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5: Hechos 4:31. Leemos la palabra del Señor como la leía Jesús cuando iba a la sinagoga. Gloria al Señor. Hechos 4:31. ¿Cómo leía Jesús la palabra del Señor cuando estaba en la sinagoga? Amén. Pero hay algunos aquí un poquito más altos que Jesús. Santo Dios. Hechos 4:31. Cuando hubieron orado, el lugar en que estaban congregados tembló y todos fueron llenos del Espíritu Santo y hablaban con denuedo la palabra de Dios. Y la multitud de los que habían creído era de un corazón y de un alma. Y ninguno decía ser suyo propio nada de lo que poseía, sino que tenían todas las cosas en común. Y con gran poder los apóstoles daban testimonio de la resurrección del Señor Jesús, y abundante gracia era sobre todos ellos. Diga la última parte conmigo, por favor. 1, 2, 3. Y abundante gracia era sobre todos ellos. ¿Lo podemos repetir? Y abundante gracia era sobre todos ellos. Ahora cambie ellos por nosotros. Cambie ellos por nosotros. 1, 2, 3. Y abundante gracia era sobre nosotros. Ahora cambie era por es. 1, 2, 3. Y abundante gracia es sobre todos nosotros. Amén, amén, amén. Amén. Entonces, ¿de qué hablaremos? De la gracia abundante. ¿Para quién? Amén. Tome su asiento, Dios le bendiga. Pasaron con 5 la primera prueba. Gloria al Señor. Amén. Gloria al Señor. Bien, creo que en otro momento ya he dicho que la gracia testifica. La gracia se hace notar. Cuando hablamos de el pasaje de Juan 1:14 al 18, donde dice que la gracia vino por medio de Jesús, Ahí se da el testimonio de Juan y cómo la gracia testifica. Bien. En mi condición de pastor, prefiero, es mi preferencia, hablar términos prácticos y no concentrarme en la teología, porque la teología es un poco árida, estéril y no despierta tanto interés en el común de la gente. La gente lo que quiere saber es cómo vivir, cómo agradar a Dios, cómo aprovechar, cómo recibir bendiciones. Y no le interesa tanto si el 666 es antes del rapto, después del rapto, en medio del rapto, si es en el milenio, si es en el postmilenio. Eso le interesa a un grupo de personas. Pero aquel que tiene que luchar por la vida todos los días, a ver cómo consigue el pan nuestro de cada día y cómo el Señor lo sana de la enfermedad, o cómo el Señor convierte a su marido, o cómo el Señor ayuda a que su esposa no hable tanto, sea más. Bueno, a ese lo que le interesa es algo práctico en la vida. Entonces, el domingo pasado me concentré en la gracia de Dios. No ha sido vano para conmigo. Yo he trabajado más que todos los demás, pero no soy yo, sino la gracia de Dios en mí. De eso me concentré. Ahora, la epístola a los Romanos es la epístola predilecta de la gracia, es el mensaje central, pero también está en Gálatas. Y les dije que de las 155 veces que aparece la palabra gracia en el Nuevo Testamento, 100 de ellas son atribuidas al apóstol Pablo, y si Pablo escribió la epístola a los Hebreos serían 114 veces. Nos ocuparemos en algún momento de eso, pero quiero ver la aplicación práctica de la gracia, porque a algunos hasta les es complicado entender esto de que favor inmerecido y entrar en los criterios y conceptos como el que explicó el teólogo Aurelio Antonio Ortiz Bazán, alias yo no tengo miedo pero compro un perro, de que la gracia es la acción divina en el corazón del hombre que produce en ese corazón el deseo o la capacidad de actuar de acuerdo a la voluntad de Dios. Aquí dice en el texto leído, con gente de carne y hueso, gente que estaba allí, que abundante gracia era sobre todos ellos. Entonces habría que ver quiénes eran ellos, quiénes eran aquellos sobre los cuales se notaba que había abundante gracia. ¿Quiénes eran? Amén, gloria al Señor. Eran los hermanos de carne y hueso, como las encuestas de Mireya. Que formaban la iglesia de Jerusalén. Hasta este momento, Hechos capítulo 4, la iglesia únicamente se concentra en Jerusalén. Hasta este momento, la iglesia ha recibido la llenura del Espíritu Santo, comienza a crecer, se convierte en 3,000 el primer día, luego a la siguiente semana con la sanidad del cojo aumentan a 5,000, luego un gran número de discípulos, pero solamente están en Jerusalén. Y de ellos se dice, abundante gracia era sobre todos ellos. Así que yo quiero hablar de eso. de la gracia sobre una congregación, de la gracia sobre una iglesia, porque la gracia no opera únicamente en el nivel individual, la gracia opera también en el nivel congregacional. Amén. Y si la gracia de Dios está sobre mí, porque yo creo que es evidente que la gracia de Dios está sobre mí, no es un alarde, pero es evidente. Algunos no aguantan ni media vuelta en el estadio después de haber montado helicóptero con ese jamaqueo allá arriba, con la puerta del helicóptero abierta. Esa es la gracia de Dios, mis hermanos. Amén. Pero esa gracia no es exclusiva del pastor. La gracia no estaba únicamente en Pedro, en Juan, en Santiago. Dice que la abundante gracia estaba sobre todos ellos. Así que nadie se va hoy de esta casa sin gracia. Nadie que reciba esta palabra, donde quiera que esté, así sea en un hospital, en un hotel, en el patio de la casa, en el balcón, en la habitación, en el automóvil, en el metro, en alta mar, usted hoy recibe abundante gracia. Gloria a Dios. Diga: recibo abundante gracia. Ahora, para entender esto, hay que entender el contexto. Jamás se guíe solamente por un texto, porque un texto aislado puede ser utilizado hasta como pretexto. Para entender entonces cómo se manifiesta esa abundante gracia sobre todos, hay que leer todo lo que está ocurriendo para ver qué fue lo que trajo esa gracia. El versículo 31 dice: y cuando hubieron orado, el lugar 31 de qué, pastor, te dice 31, no dice ni capítulo, ni dice libro, ni nada. De Hechos 4. Y cuando hubieron orado, el lugar en que estaban congregados tembló, y fueron todos llenos del Espíritu Santo y hablaban con denuedo la palabra de Dios. Y luego dice cómo vivían, y luego dice: abundante gracia era sobre todos ellos. El libro de los Hechos fue escrito por el médico amado Lucas, como lo llamó Pablo, y trata de compendiar la historia del nacimiento de la iglesia y la expansión en todo el Imperio Romano hasta la muerte de Pablo, el encarcelamiento final de Pablo. Al referirse pues Lucas que abundante gracia era sobre los discípulos, nos obliga a ver cómo vino esa gracia y qué estaban haciendo los discípulos para que esa gracia se manifestara. Y el versículo 31 nos dice qué estaban haciendo. Santo Dios. Hoy vinieron de 5 arriba abajo, hermano. Santo. Hoy ese boletín no lleva ni un patito. Amén. Hasta Sensei ya está inteligente. Gloria al Señor. Amén. Cuando hubieron orado. Ahora, ¿por qué oraban? Eso también nos lo explica Lucas. ¿Por qué oraban? Porque los discípulos habían sido perseguidos, habían sido encarcelados, habían sido azotados. Y cuando los sueltan, ¿sueltan a quién, pastor? A los apóstoles, a Pedro, a Juan, a Santiago, a Tomás, a Mateo, a todos los apóstoles, ellos se reúnen, vienen a la casa, a la iglesia, pues. Y la congregación está esperando. Y lo que ellos hacen es dirigir una reunión de oración. Y al orar, reclaman, hablan de la palabra de Dios al mismo Dios, reclaman sus promesas, elevan peticiones. Entonces, cuando han orado, el Espíritu Santo cae sobre ellos. Y luego el versículo 33. ¿33 de qué, pastor? De Hechos 4. Dice, con gran poder. Diga, con gran poder. Dígalo otra vez, con gran poder. Yo fui profesor del libro de los Hechos cuando yo enseñaba en un instituto bíblico. Y me impresionó siempre y me sigue impresionando en el libro de los Hechos la palabra poder. En el versículo 1:8, capítulo 1:8 dice: pero recibiréis poder cuando haya venido sobre vosotros el Espíritu Santo. En Hechos 10:38 dice cómo Dios ungió con poder y con el Espíritu Santo a Jesús de Nazaret, y cómo este anduvo haciendo bienes y sanando a todos los oprimidos por el diablo, porque Dios estaba con él. ¿Y qué sucede en el libro de los Hechos? Cada capítulo es un capítulo de milagros. En el capítulo 1 encontramos a los discípulos orando porque están esperando la promesa que Jesús le dijo. Y vemos cómo se inicia el libro, con Jesús reuniéndolos en el Monte de los Olivos, ascendiendo en una nube ante sus ojos, y los ángeles que vienen y dicen: varones galileos, ¿por qué estáis mirando al cielo? Este mismo Jesús que ha sido tomado de vosotros al cielo, así como le habéis visto ir, así mismo volverá. Santo. Oh, yo quisiera que un día se me apareciera un ángel aquí mientras yo estoy predicando. Alabado sea Dios. Están aquí, pero no los vemos. Gloria al Señor. El sensei estaba un día orando ahí: Señor, que se me aparezca un ángel, que se me aparezca un ángel. Y sintió como que algo estaba ahí al lado. Y abrió los ojos con un poco de temor. Y abrió los ojos y era el pastor Ricky. Y yo, le dijo: Señor, yo te pedí un ángel, pero no un negro, Señor. Oh, misericordia. Bueno, en el capítulo 2 cae el Espíritu Santo, lenguas de fuego, repartidas como de fuego, se convierte en 3,000. En el capítulo 3, el cojo es sanado. No tengo plata ni oro. En el capítulo 4 vuelve a caer el Espíritu Santo. En el capítulo 2 dice que sacaban a los enfermos a las calles a ver si por lo menos la sombra de Pedro caía sobre alguno de ellos. En el capítulo 5 muere Ananías y Zafira por mentirle al Espíritu Santo. En el capítulo 6 volvemos a ver cómo aún los más altos sacerdotes llegaron a convertirse a la fe. En el capítulo 7 apedrean a Esteban, pero Esteban, puesto de rodillas, dice: veo los cielos abiertos y al Hijo del Hombre a la diestra del Padre. En el capítulo 8 vemos a Felipe predicando en Samaria con milagros extraordinarios. En el capítulo 9 cae Pablo a tierra, queda ciego, pero Ananías va y ora por él y el Señor le devuelve la vista. En el capítulo 10 está Pedro orando y el cielo se abre y ve el lienzo, y luego va a la casa de Cornelio y el Espíritu Santo cae. En el capítulo 11, bueno, vemos allí Eneas, Jesucristo te sana. En el capítulo 10 volvemos a ver la resucitación de Dorcas. En el capítulo 12, Herodes cae muerto cuando está persiguiendo a los cristianos. En el capítulo 13, el Espíritu Santo viene a la iglesia de Antioquía y habla y separa a Saulo y a Bernabé para el ministerio, y comienza el ministerio. Y en la isla de Chipre, usted sabe lo que ocurre

procónsul Sergio Pablo, y el capítulo 14, la sanidad del cojo de Listra. En el capítulo 15, los milagros continúan. En el capítulo 16, la visión del varón macedonio, lo que Dios hace con la mujer aquella vendedora de púrpura. Bueno, en cada capítulo lo que usted ve es poder, poder, poder, poder, poder. Cuando la gracia de Dios se mueve, el poder de Dios se manifiesta. Así que si hoy es día de gracia, también es día de poder. Aleluya. Dice: con gran poder, los discípulos daban testimonio de la gracia de Dios. Mire, hermana, Dios le bendiga. Quiero decir algo, porque quiero aclarar. No quiero que nadie pase aquí ni a sellar, ni a pactar, ni a arrebatar, si usted no está convencido de corazón. Esto no es por imposición. Esto no es por religión. Esto no es porque si no lo hago, ¿qué van a pensar de mí, que no tengo fe? No, hermano, esto es un acto de corazón. Esto es algo que alguien hace porque está convencido. Aquí no se le impone a nadie que pacte, ni que selle, ni que siembre. Esto es un acto de corazón. Si a usted le da la gana de hacerlo, hágalo. Hágalo con gozo, hágalo con entusiasmo. Y si a usted no le da la gana de hacerlo, no lo haga. Pero no critique al que haga, al que lo hace. Ni se ponga a decir: pero Dios mío, ¿cómo esta gente es tan ignorante? ¿Cómo le entrega la plata a ese chiricano como si ya no tuviera? Este es un acto sencillo de fe. Hay gente que cree eso. Volvemos al poder. Con gran poder, los discípulos daban testimonio de la resurrección del Señor Jesús, y abundante gracia era sobre ellos. Pero ¿de dónde viene ese poder? Cuando hubieron orado, el lugar en que estabas congregado tembró. No hay poder si no hay oración. Porque la gracia activa el poder. Pero el poder viene cuando oramos. Y por eso en el capítulo 2 se manifestó el poder. Lenguas repartidas de fuego, el Espíritu Santo cayó, porque la iglesia tenía 10 días de estar orando para que viniera el Espíritu Santo. Algunos con 10 minutos quieren tener poder. Con 10 minutos vas a tener podercito. Diga: el poder de la oración. Nunca podemos enfatizar demasiado sobre esto. Pero lo que más necesitamos es la oración. Mariano, si estás vivo en algún lugar del mundo, el primer recurso que tiene la iglesia ante cualquier situación es la oración. Los discípulos, los apóstoles, fueron encarcelados, fueron azotados, se les prohibió predicar en el nombre de Jesús. Dijo: no prediquen más en el nombre de Jesús. Pero los apóstoles se reunieron, elaboraron pancartas, hicieron una marcha. Se manifestaron públicamente ante el Sanedrín y exigieron su derecho. Alabado sea Dios. No, no. Esos son los recursos de los hombres. Pero cuando usted tenga dificultad, cuando usted tenga problemas, cuando el diablo quiera cerrarle la boca por una enfermedad, por un ataque, por lo que sea, el primer recurso que el hombre de Dios tiene y el primer recurso que la iglesia tiene es la oración. Así que cuando se les prohibió predicar, ellos dijeron: vamos a hablar con

El versículo 23. ¿23 de qué, pastor? De Hechos capítulo 4. Dice que reunieron a la multitud de los discípulos. Le contaron a ellos todo lo que los principales sacerdotes y los ancianos le habían dicho y lo que le habían prohibido. Y dice que cuando la iglesia oyó lo que los apóstoles le decían, alzaron unánimes la voz a Dios. Dios, oye esto. Dios envía gracia a toda una congregación cuando toda la congregación ora. No quiero imponer esto como una doctrina. No quiero imponer esto como algo que condene a alguien. Pero en una congregación donde hay 1,000 personas y hay 800 que oran y 200 que critican la oración, la gracia vendrá sobre los 800 que oran. Dice, ellos alzaron unánimes. ¿Qué es unánime? Esto no era una letanía. Esto no era algo que el Pedro y Juan oraban arriba y el resto de la iglesia esperando el final para decir amén. Dice, alzaron unánimes la voz. Tampoco era una oración así. Señor Jesús, tú conoces, Padre Celestial. No. La voz se alza. La voz se alza. Porque hay una conexión entre tu lengua y tu cerebro. Hay una conexión entre lo que tú dices y lo que las neuronas están ordenando. Y cuando la voz se alza, hay un choque, hay un empuje, hay un bombazo de adrenalina a todo tu cuerpo. Hermano, yo recuerdo una vez usando corbatas, un hermano aquí que tiene una joyería que hace joyas, me regaló un pisacorbata de oro. Decía amén, una cosa preciosa. Hermano, a la cuarta vez de usarlo, se dividió, se separó. Y él, cuando le digo al hermano, ¿qué fue lo que tú me entregaste? No, yo le di uno de 18 quilates porque el de 24 tal me explicó el oro. Dije, pero mira qué ha pasado con esto. Y dice, Dios mío, para que eso suceda tiene que haber un calor, una cosa impresionante. Me dijo él, pues yo te quiero decir, aleluya, que aún nuestro propio cuerpo reacciona cuando estamos orando. Alabado sea Dios. Hermano, usted lo puede ver como fanatismo, puede verlo como quiera, pero los muros de Jericó no cayeron cuando la gente habló. Los muros de Jericó cayeron cuando la gente gritó. Óyeme esto. Jesús está en la cruz. Jesús está muriendo. Jesús está colgado. Casi no puede respirar, por eso se muere. Porque el aire no llega plenamente a los pulmones. Sin embargo, aún estando allí, dice la Biblia, Jesús clamó a gran voz, Elí, Elí, lama sabactani. En los momentos de angustia, es tiempo que la iglesia clame a gran voz. La oración de gracia es la oración unánime donde todos participamos como uno solo. Alzaron unánime la voz. Es una oración dirigida a Dios y dijeron, soberano Señor, tú que hiciste el cielo, la tierra, el mar y todo lo que en ellos hay, todo lo que pidieres al Padre en mi nombre lo haré, para que el Padre sea glorificado en el Hijo. Vosotros pues oraréis así: Padre nuestro que estás en los cielos. El propio Jesucristo oraba y decía: Padre, Abba Padre. Déjese de cuento, porque están entrando doctrinas de todo tipo.

estuvo en una reunión. Yo, este guapo que ustedes ven aquí, salabado. Por fe, hermano, por fe, uno tiene que tener fe. Y había pastores de varias denominaciones. Y todos orábamos. Mi turno no había llegado. Le tocó orar a otro. Y cuando se paró, tal vez me esté oyendo. Yo no sé si me está oyendo. No me interesa. Se paró y dijo con mucha cultura y muy educadamente: Padre y Madre nuestra. Hasta eso nos los quieren meter en la iglesia. Pero la oración se dirige al Padre. Toda buena dádiva y todo don perfecto desciende de lo alto, del Padre de las luces, en quien no hay mudanza, no hay sombra de variación. La oración se sustenta en la palabra. Cuando ellos oraron, dijeron: Soberano Señor, tú que hiciste el cielo, la tierra, el mar y todo lo que en ellos hay, que por boca de David tu siervo dijiste: ¿Por qué se amotinan los pueblos y la gente piensa en cosas vanas? Los que están orando le citan a Dios el Salmo 2, como si Dios no supiera su palabra. Pero es que cuando oras, a Dios le gusta escuchar, que tu corazón conoce la palabra de Dios. Por eso usted me escuchará orar aquí: Padre, oro por los enfermos, porque escrito está: por tu llaga hemos sido nosotros curados. Porque escrito está: la oración de fe sanará al enfermo y el Señor lo levantará. Entonces ellos oraron, no solamente al Padre, oraron conforme a la palabra. Oraron en base a los méritos de Cristo. Señor, nosotros no, pero tu Hijo hizo la obra. Señor, aquí quién está, un pecador. Mira lo que acaba, la blasfemia que acaba de decir. Di que guapo. Oh, Señor, y tú lo vas a escuchar. Pero no es por mí, es por lo que Jesús hizo por mí. Es por la sangre derramada. Es porque Jesús es mi sumo sacerdote a la diestra del Padre. Y le doy algo más: oración con peticiones específicas. Diga conmigo: peticiones específicas. Dígalo con gana, por favor. Métale un poquito de gana. Amén. Gloria al Señor. Amén. Gloria al Señor. Amén. Yo puedo ser papá de algunos de ustedes. Y si yo todavía grito así, usted también puede gritar así. Oh, gloria al Señor. Será por eso que los años no se me notan. Porque siempre ando con entusiasmo, con la gracia de Dios. Amén. Imagínate que uno venga aquí a predicar, hermano. Alaben al Señor. Peticiones específicas. ¿Qué pidieron? Dice: Señor, se reunieron contra ti de Poncio Pilato, Herodes, los sumos sacerdotes. Todos se han reunido. Y le dijeron: ahora, Señor, mira sus anemasas. Cuando ore, usted tiene derecho de decirle al Padre: Padre, mira lo que el diablo está haciendo. Mira lo que Satanás quiere provocar. Mira el resultado de la biopsia. Mira el resultado del examen. Mira la carta que he recibida. Mira, Señor, los punzazos que siento acá. Mira, Padre, esa bolita que sube y va. Yo no sé, pero tenga una petición específica. Mira sus amenazas. Segundo, dijeron: concede a tus siervos que con todo denuedo hablen tu palabra. Aleluya. Señor, yo no quiero que tú me sanes para andar luciendo. No quiero que me prosperes para manifestar el dinero que me has dado. No, eso no es así, Señor. No quiero que bendiga mi ministerio para decirle a otro que te pique. No. Mira sus amenazas. Concede a tu siervo.

que sé que hablen con denuedo tu palabra. Y número 3, mientras extiendes tu mano para que se hagan sanidades, señales y prodigios mediante el nombre de tu santo Hijo Jesús. Todo eso está del 23 al 30. ¿De qué? De Hechos 4. Y allí terminaron. Una oración que exalta a Jesús. Mientras extiendes tu mano para que se hagan sanidades, señales y prodigios mediante el nombre de tu santo Hijo Jesús. Si el Hijo fuere levantado, a todos atraeré a mí mismo. Una oración que no se fundamente en los méritos de Jesucristo, y una oración cuyo propósito final no sea glorificar a Jesucristo, es una oración egoísta. Yo no tengo garantía de que Dios me va a responder a esa oración, pero cuando mi oración se alinea con la palabra y tiene como propósito que el nombre de Jesús sea glorificado, tenlo por seguro. Hasta ahora nada habéis pedido en mi nombre. Pedid y recibiréis para que vuestro gozo sea cumplido. Entonces el versículo 31 dice: cuando hubieron orado, el lugar en que estaban congregados tembló. Dios manifestó haber escuchado la oración. Y hoy, en el nombre de Jesús, el Señor manifestará que tu oración ha sido oída. De alguna manera, puede ser por un ángel como le apareció a Zacarías, tu oración ha sido oída. O puede ser por un sacerdote como le sucedió a Ana con Elí. Ven paz, el Dios de Israel te otorgue la petición que le has hecho. Así que la gracia se activa cuando la congregación ora. Aleluya. Dios no rechaza a

todos llenos del Espíritu Santo. Dice, y cuando hubieron orado, el lugar en que estaban congregados tembló y fueron todos llenos del Espíritu Santo. Así que el primer poder, y con gran poder, los discípulos daban testimonio de la gracia de Dios. Dice, ¿por qué? Porque fueron todos llenos del Espíritu Santo. Diga, hay poder en la oración. Pero la gracia se activa por el poder del Espíritu Santo. Gracias, Señor. ¿No habían sido llenos del Espíritu Santo? En el capítulo 2. ¿Dos de qué, pastor? De los hechos. Fueron llenos del

0: el Espíritu Santo. Ahora al estar orando, vuelven a ser llenos. Y la petición que habían hecho: concede a tus siervos que con todo denuedo hablen la palabra. Dice: y hablaron con denuedo la palabra de Dios. El Espíritu Santo les dio el denuedo, o sea, el valor, la audacia de predicar la palabra de Dios, sin temor a la persecución de donde habían salido, sin temor a la cárcel de donde habían sido sacados, sin temor al castigo que habían recibido, sin temor a los azotes, porque el Espíritu Santo había caído sobre ellos, y por causa de ello, con gran poder, daban testimonio. Y abundante gracia era sobre ellos. La gracia viene porque la congregación ora. La gracia se activa porque la congregación recibe el poder del Espíritu Santo. Alabado sea Dios. Y sin el Espíritu Santo, la iglesia no avanza. Imposible, imposible, imposible. Y esta gracia que activa el poder del Espíritu Santo canaliza el poder del Espíritu Santo a todas las actividades, ministerios, necesidades de la iglesia, incluso hasta en la misma oración. Porque ¿qué hemos de pedir como conviene? No lo sabemos. Romanos 8:26. Pero el Espíritu mismo intercede por nosotros con gemidos indecibles. Así que, Señor, manda el Espíritu Santo hoy. Porque donde está el Espíritu Santo, la gracia de Dios se mueve. ¡Aleluya! Bendito sea el nombre del Señor. El Espíritu Santo, oye esto, el Espíritu Santo es Espíritu de gracia. Zacarías 9:9 dice: y derramaré sobre vosotros espíritu de gracia y oración. Espíritu de gracia que se derrama donde está el Espíritu Santo. Y donde se mueve el Espíritu Santo, la gracia opera para que la congregación, no solamente el apóstol Pedro, Juan, sino toda la congregación, haga la obra del Espíritu Santo. Dice: abundante gracia era sobre ellos, y con gran poder los apóstoles daban testimonio de la gracia de Dios. Hechos 10:38, vuelvo. Cómo Dios ungió con el Espíritu Santo y poder a Jesús de Nazaret, y cómo anduvo haciendo bienes y sanando a todos los oprimidos por el diablo, porque Dios estaba con él. Y casi para ir cerrando este punto, el Espíritu Santo activa el amor congregacional. Donde el Espíritu Santo se mueve, la gente se ama. Santo Dios. Y es tan complicado amar a la gente, y alguna gente es de verdad que no es fácil amarlos. Pero donde el Espíritu Santo se mueve, el amor entre los hermanos se activa. Y el amor está hasta en los estacionamientos. Y cuando van a salir a toda mecha, y el que está en la entrada dirigiendo el tránsito, por favor, para allá. Pero el hermano lleno del Espíritu Santo dice: yo voy para allá y tú no me vas a impedir, así que o te apartas o te paso por encima. Alabado sea Dios. Y el hermano se queda con la manito para allá. Pero nos falta el Espíritu Santo. Porque mire, que el amor de la congregación era tan grande que los hermanos, viendo la necesidad de otros hermanos, le decían a los apóstoles: aquí está, yo hasta vendí una tierra para que esta ofrenda ayude a aquellos hermanos y tal. Porque donde está el Espíritu Santo, el amor se activa, el amor florece, el amor cubre multitud de pecados, el amor ayuda a nuestras imperfecciones, el amor tapa nuestro carácter, el amor nos hace hasta un sacrificados, el amor nos hace aguantarnos un minuto, dos minutos cuando voy a flecha, pero viene el llamado para los perdidos. Oh Señor, yo me prefiero quedar aquí, Padre, porque eso puede depender que alguien se salve, el amor. Así que el poder de la gracia se activa por el poder del Espíritu Santo. Y termino con esto. Dice: y con gran poder daban testimonio de la resurrección de Jesucristo. El poder de la gracia viene por el poder de la oración, se activa por el poder del Espíritu Santo y se manifiesta por el poder del nombre de Jesús. Hay poder en el nombre de Jesús. Diga conmigo: hay poder en el nombre de Jesús. La resurrección fue el mensaje central de la predicación de la iglesia primitiva, y todo lo hacían en el nombre de Jesús. Colosenses dice: todo lo que hagáis, hacedlo todo en el nombre de Jesús. Porque toda la obra de la iglesia descansa en que Jesucristo resucitó. Pablo le dice a los corintios, 1 Corintios 15, 14, 15, 17: si Jesucristo no resucitó, vana es nuestra predicación, vana nuestra fe. Así que cerremos esto, porque pero Cristo resucitó. Dice: primicia de los que durmieron es hecho. Y la resurrección, oye esto, la resurrección de Jesús marca la victoria completa sobre todo enemigo espiritual. Ni Herodes, ni Pilatos, ni Anás, ni Caifás tienen poder sobre nosotros. De hecho, Herodes cayó comido de gusano, porque el que resucitó de los muertos tiene poder. Y cuando la gracia se mueve, el poder del que venció la muerte se mueve en nosotros. Amados hermanos, Pedro y Juan van al templo a la hora novena, la de la oración. Encuentran a un hombre que lleva allí 38 años pidiendo limosna. Le pide limosna a Pedro y a Juan, y Pedro dice: no, no, yo soy pastor de Osana, no tengo plata ni oro, pero lo que tengo te doy en el nombre de Jesucristo. Dígalo conmigo: en el nombre de Jesucristo. Con gran poder daban testimonio, porque la gracia estaba sobre ellos. Cuando utilizas el nombre de Jesús bajo la gracia de Dios, lo que viene son milagros. No tengo plata ni oro, pero lo que tengo te doy en el nombre de Jesucristo de Nazaret. Levántate y anda. Y dice: al instante se le afirmaron los pies y los tobillos, y se levantó y anduvo con ellos, y entró en el templo cantando, saltando y alabando a Dios. Algunos se admiran de que aquí en la casa de Dios saltamos, pues la iglesia nació con los apóstoles saltando dentro del templo y los enfermos saltando por el milagro de Dios. Mira, cuando se les prohibió a los discípulos predicar, dijo: no prediquen, no hablen. ¿Cuál fue la respuesta de Pedro? Hechos 4:12: en ningún otro hay salvación, porque no hay otro nombre debajo del cielo dado a los hombres en quien podamos ser salvos. Nunca rechace de usar el nombre poderoso de Jesús. Y recuerdan a Eneas, el paralítico, llaman a Pedro. Pedro va allá y ¿qué dice Pedro? Eneas, Jesucristo te sana. Hay poder en el nombre de Jesús. Hermanos, esto no es un amuleto. Esto no es palabra como abracadabra. No, esto no. Esto es poder. Los demonios no resisten la autoridad del nombre de Jesús. Por eso cuando oramos decimos, todo esto te lo pedimos en el nombre de tu amado Hijo Jesús. Y en todo el libro de los Hechos, porque el tiempo se me acabó, usted va a ver que los milagros ocurrían por el nombre de Jesús. Las oraciones eran contestadas por el nombre de Jesús. El Espíritu Santo hacía la obra por el nombre de Jesús. La abundante gracia era sobre ellos por el nombre de Jesús. Mi punto es, la gracia no solo opera en el nivel individual. Sí, sí opera en el nivel individual, pero no únicamente en el nivel individual. La gracia opera en toda la congregación. Dice, abundante gracia era sobre todos ellos. Y la gracia se manifiesta a nivel congregacional. Por eso una iglesia bajo gracia es una iglesia que avanza. Dice, y el número de los discípulos aumentaba grandemente en Jerusalén por la gracia de Dios. Dice que por la gracia de Dios, aún de las ciudades vecinas, traían a Jerusalén los enfermos y los ponían en las calles para que al pasar Pedro, a lo menos su sombra cayese sobre alguno de ellos. Y eran sanados por la gracia de Dios. Cuando Pedro cayó preso, que lo encarcelaron y lo metieron allá para matarlo, al día siguiente, ¿qué hacía la iglesia? Hacía sin cesar oración a Dios por él. Y en el nombre de Jesús, Pedro salió de la cárcel. Amados, ese es el poder de una iglesia, de una congregación bajo la gracia de Dios. Y usted está bajo ella. Gloria al Señor. Amén. Aquí está la misionera Yadira, que ahora está en España, en Asturias, pero ella recordará, porque ella es guerrera desde el principio. En aquellas vigilias que hacíamos, y parábamos la vigilia y montábamos los autobuses y nos íbamos a orar por todas partes. Una noche, como a la 1:00 a.m, en un área de Caledonia, el bus se paró y bajamos a orar. Y había un centro de total perdición, absoluta, total perdición. Y la hermana Yadira veía cómo entraban las niñas ahí, las muchachas, las del interior, las que venían a trabajar. Y ella se paró afuera con una furia y dijo, Dios, esto no puede ser. Y en su ímpetu puso la mano hacia allá y dijo, en el nombre de Jesucristo te cierro, te cancelo. El pecado no volverá a practicarse allí. Y la gente seguía entrando y algunos salían y otros borrachos. Allá adentro había de todo. Pasaron unos días, un par de semanas. En la próxima vigilia tocó el turno de volver a pasar por allí. Se paró el autobús, los hermanos bajaron para orar en la calle y cuando miran hacia allá, el lugar estaba clausurado. Tenía cadenas afuera. Abundante gracia era sobre ellos. Alabado sea Dios.
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Amantes de lo deportivo, ¿cómo están? Sean bienvenidos a un nuevo programa de Pelotazo. Un programa muy especial porque acaba de marcar gol la selección de Croacia. Así es como comenzamos el programa del día de hoy. Increíble. Primero que todo, si nos están viendo, gracias por su confianza, porque yo les recomiendo que tengan en la televisión el partido y que al lado, acabo de ver el gol, y que al lado tengan el comentario de Pelotazo para que nos acompañen. Increíble, esto se va a prórroga. Los croatas son la cucaracha de la historia de los mundiales. Siempre lo he dicho y bueno, hoy lo vemos una vez más. En la última jugada del partido, empata croata, el equipo dirigido por Slavko Bilic. La locura se desata en Toronto, que te digo que esos croatas son duros de matar. Estoy viendo la cara ahorita mismo de Cristiano Ronaldo, que parecía que lo habían logrado, pero para vencer a Croacia necesitas un poco más que un gol en el último minuto. Necesitas, yo creo, que golearlo para vencerlo. Si no, pregúntenle a la selección de Inglaterra. Bueno, este es un programa que va a estar muy bueno. Me estoy riendo porque yo creo que no habrá ningún programa así en la historia de Pelotazo por las pantallas de Zonavisión. Pero como siempre, lo que es en común, el denominador común de estos programas que son para bendecirte, pues vamos con el versículo bíblico. Por supuesto que sí. Ah, VAR. Están ahorita mismo revisándolo en el VAR. Producción me está actualizando ahorita mismo mientras estamos hablando. Imagínense, para que tengan una idea de lo que está pasando en este partido. Lo está revisando el VAR y le estaremos diciendo en unos instantes si el gol vale o no. Ojo el versículo antes que pase cualquier cosa. Primera de Pedro 3:8. Finalmente, sed todos de un mismo sentir, compasivos, amándonos fraternalmente, misericordiosos, amigables. Como les adelantaba el día martes, no hubo pelotazo el día de ayer. Yo soy un ferviente creyente, en la rima sin intención, de que Dios prepara un tiempo para todo en esta vida. Es un gusto compartir con ustedes este programa, pero bueno, ayer era tiempo de algo más importante, que era el miércoles de oración, llorar por nuestros hermanos venezolanos, que le enviamos un fuerte abrazo y por supuesto nuestras oraciones día y noche. Bueno, ahora sí, nos acaba de decir producción que no hay gol de Croacia. Imagínense lo que le faltaba al partido. Yo estoy como que tratando de procesar lo que está pasando. Ha sido un segundo tiempo de locura donde Croacia pudo haberlo ganado. Portugal está celebrándolo como si hubiera ganado la final de la Copa del Mundo. Claro, porque eso les permite seguir con vida. Luka Modric ahorita mismo está devastadísimo y tenemos mucho de qué hablar. Así que, porque tenemos mucho de qué hablar, llámenos al 2007110 y al 2007111, porque vamos a ir con las opiniones en caliente después de este partido especial. Díganos, ¿querían que ganara Ronaldo? ¿Quería que ganara Luka Modric? Cuéntenos, porque este partido va a ser uno de los más grandes que recordaremos por los próximos años de este Mundial 2026. Quiero escuchar las llamadas, quiero escuchar los telefonazos, porque aquí venimos a escuchar opiniones, fans de Ronaldo, fans de Messi, todos únanse a Pelotazo porque tenemos un programa súper interesante que hablar el día de hoy. ¿Quién lo diría? Que, bueno, se está riendo Modric porque no se lo puede creer. Nos contaba nuestro querido amigo antes de Croatian Sports. Imagínense, hemos tenido todo este trasfondo con el fútbol croata, esta colaboración entre Pelotazo y el increíble país de Croacia, de que este iba a ser el último baile de Luka Modric en el fútbol en general, no solamente el de selecciones. Si es cierto, una lástima, porque aunque Luka Modric tal vez no ha sido la estrella como en otros mundiales, sigue siendo la luz que brilla en el equipo Batreni. Felicidades, Luka Modric. Y este es el final. Solo quiero decir de que hemos crecido con tu increíble fútbol. Has inspirado a generaciones, a nuestro propio Coco Carrasquilla, que lamentablemente no pudo jugar contra él. Pero si es así, ha sido un honor. Y bueno, a los que querían que Cristiano siguiera, va a seguir ahora contra España. Si las cosas se mantienen así, nos avisará producción cuando termine el partido. Pero todo parece indicar que el enfrentamiento de octavos de final será Portugal contra España. Partido de cine. Partido de alta intensidad.
de que no es apto para cardíacos. Vamos a ver qué pasa. Ahí también al 200-7110 y al 200-7111. Díganos cuáles son sus pronósticos, por supuesto, del partido hipotético, porque por ahora no ha terminado el Portugal-Croacia. ¿Cuáles son los pronósticos de ese Portugal-España? Así que llámenos, llámenos, llámenos ya, aquí en Pelotazo. Ha sido un segundo tiempo que les decía, para mí Croacia, y era un gol que era evidentemente offside, pero bueno, la sorpresa de que fue el último momento y uno no se da cuenta cuando hay muchos jugadores dentro del área. La selección de Croacia, para mí, dirán, bueno, Croacia no es lo mismo que antes, que Croacia, bueno, tenemos que recordar que Croacia ha hecho un increíble cambio generacional y una selección que, aunque tiene jugadores muy talentosos, es inferior que la gran calidad que tiene Portugal. Y aún así, no los hizo solamente sudar, los hizo temblar. Terminó el partido. Nos informa producción que Portugal clasifica a octavos de final. Felicidades a los lusos. ¡Su! Dirán algunos. Un saludo especial a todos los fanáticos de Cristiano Ronaldo de Portugal y a nuestro queridísimo Alex de producción, que hoy estará celebrando mucho en la victoria de Portugal. Alex Araúz Ramos. Ah, dice por aquí que va a pagar la pizza. Perfecto, tenemos una celebración aquí por las pantallas de Sana Visión. Alex Araúz Ramos. ¿Quién marcó el último gol? Gonzalo Ramos. Casualidad, no lo creo. Bueno, así son las cosas. 200-7110 y 200-7111. Si te acabas de unir, bueno, bienvenido a Pelotazo. La selección de Portugal acaba de derrotar a la selección de Croacia en un partido de alta intensidad, donde en el segundo tiempo, después de el primero, donde Portugal lo buscó sin colaboración, a lo loco, sin química futbolística, vino Croacia a mostrarnos su habilidad técnica, donde marcaron ese primer gol, ese gol luego offside de Cristiano, bueno, el primer gol lo marcan, una desconcentración en el área de don João Cancelo, y luego la reacción lusa, que marcaría un gol de offside, que bueno, una de las decisiones controversiales de este mundial con el semiautomático de Cristiano Ronaldo. No lo pude ver bien, pero por lo que vi, a mí no me pareció que debió haber valido ese gol. Y podemos ver el abrazo, ahorita mismo lo estoy viendo, entre Cristiano Ronaldo y Luka Modric. Y bueno, después un claro penal, un empujón dentro del área que terminaría convirtiendo Cristiano Ronaldo para, ojo, escuchen la estadística que muchos habrán visto en las pantallas o muchos se lo habrán contado en televisión. Primer gol, 6 mundiales de Cristiano Ronaldo, pero primer gol en fase de eliminatoria. Se saca esa pullita de pues, su carrera futbolística. 3 goles en el mundial. Y bueno, Cristiano que ya supera los 10 goles y vamos a ver si Portugal sigue en este mundial. Se puede acercar a los grandes nobles, a los grandes nombres que han dejado la historia de los mundiales. Pues el caso de Messi, el caso de Kylian Mbappé, el caso de Miroslav Klose, etcétera, etcétera, etcétera. Cristiano, pues ahora sí, en este mundial, ¿quién lo diría? En el mundial que tiene la mayor edad, el mundial que tiene, pues ya en el ocaso de su carrera, está marcando goles y está siendo aún importante para el equipo de Roberto Martínez, que hoy hizo una gran apuesta. Poner a Gonzalo Ramos, bueno, doble 9, pero luego quitar a Cristiano Ronaldo por Rubén Neves. Si nos llaman, cuéntenos, ¿quitar a Cristiano Ronaldo fue la decisión correcta o no? Porque les digo, mucha gente resultadista dirá, bueno, quitaron a Cristiano, marcó Gonzalo Ramos. Eso es cierto, pero al final en el fútbol no se puede comparar estas cosas. Lo que sí se puede admitir es la gran desconcentración defensiva que tuvo esa selección de Portugal. Como un Ivan Perisic totalmente como Pedro por su casa. Bueno, no Pedro, como Ivan por su casa, sin marca. Tuvo hasta como 4 segundos para rematar. Aquí capaz que los jugadores de la selección de Panamá con 4 segundos capaz que también hubieran marcado un gol si nos hubieran dado ese espacio. Pero bueno, Gonzalo Ramos
historia de redención. Muchos han hablado de Gonzalo Ramos, Mundial 2022 de Qatar. Fue su Mundial de revelación, fichado por millones y millones de dólares por el PSG. Y nunca fue el nuevo titular, siempre bajo la sombra de alguien, bajo la sombra de Kylian Mbappé en su momento, bajo la sombra de Ousmane Dembélé, Kvaratskhelia, Doué, Barcola, Kang-in Lee, ha estado bajo la sombra de todo el mundo en el PSG. Y ojo, ahora el Milan lo convierte en su fichaje más caro en la historia. Con lo que se sufre del fútbol italiano, que no tienen plata, pagan 75 millones por un jugador banca del PSG. Pero no cualquier jugador banca. No podemos subestimar a Gonzalo Ramos por lo que ha aportado al PSG. Porque uno pensará, bueno, todo el trabajo lo hace Dembélé, Balón de Oro. No es así, amantes de lo deportivo. No es tan sencillo como eso. Todos esos partidos que son de Ligue 1, que son de rotación, quien los juega, no los juega Dembélé. Dembélé, a él le cuida muchos minutos para cuidar el tema de su salud. No, lo juega Gonzalo Ramos. Ya ha marcado bastantes goles con el Paris Saint-Germain y va a llevar sus talentos al calcio italiano. Así que vamos a ver qué pasa con él. No espero que sea un buen fichaje, porque gastar una gran cantidad de plata en Gonzalo Ramos me parece un fichaje un poquito arriesgado. Pero oye, marcó un gol para clasificar a Portugal a la siguiente ronda. Asistencia de Rafael Leao, colaboración de Milan. Imagínate cómo se debe estar sintiendo ahorita mismo los directivos del club milanista. Se están sintiendo como que, oh, hicimos el fichaje del siglo. Vamos a ver qué pasa. En fin, un partido que ha despertado muchas emociones. Qué lástima lo de Luka Modric. Al final, muchos decían de este partido, solamente puede pasar uno. Modric o Cristiano. Uno iba a sufrir y al final le tocó a Lukita, al croata. Bueno, tenemos mucho por hablar el día de hoy. Esta fue nuestra introducción. Yo creo que en el segundo bloque volveremos a hablar de este partido para nuestros amantes de lo deportivo que se perdieron nuestra reacción. Porque, ojo, yo tenía miedo. Por un momento sudé. Porque estaba empate y luego, ¿cómo hacemos este programa? Si hay prórroga, son 30 minutos más. El primer bloque va a ser yo narrando lo que está pasando en el partido. Imagínense que si se fuese a penales, estaríamos aquí narrando los penales. Eso me hubiera gustado, pero bueno, tendríamos que haber esperado 30 minutos para eso. Ya les voy a dar una actualización de cómo van los enfrentamientos de la ronda de octavos de final. Brasil contra Noruega, México contra Inglaterra, un duelo que ha despertado muchas emociones. Estados Unidos contra la selección de Bélgica, que estaremos hablando pues al final de este bloque o en el segundo bloque. España contra Portugal, el nuevo duelo que está recién salidito del horno. Marruecos, que se enfrenta contra la anfitriona de Canadá. Y bueno, Países Bajos, que ahorita mismo espera, Países Bajos no, Paraguay, que se enfrenta contra la selección de Francia. Y todavía quedan bastantes duelos por saber. Hoy juega Argelia contra Suiza, un duelo que seguramente está muy emocionado. Y si quieren más fútbol de 16avos, mañana toca el partido más entretenido de esta ronda. No estoy hablando del Cabo Verde Argentina, estoy hablando por supuesto del Australia contra Egipto. No se lo pueden perder. Igual aquí en Pelotazo número 1, no discriminamos equipos. Número 2, los analizamos todos por completo con los jugadores en un resumen sacado de la inteligencia artificial. Y número 3, siempre les damos un resumen enriquecedor para que cuando vean estos partidos, ya sea por la radio o por la televisión, siempre estén preparados para cuando hablen con sus amigos, le cuenten, ah, mira, yo conozco a este jugador de Egipto que se llama Zico, como el jugador de Brasil. Bueno, ahí les dejo el dato. Ya lo saben. Antes de ir con todos esos partidos, hay una noticia que, como este partido de Portugal contra Croacia, está recién salida del horno y se las quería comentar porque me da un pesar en el corazón. Pero como siempre, siendo un comunicador, hay que separar las partes. Primero anunciaremos la noticia y luego daré mi mensaje. Si no lo han visto, Cecilio Waterman anuncia su retiro de la selección de Panamá. Les voy a leer un poquito de lo que dice el comunicado de nuestro delantero panameño. Y dice así: es difícil encontrar las palabras precisas de,

Pues porque está cerrando el capítulo más importante de una carrera. Fueron años llenos de emociones, alegría, sacrificios y momentos que se quedarán grabados para siempre en mi alma. Defendí esta camiseta en 52 partidos, viviendo cada minuto y cada segundo con el inmenso orgullo de haber nacido canalero. Cada vez que escuché nuestro himno, cada vez que llevé el escudo sobre el pecho, sentí el privilegio más grande que puede tener un futbolista: representar a su país. Vamos a hacer ese último párrafo antes de dar mi mensaje. Tuve la enorme dicha de cumplir el sueño máximo de cualquier jugador, como es disputar un mundial con mi amada Panamá. Cada entrenamiento, cada viaje, cada concentración y cada partido son recuerdos que guardaré para siempre en mi corazón. Bueno, ya tiene la noticia aquí. Cecilio Waterman es uno de los jugadores experimentados de nuestra selección, pero es una noticia que me agarra por sorpresa y que la verdad me impacta mucho, porque primero que todo me parece una lástima, porque Waterman me da para por lo menos un añito más, hizo un excelente nivel en el mundial y para mí se merece una despedida porque no vio ni siquiera minutos en el último partido contra Inglaterra. Así que si se va a retirar, que reconsidere hacer un partidito más aquí en el Rommel para que le podamos dar su homenaje como se merece. Ok, ya di la noticia desde el punto de vista del comunicador hacia ustedes, pero aquí va mi mensaje como fanático que ha seguido a Cecilio por muchos años. Hay muchos jugadores de la selección de Panamá que son talentosos, pero Cecilio, no sé ustedes, siempre para mí se quedará como el ícono de nuestra generación, el ícono del proceso de 6 años. Para mí no hay ningún jugador que represente más la pasión, la garra y el orgullo de ser panameño que Cecilio Waterman. Cada esfuerzo que dio y la historia de superación, como hace 10 años, por ejemplo, no estaba en la nómina, no va a Rusia, pero el fútbol te da segundas oportunidades. Y junto a Thomas Christiansen, para mí, Waterman siempre fue el delantero de esta generación. Gracias, Cecilio, por los 2 goles contra Guatemala. Gracias, Cecilio, por ese gol contra Estados Unidos. Y no solamente Henry es tu ídolo. Cada uno de nosotros te tiene referenciado como panameños, que tú eres el jugador panameño que es el ídolo de esta generación. Gracias por tu esfuerzo, por tu garra y por siempre animarnos. Por alguna razón que yo creo que todos los fanáticos saben, es que coreamos tu nombre en Toronto cuando estabas calentando. Es porque cuando entrabas al campo sentíamos de que había un jugador que daba el 200% en la cancha. Así que, primero que todo, gracias por todos los recuerdos, gracias por todos los goles de los 52 partidos que mencionabas y que tengas un excelente final de carrera, donde sigas llevando, ya sea en el fútbol internacional o en la LPF, la misma pasión que nos ha hecho quererte a todo el mundo. Gracias, Cecilio. Y, como te dije al principio, por favor, reconsidera jugar un partido más para que en el Rommel, cuando volvamos al Rommel, porque sé que hay una gira asiática, pues te podamos dar tu homenaje como se merece, al igual que Aníbal Godoy, Eric Davis y Alberto Neyder Quintero. Una vez más te lo digo, gracias, Cecilio. Así que bueno, este fue mi mensaje para, les digo, para mí es un jugador que, no tengo palabras para describir. Nunca, o sea, estos últimos meses pude ver el fútbol más de cerca. Ustedes saben los reportajes que hemos hecho y siempre me impresionó su forma de jugar. Mi mayor pesar es de que él no haya podido conseguir nuestro gol para el mundial porque no se dio la oportunidad. Sin embargo, yo lo que también aprecio, ya hablando de un punto de vista más objetivo, es que fácilmente Cecilio pudo haber continuado jugando con la selección de Panamá. Le diría como que 1 o 2 años más, dependiendo de su nivel.

en este momento de altura que tiene Waterman, él decide decir, hasta aquí llegué. He aportado más que un grano de arena y por lo alto, cumpliendo mi sueño, me voy. Así que esto es bueno. ¿Saben por qué? Porque él, aún con nivel que sobra, pero él ya dándose cuenta que él hizo su rol en la selección, se está apartando y está dando chance a la nueva generación. Y yo creo que necesitamos aquí en Panamá más jugadores como Cecilio Waterman. Porque va a haber jugadores que van a tener una edad avanzada, pero van a tener el nivel de darlo todo por nuestra selección. Eso están más que bienvenidos, que sigan jugando. Pero también habrá jugadores que van a seguir con la selección y prácticamente hasta retirarse. Y yo creo que no nos podemos dar el lujo de que nunca más, si clasificamos un mundial, tengamos la situación que pasó en el mundial 2026 con la selección de Panamá. Jugadores que son leyendas, pero hubo jugadores que ya sabían en qué punto estaban y que no decidieron dar un paso de atrás. Harold Cummings, se habla mucho de Cummings, la final contra México de la Copa Oro, pero Harold Cummings, una vez lo llamaron y él dijo, yo no, ahorita mismo tengo el nivel para estar en la selección. Necesitamos más Harold Cummings, necesitamos más Cecilio Waterman, porque el verdadero futbolista humilde es el que sabe abrirse cuando hay una nueva generación. ¿Y qué es lo que necesitamos ahorita mismo en nuestro fútbol panameño de transición? La transición que tanto les he hablado, de una generación, un planteamiento, un chip en el cerebro que tenemos de que nuestros jugadores que van a los torneos importantes, que clasifican al mundial, deben ser los futbolistas que ahí hayan pasado la mayor cantidad de procesos, que tienen que probarse una vez más y otra vez más hasta que sean dignos de vestir nuestra camisa. Bueno, para esta próxima generación, no es a la noche a la mañana que ponemos a nueve jugadores jóvenes, que ponemos a Yayita, que ponemos a Stevis, que ponemos a Kadir Barría, que ponemos a Joseph Jones, que ponemos a Trucho Valencia, etcétera, etcétera, Rafael Mosquera. Es una transición donde se tiene que caminar antes que correr. Pero ¿cómo se camina antes que correr? Dejando que los futbolistas veteranos que aún tienen nivel sigan demostrando, sigan liderando, mientras los que ya se están dando cuenta que su fútbol poco a poco se está apagando, tienen que dar el paso atrás. Ese es el prototipo de cómo Panamá se va a convertir en una selección que tiene un balance de juventud y veteranía para poder ser el equipo más balanceado, el equipo con los mayores recursos y así ser verdaderamente gigantes de CONCACAF. Bueno, yo dije que ya no iba a hablar mucho de la selección de Panamá, pero bueno, hay noticias que hay que hablar, hay noticias que hay que opinar, así que vamos ahora sí con el Mundial 2026, que por supuesto tenemos mucho de qué hablar. Hablemos del partido de hoy temprano, España contra Austria, 3-0, un partido que la verdad España me sigue pareciendo que está jugando a media marcha. Un excelente Mikel Oyarzabal, Lamine Yamal no se le dio el gol, sin embargo siento que juega bien. Mikel Oyarzabal, una vez más, la figura constante de los españoles. Pero ¿cuál es el diagnóstico que yo le veo a esta selección de España? Que como les digo, muchas veces uno puede notar cuando un equipo está jugando a media marcha o cuando un equipo se le otorga muchos espacios y no es lo suficiente. Les doy el caso, aunque sea a nivel de clubes, del Paris Saint-Germain, que la campaña de Champions League, 16avos, octavos, cuartos, jugó a media marcha, con rotaciones, con jugadores lesionados, con un fútbol que se notaba que se estaban guardando.

0: No. ¿Y qué pasó cuando llegaron a las semifinales y a la gran final? Se notó que ese era el verdadero equipo. Y para mí, España, aunque ha tenido partidos donde ha deslumbrado, como el partido de Arabia Saudita, el día de hoy también, yo siento que contra Portugal vamos a ver el siguiente paso de la selección española. Ojo, sufren de una debilidad muy grande, que el juego por bandas, y la banda izquierda en particular, está muy afectado. Alex Baena no aporta lo que Nico Williams aportaría. Ferran Torres está a un nivel paupérrimo que necesita un gol para recuperar ese nivel de confianza. Ferran Torres es un futbolista que si no tiene la confianza, de verdad no puede sacar su fútbol hacia adelante. Tiene que tener mucha confianza, tiene que tener mucha seguridad y no lo está demostrando ahorita mismo. ¿Y quién está salvando esa banda izquierda de España? Marco Cucurella. O sea, el lateral izquierdo es un mundial que, ya, esto sí lo voy a destacar, es un increíble mundial de Marco Cucurella y José Mourinho se debe estar frotando las manos si él continúa su nivel así. Ojo, es porque Cucurella se le está dando unas libertades. Se le está dando la libertad porque España tiene la superioridad numérica y superioridad de posesión de actuar como un carrilero izquierdo. Vamos a ver si en el Real Madrid eso pasa. En fin. El excelente mundial que está haciendo Cucurella se atribuye a su gran momento de forma y sobre todo a la capacidad que está dando ofensivamente. Ese gran pase que da para la jugada del gol de España es para aplaudir. El centro dentro del área, también para uno de los goles de Miguel Oyarzabal. Les digo, está enchufadísimo. No hay que ser analista o astronauta para poder saber que Marco Cucurella es uno de los mejores laterales izquierdos del mundo ahorita mismo. Sin embargo, me parece bien cómo hay teclas que se están utilizando para eliminar debilidades. La debilidad, ya se las presenté, el fútbol de la banda izquierda de España está sin explosividad, los centros no son tan buenos, hay espacios, pero los extremos no están pudiendo acompañar por los mediocampistas. Los extremos no pueden proporcionar ese buen fútbol porque están muy aislados. Y los extremos que están jugando ahorita mismo ni siquiera son extremos puros. Aunque Alex Baena muchas veces ha jugado extremo izquierdo, esa no es la mejor posición de Alex Baena. O por lo menos no está en un momento de forma como por lo menos estaba en el Villarreal antes de ser fichado por Atlético de Madrid, que él jugaba por la posición que él quería y él aportaba goles y asistencias. Ya les hablé del caso de Ferran Torres. Pero es muy interesante lo que ha hecho Luis de la Fuente al darle la libertad al lateral izquierdo, viendo que España tiene una defensa muy sólida y que en el retroceso siempre está muy pendiente Pedri y Rodri, de que el lateral izquierdo suba por la banda, que se integre al fútbol ofensivo y que encima sea preciso a la hora, pues de, ¿saben? A la hora de marcar goles, de dar asistencias. Esa es la verdadera clave de España. Y vamos a ver, para mí, ahorita mismo está un escalón abajo de Francia, el mejor equipo del Mundial ahorita mismo. Pero en el Mundial hay muchas veces que son pasos escalonados los que te llevan. Oh, tenemos una llamada. Hola, bienvenido a Pelotazo.
1: Buenas noches, Paolo, gracias.
0: Hola, buenas noches, cuéntenos.
1: Buenas noches, ¿me escuchas?
0: Sí.
1: Gracias, Paolo. Mire, le tengo una pregunta. Según sus datos, todo lo que usted sabe de fútbol, ¿tenemos alguna idea de quién va a ser el campeón del Mundial?
0: Bueno, muchas gracias por la pregunta, muchas gracias por la sintonía, por los datos. Yo estoy dando, bueno, sí di mi pronóstico, lo he dado ya dos veces, uno para fase de grupos, otro para la ronda de eliminatorias. Es Francia. Ahorita mismo no es alocado decir eso. Francia ahorita mismo tiene un camino que está complicado. Ojo, Francia ha tenido que cruzar viento, desierto y marea. El grupo que le tocó Francia, Senegal, Noruega, Suecia, pues no tan complicado. Pero ahora le tiene que ganar a Paraguay, que si muchos dirán, Paraguay, bueno, es un equipo que defiende bien, pero de ataque no tiene mucho. Pero Paraguay, un equipo que te fuerza y que te presiona. Luego lo otro, si Paraguay

gana, o sea, si Francia le gana a Paraguay, se enfrentarían hipotéticamente contra el ganador de Canadá-Marruecos. Bueno, sabemos que va a ser Marruecos probablemente, a no ser que Canadá sea la Brasil de 2002. Y ahí se enfrentará Francia contra Marruecos en el hipotético cuarto de final. Y el camino es más difícil y ya ha sabido cómo afrontar las dificultades. Así que muchas gracias por la pregunta. Francia, en teoría, por la exigencia del buen fútbol que ha mostrado en esa exigencia, son los candidatos a llevarse a la Copa del Mundo. Ha sido un excelente primer tiempo. Hemos tenido partidos en vivo, anuncios, análisis. Oye, la estoy pasando bien con ustedes. Siempre es un gusto compartir con ustedes sus llamadas, sus comentarios y mucho más. Tenemos un segundo bloque que tendrá incluso más de eso aquí, en Pelotazo.

0: temporada en tu vida que ya no había esperanza, quiero decirte de parte del Señor que mientras haya vida en mí, todo lo que respire, alabe. ¿Y sabe por qué? Porque mientras hay vida, hay propósito. Mientras hay vida, hay esperanza. Y aún después de la muerte también tenemos esperanza.
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0: Es un gusto estar de vuelta con ustedes en Pelotazo. Un programa que tiene este bello nombre, como dato curioso, desde hace 10 años, en el 2017. Oye, para que vean que este nombre tiene antigüedad. En fin, es un gusto, como decía, que estemos de vuelta en este segundo bloque donde hablaremos de lo que tanto nos gusta, el fútbol, el mundial, análisis y lo que viene por delante, porque mañana son los últimos partidos de la ronda de 16avos de final. Son los partidos que ya terminarán de cerrar los cruces para la ronda de octavos de final. Y bueno, como siempre, llámenos al 200-7110 y al 200-7111. Hemos tenido un día lleno de noticias. Primero que todo, Croacia ya está eliminada. Portugal pasó a la siguiente ronda. Waterman se retiró de la selección. Así que llámenos a estos números para cualquier cosa. Para ya sea comentario del partido que acabamos de vivir, candidatos a ganar el Mundial, ¿qué opinan del retiro de la selección de Cecilio Waterman? Si quieren hablar de la Sele y aún se sienten tristes porque ya estamos eliminados, bueno, es válido, también nos pueden llamar. Así que 200-7110 y 200-7111. Saludos a la persona que nos preguntó cuál era la candidata del Mundial. Francia por ahora, me parece. Bueno, ya para terminar este partido de España contra Austria, 3-0, hay que hablar también de la selección de Austria, que para ser una selección europea dejó mucho que desear. Ojo, yo no pensaba que Austria iba a ganar el Mundial 2026, pero sí les puedo decir algo. Tenía altas expectativas del equipo dirigido por Ralf Rangnick, porque es un equipo que estaba bien preparado con un entrenador que a mí me parece infravalorado. Sin embargo, yo creo que el mayor problema lo vimos contra Argentina también. Y curioso, porque cuando marcó gol Argentina contra gol de Messi, decían, ah, bueno, Messi marcó el mismo gol de siempre. Messi marcó el gol ese que está en el espacio, al borde del área, así marcó su gol. Los de Austria le dieron espacio. Pero hoy con España, dos de los tres goles literalmente fueron así de vuelta. Goles donde dejaron espacios. Una indisciplina de la defensa que dejó mucho que desear por parte de Kevin Danzo y David Alaba, que aunque Alaba me parece que hizo un buen mundial. ¡Ah! Tenemos llamada. Buenas noches. Bienvenido, Pelotazo.
1: Sí, buenas noches, Pablo, para opinar del partido que acaba de terminar.
0: Por supuesto, cuéntanos.
1: Sí, es un partidazo. Pienso que cualquiera de los dos pudo haber ganado, pero bueno, pasó Portugal. Pienso que también que Portugal es mejor equipo que Croacia. Y entonces esperar el juegazo de lunes entre Portugal y España, y también pienso que Portugal va a eliminar a España en esta vuelta. Wow. Esa es mi opinión.
0: Bueno, muchas gracias por el pronóstico. Bendiciones. Portugal, España, ya lo saben, va a ser el duelo este lunes. Y nos dice aquí nuestro espectador de que Portugal le va a ganar a España. Yo pienso de que España tenía miedo de que le tocara a Croacia. Ojo, España no le tiene miedo a nadie porque ellos se consideran candidatos a ganar el Mundial. Pero creo que había mayor preocupación que les tocara a Croacia por el tipo de rival que es. Por ejemplo, Portugal-España puede ser un partido de tú a tú, o un partido que sea un 3-3 o un 0-0. Se va a saber que va a ser o muy defensivo o muy ofensivo. Con Croacia es un fútbol tan impredecible y ellos son un equipo tan resiliente que en verdad es una ruleta lo que en verdad te puede tocar del equipo balcano. Entonces, Portugal por lo menos te puede esperar más o menos lo que va a venir. Igual, un equipo excelente y talentoso que España va a tratar de vencer. Para mí, yo difiero, la candidata a ganar es España, porque Portugal contra las selecciones grandes, ejemplo, hoy de Croacia, hoy le costó contra Croacia. Recordemos que para muchos, Portugal es candidata a ganar este Mundial. Y ha sufrido contra el Congo, que curioso, ¿no? Lo del Congo, que ayer casi le gana a Inglaterra. Bueno, hasta ese doblete sensacional de Don Harry Kane. Sufrió contra el Congo, sufrió contra la selección de Colombia y hoy contra Croacia. Pero para mí, todo esto es una experiencia que suma para los lusos. ¿Por qué? Estas experiencias, yo le decía, ¿Por qué pienso que Portugal es un equipo material para ganar el Mundial este año? Porque no tiene el carácter o la supervivencia dentro de partidos importantes, de eliminatorias, en un Mundial para de verdad sacar la casta de campeón. Pero, ¿qué le sirve hoy este partido contra Croacia? Marcar cerca del final, tener la Croacia que en el segundo tiempo le empujó increíblemente, que contra España, si le marca el primer gol a España, ellos pueden revertir la situación. Tienen muchas cosas que mejorar, siendo que aún no están en la mesa grande, pero los pasos correctos se han estado haciendo y van por la dirección correcta. Gracias por la pregunta. Llámenos al 200-7110, 200-7111. Si te acabas de unir al programa, ya lo sabes, Cecilio Waterman se acaba de retirar de la selección de Panamá. ¿Qué opinas? ¿Piensas que se debería quedar? ¿Piensas

que ha hecho lo correcto en apartarse ahorita mismo para darle paso a la nueva generación, llámanos, cuéntanos tu opinión y con mucha confianza, tranquilo, aquí te lo recibiremos y te mandamos una bendición, por supuesto. Ahora, para terminar con Austria, como les decía, lo que me llevo de esta selección de Austria, que al final es un proceso porque tiene muchos jugadores jóvenes, es de que, aunque es un equipo sensacional, sufrieron mucho a la hora de cubrir sus espacios durante todo el Mundial. Argelia les marcó 3. Argentina, pues no sufrieron tanto, pero esos goles de Argentina fueron carencias defensivas. Y hoy contra España se vio plasmado una vez más. Así que si Croacia quiere sentarse por lo menos en la mesa mediana, aspirando alta del fútbol europeo, con la nueva generación debe arreglar esos errores defensivos y permitir ese cambio generacional, ya que este es el último Mundial de David Alaba. El primero y el último, por cierto. Pero bueno, vamos a hablar de un partido de ayer que fue uno de los partidazos de esta ronda de 16avos, como lo fue Senegal contra Bélgica. Parece que Senegal no aprendió de Japón en el año 2018, me parece, porque permitieron que pasara exactamente lo mismo, solo que bueno, Japón no llegó a esta prórroga en el año 2018, Senegal sí, pero igual perdieron en el último minuto. El gol más tardío en la historia del Mundial, minuto 124. El partido llegó hasta el minuto 130, no podían más los futbolistas de Bélgica. Pero déjenme decirles algo, no sé si ustedes se acuerdan de este partido, pero, o sea, me da risa y se lo voy a compartir porque en verdad me acuerdo y me río. Senegal, desesperada, un empate, la llevaba a penales y literalmente en la desesperación por buscar el gol, lo único que hacían era hacer pases de lado a otro, de una banda a otra. O sea, en vez de centrar el balón, en vez de poner gente dentro del área, lo que hicieron fue, voy a pasar la de izquierda, derecha, izquierda, derecha. Y era una desesperación, porque yo estaba como que, árbitro, pita ya, porque, o sea, es verdad que marcaron el gol en una revisión de VAR, pero el árbitro no pitaba y Senegal estaba como que, vamos a esperar a que salga el centro perfecto. Y aun cuando tenían espacio, no centraron el balón y hacían otro pase. Entonces Senegal, es verdad que es una selección con jugadores talentosos, pero se nota que, aunque es campeona de África, subcampeona de África en la última Copa Africana, o sea, le falta mucho carácter en los mundiales. El carácter lo tiene en su propio continente, pero a la hora de la hora, cuando vienen estos escenarios mundiales, la carencia mayor es de que con esa calidad no la pueden llevar a resultados. Pasan sufriendo a la ronda de 16avos porque le ganaron a la selección de Irak por goleada. Y aquí habían demostrado en el primer tiempo la calidad que por lo menos yo esperaba de esta selección, pero de vuelta, desconcentraciones. Y Bélgica, por lo menos, el mayor atributo de esta generación perdida, que por lo menos va a tener su última bala contra Estados Unidos, es de que su resiliencia es su ADN. Ya lo hemos visto, mencionaba el Japón, Bélgica de 2018, pero excelente y me alegra mucho por Romelu Lukaku, porque él, siendo un jugador veterano, aún puede aportar en el equipo. Pero luego te preguntas, vas liderando 2-0 y te metes atrás en los últimos minutos. ¿Cuándo en la historia del fútbol eso no ha traído una remontada? Ustedes díganme ejemplos, llámenos también si tienen ejemplos de remontadas, porque el 2-0 es el resultado más engañoso en la historia del fútbol. Tanto que, imagínense, iba ganando Senegal 2-0 y en cuestión de menos de 10 minutos ya había revertido el resultado Bélgica, con pelea y todo, porque se peleó Trossard y Tielemans, pero Trossard le centró el balón a Tielemans para llevarlos a tiempo extra y luego sería el capitán belga que marcaría el penal en el minuto 124 para darles la victoria. Excelente partido de Tielemans, porque un equipo que remonta así no solamente es porque está en su ADN, porque ADN tiene muchos equipos de remontada, pero muchos pues hoy en día no lo pueden llevar a la realidad. Que tu capitán sea el que te empuje hacia adelante y que tu equipo tenga la malicia de remontar ante las adversidades,
es porque de verdad tiene

es un líder sólido, capaz de empujar a su equipo. Así que ahí tienen el equipo de Bélgica. No es el mejor, para mí me parece que la generación nueva sufre defendiendo, sufre atacando. Los goles fueron dos centros que tuvieron la oportunidad de rematar bien. Yo por lo menos siento que Estados Unidos de todas formas va a pasar a la siguiente ronda por el ímpetu de ser anfitrión y el gran fútbol que están desplegando. Vamos a ver ahora que expulsaron a Folarin Balogun contra Bosnia y Herzegovina, cuál va a ser el impacto de esta selección al perder a su goleador. Pero yo pienso en todo lo defensivo que Bélgica no ha podido aportar, y eso me hace pensar de que Estados Unidos tiene una ventaja. Porque solamente con ver la cantidad de porterías a cero que ha tenido Estados Unidos este mundial, número uno contra la selección de Australia, luego, ahora que tuvo su segunda portería a cero contra la selección de Bosnia y Herzegovina, Estados Unidos viene muy bien en la parte de la defensa. Se atribuye al gran rendimiento de Robinson, de Serginho Dest, Alex Freeman, Tim Ream y compañía. Así que yo creo que ahí en Bélgica una notoriedad de que le falta un Toby Alderweireld, que le falta un Vertonghen, porque no ha terminado de entrar esa nueva generación. Es verdad que tienen a Mekele del Club Brugge, que está Castañe, que está Thomas Müller, que marcó la asistencia de Lukaku, pero no es lo mismo. Y Estados Unidos con Pochettino, se los decía el otro día, Pochettino no solamente ha podido potenciar el fútbol americano, sino que le ha dado la mentalidad europea que le faltaba para de verdad decir, con CACAF aquí vamos con todo y nosotros también podemos aspirar a ganar el mundial. Y por eso las barras y las estrellas hoy tienen la mentalidad de un equipo europeo, por la capacidad que les ha transmitido su entrenador Mauricio Pochettino. Tenemos excelentes partidos el día de mañana, pero por supuesto vamos a comenzar con el partido de Suiza contra Argelia que se juega el día de hoy. Un partido donde les puedo dar mi pronóstico, para mí va a pasar Suiza. Argelia tiene muchos errores en la defensa, espacios que Suiza, ojo, cuando Suiza juega contra una selección que le cierra muy bien los espacios, una selección débil, porque el juego de Suiza es muy predecible. El juego de Suiza es por las bandas y es al espacio. Pero si hay una selección que le abre todos los espacios y juega un bloque bajo, ahí es donde Suiza de verdad le cuesta abrir el marcador. Pero Argelia es una selección que le gusta jugar de tú a tú. Se vio contra Argentina. Argentina, que supuestamente, bueno, supuestamente no. Argentina, uno de los mejores equipos de este mundial, le quiso jugar de tú a tú. Y todos vimos lo que pasó. Hat-trick de Messi. Entonces, contra Suiza, no va a ser la diferencia. Van a querer abrirse, van a querer desplegar su juego con Guiri, con Riyad Mahrez, con Aouar, y va a ser la contra con Embolo, con Rubén Vargas, que también, detalle curioso, tiene a Dios como un pilar en su vida y se ha demostrado con todo lo que ha aportado a la selección suiza el jugador del Sevilla. Entonces, ¿dónde puede ser Suiza la mejor versión? Puede ser a la contra, como lo fue contra Canadá. Muchos balones al espacio, uno contra unos. Ahí es donde vamos a ver mejor a Suiza. Argelia sí ya sabe jugar contra bloques bajos. La defensa de Suiza no ha sido muy exigida, porque los equipos del Grupo de la Paz, como yo le denominé al grupo de Bosnia y Herzegovina, Qatar y Canadá, el único que le exigió de verdad fue Canadá, y tampoco es que le hizo mucho daño, porque solamente le marcó un gol. El gol de Qatar es un gol in extremis, que en verdad es un error de la defensa por estar desconcentrada. Contra Bosnia no le marcaron ningún gol, así que es un equipo que es muy defensivo, pero ojo, no ha sido exigido por un poder ofensivo superior. Entonces vamos a ver si Argelia en su planteamiento ofensivo logra hacer daño a la hora de atacar, y cómo Suiza va a responder a ese poderío africano. Bueno, ahí está el análisis del partido que viene ahorita. Como les dije, pienso yo que va a ganar la selección
de Suiza y pasará a la siguiente ronda. Pero un fútbol muy impredecible, y ya vimos que contra Austria, Argelia sacó los dientes. Un partido que queda 3-3. Entonces, todo puede pasar, pero me inclino hacia la selección europea. Bueno, antes de irnos, vamos a repasar los partidos de mañana, porque tenemos muchos partidos que discutir. Recuerden que mañana el programa es a las 6 de la tarde. Los viernes a las 6 de la tarde. Duelo de titanes de Instagram. Messi contra Bocinha. Bueno, vamos a ver qué pasa. Vamos a ver si Messi le logra marcar al veterano, al influencer, a la sensación caboverdiana, como lo es Bocinha. Bueno, Argentina, que todos sabemos, le tocó un rival fácil. O sea, mientras Croacia le toca a Portugal, España le toca a Austria. Y ojo, no es por ser hater argentina, a mí me encanta la selección argentina, pero hay que ser objetivo en esta vida, amante de lo deportivo. Argentina le tocó el grupo más fácil del Mundial y el camino más fácil del Mundial, porque no se va a tener que enfrentar un equipo complicado hasta prácticamente semifinales, yo calculo. Cuartos de final le tocará ya el primer complicado, pero semifinales, si llega a semifinales, es donde se va a enfrentar a la primera selección europea exigente de verdad. ¿Qué espero yo de este partido? Argentina ya sabe cómo jugar contra estos equipos que les gusta replegarse. El planteamiento de Lionel Scaloni, posesivo, permite que sus jugadores destaquen, y Messi, por supuesto, va a abrir ese juego para que jugadores como Giuliano Simeone, a la velocidad, habiliten un centro dentro del área que ya sea Messi o ya sea Lautaro Martínez puedan aprovechar. La cuestión va a ser si a la contra Cabo Verde va a poder aportar algo, porque las únicas veces que Cabo Verde ha marcado gol fue contra Uruguay. Fueron dos goles, un golazo de Kevin Pina, pero después de eso, contra equipos que defienden bien como España y Arabia Saudita, que dentro de todo, aunque España lo goleó, sabe cómo replegarse, Cabo Verde no pudo hacer mucho. La pregunta va a ser si a la contra Cabo Verde, porque en el juego posesivo de Argentina va a haber muchos metros que recorrer, si Cabo Verde, la velocidad, la estamina de los jugadores, va a ser suficiente para agarrar desprevenida a la defensa argentina, porque la defensa argentina va a estar muy segura de sí misma, y eso lo pueden tomar a su favor el equipo africano para hacerle daño. Y ahí es donde yo espero que pueda haber un gol. Pero aunque Cabo Verde, y yo soy muy fan de su historia, tuvimos aquí la increíble entrevista con Dani G, que le mando un saludo, que le deseo lo mejor a Cabo Verde, que hagan la sorpresa, queremos ver más sorpresas en este Mundial, por supuesto. Pero Argentina ha jugado una increíble fase de grupos, con todos los partidos ganando por solvencia, y contra un rival como Cabo Verde, de bloque bajo. Argentina, todos los partidos de preparación de cara al Mundial fueron contra rivales de bloque bajo. En la Conmebol está acostumbrado a jugar contra rivales de bloque bajo. Es el fútbol donde Argentina se siente más cómodo. Y por eso mismo yo creo que Argentina pasará a la siguiente ronda. Vamos con el siguiente partido, como les decía, el clásico de esta ronda de 16avos. Australia contra Egipto. Egipto, bueno, aquí yo veo a Egipto como favoritos, porque Australia hizo un excelente partido contra Turquía, que ya está eliminada, contra Estados Unidos pierde, y contra Paraguay, que ya sabemos que se siente cómoda empatando y replegándose, consiguió un empate. Ahora, Egipto viene de una fase de grupos que yo diría que tuvo un poquito de todo. Tuvo equipos de bloques bajos, tuvo equipos donde tuvo que ellos mismos replegarse, y tuvo equipos que ellos tuvieron que proponer el juego ofensivo. Entonces, Egipto está preparado para todos los escenarios dentro del partido, y el Mundial que está haciendo Mohamed Salah, un Mundial infravalorado, donde se le ve uno de sus mejores niveles en mucho tiempo, ya que tuvo una temporada difícil con el Liverpool, y el acompañamiento que le está haciendo jugadores como Ashur, que yo no espero que se quede en el fútbol egipcio por mucho tiempo, él se irá a Europa porque me parece un jugador con muchos recursos y un buen remate, y luego el acompañamiento de Trezeguet y de Zico. El movimiento que tiene el entrenador de Egipto, lo hemos hablado un par de veces aquí, pero se lo repito. Muchas veces Mohamed Salah lo tienen referenciado como el extremo derecho estelar de Egipto. Pero para que pase desapercibido, lo ponen como un media punta detrás del delantero centro, para que él así pueda abrir el juego y un extremo derecho, ya sea en este caso Zico, pueda apoyar al lateral derecho para las marcas complicadas. Va a haber marcas muy complicadas.

como Néstor Irancunda, que es el jugador estrella de esta selección australiana. Vamos a ver si durante este partido puede hacer un verdadero impacto. A la contra, falló unas oportunidades claras contra Estados Unidos, pero por su velocidad y su remate es uno de los mejores jugadores del continente asiático. Entonces va a ser Irancunda con las contras.

quitarle el balón a Egipto y en cuestión de tres pases dejarlos rotos. Entonces va a ser un partido que engaña porque muchos piensan, ah, dos selecciones que aburridas, sí. No, a mí me parece que son dos equipos que tienen mucho que ganar porque ambos están buscando el pase histórico a octavos de final. Entonces va a ser dos equipos que están desesperados, dos equipos en un nivel muy equitativo y está todo por jugar en este partido. Y el último de esta ronda de 16avos, Colombia contra Ghana. Colombia que una de las sensaciones, la gente, los colombianos están muy emocionados con la selección de Néstor Lorenzo y todo motivo. Pero ya a este punto no se puede menospreciar a la selección de Ghana porque el juego que ha desarrollado Carlos Queiroz a la hora del contraataque, a la hora de aprovechar el balón parado, la velocidad, puede ser determinante. El partido de Portugal-Colombia fue algo especial porque Colombia fue ya el que dominó Portugal. Pero cuando Portugal tuvo las contras, falló mucho y tuvo muchas paradas del portero colombiano. Pero algo hemos visto de Ghana, que yo creo que es el mejor atributo de ellos, es que cuando ellos atacan, hacen, número uno, mucho peligro, y número dos, ellos son, creo que, o sea, fallan poco. Lo vimos contra Croacia, que aunque terminan perdiendo el partido, ellos la que tuvieron, la marcaron. Y ojo, asustaron a Inglaterra y a Croacia. Va a ser un partido donde yo pienso que va a ganar la selección colombiana, los cafeteros, pero Ghana, con su juego de replegarse, con su juego al contraataque, va a causar muchos problemas que si Colombia se vuelca mucho en el ataque, es como nos pasó a nosotros en Panamá, caerán directamente en el juego de Carlos Queiroz. Aquí me atrevo a hacer un pronóstico, para mí va a quedar 3-1 a favor de Colombia. Así que estos son los partidos de 16avos de final. Ya se nos acabó la primera ronda eliminatoria. El sábado estaremos con la ronda de octavos de final, pero mañana cierra esta fase que nos ha dado sorpresas, sorprendidos y partidos icónicos en el escenario mundial, en el torneo más importante de todo el mundo. Soy Paolo Young. Ha sido un gusto compartir con ustedes un día más. Dios los bendiga. Esto fue Pelotazo. Hasta mañana.

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1: El arte de enseñar a los hijos requiere el don de la paciencia y mucha perseverancia. Sería más fácil si asumiéramos sus tareas para que siempre saquen la mejor calificación o simplemente decidiéramos por ellos para que nunca falle. Sin embargo, esto, en lugar de desarrollar su potencial y la habilidad de decidir por ellos mismos, retrasa su crecimiento. Debemos dejar que se equivoquen y que aprendan a su propio ritmo. Si como padres sabemos manejar el error de nuestros hijos y en lugar de mostrarnos ansiosos, enojados e impacientes, les enseñamos que a través de lo que hicieron mal pueden aprender y mejorar, les estaremos entregando una de las mejores lecciones de vida. Ser testigo del error de nuestros hijos es la mejor oportunidad para ser formadores de su carácter. No pierda la oportunidad.
2: Bienaventurada la nación cuyo Dios es Jehová. Y en este momento queremos interceder, queremos orar, pedir, pues sabemos que nuestro Dios Todopoderoso tiene siempre cuidado de su pueblo, tiene cuidado de Panamá, de todos sus hijos. Y sabemos de que no somos nada sin nuestro Padre Celestial. El Espíritu Santo siempre pues está con nosotros para ayudarnos en todo momento, para darnos la fortaleza que necesitamos. Y sabemos que hay tantas situaciones difíciles. Hay muchas cosas pues que estamos de repente atravesando como país y a su vez pues sabemos de que es Dios el que tiene pues ese consuelo para todas las familias, para cada hogar, para cada uno de aquellos pues de que está pues sintonizándonos. Y hoy queremos invitarte también que te unas conmigo a orar, no solo por Panamá, sino también por el pueblo venezolano y el pueblo alemán, muchos.

0: de ellos pues están atravesando una situación muy complicada con el terremoto, con la ola de calor. Nuestro país pues también está ahorita en toma de decisiones que al final también nos involucran muchos de nosotros, pues los jóvenes, los panameños, ancianos, muchos niños. El pueblo en general está necesitado pues de nuestro Todopoderoso y queremos que también seas parte de esa bendición. Padre amado, queremos honrar tu nombre, queremos bendecirte, Señor, porque tú eres el Dios Todopoderoso, tú miras, Señor, desde los cielos, pero también estás muy cerca de nosotros, Padre. Aquel corazón que atiende pues a tu palabra, que atiende, Señor, a cada una de esas enseñanzas que nos das, Señor, a través de la palabra, de el momento, Señor, que tú nos hablas, Señor, estar con ese oído presto para entender de que hay muchas cosas, Señor, de las cuales tenemos que también tener un corazón sensible. Y en este momento, Señor, junto con mis hermanos, queremos darte las gracias, Señor, porque eres un Dios de misericordia, un Dios de amor, un Dios de paz, que a pesar, Señor, de todas las cosas que están viviendo, mi Dios, cada uno de los hermanos, Señor, que nos está sintonizando, tú estás con cada uno de ellos, con sus familias, tú miras su salud, tú miras, Señor, su hogar, sus finanzas, Padre, cada preocupación que ellos tengan, Señor, no hay nada mejor que ir y recurrir a tu palabra, Señor, y tú dices que tú das la paz, no como el mundo la da, Señor, sino tú la das en abundancia, la das, Señor, sin reproche, igualmente que esa sabiduría que necesitamos. Porque muchas veces como hijos, Señor, a veces no atendemos a tu llamado, estamos estresados, andamos día a día con el afán, pero dice tu palabra que por nada estéis afanosos, Señor, sino que sean conocidas, Señor, también nuestras oraciones y súplicas delante de ti, Padre Celestial. Tú conoces cada corazón, cada alma, Padre, que en este momento escucha. Queremos que llegues a cada uno de esos hogares venezolanos, mi Dios, que llegues ese consuelo, esa ayuda, Padre Celestial. Lo que ellos necesiten, mi Dios, esos víveres. Padre, no hay nada imposible para ti, aún esas personas que necesitan ser rescatadas, Padre, que claman por ayuda, mi Dios. Tú sabes, Señor, que no somos nada sin ti. Sabemos de que es una situación muy complicada, pero sabemos que tú también darás fuerza a los rescatistas, a cada uno de esos animales, Señor, que también están apoyando para rescatar esos perritos, Señor, que se han podido, Padre, también ayudar en esta misión. Sabemos de que no hay nada que tú no sepas, Padre. Y cada una de las personas que está ahorita atravesando un duelo, mi Dios, también esté con ellos. Padre, la ola de calor. Sabemos de que cada día se iba a afrontar, Señor, una situación complicada, Padre, con el clima. Pero el que te ama, dice que el que te teme, Señor, será guardado, será protegido. Y no hay nada imposible para ti, mi Dios amado. Creemos en tu promesa, Señor, de que el que cree en ti, dice que sería salvo él y su casa, Padre Santo. Visita esos hogares, mi Dios. No hay, Señor, perturbación. No hay nada en la vida, Padre, que tú no puedas romper, que no puedas quebrar. Sabemos, mi Dios Todopoderoso, que tú, Señor, eres un Dios, Señor, como dice la palabra, que es nuestro amparo y nuestra fortaleza en la tribulación. Vendrán quizá días más difíciles, Padre. Quizá están, Señor, teniendo ese temor, esa angustia, Padre. Han pasado sed, han pasado hambre. No me imagino, Señor, esa gran sensación, Señor, que puedan tener, Señor, inclusive de pensar, Señor, en sus familiares, Padre, pero tú eres el que da esa paz, Señor, tú eres el que da ese consuelo, mi Dios, y sabemos de que no hay nada imposible para ti. Creemos en tu palabra, en tu promesa, y visítalos, mi Dios, con poder, que esta oración, Señor, no regrese vacía, sino que cumpla el propósito por el cual tú la enviaste, Padre, en el nombre poderoso de Jesús, Señor, lo pedimos. Amén.
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durante el café científico organizado por la Secretaría Nacional de Ciencia, Tecnología e Innovación, investigadores de la Estación Científica COIBA AIP presentaron los principales hallazgos sobre la

0: conexión entre arrecifes, estuarios y bosques dentro del área protegida.
1: Coiba es la joya de la corona en conservación no solo de la República de Panamá, sino del Pacífico Centroamericano. Es la isla más grande del Pacífico Centroamericano con 503 kilómetros cuadrados y su archipiélago, otras 38 islas e islotes, en conjunto constituyen el Parque Nacional Coiba, el Parque Nacional insignia de la República de Panamá, porque 216 mil hectáreas de 270 mil son áreas protegidas marinas. Es Patrimonio Natural de la Humanidad UNESCO. Esto quiere decir que tiene un valor universal excepcional, es decir, tiene características así como las puede tener Yellowstone, las Galápagos, que no solo son importantes para la conservación de la República de Panamá. Se nos habla de Coiba como un tabú, como un presidio, como una zona peligrosa, pero realmente Coiba es un sitio aislado por más de 12.000 años que representa un Jurassic Park actual, que representa especies que han estado aisladas por más de 12.000 años del continente, que representa la oportunidad de que nuestros niños y las futuras generaciones puedan disfrutar de elementos de conservación de nuestra riqueza natural y saber cómo era nuestro país en la parte natural, marina y terrestre hace 12.000 años.
0: Los expertos destacaron que los ecosistemas marinos terrestres de Coiba funcionan solo como un sistema, y que cualquier alteración en una de sus partes puede afectar el equilibrio ambiental en toda la isla.
2: Hoy di dos ejemplos concretos de cómo la interacción presa-depredador puede tener efectos en procesos ecológicos. Y idealmente Coiba es perfecto para estudiar estas interacciones, porque muchos de los depredadores que encontramos en tierra firme están ausentes en estas islas, Coiba y las islas del Parque Nacional Coiba.
3: ¿Qué encontraron en sus hallazgos?
2: Por ejemplo, un ejemplo es de que la ausencia de depredadores afecta el comportamiento de los ñeques. Y los ñeques juegan un rol importante en la dispersión de semillas. Muchas de esas semillas que el ñeque esconde en tierra, luego, por diferentes razones, pueden ser olvidadas, lo que permite la germinación. Entonces, lo que resulta es que, por ejemplo, en islas como en Coiba, las tasas de depredación y remoción de semillas son más altas. Los ñeques pueden estar activos por más tiempo durante el día. Incluso el ñeque principalmente es diurno, pero en islas, al no tener depredadores, pueden estar activos de noche también.
0: Las investigaciones también revelan la existencia de especies únicas de flora y fauna, algunas exclusivas de Coiba y otras que sirven como indicadores tempranos de cambios ambientales y del impacto del cambio climático. Los científicos coinciden en que proteger Coiba significa proteger una fuente invaluable de conocimiento científico y una herramienta clave para la toma de decisiones ambientales en Panamá.
4: Y los estudios que he llevado a cabo en la estación, donde he hecho comparaciones para estudiar calidad de agua ambiental utilizando los microorganismos como bioindicadores, indican que en Coiba hay ciertos grupos que desempeñan papeles muy importantes en cuanto a la fijación de carbono. Especialmente encontré picocianobacterias, que son unas cianobacterias muy pequeñas, que son responsables de gran parte del carbono que se fijan en ecosistemas marinos, costeros, y estos grupos no los encontré en ambientes estuarinos de continente. Y eso es un hallazgo muy importante, porque definitivamente Coiba tiene influencia oceánica, y este tipo de estudio da pie para que se continúen investigaciones en estos grupos de picocianobacterias, para que se hagan campañas de aislamiento y se tengan representantes, porque los microbiólogos oceanógrafos están muy interesados en estos grupos, y no se tiene ningún representante a nivel de trópicos estuarinos de estos grupos.
0: En 8 años, la estación científica Coiba AIP ha desarrollado más de 17 proyectos de investigaciones, generado 144 publicaciones científicas y producido información técnica utilizada para fortalecer las políticas de conservación del país.
1: Nosotros nos mantenemos haciendo investigación, pero bueno, está escrito lo que se puede hacer y lo que no se puede hacer en Coiba en la ley 44. Es una ley que menciona que el Consejo Directivo del Parque, que lo constituyen varias instituciones de gobierno, pero también los municipios, la academia, los investigadores, son los que deciden las actividades, y las actividades han sido definidas en dicha ley, que son turismo de conservación, investigación, educación, pesca sostenible y conservación.

0: eso está descrito en la ley y pueden buscar la ley y efectivamente es lo que se puede hacer en Coiba. La investigación y la educación que se dé en Coiba va a ser esencial para que las futuras generaciones de panameños entiendan que nuestro principal activo son el agua y la biodiversidad. Nosotros no tenemos petróleo, no tenemos oro, nosotros tenemos biodiversidad para ofrecer, pero para ofrecer tenemos que conservar, y para conservar tenemos que conocer, y conocer significa investigar. Nuestra labor no es hacer política, es hacer investigación para dar información al tomador de decisión y que el tomador de decisión tenga en sus manos cómo proteger nuestros ecosistemas, que son el patrimonio de este país y de sus futuras generaciones.
1: Los investigadores esperan que este patrimonio natural continúe siendo un referente de biodiversidad y conservación para las próximas generaciones. Con la cámara de Eric Díaz, para el microinformativo, reportó Ezequiel Emilio Alfonso.

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1: Quería ponerte un pedacito de una película, pero en realidad no iba a tener el contexto completo para que fuera entendible. Y tampoco quería arruinarle el final o la película como tal, si usted no la ha visto. Pero es una película que se llama Click. La película Click fue una película que salió en el 2006 de Adam Sandler, entre una comedia y un drama, donde a este hombre, que es un gran empresario, se le entrega un control remoto. Y ese control remoto le permite a él manejar como que su vida, como si fuera un VHS o un disco. Le permite dar para el frente, para atrás y moverse hacia el frente y esquipear las partes que él quiere acelerar en su vida. La historia llega a un punto climático y un momento muy importante donde este hombre realiza cómo con el control había perdido un montón de cosas que eran sumamente valiosas. Llega a un punto importante donde entonces él tiene que tomar ciertas decisiones, ¿verdad? Para transformar su vida y lo que le estaba ocurriendo. Se las recomiendo para que usted la vea y la analice, ¿verdad? Con respecto a ese tema de lo que son nuestras prioridades en nuestra vida. Es interesante porque, bueno, no le voy a decir al final porque si no se la daño, entonces esa no era la idea. Pero esa película es bien interesante porque te demuestra cómo a veces nosotros intentando perseguir ciertas cosas, perdemos de vista aquellas cosas que realmente traen plenitud para nosotros. Mientras meditabas en este concepto, pensaba también en un libro que se titula Chasing Daylight, un libro muy conocido hace muchos años atrás, escrito por uno de los presidentes en un momento dado de la compañía KPMG. Este hombre, Eugene, luego de manejar una compañía y una empresa que maneja más de 20 billones de dólares al año, recibe el diagnóstico de tener 3 meses tan solo de vida por tener cáncer terminal. Y escribe este libro en esos meses acerca de lo que debe ser la perspectiva de la vida. Declara ciertas cosas bien interesantes. Él dice, había vivido una vida que el mundo considera extraordinariamente exitosa, pero me di cuenta de que había estado corriendo tan rápido que me había perdido el dulce néctar de la vida misma. También declaró, la tragedia no es morir temprano, sino vivir toda una vida sin saber para qué realmente vivimos. Uno de mis miedos más grandes es llegar al cielo y decirle al Señor, mira todo lo que hice, y el Señor me diga, qué bueno, nada de eso te lo pedí. Nada de eso te lo pedí. Y que lo que Dios verdaderamente me haya pedido, no lo haya realizado. El problema es que ya de ahí no hay vuelta atrás. El libro de Santiago nos lo dice, ¿qué es nuestra vida? Ciertamente es neblina que aparece por un poco de tiempo y luego se desvanece. Este libro y las perspectivas de este hombre, la película Click y tantas otras ideas que nos llevan a nosotros a tener que pensar en nuestras prioridades, nos hacen realizar en la vida que no importa realmente la cantidad del tiempo, no es lo más importante, sino realmente la calidad de la presencia de nosotros mismos que invertimos en el tiempo en el que estamos. No es la cantidad de tiempo lo importante, es la calidad de la presencia mía que invierto en cada momento. Este hombre, Eugene, y su familia, después de tan solo 3 meses de haber tenido

ese tiempo de reflexión. Dicen que fueron los tres mejores meses de toda su vida. Pero si tú comparas con todos los años que vivió y todo el éxito que tuvo, ¿cómo tres meses pueden ser los mejores meses de toda tu vida? No es la cantidad de tiempo, sino la inversión de tu presencia en cada tiempo, lo que le da valor a cada instante en tu vida. Y ese es el problema de muchas personas. Lamentablemente no saben invertir de sí lo suficiente en cada instante que están viviendo y viven con las frustraciones de en un momento dado. Todos aquí nos hemos sentado a pensar, quizás como el de la película, quizás como el de Eugene, no necesariamente con un cáncer terminal, pero sí con una foto en Instagram de alguien que te hace a ti repensar y pensar, ¿Qué estoy viviendo? ¿Cómo estoy viviendo mi vida? Mira los otros cómo están disfrutando. Mira las prioridades que tienen otras personas. Y la realidad es que nos llevamos a nosotros a esos momentos donde puede ser que ahora nuestras emociones nos ayuden a reevaluar nuestras prioridades. Pero si mis prioridades vuelven a ser establecidas bajo mis emociones, volveré a estar en el mismo lugar de aquí a 10 años, sin vivir en la plenitud que debería vivir. Todos nosotros necesitamos tener un reset radical en nuestras prioridades, poner en orden aquellas cosas que deben ser primero. En los días pasados hemos estado hablando acerca del tema reset radical. ¿Cómo hacer un reset radical? Y la comparación que hemos hecho es con una computadora. Tú puedes con tu computadora hacerle un restart a tu computadora. Tu computadora estás usándola, de repente tienes un pequeño fallo en algún programa y le das restart a tu computadora, le das la orden para volver a comenzar. La computadora se apaga por unos segundos, se vuelve a encender en esa milésima de segundo y quizás el pequeño virus o el pequeño problema que tenía desaparece. Pero la computadora sigue siendo la misma. Hay otro feature que tú puedes usar y es darle un reset. Y un reset es simplemente dar los códigos correctos y llevar el disco duro al estado original. Tú llevas el disco duro al estado original donde borras todos los programas, borras todos los documentos y te da la oportunidad de un nuevo verdadero comienzo. Es solo en el reset donde se elimina todo virus y todo problema. Es una oportunidad como la que Dios siempre nos da, donde la Biblia dice que de modo que si alguno está en Cristo, nueva criatura es. Las cosas viejas pasaron, y aquí todas son hechas nuevas. El problema de mucha gente es que siempre están haciendo reinicios en su vida y pocos resets. Hay gente que va a reiniciar ahora a hacer ejercicio. Van a reiniciar o un restart en la oración. Pero ¿de qué te sirve volver a orar con los mismos pensamientos? ¿De qué te sirve volver a orar con las mismas emociones? ¿De qué te sirve volver a orar con el mismo corazón, con las mismas ideas? ¿De qué te sirve ayunar? ¿De qué te sirve ofrendar si vienes con la misma perspectiva que tienes en el pasado? Estás haciendo un pequeño reinicio, pero no un reset real. Y por eso es que mucha gente comienza con cosas buenas y eventualmente nunca terminan haciéndolas. Dios quiere darte un reset completo en tu vida. Ya vimos el reset en el corazón, reset en la mente, reset en nuestras emociones, reset en el dinero, reset en nuestro propósito. Y hoy vamos a hablar de un reset en tus prioridades. Cómo ordenar tus prioridades. Y quiero que vayas conmigo al libro de Ageo, capítulo 1. El profeta mira al pueblo de Dios y mira la condición de la casa de Dios. Y luego de que mira la condición de la casa de Dios y mira la condición del pueblo, él comienza a hablarle al pueblo de esta manera. En Ageo capítulo 1, el verso 5 dice: pues así ha dicho Jehová de los ejércitos, meditad bien sobre vuestros caminos. Y le dice a ellos: sembráis mucho y recogéis poco. Coméis y no os saciáis. Bebéis y no quedáis satisfechos. Os vestís y no os calentáis. Y el que trabaja jornal recibe su jornal en saco roto. Así hay mucha gente aquí en el día de hoy. Así hay muchas personas en esta hora. Tienes ropa, pero la ropa que tienes no te satisface. Tienes carro, pero no es el que tú quieres. Trabajas en jornal, pero lo recibes en un saco roto. El jornal era una bolsa, un saco, donde la gente recibía, por ejemplo, la cosecha en semilla. Y si tenías un roto, te llevabas 10 libras de aquí. Pero cuando llegabas a tu casa te quedaban 8, porque 2 se perdieron en el camino con los rotitos que se te estaban saliendo el jornal. Y el Señor le está diciendo a través del profeta: medita, piensa, mira todo lo que tienes, mira lo que estás haciendo y mira el poco resultado interno que tienes. Te vistes pero no te calientas, es mental, es emocional.
comes pero no te sacias, porque la comida que tienes debe ser suficiente para estar saciado. Entonces sigue diciendo: así ha dicho Jehová de los ejércitos, meditad sobre vuestros caminos, subid al monte y traer madera y reedificad la casa, y pondré en ella mi voluntad, y seré glorificado, ha dicho Jehová. Buscáis mucho y halláis poco, y encerráis en casa, y yo lo disiparé en un soplo. ¿Por qué? Dice Jehová de los ejércitos, por cuanto mi casa está desierta, y cada uno de vosotros corre a su propia casa. El profeta está dándole al pueblo un momento para que medite y reflexione. Él se da cuenta que la casa de Dios está desordenada. El pueblo no había construido la casa de Dios. En la casa de Dios no se hacía ofrenda, no se presentaban en adoración. Pero el pueblo sí había logrado tener éxito personal. El pueblo había logrado enfocarse en su vida, tener para comer, tener para vestir, tener casa donde vivir. En otros versos él les habla y le dice: ustedes tienen casas artesonadas, casas hermosas, casas lindas, pero mira la casa de Dios. Oiga bien, Dios no está condenando la casa hermosa. Dios no está condenando la vestimenta. Dios no está condenando la buena comida. Dios lo que le está diciendo es: por cuanto lo buscaste por tus propias fuerzas, lo buscaste descuidando las cosas que deben ser primero, ninguna de esas cosas va a traer satisfacción verdadera a tu vida. Eso es lo que Dios está condenando. Lo vemos en el libro de Mateo capítulo 6, donde el Señor en el tiempo de las bienaventuranzas le dice a todo el mundo: mas buscad primeramente el reino de Dios y su justicia, y todas estas cosas os serán ¿qué? Añadidas. ¿Cuáles cosas? Las cosas que buscan los gentiles. En los versos anteriores dice que los gentiles están buscando la comida, el vestido, cómo van a comer, cómo van a vestir, cómo van a disfrutar. Y Dios dice: no hay nada malo con eso. Lo que ellos persiguen y lo que ellos buscan para ti será una añadidura. Eso es lo interesante para nosotros los cristianos. Yo todo lo que tengo, todo lo que soy, sé que es una añadidura en mi vida. Puedo vivir sin ello, puedo vivir sin tenerlo. Cuando lo tengo, lo disfruto. He aprendido a vivir como vive el apóstol Pablo. Cuando tengo mucho, estoy contento. Y cuando tengo poco, también he aprendido a contentarme lo poco y he aprendido a contentarme lo mucho por una sola cosa: todo lo puedo en Cristo que me fortalece. El problema de la gente es que no sabe cómo ser contentos cuando son ricos, pero tampoco saben ser contentos cuando son pobres. Y todo se trata de aprender a estar contento en lo mucho y en lo poco. Dios no está condenando de ninguna manera el éxito. La Biblia dice: la bendición de Jehová es la que enriquece y que y no añade tristeza con ella. Tú no me puedes decir que tu casa es una bendición y tener un matrimonio infeliz, porque la casa entonces no es una bendición. No me puedes decir que tienes un gran carro y entonces eres un infeliz en tu vida, porque en realidad entonces no es una bendición. La bendición de Jehová es la que enriquece y no añade tristeza con ella. Dios no está condenando el éxito de ninguna manera. Dios lo que le está diciendo al pueblo: tienes el orden incorrecto. Te has olvidado de las cosas que son prioridad. Te has olvidado de las cosas que son importantes. Te has olvidado de ponerme a mí primero. Te has olvidado y me has dejado a mí a un lado. Y por lo tanto, todo lo que persigues por tus propias fuerzas, todo lo que persigues por ti, lo logras, lo alcanzas, pero ¿a costa de qué? De no tener satisfacción, de no tener plenitud, de no tener alegría, de no tener realmente el disfrute y el sentimiento de que realmente lo has logrado y de que vale el esfuerzo todo lo que has hecho. Y todo lo que Dios dice es: medita. Dios no le está pidiendo que se quiten de las casas que ellos tienen. De lo que está diciendo es: ordena la mía, ponte en orden con la mía y la tuya la vas a poder disfrutar. Ordena la mía. Ahora, hoy yo le hablo aquí a todos los que estamos aquí, asumo que la mayoría, ¿verdad?, somos cristianos, somos creyentes. A lo mejor hay alguno aquí que todavía no le ha entregado toda su vida al Señor y ahorita podemos orar por ti, pedirle a Dios que hoy tu vida comience de nuevo. Pero la mayoría de los que estamos aquí de alguna forma u otra le servimos a Dios, creemos en el Señor. Y siempre nos hemos puesto en esa quizá controversia: ¿cómo pongo a Dios primero en mi vida? ¿Cómo pongo a Dios primero sobre todas las cosas? ¿Cómo lo hago, pastor? Yo quiero poner a Dios primero. Pero también llega a nuestra mente el pensamiento que algunos tienen: bueno, si le sirvo a Dios en la iglesia o en la casa de Dios, sacrifico, entre comillas, el tiempo de mi familia. Sacrifico el tiempo
de mi hogar. Cada vez que le dedico, por eso es que hay un montón de gente que se va a la iglesia. Ah, es que tanto tiempo que le estoy dedicando a la iglesia, tanto tiempo que le estoy dedicando a Dios.

0: estoy sacrificando a mi esposa, estoy sacrificando a mis hijos, estoy sacrificando esto, estoy sacrificando lo otro. Entonces la pregunta es, ¿por qué tú vas a sacrificar? ¿Para quién tú vas a sacrificar? Porque la realidad es que todo en la vida requiere un sacrificio. En algo nos vamos a desgastar. Y la pregunta entonces es, ¿en qué te vas a desgastar? ¿Para qué te vas a desgastar? Y la gente comienza, los cristianos, se nos pone un montón de culpa en la cabeza en muchas ocasiones acerca de cómo poner nuestras prioridades en orden. Usted no sabe cuántas veces me han preguntado a mí, pastor, ¿cómo usted pone su, cómo usted divide su tiempo? ¿Cómo ustedes hacen tantas cosas? ¿Cómo usted logra balance? En mi vida no hay balance. No existe balance, en mi vida existe sacrificio. Y dice, pastor, ¿por qué? Porque un día hay que sacrificar la familia, otro día hay que sacrificar la iglesia, otro día hay que sacrificar el trabajo. Yo lo que le pido a Dios que me dé la sabiduría es cuando sacrifico el trabajo, cuando sacrifico la iglesia y cuando sacrifico la familia. Porque no se puede tener éxito si no se sacrifica algo en algún momento. La gente le echa culpa a uno porque yo viajo. Ah, pastor, usted viaja. Yo he oído a tantos hijos de pastores que están en contra de la iglesia. Hay gente tan herida contra la iglesia. La gente siempre herida con la iglesia. Y herida con lo que aquel me hizo. Y herida, pero no veo tanta gente llorando, heridos por los trabajos. Ahora, porque tú estás herido por un trabajo, ¿vas a dejar de trabajar? ¿Porque te trataron mal en el gimnasio, nunca más vas a volver a ir? La gente siempre está tan herida, tan dolida. Y yo oigo tantos hijos de pastores que mi papá me abandonó a mí por el ministerio. Yo me sentí culpable en un momento dado. En un momento dado dije, ay, yo estoy haciendo las cosas mal. Pero un día me senté y me puse a orar y dije, Señor, ¿cómo me quito esta culpa de encima? El Señor me lo dijo muy claro, muy sencillo. Me dijo, un hombre que es militar y decide que su carrera es la militar, que está un año fuera de su casa, que no puede ir a todos los cumpleaños, que no puede ir a todos los aniversarios, ¿se debe sentir mal? Es todo lo contrario. Cuando regresa del servicio militar, ¿qué hace la familia? Lo recibe con amor, aunque perdió cumpleaños, aunque perdió lugares familiares, pero está cumpliendo con un deber, con un servicio. Los policías que tienen que romper noche. Un doctor que tiene que romper noche cuando comienza. La familia debe sentirse orgullosa de que su padre o su madre tienen ese trabajo. No lo puedes condenar. No se trata del año que estuvo fuera. Se trata de lo que hace cuando está adentro. Entonces en la vida usted tiene que saber qué sacrificios vamos a tener que hacerlo. El problema es nuestro proceso mental. Y cómo ubicamos a Dios dentro de todas esas cosas. Y yo podría tratar de enseñarte a poner prioridades, pero si tú no tienes estos dos conceptos claros que yo quiero darte por un momento, no podemos ir a la parte práctica. Nunca podrás poner las prioridades correctas en tu vida si no entiendes dos cosas. Número uno, la preeminencia de Dios. Y número dos, que tú eres parte de la agenda de Dios. Cuando hablamos de que Dios es preeminente, no quiere decir que únicamente es primero en tu lista, sino que es la influencia dominante. Oiga bien una vez más. La preeminencia de Dios me ayuda a poner mis prioridades en orden, porque no es tan solo que Dios es primero en mi lista, sino que es mi influencia dominante. Él es el que domina mis pensamientos. Él es el que domina mi mente. Él es el que domina mis pensamientos y mis acciones. Uno de los errores que la gente comete es compartamentalizar a Dios. Por ejemplo, hay gente que vino hoy aquí, están hora y media dentro del servicio, hicieron el checklist. Tuviste hora y media, fui a la casa de Dios, allí me conecté con Dios. Es como si Dios no estuviera fuera donde tú vas a almorzar, es como si mañana Dios no estuviera. Entonces tú pretendes que porque estuviste hora y media aquí, hiciste un checklist, vas a pasar 5 días, 8 horas, 40 horas y tú quieres que Dios te ayude las 40 horas porque le diste hora y media. Entonces no guarda sentido. La pregunta es, ¿no está Dios en tu trabajo? Ahora, ¿cómo la gente ve esto del tiempo? Bien sencillo. Le doy 1 hora y media a Dios el domingo. Entonces ahora 40 horas a la semana en el trabajo. Durante la semana son 5 días y le doy 2 horas a mi familia por día. Son 10 horas a la semana. Pues son 40 versus 10. Entonces de esa manera, pues el tiempo que estoy con mi familia, el tiempo que estoy en mi trabajo, pues todo debe ser... Poner a Dios en una cajita aparte de todas las cosas. No funciona así. Tú tienes que saber que Dios es preeminente. Por lo tanto, mis 8 horas de trabajo, mi influencia mayor en mi trabajo, ¿quién es? Dios. Lo que hablo, lo hablo para la gloria de Dios. como converso, converso para la gloria de Dios. El negocio que hago, lo hago con honestidad porque lo hago para la gloria de Dios. Mi decisión de negocio, de integridad, lo hago basado en mi conciencia de que Dios es primero. Por lo tanto, Dios está en las 8 horas de trabajo. Y cuando voy a mi casa y voy a tratar con mi esposa y voy a tratar con mis hijos, no voy a tratar con mis empleados, mi sombrero cambia. Por lo tanto, a mi esposa yo no la mando. A mi esposa le pido, por favor. Y cuando llego ahí a la casa, hablo con amor y trato a mi familia como para Dios. Porque esas 2 horas que estoy ahí en casa, esas 3 horas que tengo, Dios es preeminente. Y lo que veo con mi familia, lo que hablo con mi familia, las salidas que salgo con mi familia, el que influencia mi vida, porque es primero en todo, es Dios. Que mis conversaciones familiares sean las que Dios quiere que yo tenga. Y entonces cuando voy a hacer ejercicio, de la misma manera, la música que voy a usar es la música que Dios me dice que use, es aquello que me llena. Entonces cuando estoy en el carro, es Dios preeminente sobre todas las cosas. Y si Dios está en todo tiempo, en todo lugar, donde quiera que yo estoy, no lo he dejado de poner primero en todo. Dios es preeminente. Si se lo hace lo fuerte al Señor, seguro. Por lo tanto, no puedo poner orden en mi vida si no entiendo eso. Porque no hay manera de tú dedicarle el tiempo exacto a todas las cosas. Tú no me puedes decir a mí que trabajando 2 horas al día y dedicándole 8 a tu familia diaria, vas a tener una gran familia. No funciona. Una vez mi hija se me quejó del tiempo, una de ellas.
1: Yo quisiera más tiempo con usted.
0: No hay problema. ¿Tú quieres más tiempo conmigo? No hay problema. Dame la llave de tu carro. Dame tu celular. Voy a cancelar el viaje de esta semana. Y la pasamos todo el tiempo aquí tú y yo juntos mirándonos la cara. Ah, ¿por qué tú me dices eso? Porque el teléfono que tiene, el carro que tiene y el viaje que te va la semana que viene es por todo el tiempo que sacrifico afuera. Y usted me dirá, mi pastor, pero esas cosas no son las importantes. Pregúntele a ella qué escogió. No, es que no hay manera. No hay manera. Algo vas a sacrificar. Ah, pastor, pero eso es materialista. No, todo para trabajar, para comer algo. Lo más sencillo, usted tiene que salir a trabajar. No se trata de la cantidad del tiempo, sino de la calidad de la presencia que ponemos en el momento que estamos allí. Y si Dios es preeminente en todo lo que hacemos, donde quiera que estoy, estoy Dios. En tus vacaciones, lo primero que tú debes hacer antes de salir de viaje es darle gracias a Dios. Cuando regresas es darle, ay no, qué triste, se acabaron. No, gracias Dios que las pasé esta semana maravillosa. Tú me las diste, regreso con gozo a trabajar. Dios es preeminente en todo. Entonces ahí mis prioridades se ponen en orden. No tan solo eso, tengo que saber que quiéralo yo o no, el día que le entregué mi vida al Señor, yo soy parte de la agenda de Dios para este mundo. Usted es parte de la agenda de Dios para este mundo. Y la agenda de Dios para este mundo no es salvarnos y llevarnos al cielo. La meta de Dios en este mundo es salvarte y que cambiemos la tierra. La meta de Dios es que tú y yo nos salvemos, nos quedemos aquí en esta tierra, nos quedemos aquí en este lugar y la hagamos mejor. Que tú y yo seamos sal de, en medio de la sal aquí en la tierra, y que seamos luz en medio de las tinieblas. Que donde quiera que tú y yo estemos, el camino por donde pasemos esté mejor cuando salgamos de ese lugar que como cuando llegamos. Si la meta de Dios hubiera sido llevarte al cielo, el día que te convertiste te debió haber matado y haberte llevado allá arriba, de manera tal que tú no lucharas más en esta tierra. Pero la meta de Dios no fue salvarte y llevarte al cielo. La meta de Dios fue que tú hagas la diferencia aquí en la tierra, y tú eres parte de la agenda de Dios. Y todo lo que tú haces, si lo haces para la gloria de Dios, donde quiera que tú estás, donde quiera que tú estés, entonces vas a sentir plenitud. Porque el día que tú decidiste ser entrenador personal, ese día que tú decidiste ser entrenador personal, porque es lo que te gusta, es lo que te agrada, hacer ejercicio, la dieta, aquello, lo otro, sabes de todo eso. Cada persona que tú entrenas, cada persona que tú adiestras, lo estás haciendo mejor, lo estás haciendo una mejor persona, le estás añadiendo 5 años de vida, estás haciendo ese mundo mejor. Por lo tanto, lo que haces, lo haces para la gloria de Dios. Si tú eres una maestra y estás encerrada en un salón, tu actitud, un mensaje positivo, una palabra correcta, la disciplina que le das a esa persona, está estructurando la vida de esa persona, que más allá, esa persona algún día te dará gracias. Yo recuerdo 2 o 3 maestros que cambiaron mi vida, no por lo que me enseñaron, su actitud. actitud, lo que hicieron, lo que dijeron en un momento hacia mi persona. Y son gente que contribuyeron en mi vida, hicieron mi vida mejor. Y hoy soy el pastor que soy por la gracia de Dios y porque alguien sembró una semilla en mi corazón en ese momento. La maestra de escuela dominical, donde quiera que tú vayas, donde quiera que tú estés, si eres abogado, si eres psicólogo, todo tú lo haces para la gloria de Dios. Y dentro de tu trabajo debe estar la agenda de Dios. Yo voy a hacer luz en medio de las tinieblas. Yo voy a hacer sal aquí en esta tierra. Le estoy haciendo la vida mejor a alguien. Alguien puede cambiar. Alguien puede ser transformado. Alguien puede ser renovado. Alguien va a mejorar. La gente puede hablar mal de mí. La gente puede hablar mal de los pastores. Pero yo sé que donde está fuente de agua viva, las cosas mejoran. Las cosas cambian. Yo sé que donde llega esta palabra, alguien restaura su mente. Alguien cambia sus pensamientos. Y eso es todo lo que importa. Así que como yo soy parte de la agenda de Dios, yo estoy con Dios todos los días y Él es primero en mi vida. Si yo trato de compartamentalizar a Dios aquí y lo demás aparte, nunca podré sentir verdadera satisfacción. Ahora, si tú entiendes eso, vamos a dos o tres cosas prácticas en el día de hoy para orar. Por unos instantes nada más, yo quiero que recordemos a un hombre que todos admiramos. Tú llevas un poco de tiempo en la iglesia, es muy probable que hayas escuchado del famoso Salomón y de la contestación que él le dio a Dios a una pregunta que Dios le hizo. Salomón, cuando entró en el reinado, dice la Biblia en Primera de Reyes capítulo 3, no podemos leer toda la historia, no me da el tiempo, pero en Primera de Reyes capítulo 3 dice la Biblia que él comienza a dar 1,000 toros, dio 1,000 toros de ofrenda. Piense conmigo en eso, la sangre que corría en aquel lugar. Y dice la Biblia que Dios habló con Salomón. Y le dijo a Salomón: Salomón, pídeme lo que tú quieras que yo haga. Pídeme, Salomón, lo que tú quieras que yo haga. Dios tuvo que interrumpir a Salomón porque si no se iba a quedar todo Jerusalén sin toro. El hombre estaba dispuesto a que Dios lo atendiera. Y Salomón dice: dame sabiduría. Dame sabiduría para gobernar. Dame sabiduría para entrar, para salir. Dame sabiduría para yo saber qué tengo que hacer en este tiempo. Y dice la palabra de Dios que cuando Dios oyó aquello, cuando Dios le dio un cheque en blanco y Dios oyó aquello, Dios le dijo: por cuanto me pediste sabiduría primero para gobernar y no me pediste ni dinero ni la cabeza de tus enemigos, yo te voy a hacer el hombre más sabio del mundo, pero también te voy a dar riquezas, la cabeza de tus enemigos, y si guardas mi mandamiento voy a alargar tus días como los días de tu padre. Mira qué interesante. Si arreglo y pongo a Dios primero, entonces viene detrás riqueza y la cabeza de mis enemigos. Poner a Dios primero, poner a Dios en el lugar correcto, poner a Dios en orden, hizo que Salomón pudiera tener entonces las riquezas, la cabeza de sus enemigos. Y esa decisión nosotros tenemos que admirarla. Definitivamente en su juventud Salomón escogió lo correcto. Salomón hizo lo que tenía que hacer. Dios lo premia. Dios no está condenando la riqueza. Dios no condena que tú quieras victoria y batalla sobre tus enemigos. No. Dios dice: yo te los voy a dar. Yo los voy a poner en tus manos. Te voy a prosperar si me escoges a mí primero, si me pones en tus pensamientos primero. Cuando nosotros miramos la Biblia nos damos cuenta que Salomón comenzó a hacer las cosas correctas en sus primeros años. Lo primero que hizo Salomón fue construir el templo. Construyó un templo maravilloso, glorioso. Lo segundo que hizo Salomón, cuando usted mira a Salomón, hermano, usted quiere aprender de administración, usted quiere aprender de excelencia, estudia a Salomón. Aquel hombre sabía contar, dice la Biblia que contaban todas las cosas, lo más mínimo. Tenían una organización tremenda, era una cosa impresionante. Todo era excelencia por todo lugar. Lo tercero que hizo Salomón maravilloso, cuando usted mira, es que se va a dar cuenta que Salomón, lo primero después de haber hecho todas estas cosas, estableció un sistema de justicia para poner orden de forma espectacular. Muchos de ustedes también recuerdan la historia de aquellas dos mamás que vivían juntas, que tenían dos bebés más o menos de la misma edad, y una se acostó sobre su bebé y lo mató en la noche y fue y le cambió su bebé a la otra. Entonces ahora no se sabía de quién era el bebé, cada cual reclamaba: el vivo es el mío. Y como no se ponían de acuerdo, se la llevaron a Salomón, y después de discutir allí un rato no se sabía quién era, y Salomón dijo: dame una espada, Vamos a picarlo en dos. Le damos la mitad a una y la otra mitad a la otra. ¿Y la verdadera mamá qué hizo? No, eso, no lo hagas. Entonces él dijo, esa es la verdadera mamá. Aquello sorprendió a todo el mundo. Y eso estableció el mejor sistema de justicia que se había vivido en aquel tiempo. Así que Salomón estaba haciendo lo correcto. Pero lamentablemente, Salomón se desvió. Cuando usted mira, se va a dar cuenta que poco a poco Salomón fue comprometiendo su vida. Y que las decisiones que tomó gradualmente lo llevaron a la miseria. A un punto tal que un hombre sabio después dijo, vanidad de vanidades. Todo es vanidad. Cuando tú llegas a ese punto donde la vida te apesta, donde nada importa, vanidad de vanidades, te das cuenta que hay algo que se desequilibró. Y varias cosas hizo Salomón. Número uno, Salomón lamentablemente comenzó a buscar las riquezas solo para buscarlas. Ese fue el primer desliz. Comenzar a buscar riquezas solo para buscarla. Tener dinero para tenerlo. Todo el que busca dinero para tenerlo y no tiene propósito para el dinero es miserable. Cada dinero que tú ganas tiene que tener un propósito para algo. Y tiene que tener un propósito para la agenda de Dios. Salomón comenzó a buscar riqueza, riqueza, riqueza, riqueza. Acumular riqueza, lujo, lujo, lujo, lujo, lujo, lujo. Solo por tenerlo. Solo por impresionar. Solo por ser el más grande en el mundo. Y cuando tu dinero no tiene propósito, no tiene razón de ser, realmente se pierde todo el sentido de por qué lo buscamos. No estoy condenando las riquezas de ninguna manera, pero riquezas por sí solas van a traer maldición. ¿Sabes por qué? Porque mira lo que pasó con Salomón. Salomón, lo segundo que hizo erróneo fue que comenzó a hacer alianzas políticas incorrectas. Dios le dijo, te voy a dar a tus enemigos, y él prefirió comprarlos con dinero. Y cuando tú calmas tus enemigos con dinero, dejas de confiar en el Dios que te puede defender de ellos. El dinero siempre nos grita. El dinero te grita siempre. ¿En quién vas a confiar? El dinero te grita siempre. El dinero te dice, por un lado te habla y te dice, si me tienes a mí, te puedes comprar tal cosa. Si me tienes a mí, te puedo abrir puertas. Así que el dinero te dice, persígueme, ten mucho para que tengas muchos amigos. Ten mucho para que yo te pueda abrir puertas. Entonces tú tienes que escoger, o escojo a Dios y confío en Dios, que Dios me abra puertas, o busco esto para abrirme puertas. Esto abre puertas. El que te diga que no, te miente. Si tienes dinero, definitivamente, más gente te va a llamar, más gente te va a gustar y más gente va a querer estar contigo. Pero no quiere decir que estén por las razones correctas. Pero cuando tú tienes el favor y la gracia de Dios, no necesitas dinero para comprar el favor y la gracia de Dios con nadie. Es la gracia de Dios. Salomón se olvidó de eso y con dinero quiso comprar a sus enemigos. El tercer error de Faraón no fue tener muchas mujeres, aunque tener muchas mujeres es un gran error. Con una es suficiente, hermano. Y una suegra también. Dos sería. Salomón comenzó a tener un montón de mujeres, pero la gente piensa que Salomón era un hombre promiscuo. No era eso. La razón por la que Salomón comenzó a tener un montón de mujeres fue para tener paz. De esa manera, él se casó con un montón de mujeres de otros reinados para que esos hombres y esos reyes no lo atacaran. Por lo tanto, buscó a través de estas alianzas tener la paz que Dios le había prometido. Y comienza a casarse con todas estas mujeres simplemente por tener una paz que, hermanos, oiga bien, solo Dios te puede dar. Si hay alguien aquí buscando tener paz en su vida, búsquela en Dios. Porque en este mundo, la única manera de tú estar vivo es saber que hay guerra, que hay batalla, que hay lucha, que hay problema. Y naturalmente, nunca habrá paz hasta que Cristo venga y tengamos cielo nuevo y tierra nueva. Pero mientras estemos en este mundo, van a haber problemas, van a haber dificultades. Es parte de la señal de la vida. Pero en medio de todo eso está la paz que sobrepasa todo entendimiento. Y si tú comienzas a hacer las alianzas incorrectas con la gente incorrecta, terminarás en graves problemas. Esto lo llevó a él a comprometer su espiritualidad, su relación con Dios. ¿Sabe lo que hizo Salomón? comenzó a hacer altares a otros dioses.

Qué tristeza. ¿Cómo de alguien tan sabio terminas así? ¿Cómo? No nos damos cuenta que vamos haciendo el compromiso. Y los compromisos nos vamos comprometiendo, debo decir, poco a poco. Que lo primero que yo quiero que tú entiendas en el día de hoy, para terminar, hay cuatro o cinco cosas que quiero poner en tu corazón. Oiga bien. Número uno, ten cuidado, porque en nuestra vida la erosión es gradual. Eso es lo primero, la erosión de nosotros es gradual. Ten cuidado. Son las pequeñas desviaciones que vamos dejando a un lado. Son los pequeños pensamientos que vamos permitiendo que otros digan, que otros hagan. Son los pequeños comentarios en las redes sociales de la vida que aquel tiene, lo que aquel hizo, lo que el otro logró, lo que aparenta ser. Y cuando tú vienes a ver, te desesperas. Lo cual me lleva al segundo punto. Si tú quieres vivir para Dios, tener tus prioridades correctas, nunca te compares con los demás. Deja de compararte con el resto del mundo. Deja de compararte con lo que otros tienen, con lo que otros no tienen. En estos días que hay tantos comentarios con lo de Daddy Yankee y su esposa, tristeza nos debe dar. Quedemos, casi esté pendiente a los 100 millones de otros. Si usted no está pendiente ni a los 10 pesos suyos. ¿Qué rayo? O sea, toda la gente que me ha venido a hablar. Mire, usted sabe, usted vio lo que le hicieron con los 100 millones. Pero si tú no estás diezmando, ¿qué me importa a mí los 100 de allá? Si tú... Pero mira lo que me entristeció los otros días, a mí. Porque oiga bien, hermano, no estoy aquí jugando a ellos, porque nadie sabe lo que hay en la olla, nada más que la cuchara que la menea. Usted puede hacer de Mireddy la mala, usted puede hacer de Daddy Yankee el malo, y probablemente está fallando las dos. Olvídese de ese asunto, está metido en la vida de los demás. Pero sí, me entristeció un comentario. Porque es un comentario que en la mente de la gente, especialmente de los cristianos, se nos mete en la cabeza. Y yo no sé si es cierto que ella lo dijo o quién lo dijo, no sé. No estoy acusando a nada, es un comentario que oí que se lo adjudican a ella. Donde ella dice, supuestamente, dice ella, y aguanté 10 años de maleganteo, 20 años de fiestas y mujeres, y ahora, porque te volviste cristiano, quiere limpiar tu conciencia. 10 años de maleganteo, 20 años de fiestas y mujeres, te los aguanté, y ahora quiere limpiar tu conciencia porque eres cristiano. Yo no sé si ella lo dijo o no, por eso te pone a pensar. Porque hay un montón de cristianos hoy celebrando la conversión y celebrando otras cosas que no tienen que celebrar, cuando es algo que se tiene que dejar a ellos. Y mi punto es este: ¿cuánta gente cristiana piensa de esa manera? ¿Cuánta gente cristiana piensa de esa manera? Una vez me hicieron una pregunta a mí en televisión: si usted, que lleva toda su vida en el Señor, usted lleva toda su vida en el Señor, de repente cuando usted llega al cielo, al lado suyo, en la mansión de al lado, sí me hicieron, me dijeron, hay alguien que usted sabe que vivió toda su vida para el mundo y que la última semana de su vida se convirtió y tiene una mansión igual que la suya, está al lado suyo en el cielo. ¿Usted cree que es justo? Y por un momento pensé que la única justicia es que mi mansión sea más grande. Por unos segundos. Pero me quedé callado por unos momentos porque la pregunta me chocó. Y por unos instantes me hizo pensar, yo dije, ¿verdad? ¿Sabes todo lo que yo he sacrificado para ganar el cielo? Y que alguien que vivió toda su vida así al garete, supuestamente disfrutando, porque se convierte un día, llegó al cielo. Mira todo lo que logró, todo lo que alcanzó. Y le dije a la persona, le dije, estoy seguro que esa persona quisiera toda la vida que yo tengo. Y yo no cambiaría toda mi vida por una semana de él. La semana de él, una semana. Y es la verdad. ¿Y por qué yo te digo eso? Porque nos desviamos, porque nos comparamos con los demás. Estamos comparando que aquel lo que tiene, lo que el otro tiene. ¿Sabes cuánta gente hoy está triste? Porque imagínate, ahora Daddy Yankee se convirtió. Sí, ahora después que es millonario, pues olvídate. O sea, te molesta, todavía eres tan odioso que te molesta convertido con dinero. No, porque debería, qué rayo, tú no sabes, la gente, deja de compararte con los demás. Para que tus prioridades estén en el lugar correcto. Número tres, mantén tu primer amor siempre. Mantén tu primer amor con tu pareja. Yo llevo 30 años de casado con la misma. No sumando dos o tres, ¿ok? Con la misma nada más.

30 años de casado. 30 años de casado. Y como te dije los otros días que nos fuimos de vacaciones, esos 30 días, un día por cada año, nos fuimos esos 30 días. Y mi esposa me dijo el último día: ¿qué piensas de esto? ¿Qué aprendiste de estos 30 días? Y le dije que después de 30 años, todavía me gustas, todavía nos queremos, todavía nos amamos, todavía queremos estar juntos. Después de 30 años de casado, todavía nos soportamos y nos toleramos y nos queremos. Esa es la victoria. Mire a su esposa como el primer día. Mire a sus hijos como el primer día. No importa que tengan 30 años, 40 años. Recuerde el primer día. Recuerde los primeros pasos. Celebra cada cosa que hagan. Ven a la iglesia como el primer día, con el primer amor. Cuando des una ofrenda, dala como si fuera la primera vez. Recuerda siempre esa ofrenda primera que diste, esos diezmos que diste, y hazlo con alegría. Todo lo que tú hagas, ten ese primer amor y celebra ese primer amor. Celebra el primer amor con tus hijos, con tu esposa, con tu trabajo. Dale gloria a Dios por todo lo que tú haces. Ama a Dios con toda la pasión del mundo. Vuelve y siéntelo, vuelve y procúralo día tras día. Cuando tú ves a tus hijos, bésalo, abrázalo. Tienen 50 años, bésalo, abrázalo todavía. Y dale, dile: todavía te puedo dar también, si te atreves a ir. Todavía puedo, para que sepa, todavía. Y no importa que tú tengas 30 años, pídeme la bendición. Y cuando me des, baja la cabeza, que aquí está papi, aquí está mami. Haga un beso acá y un abrazo acá. Y voy. El primer amor, el primer amor, el primer amor. Ve a tu pareja como el primer amor. Ve a tu pareja, ve a la iglesia. Ven a la iglesia cada vez que tú llegues aquí. Siente el amor de venir a la casa del Señor el día que le entregaste tu vida a Dios. Wow, qué maravilloso. Cuarto, entiende el impacto en tu vida de las prioridades. Tus prioridades correctas arreglan las otras. Si pongo a Dios primero, Dios me ayuda en las otras. Si pongo a Dios primero, todo lo que hago va a tener orden en mi vida. Todo se va a ordenar. Todo se va a poner en línea. Y por último, vigila constantemente tus pensamientos. Cuida tus pensamientos. Cuida tus ideas. Tres cosas simples que debes cuidar. Con esto oro. Nunca tengas la ilusión de control. Tú no controlas absolutamente nada. No controlas nada. Tú tienes autoridad sobre tus decisiones. Pero después de ahí, tenemos que creer en Dios. Yo no sé qué va a pasar mañana. Yo no sé qué va a ocurrir mañana. Yo no sé qué va a ocurrir pasado mañana. Yo no sé qué decisión tú vas a tomar. Lo único que yo puedo decidir es lo que voy a decidir ahora. Y lo demás tengo que ponerle las manos de Dios. Y si yo pienso que tengo control de todo, me voy a desilusionar. Cuida tus pensamientos en no vivir, hermanos, por lo urgente. Vive por lo importante siempre en tu vida. La gente quiere que el pastor esté. Yo he aprendido, y si algo decidí hace un tiempo atrás, es evitar el estado de alarma. Porque me sentí en un momento dado, hace un par de meses atrás, me sentí que todo era alarma. Que cada vez que me llaman es por un problema. Que cada vez que el otro me llama. Y después llego a casa. Y todo el tiempo estoy así alarmado. ¿Y qué va a pasar? Y que aquel y el otro. Y que los permisos. Y que un estado. Ya, mire, ya ni me importa. Ya así. Tranquilo. En paz. O la gente quiere que uno esté ahí, que uno esté alarmado, que uno esté aquello. He aprendido como los doctores. Los doctores. Vaya un doctor con dolor. Lo van a hacer esperar 2, 3 horas como quiera. Y usted está ahí. ¡Ah! ¡Ah! Y está preguntando al enfermero: ¿cuándo viene el doctor? El doctor viene ya. Está... Viene ya de camino. Y a lo mejor está el doctor en Casa España allí tomándose un café, y tú allí con el dolor allí. Y a veces tú estás ahí en el doctor y el doctor le dice: es que está en una sala de emergencia operando a otro, ¿verdad? Y tú tienes que esperar. Y el doctor te manda a la enfermera 3 veces, checa la presión y vete otros 20 minutos. Te subió en esos 20 minutos de esperar, pero entonces ahora van y te pesan. Después te pasan al cuarto. Y así aprendí yo, hermano. Yo te voy a mandar al pastor Natalio. Yo te voy a mandar al pastor Edwin. Pastor, y si me muero, como Cristo llegó 4 días tarde a Lázaro, te resucito, y si no, voy para el funeral y te doy los santos óleos. Porque ¿qué puedo hacer? No hay más nada. Y en su vida es igual. Viva por lo importante, lo que es importante en el momento. Por último, si ponga a Dios primero, de los primeros frutos en todo lo que usted hace. Su mañana, dedíquese.

a Dios. Los primeros 5 minutos, dedíqueselo a Dios. El último momento de usted acostarse, dedíqueselo a Dios. Venga a la iglesia, traiga su diezmo, traiga sus ofrendas. Cada vez que usted reciba un cheque, uno, cada vez que usted reciba algo, diga: Señor, ¿sabes qué? Lo primero es para ti. Esto te pertenece a ti. Te reconozco como mi Señor. Si pones a Dios primero, Él se encarga.

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Entonces, si se hace difícil servirle a Dios en esta tierra donde el Espíritu Santo está con nosotros, porque el Espíritu Santo es nuestro ayudador, es nuestro consolador, es nuestro fortalecedor, es el que está con nosotros todos los días, es el que te redarguye, es el que te reprende, es el que te dice, vamos, ánimo, no te des por vencido, ánimo, no te des por vencida, vienen cosas mejores, Dios está contigo, esta prueba no es para destruirte, esta prueba mostrará peso de gloria. El Espíritu Santo está con nosotros, camina con nosotros, vive con nosotros, está con nosotros. Pero cuando la iglesia sea levantada, se irá el Espíritu Santo con la iglesia. Se irá. Entonces no habrá Espíritu Santo. ¿Cuán difícil que será para los que se queden? ¿Cuán difícil será para los que no sean levantados en la segunda venida de Cristo? Por eso las vírgenes insensatas, cuando escucharon la voz, el novio viene, le dijeron a las prudentes, ustedes tienen mucho aceite. Danos un poco del aceite que ustedes tienen, danos un poco. Porque nuestras lámparas, tenían lámparas, pero no tenían aceite. Y el aceite simboliza el Espíritu Santo. Pero las prudentes dijeron, no. I'm sorry for you. A mí este aceite me ha costado, porque la salvación es individual. A mí este aceite me ha costado oración, ayuno. Me ha costado santidad. Me ha costado decirle no al mundo y a sus deseos y vivir para Cristo. A mí este aceite me ha costado mucho. Yo no te puedo dar de mi aceite. Más bien vayan ustedes y compren su propio aceite. Vayan y compren ustedes su propio aceite. Cada persona es responsable de tener su lámpara con aceite. No es responsabilidad, eso es algo personal. Ni siquiera el matrimonio, el esposo ni la esposa, dice la Biblia que estarán dos durmiendo en una cama. El uno será tomado y el otro será dejado. ¿Por qué? Porque no es responsabilidad de la esposa darle aceite al esposo. Y no es responsabilidad del esposo darle aceite a la esposa. Es la salvación, es individual. Por eso el llamado es velad y orad, para que no entréis en tentación. Por eso el llamado es cuida tu salvación con temor y temblor. Si hay algo que se cuida es porque se puede perder. Entonces, una vez salvo, siempre salvo. Eso no es bíblico. Una vez salvo, siempre salvo. Puedes pecar y hacer lo que quieras y seguirás siendo salvo. Eso no es lo que dice la Biblia. La Biblia dice que cuidemos nuestra salvación con temor y temblor. Y yo vengo a decirte, iglesia, ríos de agua viva, estamos viviendo tiempos difíciles. Aleluya, la venida de Cristo se acerca y es tiempo de que cuidemos nuestra salvación todos los días de nuestra vida con temor y temblor. Por eso tú que estás dormido, despiértate, porque Cristo te está llamando.

Aleluya. La crisis siempre revela quién realmente está conectado. Y créame que yo no estoy diciendo esto por la gente que estuvo 3 meses en su casa. Si usted está pensando eso, está pensando muy mal. Yo entiendo la situación que se vivió. Yo entiendo. Yo no estoy hablando por usted. No estoy hablando por este proceso. Estoy hablando en general. Cualquier crisis que usted presente, atraviese en su vida, siempre va a revelar quién realmente está conectado. Porque en medio de la crisis, aleluya, algunos se olvidan, se alejan de Dios y otros se acercan más a Dios. Hay dos cosas: o nos acercamos o nos alejamos. Pero eso es lo que hace la crisis. Yo estoy seguro que usted estaba en su casa, pero como usted estaba conectado, usted estaba deseando estar en la casa de Dios. Usted no estaba contando los días, las horas, que esta crisis terminara para llegar a la casa de Dios. Porque el salmista dijo: yo me alegré con los que decían, a la casa de Jehová iremos. Es como si usted se enferma y usted no puede venir a la casa de Dios porque está en un quebranto de salud grande. ¿Cómo se siente usted estando en la casa sin congregarse? ¿Horrible? ¿Horrible? Porque para nosotros, los discípulos que amamos a Dios, estar en la casa de Dios es una prioridad. Es una prioridad. Es un deleite. Aleluya. Escuche bien, cuando una persona está desconectada, no discierne los momentos espirituales. El discernimiento se anula porque está desconectado. Aleluya. Ahora, ya estoy terminando. Señales de una vida desconectada de la presencia de Jesús. ¿Cómo podemos ver las señales? Porque podemos irnos desconectando sin darnos cuenta que nos estamos desconectando. ¿Está conmigo? ¿Sabe que desconectarse es sumamente fácil? Es fácil dejarse de desconectar. Es fácil desconectarse. Deje de orar una semana, usted se desconectó. Deje de leer la Biblia una semana, usted está desconectado. Y el diablo te dice: lo puedes hacer mañana. Pero es que Dios no te va a castigar porque no lo hagas hoy. Mañana lo puede hacer si Dios nos da todos los días. ¿Está conmigo? Es como el que le dice: rompe la dieta por hoy, mañana la empieza. No hay mañana, todos los días la vas a romper. ¿Sí o no? Todo el mundo vive viviendo eso. No apure, hoy come todo lo que tú quieras, mañana empieza. ¿Qué mañana? Mañana vuelve y come un desastre. Es fácil desconectarse y no darse cuenta. Es fácil. Es fácil desconectarse. Los matrimonios, es fácil que se desconecten. Están viviendo bajo el mismo techo, pero apenas se hablan. Usted está más desconectado que nada. ¿Sí? ¿Sí o no? Hay gente que está desconectada en el mismo techo. Es fácil desconectarse con los hijos entran, salen, usted ni los ve. Usted está desconectado. ¿Está conmigo? Y el poco tiempo que tiene para compartir está pegado al celular, sigue desconectado. Pero estoy aquí, pero estás desconectado porque no estás prestando atención a lo que se está haciendo. Es más, usted puede estar en la casa de Dios y estar desconectado. Estar desconectado, desconectarse es lo más fácil, pero señales de una vida desconectada de la presencia de Jesús: falta de hambre espiritual, ya no disfrutas la oración y la palabra, ahora se convirtieron en una carga. Antes orar era un deleite, ahora empiezas la oración y ya no sabes qué decir. Te estás desconectando. Número 2, vi una vida doble. ¿Qué es una vida doble?
una vida en la iglesia, ser una persona en la iglesia y ser otra afuera. Ser una persona en tu casa cuando estás con tu cónyuge, con tus hijos, con tus padres, y ser otra cuando estás solo o sola. Eso es una vida doble. Los Facebook falsos que crean son vidas dobles. Los TikTok, esos que crean falsos, que nadie los puede ver, eso es un secreto. Eso es vida doble. Los mensajes inapropiados que se mandan, eso es vida doble. Estar aquí, alabar a Dios, levantar las manos al cielo, y cuando sales de la casa de Dios, llegas a tu casa y actúas de otra manera, eso es una vida doble. Tenemos que ser los mismos donde quiera que estemos. La luz de Cristo tiene que brillar donde quiera que estemos. ¿Sabe por qué? ¿Sabe por qué? Porque el testimonio habla más que las palabras. Habla más que las palabras. Hay gente que habla mucho, pero wow. No se trata que hables mucho, se trata que vivas lo que predicas. Falta de sensibilidad al Espíritu Santo. Cuando hay falta de sensibilidad al Espíritu Santo, el pecado ya no produce convicción. Lo haces un día y tienes mucho temor, pero como lo sigues practicando, pierdes el temor. Ya no hay convicción. Es como el que roba. Yo me imagino que la persona que roba, el primer día fue bien, estaba asustado. Que no me agarren. Algunos hasta ahora, Señor, que no me agarren. Estaban bien asustados. Pero lo hicieron una vez y vio que nada sucedió. Lo hicieron dos veces y vio que nada sucedió. Se le hace fácil seguir haciéndolo. ¿Estás conmigo? Porque ya no hay convicción. Ya no hay convicción. Eso es falta de sensibilidad al Espíritu Santo. El Espíritu Santo te puede decir, oye, para, detén, pero tú te gustó, lo sigues haciendo. Rutina sin pasión. Y eso es un gran peligro. Se sigue el hábito, pero el fuego se ha apagado. Rutina sin pasión. Dios no está buscando espectadores. Dios está buscando discípulos. Jesús no vino a crear admiradores. Vino a formar discípulos. Vuelvo y lo repito. Jesús no vino a crear admiradores. Jesús vino a formar discípulos. Por eso los pastores no buscamos admiradores. Buscamos que usted sea formado como un discípulo de Jesús. Aleluya. Esa es la clave. Jesús no vino a buscar admiradores. ¿De qué nos sirve que la gente nos admire, nos aplauda, pero no sean formados como discípulos? Es más, todo aplauso no es para el hombre ni la mujer. El aplauso debe ser para Dios. Está conmigo, es para Dios. Si tienes un talento y te aplauden, es para Dios. Si tienes una voz bonita, es para Dios. Si puedes predicar, es para Dios. Si puedes cantar, es para Dios. Aleluya, todo es para Dios. Oh, gloria al Señor. La clave es permanecer conectados. Mira lo que dice la palabra de Dios en Juan capítulo 15, permaneced en mí y yo en vosotros. Como el pámpano no puede llevar fruto por sí mismo si no permanece en la vid, así tampoco vosotros si no permanecéis en mí. Yo soy la vid, vosotros son los pámpanos. El que permanece en mí y yo en él, este lleva mucho fruto. ¿Quieres dar fruto para Dios? Mantente conectado al Espíritu Santo. Porque separado de mí, dice, nada podéis hacer. En que en mí no permanece, será echado

caerá como pámpano y se secará, y lo recogen y lo echa al fuego que arde. ¿Cómo nos podemos volver a conectar? ¿Usted se siente desconectado? Sea sincero. Si no se siente desconectado, pues esto no es para usted. Pero si usted se siente o se ha sentido desconectado en algún momento o se sentirá desconectado en el futuro, ¿cómo me vuelvo a conectar? Número uno, iglesia, tenemos que volver al primer amor. Recordar cuando Cristo era lo más importante para nosotros. Hay gente que todo el tiempo dice, yo hacía, yo hacía, yo hacía. Eso es pasado. La pregunta es, ¿qué estás haciendo hoy? Yo hacía, yo predicaba, yo cantaba, yo lideraba, yo hacía. Eso es pasado. Aquí la recompensa no es por lo que uno hacía, la recompensa es por lo que uno permanezca haciendo. Número dos, arrepentimiento sincero. Tenemos que arrepentirnos de desconectarnos de Dios. Arrepentirnos, Señor, me arrepiento de todo corazón. Te pido perdón por mi alejamiento, por mi frialdad, por mi indiferencia. Te pido perdón, me arrepiento de todo corazón. Número tres, buscar su presencia diariamente, no solo en la iglesia, sino en lo secreto. ¿Estás conmigo? Si usted va a venir, va a esperar llegar aquí los martes y domingos y los viernes cuando hay vigilia para conectarse. No se puede. Es en lo secreto, es en tu casa, es donde nadie te ve. Entra en tu cuarto secreto. Tienes que tener un lugar secreto donde hables con Dios. Entra, así sea un closet, donde sea. Entra en tu cuarto secreto, cierra la puerta y ahí comienza a hablar con Dios. Donde nadie te ve, donde nadie te vea, tal como tú eres, con tus defectos, con tus faltas. Pero Dios te ve. No tenemos que hacer oraciones que impresionen a nadie. No, nuestra oración no tiene que impresionar a nadie. Usted no tiene que orar como si usted estuviera recitando algo para impresionar a alguien. No, a Dios lo impresiona un corazón contrito y humillado, porque un corazón contrito y humillado, Él no lo va a despreciar. Aleluya. Y rendición total. ¿Qué es rendición total? Entregarle tu vida a Jesús. Esa es rendición total. Aquí estoy, Señor. ¿Para qué tú naciste? Te pregunto, ¿para qué naciste? ¿Para casarte, tener hijos? ¿Para trabajar de rufero? ¿O donde usted trabaje? ¿Para qué nació usted? Su propósito va más allá de lo que usted hace. Su propósito va más allá que su trabajo secular para mantener su familia. Usted nació con un propósito, usted nació con una asignación del cielo. Hay una asignación que tiene tu nombre, que tiene mi nombre. Yo entiendo claramente por qué nací. Yo lo entiendo claramente. Y cuando me dan deseos de dejar esto, porque sí me dan deseos a veces. Porque aquí no estamos para pantallar a nadie. Muchas veces me ha dado deseos de dejar esto y regresar a mi país. Pero cuando me da ese deseo fuerte, el Espíritu Santo me martilla y me dice, para lo cual naciste. Llegará el momento del retiro, pero no es todavía. Para lo cual naciste. Aunque te canses, tienes que levantarte y tienes que seguir. El Espíritu Santo me habla y me dice, Zaira, aunque te canses, te levantas y sigues. Aunque te haya traicionado quien te haya traicionado, te levantas y sigues. Aunque hayan hablado de ti, lo que hayan hablado de ti, te levantas
y sigues. Aunque las redes sociales hayan dicho cantidad de locuras, te levantas y sigues. Porque mi compromiso no es con el hombre, es con Dios. El hombre no paga bien, pero Dios paga bien. Dios paga bien, Dios paga bien. Puedes creer que Dios paga bien. Hay una recompensa, hay una corona de vida, hay una corona que lleva tu nombre, Ángel Rojas. Hay una corona que lleva tu nombre, Domingo Jerónimo. Hay una corona de vida, aleluya. Escúchame bien, que esa corona no la preparó ningún hombre. Esa corona la preparó el Padre, porque el Padre te ama. Habrá alguien que pueda decir: el Padre me ama. Y si el Padre me ama, ¿cómo yo voy a decepcionar al Padre que me ama? Por eso cuando usted ama al Padre, usted le sirve a Dios a pesar de. Cuando usted ama a Dios, usted le sirve a Dios a pesar del hombre. Usted le sirve a Dios si hay plata o si no hay. Usted le sirve a Dios a pesar de la traición. Usted le sirve a Dios a pesar de los problemas de salud. Cuando la gente me dice a mí, yo no puedo hacer esto, pues estoy enferma, enfermo, de verdad. Yo estoy predicando enferma. Ahora mismo estoy predicando enferma y no tengo nada contagioso. Yo tengo problemas graves con mi columna, con mis músculos. Y ahora mismo estoy predicando enferma. Para poder predicar tuve que medicarme. Y usted me dice que usted no puede hacer algo porque le duele la cabeza. O porque no te dieron el contrato que estabas esperando. Y estás molesto con Dios porque se lo dieron a él y a mí no. En la cárcel le pudo servir a Dios y pudo testificar. Porque es que tu servicio a Dios no depende del lugar que tú estás ni de lo que tienes. Depende de cuán agradecido tú estés con Dios. De cuán agradecido tú estés con Dios. Porque si tú estás agradecido con Dios, no hay no que decir que valga. ¿Sabes una cosa? Las excusas nos satisfacen a los seres humanos. Si tú me das una excusa, aunque no la acepte por respeto, te voy a decir: está bien. Está bien. Porque esa es tu decisión. Pero Dios, Dios que te bendijo, Dios que te llamó. Cuando yo miro todo lo que Dios me ha dado, cuando se supone que ya yo estuviera muerta bajo tierra hace muchos años, y yo miro todo lo que Dios me ha dado. Me ha dado un esposo maravilloso. Me ha dado 3 hijos maravillosos que amo con todo mi corazón. Me ha dado 2 nietas maravillosas. Me ha dado salud. Me ha dado vida, dolores. No es nada grave que sea de vida o muerte. A Dios no se le deja por nada. Y a Dios no se le dice que no por nada. Porque Él es el dueño de todas las cosas. Y a Dios se le sirve en todo tiempo y en todo momento. La pregunta que te hago hoy, con esto termino: ¿conoces a Jesús o estás conectado a su presencia? Porque puedes estar en la iglesia, y qué bueno que estás aquí. Puedes servir en un ministerio, qué bueno que sirves en un ministerio. Puedes levantar tus manos en adoración y aún así estar espiritualmente desconectado. Entonces hoy esto es un llamado a conectarse, a conectarnos. Cristo viene. Viva cada día como que este es su último
día en la tierra. Y si muere, pues es lo más seguro que tenemos, la muerte. ¿Usted cree que solo muere el viejo? Muere el joven también. Es más, el que está enfermo puede seguir vivo y el que no tener ninguna enfermedad puede morir. Cada día nos tenemos que levantar pensando y viviendo el día como si hoy fuera nuestro último día en la tierra. Póngase sobre sus pies. 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

0: La gran novedad de este torneo 2026 es el aumento en el número de participantes, pasando de 32 a 48 selecciones nacionales. Esto garantiza una mayor representación de todas las confederaciones y ha obligado a modificar el esquema de competencia para mantener la intensidad en cada etapa. Aunque inicialmente se consideraron grupos de tres, la FIFA confirmó que se mantendrán los grupos de cuatro equipos para asegurar que la última jornada mantenga el suspenso y la competitividad simultánea, evitando especulaciones en los resultados.
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1: ¡Qué bien verlos! Les he dicho, no sé si les había dicho, les he dicho antes que los quiero. Quiero saludar a los 18 campus. Saludemos a todos ellos, Hong Kong, Berlín, Buenos Aires, Manila, los amamos a todos. Si tú nos escribes notas para los que nos ven online, están en la página web. Continuaremos con la serie de 12 partes de vivir en la bondad de Dios. Y hemos visto en el capítulo más famoso de la Biblia, el Salmo 23, son solo 6 versos, pero nos toma 12 sesiones verlos. Hoy veremos el verso 5, vivir una vida ungida. Verso 5, hay una frase que es muy simple. David nos da otra de 12 imágenes de la bondad de Dios y dice que, ahí dice, aquí está otra de cómo Dios es con nosotros. Dice, ungiste mi cabeza con aceite. Ungiste mi cabeza con aceite. Como cualquier metáfora, además de verdes pastos y ríos, se tienen que entender. ¿Qué significa cuando dice ungiste mi cabeza con aceite? ¿Eso es vivir en la bondad de Dios? Bueno, comencemos con ¿qué es ser ungido? La respuesta a esto depende de quién es el que hace la unción. Si tu vecino va contigo después de la iglesia hoy y llega con aceite y dice, ahora te unjo como el rey del rock and roll. Elvis no es, Michael Jackson no es, te unjo como el rey del rock. ¿Le creerías? No. ¿Te cambiaría? No. Pero si es Dios, si alguien más te unge como te unjo como presidente de los Estados Unidos, te unjo papa, te unjo como el mejor basquetbolista de todos, no importa. A menos que la persona tenga la autoridad de hacerlo. Escribí un par de definiciones y quiero leértelas a ti. Puedes escribirlos. ¿Qué significa ser ungido? Bien, cuando eres ungido por Dios, es interno. Y ungido por Dios es cuando el Espíritu Santo te da visión, habilidad, resistencia, autoridad o protección que normalmente no tienes para hacer el trabajo que Él te pidió hacer. Ahí hay toda una serie de sermones, esa frase. Y puedo llevarte por las Escrituras y mostrarte cuando Dios unge a una persona, les da habilidad supernatural, resistencia, visión, ser sabios, autoridad supernatural, protección, cosas que normalmente no tienes y Dios te las da cuando te unge para poder hacer lo que te pide hacer, el trabajo, la misión para ti. Ser ungido por Dios es interno, tú no lo ves, ves el resultado, pero no cuando Dios lo hace. Ahora, ¿qué significa ser ungido por personas? Eso es externo. Puedes verlo. Una unción externa es cuando alguien, con una oración, aplica aceite en tu piel como signo exterior de lo que Dios hace en tu interior. La unción con aceite, como dicen las Escrituras, no es diferente a dos otros signos visibles de algo interior. Santa Cena, comunión, es una señal externa. Pan y vino, pan y jugo, de la muerte, entierro y resurrección de Jesús. Y el bautismo es una señal externa de algo interior. Eres una nueva persona en Cristo. Eres nueva creación. Sin pecado, Dios te da un nuevo comienzo. No es darle la vuelta, es comenzar de nuevo. Así como el bautismo no te salva, es un símbolo externo de un compromiso interno. Igual que este anillo. El anillo no me hace casado, no me hace eso. Si lo pierdo, sigo casado. Mi esposa se enojaría, pero aún sigo casado. Fue un compromiso interno. Un día dije dos palabras que cambiaron mi vida. Sí, acepto. Dos palabras, y mi vida cambió por completo. Cuando dije sí, acepto, no sabía lo que hacía. Y el resto de mi vida he trabajado en las implicaciones de estas palabras. Y ahora, 42 años después, Kai diría, ¿sabes qué? En acepto, esto se incluye, ¿eso está ahí? Oh, bien, está bien, aún acepto. Ella me dio este anillo como un símbolo externo de una transformación en mi corazón. Ungir con aceite, físicamente, es un símbolo de lo que Dios hace espiritualmente.

espiritualmente dentro de ti. Ahora, en la Biblia el aceite se usa como símbolo. Se usa como un símbolo del Espíritu Santo, como símbolo de la aprobación de Dios. El aceite es aprobación, símbolo de la presencia de Dios, símbolo del poder de Dios, símbolo del confort. El aceite puede confortar, símbolo de sanidad, de gozo. La Biblia habla de aceite de alegría, de gozo, de salvación, de favor, de prosperidad, de autoridad. Es un símbolo de muchas cosas diferentes. Ahora, en la parte del Viejo Testamento en la Biblia, solo los sacerdotes ungían. Nadie más lo hacía. Es más, era prohibido siquiera tener aceite de unción en tu casa. Era sagrado y muy especial. Solo tres personas ungían: reyes, sacerdotes y profetas. Tal vez un constructor en el tabernáculo y otros, pero casi todos los sacerdotes, profetas y reyes se ungían. Pero cuando Dios llegó, lo cambió todo. Cuando murió en la cruz, el velo en el templo se rasgó diciendo que no hay barreras entre tú y Dios. No necesitas a un sacerdote para ir al cielo. No lo necesitas para confesarte. No lo necesitas para orar. Tú eres el sacerdote. No sé si lo sabías o no, pero la mitad de la Biblia enseña que si eres seguidor de Cristo, eres sacerdote. Por eso puedes orar directo a Dios. No necesitas sacerdote. Puedes confesarte directo con Dios. No necesitas sacerdote. Porque eres sacerdote en Saddleback, entonces los llamamos ministros. Y tú puedes ungir. Todo creyente es ministro. Todo creyente es ministro ante Dios. Y como dije antes de que Dios mandara su espíritu a todos, en el Pentecostal, la unción era solo para algunas personas. Pero hoy, todos pueden ser ungidos por Dios. Ahora, ¿por qué? ¿Por qué es todo esto? Unges mi cabeza con aceite. Lo voy a explicar. Bien, vayamos al principio. No eres un accidente. Tal vez tus padres no te planearon, pero Dios sí. Hay padres por accidente, pero no hay hijos por accidente. Hay padres ilegítimos, pero no hay hijos ilegítimos. Bueno, tal vez no te tienes un plan y tus padres no te quisieron planear, pero Dios sí. Dios te quería vivo. Y Él tiene un plan y un propósito para tu vida aún antes de que nacieras. Creó lo que Él quería que hicieras en tu vida. Se le dice tu llamado, o tu propósito, o tu razón y significado en la vida. Dios te creó con un propósito y te tiene tareas. Mira la pantalla lo que dice la Biblia. Efesios 2:10. Porque somos hechura de Dios, creados en Cristo Jesús. Lean conmigo. Para buenas obras, las cuales Dios dispuso de antemano, a fin de que las pongamos en práctica. Antes de que nacieras, Dios ya había planeado el propósito de tu vida. Hizo un plan. El llamado de tu vida. Algunos piensan que el llamado es solo para los ministros y misioneros. No. El llamado es para todos. El llamado de salvación llama a servir y a tu propósito de vida. Dios tiene un plan y propósito para tu vida. Y así tiene significado y plenitud y propósito. Pero tú no puedes, escucha muy bien, no puedes hacer el propósito por el cual Dios te creó con tus fuerzas. Necesitas a Dios. Y su poder se llama unción. Con el poder de Dios, de repente todas las cosas cambian en tu vida. Lo que quiero hacer rápido es darte un resumen corto de toda la Biblia, lo que dice sobre unción. Lo resumí en 6 frases. Escribe rápido. Está bien, escríbelas. Es todo lo que sé sobre unción en 6 frases del Génesis al Apocalipsis. ¿Sí? Número 1. Es lo primero que aprendí. Si me da una misión, me da su unción. Si me da una misión, me da su unción. Dios nunca te pide que hagas algo sin proveer del poder para hacerlo. Dios nunca te da una tarea sin darte el talento para hacerlo. Dios nunca te pide un ministerio o un servicio sin darte dones para ello. Dios nunca te da una tarea sin unción. La tarea debe tener empoderamiento. Lo primero que aprendemos es que si me da una misión, me da su unción. Pero Dios prometió eso. Primera de Tesalonicenses 5:24. El que los llama es fiel y así lo hará.
Miren esta frase. Él dice, voy a llamarte para hacer algo con tu vida. Ya seas abogado, o seas un jardinero, o constructor, o banquero, o soldado, o biólogo marino. Dice que te va a llamar para hacer algo con tu vida. Por cierto, ¿has notado que a todos nos gusta algo diferente? ¿Por qué? Es intencional. Dios nos hizo de una forma para que nos gustaran diferentes cosas, porque si todos hiciéramos lo mismo, mucho no se haría. Por eso te gusta hacer algo que a la otra persona no quiere hacer. Dios nos hizo, nos formó con dones espirituales, corazón, habilidad, personalidad, experiencia, para que te guste hacer lo que otras personas no. Y ese es tu llamado. Es tu vocación. Vocación viene del latín voz, la palabra voz vocal. Ese es tu llamado. Eres llamado por Dios. Tu tarea requiere empoderamiento y Él dice, el que te llamó, el que tiene un propósito para tu vida, Él es el fiel, Él lo hará. Él te dará el poder interior. Ahora, cuando Dios dio la primera tarea a sus seguidores, los discípulos, no solo les dio tareas, les dio la unción, les dio el poder de hacerlo. Miren la pantalla, Hechos 1:8. Pero cuando venga el Espíritu Santo sobre ustedes, recibirán poder y serán mis testigos hasta los confines de la tierra. Era una tarea imposible porque en esos días no había aviones o trenes o carros. ¿Cómo se supone que llegarían a Australia o a Latinoamérica o a Estados Unidos? Bueno, no existía, pero los indios. Recibirán poder y serán mis testigos hasta los confines de la tierra. Si Dios te llama, Dios te capacita. Si Él te capacita, Él te da su unción. Para lo que te unge, tú lo harás. Nunca debes temer del propósito de Dios para tu vida porque Él te dará la energía para hacerlo. Si me da una misión, me da su unción. Número 2, lo segundo que aprendí, la unción de Dios me hace una mejor persona. Eres mucho mejor con el poder de Dios en tu vida que lo que eres solo. Hay muchos ejemplos de esto en la Biblia. Podría darte docenas. Te daré solo uno. Es el ejemplo de Saúl. El rey Saúl fue el primer rey de Israel y alguien llamado Samuel, que era profeta, lo ungió como rey. Fue la aprobación de Dios y la confirmación. En 1 Samuel capítulo 1, Samuel tomó un frasco de aceite y lo derramó sobre la cabeza de Saúl. Luego lo besó y le dijo, el Señor te ha elegido para ser jefe de su pueblo. En los siguientes versos, Samuel le dice a Saúl varias cosas. Sé que estás muerto de miedo, sé que te molesta, crees que no eres competente para ser rey. Te sientes inseguro, inferior, inadecuado, no para la tarea. Todos lo hemos sentido. Y Samuel dijo, te daré señales de que esto es verdad, y le da varias señales. En verso 6, le da uno más y le dice esto. Entonces el Espíritu del Señor vendrá sobre ti con gran poder y ocurrirá un cambio en ti. Serás una persona diferente y empezarás a profetizar como ellos. Después podrás hacer lo que te parezca mejor, porque Dios estará contigo. ¿Qué nos enseña este verso? Cuando Dios te unge, te hace mejor persona. Dice, serás una persona diferente, pero serás una mejor versión de ti. Tú sin Dios no eres tan poderoso como con Dios. Tú sin el Espíritu de Dios en tu vida no eres tan poderoso como tú con el Espíritu de Dios en tu vida. Él dice que la unción te cambia. Y dices, bueno, ¿cómo cambio? Eres más confiado, más competente y más calmado. Más confiado, más competente y más calmado. Si intentas hacer lo que se supone que debes hacer con tu vida, con tus fuerzas, no siempre eres confiado, no siempre eres competente, no siempre eres calmado. Tienes ansiedad porque estás tú solo. Cuando Dios te da el poder de hacer lo que Él quiere que hagas, eres confiado, competente y calmado. No te preocupas sobre eso. Te cambia, ¿sí? Número 3. Tercera cosa que sabemos de la unción de Dios es que la unción de Dios hace las tareas difíciles fáciles. Ya llegamos a algo que dices, esto sí lo quiero, porque tienes tareas difíciles en tu vida. Si eres padre de un niño pequeño, necesitas escuchar esto.
Si tienes que cerrar un negocio, necesitas escuchar.

Escuchar esto ahora. La unción de Dios hace las tareas difíciles fáciles. Mira, esta es la diferencia entre servir a Dios con tus fuerzas y servir a Dios con su poder. Es día y noche. No son lo mismo. ¿Por qué? Porque tengo limitada habilidad, limitada energía, limitado conocimiento, limitado trasfondo, limitada experiencia. Pero Dios no es limitado en nada de eso. Mira este verso en la pantalla. La Biblia dice en Efesios 3:16, a Él le pido que en su infinita grandeza, noten esto, en su infinita grandeza les conceda a ustedes fortaleza interior a través del Espíritu. Noten que una de las tareas del Espíritu Santo, muchos no saben quién es el Espíritu Santo, pero una de sus tareas es ungir personas. De sus limitados recursos, Dios te dará su poderosa fuerza interior. ¿Necesitas esto ahora? ¿Sientes que estás por rendirte en el interior? ¿Sientes que no puedes y no tienes nada más, no tienes suficiente? ¿Cómo sabes cuando no vives una vida ungida? Siempre estás cansado. Estás agotado porque usas tu propia energía en lugar de la energía de Dios. Filipenses 4:13, uno de los versos más famosos en la Biblia. Pues todo lo puedo hacer por medio de Cristo, quien me da las fuerzas. Déjame preguntarte algo muy personal ahora mismo. ¿Lo que haces cada día, lo haces por adrenalina o por unción? ¿Lo que haces cada día, lo haces por adrenalina o por unción? Si lo haces por adrenalina, vas a desgastarte. Porque solo tienes una cantidad limitada de energía en tu vida. Pero la energía de Dios es infinita. Dice, todo lo puedo hacer por medio de Cristo. No por una pastilla o por yoga o algo. Puedo hacerlo todo por medio de Cristo, quien me da las fuerzas. Marca la palabra Cristo. ¿Sabes lo que significa Cristo? Algunos han sido cristianos por 30 años. Algunos creen que Cristo es el segundo nombre de Jesús. Su apellido, Jesús Cristo. Primer nombre Jesús, apellido Cristo. No, no. ¿Sabes qué significa Cristo? Es una palabra griega para el ungido. Todo lo puedo en Cristo que me fortalece. Cristo significa en griego el ungido. Eso es lo que significa. Su unción en mí me da habilidad. Por cierto, ¿sabes cuál es la palabra en hebreo para el ungido? Es una palabra que conoces. Mesías. Jesús es el Mesías y Jesús es Cristo. En hebreo y en griego significa el ungido, el elegido. Y si vas a ser ungido, el único lugar de donde vas a venir es de Jesucristo. No lo tendrás que escuchar por la radio ni nada más. Todo lo puedo con la ayuda de esta frase. ¿De qué dependes hasta ahora? Todo lo puedo con la ayuda de mi cuenta de banco. Todo lo puedo con la ayuda de mi equipo. Todo lo puedo con la ayuda de mi terapista. Todo lo... No, es Cristo. Él es el ungido. Y cuando eres ungido con poder, Dios más, tú igual a mayoría. Número 4. La cuarta. La unción de Dios hace lo imposible posible. De nuevo, estoy resumiendo libros enteros de la Biblia que enseñan esto al darte estas 6 frases resumidas. La unción de Dios hace lo imposible posible. Lo que no puedo hacer yo, Dios lo hace en un parpadeo. Lucas 18:27, Jesús dice, lo que es imposible para los hombres es posible para Dios. Y Efesios 3:20, por el poder de Dios que obra en nosotros, Él puede hacer mucho más de lo que jamás podríamos pedir o imaginar. Yo soy un gran soñador, no sé tú, pero yo soy un gran soñador, nadie me ha acusado de soñar. Y aún Dios dice, hey Rick, piensa en lo mejor que podríamos hacer en tu vida, yo lo supero. Infinitamente más de lo que podrías pensar, pedir o imaginar. Piensa en lo más grande que te gustaría que pasara en tu vida. Solo piensa, atrévete a pensar, a soñarlo.

y Dios dirá, yo lo supero. Y con mi unción en ti, yo lo supero. Mi poder trabaja en ti para lograr mucho más de lo que te atreves a pedir o imaginar. Él hace lo imposible posible. Número 5. Dios proclama mi vida es importante. Dios proclama mi vida para bendecir. Dios unge mi vida para bendecir a otros. Hicimos una serie completa el año pasado, hace un par de años, Bendecidos para Bendecir. Lo vimos por varias semanas. Dios no te bendice para que te rasques la panza o ser feliz o estar cómodo o vivir con lujos. Dios te bendice para que puedas bendecir a otros. Él busca formas para bendecir a otras personas. No para ti, sino para otros. Isaías lo sabía. Y en el capítulo 61 menciona 6 problemas comunes de la gente y dice, ¿sabes qué? Dios me ha pedido que ayude a los dolidos. Dios me ha ungido para que ayude a la gente. Dios quiere pedirte que ayudes a otros dolidos, a otros con dolor. Sí, vas a ser bendecido por ello. Pero mientras bendices, también serás bendecido. Y aquí está lo que dice. El Espíritu del Señor soberano está sobre mí porque el Señor me ha ungido. Subrayen esa palabra. El Espíritu Santo soberano está sobre mí porque el Señor me ha ungido. Y luego enumera varias cosas. Vino a llevar buenas noticias a los pobres. Segundo, para consolar a los de corazón quebrantado. Tercero, para proclamar que los cautivos sean liberados. Gente autoencarcelada en adicciones, miedos, compulsiones. 4. Anunciar a los que se lamentan que ha llegado el tiempo del favor. Y todos experimentamos pérdidas en la vida. A todos los que se lamentan les dará una gozosa bendición en lugar del luto. Una festiva alabanza en lugar de la desesperación. A todos los que se lamentan les dará una gozosa bendición en lugar del luto. Una festiva alabanza en lugar de desesperación. ¡Qué bárbaro! Dios mío. ¿Qué clase de Dios es el que dice, quiero satisfacer todas tus necesidades en tu vida? ¿Enojado? Te ayudo a calmar. ¿Culpable? Te doy perdón. ¿Estresado? Te doy fuerza. ¿Triste? Te reconforto. ¿Sientes que perdiste todo sin saber qué hacer? Restauro tus cenizas. Cambio gozo por luto, alegría por amargura. Por cierto, esta parte de Isaías 61... De aquí escogió Jesús para hablar en su primer sermón, Lucas capítulo 4. Cuando Jesús está en su pueblo, en Nazaret, de pie, frente a todos, lee, el Espíritu del Señor está sobre mí y me ha ordenado dar las buenas noticias a los pobres, afligidos y los dolidos. Y repasa esta lista de 6 cosas. Luego cierra las escrituras, su sermón más corto, así no son los míos. Se sienta y dice esto. Hoy estas palabras se cumplen frente a ustedes. ¡Bam! Soy yo, el que dijo, soy yo, el Salvador. Este es el texto de Jesús que usó en el primer sermón que le conocemos. Jesús fue ungido, vean en la pantalla. La Biblia dice en Hechos 10. ¿Saben que Dios llenó de poder y del Espíritu Santo a Jesús de Nazaret? Aquí vemos a la Trinidad, el Padre, el Hijo y el Espíritu Santo en un versículo. Las 3 personas de Dios. ¿Saben que Dios llenó de poder del Espíritu Santo a Jesús de Nazaret? Y que Jesús estuvo haciendo el bien. Eso es lo que sucede cuando eres ungido. Comienzas a hacer el bien, vives el bien, piensas el bien, sientes el bien, haces el bien. Jesús anduvo haciendo el bien y sanando a todos los que sufrían bajo el poder del diablo. El mundo necesita mucha gente así hoy en día. Y Dios te usará a ti si dices, Dios, quiero tu unción en mi vida. Quiero que tú me llenes, lléname a mí, úsame, déjame ser guiado por el amor. Bien, repasemos. Dios me unge, al ungirme me hace una mejor persona. Lo difícil lo hace mucho más fácil, lo imposible posible.

¿Y todavía te motiva esa experiencia? ¿De veras? ¿Puedes ser lleno del amor de Dios, su presencia, su poder, su paz y su perdón? ¿Sabes el problema con esto? Las fugas. Tenemos fugas. ¿Cómo tratar de agarrar arena con las manos? Se nos sale. Se llega a salir a todo. A algunos se ha fugado todo. A algunos se les ha fugado todo. En nuestra vida cristiana ya no tengo más ese gozo. Hay que rellenarse una nueva unción. Por cada nuevo reto, una nueva unción fresca. La unción de Dios es como el maná. ¿Recuerdan el maná que solo duraba un día si no se podría? Por eso dependemos de Dios a diario, por su amor, por su poder, por su fuerza. ¿No es darnos nuestro pan de cada mes? Lo necesitamos a diario, lo necesitamos. Porque para cada nuevo reto, una nueva unción. No puedes con los problemas de hoy o los de mañana con la unción de ayer. Por cierto, puedes perder, voy a decirles, puedes perder la unción dada. Todos hemos visto gente muy cerca de Dios, muy usadas por Dios, muy efectivas, muy poderosas, ayudando a hacer un lugar mejor. De pronto como perdidos, ¿por qué? ¿Pasaron muy poco tiempo con Dios? ¿Pecaron con orgullo, celos, avaricia, chisme o algo que estorbó, bloqueó el canal? Dices, ¿cómo lo consigo? Quisiera problemas más fáciles porque no dependen de mí. Quiero ver lo imposible ser posible. Quisiera ser capaz de bendecir a otros. Quiero todo esto que hemos venido hablando. Miren este verso. ¿Cómo tener una unción nueva? Oseas 10:12. Siembren para ustedes justicia. Cosechen el fruto del amor y pónganse a labrar el barbecho. Habla de un terreno sin cultivar por mucho tiempo. Pónganse a labrar el barbecho. Ya es tiempo de buscar al Señor. Hasta que Él venga y les envíe lluvias de justicia. Es aquí, en este versículo, que Dios nos dice tres o cuatro cosas. Primero dice, hay que orar. ¿Quieres la unción de Dios en tu vida? Ora. Siempre ora para pedirle cosas a Dios. Busca semillas nuevas del justo. Lo obtienes orando. Luego dice que seas humilde. Quita la dureza de tu corazón. Pero más que nada, ¿sabes qué necesitas para tener el poder de Dios? Debes pedirlo. Debes pedirlo. La Biblia dice, no tienes porque no pides. No consigues lo que quieres porque no se lo pides a Dios. No se lo pides a Dios, en ti, por ti, para ti, todo el poder, la presencia, la paz, todo el perdón, todas las cosas que Dios quiere en tu vida. No las esperes de Él. Él sí te espera, pero dice, pide, no tienes porque no pides. Salmos 84:11, en sus esquemas dice, Dios nos concede honor y gloria. Esta es otra manera de ungir. Dios nos concede honor y gloria. Lo hace generosamente. Es un Dios generoso. El Señor brinda generosamente su bondad a los que se conducen sin tacha. Subraya generosamente al que es sin tacha. Todas las cosas. Dice, nada bueno se va a contener. Dice, voy a dar todo. Otra traducción dice, Dios te da todo lo que pides y busques, y quiere decir todo, significa todo. Todo lo que ocupes. Hemos visto esto tres o cuatro veces en el Salmo. El Señor es mi pastor, tengo todo lo que necesito. Seguimos abajo, mi copa estará rebosada, me da más de lo que ocupo. Nada bueno se va a contener. ¿Qué cosas buenas le hacen falta a tu vida ahora? Ahora quiero ponerme práctico y hablar sobre dos áreas específicas de tu vida. Puedes escoger 12 o más cosas, pero quiero hablar de tu trabajo y tu salud. Quiero hablarles de su negocio y su cuerpo. ¿Qué tiene que ver la unción de Dios en tus negocios? Cuando tu negocio está ungido, cuando entregas tu negocio, tu carrera, tu negocio y tu vida laboral a Dios, ¿y qué pasa? Cuando Dios unge tu cuerpo,
Vamos a ver estas.

0: Dos, tal vez quieras escribir esto. Escribe número uno, cuando Dios unge tu negocio, le da renombre. Esto se muestra una y otra vez en la Biblia. Cuando Dios unge tus negocios, le da éxito. Hay muchos ejemplos, pero déjame darte uno. Génesis 39, 2. Habla sobre José. Ya conocen la historia de José. La Biblia dice que el Señor estaba con José. Subrayen eso. Dios estaba presente en su vida, había ungido su vida. El Señor estaba con José y por eso tenía éxito en todo. Entonces les voy a hacer una pregunta. ¿Te gustaría a ti que te dijeran lo mismo en tu carrera? A los demás no. Pregunto de nuevo. Todo lo que hacía era exitoso. ¿Quién quisiera que le pasara esto en su carrera? Sí, para que todo lo que haga sea un éxito, eso es una bendición de Dios, esa es la unción de Dios. Ahora un ejemplo actual. Quiero que vean a un buen amigo, David Green. Él fundó Hobby Lobby, una de las historias de éxito más increíbles de Norteamérica, y seguro es el más, generoso de todos. Preguntar, empecemos del inicio. Hace poco hablé del llamado de
1: Oh, muy
0: Dios.
1: bien.
0: Mucha gente piensa que es solo para pastores o
1: Bien.
0: misioneros. Aquí no pensamos así. ¿Cómo es que descubres el llamado de Dios para los negocios?
1: Bien, fui criado como hijo de pastor. Mi mamá y mi papá se enfocaban entre lo temporal versus lo eterno. Así que querían que sus seis hijos fueran pastores o misioneros. No sé si ellos entendían esto que hablas hoy, pero todos somos llamados.
0: Definitivo.
1: Así que mis hermanos se convirtieron en pastores o se casaron con pastores, menos yo.
0: Eras la oveja negra.
1: Sí, yo era la oveja negra. Así que pensé, debe haber algún error conmigo
0: Sí,
1: porque Dios no me llama. Y
0: sí.
1: bueno, yo era un cristiano de segunda clase, así me sentía a
0: Sí,
1: veces, tú
0: sí,
1: sabes.
0: sí.
1: Pero hubo algo que pasó que me ayudó a entender mi llamado. Fue cuando fui a una gran convención donde habían muchos ministerios y muchos misioneros de
0: Sí,
1: todo el mundo.
0: sí.
1: Y yo iba de regreso y en el vuelo de vuelta sentí aquí en mi corazón que me pedía que diera 30 mil dólares, pero no los tenía, era una empresa muy pequeña. Así que cuando empezamos, yo sabía que Dios me pedía esto. Y yo dije, muy bien, voy a tratar de hacer cuatro cheques con fechas diferentes, posfechados y mandados. Eso era lo que tenía que hacer en ese momento para
0: Tu
1: mi
0: donación.
1: donación, sí. Luego me di cuenta de que para las fechas posfechadas había cuatro misioneros fuera que oraban a Dios para suplir sus necesidades de libros que yo tenía.
0: Bien, wow.
1: Así que para mí era una confirmación de que, hey, Dios puede usar un
0: Sí,
1: hombre de negocios. Así que
0: definitivamente.
1: desde ese día yo sé que Dios me ungió en los
0: Has sido
1: negocios.
0: ungido
1: Así.
0: para los negocios, ¿lo oyeron? Fuiste ungido para los negocios. Y eso no es cualquier cosa. Cada llamado es un llamado de Dios. Ahora hablemos dedicas mucho tiempo en tu libro hablando sobre cómo honrar a Dios en el trabajo, cómo poner a Dios primero. Y
1: Sí.
0: una de las cosas que Dios unge y bendice es a la gente que pone a Él primero, busca primero el reino de Dios. Y eso es lo que hace Hobby Lobby. Diste tres ejemplos sobre empleados, ética y cómo tratar al gobierno. ¿Nos puedes comentar?
1: Hay un montón de cosas que hacemos por nuestros empleados, como abrir solo 66 horas, cerramos a las 8, cerramos los domingos. Creemos que honramos a Dios honrando a las familias que son muy
0: Respetar el sábado.
1: importantes. Exacto.
0: Sí. Y sobre la ética y trabajar con el gobierno, ¿qué nos dices?
1: Nos encontramos todo el tiempo con cosas que creo que son Dios probándonos.
0: Eso.
1: Tuvimos una prueba, en realidad hemos tenido muchas pruebas.
0: Bien.
1: Teníamos una tienda donde estuvimos 15 años, pero en los últimos 5 años simplemente el vecindario se vino abajo, tuvimos que mudarnos. Teníamos un licor al por mayor cuya venta repondría lo pagado en 10 años,
0: Sí.
1: pero no creímos que venderlo fuera ético. Por cierto, fueron 6 millones en esos 10 años, pero nosotros lo haríamos de nuevo. Creo que porque hicimos
0: Lo
1: eso y
0: haces.
1: pasamos la prueba, Dios
0: Sí.
1: nos está bendiciendo. Siempre lo
0: Dios
1: ha
0: siempre
1: hecho.
0: nos da este tipo de pruebas y vamos a pasar por ellas a un gran costo sabiendo que Dios nos compensará por ello. Ahora,
1: ¿sí?
0: He dicho muchas veces que hay más promesas en la Biblia sobre la generosidad que cualquier otra cosa.

0: cosa. Porque Dios quiere que seamos como Él. Dios amó al mundo, se dio, es generoso. Hablas mucho de generosidad en este libro. Darlo todo. Las lecciones que has aprendido sobre generosidad son asombrosas. Lo que he leído aquí. La Biblia dice que el alma generosa será prosperada y el que sacie también será saciado. ¿Conocen ese versículo? Voy a leer algunas citas de tu libro para comentarlas.
1: Muy bien. ¿Bien?
0: En el centro de cualquier vida, dice Dave en su libro, él lo dice, en el centro de cualquier vida y legado significativo tiene que haber un sentido de generosidad. Entender qué significa ser la bendición a otras personas. La generosidad tiene un punto de inicio y luego depende no de cuánto dinero tengas, sino de lo que diga tu corazón. Háblanos de eso.
1: Sí, creo que todos sabemos eso. Creo que la generosidad comienza en el corazón. No se trata de dinero, sino de nuestro corazón. Y todos tenemos corazón. Dios nos lo dio todo y tenemos un corazón para ser generosos con nuestros empleados y con el ministerio. Para nosotros es importante dar a los ministerios.
0: Dices en una línea por aquí, ¿qué quieres decir con que el 90 es más que 100?
1: Bueno, nos hemos dado cuenta de que diezmar es algo realmente importante. Lo aprendí con mi mamá y mi papá. Ambos pastoreaban iglesias pequeñas y veía a mi mamá recibir los vegetales que la gente traía de sus huertas. Muchos de ellos daban sus diezmos con sus huertas. Así pagaban sus diezmos y vi cómo Dios bendecía a nuestra familia. Para mí eso era el diezmo.
0: Así que daban vegetales. Es como si tuvieras 10 tomates y uno de ellos los diezmos.
1: Así es, y lo anotaban porque querían dar de sus ganancias. Así es que ellos querían diezmar.
0: Eran pobres, esa era pero aún la así manera. Generosos.
1: Así mismo, una vez dimos una cantidad grande y mi hijo me dijo, hemos dado más que tu mamá. Y le dije, no, mi mamá daba de su necesidad y nosotros aún no lo hemos hecho.
0: Así es, Dios no mira cuánto damos, sino cuánto queda y lo compara. En la historia de la ofrenda de la viuda, ella dio como un centavo, pero era todo lo que tenía, el 100%. Eso es lo que ve Dios. Habla sobre ser un dador alegre y que el diezmo es una aventura. También dices que la generosidad no es solo personal, sino en grupo. ¿Qué quieres decir?
1: Bueno, nosotros creemos que diezmar es como la fase de entrenamiento, es el inicio. No has dado hasta que diezmas. Se dice que los cristianos dan cerca del 3%. Y eso quiere decir que no creemos que Dios abrirá las ventanas y nos bendecirá desde los cielos. Y me di cuenta de que Dios solo abre las ventanas de los cielos cuando diezmamos. Pero eso es solo el principio. Nosotros creemos que el diezmo no se limita a nuestro propio sueldo, sino que nuestro negocio también debe diezmar. Así que nuestro negocio diezma y Dios también bendice nuestro diezmo. Y así comenzamos a dar más que nuestro diezmo.
0: Así que no solo diezman como familia, sino que también lo haces con tu negocio.
1: Exacto.
0: Bien, y esto, ya he dicho esto, y nadie más que Dios, tú lo has intentado.
1: Bien, lo he dicho antes, que Dios me dice, sé que me decía, no lo has intentado. Así que no cuesta nada decir que no puedes dar más que Dios. Y dijimos, veamos y descubrimos cómo dar más que Dios. Dijimos, vamos a dar. A mi hijo se le ocurrió la misma idea que a nosotros. Vamos a dar la cantidad más grande que jamás hayamos dado. Y 6 meses después la vamos a duplicar. Y en 18 meses será el triple. Y al verlo dijimos, no podremos hacerlo 5 o 6 años. No hay forma de hacerlo. Eso fue hace 18 años y ya pasó y damos la mitad de nuestras ganancias.
0: ¿Oyeron eso? Dan la mitad. Esto es algo increíble en tu libro. Todos quieren recibir un milagro, más nadie quiere estar dispuesto a recibirlo. Es aprender el gozo de dar. Queremos experimentar el gozo sin dar el paso de la fe.
1: Es correcto. Y hay tanto gozo en dar. Hay tanto gozo. No puedo explicar el gozo en lo que Dios nos permite hacer. Hay gozo tremendo al dar.
0: Bueno, ahora hablemos de ser dueño o ser administrador. Va más allá de la generosidad. Es cuando ves que Dios unge y bendice a quien entiende que es administrador. No somos dueños de nada. Quería enfatizar en una vida con propósito que no se trata de ti. Quería escribir un libro sobre administrar tu vida, no solo dinero, tiempo, energía, todo. Mi primera línea sería, nada es tuyo, es prestado. No era tuyo antes de ti, y no se

0: Después, entonces háblame un poco de eso, que todos quieren recibir un milagro, mas no están en posición.
1: Bien, a mí me atrapó al decir que no puedes dar más que Dios. Dios dice, no lo has intentado, y me agarró. Y yo he dicho que Dios es dueño de todo. Bien. Es fácil decirlo, y Dios me desafía. Bien, ¿y ahora qué? Y así nuestra familia dijimos que solo seremos administradores. Todos con nuestras acciones en la compañía firmamos jamás tocarlas. Eso pertenece a Dios y nos aconsejaron dividirlo y darlo a los hijos y bisnietos. Yo no creo que eso es lo que Dios quiere que hagamos. Queríamos mantenerlo así. Y puedes tener el fruto que te has ganado.
0: Hablemos de eso. Hablas de hijos y nietos. Hablaste mucho de eso. Es un gran libro sobre el legado. Dejar un legado. Es algo que te importa. Dios unge y bendice a quien vive la luz de la eternidad. Dices que tus padres hablaban no solo de aquí y ahora, sino de vivir a la luz de la eternidad. Y es algo impresionante para mí. En el libro dice, las preguntas que te haces a los 80 y 90, deberías hacértelas al principio de tu vida. Es interesante. A tu edad, ¿qué le quieres decir a la gente?
1: Creo que nunca es pronto para pensar en tu final, en tu fin. Uh-huh. ¿A dónde quieres ir? ¿Qué
0: Entiendo,
1: más quieres hacer?
0: Tu legado.
1: ¿Quieres ser millonario con una familia rota y un matrimonio roto e hijos que no sirven a Dios? ¿O quieres ser como mi madre y mi padre? No tenían riquezas, pero sí un matrimonio duradero e hijos que sirvieron a Dios. Y ese es el legado que creo queremos tener, el legado de una familia con valores.
0: Esto sigue siendo el tema. Dices que hay más de una riqueza, no solo física. Hay riqueza social y espiritual e intelectual y otras cosas más. Es una especie de administración total.
1: Es correcto. Y lo que Dios nos ha dado es lo que tenemos que devolver. Quizá no tenemos más tiempo, más dinero, pero creo que Dios quiere que demos de vuelta lo que Él nos ha dado. Es justamente lo que Él quiere.
0: Dices, queremos transmitir lo mejor a nuestros hijos. Y dices que el legado de querer transmitir es el gozo de dar. Y escribes esto. Podemos enseñarles que dar a las causas de Dios es a sus ojos la clave para éxitos grandes y pequeños.
1: Sí, creo que al final la clave de todo nuestro éxito serán cosas eternas, que la gente pueda conocer bien a Cristo. En eso nos queremos enfocar, como me enseñaron siendo hijo de un pastor, pensar en las cosas eternas. Quiero enfocarme en cosas que valdrán algo dentro de 1,000 años. Eso queremos hacer y enseñar a nuestros hijos y nietos.
0: Hay una cita al final de un poema de C.T. Studd que dejó todo para servir al Señor y dice, solo una vida se irá. ¿Qué sigue después?
1: Lo hecho por Cristo perdurará.
0: Lo hecho por Cristo perdurará.
1: Mi madre, cuando me ascendían de puesto, yo iba a casa y decía, mamá, soy gerente de distrito, hice esto, hice aquello. Y siempre me decía, sí, Dave, es bueno, pero ¿qué haces por el Señor? Esa fue mi madre.
0: Bien. No sé cuántas veces lo hiciste, sé que más de 30 veces. Hobby Lobby ha ayudado a ministros de una gran manera. Uno es la Iglesia Saddleback, porque esta compañía compró Rancho Capistrano por 25 millones y se lo dio a Saddleback Church. Gracias. Gracias. Sí. Todos te agradecen por Rancho Capistrano ahora. Y quiero decir que lo hace sin alardear. Quizás no han visto su propiedad.
1: No.
0: Ni han visto la propiedad. Siéntense. Así son de discretos y lo han hecho 36, no sé cuántas veces, pero muchas. Con grandes ministros en el mundo, ayudan a la gente. Y cuando nos lo diste, dijiste que seríamos buenos administradores. No desperdiciarlo. Y no solo pusimos una iglesia con mucha gente, sino un centro de conferencias, también un centro de retiro. Se utiliza cada día del año. Pero era algo que ni soñábamos, y gracias a Bárbara, Dave...

0: Y la familia y todos en Hobby Lobby. Stan está aquí, su familia también. Son geniales. Leeré esta cita final. Dices, mi oración es que este libro encienda a un mover de gente que saben su lugar en la historia y quieran hacer de este mundo mejor para las generaciones futuras. ¿Qué quieres decir con eso?
1: Es algo tan, tan importante. Debemos ver lo que hacemos a la luz de la eternidad y eso tratamos de hacer. Uh-huh. Y es por eso que regalamos Biblias uh-huh. y alimentos y todo lo que Dios nos permite hacer. Y es un gran gozo hacerlo.
0: Amigos, es una muestra de una vida ungida. De alguien que le dice a Dios, Dios, ¿qué quieres que haga? Y lo que quieres que haga lo haré por ti. Y la historia de Hobby Lobby y su éxito masivo como corporación y cómo han honrado a Dios es increíble. Les dije, y hablaré de esto 2 minutos. Yo dije, dos formas que la unción afecta a tu vida. Una es tu negocio. ¿Se lo has confiado a Dios? Cuando está ungido, tienes un éxito que no tendrías de otra forma. Y tú piensas, wow, ¿qué está pasando? Si ves a un creyente que tiene un negocio, que no puede explicar su éxito, no sabe cómo es, no es la suerte. Es la unción de Dios. Es la unción de Dios porque lo hace al modo que Dios lo hace. Bien, ¿y qué hay de tu cuerpo? Y tu cuerpo, quizá quieras anotar, cuando Dios unge tu cuerpo, trae salud. La unción para la sanidad es una práctica común en la Biblia. No solo Jesús modeló, fue a todos los sitios ungiendo gente y, según la Biblia, Jesús fue a cada aldea predicando, enseñando y sanando. Mucho de su ministerio es la salud. No solo Jesús ungió gente para sanidad. Miren, autorizó a sus seguidores a hacerlo. Y Jesús dijo, las cosas que yo hago harás también. Miren este versículo, Marcos 6:13. Los primeros seguidores de Jesús. Y echaban fuera a muchos demonios y ungían con su aceite a muchos enfermos y los sanaban. Iban de pueblo en pueblo, de ciudad en ciudad. Hacen lo que Jesús hizo copiando su modelo. Bien, la Biblia enseña que hay 3 tipos de enfermedades. 3 distintas. La primera es una... Y no hablo de la enfermedad que te da por tu culpa, como si no te cuidas, te enfermas y tienes diabetes por comer mal o no sé, es tu culpa. Según la Biblia, cosechas lo que siembras. Nuestro cuerpo está roto, el mundo está roto. Hay 3 tipos de enfermedades. La primera es aprender. Dios permite una enfermedad, pues quiere enseñarnos algo que no aprenderemos de otro modo. Miren la pantalla. La Biblia dice en Salmos 119:71, me hizo bien haber sido afligido, porque así llegué a conocer sus decretos. ¿Cuántos pueden decir, aprendí cosas con el dolor que si no, no habría aprendido? Sí, cosas que aprender con el dolor. A veces las enfermedades vienen para aprender. Esa es una. Ahora la segunda es para la muerte. Tú dices, ¿para qué? Pues si siempre sanaras, nunca irías al cielo. Nadie lo haría. En algún punto te enfermarás para morir. Te pasará una vez. No más de una vez. En algún punto te enfermarás para morir. ¿Por qué? Pues Dios no planea que pases la eternidad en la tierra. Gracias a Dios no pasaré la eternidad donde hay pecado, pena, tristeza, racismo, violencia, dolor, abuso. Yo no quiero vivir así toda una eternidad. Y en ese punto te enfermarás para morir y en realidad va a llevarte al cielo. Luego el aprendizaje, enfermas para aprender, enfermas para morir, pero también la enfermedad para traer gloria a Dios. Para traer la gloria de Dios. La Biblia lo compara. Jesús habla de esto en Juan 11:4. Miremos la pantalla. Los discípulos llevaron a un enfermo a Jesús y Jesús dijo, esa enfermedad no llevará a la muerte. Esa es la segunda clase. Al contrario,

0: contrario, servirá para mostrar la gloria de Dios y también la gloria del Hijo de Dios. A veces te enfermas para la gloria de Dios. ¿Cómo? ¿Cómo trae gloria a Dios? De dos maneras. O sano, y es un milagro que trae gloria a Dios. O no, y soy fiel en el dolor y en el testimonio de fidelidad. Un testimonio de carácter, un testimonio de madurez. Mira la historia de los santos más grandes del mundo. Fueron quienes más sufrieron el dolor. Puedes dar gloria a Dios en tu enfermedad de dos modos. Uno, siendo sanado, la sanidad, o al no sanar y lo llevas con espíritu dulce y fe en Dios y creces en carácter y maduras. No todos por los que nosotros oramos sanan. Lo sabemos y sabemos que Dios tiene el derecho de elegir el tiempo, el lugar y el método para sanar a alguien. Está en manos de Dios. Sabemos que Dios te ha mandado y a mí para orar por sanidad. Y Dios nos ha mandado a ungir a las personas con aceite. Es su decisión hacer lo que Él quiera. Vean el último verso aquí. Santiago 5, 14, 16. Haremos esto hoy. ¿Está enfermo alguno de ustedes? Haga llamar a los ancianos de la iglesia para que oren por él y lo unjan con aceite en el nombre del Señor. La oración de fe sanará al enfermo y el Señor lo levantará. Y si ha pecado, su pecado se le perdonará. Por eso confiésense unos a otros sus pecados y oren unos por otros para que sean sanados. La oración del justo es poderosa y eficaz. Haremos esto ahora con los líderes entrenados sobre hacer esto, orar por los enfermos. En su programa hay una tarjeta, quiero que la saquen. Mi necesidad de oración. No quiero que pierdan esta bendición. Ahora, el versículo dice que llamas a los líderes de la iglesia a orar por ti y te ungen con aceite. La palabra enfermo ahí no es la que se usa más para la enfermedad en la Biblia. En realidad es un término más amplio. Puede ser algo financiero. Habla de debilidad, una debilidad racional. Quizá estás cerca de la quiebra, necesitas que oren por ti. Quizá una relación está mal, necesitas que oren por ti o tu matrimonio. Quizá una debilidad emocional, debilidad mental. Es mucho más que la salud física. Dice, pide a los líderes que oren por ti y te unjan. Después de la canción, haré una oración general por ti. Tenemos gente en cada campus. En cada campus que entrené, van a orar por ti y te ungirán con aceite. ¿Quiénes están listos para ser orados y buscan un milagro en su vida? Depende de Dios, pero haremos lo que Él dice. Quiero que hagan esto, llenen esto y no quiero saber su apellido. Pon tu primer nombre, soy Bob o Ramón. Y tu necesidad física, relacional, financiera, mental, sanidad emocional. O si quieres, escribe solo una frase o una palabra. No me digas toda la historia, menos de un renglón. O, habrá gente con una etiqueta. Me entrenó el pastor Rick para orar por sanidad y voy a ungirte con aceite y orar por ti. Y tú solo debes, no tienes que decir nada. Acércateles, dales tu tarjeta. Te dirán, oh, hola, Su, veo que quieres oración por sanidad relacional. ¿Podría orar por ti ahora? Y todos tienen un pequeño frasco de aceite de unción que yo les di y los entrené sobre todo esto. Y ahora ellos van a orar por ti. Y les di una oración y todos orarán la misma oración. Pues cada línea en esta oración, y te la van a entregar al terminar, y puedes ponerla en tu refrigerador. Cada línea en esta oración de sanidad se basa en una escritura. Se basa en la palabra de Dios. No es mi idea, es lo que Dios dice. Orarán esta oración por ti y te ungirán con aceite y te darán esto y te lo puedes llevar a la cama.
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8: Aleluya, gloria a Dios. Le damos la más cordial bienvenida a este espacio, su espacio, la Red Global de Oración. Como de costumbre, cada mediodía, le damos gracias por su fiel sintonía a los que separan este tiempo para buscar, para inclinar su rostro al Señor, sabiendo de que Dios oye el clamor de su pueblo. En esta tarde me acompaña mi hermana Alison y mi hermana Leticia, dos mujeres poderosas en oración que estarán junto con mi persona y usted que está allí en sintonía para orar, porque este es un tiempo de oración.

0: Amén. Así que bueno, vamos a darle inicio primeramente dándole gracias al Señor por este espacio. Padre Celestial, gracias. Te damos gracias, Señor, por cada uno de los radioescucha, por cada uno de los que están en sintonía creyendo a tu palabra, Señor. Señor, que tú le bendigas, que le guarde en el lugar que se encuentre, en el trabajo, en el lugar, Señor, allí en el almuerzo, a los que están en el hospital, en alta mar. Que esta señal sea una señal de bendición, que puedan recibir una palabra que le levante, que le sustente, que le siga manteniendo firme en la fe, que puedan confiar, Señor, que eres tú que tienes la última palabra, Señor. Gracias por cada uno de mis hermanos. Gracias, Señor, porque tu misericordia son nuevas cada día. Y sabemos, Señor, que tú oyes la oración de tu pueblo. Padre, ministranos, que sea el Espíritu Santo tocando los corazones, sensibilízanos, Señor. Y que sobre todo, Padre, toda la gloria, toda la honra y la alabanza sean por los siglos de los siglos a ti y solo a ti, Señor, en el nombre poderoso de Jesús. Amén y amén. Como hemos hablado, hemos visto en la lección pastoral, y eso es lo que queremos aplicar en esta hora, la palabra de su gracia. La palabra de la gracia la podemos ver en la palabra de Dios, pero quiero resaltar un punto importante de la cual podemos sacar lecciones para poder entender un poco de la palabra de la gracia. Dice que debemos afianzar en cuanto a la palabra número uno, el origen. La palabra de la gracia es la palabra de Dios y que debe mantenerse la palabra estrictamente fiel al texto. Pero también de la palabra de la gracia podemos encontrar el propósito. Y el propósito de la palabra es la edificación para el pueblo de Dios. Dios siempre tiene control de su pueblo. Dios es un Dios que siempre está pendiente de su pueblo y que conoce cada una de las situaciones. Quizás nosotros nos preguntamos, aunque no lo vemos, aunque pensamos que han pasado situaciones que quizás golpean nuestra vida y pensamos de que ya no hay propósito. Pero la palabra de la gracia tiene un propósito de levantarnos, tiene un propósito de edificarnos, de darnos aliento aun cuando nosotros queremos, pensamos que ya no podemos más. Y amén. Hermana Alison, si nos puede compartir también un poco en cuanto a la palabra de la gracia, ¿qué puede usted ampliar un poco más sobre esto?
1: Bueno, es un privilegio, primeramente que nosotros como sus hijos podemos tener pues esa bendición de leer la palabra de Dios y sobre todo compartirla. Amén. Y nosotros pues tenemos que entender que toda la palabra de Dios pues es inspirada por el Espíritu Santo. Amén. Y cada vez que vamos a escudriñar la palabra, tenemos que comprender que algo Dios nos quiere hablar. Algo Dios quiere que pues llegue a nuestra vida. ¿Y a través de qué? De la gracia. Y esa gracia pues simplemente es eso que pues no merecemos, pero Dios en su infinito amor y misericordia nos los da, nos los regala día tras día. Tenemos esa bendición de poder ir y buscar todas esas promesas bíblicas que Dios nos da en su palabra para poder en cualquier situación, ya sea de salud, de alguna situación financiera, de algún dolor que tengamos, ya sea pues por alguna situación pues emocional, porque puede ser algún familiar que está atribulado, muchas cosas que podemos atravesar, pues Dios en su palabra nos dio esas promesas. Solamente nosotros tenemos que, dice, como la Biblia dice, atesorarlas en nuestro corazón. Amén. Y atarlas a nuestro cuello y hacer que eso sea como nuestro estandarte diario. Amén. Para amén. Cada día esa gracia no se desconecte de nosotros.
2: Así es, Ana Leticia. Amén. Así es. La palabra también dice que Dios respalda la palabra de su gracia con señales y prodigios. Uh-huh. Lo hizo antes. Amén. Y lo sigue haciendo hoy.
1: Amén.
2: Porque también dice la palabra que Jesucristo es el mismo de ayer, de hoy y por todos los siglos.
0: Amén.
2: Yo sé que aquí van a venir muchas llamadas por salud.
1: Sí.
2: Por diversas situaciones. Y queremos ayudarle a su fe con estas palabras. Que lo que él hizo antes, en la Biblia vemos tanta historia, tantas narraciones de sanidades, liberaciones, rompimientos de cadena, porque para Jesucristo no hay nada imposible. Amén. Tenga fe de que esa petición que usted tiene delante del Señor está en su redoma y va a recibir su respuesta. Porque el que hizo esa sanidad, esa liberación en los tiempos bíblicos o en otras personas que hemos escuchado testimonios y aún nosotros somos testigos de las señales y prodigios que se manifiestan en nuestras vidas, en la iglesia, en las clases, lo oímos. Por eso es importante los testimonios, porque esto edifica, fortalece nuestra fe. Amén. Así que usted puede confiar de que el Señor va a tomar su petición, su necesidad, y Él va a responder en su tiempo.
1: Amén. Y para que en el momento de la adversidad no nos sintamos solos. Podamos siempre saber de que hay una palabra de fe que puede ayudarnos, porque corta para allá y corta para acá.
0: Y eso es lo que nosotros también aplicamos, porque el Señor Jesús dice que ¿cómo lo podemos hallar? Por medio de la oración. ¿Cómo podemos acercarnos a Él? Por medio de la oración. Y eso es lo que nosotros hacemos cuando nos unimos en este espacio, en la Red Global de Oración, acercarnos al trono de la gracia. Amén. Así que, dicho esto, queremos hacerle la invitación para que usted aproveche este tiempo. Si usted tiene una necesidad, una petición, una acción de gracias, que usted llame a las líneas telefónicas que van a estar siendo abiertas: 200-7112, 200-7113. Amén. Bendiciones. Le escuchamos.
3: Hello.
1: Red Global.
3: Oh, Señor.
2: Red Global de Oración. Buenos días.
0: Sí. Le recordamos que nos escuche por el teléfono para evitar la interferencia. Red Global, tarde, bendiciones.
3: Bendiciones a todos, hermanos.
1: Bendiciones.
3: Bendiciones para por mi hijo Randall González.
0: Randall González.
3: Para una audiencia el día lunes 6 de julio a las 11 de la mañana, pero yo tengo mi fe puesta en Jehová, Dios y Señor Jesucristo, y yo sé que ya ellos tienen ese trabajo hecho. Esa es mi fe. Que ese día él va a salir en victoria, porque los que lo están acusando no tienen la razón.
0: Amén, amén. Estaremos orando.
3: Jehová lo ve todo y lo sabe todo. Esa es mi fe.
2: Así es.
0: Estaremos orando. Tenemos otra llamada, Red Global. Bendiciones.
4: Bendiciones, varón. Sí, lo escuchamos. Bendiciones. Una intercesión para la señora Lumila Torres y el señor Rodolfo Campos. Liberación y salud, varón.
0: Amén. Estaremos orando para que Dios meta su mano. Red Global, bendiciones. Le escuchamos.
5: Buenas tardes, hermanos, bendiciones.
1: Amén.
5: Mi nombre es Rosalía, estoy llamando para pedir oración en caso que yo tengo una fiscalía de familia, al trato de tu mayor, para que el Señor saque la luz lo que está en la oscuridad, y pido por mi salud, porque eso me ha afectado muchísimo y se extendió también el proceso. ¿Okay? Amén. Muchas gracias y bendiciones.
0: Amén. Estaremos
5: a todos.
0: Orando.
1: Amén. Dios le bendiga, amada.
0: Tenemos otra llamada, sí, bendiga. Bendiciones, le escuchamos.
6: Una petición para Diomedes Vergara. Reliberación.
1: Amén. Estaremos orando.
6: Y por Jaycee Roden, la salud.
0: Amén, salud. Amén.
2: Amén.
0: Sanidad y medicina. Otra llamada, sí, Red Global, bendiciones. Le escuchamos.
7: Buen día, buen día, varón.
0: Amén. ¿Cuál es su petición?
7: Sí, quiero una oración por Jesús González, que tiene una audiencia el 2 de septiembre, pero me estoy anticipando en el nombre de Jesús.
0: Amén, amén, en el nombre de Jesús. De
2: amén.
7: Oración por él, por él.
0: Estaremos por él. Orando. Tenemos otra llamada, Red Global, bendiciones, le escuchamos.
8: ¿Aló?
0: Sí, le...
8: Muy buenos días, bendición, hermano.
0: Amén.
8: Y le habla la señora María Mendoza.
0: Amén. ¿Cuál es su petición?
8: Para que, por una oración para mí misma y para mis hijos todos, Señor. Mire, tengo un disgusto como cuando me duele la cabeza y en la rodilla, que me duele mucho la rodilla, la parte de acá, es un hinco que tengo. Y estoy haciendo terapia por el brazo también. Amén. Y todo eso. Y le pido a Dios que me dé fuerza, me dé salud. Y para mi familia toda.
0: Amén. Estaremos orando. Le recordamos bajar el volumen, escucharnos por el teléfono para evitar interferencias. Red Global, bendiciones, le escuchamos.
9: Bendiciones.
0: Amén. ¿Cuál es su petición?
9: Buenas tardes. Habla la hermana Margarita Sor, pidiendo el milagro de la coronilla de mi cabeza hasta la planta de mis pies.
0: Amén.
9: Especialmente los ojos que me arden día y noche. Y por finanzas, porque mira, se ha enredado todo desde el cepadín, lo metí desde abril y tuve que volver a hacerlo el 30 de junio. Porque la señora que lo hizo se equivocó. Yo me equivoqué.
2: Amén, mi hermana.
0: Estaremos orando para que el Señor obre en la vista. Tenemos otra llamada, Red Global, bendiciones, le escuchamos.
1: Bendiciones,
10: Red Global. Hermano, Bendiciones a todos.
0: Amén. ¿Cuál es su petición?
10: Emerson Guardiola. Emerson Guardiola, mi petición es por sabiduría,

0: fortaleza espiritual en toda mi familia, Riola Quiroz, y por un empleo conforme a la voluntad y el propósito de Dios. Dios les bendiga, mi hermano.
1: Amén.
2: Amén, amén. Estaremos orando. Otra llamada, Rey Global, bendiciones, le escuchamos.
3: Bendiciones, amado.
2: Amén.
3: Estoy solicitando oración para puertas abiertas.
2: ¿Cuál es su nombre?
3: Mi nombre es Miriam Valdespino. Puertas abiertas, prosperidad en mi trabajo, prosperidad en mi casa. Amén. Y salud.
2: Amén. Gracias. Estaremos orando, amable. Hermana Miriam. Tenemos otra llamada. Red Global, bendiciones, le escuchamos.
4: Sí, buenos días, bendiciones. Quería que oración para Priscila García por empleo, por favor.
1: Amén, oraremos por ella.
4: Sí, gracias.
2: En el nombre de Jesús. 200-7112, 200-7113, Red Global, bendiciones, le escuchamos.
5: Bendiciones, pido oración por Eneida Miranda Álvarez, por liberación y por trabajo, y por la familia Rivas Álvarez y la familia Miranda Álvarez, que es unión familiar.
2: Amén, amén, estaremos orando. Tenemos otra llamada, Red Global, adelante, le escuchamos.
6: Sí, buenos días, Dios bendiga, hermano.
1: Amén, bendiciones.
6: Hermano, mi nombre es Elvis Mendoza.
2: Amén.
6: Es pidiendo oración por sanidad completa.
2: Amén, amén. Estaremos orando para que Dios meta su mano de poder y traiga la sanidad divina.
6: Amén, amén.
2: En el nombre de Jesús. Tenemos otra llamada, Red Global, bendiciones, le escuchamos.
7: Buenas tardes, bendiciones, hermano.
2: Amén. ¿Cuál es su petición?
7: Mi nombre es Ana Cajar, pido una petición de oración por el señor Leonel, que se hizo una resonancia y hoy le dan los resultados para que Dios meta su mano y todo le salga bien.
2: Que el Señor glorifique su
7: bendiciones,
2: nombre.
7: Bendiciones, que tenga buenas tardes.
1: Amén.
2: En medio de ese resultado. Tenemos otra llamada, Red Global, bendiciones,
7: buenas
2: adelante.
7: Buenas tardes.
2: Amén.
1: Buenas tardes.
2: Le escuchamos, adelante.
1: Le escuchamos, ¿sí? Su petición.
2: Red Global, bendiciones, adelante, le escuchamos.
8: Buenos días, bendiciones. Quería oración para varias personas para ver si apunta los nombres, por favor.
2: Amén. ¿Cuáles sí, son los nombres?
8: Ajá. Para Gioconda Enríquez, que sufre gastritis a diario, ardor en el estómago, sanidad para su sistema digestivo. Para Iris Timaná, que está enferma, Para Aurora Jaramillo, salud total.
2: Amén, amén.
8: Para Ezequiel y Giselle Julio, que sufren de alopecia, sanidad para su cuero cabelludo. Y para Margarita y Jacobo Enríquez, liberación espiritual.
2: Amén, estaremos orando. Tenemos otra llamada, Red Global, adelante, le escuchamos. Red Global, ya nos queda poco tiempo, sí, escuchamos, adelante.
9: Adiós, buen día, hermano.
2: Amén, ¿cuál es su petición?
1: Dios les bendiga.
9: Sí, hermano, se va yo, petición para sanidad en los ojos.
2: Amén, amén, estamos orando por la sanidad de la vista. Tenemos otra llamada, Red Global, adelante, sí, le escuchamos.
10: Buenas tardes, quiero bendiciones, quiero amén. Liberación para Carlos Enrique Silva, que tiene problemas de casino.
2: Carlos Enrique.
10: Ajá,
2: amén, estaremos orando para que Dios quebrante todas esas cadenas. Tenemos una llamada más y entramos en periodo de oración. Adelante.
11: Pidiendo oración por mi hermana María Kioser. Ahorita acabo de hablar con ella. Ella tiene problemas con la vista, dice que casi ya no ve. Y ella tiene que operar, pero está como están las cosas en el seguro social. Y yo también pido por ella, por su salud. Y como ella, me sentí muy conmovida porque está muy triste, mi hermana María.
2: Amén, amén, estaremos orando.
11: Ella es el distrito, también del distrito 4, como soy yo también.
2: Amén.
11: Y yo también pido oración por mi hermano, María Valenzuela. Yo estoy viva por la misericordia de Dios.
2: Amén, amén. Que el Señor nos dé.
1: ¿El nombre de su hermano?
12: Buenas, hermanos.
2: Buenas,
12: deseo
2: sí.
12: Deseo para Grace Flores, armonía y paz en su lugar de trabajo.
2: Amén, amén, estaremos orando. Una última llamada y entramos en el periodo de oración. Red Global, adelante. Sí, bueno, vamos a orar, vamos a clamar al Señor. Que sea Él propicio a la oración de su pueblo. y que el Señor traiga respuesta divina. Así que vamos a estar orando, hermana Allison, para darle inicio a la oración.
13: Amén. Sí, que Señor. Dios en esta hora pues sí, se glorifique en cada una de estas peticiones. Que Él, como Dios Todopoderoso, Dios de amor, gracias, esté Señor, pues inundando cada corazón de paz, sí, Padre, de esa fe que sabemos que solo el Señor pues deposita en nosotros para creer que todo lo que pidiéramos en el nombre de Jesús sería hecho. Y en esta hora, Padre, te presentamos a la señora Luzmila Torres. Ella pide pues también por el hermano Rodolfo Campos salud. Oramos para que tú, Señor, estés con ellos en cada uno de esos quebrantos, esos dolores. Padre, ayúdales, Padre Celestial, fortalécelos. Que en el nombre de Jesús le proveas para los medicamentos, lo que ellos estén atravesando. Tú conoces, Señor, esos dolores, Señor. No hay nada imposible para ti, porque tu sangre preciosa, Señor, la cual fue derramada en el Calvario, Señor, ya tú hiciste, Señor, que pudiera cubrir todas esas enfermedades. Oramos por Diomedes Vergara, también por liberación, Señor. Padre, y Gacy, que pide salud, Señor, cada uno de ellos, Padre Celestial, que tú, Señor, sabemos que estás atento a oírles, atento, Señor, a ese clamor que ellos están también en sus hogares pidiendo, Padre Celestial. Pedimos por María Mendoza, sus hijos, Señor, ella pide por sus dolores, tiene dolor de cabeza, dolor de rodilla, también pide, Padre, por su brazo, pide en general por toda su familia, mi Dios. Dice tu palabra que no regresa vacía, mi Dios, sino que cumple el propósito. Y eso es lo que queremos, que cumplas el propósito de salud para cada uno de estos hogares, mi Dios. Padre, también te pedimos por el hermano Urriola. Él pide sabiduría, Señor. Que el que esté falto de sabiduría, dice que la pida y tú la das sin reproche, mi Dios. Oramos para que tú también le des a él, Señor, el entendimiento, Padre. Sabemos que no hay cosas, Señor, que a veces tenemos que tomar decisiones, pero tú le vas a guiar con tu Espíritu Santo, Padre Celestial. Priscila García también está pidiendo un empleo, mi Dios. Tú no dejas, Señor, solos ni desamparados a tus hijos, mi Rey amado. Tú suples toda necesidad. Padre, que en el nombre de Jesús puedan llamarla pronto, mi Dios, porque dice tu palabra que el que no trabaja no coma, pero yo sé que mi hermana es esforzada y valiente y necesita su empleo, Padre. Y en esta hora clamamos para que tú, mientras ella lo consigue, le proveas todo lo que esté conforme a sus riquezas en gloria en Cristo Jesús. Oramos por Elvis Mendoza. Sanidad completa, Padre Santo. Pide que tú le restaures, Señor, su cuerpo, mi Dios. Cualquier área que tenga esa dolencia, tú lo sabes, mi Rey amado. En el día, en la noche, que tengas tú ese bálsamo, Padre, para ese malestar que pueda tener. Oramos por Yoconda, Señor Enríquez. Padre, ella sufre gastritis, mi Dios. Sabemos de que no hay nada imposible para ti, mi Rey. El estómago, que es una de, pues, de las partes que utilizamos a diario, tú sabes que lo necesitas, Señor, en óptimas condiciones. Quita esos dolores, mi Rey. También por Iris, Padre Celestial. Ella está enferma, mi Dios, la hermana Timara. Que en este momento tú también, Señor, la visites y que tu sangre preciosa, Señor, esté sobre ella y tu gracia, mi Rey amado. Oramos también por el hermano Ceballo, mi Dios, sanidad, y él pide. Creemos de que no hay imposibles para ti, mi Rey amado. Eres un Dios, Señor, que oye la oración del justo, Señor, y esa oración puede mucho. Yo sé que él en esta hora también está clamando por su sanidad. Padre, también te pedimos por Margarita Valenzuela, por su vista, Padre Celestial, que la renueves, que la haga, Señor, poder ver bien, Padre, uno de los órganos vitales, Padre, que tenemos, y sabemos de que lo necesitamos también, sí, día a día. Dale fortaleza, Señor, dale ánimo, porque siente mucha tristeza, Padre, pero dice tu palabra que el ánimo del enfermo, Padre, sanará su enfermedad. Y el hermano de la hermana también, Margarita, te lo presentamos en el nombre de Jesús, Señor.
14: Aleluya, alabamos tu nombre, Señor. Te damos gloria, honra y alabanza, porque sabemos que tú escuchas nuestras oraciones. Tu palabra dice: venid a mí todos los que estáis trabajados y cargados, y yo los haré descansar. Y en esta hora llegamos a tu presencia, Señor, orando por Randall González y Jesús González. Ambos van a tener audiencia en los meses venideros, Señor. Que tu mano de poder sea sobre ellos, que tu mano de poder y de justicia, Señor, para que se hagan las cosas con justicia para ellos. También Rosalía, tiene un caso de fiscalía familiar, Padre. Lo ponemos delante de tu presencia. Tú conoces, Señor, lo que allí sucede. Mete tu mano de poder y dale paz a mi hermana Rosalía. Margarita pide salud también por sus ojos, Padre. Manifiéstate, claridad, sanidad total, porque por tus llagas hemos sido nosotros curados. También sus finanzas. Abre puertas, rompe ataduras, Padre. Miriam

0: El de espino pide prosperidad y salud. Padre, glorifícate, Señor, en este cuerpo. Glorifícate en la hermana Miriam. Eneida también pide, Señor, por Eneida Miranda, liberación por un trabajo, por puertas abiertas. Manifiéstate, Señor, según la fe de mi hermana. Oramos y nos unimos con ella. También por la familia Miranda Álvarez, para que haya unión familiar. Se rompa todas esas cadenas que quieren perturbar la familia en el nombre de Jesús. Por el Señor Leonel, que se ha hecho una resonancia y salga bien, Padre. Tu mano de poder, paz, tranquilidad para ellos y su familia. Ezequiel, Señor, por Julio también, por alopecia, salud en su cabello. Por Margarita y Jacobo Enrique, liberación, Señor. Para ti no hay nada imposible. Manifiéstate en ellos de una manera especial, de la coronilla de la cabeza a la planta de los pies. Por Carlos Enrique Silva, Señor. Él necesita rompimientos de cadera, liberación del casino, Padre. Todo lo que le puede estar estorbando en su vida, Padre. Manifiéstate en este varón. Por Grace Flores, ella pide armonía y paz en el trabajo, Señor. Sí, sí. Envíe esa paz, Señor, y cierra la boca de los leones que se levantan contra esta mujer. En el nombre poderoso de Jesús. También te pido por sanidad de la visión de Benigna, de Justo, de Roberto. En el nombre de Jesús, sean sanos esos ojos, tengan claridad total. En el nombre poderoso de Jesús, sanidad para Marcelina también. Glorifícate, mi Dios. Tú conoces, porque tú nos formaste en el vientre de nuestra madre y conoces cada órgano, Padre, por todas estas personas. En el nombre poderoso de Jesús, la obra que tú comenzaste la perfeccionarás. Gracias, mi Rey.
1: Gracias, Padre Celestial, por este tiempo. Gracias, Señor. Gracias, porque tú eres, Señor, el dueño del tiempo. Sí, tú, Señor, estás en un eterno presente. Gracias por tu presencia. Gracias por la oportunidad de poder reunirnos, Señor, de poder poner cada una de nuestras necesidades delante de ti. Aunque no somos merecedores de nada, tu gracia, tu favor, tu misericordia, Padre. Gracias por esta tierra bendita donde estamos, llamada Panamá. Gracias por cada uno de sus habitantes, Señor. Que tu favor sea guardando este país, esta ciudad, a cada uno de sus habitantes, Señor. Protégela, Padre, de todo catástrofe, Señor, natural, de todo tornado, de todo, Señor, inundación, Padre, porque eres tú que guardas la ciudad, Señor. Pero también queremos orar por nuestros hermanos en Venezuela, Padre, que los que están allí atravesando esta prueba, Señor, que tú levantes, Padre, porque entendemos que también son pueblo tuyo, Señor. A nuestros hermanos, a los que han tenido pérdidas de familiares, glorifica tu nombre en cada uno de ellos. Que el Espíritu Santo, Señor, que le dé consuelo en estos tiempos, pero que sea un tiempo donde tu palabra penetre en ese lugar, donde puedan ver que tú eres un Dios grande, fuerte, temible, que eres tú el que tratas con tu pueblo, Padre Celestial. Gracias, Señor, por lo que haces, Padre Celestial. Gracias por cada panameño que ha puesto, Señor, esa donación, que ha tenido en su corazón también proveer para los otros, Señor. Gracias, Señor, porque eres un Dios bueno, eres un Dios de misericordia, y que tú proveas abundantemente y tengas control de cada decisión, Señor, que se toma en la política, de que bendigas a sus gobernantes y que des sabiduría, Señor, para llevar adelante a esta nación y que sea una nación bienaventurada, cuyo Dios es Jehová. Gloria a Dios. Aleluya, porque nuestro Dios vive y reina por los siglos de los siglos. Amén. Amados hermanos, le damos gracias por su fiel sintonía. Gracias por poner su petición allí delante del Señor, porque creemos que nuestro Dios es un Dios vivo y que Él cumplirá la palabra, porque escrito está: cielo y tierra pasará, mas su palabra no pasará. Esa palabra de gracia que hemos recibido es la que nosotros confiamos, porque Dios es fiel a su palabra. Gracias por este tiempo, por acompañarnos en la Red Global de Oración. Le invitamos para que siempre se mantenga en sintonía en las diversas actividades que se estarán realizando en la comunidad apostólica Osana. Y desde este lugar, que Dios les bendiga y le guarde, y que haga resplandecer su rostro. En el nombre poderoso de Jesús, amén y amén. Bendiciones.
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1: Hola, bienvenidos a nuestro canal y quiero invitarte también a que te suscribas a mi canal personal David Escarpeta Oficial. 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Estoy mandando también pensamientos cortos que los puedes reenviar a tus amistades y a mucha gente para que puedan seguir escuchando y que la palabra de Dios siga corriendo. Gracias por hacer parte de nosotros y de esta visión tan hermosa. Te bendigo. Quiero que vayas conmigo al libro de los Hechos, capítulo 16. Estamos hablando una serie acerca de cómo ganar a otros para Cristo. Y sabes que es un reto compartir esta palabra porque muchos vienen a escuchar una palabra para ellos, pero esta palabra no solo es para ti, es para otras personas. Y hemos estado, no sé si se han dado cuenta, Pastor Fernando compartió acerca de la historia de Pablo, de Bernabé y de Ananías. Hace 8 días compartí la palabra acerca de Felipe y el etíope. Y hoy quiero compartirles otra historia que está en el libro de los Hechos y está en Hechos 16:22. 16:22. Vamos a leerlo. Recuerda que hay una versión que te recomendé y te la vuelvo a recomendar. Es la versión de las Américas actualizada. Es casi lo mismo lo que dice la Reina Valera, solamente que esta versión, en vez de vosotros, dice nosotros, en vez de id, dice vayan. Está contextualizado el lenguaje actual de nosotros, pero te lo recomiendo y voy a leer en esa versión. ¿Okay? Así que si tú tienes la Reina Valera, abre la Biblia donde te dije en Hechos 16:22 o puedes mirar las pantallas. Y los que quieren mirar la pantalla, léalo conmigo a la voz de tres. 1, 2, 3. La multitud.

se levantó a una contra ellos. Y los magistrados superiores, rasgándoles sus ropas, ordenaron que los azotaran con varas. Después de darles muchos azotes, los echaron en la cárcel, ordenando al carcelero que los guardara con seguridad. El cual, habiendo recibido esta orden, les echó en el calabozo interior y les aseguró los pies en el cepo. Como a medianoche, Pablo y Silas oraban y cantaban himnos a Dios, y los presos los... De repente se produjo un gran terremoto, de tal manera que los cimientos de la cárcel fueron sacudidos. Al instante abrieron todas las puertas, se abrieron todas las puertas y las cadenas de todos se soltaron. Al despertar el carcelero y al ver abiertas las puertas de la cárcel, sacó su espada y se iba a matar, creyendo que los prisioneros se habían escapado. Pero Pablo clamó a gran voz diciendo: fuerte, di conmigo, no te hagas ningún mal, pues todos estamos acá. Entonces él pidió luz y se precipitó adentro, y temblando se postró ante Pablo y Silas, y después de sacarlos dijo: señores, quiero que digas esa pregunta fuerte, 1, 2, 3, ¿qué debo hacer para ser salvo? Ellos respondieron: fuerte, iglesia, cree en el Señor Jesús y serás salvo. ¿Alguien cree esa promesa para usted? ¿Alguien cree esa promesa? Vamos, dilo otra vez, devuélvelo. Cree en el Señor Jesús y serás salvo tú y toda tu casa. Luego, siguiente. Y le hablaron la palabra del Señor a él y a todos los que estaban en su casa. El carcelero los tomó aquella misma hora de la noche y les lavó las heridas. Y enseguida fue bautizado con todos los suyos. Llevándolos a su hogar, les dio de comer y se regocijó grandemente por haber creído en Dios con todos los suyos. Un aplauso a la palabra del Señor. Te quiero poner en contexto. Ustedes saben que siempre me gusta, y es necesario, es importante que entendamos el contexto de lo que estamos leyendo, ¿ok? ¿En qué ciudad pasó esto? A ver, los bíblicos, ¿en qué ciudad? Padre, Señor, ayúdanos, Señor. Hoy, Padre, si tú no vienes, ¿qué va a pasar, Señor? En Filipos, ¿dónde? ¿Y cómo Pablo y Silas, que son los protagonistas de esta historia, llegan a Filipos? Bueno, Pablo estaba tratando de evangelizar y predicar en Asia, pero el Señor no se lo permitió, y él tiene una visión de un varón macedonio y le dice: ven, pasa y ayúdanos. Y saltan al charco, pasan el charco, 5 yotes pasaron. Y se encuentran en Filipos, la ciudad más importante de Macedonia. Y estando allí, empiezan a suceder una cantidad de cosas milagrosas, y cómo Dios empieza a llevarlos a ellos en una travesía espiritual para cumplir el propósito por el cual estaban ahí en Filipos. En ese trayecto, ellos le predican a una mujer llamada Lidia, que era empresaria. ¿Cuántas mujeres empresarias hay aquí? Ella trabaja con telas, púrpuras, al lenguaje de hoy, diseñadora de modas, ¿ok? Ella se convierte, y luego en el camino, una muchacha endemoniada que adivinaba, pero no por el Espíritu de Dios, obviamente, sino porque estaba endemoniada, y ese demonio hacía que ella le adivinara a la gente el futuro. Ella trabajaba para unas personas que la tenían como esclava. Cuando el apóstol Pablo y Silas ven este cuadro, por el Espíritu de Dios le dicen a la mujer: sé libre, y ella es libre de ese espíritu. Al ver los patrones de esa mujer que había sido libre, vieron que su esperanza había sido perdida y dijeron: estos manes vinieron aquí a dañarme el negocio. Toman a Pablo y a Silas y los llevan a las autoridades y arman un alboroto y los meten presos después de haberlos azotado con vara muchísimo. Y es allí donde ellos están en un calabozo, en un cepo, allá metidos, amarrados de pies y de manos. Y ese cepo era como un pedazo de madera donde habían grillos y cadenas. Y ellos tenían que estar en esta posición. Me imagino su espalda rota, sus huesos rotos. Y ellos empezaron a cantar. Yo no sé qué cantaron, pero cantaron alabanzas a Dios, como muchos cantamos aquí. Y los presos los oían. De repente hubo un terremoto, las puertas de la cárcel se abrieron, las cadenas se rompieron. Y entonces el guardia de la cárcel, pensando que todos los

eso se habían ido, dijo, bueno, ya me mataron, porque obviamente lo iban a matar si así fuera. Él toma la espada y cuando se va a suicidar, Pablo le dice, no te hagas ningún daño, todos estamos acá. Y él pidió luz y cuando prenden la luz se da cuenta que todos los presos con las puertas abiertas están así. ¡Qué milagro! Y ahí es donde se da una historia fascinante. Porque después de ese momento Pablo y Silas empiezan a compartirle a él la palabra del Señor. Y ahí es donde este hombre que hizo parte de los azotes los lleva a su casa, les venda sus heridas. Y él y su familia se convierten al Señor Jesucristo. ¡Wow! ¿Puedes darle un aplauso a Dios por esa historia tan linda? Quiero compartirte algunas cosas que yo aprendo de esta historia que son aplicadas para nuestra vida. Y lo primero es esto, si quieres tomar nota. El llevar el evangelio a otros nace de una comunión con el Espíritu Santo. Vamos a decirlo, el llevar el evangelio a otros nace de una comunión con el Espíritu Santo. El mensaje de hoy se llama ¿por qué me cuesta evangelizar? ¿Cuántos se identifican conmigo en eso? No, vamos a ser honestos, tranquilo. Alguien dice, pastor, ¿y qué evangelizar? Pues evangelizar es compartir el evangelio de Jesús. ¿A cuántos reconocen realmente que dicen, David, a mí me cuesta evangelizar? Si usted levanta la mano, es sincero, de verdad. A mí a veces me cuesta. A mí me cuesta a veces. ¿Cuánto les cuesta? Ahora, ¿cuánto les cuesta mucho? Esta palabra es para ti. Y esto es lo primero. El llevar el evangelio a otros nace, y ojo con esto, de una... Vamos a Pablo. Ok. Pablo se convirtió en un evangelizador impresionante. ¿Pero por qué? Te quiero contar que Pablo estaba siendo guiado por el Espíritu Santo. Pablo tenía una agenda, él quería ir a Bitinia, pero dice la palabra que el Espíritu Santo no se lo permitió. Ahora, si el Espíritu Santo no se lo permitió, es porque Pablo tenía... Porque si Pablo no tiene comunión con el Espíritu Santo, empieza a reprender al diablo, como muchos pensamos que el diablo hace todo. Encontraron al diablo en una esquina de una iglesia llorando. ¿Y por qué lloras? Los cristianos me echan la culpa de todo. Se le varó el carro, yo. Lo dejaron sin trabajo, yo. Pero Pablo tenía comunión con el Espíritu Santo. Y fue el mismo Espíritu Santo que le impidió ir a Bitinia. Y luego le prohíbe ir a Asia. Me encanta, escucha, me encanta que el que tiene comunión con el Espíritu Santo, aun cuando el Espíritu Santo le prohíbe hacer algo, está en comunión con el Espíritu Santo. Ese era Pablo. Y por esa comunión que Pablo tuvo, Dios le dio una visión a Pablo, porque estaba en comunión. Y en esa visión ve la figura de un varón macedonio europeo tipo gladiador así, y le dice, pasa y ayúdanos. Y ahí entiende Pablo que Dios le está guiando a un destino que él no conocía, y le dice a sus compañeros de viaje, mijo, nos vamos para allá porque el Señor me lo mostró. Escuche esto. Pablo estaba conectado con Dios. Y los que están conectados con Dios y están guiados por Dios tienen comunión con Dios. Y por eso esa gente va donde Dios les dice que tienen que ir. ¿Por qué nos cuesta evangelizar? Porque estamos desconectados de Dios. Y cuando yo estoy desconectado de Dios, pues ¿cómo me voy a conectar con la gente? No sé si a usted le ha pasado lo que a mí algunas veces me ha pasado. Que algunas veces me he sentido como desconectado de Dios. Y cuando uno se siente desconectado con Dios, uno no quiere hablar con nadie. Uno no quiere que nadie lo mire. Uno no quiere hablarle a nadie. Lo último que uno quiere es estar con la gente. Ya me quiero ir para la casa, déjeme tranquilo. Pero hay algo ahí. Y es que tenemos que darnos cuenta que no podemos dar de lo que no tenemos. Yo me puedo quedar aquí todo el año diciéndote gana almas, comparte de Cristo. Pero si tú no tienes una comunión con el Espíritu Santo, no te van a hacer. Mira todos los que tuvieron un encuentro con Dios. Mira todos aquellos que tuvieron una comunión con Dios. No podían esperar y donde quiera que iban llevaban el amor de Jesús a otros.
Lo primero que quiero enfatizar en esta hora entonces

Es que para poder evangelizar necesito estar en comunión con Dios. Y mira esto, el que está conectado con Dios, conecta con los perdidos. Di eso conmigo. Y el que está, por ejemplo, el que tiene una comunión con el Espíritu Santo y ve a alguien que está perdido, es imposible que lo ignore. Porque el Espíritu Santo le está diciendo a esa persona, háblale, compártele, acércate. Pero como yo no tengo comunión con el Espíritu Santo, me vale nada, es un cero a la izquierda esa persona. Por eso lo primero en nosotros es construir una relación con el Espíritu Santo. Escucha esto, iglesia, una señal de que no estoy conectado con Dios es que los perdidos no me interesan ni la iglesia tampoco. Déjame repetirte eso. Una de las señales que estoy conectado, que estoy desconectado con Dios, es que no me llaman, no me interesan los perdidos, ni la iglesia tampoco me interesa. Se salvó uno, se salvaron, no vino nadie, me da igual. Que se pierdan los perdidos, este mundo está terrible. Pero el que tiene al Espíritu Santo adentro, el que tiene una comunión con el Espíritu Santo, no puede ser indiferente a la necesidad del perdido. No puede ser indiferente. Por eso Pablo cuando está hablando de su conversión al rey Agripa, Pablo le dice: rey, por lo cual yo me convertí, pero no fui rebelde a la visión. Quiero que hagas esto conmigo: conversión. Levanta la mano izquierda, conversión. Vamos, Grace, todos. Usted que está en la casa viéndome online, conversión. Y haz la otra y diga: visión. ¿Qué tiene que ver la conversión con la visión? Ok, cuando Dios te llama y eres convertido es para que cumplas la visión de Dios. Otra vez diga: conversión. Y llévelo así. Diga: visión. Pablo le dijo al rey Agripa: oh rey, fui convertido, así me convertí, pero estoy cumpliendo la visión. ¿Y cuál es la visión de Dios? La gran comisión: vayan y hagan discípulos. Yo te digo una cosa. De repente tú dices: oh David, yo antes de Cristo era terrible, terrible. Yo le pegaba a mi mujer, bueno, ahora ella me pega a mí. Y hacía esto y hacía lo otro, pero el Señor me ha cambiado. Bueno, yo te pregunto, ¿a quién estás evangelizando? ¿A quién estás discipulando? No podemos desconectar la conversión de la visión. Y me encanta porque yo lo estoy aprendiendo a vivir de una manera más fuerte en este tiempo. Como estoy en comunión con Dios, Dios guía mis pasos. Alguien diga eso: Dios guía mis pasos. Pero mírame acá, iglesia, mírame acá. No es que Dios guía tus pasos solamente para que tú seas bendecido. Aleluya, el Señor va delante de mí, abre puertas, más negocios, más dinero y más. El Señor guía tus pasos también para que tú alcances a otros para Cristo. Resulta que estábamos ayer, el viernes, en Cancún. Y me llevé al pastor de Las Vegas, me acompañó. Le dije: quiero que me acompañes, vamos a la conferencia de pastores. Llegaron pastores de diferentes estados, muy bonito, muy lindo. Y resulta que el hombre, antes de subirnos al avión, se le daña el celular. Se le bloqueó el celular. Pastor, mire, no me sirve el celular y ya nos vamos a subir al avión. Le dije: hermano, no, ese pobre hombre estaba atribulado porque no se puede comunicar con la esposa, no sé, se bloqueó la pantalla. Yo le dije: tranquilo, cuando lleguemos allá a Playa del Carmen. ¿Cuántos conocen Playa del Carmen? ¿No? ¿Pasadena solamente? Allá nos vamos a ir a una persona que arregle celulares, lo vamos a encontrar. Bueno, listo, llegamos allá, nos llevaron, comemos. Entonces yo le digo al pastor que nos está llevando: pastor, ¿tú conoces un lugar donde arreglen celulares? Ah, sí, allá hay uno, vamos, y allá llegamos. Cuando llegamos al local, llegamos los tres pastores. Y entonces nos recibe el dueño del lugar. Y a ver qué es lo que pasa. No, que mi celular, ok, un segundito, yo lo arreglo. Se metió, yo no sé cómo le hace esa gente. Pero cuando salen 5 minutos, menos de 3 minutos, dice: tome, ya está arreglado. Mi amigo le pregunta: ¿y qué era lo que era? Y él le dice: se hace el chistorete. Y le dice: no, hermano, es que cuando uno anda viendo mucha pornografía, eso a uno se le daña el celular, porque esos son virus lo que tenía usted ahí. Y nos quedamos todos nosotros así como que, uy. Y mi amigo se quedó como que, ay. Dicen: usted tiene cara de pervertido, ¿no, papito?
pero por molestarlo. Entonces mi amigo como que se puso medio serio y le dijo, mire, yo no tengo nada que esconder. Y o sea, como que se le, claro, a que este man, ¿qué le pasa? Revise mi celular. Y así, yo no tengo nada que esconder, haciéndome hacia mí, no sé. Después el tipo empieza a hablarnos y empieza a decirnos como que él se dio cuenta que se pasó la línea. Dijo, no, en serio, que se tienen que cuidar de los virus. Y empezó a decirnos como tips buenísimos para no permitir que los virus entraran aquí. Y ahí, pum, el espíritu. ¿Quién? Y empezamos nosotros a hablarle. Oye, de la misma manera que un virus se puede meter en un celular, ¿no crees tú que los virus se pueden meter al corazón? Porque el que anda en malos pasos no soy yo, sino a lo mejor es usted. No dijimos eso. Y nos conectamos con el asunto de los virus y empezamos a predicarle la palabra. Esa noche yo predicaba en la conferencia. Y el pastor que estaba conmigo, mire, ¿sabe quién es él? ¿Y sabe quién es él? ¿Y sabe quién es él? Somos pastores. No, ¿para qué le dijimos eso? Ese hombre quedó así de chiquito. Digo, no, yo voy. Yo creo que fue por vergüenza que fue. Y salimos de ese lugar. Ahí no le hicimos la oración de fe, nada. Salimos de ese lugar riéndonos. No reímos, pero a carcajadas. Porque nos dio risa. ¿Y sabe quién llegó a la conferencia? El vendedor de celulares. Espere. Cuando terminó el evento, se acercó con lágrimas en los ojos. Dijo, nunca había tenido una experiencia con Dios como la ha tenido esta noche. Vamos, si le va a aplaudir, dele fuerte ese aplauso. Ahora, escuche. Vamos a... Estamos en Las Vegas saliendo para Cancún y mi amigo se le daña el celular. Se me dañó el celular. ¿Y ahora qué hago? No sirve. ¿Qué hacemos? Todos preocupados, tranquilo. En Cancún encontramos un lugar para que le arreglen el celular. Volamos. El man todo el tiempo así. Llegamos. Una persona nos espera en la tienda. Esa persona no sabe que van a venir 3 pastores a su tienda. Yo le arreglo el celular. Viene, empieza a echar broma. Como que cae mal. Pero algo sucede ahí y el Espíritu empieza a tocarlo. Llega esa noche y le entrega su vida a Cristo. Alguien que me niegue, si es que no es el Espíritu Santo que conecta las... ¡Ey! Pero el que no anda conectado con el Espíritu Santo no vive esas experiencias. No las puede vivir, se pierde de lo maravilloso que es el Señor. Tú no tienes que ir a Cancún, tú no tienes que tomar un avión. En tu trabajo, en tu casa, en el semáforo, en la tienda, en la fiesta, en el Walmart, donde sea. Cuando estás conectado con el Espíritu, alguien reciba esa palabra. Cuando estás conectado con el Espíritu Santo, así como pasó con Pablo y Silas, pasará contigo también. Vamos, dale un aplauso al Señor. Vamos, da un grito de júbilo al Rey. Lo segundo es que los milagros apuntan a la extensión del reino. Dí conmigo eso. Los milagros apuntan a la extensión. Alguien que mire la historia y me diga los milagros y las cosas sobrenaturales que pasan en esta historia con Pablo y Silas y el carcelero. Primero, Pablo tiene un plan y el Espíritu Santo se lo frustra. Sobrenatural. Algo pasó fuera de aquí. Fuera de lo normal. Luego tiene una visión. Fuera de lo... Ok, luego llegan a Filipos, están en la playa, una señora llamada Lidia que es empresaria, escucha la palabra y se convierte, algo sobre. Luego empiezan con Lidia y siguen caminando todos felices y llega una muchacha endemoniada adivinando y es libre, algo, no escucho. Luego después de eso, los dueños de esa muchacha vienen, se enojan, los meten preso, les dan vara, 39 azotes, pa, pa, pa, pa, pa. Golpeados, aporreados, vueltos nada, llegan al cepo, empiezan a cantar alabanzas. ¿Qué quieren cantar?

Los carros de Israel o los carros de Faraón, mijo. A ver si leemos la Biblia. Hecho. Ah, no. Voy a ver la victoria. Voy a ver la victoria. La batalla. No, pero si usted fuera Pablo y Sila, hermano, no se abre ni un grillo ahí. Ni los ratones salen de ahí. Voy a ver la victoria. Vamos, vamos, Grace, vamos. La batalla. Ey, ey, los presos los oyen. De repente, ¡pum! ¿Qué es eso? Literal, un terremoto. Alguien que no me diga si eso es un milagro. Otro milagro, las cadenas. ¡Pah! ¡Qué hoje! Ni qué nada. Se rompieron. ¡Fuera de eso! ¡Las puertas de la cárcel! Y el milagro más grande, los presos no se escapan. Todos los presos así. Voy a ver la victoria. Voy a ver la milagro. Haga así. Milagro tras milagro tras milagro. Ahora yo le pregunto a usted, ¿para qué tanto milagro? Mira la historia. ¿Para qué tanto milagro? Para salvar a un carcelero. Escúchame. Escúchame. Dios opera milagros en la vida de aquellos que viven para ganar a otros para Cristo. Vivimos en una generación que solo pide milagros, pero no quiere pagar el precio de ir y hacer discípulos. Venga y reciba su milagro. Y usted viene y recibe su milagro. Y se va y no evangeliza ni gana a nadie. Ese milagro se perdió. Porque todo milagro tiene que apuntar a tres cosas, le dije yo. Ser como Cristo. Glorificar a Cristo. Y que otros conozcan a Cristo. Hace 8 días te lo dije. Todo lo que pasó, alguien entienda esto. Todo lo que pasó fue para que un carcelero se convirtiera. Esta generación de ahora va detrás de los milagros, pero no quiere cumplir la gran comisión. Milagro sin propósito. Diga conmigo, un milagro sin propósito no sirve. No sirve. Porque cuando creemos en Cristo y vamos detrás de la gran comisión, los milagros irán detrás de nosotros. Mira, ojo con esto. Esto a mí me voló la cabeza. Yo quiero hacerte esta pregunta. Muéstrame en el libro de los Hechos cuando la iglesia primitiva pidió por milagros. Que sáname, que prospérame. ¿Cuándo? No. Ellos no estaban pidiendo por esos milagros. Mírame, la iglesia de hoy solo se la pasa pidiendo por eso. Y no vemos ni el 2% de los milagros que la iglesia primitiva sí vio. No, alguien que entienda esto. Los órdenes están invertidos. La iglesia primitiva perseguía ganar almas. Ganar almas, ganar almas. Y Dios, escucha, escucha. Y Dios lo respaldaba con milagros, milagros, milagros, milagros. La generación de ahora solo quiere milagros, milagros, milagros. Y no quiere ganar almas. Por eso estamos escasos de ver la mano de Dios. Recibe esta palabra que el Señor me la puso en mi corazón. ¿Quieres ver milagros de provisión? No, en serio. Parece que quieren pobres aquí. ¿Quieren ver milagros de provisión? Sé un ganador de almas. ¿Cómo funciona eso, pastor? Yo conocí a un pastor llamado Satirio dos Santos. Él dejó Brasil, se fue a Colombia. Estando en Colombia, en su casa, sin nada, él literalmente no tenía ni para comer. Pero Dios le dijo: ve, porque vas a levantar una obra grande en Cúcuta, Colombia. No tenían para comer. Llegó a la puerta alguien. Pastor, aquí está, yo no sé y no conozco, el Señor me dio esta dirección sobrenatural y me dijo: tráigale estos dos pollos asados al pastor Satirio dos Santos. Y esa noche comieron pollo asado, milagros. Él no estaba arrodillado preocupado por qué iba a comer, él estaba preocupado por cumplirle a Dios lo que Dios le dijo. Es que esto es lo más importante. Si tú vives tu vida preocupado por tus necesidades, te perderás del propósito más lindo de tu vida. Pero cuando vives preocupado por hacer la obra de Dios, Dios te abre los cielos. Tu empresa prospera, tu negocio. Alguien que me diga que es mentira, tu empresa prospera.
tu negocio prospere.

0: quiera.
1: Dios cuidará. Alguien diga conmigo: Dios cuidará de mí. Cuando yo me comprometa con Él. Estas señales seguirán a los que creen en mi nombre: echarán fuera a los demonios, hablarán nuevas lenguas, tomarán manos serpientes, las beberán cosa mortífera y no les hará daño. Sobre los enfermos pondrán sus manos y ellos sanarán. Padre, haz que Grace Español sea una iglesia que vea milagros, que no vayamos detrás de los milagros, que vayamos detrás del gran cumplimiento de la gran comisión, pero veremos milagros que nos siguen. Tres, rápido, los no creyentes nos están escuchando y nos están viendo. Dice que Pablo y Silas cantaban y los presos los... ¿Cómo? Quiero decirte algo, tú y yo, la gente nos está viendo. Tú piensas que no, pero la gente te está viendo. Ellos no cantaban para que fueran escuchados, ellos cantaban porque estaban agradecidos con Dios. La gente ve tu gratitud, tu adoración, tu devoción a Dios. Hay gente que no lee la Biblia, pero te va a leer a ti. Tú eres su Biblia, tú eres la Biblia de ellos. Ellos lo único que se saben es el ángel de la guarda, no se sabe nada más. Pero te están viendo a ti. Y escúchame lo que el Señor me dijo: muchos invitan, pero no imitan a Cristo. Invitan a la gente a la iglesia, pero no imitan a Cristo con su conducta. Por eso es que muchos no te copian. ¿Cuándo vamos a la Grace? Y por dentro dices: para terminar como usted. No, papi, yo prefiero quedarme en la casa. Pero cuando nosotros somos buenos imitadores, la gente va a decir: algo sobrenatural hay en esa persona, algo diferente hay en esa persona. No es cuestión de invitar, es cuestión de imitar a Cristo. Cuando imitamos a Cristo, tenemos más poder. Número cuatro, necesitamos compartir la palabra de Dios. Dí conmigo eso: necesitamos compartir la palabra de Dios. Mírame aquí, y ya con esto termino, si los chicos pueden ir preparándose. Mira. El carcelero estaba aquí con la espada y vio a todo el mundo. Él pensó que todos se habían escapado y dijo: aquí me va a matar. Y cuando se va a matar, Pablo le dice: no te hagas. Otra vez fuerte. No, pero si usted hubiera sido Pablo, ese hombre ya se hubiera matado. Uno, dos, tres. Haga de cuenta que hay un man que se va a quitar la vida. Uno, dos, tres. Ok. Esa primera parte fue de motivación. Pero después le compartió la palabra. Muchos se quedan motivando a otros, pero nunca les comparten la palabra. Muchos se quedan: no, mire, no se haga daño, mire, échele ganas, que Dios está con usted. Cualquiera dice eso, pero no cualquiera comparte la palabra. Y dice la palabra que Él les dijo: señores, ¿qué tengo que hacer para ser salvo? La pregunta más importante de la vida. Y ellos le dijeron: cree en el Señor Jesús y serás salvo tú y toda tu casa. Y desde ese momento le compartieron la palabra. Felipe le compartió al etíope la, no escucho, la palabra. Asimismo ellos le compartieron la palabra. Iglesia, tenemos que estar armados de la palabra, porque es la palabra de Dios la que transforma. Mírame. Hay gente que dice esto. Yo difiero un poquito con ellos. Hay gente que dice: no, usted no tiene que predicar, solo cuéntales tu historia. En parte sí, pero en parte no. Porque cuando yo comparto mi testimonio, inspiro. Cuando yo comparto la palabra, transforma, que es diferente. Cuando tú me cuentas tu testimonio, yo digo: wow. Pero cuando me compartes la palabra, mi corazón se sacude. Me arrepiento delante del Señor, porque mi palabra no volverá vacía, sino hará la obra que tiene que hacer. Pues yo te animo a que te comas la palabra, a que aprendas la palabra. Eso fue lo que nosotros hicimos con ese vendedor de celulares. Mira que los virus y tal, y dijimos: oye, hay virus que se meten al corazón, pero Cristo vino para salvarnos, para quitar todo virus. Eso es predicar la palabra. Diga conmigo: todo conectado con Cristo. Mi testimonio producirá inspiración, pero la palabra de Dios producirá transformación. Y esto me encanta. Seamos multiplicadores. ¿Seamos qué? Fuerte, seamos multiplicadores de las buenas noticias. ¿Quién se iba a matar? ¿Cómo? Uno, ¿quién se convirtió allí? Pregunta: ¿a dónde lo llevó después? ¿A dónde? No escucho, ¿a dónde? ¿Cómo? A su casa. Vengan, vengan, chicos. Y me imagino a Pablo con Sila. Tranquilo, tranquilo, que en la casa lo sobo. Cuando llegan a la casa: mija, traiga el aceite. Mija, traiga el ajiaco. Vamos a darle a los siervos del Señor. El que antes le estaba dando palo.

0: ahora los está curando. Y llama a su familia: mija, la suegra, bueno, tráigala. Cuñados, tíos, primos, todos en la casa. Ahora se sientan y escuchan la palabra de Dios. Escúchame. Y lo que Pablo le había profetizado en la cárcel se cumplió en la casa. Cree en el Señor Jesucristo y serás salvo tú. Eso no es nada, espérate. Eso no es nada, eso no es nada. La iglesia de Filipos empezó con tres. Lidia, la empresaria, la endemoniada que fue libre, y el carcelero. Y cuando lees Filipenses, es la carta que Pablo le escribe a la iglesia que él más ama, la iglesia de Filipenses, que nació en una prisión. Ese es el poder multiplicador. Alguien levante la mano y reciba esta palabra. Dios te va a usar para que tu casa sea salva y tu generación reciba a Cristo. No se quedará en ti. Alguien diga conmigo: no se quedará en mí.
1: Qué impresionante. Alguien diga conmigo: no se va a quedar conmigo. Se va a reproducir en otros. Ahorita que estaba con el coro atrás, les pregunté algo. Chicos, ¿alguien conoce a alguien que trajo a uno, que trajo al otro y que trajo al otro a Grace? Y empezaron a darse historias muy lindas. Yo quiero que antes de cerrar este momento, esas personas que me dijeron: pastor, alguien me trajo, que estaban atrás del coro, empiecen a venir. Los que me dijeron: venga, pastor. A ver, no se hagan. Vengan, corran, chicos. Los del coro, solo los del coro que me dijeron: pastor, pasó conmigo. ¿Quién dijo? ¿Dónde están? Se me perdieron. Venga, hija, rápido, rápido, rápido. No se me queden aquí. Allá, perdón, vengan, vengan. Esos que dijeron: pastor, yo tengo mi historia, yo tengo mi historia, yo tengo mi historia. Pásame un micrófono, mijo. Hija, ¿quién te invitó a ti? ¿Quién te trajo a ti a la iglesia?
2: Cintia y Ramiro.
1: Venga, Cintia y Ramiro, culpables son. Sí, vengan, rápido, vengan, vengan para acá. Entonces, Cintia y Ramiro te invitaron a Grace. ¿Ustedes invitan a las personas? ¡Wow! Muy bien. Ellos fueron afectados por Cintia y Ramiro. ¿Y qué pasó contigo? ¿Tú a quién invitaste?
2: A mi cuñada.
1: ¿Y ella está aquí?
2: Ella está aquí.
1: ¿Dónde está tu cuñada? ¡Cuñada! ¡Venga, cuñada! ¡No se avergüence! ¡Venga, cuñada! ¡Rápido, cuñada! ¡Un aplauso para la cuñada! Mientras ella viene, ven, hija, ven, ven. ¿Quién te invitó a ti?
2: Los hermanos Mancía, el hermano Lilo.
1: Lilo.
2: Y su esposa.
1: Lilo y su esposa. ¿Dónde está Lilo? Que corra, Lilo, que corra, corre, Lilo. Hazte al lado de ella. Dios te bendiga. Mientras Lilo corre. ¿Y tú? ¿Se quedó ahí o invitaste a alguien más?
2: A mi esposo.
1: ¿Y dónde está tu esposo?
2: Primera vez.
1: ¿Será que se anima a venir tu esposo? Si no, ¡ay, ahí viene! Es la primera vez que viene a Grace. ¡Qué pena, brother! ¡Un aplauso para él! Gracias por venir. Tú no te imaginabas que te iba a pasar esto, pero... Mira, hazte al lado a tu esposa. Lilo, venga, venga, aquí. Usted la afectó a ella. Venga, hace para este lado. Entonces él te trajo. ¿Y tú a quién trajiste?
2: Bueno, a mi primo. Mi primo invitó a otras.
1: ¿Y familias. Tu primo?
2: Ahorita no está.
1: No está.
2: Él vino en inglés.
1: Ok.
2: Pero conocí a una amiga en la escuela. Ella trabajaba en la oficina de la escuela de mis hijos. Ella estaba pasando por una situación muy triste. Había perdido a su hija de 18 años. Oh. Entonces empezamos a orar, empecé a compartirle la palabra a ella. Ella llegó aquí, y cuando pensaba que su familia estaba terminada por todo eso, su hija aceptó también a Cristo, los casó el hermano Ramiro, y próximamente su otra hija va a ser casada aquí por el pastor Juan Pablo.
1: Wow. ¿Alguno de ellos están aquí? ¿No vinieron hoy?
2: Vinieron al
1: de inglés. Wow, inglés. Pero tremendo testimonio. Pero
2: acabo de hablar con ella y está súper agradecida. Cuando yo le hablé, porque ellos siempre están aquí, dice: ay, vinimos al de inglés.
1: Wow, un aplauso para ellos. ¿Y qué pasó contigo? ¿Quién te trajo a ti?
2: Mi cuñada.
1: ¿Tu cuñada? ¿Y dónde está tu cuñada? Cuñada, por favor, venga. Un aplauso para la cuñada. Ven, hasta aquí.

0: Mira, aquí, mientras la cuñada viene, los Ramírez te trajeron, te bendijeron, Dios te usó a ti, para ti, y Dios ahora te está usando para bendecir tu matrimonio. ¿Tú conocías a los Ramírez?
1: No.
0: La cuñada te trajo aquí, aquí. ¿Y tú a quién trajiste?
2: Bueno, pues a Derek, a mi esposo. Pero él ahorita no está, se quedó en casa. Pero él escucha el servicio.
0: Wow. Un saludo para Derek, que está ahí. ¿Y tú, esa parte? ¿Quién te trajo a ti?
3: A mí me trajo mi hermana. ¿Y,
0: ¿y tu hermana dónde está?
3: Elizabeth, no sé.
0: Elizabeth, ¿vino la hermana o no vino la hermana? Padre, Señor, perdona a los hermanos que trajeron a los hermanos y no vinieron los hermanos. ¿Dónde está la hermana? ¿Dónde está la hermana? Alguien que me diga si está la hermana, que corra rápido. ¿Y tú? ¿A quién has traído?
3: A mi esposo.
0: ¿Y tu esposo?
3: Sí está.
0: ¿Dónde está tu esposo? Hasban, ven. Corre, corre, Hasban, corre.
3: Yo también traje a mis yernos, pero ellos son asiáticos y van en inglés.
0: Wow. Dime, ¿cómo?
3: Ella me invitó a mí.
0: ¿Usted también la invitó a ella?
3: No,
0: que ya se le olvidó usted. Entonces venga, hermana, porque usted es la gran, gran, grandmother.
4: Sí, lloraba por ella.
0: Perdona, ¿tú la conoces a ella?
3: Es mi hermana de sangre.
0: Ah, son hermanas. Usted también, obviamente, es la cuñada, ¿no? ¿Usted la conocía a ella?
3: No.
0: Usted no la conocía a ella. Ella la trajo a ella. Ella la trajo a ella. Y usted no la conocía a ella. Y que menos su familia va a conocer a Lilo. Pero escuche, escuche.
5: Pastor, y nos falta el pastor, el esposo de ella que está ahí.
0: ¿Dónde está tu esposo?
5: Yo llegué primero y luego llegó él.
0: ¿Dónde está el esposo? ¡Venga, esposo! ¡Hasban, Hasban, Hasban! Un aplauso para Hasban. Hágase aquí en la mitad. Increíble. Así como ven esta gente aquí arriba, tú eres uno de ellos también. Y si no has hecho nada por el Señor, pídele perdón al Señor y arrepiéntete hoy. Porque tanta gente se está perdiendo por simplemente una invitación. Alguien diga conmigo, no se va a quedar en mí. Voy a multiplicarlo. Multiplicarlo. Creo que me queda uno más. No sé si Gaby está aquí. ¿Dónde está Gaby? Gaby, Zap. No se hagan. ¿Quién los invitó a ustedes? Paco y Carla, culpables. Vengan. Yo bendigo a los líderes, líderes que sirven al Señor, pero no dejan de ganar almas. Aquí. ¿Quién los trajo a ustedes?
6: Ellos.
0: Ellos. ¿Y ustedes?
7: Judith y David.
0: ¿Y están aquí?
7: Sí.
0: Judith, David. Por favor, Judith, David, corran. ¿De dónde están? ¿De dónde vienen ellos?
7: Es su hermano.
0: Es su hermano. Wow. Judith, David, un aplauso para Judith, David. Vengan, Judith, David, rápido. Iglesia, ponte de pie. Ponte de pie, iglesia. ¿Cuántos de ustedes, no me levante la mano, dicen, Pastor David, desde que yo llegué a la iglesia, a nadie he traído? Había un pastor que estaba exhortando a la gente para que compartiera de Cristo y que trajeran a personas a la iglesia. Y alguien le dijo, agradezca que yo vengo. Yo bendigo a todos ustedes que han sido puente de bendición y de conexión. ¿Ustedes conocían a los Chaires?
8: Sí.
0: ¿Sí? ¿Y ustedes han traído a alguien a la iglesia?
8: Sí.
0: ¿A quién?
8: Mi mamá y mi hermano.
0: ¿Y están aquí?
8: Sí.
0: ¿Dónde están? La mamá y el cuñado. Venga, mamá, cuñado, ¿dónde están? Mamá, cuñado, vengan porque si no, no hay almuerzo. Están aquí, con Elsa.
9: Elsa, se solicita a Elsa en el stage.
0: Ahí viene, un aplauso para Elsa y para su esposito. Mira. Mírame un momento. Cuando Pablo empieza la iglesia de Filipo, él no empieza diciendo, vamos a abrir una iglesia. No, él empieza evangelizando a una Lidia, empresaria. Amén. Empieza evangelizando, con todo respeto, una muchacha que estaba endemoniada, estaba, ya no. Y fue libre y recibió a Cristo. Y luego evangeliza a un carcelero. Mueva la mano. ¿De qué me sirve saber tanta Biblia si no le comparto a la gente las nuevas de Cristo Jesús? ¿De qué me sirve que Dios haya hecho conmigo tremendas cosas si no salgo afuera y le digo a la gente lo que Dios hizo conmigo también lo puede hacer contigo?
1: Gracias por haber escuchado este mensaje y estoy seguro que ha sido de bendición para tu vida. 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Nos vemos en la próxima. Bendiciones.
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3: Cristiano Ronaldo es el primer jugador en marcar en 5 mundiales distintos. Logró este hito histórico en anotar con Portugal en Qatar 2022, sumando a sus goles en Alemania 2006, Sudáfrica 2010, Brasil 2014 y Rusia 2018. Este récord consolida su legado de constancia en el fútbol internacional. Lionel Messi ostenta el récord histórico de más partidos disputados en la Copa del Mundo de la FIFA con 26 encuentros, superando al alemán Lothar Matthäus con 25 tras disputar la final de Qatar 2022. Y Kylian Mbappé ha marcado 12 e intervenido en más goles, 14, que cualquier otro jugador a través de las últimas 2 Copas Mundiales de la FIFA, incluyendo un hat-trick en la final del 2022.
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6: Hola, amigo. Gracias por acompañarme. Quiero tomar un momento antes de entrar a la palabra de Dios y animarte. Jesús dijo, las palabras que les habló son espíritu y son vida. Relató Juan en su evangelio, si permanecen en mis palabras, son mis discípulos y conocerán la verdad, y la verdad los hará libres. En el Salmo 107:20, la Escritura dice, Dios envió su palabra y los sanó y los libró de sus destrucciones. Entonces, quiero decirte que el potencial está aquí al oír la palabra de Dios y si tienes una Biblia, tómala, ábrela y léela conmigo. Al estudiar la palabra de Dios juntos, el potencial para traer libertad, liberación, sanidad y salvarte está ahí porque su palabra es sobrenatural. Crea fe en el corazón de quienes la creen. Cuando la creemos, respondemos y actuamos según ella. Cosas pasan. La Biblia dice, sin fe es imposible agradar a Dios. La fe viene por el oír y el oír por la palabra.

palabra de Dios. Estamos en una serie del libro de Filipenses ahora. Pablo escribió esta carta siendo prisionero en Roma. De hecho, estaba encadenado, atado a un guardia romano y tenía amigos que podían visitarlo. Dictó lo que hoy conocemos como parte del Nuevo Testamento, como el libro de Filipenses. Fue llevado a la iglesia de Filipos y varias cosas buenas pasaron. Incluso en ese lugar donde estaba encadenado en una prisión, dijo que toda la guardia pretoriana había venido a oír el mensaje de Cristo. Eran las tropas más élite de Roma, eran muy poderosos desde el punto de vista militar y muy poderosos desde el punto de vista político, y ahí todos oyeron el mensaje del Evangelio. Pablo también dijo a algunos, al ver mis cadenas, que no me intimidan, que no he frenado, que hago todo lo posible desde la situación que padezco para que el Evangelio salga adelante, se hicieron valientes para predicar el Evangelio. Por desgracia, compartió que algunos predicaban con motivos legítimos por amor a Dios y a las personas, y otros predicaban por egoístas y ambiciosos. Pablo dijo, solo quieren añadir más angustia a mí y a mi aflicción. Pero escuchen, ya sea que Cristo sea predicado con motivos correctos o por los equivocados, me regocijo de que Cristo sea predicado. La verdad es que Dios confirma su palabra. Cuando Dios hace cosas buenas, escucha, si alguien predica el mensaje de salvación simple desde el corazón correcto y las personas son salvas, eso no es un sello de aprobación de Dios para el ministerio, es un sello de aprobación a su palabra. Vela por su palabra para cumplirla. Si alguien con motivación errada, tal vez solo quiere ser conocido, tal vez solo quiere recibir ofrendas y esa es su motivación, pero predica un mensaje de evangelio bíblico y alguien lo cree y se salva, el hecho de que alguien sea salvo, que haya fruto de la palabra que predicó, no es el sello de aprobación de Dios sobre el ministro, es su sello de aprobación a su palabra, porque su palabra es real. Pablo adoptó esta actitud de regocijarse sin importar lo que pasara. Y llegamos a este punto en el capítulo 1, y él dice cosas increíbles. En el versículo 19 dijo, pues sé que mediante toda esta situación resultará en mi liberación mediante su oración y el apoyo del Espíritu de Jesucristo. Esto resultará en mi liberación. Interesante. Literalmente habla de ser liberado de la cárcel. De hecho, escucha ese versículo que viene en otra traducción diferente. Dijo, porque sé que sus oraciones y la ayuda que el Espíritu de Jesucristo me da harán que este problema resulte en mi libertad. ¿No es increíble? Pablo cree que si oran por él, Dios proveerá lo que necesita el Espíritu Santo. Pablo dice, voy a ser liberado, voy a ser dejado en libertad de esta prisión en particular. La traducción del Moffat lo plantea así, dice, resultará en mi libertad. Muy específicamente habla de ser liberado de prisión, con sus oraciones y lo que el Espíritu Santo provee. Amigo, cuando oramos, Dios envía la provisión del Espíritu Santo para ayudarnos, liberarnos y sanarnos. Es interesante. La palabra que Pablo usa aquí para orar es un tipo de oración muy específico. Dice, sí, sé que voy a salir libre, me soltarán, voy a hallar libertad con sus oraciones y lo que el Espíritu Santo provee, esta ayuda que el Espíritu Santo ofrece. La palabra para orar, de nuevo, es muy específica. Tiene cuatro significados. Primero, siempre está en todo el Nuevo Testamento. Es una oración dirigida a Dios. Podrías decir, por supuesto, todas las oraciones se dirigen a Dios. Bueno, sí, pero existe algo, algo llamado usar tu autoridad en Cristo contra el adversario. En el libro de Santiago dice, entrégate a Dios y resistes al diablo, él huirá de ti.
Jesús dijo en Marcos 16, «Estas señales seguirán a los que creen. Pondrán las manos sobre los enfermos y se recuperarán, expulsarán a los demonios». En el Evangelio, Jesús dijo a sus discípulos, «Les doy autoridad sobre todo el poder del enemigo y nada bajo ningún medio los dañará». Encontramos ejemplos en los Evangelios. Jesús envió a los 2, envió a los 70, volvieron diciendo, «Incluso los demonios se someten a nosotros en tu nombre». Vemos al apóstol Pablo echando demonio de esa divina en el libro de Hechos, capítulo 16. Como creyentes se nos ha dado autoridad sobre el poder del enemigo. Efesios 6, no luchamos contra carne y sangre, sino contra principados, poderes, gobernantes de las tinieblas de este mundo. Entonces, escrituralmente hay un lugar donde tomamos autoridad sobre la obra del enemigo. Pero escucha, eso no es lo mismo que hablar con Dios. Dios nos ha dado autoridad y en casos específicos nos alzamos y usamos esa autoridad en el nombre de Jesús. El diablo irá cuando lo resistamos, expulsaremos demonios en el nombre de Jesús. Pero esta oración no es para eso. Algunas personas solo quieren hacer eso, quieren atar a las fuerzas del diablo. Para ellos eso es la oración y eso es más hablar del diablo que hablar con Dios. Entonces, aunque hay un lugar para eso, esta oración no es para eso. Pablo dijo con sus oraciones, y la provisión del Espíritu Santo, seré liberado, voy a hallar libertad, voy a salir libre. Número uno, este tipo de oración específico siempre está dirigido a Dios. En segunda, siempre significa una oración urgente, fuerte y con sentimiento. No hay nada de despreocupado al hacerla. En Santiago 5:16 se traduce como oración eficaz y ferviente. Esta es una oración urgente, fuerte y con sentimiento. Una oración seria. Número 3, es una petición vocal. De hecho, proviene de una palabra que significa decir en voz alta. Esto no es una oración silenciosa, es una oración que se pronuncia en voz alta a Dios. De hecho, esto podría ayudar a alguien. He estado en conferencias y alguien dice, tengo una petición silenciosa. No encuentras la idea de peticiones silenciosas en el Nuevo Testamento. No puedo acordar contigo en oración si no sé por qué oramos. Intenta ir a tu banco local, tal vez quieras hacer un retiro y le dices al cajero del banco, tengo una solicitud silenciosa. No vas a llegar muy lejos. Esta es una oración que significa hacerla en voz alta. Y luego la cuarta, este tipo específico de oración, se dirige a una necesidad específica. Es una oración que se hace cuando tienes una necesidad específica. Esta oración es muy dirigida y muy, muy específica. Es una oración para su liberación, una oración específica. Dios envía la provisión del Espíritu Santo en respuesta a ese tipo de oración. De hecho, Pablo estaba tan seguro que dijo, «Sé que esto resultará en mi liberación, esto resultará en mi libertad o liberación». Y quiero preguntarte, ¿te enfrentas a alguna necesidad específica hoy? ¿Enfrentas una situación que necesita cambiar? Pablo dijo, «Esto resultará en mi liberación». De hecho, esa es una palabra interesante en sí misma. En griego significa literalmente desembarcar. Es la idea de que un barco llegue y los pasajeros desembarquen o la carga se descargue del barco. Pablo dice, esto resultará en mi libertad. Veo en el horizonte que mi barco viene, va a venir y mi libertad va a desembarcar. Esto va a pasar. Quizás necesites la provisión del Espíritu para traer algo específico a tu vida. Necesitas algo bueno de los vastos tesoros del cielo para desembarcar en tu situación y traerte ayuda. Tal vez necesites liberación de algún tipo de prisión. Escucha, Dios enviará su Espíritu en respuesta a una oración específica, urgente y vocal, que se le dirige en el nombre de Jesús. Entonces, Pablo está orando y dice, sé que
que ser liberado.

por tu oración y por lo que el Espíritu de Jesús provee. Entonces, dijo esto en el versículo 20, conforme a mi anhelo y esperanza, Pablo tiene su parte también, no dijo, confío en sus súplicas y sé que el Espíritu Santo va a traer lo necesario, sé que Él me ayudará y Dios enviará por el Espíritu Santo lo necesario. Pablo dijo, conforme a mi anhelo y esperanza, que en nada seré avergonzado. Seguiré y comentaré más de este versículo en un rato. Pero aquí Pablo dice, sé que hicieron oraciones específicas para que me liberen. Sé que el Espíritu Santo va a estar involucrado, pero también tengo un anhelo expectante. Tengo un papel que jugar también. Yo también estoy creyendo. De hecho, esa frase, anhelo y esperanza, que Pablo usa ahí, en el idioma griego es, de hecho, varias palabras mezcladas, es una palabra compuesta. Literalmente significa vigilar, con la cabeza erguida y el cuello extendido, observar con atención, tener una intensa expectativa persistente, cabeza arriba y el cuello girado y estás viendo atento. Eso significa la palabra. No hay nada vago al respecto. Pablo no decía, espero que algo pase. No lo sé. Pero yo en serio espero que Dios haga algo aquí. No, hay una expectativa sincera, intensa, persistente y específica. Pablo esperaba que llegara el barco de la liberación de Dios y que su libertad desembarcara de ese barco y pudiera salir de la cárcel. Eso es lo que esperaba intensamente. Ahora, dijo que en nada seré avergonzado. Déjenme seguir con ese versículo en el 20. Conforme a mi anhelo ferviente, tengo la cabeza en alto, vigilando, y esperanza. Que en nada seré avergonzado, sino que con toda confianza, como siempre, Cristo será exaltado en mi cuerpo, sea por la vida o por la muerte. Hablemos de eso. Pablo les dijo, independientemente de cómo se vea todo, no importa la circunstancia, espero que Dios se mueva. Y no voy a quedarme en la cárcel, ni voy a morir antes de mi tiempo. Algunos han dejado ir sus expectativas y esperanzas con mucha facilidad. Es hora de levantar la cabeza y buscar tu respuesta y esperar que Dios se mueva. Pablo dijo, no me avergonzaría de nada. Y dijo esto, estoy listo para morir y magnificar a Jesús con mi muerte, igual que estoy listo para vivir y magnificarlo con mi vida. La vida de Pablo sirvió como una lente, que cuando otros veían su vida, era una lente que magnificaba a Jesús ante ellos. Eso magnificaba al Señor, hacía que Jesús pareciera más grande. Cuando la gente ve tu vida y ve mi vida, esperemos que el Señor se magnifique, que parezca un gran Dios, que Él lo es. Él es el Shaddai, el Dios que es más que suficiente, el Dios de toda suficiencia. A través de nuestra confianza, de la forma en que vivimos y cómo alabamos, de las actitudes que mantenemos en los momentos difíciles, como las personas nos ven, mi oración es que el Señor sea magnificado, que piensen, vaya, él cree en un Dios enorme. Ella cree en un Dios enorme. Pero dicho esto, tienes que vivir listo para ir. Y yo necesito vivir listo para ir. Si tu carrera terminó, si la mía terminó, no tengo problema ni ninguna reserva en salir de esta vida. Si he completado las tareas que el Señor me ha dado en la vida y terminé mi carrera, estoy feliz de irme. Eso es lo que Pablo dice. Oye, ya sea que viva y magnifique a Dios o lo magnifique con mi muerte, estoy listo. Pero al seguir leyendo descubriremos que él sabía que su carrera no había terminado y estaba seguro de que Dios lo liberaría. Y por esto dijo, él dijo, estoy muy feliz de vivir, pero también feliz de morir si mi carrera termina. En el versículo 21, dijo esto, porque para mí el vivir es Cristo y el morir es ganancia. Vivir es comunión con Cristo.
Vivir es trabajar para Cristo. Vivir es seguir dando fruto para Cristo y compartir en su vida, pero morir, bueno, eso es ganancia. Vamos a volver y ver los versículos que me salto ahora, pero en el versículo 23, dijo esto al final del versículo: tengo el deseo de partir y estar con Cristo, lo cual es muchísimo mejor. No es un poco mejor, es mucho mejor. Vivir es Cristo, morir es ganancia. Me conviene marcharme, y Pablo está usando este hermoso lenguaje, en marcharme. Literalmente, en griego se usa para alguien que quita las estacas de su tienda, dobla su tienda y mueve su campamento. También se usa para izar el ancla y zarpar. Pablo dice: oye, tengo el deseo de partir. En serio, quiero estar con el Señor. Quiero izar el ancla y quiero zarpar al cielo. Y Pablo no habla de la muerte como dejar de existir, sino cambiar de lugar. Voy a empacar y voy a mover mi campamento al cielo desde la tierra. Voy a levantar el ancla de esta vida y voy a zarpar hacia otro destino, el cielo. Dijo, morir y estar con Cristo no es un poco mejor, es mucho mejor. La persona que muere en el Señor está mucho mejor, ha ganado. Vivir es Cristo, morir es ganancia. Hablé con una mujer en la reunión de este domingo. Ella perdió a su esposo. De hecho, hablé con dos señoras que acababan de perderlo. Estaba saludando a las personas y una señora se me acercó al terminar el servicio. Y hay dolor y hay sufrimiento por su pérdida, no se puede negar, y mi corazón se dolía con ambas. Llevaban muchos años casadas y ahora su pareja de muchos años no está. Hay un vacío ahí que es innegable. Sería una locura no extrañarlo, sería antinatural no dolerse. Pero la cuestión es que no sufrimos por los que mueren en el Señor. Están mejor. La mayoría de las lágrimas que derramamos son por nosotros. Son por nuestros hijos, son para quienes van a extrañar el apoyo, la amistad, la camaradería, el amor y la relación que tuvimos con esta persona, pero no lloramos por ellos. Vivir es Cristo, morir es ganancia. Recibí una postal un día de uno de los amigos que estaban de vacaciones en Bora Bora. Bora Bora es el paraíso máximo de la isla Polinesia. Es el paraíso de los mares del sur, así es como lo llaman. Es absolutamente magnífico. Recibo esta postal de ellos y me decían que estaban de vacaciones en Bora Bora. Imagina, estaba aquí, literalmente estoy en mi oficina y tenía esta postal. Y veía esa hermosa postal y me di cuenta de dónde están. Y veo por mi ventana y solo hay postes telefónicos. Veo tráfico. Y veo mi escritorio y hay una pila de papeles que tengo que revisar. Papeles que en realidad no quiero revisar. Pero no dejo de pensar en esa pobre pareja en Bora Bora. Estaban en esta playa de arena blanca. Tal vez tenían una bebida fría en la mano. Los estaban acariciando las frescas brisas del mar sin ninguna preocupación, viendo esas aguas cristalinas. Las palmeras se mecían y ellos van a ir a cenar mucho en la noche, van a dormir hasta tarde. Pobres personas. No, estoy sentado en mi escritorio y pienso, ay, estos papeles, mira todo el tráfico que hay. Tendré que conducir a casa en el tráfico. Me gustaría estar donde ellos están. Me gustaría ver lo que ellos ven. Me gustaría oír lo que ellos oyen. Me gustaría oír esas suaves olas golpeando la orilla. Me gustaría experimentar lo que ellos experimentan. Para quienes están en el cielo, no estoy preparado para ir aún, pero hay algo en mí que quiere ver lo que ellos ven. Quiero oír lo que oyen, quiero oír cantar a los ángeles. Quiero ver esos ojos de amor líquido, los ojos de nuestro Señor Jesucristo. Quiero experimentar el resplandor y la dicha de la presencia de Dios.
Quiero verlas.

0: ciudad celestial que describe el libro de Apocalipsis. Quiero ver a esas criaturas alrededor del trono. Quiero oír esas cosas y ver esas cosas. Quiero experimentar esas cosas. Quienes están en el cielo están mucho mejor y nunca deberíamos sufrir por los seres queridos que murieron y han ido al cielo. Han ganado. Morir y estar con Cristo. Bueno, ¿dónde está Cristo? Bueno, ¿está en el purgatorio? No. La Biblia dice estar ausente del cuerpo es estar presente con el Señor. En el libro de Santiago se describe la muerte física como cuando el espíritu abandona el cuerpo físico. Eso es la muerte. El espíritu es el tú real. El apóstol Pablo escribe a los corintios y dijo, someto mi cuerpo a sujeción, disciplino mi cuerpo, no sea que me descalifiquen a mí. Bueno, ¿de quién está hablando? No era su cuerpo, habla de la persona adentro. Disciplino mi cuerpo, soy un ser espiritual. Vivo en este cuerpo, veo por estas dos ventanas, ahora una cámara. Tú me ves a mí a través de esas dos ventanas, me escuchas, pero amigo, ese cuerpo físico no eres tú, es la casa donde vives. La muerte física es cuando dejamos estos cuerpos y entramos en la eternidad, no dejamos de existir. La Biblia dice, vivir es Cristo, morir es ganancia y estar ausente del cuerpo es estar presente con el Señor. La Biblia no dice que Jesús esté en el purgatorio, de hecho el purgatorio no se encuentra en las Escrituras. Tal vez hayas crecido creyendo eso, pero no se menciona en ninguna parte en las Sagradas Escrituras. No existe para nada el purgatorio, no está en el limbo. Sé que algunas personas crecieron en un entorno religioso donde el limbo es un lugar al que los niños van cuando mueren, pero la Biblia no menciona el limbo. La Biblia dice que Jesús está a la diestra del Padre en los cielos. ¿De acuerdo? Estar ausente del cuerpo es estar presente con el Señor. Entro en la presencia de Dios, voy al cielo. Cuando una persona muere, solo hay una de dos direcciones a dónde ir. O subes o bajas. ¿Vas a estar con Dios en el cielo o vas a estar en el infierno? Y amigo, no quieres ir ahí. No te quedas en la nada. Cuando mueres, te vas y estarás con el Señor. No te quedas rondando una casa por ahí, no te quedas y mandas a tus seres queridos mensajes. Esos son espíritus malignos los que hacen esas cosas, amigo. No hallas eso en las Escrituras, especialmente en el Nuevo Testamento. Entonces, vivir es Cristo, porque cuando morimos vamos a estar con Él en el cielo. Ahora, Pablo continúa. Y él dice cosas poderosas en estos versículos. En el versículo 21 dijo, para mí el vivir es Cristo, morir es ganancia. Versículo 22, pero si el vivir en la carne me sirve para una obra fructífera, ¿cuál escogeré? No lo sé. Me siento presionado por ambas. Tengo el deseo de partir y estar con Cristo, lo cual es mucho mejor. Pero quedarme en la carne es más necesario por ustedes. Convencido de esto, sé que me quedaré y que aún permaneceré con ustedes para su desarrollo y gozo en la fe. ¿Entienden lo que acabamos de leer? Pablo dijo, si vivo en la carne, será más fruto de mi trabajo, pero me siento presionado, no sé qué elegir. Un momento, ¿elegir? Pablo, ¿de qué hablas? Estás en una prisión romana. ¿Qué otra opción tienes? Probablemente estén afilando el hacha para cortarte la cabeza ahora. ¿Cómo que no sabes qué elegir, quedarse o ir al cielo? Él dice, tengo el deseo de partir, de izar el ancla y zarpar hacia el cielo, pero veo que Dios aún no ha terminado conmigo. Será más necesario, más rentable si me quedo para dar más fruto entre ustedes. Ahora, es una locura, así lo piensas, le cuesta decidirse tomar una opción. Y nunca, ni una vez. Pablo se refiere a sí mismo como prisionero de Roma, pero muchas veces en las Escrituras se refiere a sí mismo como prisionero de Jesucristo. Pablo sabía quién mandaba, y amigo, no era Roma. Él dijo, oye, me van a liberar y te voy a volver a ver. Piénsalo. Versículo 24, pero quedarme en la carne es más necesario. Convencido de esto, sé que me quedaré y seguiré con todos ustedes para su desarrollo y gozo en la fe. Versículo 26, para que en mí haya motivo de aumentar su orgullo en Cristo Jesús a causa de mi presencia entre ustedes otra vez. Voy a verlos de nuevo. ¿Cómo podía decir eso? ¿Cómo lo hizo? Bueno, déjame darte cuatro razones y terminaré con esto. Primero, sabía porque pertenecía al Señor Jesucristo al 100%. En el versículo 1 de Filipenses 1 se denominó siervo de Jesucristo. Segundo, estaba en la voluntad de Dios. Leemos en Hechos 23:11 que Jesús se le apareció y le dijo: Pablo, así como tú has testificado en mí en Jerusalén, así también debes testificar de mí en Roma. Que él estuviera en Roma era parte del plan de Dios. Sabía que estaba en la voluntad de Dios. Número 3, Dios no había terminado con él. Su carrera no había terminado. Tenía más frutos que dar y lo sabía. Cuarto, tenía fe. Dijo, convencido de esto, es la raíz griega para fe. Tener esta fe, esta confianza, convicción interna de que voy a ser liberado. Ustedes oran, el Espíritu Santo va a proveer. Tengo un anhelo expectante. Voy a verlos otra vez. El apóstol Pablo era un hombre de fe. Tengo mucho más que decir, pero no tengo tiempo. Amigo, hasta la próxima. Que Dios te bendiga abundantemente y que su palabra cobre vida en tu corazón.
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5: El jugador Miroslav Joseph Klose, exfutbolista alemán de origen polaco, es el máximo goleador histórico en los mundiales con 16 anotaciones. Se desempeñó como delantero centro letal y fue pieza clave en la selección alemana campeona del Mundial 2014 cuando le ganó 1-0 a Argentina. Por otro lado, Edson Arantes do Nascimento, conocido como Pelé, es el único jugador en ganar 3 veces la Copa del Mundo. Fue un futbolista brasileño que jugó como delantero, siendo el primer jugador más joven en debutar para la Copa del Mundo de 1958 en Suecia, con tan solo 17 años.

0: hallar gracia para el oportuno socorro. Hebreos 4:11. En medio de los desafíos, la gracia de Dios te sostiene, te da victoria. 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
3: Bienvenido, Espíritu Santo. Esta es tu plataforma. Toma el control, libero la gloria de Dios en el nombre de Yeshua sobre todo lo que se haga este día. Bien, la mayoría de los judíos que creen en Jesús han tenido encuentros sobrenaturales importantes con él. Esto es lo que le sucedió a mi invitado, el rabino Kirk Schneider. Quiero saber cómo pasó de ser un amable luchador judío exitoso en la secundaria, viviendo en una comunidad que era 90% judía y todo su mundo era judío, a convertirse en un audaz portavoz de Jesús. ¿Cómo sucedió eso?
5: Bueno, la lucha se volvió mi identidad. Comencé a luchar en séptimo grado y cada año que pasaba me especializaba más y más, hasta el punto de ser un atleta profesional. Entrenaba todo el año, tenía una meta, era muy, muy disciplinado, al punto en el que sentí que no había nadie a quien no pudiera vencer. Me sentía tan seguro, poderoso y controlado en ese entorno. Incluso obtuve una beca para luchar en la universidad. Pero lo que sucedió fue que cuando salí de esa lona, después de mi última pelea en la secundaria, Sid, justo así, así de rápido, en cuanto salí de esa lona, fue como si ya no supiera quién era. Porque me di cuenta que adelante en mi vida, la lucha no significaría nada. Yo era el hijo mayor, a punto de dejar el hogar, viviría solo, iría a la universidad, y la lucha ya no era una realidad, ya no sería parte de mi mundo, y perdí mi identidad, ya no tenía un propósito. Tuve miedo al darme cuenta de que ya no tenía control y que había fuerzas en el universo más poderosas como la muerte. Y caí en una espiral. Cuando fui a la Universidad de Tampa, el primer año pasé tanto tiempo durmiendo en mi dormitorio, buscando escapar del tormento que sentía y no sabía qué hacer. Literalmente sentía al diablo riéndose de mí, casi poseyéndome, haciéndome burlar de mí mismo. Aunque no tenía formación teológica formal sobre un diablo, podía sentirlo. Estaba muy, muy perdido, buscando respuestas. Eventualmente abandoné la universidad, pensando que si ganaba mucho dinero, me sentiría un poco mejor. Sabía que el dinero no era la respuesta, pues crecí en un vecindario de ricos, pero no sabía qué hacer. Pensé que eso ayudaría un poco. Y estaba en proceso de intentar armar este proyecto empresarial. Y alguien me dio un libro. En realidad, lo que sucedió fue que yo trabajaba como gerente de ventas para una compañía de enciclopedias. Y un día conocí a otro gerente de ventas. Me habló de un libro que leía, llamado Autobiografía de un Yogi, acerca de un gurú de la India que supuestamente podía levitar del suelo. Y Sid, en realidad me pareció fascinante. Pensé, imagina la dicha que sentirías levitando del suelo. Así que salí y compré el libro. El primer libro que compré en mi vida con mi dinero. Y a la mitad del libro fui a dormir una noche. Bien, nunca oí nada sobre Jesús al crecer. Para mí él estaba tan lejos como el hombre en la luna. Pero esa noche, mientras leía el libro de la nueva era, me quedé dormido. En 1978, una noche de agosto, nunca he consumido LSD, solo para aclarar el punto. Me despierto de mi sueño en medio de la noche y entro en lo que describo como un estado de conciencia plena. De repente soy consciente de que ya no duermo, estoy alerta y decía, ¿qué sucede? Soy consciente de que estoy consciente. Y en ese estado, en un instante, tuve una visión en la noche, a color. Jesús apareció en la cruz. Vi el terreno en el que estaba clavada la cruz. Había personas en la distancia viendo cómo era crucificado. Y entonces un rayo de luz roja atravesó el cielo, incluso por encima del azul. Un rayo de luz roja así de gruesa descendió sobre la cabeza de Jesús. Y cuando vi ese rayo de luz roja bajar del cielo hasta su cabeza, supe que la luz venía de Dios. Así que comprendí el simbolismo y supe que Dios se reveló ante mí y me mostraba que Jesús es el camino hacia él.
6: Muy bien, entonces tú tienes esta revelación de Jesús y regresas a casa para decirle la buena noticia a tus padres. Sí. ¿Cómo te fue con eso?
5: Sí, señor. En realidad vivía en casa de mis padres al momento, pero me levanté en la mañana y les conté lo que pasó. Estaba emocionado, pues no tenía idea de la reacción que obtendría. Como dije, Jesús no se mencionaba en mi hogar. Estaba emocionado y tenía esperanza. Y ellos no reaccionaron mucho durante unos días. Pero luego comencé a contarle a todos sobre eso y conocí a muchas personas. Y alguien finalmente me dijo, debes conseguir un Nuevo Testamento. Así que fui y conseguí un Nuevo Testamento y comencé a devorarlo. Tiré la autobiografía de un yogui cuando vi que la enseñanza del Nuevo Testamento era diferente al libro de la nueva era. Luego fui con mi papá y le dije, papá, mira este versículo. Dios reconcilió al mundo con él a través de Cristo. Y de pronto, cuando vieron lo serio que estaba y que continuaba, sintieron pánico. Lo primero que hicieron fue contratar al desprogramador más famoso del país, Ted Patrick. Lo llevaron con su equipo desde California. Mi papá me dijo, no hagas planes para el domingo. Vamos a hablar con alguien sobre comprar un restaurante y haremos negocios juntos. Llegó el domingo, me llevaron al hotel. Entramos al cuarto a la supuesta reunión de negocios. La puerta se cerró detrás de mí. Dentro de ese cuarto esperaba un hombre bajo y distinguido con un traje de tres piezas. Era Ted Patrick. Tenía dos guardaespaldas de 1,82 metros y de 90 kilos. La puerta se cerró y Ted Patrick me miró y dijo, Kirt, hablaremos de sectas. Luego encendieron un proyector y pusieron una película de los Hare Krishnas. Señalaron a un pequeño niño de la secta Hare Krishna que bailaba. Y Ted me dijo, ¿ves a ese niño? No puedo ayudarlo. Todo lo que conoce es Hare Krishna, pero tú, me miró, has vivido por 20 años como una persona normal y lo considero un desafío personal. Te voy a sacar de esto. Me puse de pie y dije, no estoy programado. Simplemente creo que Jesús es el Mesías. Él dijo, bueno, no debes preocuparte. Dije, ¿puedo irme? Y uno de los matones dijo, siéntate. Oh. Y supe que no iría a ningún lado. y pedí permiso para entrar al baño que estaba en el cuarto del hotel, ahí mismo. Y dijeron, sí, puedes ir al baño. Así que entré al baño. Me arrodillé y dije, Señor, no

0: hacia dónde va esto, pero te pido me protejas. En resumen, me llevaron de vuelta a mi casa esa noche. Uno de los matones durmió en mi cuarto. Al día siguiente, subimos a mi auto y condujimos hacia la casa de rehabilitación que prepararon en San Diego, California, donde me llevaron a la playa de día y al bar por la noche, esperando que si me alejaban de quien creían me programaba, me iba a recuperar.
1: ¿No sabían que ningún ser humano te convenció?
0: Sí, y en realidad me sentí mal por mis padres por gastar tanto dinero en vano.
1: Quiero escuchar sobre el plano del fin de los tiempos en la fiesta de la Pascua. Vuelvo enseguida.
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1: Y Kirt va a una universidad bíblica anti-Espíritu Santo. Se casa, se llena del Espíritu Santo. Ha sido rebelde en todo sentido.
0: Gloria a Dios.
1: Ahora dices que el único libro que la primera iglesia tenía era el Tanaj, las escrituras judías, y Jesús llenó todo el antiguo pacto con significado. Explícalo.
0: Bueno, eso es muy cierto. Y piensa que los creyentes del Nuevo Testamento de los que leemos no tenían el Nuevo Testamento, como tú y yo hoy. Lo que tenían era la Biblia hebrea. Y recuerda la historia después de que Yeshua fue crucificado y los discípulos naufragaron. No sabían qué les pasaría. Dejaron todo para seguirlo, creyendo que él liberaría a Israel de Roma y que sería el Mesías, y ahora está crucificado. No tienen aún la revelación de lo que sucedió con la resurrección, o no estaban del todo convencidos, e iban por un camino rumbo a Emaús y estaban desanimados. Y las Escrituras dice, como sabes, que alguien se les apareció, que les pareció un extraño, pero en realidad era Yeshua, era Jesús, y dice que este extraño los llevó en un viaje a través de la ley de Moisés, los profetas y los salmos, revelándoles cómo Cristo sufriría, y luego abrió los ojos y vieron que este extraño era en realidad Jesús, y luego vieron a Jesús en toda la ley de Moisés, los profetas y los salmos. Todo ya estaba ahí, pero sus ojos debían abrirse.
1: Dame un poco de comprensión judía sobre la sangre.
0: La sangre de Yeshua es tan... No hay palabras que pueda decir para expresar la profundidad del poder de la sangre de Jesús. Es lo que diferencia de cualquier camino espiritual hacia Dios. El hecho de que Dios mismo se revistió de humanidad, murió en la cruz derramando su sangre, y este derrame representó que su vida fue entregada. Es la única forma de perdón que hace posible que la humanidad se reconcilie con su Creador. Pues la ley de justicia y misericordia es esta. Dios no puede perdonar el pecado porque alguien dice, «Oh, lamento lo que hice, perdóname, estuvo mal». La santidad de Dios exige justicia, y así Dios estableció la justicia cuando Jesús, el inocente, derramó su sangre, muriendo en lugar de los culpables. Se le llama sacrificio expiatorio sustituto y está presente en todo el libro hebreo, desde el principio, incluso durante la Pascua. Las escrituras hebreas hablan sobre que Dios perdonó a la humanidad con la expiación con sangre, un inocente muriendo en lugar de los culpables.
1: Ahora, enseñas que Isaac fue una imagen perfecta de lo que venía.
0: El judaísmo cree que la gracia de Dios después de la caída de Adán y Eva, esta fue en gran medida cortada del mundo hasta que Abraham ofreció a Isaac al Señor. Cuando Abraham ofreció a Isaac al Señor en el monte Moriah, la gracia del Señor fue liberada sobre Israel y la tierra. La razón por la que esta historia es tan importante, Sid, es que en la historia Abraham representa a Dios Padre, Isaac representa a Yeshua. Pero lo que muchas personas no han visto, la mayoría de los cristianos cuando piensan en Isaac o han visto una imagen de Abraham sacrificando a Isaac, imaginan a Isaac con 11 años o menos.
1: Sí, un niño.
0: Un niño, como si Isaac fuera alguien que hacía lo que sus padres le obligaban a hacer. Pero en el judaísmo rabínico, lo sabes, creemos que Isaac tenía en realidad 37 años. cuando Abraham lo ofreció, lo cual cambia toda la narrativa de la historia.
1: Isaac
0: fue un sacrificio voluntario.
1: Podía defenderse fácilmente.
0: Exactamente, exactamente. Así que Abraham, Dios Padre, su amor, y luego Isaac, de 37, un hombre adulto, por voluntad propia, se ofrece a sí mismo para que la gracia de Dios sea liberada al mundo, la imagen perfecta de Yeshua.
1: Verás, muchos cristianos están confundidos y realmente no entienden el papel de Israel en los últimos días. Danos algo de entendimiento.
0: Bueno, todo comenzó con Israel y todo terminará con Israel. El don y el llamado sobre Israel son irrevocables. Yeshua no volverá, como sabemos, hasta que el pueblo judío diga. Y esto está de acuerdo con las palabras de Jesús mismo. Jesús dijo, no me verán de nuevo. Le dijo al pueblo judío hasta que digan, Baruch Hababa Shem Adonai, bendito el que viene en el nombre del Señor. Yeshua no regresará hasta que una gran cantidad de judíos lo hayan recibido y clamen por su regreso.
1: ¿Por qué dirías que incluso entre buenos cristianos, muchos tienen una visión borrosa cuando se trata del pueblo judío en Israel, cuando está claro en las Escrituras? Yo podría hablar, y tú también, por siempre desde las Escrituras sobre el plan de Dios para el judío y el gentil en la última etapa, la nueva humanidad unificada. ¿Por qué la confusión?
0: Creo que son varias razones. Creo que al difundirse el Evangelio y los creyentes judíos comenzaron a ser excomulgados de las sinagogas, como Jesús predijo que los expulsarían de las sinagogas, y envió a Pablo con los gentiles, pues la mayoría de los judíos no recibían el mensaje de Yeshua. Al final lo que sucedió fue que el evangelio se extendió entre los gentiles. Ellos no comprendían las escrituras hebreas ni el papel del pueblo judío. Esa es una de las razones por la que los gentiles ignoran la importancia y el papel del judío en el plan de redención de Dios. Personalmente creo, Sid, que a los pastores les resulta amenazante. Creo que los pastores no quieren dar a Israel el lugar que le corresponde, pues de alguna manera se sienten menos importantes y por eso no se enseña. Y también creo que es justo decir que a muchos pastores no les fue enseñado, por eso no saben enseñarlo. Como resultado de estas tres cosas, gran parte de la iglesia no se ha educado sobre la importancia del papel del pueblo judío.
1: Bien, explícame un poco del plan de la festividad de la Pascua para el fin de los tiempos.
0: Más de 20 veces en el libro de Apocalipsis, Yeshua es referido como el Cordero. Juan el Bautista presentó a Yeshua como el Cordero de Dios. Me di cuenta que es el lenguaje de la Pascua y comprendí que para entender el libro de Apocalipsis, en el cual Yeshua es predominantemente retratado como el Cordero, supe que debía entender el libro de Apocalipsis a través del lente de la Pascua. Y si observamos la Pascua, por ejemplo, Israel estaba en Egipto cuando cayeron las plagas. Y de la misma forma, creo que la iglesia estará en el mundo hasta que la ira final de Dios sea derramada, como Israel estuvo en Egipto hasta que la ira final de Dios se derramó y ahogó a todos los egipcios en el mar. Así que hay mucha tipología, por supuesto. Yeshua es prefigurado en la Pascua como el Cordero de la Pascua. Faraón es una figura de Satanás. El mar se dividió cuando el Señor dividió el mar para que Israel cruzara sobrenaturalmente hacia la tierra prometida. Es un símbolo de arrebatamiento.
1: No puedo esperar a que lean todos los maravillosos recursos que les ofrecemos, pero cuando regresemos, el rabino Schneider compartirá un sueño profético que trae claridad del fin de los tiempos. Vuelvo enseguida. Rabino Schneider, cuéntame del sueño profético del fin de los tiempos que tuviste.
0: Estaba en una iglesia antigua, estilo campestre. Una estructura antigua y un campanario blanco. Había unas 200 personas en la iglesia. Yo estaba en las bancas junto con todos, todos parados. Los 200 de nosotros. Y cada uno de nosotros estaba intensamente enfocado en adorar a Jesús. Le cantábamos, pero nunca antes experimenté un sentido de unidad, intensidad y enfoque en Jesús y le pedíamos que regresara. Y sentí en mi espíritu que la razón por la que le pedíamos intensamente a Yeshua que regrese era porque las personas sufrían mucho y la vida se tornó muy difícil para ellas. Y no solo experimenté lo que pasaba dentro de la iglesia mientras los 200 de nosotros adorábamos juntos a Yeshua y le pedíamos que regresara con fervor, sino que también vi en la visión lo que pasaba afuera de la iglesia, en las calles. Y vi la opresión, Sid, bajo la cual vivían las personas. Luego el Espíritu Santo me habló y me dijo, la unción que tienes para transformar a esas personas que están afuera, que viven bajo opresión, la unción que tienes para transformarlos es la esperanza. Y para mí fue un mensaje de que llevamos una unción al pueblo de Dios de esperanza. Y esto es lo que el mundo necesita, no esperanza en un sentido motivacional de la palabra, sino la esperanza de Jesús, la esperanza de que lo tenemos a Él en este mundo peligroso de caos y están protegidos en el mundo. Y tener paz en el mundo, vivir en victoria con el mundo, tener propósito en el mundo. Tenemos esa esperanza y es transferible, pero muchas personas de Dios temen testificar. Lo que veo generalmente cuando doy testimonio de la esperanza de Jesús a las personas, éstas lo agradecen y les alegra el día.
1: Ese es el himno nacional de Israel, Hatikva, la esperanza. La esperanza radica en conocer a Dios, no solo saber acerca de Él. Ese es un buen primer paso. Pero conocerlo por conocimiento experiencial, al igual que Abraham, Isaac, Jacob y David, conocieron a Dios.
0: Amén.
1: No eran perfectos, pero amaban a Dios. Y tenían algo que el mundo no comprende, burbujeando dentro de ellos.
0: Amén.
1: Tenían gozo sobrenatural, a pesar de lo que estuviera pasando a su alrededor. Y eso es lo que les pasará ahora a los creyentes que se entregan a Dios. Y te diré algo, repite esta oración conmigo y dila lo mejor que puedas. Y tendrás Tikva en tu interior. Dilo en voz alta y siéntelo. Querido Dios, he cometido muchos errores, de los cuales me arrepiento. Creo que la sangre de Yeshua, la sangre de Jesús, borra mis pecados, borra mis errores. Y hoy es el primer día del resto de mi vida y voy a servirte como Señor. Amén.
0: Amén.
1: Rabino, ora rápido por una bendición para las personas.
0: Yavejaja yavilla lisbaraja, yaer yagüe panabalija bijanaja, yisa yagua panivalija, veinashilaja. Shalom. Que el Señor te bendiga y te guarde. Que el Señor haga brillar su rostro sobre ti y te dé su gracia. Que el Señor te eleve por su semblante y el Señor amado te dé una medida creciente de su paz.
1: Shalom.
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0: 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No quitará el bien a los que andan en integridad. 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
3: El fútbol panameño dio inicio en la década de 1920 y se caracterizó por ser una época de transformación y organización. A pesar de que no estaba lista para ser miembro activo de la FIFA, la Liga Nacional de Fútbol, como se conocía en ese entonces, estuvo presidida por Nessín Ramos, quien había recibido una invitación formal de la Asociación Uruguaya de Fútbol para participar en la primera Copa Mundial de 1930, en donde Panamá no pudo asistir. El primer partido oficial de la selección panameña fue en 1938, con triunfo sobre Venezuela 2-1, y también durante los cuartos Juegos Centroamericanos y del Caribe realizado en Panamá.
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6: Quería ponerte un pedacito de una película, pero en realidad no iba a tener el contexto completo para que fuera entendible. Y tampoco quería arruinarle el final o la película como tal si usted no la ha visto. Pero es una película que se llama Click. La película Click fue una película que salió en el 2006 de Adam Sandler, entre una comedia y un drama, donde a este hombre, que es un gran empresario, se le entrega un control remoto. Y ese control remoto le permite a él manejar como que su vida, como si fuera un VHS o un disco. Le permite dar para el frente, para atrás y moverse hacia el frente y esquipear las partes que él quiere acelerar en su vida. La historia llega a un punto climático y un momento muy importante donde este hombre realiza cómo con el control había perdido un montón de cosas que eran sumamente valiosas. Llega a un punto importante donde entonces él tiene que tomar ciertas decisiones, ¿verdad? Para transformar su vida y lo que le estaba ocurriendo. Se las recomiendo para que usted la vea y la analice, ¿verdad? Con respecto a ese tema de lo que son nuestras prioridades en nuestra vida. Es interesante porque, bueno, no le voy a decir al final porque si no se la daño, entonces esa no era la idea. Pero esa película es bien interesante porque te demuestra cómo a veces nosotros intentando perseguir ciertas cosas, perdemos de vista aquellas cosas que realmente traen plenitud para nosotros. Mientras meditabas en este concepto, pensaba también en un libro que se titula Chasing Daylight, un libro muy conocido hace muchos años atrás, escrito por uno de los presidentes en un momento dado de la compañía KPMG. Este hombre, Eugene, luego de manejar una compañía y una empresa que maneja más de 20 billones de dólares al año, recibe el diagnóstico de tener 3 meses

meses tan solo de vida por tener cáncer terminal. Y escribe este libro de, en esos meses, acerca de lo que debe ser la perspectiva de la vida. Declara ciertas cosas bien interesantes. Él dice: había vivido una vida que el mundo considera extraordinariamente exitosa, pero me di cuenta de que había estado corriendo tan rápido que me había perdido el dulce néctar de la vida misma. También declaró: la tragedia no es morir temprano, sino vivir toda una vida sin saber para qué realmente vivimos. Uno de mis miedos más grandes es llegar al cielo y decirle al Señor: mira todo lo que hice, y el Señor me diga: qué bueno, nada de eso te lo pedí. Nada de eso te lo pedí. Y que lo que Dios verdaderamente me haya pedido no lo haya realizado. El problema es que ya de ahí no hay vuelta atrás. El libro de Santiago nos lo dice. ¿Qué es nuestra vida? Ciertamente es neblina que aparece por un poco de tiempo y luego se desvanece. Este libro y las perspectivas de este hombre, la película Click y tantas otras ideas que nos llevan a nosotros a tener que pensar en nuestras prioridades, nos hacen realizar en la vida que no importa realmente la cantidad del tiempo, no es lo más importante, sino realmente la calidad de la presencia de nosotros mismos que invertimos en el tiempo en el que estamos. No es la cantidad de tiempo lo importante, es la calidad de la presencia mía que invierto en cada momento. Este hombre, Eugene, y su familia, después de tan solo 3 meses de haber tenido ese tiempo de reflexión, dicen que fueron los 3 mejores meses de toda su vida. Pero si tú comparas con todos los años que vivió y todo el éxito que tuvo, ¿cómo 3 meses pueden ser los mejores meses de toda tu vida? No es la cantidad de tiempo, sino la inversión de tu presencia en cada tiempo lo que le da valor a cada instante en tu vida. Y ese es el problema de muchas personas. Lamentablemente no saben invertir de sí lo suficiente en cada instante que están viviendo y viven con las frustraciones de, en un momento dado, todos aquí nos hemos sentado a pensar, quizás como el de la película, quizás como el de Eugene, no necesariamente con un cáncer terminal, pero sí con una foto en Instagram de alguien que te hace a ti repensar y pensar: ¿Qué estoy viviendo? ¿Cómo estoy viviendo mi vida? Mira los otros cómo están disfrutando. Mira las prioridades que tienen otras personas. Y la realidad es que nos llevamos a nosotros a esos momentos donde puede ser que ahora nuestras emociones nos ayuden a reevaluar nuestras prioridades. Pero si mis prioridades vuelven a ser establecidas bajo mis emociones, volveré a estar en el mismo lugar de aquí a 10 años, sin vivir en la plenitud que debería vivir. Todos nosotros necesitamos tener un reset radical en nuestras prioridades. Poner en orden aquellas cosas que deben ser primero. En los días pasados hemos estado hablando acerca del tema reset radical. ¿Cómo hacer un reset radical? Y la comparación que hemos hecho es con una computadora. Tú puedes, con tu computadora, hacerle un restart a tu computadora. Tu computadora, estás usándola, de repente tienes un pequeño fallo en algún programa y le das restart a tu computadora. Le das la orden para volver a comenzar. La computadora se apaga por unos segundos, se vuelve a encender en esa milésima de segundo y quizás el pequeño virus o el pequeño problema que tenía desaparece. Pero la computadora sigue siendo la misma. Hay otro feature que tú puedes usar y es darle un reset. Y un reset es simplemente dar los códigos correctos y llevar el disco duro al estado original. Tú llevas el disco duro al estado original, donde borras todos los programas, borras todos los documentos y te da la oportunidad de un nuevo verdadero comienzo. Es solo en el reset donde se elimina todo virus y todo problema. Es una oportunidad como la que Dios siempre nos da, donde la Biblia dice que de modo que si alguno está en Cristo, nueva criatura es. Las cosas viejas pasaron, y aquí todas son hechas nuevas. El problema de mucha gente es que siempre están haciendo reinicios en su vida y pocos resets. Hay gente que va a reiniciar ahora a hacer ejercicio. Van a reiniciar o un restart en la oración. Pero ¿de qué te sirve volver a orar con los mismos pensamientos? ¿De qué te sirve volver a orar con las mismas emociones? ¿De qué te sirve volver a orar con el mismo corazón, con las mismas ideas? ¿De qué te sirve ayunar? ¿De qué te sirve ofrendar si vienes con la misma perspectiva que tienes en el pasado? Estás haciendo un pequeño reinicio, pero no un reset real. Y por eso es que mucha gente comienza con cosas buenas y eventualmente nunca terminan haciéndolas. Dios quiere darte un reset completo en tu vida. Ya vimos el reset en el corazón, reset en la mente, reset en nuestras emociones,
reset en el dinero,

Reset es nuestro propósito y hoy vamos a hablar de un reset en tus prioridades. Cómo ordenar tus prioridades. Y quiero que vayas conmigo al libro de Ageo, capítulo 1. El profeta mira al pueblo de Dios y mira la condición de la casa de Dios. Y luego de que mira la condición de la casa de Dios y mira la condición del pueblo, él comienza a hablarle al pueblo de esta manera. En Ageo capítulo 1, el verso 5 dice: pues así ha dicho Jehová de los ejércitos, meditad bien sobre vuestros caminos. Y le dice a ellos: sembráis mucho y recogéis poco. Coméis y no os saciáis. Bebéis y no quedáis satisfechos. Os vestís y no os calentáis. Y el que trabaja jornal recibe su jornal en saco roto. Así hay mucha gente aquí en el día de hoy. Así hay muchas personas en esta hora. Tienes ropa, pero la ropa que tienes no te satisface. Tienes carro, pero no es el que tú quieres. Trabajas en jornal, pero lo recibes en un saco roto. El jornal era una bolsa, un saco, donde la gente recibía, por ejemplo, la cosecha en semillas. Y si tenías un roto, te llevabas 10 libras de aquí, pero cuando llegabas a tu casa te quedaban 8, porque 2 se perdieron en el camino con los rotitos que se te estaban saliendo el jornal. Y el Señor le está diciendo a través del profeta: medita, piensa, mira todo lo que tienes, mira lo que estás haciendo y mira el poco resultado interno que tienes. Te vistes pero no te calientas, es mental, es emocional. Comes pero no te sacias, porque la comida que tienes debe ser suficiente para estar saciado. Entonces sigue diciendo: así ha dicho Jehová de los ejércitos, meditad sobre vuestros caminos, subid al monte y traer madera y reedificad la casa, y pondré en ella mi voluntad y seré glorificado, ha dicho Jehová. Buscáis mucho y halláis poco, y encerráis en casa y yo lo disiparé en un soplo. ¿Por qué? Dice Jehová de los ejércitos, por cuanto mi casa está desierta y cada uno de vosotros corre a su propia casa. El profeta está dándole al pueblo un momento para que medite y reflexione. Él se da cuenta que la casa de Dios está desordenada. El pueblo no había construido la casa de Dios. En la casa de Dios no se hacía ofrenda, no se presentaban en adoración. Pero el pueblo sí había logrado tener éxito personal. El pueblo había logrado enfocarse en su vida, tener para comer, tener para vestir, tener casa donde vivir. En otros versos él les habla y le dice: ustedes tienen casas artesonadas, casas hermosas, casas lindas, pero mira la casa de Dios. Oiga bien, Dios no está condenando la casa hermosa. Dios no está condenando la vestimenta. Dios no está condenando la buena comida. Dios lo que le está diciendo es: por cuanto lo buscaste por tus propias fuerzas, lo buscaste descuidando las cosas que deben ser primero, ninguna de esas cosas va a traer satisfacción verdadera a tu vida. Eso es lo que Dios está condenando. Lo vemos en el libro de Mateo capítulo 6, donde el Señor en el tiempo de las bienaventuranzas le dice a todo el mundo: mas buscad primeramente el reino de Dios y su justicia, y todas estas cosas os serán ¿qué? Añadidas. ¿Cuáles cosas? Las cosas que buscan los gentiles. En los versos anteriores dice que los gentiles están buscando la comida, el vestido, cómo van a comer, cómo van a vestir, cómo van a disfrutar. Y Dios dice: no hay nada malo con eso. Lo que ellos persiguen y lo que ellos buscan para ti será una añadidura. Eso es lo interesante para nosotros los cristianos. Yo todo lo que tengo, todo lo que soy, sé que es una añadidura en mi vida. Puedo vivir sin ello, puedo vivir sin tenerlo. Cuando lo tengo, lo disfruto. He aprendido a vivir como vive el apóstol Pablo. Cuando tengo mucho, estoy contento. Y cuando tengo poco, también he aprendido a contentarme lo poco y he aprendido a contentarme lo mucho por una sola cosa: todo lo puedo en Cristo que me fortalece. El problema de la gente es que no sabe cómo ser contento cuando son ricos, pero tampoco saben ser contento cuando son pobres. Y todo se trata de aprender a estar contento en lo mucho y en lo poco. Dios no está condenando de ninguna manera el éxito. La Biblia dice: la bendición de Jehová es la que enriquece y que y no añade tristeza con ella. Tú no me puedes decir que tu casa es una bendición y tener un matrimonio infeliz, porque la casa entonces no es una bendición. No me puedes decir que tienes un gran carro y entonces eres un infeliz en tu vida, porque en realidad entonces no es una bendición. La bendición de Jehová es la que enriquece y no añade tristeza con ella. Dios no está condenado.

esperando el éxito de ninguna manera. Dios lo que le está diciendo al pueblo: tienes el orden incorrecto. Te has olvidado de las cosas que son prioridad. Te has olvidado de las cosas que son importantes. Te has olvidado de ponerme a mí primero. Te has olvidado y me has dejado a mí a un lado. Y por lo tanto, todo lo que persigues por tus propias fuerzas, todo lo que persigues por ti, lo logras, lo alcanzas, pero ¿a costa de qué? De no tener satisfacción, de no tener plenitud, de no tener alegría, de no tener realmente el disfrute y el sentimiento de que realmente lo has logrado y de que vale el esfuerzo todo lo que has hecho. Y todo lo que Dios dice es medita. Dios no le está pidiendo que se quiten de las casas que ellos tienen. Dios lo que está diciendo es: ordena la mía, ponte en orden con la mía y la tuya la vas a poder disfrutar. Ordena la mía. Ahora, hoy yo le hablo aquí a todos los que estamos aquí. Asumo que la mayoría, ¿verdad?, somos cristianos, somos creyentes. A lo mejor hay alguno aquí que todavía no le ha entregado toda su vida al Señor y ahorita podemos orar por ti, pedirle a Dios que hoy tu vida comience de nuevo. Pero la mayoría de los que estamos aquí, de alguna forma u otra, le servimos a Dios, creemos en el Señor. Y siempre nos hemos puesto en esa quizá controversia: ¿cómo pongo a Dios primero en mi vida? ¿Cómo pongo a Dios primero sobre todas las cosas? ¿Cómo lo hago, pastor? Yo quiero poner a Dios primero. Pero también llega a nuestra mente el pensamiento que algunos tienen: bueno, si le sirvo a Dios en la iglesia o en la casa de Dios, sacrifico, entre comillas, el tiempo de mi familia. Sacrifico el tiempo de mi hogar. Cada vez que le dedico, por eso es que hay un montón de gente que se va a la iglesia. Ah, es que tanto tiempo que le estoy dedicando a la iglesia, tanto tiempo que le estoy dedicando a Dios, estoy sacrificando a mi esposa, estoy sacrificando a mis hijos, estoy sacrificando esto, estoy sacrificando lo otro. Entonces la pregunta es: ¿por qué tú vas a sacrificar? ¿Para quién tú vas a sacrificar? Porque la realidad es que todo en la vida requiere un sacrificio. En algo nos vamos a desgastar. Y la pregunta entonces es: ¿en qué te vas a desgastar? ¿Para qué te vas a desgastar? Y la gente comienza, los cristianos, se nos pone un montón de culpa en la cabeza en muchas ocasiones acerca de cómo poner nuestras prioridades en orden. Usted no sabe cuántas veces me han preguntado a mí: pastor, ¿cómo usted pone su, cómo usted divide su tiempo? ¿Cómo ustedes hacen tantas cosas? ¿Cómo usted logra balance? En mi vida no hay balance. No existe balance, en mi vida existe sacrificio. Y dice: pastor, ¿por qué? Porque un día hay que sacrificar la familia, otro día hay que sacrificar la iglesia, otro día hay que sacrificar el trabajo. Yo lo que le pido a Dios que me dé la sabiduría es cuando sacrifico el trabajo, cuando sacrifico la iglesia y cuando sacrifico la familia. Porque no se puede tener éxito si no se sacrifica algo en algún momento. La gente le echa culpa a uno porque yo viajo. Ah, pastor, usted viaja. Yo he oído a tantos hijos de pastores que están en contra de la iglesia. Hay gente tan herida contra la iglesia. La gente siempre herida con la iglesia. Y herida con lo que aquel me hizo. Y herida, pero no veo tanta gente llorando, heridos por los trabajos. Ahora, porque tú estás herido por un trabajo, ¿vas a dejar de trabajar? ¿Porque te trataron mal en el gimnasio, nunca más vas a volver a ir? La gente siempre está tan herida, tan dolida. Y yo oigo tantos hijos de pastores que mi papá me abandonó a mí por el ministerio. Yo me sentí culpable en un momento dado. En un momento dado dije: yo estoy haciendo las cosas mal. Pero un día me senté y me puse a orar y dije: Señor, ¿cómo me quito esta culpa de encima? El Señor me lo dijo muy claro, muy sencillo. Me dijo: un hombre que es militar y decide que su carrera es la militar, que está un año fuera de su casa, que no puede ir a todos los cumpleaños, que no puede ir a todos los aniversarios, ¿se debe sentir mal? Es todo lo contrario. Cuando regresa del servicio militar, ¿qué hace la familia? Lo recibe con amor, aunque perdió cumpleaños, aunque perdió lugares familiares, pero está cumpliendo con un deber, con un servicio. Los policías que tienen que romper noche. Un doctor que tiene que romper noche cuando comienza. La familia debe sentirse orgullosa de que su padre o su madre tienen ese trabajo. No lo puedes condenar. No se trata del año que estuvo fuera. Se trata de lo que hace cuando está adentro. Entonces en la vida usted tiene que saber qué sacrificios vamos a tener que hacerlo. El problema es nuestro proceso mental. Y cómo ubicamos a Dios dentro de todas esas cosas. Y yo podría tratar de enseñarte a poner prioridades, pero si tú no tienes estos dos conceptos claros que yo quiero darte por un momento, no podemos ir a la parte práctica. Nunca podrás poner las prioridades correctas en tu vida si no entiendes dos cosas. Número uno, la preeminencia de Dios. Y número dos, que tú eres parte de la agenda de Dios. Cuando hablamos de que Dios es preeminente, no quiere decir que únicamente es primero en tu lista.
sino

0: es la influencia dominante. Oiga bien una vez más. La preeminencia de Dios me ayuda a poner mis prioridades en orden, porque no es tan solo que Dios es primero en mi lista, sino que es mi influencia dominante. Él es el que domina mis pensamientos. Él es el que domina mi mente. Él es el que domina mis pensamientos y mis acciones. Uno de los errores que la gente comete es compartamentalizar a Dios. Por ejemplo, hay gente que vino hoy aquí, están hora y media dentro del servicio, hicieron el checklist. Tuviste hora y media, fui a la casa de Dios, allí me conecté con Dios. Es como si Dios no estuviera fuera donde tú vas a almorzar. Es como si mañana Dios no estuviera. Entonces tú pretendes que porque estuviste hora y media aquí, hiciste un checklist, vas a pasar 5 días, 8 horas, 40 horas, y tú quieres que Dios te ayude las 40 horas porque le diste hora y media. Entonces no guarda sentido. La pregunta es, ¿no está Dios en tu trabajo? Ahora, ¿cómo la gente ve esto del tiempo? Bien sencillo. Le doy 1 hora y media a Dios el domingo. Entonces ahora 40 horas a la semana en el trabajo. Durante la semana son 5 días y le doy 2 horas a mi familia por día. Son 10 horas a la semana, pues son 40 versus 10. Entonces de esa manera, pues el tiempo que estoy con mi familia, el tiempo que estoy en mi trabajo, pues todo debe ser, es ponerlo en, como poner a Dios en una cajita aparte de todas las cosas. No funciona así. Tú tienes que saber que Dios es preeminente. Por lo tanto, mis 8 horas de trabajo, mi influencia mayor en mi trabajo, ¿quién es? Dios. Lo que hablo, lo hablo para la gloria de Dios. Como converso, converso para la gloria de Dios. El negocio que hago, lo hago con honestidad porque lo hago para la gloria de Dios. Mi decisión de negocio, de integridad, lo hago basado en mi conciencia de que Dios es primero. Por lo tanto, Dios está en las 8 horas de trabajo. Y cuando voy a mi casa y voy a tratar con mi esposa y voy a tratar con mis hijos, no voy a tratar con mis empleados, mi sombrero cambia. Por lo tanto, a mi esposa yo no la mando. A mi esposa le pido, por favor. Y cuando llego ahí a la casa, hablo con amor y trato a mi familia como para Dios. Porque esas 2 horas que estoy ahí en casa, esas 3 horas que tengo, Dios es preeminente. Y lo que veo con mi familia, lo que hablo con mi familia, las salidas que salgo con mi familia, el que influencia mi vida porque es primero en todo, es Dios. Que mis conversaciones familiares sean las que Dios quiere que yo tenga. Y entonces cuando voy a hacer ejercicio, de la misma manera, la música que voy a usar es la música que Dios me dice que use, es aquello que me llena. Entonces cuando estoy en el carro, es Dios preeminente sobre todas las cosas. Y si Dios está en todo tiempo, en todo lugar, donde quiera que yo estoy, no lo he dejado de poner primero en todo. Dios es preeminente. Si se lo hace lo fuerte al Señor, seguro. Por lo tanto, no puedo poner orden en mi vida si no entiendo eso. Porque no hay manera de tú dedicarle el tiempo exacto a todas las cosas. Tú no me puedes decir a mí que trabajando 2 horas al día y dedicándole 8 a tu familia diaria, vas a tener una gran familia. No funciona. Una vez mi hija se me quejó del tiempo, una de ellas.
1: Yo quisiera más tiempo con usted. No hay problema. ¿Tú quieres más tiempo conmigo? No hay problema. Dame la llave de tu carro. Dame tu celular. Voy a cancelar el viaje de esta semana. Y la pasamos todo el tiempo aquí tú y yo juntos mirándonos la cara. Ah, ¿por qué tú me dices eso? Porque el teléfono que tiene, el carro que tiene y el viaje que te va la semana que viene es por todo el tiempo que sacrifico afuera. Y usted me dirá, mi pastor, pero esas cosas no son las importantes. Pregúntele a ella qué escogió. No, es que no hay manera. No hay manera. Algo vas a sacrificar. Ah, pastor, pero eso es materialista. No, todo para trabajar, para comer algo. Lo más sencillo, usted tiene que salir a trabajar. No se trata de la cantidad del tiempo, sino de la calidad de la presencia que ponemos en el momento que estamos allí. Y si Dios es preeminente en todo lo que hacemos, donde quiera que estoy, estoy Dios. En tus vacaciones, lo primero que tú debes hacer antes de salir de viaje es darle gracias a Dios. Cuando regresas es darle, ay no, qué triste, se acabaron. No, gracias Dios que las pasé esta semana maravillosa. Tú me las diste, regreso con gozo a trabajar. Dios es preeminente en todo. Entonces ahí mis prioridades se ponen en orden. No tan solo eso, tengo que saber
0: Que quiera lo yo o no, el día que le entregué mi vida al Señor, yo soy parte de la agenda de Dios para este mundo. Usted es parte de la agenda de Dios para este mundo. Y la agenda de Dios para este mundo no es salvarnos y llevarnos al cielo. La meta de Dios en este mundo es salvarte y que cambiemos la tierra. La meta de Dios es que tú y yo nos salvemos, nos quedemos aquí en esta tierra, nos quedemos aquí en este lugar y la hagamos mejor. Que tú y yo seamos sal de, en medio de la sal aquí en la tierra, y que seamos luz en medio de las tinieblas. Que donde quiera que tú y yo estemos, el camino por donde pasemos esté mejor cuando salgamos de ese lugar que como cuando llegamos. Si la meta de Dios hubiera sido llevarte al cielo, el día que te convertiste te debió haber matado y haberte llevado allá arriba, de manera tal que tú no lucharas más en esta tierra. Pero la meta de Dios no fue salvarte y llevarte al cielo. La meta de Dios fue que tú hagas la diferencia aquí en la tierra, y tú eres parte de la agenda de Dios, y todo lo que tú haces, si lo haces para la gloria de Dios, donde quiera que tú estás, donde quiera que tú estés, entonces vas a sentir plenitud. Porque el día que tú decidiste ser entrenador personal, ese día que tú decidiste ser entrenador personal, porque es lo que te gusta, es lo que te agrada, hacer ejercicio, la dieta, aquello, lo otro, sabes de todo eso, cada persona que tú entrenas, cada persona que tú adiestras, lo estás haciendo mejor, lo estás haciendo una mejor persona, le estás añadiendo 5 años de vida, estás haciendo ese mundo mejor. Por lo tanto, lo que haces, lo haces para la gloria de Dios. Si tú eres una maestra y estás encerrada en un salón, tu actitud, un mensaje positivo, una palabra correcta, la disciplina que le das a esa persona, está estructurando la vida de esa persona, que más allá, esa persona algún día te dará gracias. Yo recuerdo 2 o 3 maestros que cambiaron mi vida, no por lo que me enseñaron, su actitud, lo que hicieron, lo que dijeron en un momento hacia mi persona, y son gente que contribuyeron en mi vida, hicieron mi vida mejor, y hoy soy el pastor que soy por la gracia de Dios y porque alguien sembró una semilla en mi corazón en ese momento. La maestra de escuela dominical, donde quiera que tú vayas, donde quiera que tú estés, si eres abogado, si eres psicólogo, todo tú lo haces para la gloria de Dios. Y dentro de tu trabajo debe estar la agenda de Dios. Yo voy a hacer luz en medio de las tinieblas. Yo voy a hacer sal aquí en esta tierra. Le estoy haciendo la vida mejor a alguien. Alguien puede cambiar. Alguien puede ser transformado. Alguien puede ser renovado. Alguien va a mejorar. La gente puede hablar mal de mí. La gente puede hablar mal de los pastores. Pero yo sé que donde está fuente de agua viva, las cosas mejoran. Las cosas cambian. Yo sé que donde llega esta palabra, alguien restaura su mente. Alguien cambia sus pensamientos. Y eso es todo lo que importa. Así que como yo soy parte de la agenda de Dios, yo estoy con Dios todos los días y Él es primero en mi vida. Si yo trato de compartimentalizar a Dios aquí y lo demás aparte, nunca podré sentir verdadera satisfacción. Ahora, si tú entiendes eso, vamos a 2 o 3 cosas prácticas en el día de hoy para orar. Por unos instantes nada más, yo quiero que recordemos a un hombre que todos admiramos. Tú llevas un poco de tiempo en la iglesia, es muy probable que hayas escuchado del famoso Salomón y de la contestación que él le dio a Dios a una pregunta que Dios le hizo. Salomón, cuando entró en el reinado, dice la Biblia en Primera de Reyes capítulo 3, no podemos leer toda la historia, no me da el tiempo, pero en Primera de Reyes capítulo 3 dice la Biblia que él comienza a dar 1000 toros, dio 1000 toros de ofrenda. Piense conmigo en eso, la sangre que corría en aquel lugar. Y dice la Biblia que Dios habló con Salomón. Y le dijo a Salomón: Salomón, pídeme lo que tú quieras que yo haga. Pídeme, Salomón, lo que tú quieras que yo haga. Dios tuvo que interrumpir a Salomón porque si no se iba a quedar todo Jerusalén sin toro. El hombre estaba dispuesto a que Dios lo atendiera. Y Salomón dice: dame sabiduría. Dame sabiduría para gobernar. Dame sabiduría para entrar, para salir. Dame sabiduría para yo saber qué tengo que hacer en este tiempo. Y dice la palabra de Dios que cuando Dios oyó aquello, cuando Dios le dio un cheque en blanco y Dios oyó aquello, Dios le dijo: por cuanto me pediste sabiduría primero para gobernar y no me pediste ni dinero ni la cabeza de tus enemigos, yo te voy a hacer el hombre más sabio del mundo, pero también te voy a dar riquezas, la cabeza de tus enemigos, y si guardas mi mandamiento voy a alargar tus días como los días de tu padre. Mira qué interesante. Si arreglo y pongo a Dios primero, entonces viene detrás riqueza y la cabeza de mis enemigos. Poner a Dios primero, poner a Dios en el lugar correcto, poner a Dios un orden, hizo que Salomón pudiera tener entonces las riquezas, la cabeza de sus enemigos. Y esa decisión nosotros tenemos que admirarla. Definitivamente en su juventud, Salomón escogió lo correcto. Salomón hizo lo que tenía que hacer. Dios lo premia. Dios no está condenando la riqueza. Dios no condena que tú quieras victoria y batalla sobre tus enemigos. No. Dios dice: yo te los voy a dar. Yo los voy a poner en tus manos. Te voy a prosperar. Si me escoges a mí primero. Si me pones en tus pensamientos primero. Cuando nosotros miramos la Biblia nos damos cuenta que Salomón comenzó a hacer las cosas correctas en sus primeros años. Lo primero que hizo Salomón fue construir el templo. Construyó un templo maravilloso, glorioso. Lo segundo que hizo Salomón, cuando usted mira a Salomón, hermano, usted quiere aprender de administración, usted quiere aprender de excelencia, estudia a Salomón. Aquel hombre sabía contar, dice la Biblia que contaban todas las cosas, lo más mínimo. Tenían una organización tremenda, era una cosa impresionante. Todo era excelencia por todo lugar. Lo tercero que hizo Salomón maravilloso, cuando usted mira, es que se va a dar cuenta que Salomón, lo primero después de haber hecho todas estas cosas, estableció un sistema de justicia para poner orden de forma espectacular. Muchos de ustedes también recuerdan la historia de aquellas dos mamás que vivían juntas, que tenían dos bebés más o menos de la misma edad, y una se acostó sobre su bebé y lo mató en la noche, y fue y le cambió su bebé a la otra. Entonces ahora no se sabía de quién era el bebé. Cada cual reclamaba: el vivo es el mío. Y como no se ponían de acuerdo, se la llevaron a Salomón. Y después de discutir ahí un rato, no se sabía quién era, y Salomón dijo: dame una espada, vamos a picarlo en dos. Le damos la mitad a una y la otra la mitad a la otra. Y la verdadera mamá, ¿qué hizo? No, no lo hagas. Entonces él dijo: esa es la verdadera mamá. Aquello sorprendió a todo el mundo. Y eso estableció el mejor sistema de justicia que se había vivido en aquel tiempo. Así que Salomón estaba haciendo lo correcto. Pero lamentablemente, Salomón se desvió. Cuando usted mira, se va a dar cuenta que poco a poco Salomón fue comprometiendo su vida. Y que las decisiones que tomó gradualmente lo llevaron a la miseria. A un punto tal que un hombre sabio después dijo: vanidad de vanidades. Todo es vanidad. Cuando tú llegas a ese punto donde la vida te apesta, donde nada importa, vanidad de vanidades, te das cuenta que hay algo que se desequilibró. Y varias cosas hizo Salomón. Número uno, Salomón lamentablemente comenzó a buscar las riquezas solo para buscarlas. Ese fue el primer desliz. Comenzar a buscar riquezas solo para buscarla. Tener dinero para tenerlo. Todo el que busca dinero para tenerlo, no tiene propósito para el dinero, es miserable. Cada dinero que tú ganas tiene que tener un propósito para algo. Y tiene que tener un propósito para la agenda de Dios. Salomón comenzó a buscar riqueza, riqueza, riqueza, riqueza, acumular riqueza, lujo, lujo, lujo, lujo, lujo, lujo, solo por tenerlo, solo por impresionar, solo por ser el más grande en el mundo. Y cuando tu dinero no tiene propósito, no tiene razón de ser, realmente se pierde todo el sentido de por qué lo buscamos. No estoy condenando las riquezas de ninguna manera, pero riquezas por sí solas van a traer maldición. ¿Sabes por qué? Porque mira lo que pasó con Salomón. Salomón, lo segundo que hizo erróneo fue que comenzó a hacer alianzas políticas incorrectas. Dios le dijo: te voy a dar a tus enemigos, y él prefirió comprarlos con dinero. Y cuando tú calmas tus enemigos con dinero, dejas de confiar en el Dios que te puede defender de ellos. El dinero siempre nos grita. El dinero te grita siempre. ¿En quién vas a confiar? El dinero te grita siempre. El dinero te dice, por un lado te habla y te dice: si me tienes a mí, te puedes comprar tal cosa. Si me tienes a mí, te puedo abrir puertas. Así que el dinero te dice: persígueme, ten mucho para que tengas muchos amigos. Ten mucho para que yo te pueda abrir puertas. Entonces tú tienes que escoger: o escojo a Dios y confío en Dios, que Dios me abra puertas, o busco esto para abrirme puertas. Esto abre puertas. El que te diga que no, te miente. Si tienes dinero, definitivamente más gente te va a llamar, más gente te va a gustar y más gente va a querer estar contigo. Pero no quiere decir que estén por las razones correctas. Pero cuando tú tienes el favor y la gracia de Dios, no necesitas dinero para comprar el favor y la gracia de Dios con nadie. Es la gracia de Dios. Salomón se olvidó de eso y con dinero quiso comprar a sus enemigos. El tercer error de Faraón no fue tener muchas mujeres, aunque tener muchas mujeres es un gran error. Con una es suficiente, hermano. Y una suegra también. Dos sería. Salomón comenzó a tener un montón de mujeres, pero la gente piensa que Salomón era un hombre promiscuo. No era eso. La razón por la que Salomón comenzó a tener un montón de mujeres fue para tener paz. De esa manera, él se casó con un montón de mujeres de otros reinados para que esos hombres y esos reyes no lo atacaran. Por lo tanto, buscó a través de estas alianzas tener la paz que Dios le había prometido. Y comienza a casarse con todas estas mujeres simplemente por tener una paz que, hermanos, oiga bien, solo Dios te puede dar. Si hay alguien aquí buscando tener paz en su vida, búsquela en Dios. Porque en este mundo, la única manera de tú estar vivo es saber que hay guerra, que hay batalla, que hay lucha, que hay problema. Y naturalmente nunca habrá paz hasta que Cristo venga y tengamos cielo nuevo y tierra nueva. Pero mientras estemos en este mundo, van a haber problemas, van a haber dificultades. Es parte de la señal de la vida. Pero en medio de todo eso está la paz que sobrepasa todo entendimiento. Y si tú comienzas a hacer las alianzas incorrectas con la gente incorrecta, terminarás en graves problemas. Esto lo llevó a él a comprometer su espiritualidad, su relación con Dios. ¿Sabe lo que hizo Salomón? Comenzó a hacer altares a otros dioses. Qué tristeza. ¿Cómo de alguien tan sabio terminas así? ¿Cómo? Nos damos cuenta que vamos haciendo el compromiso. Y los compromisos nos vamos comprometiendo, debo decir, poco a poco. Que lo primero que yo quiero que tú entiendas en el día de hoy, para terminar, hay 4 o 5 cosas que quiero poner en tu corazón. Oiga bien. Número 1, ten cuidado, porque en nuestra vida la erosión es gradual. Eso es lo primero. La erosión de nosotros es gradual. Ten cuidado. Son las pequeñas desviaciones que vamos dejando a un lado. Son los pequeños pensamientos que vamos permitiendo que otros digan, que otros hagan. Son los pequeños comentarios en las redes sociales de la vida que aquel tiene, lo que aquel hizo, lo que el otro logró, lo que aparenta ser. Y cuando tú vienes a ver, te desesperas. Lo cual me lleva al segundo punto. Si tú quieres vivir para Dios y tener tus prioridades correctas, nunca te compares con los demás. Deja de compararte con el resto del mundo. Deja de compararte con lo que otros tienen, con lo que otros no tienen. En estos días que hay tantos comentarios con lo de Daddy Yankee y su esposa. Tristeza nos debe dar. Quedemos casi esté pendiente a los 100 millones de otros. Si usted no está pendiente, tiene a los 10 pesos suyos. ¿Qué rayo? O sea, toda la gente que me ha venido a hablar. Mire, usted sabe, usted vio lo que le hicieron con los 100 millones. Pero si tú no estás diezmando, ¿qué me importa a mí los 100 de allá? Si tú... Pero mira lo que me entristeció los otros días. A mí. Porque oiga bien, hermano. No estoy aquí jugando a ellos, porque nadie sabe lo que hay en la olla, nada más que la cuchara que la menea. Usted puede hacer de Mireddy la mala, usted puede hacer de Daddy Yankee el malo. Y probablemente está fallando las dos. Olvídese de ese asunto, está metido en la vida de los demás. Pero sí, me entristeció un comentario. Porque es un comentario que en la mente de la gente, especialmente de los cristianos, se nos mete en la cabeza. Y yo no sé si es cierto que ella lo dijo o quién lo dijo, no sé. No estoy acusando a nada, es un comentario que oí que se lo adjudican a ella. Donde ella dice, supuestamente, dice ella, y aguanté 10 años de maleganteo, 20 años de fiestas y mujeres, y ahora, porque te volviste cristiano, quiere limpiar tu conciencia. 10 años de maleanteo, 20 años de fiestas y mujeres, te los aguanté. Y ahora quieres limpiar tu conciencia porque eres cristiano. Yo no sé si ella lo dijo o no, por eso te pone a pensar. Porque hay un montón de cristianos hoy celebrando la conversión y celebrando otras cosas que no tienen que celebrar, cuando es algo que se tiene que dejar a ellos. Y mi punto es este: ¿cuánta gente cristiana piensa de esa manera? ¿Cuánta gente cristiana piensa de esa manera? Una vez me hicieron una pregunta a mí en televisión. Si usted, que lleva toda su vida en el Señor, usted lleva toda su vida en el Señor, de repente cuando usted llega al cielo, al lado suyo, en la mansión de al lado, sí me hicieron, me dijeron, hay alguien que usted sabe que vivió toda su vida para el mundo y que la última semana de su vida se convirtió y tiene una mansión igual que la suya, está al lado suyo en el cielo, ¿usted cree que es justo? Y por un momento pensé que la única justicia es que mi mansión sea más grande. por unos

Segundo. Pero me quedé callado por unos momentos porque la pregunta me chocó. Y por unos instantes me hizo pensar, yo dije, ¿verdad? ¿Sabes todo lo que yo he sacrificado para ganar el cielo? Y que alguien que vivió toda su vida así al garete, supuestamente disfrutando, porque se convierte un día, llegó al cielo. Mira todo lo que logró, todo lo que alcanzó. Y le dije a la persona, le dije, estoy seguro que esa persona quisiera toda la vida que yo tengo. Y yo no cambiaría toda mi vida por una semana de él. La semana de él, una semana. Y es la verdad. ¿Y por qué yo te digo eso? Porque nos desviamos, porque nos comparamos con los demás. Estamos comparando que aquel lo que tiene, lo que el otro tiene. ¿Sabes cuánta gente hoy está triste? Porque imagínate, ahora Daddy Yankee se convirtió. Sí, ahora después que es millonario. Pues olvídate. O sea, te molesta. Todavía eres tan odioso que te molesta convertido con dinero. No, porque debería. ¿Qué rayo? Tú no sabes, la gente. Deja de compararte con los demás. Para que tus prioridades estén en el lugar correcto. Número 3. Mantén tu primer amor siempre. Mantén tu primer amor con tu pareja. Yo llevo 30 años de casado con la misma. No sumando 2 o 3, ¿ok? Con la misma nada más. 30 años de casado. 30 años de casado. Y como te dije los otros días que nos fuimos de vacaciones, esos 30 días, un día por cada año, nos fuimos esos 30 días. Y mi esposa me dijo el último día, ¿qué piensas de esto? ¿Qué aprendiste de estos 30 días? Y dije que después de 30 años, todavía me gustas, todavía nos queremos, todavía nos amamos, todavía queremos estar juntos. Después de 30 años de casado, todavía nos soportamos y nos toleramos y nos queremos. Esa es la victoria. Mire a su esposa como el primer día. Mire a sus hijos como el primer día. No importa que tengan 30 años, 40 años. Recuerde el primer día. Recuerde los primeros pasos. Celebra cada cosa que hagan. Ven a la iglesia como el primer día, con el primer amor. Cuando des una ofrenda, dala como si fuera la primera vez. Recuerda siempre esa ofrenda primera que diste, esos diezmos que diste. Y hazlo con alegría. Todo lo que tú hagas, ten ese primer amor. Y celebra ese primer amor. Celebra el primer amor con tus hijos, con tu esposa, con tu trabajo. Dale gloria a Dios por todo lo que tú haces. Ama a Dios con toda la pasión del mundo. Vuelve y siéntelo, vuelve y procúralo día tras día. Cuando tú ves a tus hijos, bésalo, abrázalo. Tienen 50 años, bésalo, abrázalo todavía. Y dale, dile, todavía te puedo dar también, si te atreves a ir. Todavía puedo, para que sepa, todavía. Y no importa que tú tengas 30 años, pídeme la bendición. Y cuando me des, baja la cabeza, que aquí está papi, aquí está mami. Un beso acá y un abrazo acá. Y voy. El primer amor, el primer amor, el primer amor. Ve a tu pareja como el primer amor. Ve a tu pareja, ve a la iglesia. Ven a la iglesia cada vez que tú llegues aquí. Siente el amor de venir a la casa del Señor el día que le entregaste tu vida a Dios. Wow, qué maravilloso. Cuarto, entiende el impacto en tu vida de las prioridades. Tus prioridades correctas arreglan las otras. Si pongo a Dios primero, Dios me ayuda en las otras. Si pongo a Dios primero, todo lo que hago va a tener orden en mi vida. Todo se va a ordenar. Todo se va a poner en línea. Y por último, vigila constantemente tus pensamientos. Cuida tus pensamientos. Cuida tus ideas. 3 cosas simples que debes cuidar. Con esto oro. Nunca tengas la ilusión de control. Tú no controlas absolutamente nada. No controlas nada. Tú tienes autoridad sobre tus decisiones. Pero después de ahí, tenemos que creer en Dios. Yo no sé qué va a pasar mañana. Yo no sé qué va a ocurrir mañana. Yo no sé qué va a ocurrir pasado mañana. Yo no sé qué decisión tú vas a tomar. Lo único que yo puedo decidir es lo que voy a decidir ahora. Y lo demás tengo que ponerle las manos de Dios. Y si yo pienso que tengo control de todo, me voy a desilusionar. Cuida tus pensamientos en no vivir, hermanos, por lo urgente. Vive por lo importante siempre en tu vida. La gente quiere que el pastor esté. Yo he aprendido, y si algo decidí hace un tiempo atrás, es evitar el estado de alarma. Porque me sentí en un momento dado, hace un par de meses atrás, me sentí que todo era alarma. Que cada vez que me llaman es por un problema. Que cada vez que el otro me llama. Y después llego a casa. Y todo el tiempo estoy así alarmado. ¿Y qué va a pasar? ¿Y qué va a hacer?

0: y el otro, y que los permisos, y que un estado, ya, mire, ya ni me importa. Ya es así. Tranquilo. En paz. Pues la gente quiere que uno esté ahí, que uno esté alarmado, que uno esté aquello. He aprendido como los doctores. Los doctores. Vaya un doctor con dolor. Lo van a hacer esperar 2-3 horas como quiera. Y usted está ahí. ¡Ah! ¡Ah! Y está preguntando al enfermero, ¿cuándo viene el doctor? El doctor viene ya. Está, viene ya de camino. Y a lo mejor está el doctor en Casa España allí tomándose un café y tú allí con el dolor allí. Y a veces tú estás ahí en el doctor y el doctor le dice, es que está en una sala de emergencia operando a otro. ¿Verdad? Y tú tienes que esperar. Y el doctor te manda a la enfermera 3 veces, checa la presión y vete, otros 20 minutos. Te subió en esos 20 minutos de esperar, pero entonces ahora van y te pesan. Después te pasan al cuarto y así aprendí yo, hermano. Yo te voy a mandar el pastor Natalio. Yo te voy a mandar el pastor Edwin. Pastor, si me muero, como Cristo llegó 4 días tarde a Lázaro, te resucito y si no, voy para el funeral y te doy los santos óleos. Porque ¿qué puedo hacer? No hay más nada. Y en su vida es igual. Viva por lo importante. Lo que es importante en el momento. Por último, si ponga a Dios primero. De los primeros frutos en todo lo que usted hace. Su mañana, dedíquesela a Dios. Los primeros 5 minutos, dedíqueselo a Dios. El último momento de usted acostarse, dedíqueselo a Dios. Venga a la iglesia. Traiga su diezmo, traiga sus ofrendas. Cada vez que usted reciba un cheque, cada vez que usted reciba algo, diga, Señor, ¿sabes qué? Lo primero es para ti. Esto te pertenece a ti. Te reconozco como mi Señor. Si pones a Dios primero, Él se encargará de ordenar todas las cosas. Dale un fuerte aplauso, Señor, y ponte de pie ahí en esta mañana.
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2: El apodo Los Canaleros para referirse a nuestra selección se ha vuelto popular en los medios internacionales. Nace como vínculo de dicha selección con el Canal de Panamá y ha ganado amplia importancia junto al crecimiento futbolístico de nuestro país en el área de la CONCACAF. Ha sido tanto el uso de este apodo que fue elegido como apodo oficial para Panamá en competencias internacionales importantes como Copa de Oro y también en la Copa FIFA 2026.
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5: Pues hoy vamos a hablar del gris. Y el gris se llama sincretismo religioso. Algunos conocen el término por historia, por cultura general, otros no, y se los voy a explicar de una manera así, mejor dicho, para dummies. El sincretismo religioso se refiere a cuando se combinan dos creencias religiosas, dos tradiciones religiosas, para generar una nueva expresión de fe. Es cuando se incorporan tradiciones, cosas culturales a algo religioso. Y es un término no reciente, no es un término de hace un mes cuando les di la primera parte de la prédica, sino que viene de tiempos de conquista, no solo en Latinoamérica, sino cuando era todo ese tema de los imperios, todas las conquistas en Asia, en África, donde había un gobierno o un imperio, una nación que dominaba y quería conquistar y otra que era conquistada. Entonces, ¿qué ocurría? Que la conquista a una nación no solo implicaba un dominio en lo político, en lo económico, en el gobierno, sino que dentro de la conquista las cosas religiosas y espirituales también se conquistaban. Pero entonces el que iba a conquistar una nación, un pueblo, trataba de negociar. Por eso surge el sincretismo o el gris. Porque como era tan duro dominar en lo social, en lo político, en lo económico, empezaron a decir, no, en lo religioso tratemos de negociar. ¿Qué cosas para nosotros son importantes y cuáles cosas para el pueblo que vamos a conquistar vamos a dejar que sigan creyendo en eso? Entremos a negociar. Entonces reinterpretaban esos pilares espirituales de la nación o el pueblo que iba a ser conquistado y le decían, tranquilos, dejemos eso, solo que ahora pongámosle este nombre. O dejemos eso, pero pongámosle esta ñapa, agreguemos esto de nosotros. Y entonces el pueblo conquistado sentía que había un gana-gana. No era así, pero el gris camuflaba esa negociación, esa combinación que el que conquistaba le ofrecía. Pues el sincretismo religioso también está en la iglesia, porque el enemigo busca el gris. El enemigo le está diciendo a la novia, como lo vimos en la primera parte del Señor, que es la iglesia. Una de las maneras como en la Biblia el Señor se refiere a la iglesia es como su novia. Y una de las cosas que el enemigo hace con el gris y el sincretismo es decirle: novia hermosa, tranquila, eras terrible cuando estabas acá. Uy, aquí, o sea, hace un mes tú estabas en la inmunda, inmunda, inmunda. Ya no, tú ya has dejado ciertas cosas. Ahora estás aquí, mira, estás casi, pero no, casi, pero no. Pecado es estar allá, pero negociemos, hagamos un sincretismo. No vas a cambiar de religión. Jesús bendito de Semana Santa sigue siendo Jesús. Tú sigues creyendo en Jesús, tú sigues yendo a la iglesia. Pero ¿qué es eso que no te parece tan grave y que puedes dejar? Síguelo haciendo. De hecho, sabía en la iglesia que cuando ustedes van a los lugares donde se remodelan o se eligen las pinturas para remodelación, existe el blanco grisáceo. Es una farsa, pero existe. Entonces el enemigo con el sincretismo te dice: mira, es un blanco grisáceo. Pecado sería estar acá, pero aquí no. Y entonces la novia, creyendo que está siendo fiel a su amado por estar acá, no se da cuenta que estar acá es lo mismo que estar acá. Y una vez más, el corazón de Dios se rompe por infidelidad. De eso el Señor hoy nos quiere hablar, porque el diablo miente cuando te ofrece el sincretismo por medio del gris. Es pecado y te tiene atado porque has caído en una negociación. Y te digo algo, ten cuidado. Porque esas negociaciones, como pasaba en la conquista, te puede llevar a que, aunque tú crees que estás negociando, al final del día está esa cultura teniendo dominio sobre tu vida. Y termina siendo tu esclavo pensando que es solo un gris. ¿Por qué el enemigo busca el sincretismo? ¿Por qué Satanás busca el gris? ¿Por qué se inventa tratar de transar con nosotros como creyentes? Porque él busca dos objetivos. El primero es que no seamos 100% libres. Esta semana estamos recordando la victoria contundente de la resurrección después de la muerte del Señor. Pero de nada sirve, ¿sí?, darnos golpes de pecho y celebrar si no entendemos que la libertad por la cual Cristo muere y resucita es una libertad total. Y el gris hace que caigamos en una negociación con el enemigo. Y el enemigo dice: sí, tú creíste en la muerte y resurrección, sí, te mueres y te vas al cielo. Ay, pero mientras te mueres, yo tengo áreas en tu vida donde tengo autoridad y no eres 100% libre. Lo segundo que hace es, sí, adora, adora a Dios. Pero ay, el gris hace que yo usurpe un porcentaje de adoración. Entonces, pues adorarás a Dios un 50-50, un 70-30, en algunos casos un 90-10, pero no vas a cumplir el propósito por el cual Dios te dice que está en Isaías. Este pueblo he creado para mí, mis alabanzas publicará. Iglesia, tú y yo fuimos creados desde el vientre de nuestra madre para adorar a Dios. Es el primer propósito con el cual Dios nos hizo. Si el enemigo busca atarte, sea en la oscuridad o en el sincretismo, usurpa el que Dios sea el único Señor y Salvador a quien tú adores. Por eso es tan importante abrir los ojos frente al gris. Moisés tuvo que enfrentar al faraón, porque el sincretismo no arranca ahora en la época actual, sino que arrancó desde Egipto. Recordemos la historia: el pueblo de Israel está cautivo y el faraón es una simbología del diablo, el que nos esclaviza, el que tiene dominio sobre nosotros. Dios levanta a un hombre que es Moisés y le dice: Moisés, te he llamado para que liberes a mi pueblo. Necesito que hables con el diablo, con faraón. Y la prédica es facilísima. La prédica es facilísima, solo tiene una frase. Lo único que tienes que decir es: Señor faraón, Dios manda a decir, deja ir a mi pueblo, coma, para que me adore. Porque el propósito es Isaías. Mi pueblo he creado para mí, mis alabanzas publicará. Conocemos la historia. Dios permitió que se

corazón del faraón se endureciera. ¿Y faraón qué dijo? No. Y empieza esta batalla de plagas. ¿Se acuerdan de la Biblia ilustrada, de todas las historias que esta semana han pasado en televisión? Entonces están todas las historias. Entonces empieza

por la hechicería de Egipto, hasta que llegó una plaga que los brujos de Egipto no imitaron. Y ahí Moisés dice, oh, oh, esto está diferente. Y vienen más plagas y empieza a tener una crisis económica Egipto. Porque ya no eran cosas solo que los sorprendían, sino que cuando se morían las reses y el ganado de los egipcios, los de los hebreos no se morían. Las cosechas de los egipcios se dañaban, las cosechas de los hebreos permanecían. Y ahí hubo un consejo de ministros y le dijeron al faraón: faraón, ¿qué vamos a hacer? Y faraón no sabía, pero finalmente faraón lo que dijo es: está bien, gris, negocio. Y ahí encuentro el primer sincretismo de la historia. Nunca en mis años desde niña, que saben que conozco al Señor, había prestado atención a esta negociación. El faraón llama a Moisés y le dice: voy a dejarlos ir para que ofrezcan sacrificios al Señor su Dios en el desierto, con tal de que no se vayan muy lejos y de que ahora, ¿cierto?, rueguen a Dios por mí. ¿Pueden creer esto? El faraón dice: está bien, Moisés, llévatelos, pero que se queden cerca, que seamos vecinos. Muchos de ustedes están de vecinos del faraón. ¿Por qué? Porque como miran atrás y dicen: ay, miren todo lo que he recorrido, uy, yo estaba acá y ahora ya estoy acá y empecé. Y el faraón me dice que me deja libre, ¡oh!, pero que me quede cerca. Ay, ¿qué es esta canción? ¿Qué es esta salida? ¿Qué es esta apuesta? Ay, además solo estoy vapeando con sabor a chicle, o sea, no es tan grave, ¿sí? Entonces estamos acá. Y fuera de eso el diablo dice: y oren por mí. ¿Ustedes creen que el diablo quiere que oremos por él? No es así. Él es un diablo mentiroso, engañador. Pero a la iglesia la tiene así: tranquila, eres libre, pero no te vayas lejos. Pero escrito está que Dios dijo que nuestra tierra no es ser vecinos a Egipto, que fuimos victoriosos para estar en la tierra prometida que se llama Canaán. Pero eso implica límites de la vecindad. Tú no solo perteneces a Egipto, tú no solo tampoco perteneces a la cercanía que faraón te propone. Y eso te tiene atado. Esa es la razón por la cual tú hoy estás dudando de tu fe. Es por esto. Sal de esa vecindad y te darás cuenta de lo que Dios va a hacer contigo. Pero necesitas abrir los ojos, porque el gris es la estrategia del enemigo con la iglesia. Sincretismo religioso. Y para eso me siento así con un peso de responsabilidad impresionante, porque vamos a recordar juntos, iglesia, algo del ADN propio supresencial. A partir de este momento, mejor dicho, voy a transmitirles, a recordar, y para los que han llegado en el último tiempo van a conocer algo que es ADN de esta iglesia y del pastor Andrés. Para eso vamos a recordar o aprender el significado de esta palabra, Icabod. Porque Icabod es lo que puede ocurrirnos como iglesia si permanecemos tanto en la oscuridad como en el sincretismo. Hay una mujer que está en contracciones, empezó su trabajo de parto y está en ese momento. Y por fin sale un varón y le dicen, ¿cómo se llama este chiquitín? ¿Cómo se llama este bebé? Y ella sabe lo que está ocurriendo en este momento en Israel. El papá, su esposo se acaba de morir, sus cuñados se acaban de morir, su suegro se acaba de morir. Dios emite un juicio y se va de Israel, y ella lo único que puede decir es Icabod, porque Icabod significa traspasada es la gloria de Israel. Icabod significaba que Dios, después de ver mucho tiempo el sincretismo y la oscuridad del pueblo, dijo: no sigo más con ustedes. Icabod significa que la presencia, la gloria, el favor de Dios es quitado de una persona, de una familia, como lo vamos a ver hoy, y de una nación o un pueblo. ¿De dónde tenemos que huir? El lugar de su presencia.
de lo que nos está llevando a ponernos en riesgo para única voz.

Moisés sabía el valor de la presencia de Dios. Un día en el desierto, Israel pecaba y pecaba y pecaba y los iban a ser destruidos. Moisés intercede y dice: no los destruyas. Y Dios perdona a Israel, pero le dice a Moisés: sean libres, no los voy a matar. Ok, perdono la idolatría, pero vayan a Canaán, yo no voy con ustedes. ¿Qué hace Moisés? Si tú no vas, yo no me muevo. Porque Moisés sabía lo que hoy tenemos que recordar, iglesia: el valor precioso de la presencia de nuestro Dios, que estamos dando por hecho. ¿Cómo es que nos llamamos? ¿Cómo es que nos llamamos? ¿Cómo es que esta iglesia se llama? Ahí, el lugar de su presencia. ¡Qué responsabilidad! ¿Sabían que somos más que una marca? ¿Sabían que por eso el valor de entender esta segunda parte es tan importante? Porque hacia allá es hacia donde Dios nos quiere llevar. ¿Qué pasó para que una mamá le pusiera este nombre a su chiquito? Pues la historia está en 1 Samuel capítulo 2, capítulo 3 y capítulo 4. Sería maravilloso que en esta semana ustedes pudieran leer esa historia, porque no me voy a detener en todo, solo voy a nombrar los detalles y me voy a concentrar en un punto en los próximos minutos. Pero el primer libro que hizo el pastor hace 1000 años y que de nuevo vamos a recordar porque Dios nos está llevando a las vocales, como se los dije en la primera parte, es este libro que se llama Cómo conquistar el corazón de Dios. En este libro el pastor Andrés hace todo el estudio de 1 Samuel 1, 2, 3 y 4. Entonces no puedo detenerme, pero si tú llegaste hace poco, o pueda que hace unos años, pero no tenías ni idea de Cabot, bienvenido, está en Coffee and Jesus, puedes adquirirlo, o lee súper juicioso 1 Samuel capítulo 2, 3, 4. Básicamente, ¿qué nos muestra eso? Pues el Cabot llega por el liderazgo. Amados líderes, atención. Porque los líderes vienen de una familia y estos hijos de Elí y Elí deshonraron la presencia de Dios. Imagínense, iglesia, que en el Antiguo Testamento tú no eras líder porque hacías un curso, ¿sí? En el Antiguo Testamento no era que cuentas dijera inscripciones para semillero y se inscribían. No, tú estabas formado para líder dependiendo de la matriz donde estaba siendo concebido. No había otra manera de ser líder. Ah, tú vienes de la tribu de Leví, ven, tú vas a ser sacerdote. Era un llamado generacional. Eso quiere decir que si alguien en Israel sabía la diferencia entre negro, blanco, reino de luz, reino de oscuridad, verdad, mentira, faraón, Dios, era Elí y sus hijos sacerdotes, porque su tetero espiritual había sido saber esto que hoy les estoy predicando. Sin embargo, ustedes estudian 1 Samuel y dicen cosas que no puedo profundizar, como estas: no conocían a Dios, escaseaba la palabra del Señor. Y algo que hace bastante tiempo el Señor ha puesto en mi corazón: dejaron de fluir los dones. Dice que ya no había profecía, es decir, la revelación se había ido. Eso quiere decir que el Icabod no llega al primer pecado ni al primer error. Es la suma de muchas cosas, como el pastor nos lo enseñó hace mucho tiempo, la curva ancha del cristiano, o como lo vimos el fin de semana, el querer estar por el camino angosto. Y Dios estaba viendo a estos líderes: no me conocen, no hay palabra, no hay dones de revelación. Y uno va leyendo y va en aumento los pecados de estos líderes. Eran independientes, desobedecían a su papá, había abuso de poder y hubo tres consecuencias tremendas. Cuando Dios ya dice no más y empieza a darse el Icabod, pasan tres cosas. Primero, se rompe el pacto sacerdotal con el liderazgo. Es la primera vez que Dios rompe un contrato con un sacerdote. Y le dice a Elí: Elí, nunca más, ni tus hijos, ni tus nietos, ni tus bisnietos me volverán a servir. Es decir, Icabod no sería sacerdote. Por eso esta mamá sabía la consecuencia que su hijo estaba viviendo por lo que hacía su abuelo, su papá y sus tíos.
Lo segundo que ocurrió es que los filisteos llegaron a Israel y robaron el arca del pacto. El arca era ese mueble de madera que simbolizaba la presencia de Dios. Entonces imagínense, no hay pacto sacerdotal. La presencia de Dios se va porque es capturada el arca y todo el pueblo deja de experimentar la gracia y el favor de Dios por la responsabilidad de estos líderes. Ahí empezó el desastre. Me voy a concentrar en otro de los pecados que nos narra Primera de Samuel, porque desde lo que Dios puso en mi corazón al preparar esta predicación, creo que es la raíz de todo lo demás. Y dice así: trataban con desprecio las ofrendas y tomaban lo mejor de las ofrendas para ellos. Es como lo describe Primera de Samuel. Para esto les voy a explicar algo, que si quieren profundizar, ingresen al Instituto Bíblico de Berea. En la ley, en Levítico, en Números y en varios pasajes del Antiguo Testamento, Dios generó protocolos para los sacrificios, para los holocaustos, para los asados que a él, digamos que instauró, como para entenderlo en nuestros términos. En el altar del holocausto había momentos donde el pueblo traía animales y habían diferentes protocolos. En algunos momentos Dios decía: quiero que quemen el animal con vísceras, con piel, con todo. En otros momentos el protocolo era el de Primera de Samuel y era: tienen que quitar la piel, sacar vísceras, quitar hueso y cortan un buen pedazo de carne con gordo, con la grasa, la ponen a asar y deben esperar a que la grasa se queme, suba totalmente ese olor. ¿Por qué? Porque me encanta el olor del gordo de la carne. Eso está en Levítico. O sea, Dios diseñó eso. ¿A qué va a oler el cielo, querida iglesia? A gordo quemado de carne. Está en la Biblia. O sea, Dios dice: no, ese churrasco huele delicioso. Entonces, eso es lo que está pasando en Primera de Samuel. Están en este segundo protocolo, arranca el sacrificio y empieza a quemarse la carne y el gordo. De repente, estos líderes, los hijos de Eli, le dicen a sus auxiliares: quiero que, la nueva versión internacional es muy coloquial porque dice: toma el tenedor y mételo en la cacerola y sácame ya mi pedazo de carne con grasa. Y los ayudantes, ojo, no eran líderes principales, eran ayudantes, tenían más temor de Dios que ellos. Y dicen: no, escrito está. Está escrito que no puedo sacarle su pedazo de carne hasta que el gordo se queme por completo. La respuesta de estos líderes es: o la sacas ya o la tomo por la fuerza. Abuso de poder, que se los prediqué en la primera parte. Porque cuando tú caes en el sincretismo y en el ocultismo, tú luchas por poder. Y ahí lo vemos en el liderazgo. A ellos se les olvidó Números 18. Estas carnes están consagradas y han sido apartadas para el Señor. Rocía sangre en el altar y quema su grasa como ofrenda especial de aroma agradable al Señor. Sin embargo, tengan cuidado de no considerar las ofrendas sagradas del pueblo de Israel como si fueran algo ordinario. Si lo hacen, morirán. ¿Por qué es tan importante este olvido de estos líderes? Porque hoy quiero presentarles que lo que genera el Icabod por medio del gris, iglesia, es cuando confundimos dos términos y es el título de la predicación. Para estos hijos era un simple pedazo de carne con un gordo, pero para Dios era algo sagrado. El pecado de la familia de Eli fue confundir lo profano con lo santo. Y así se llama la predicación. Ellos pensaban que era una carne, pero resulta que era algo sagrado y profanaron lo que era sagrado. Ezequiel dijo: sus sacerdotes violan mi ley y profanan mis objetos sagrados. Ellos no hacen distinción entre lo sagrado y lo profano, ni enseñan a otros la diferencia entre lo puro y lo impuro. Porque lo profano es todo lo que se prostituye, se corrompe, se deshonra. Es cuando tratamos lo santo como si fuera algo ordinario. Eso significa profanar. Por el contrario, cuando hablamos de santo, estamos hablando de lo sagrado, lo puro, lo que merece honra, reverencia, temor. Y eso lo olvidaron.
Y me impresiona lo que dice el profeta Ezequiel, porque dice:

0: solo ellos no distinguieron esto por negociar en su gris, sino que no le enseñaron al pueblo esa diferencia. Iglesia, hasta el día de hoy, tú solo pensabas que estabas pecando cuando jugabas con la oscuridad. Hoy te estamos enseñando el gris. A partir de hoy, cuando tú peques y negocies, sabes que estás profanando lo sagrado. No hay excusa. Dios nos está limpiando, iglesia. Dios nos está llevando a profundizar en el ADN de por qué decimos ser lo que somos. Porque la novia está viniendo a Dios. Y en este mes la novia que ha dicho, ay Dios, ya lo bloqueé por WhatsApp. De verdad, ya terminé con el amante, perdóname. Ay, tú eres más exagerado. O sea, ya fueron unos cachos así sutiles, bueno, no tan sutiles, lleva como un año, dos años, no importa. Pero ya te puedo asegurar que llevo un mes y conversaciones. ¿Me perdonas mi adulterio? Mi pregunta es, iglesia, ¿ustedes perdonarían así un adulterio? Yo no. Si ustedes sí, mis respetos. Porque para Dios no es suficiente que tú digas dejé mis amantes. Es muy diferente si la novia entiende el mensaje de hoy y dice, no solo dejé mis amantes, sino que quiero volver a conquistar tu corazón y tu confianza, Señor. Yo quiero volver a honrar la adoración hacia ti. No solo dejé al otro, yo quiero volver a darte honra. Yo quiero volver a que la presencia tuya esté en mi vida. Y esa es una actitud de la novia muy diferente. Deben distinguir entre lo sagrado y lo común, entre lo que es ceremonialmente puro, impuro y lo que es puro. Lo sagrado es santo y nuestro Dios es santo. El Salmo 24 dice, ¿quién puede subir al monte del Señor? ¿Quién puede estar en su lugar santo? ¿Saben qué está diciendo el salmista? ¿Quién puede estar en tu presencia? Solo los de manos limpias y corazón puro, que no se rinden culto a ídolos ni nunca dicen mentiras. ¿Saben cuando Dios regaña a Elí y le dice, Elí, ¿qué has hecho tú viendo el pecado de tus hijos y no confrontas? ¿Y qué han hecho tus hijos? Lo que Dios le dice es, yo soy el Señor Dios de Israel, yo honro a los que me honran. Dios estaba reclamando este lugar. Profanaron la honra que es para mí y yo honro al que me honra. Elí fue patético. Porque no solo fue permisivo con sus hijos, sino que hay una escena que está en Primera de Samuel y el pastor la desglosa muy bien en su libro, donde los llama y les dice, hijos, ¿qué es esto? Y a continuación dice, en el pueblo se comenta lo que han hecho. ¿Cómo es posible que eso esté ocurriendo? ¿Saben qué ofendió a Elí? A Elí no le ofendió que se profanara lo santo. Lo que lo lastimó es que salieron en TikTok. Eso es lo que les está diciendo. En el pueblo se comenta, me estás haciendo quedar mal. Porque el gris te lleva a que la aprobación del hombre esté por encima de la aprobación de tu Dios, iglesia. Y fue el pecado de este líder papá permisivo. Dios con esta segunda parte, iglesia, nos quiere llevar un paso más profundo. Porque ser el lugar de su presencia es de mucha responsabilidad.
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3: La Copa Mundial 2026 utilizará césped híbrido de última tecnología en todas sus sedes, una mezcla de pasto natural reforzado con fibras sintéticas para maximizar durabilidad y rendimiento. Se utiliza principalmente pasto tipo Bermuda, específicamente variedades como el tajón, que rinden mejor en climas de aproximadamente 25 grados centígrados. En estadios con césped artificial como en los Estados Unidos se colocarán bandejas con el sistema híbrido. Expertos internacionales supervisan la instalación para evitar lesiones y asegurar un juego rápido. Esta superficie garantiza un bote parejo y mayor seguridad para los jugadores exigida por la FIFA para los partidos en Estados Unidos, México y Canadá. Los trabajos incluyen una nivelación láser y sistemas de riego automatizados para garantizar la mejor calidad de la cancha, preparándose para la prueba de resistencia en partidos de alta intensidad.
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Una de las cosas acerca de la vida de Jesús es que Él le hablará las cosas. Las palabras llenas de fe que se hablan es la forma más elevada de la vida espiritual. Allá en Juan 6:63 Jesús dijo, mis palabras son espíritu y son vida. Y el poder de las palabras espirituales puede detener una tormenta. Viniendo de tu espíritu y lo que tú crees, y por eso es que Jesús enseñó sobre eso en el Evangelio de Marcos, y el Evangelio de Marcos dice que Él habló de un árbol. Él le habló a un árbol, mejor dicho, creo que es el 14 donde habló a un árbol. Él fue a buscar una... No fue a buscar una motosierra pequeña, sino que Jesús reprendió y dijo que en voz alta. Le dijo, árbol, ninguno coma jamás fruto de ti. Y los discípulos que lo oyeron. Y en el verso 20, él dice, y pasando por la mañana, vieron que la higuera se había secado desde las que raíces. Así que ahora noten lo que está pasando. Estas palabras que Jesús habló van dando la dimensión no visible. Entonces Pedro, acordándose lo que dijo el maestro, dijo, mira la higuera que maldijiste se ha secado. Respondiendo Jesús dijo, tened fe en Dios, porque de cierto os digo que cualquiera que dijera a este monte, quítate. ¿Qué es el monte? Es un problema. Es un problema, ¿no? Un problema que no puedes resolver. Es una condición que no puedes cambiar. Es una ley que tú no puedes evitar. Esto es un monte, algo que tú no puedes hacer, algo que está fuera de la dimensión de las posibilidades naturales. Pero todo el que dijere a este monte, quítate y échate al mar, y que no dudare a dónde está su corazón, sino que creyere que será hecho, él dice, él tendrá que lo que quiera, lo que diga, será hecho, y Dios, el propio Dios, te va a llevar una propiedad de la cual no puedes pagar, por ejemplo. Dios, sí, el propio Dios te llevará una propiedad que tú no puedes pagar. Porque él no va a jugar dentro del marco de trabajo para tu propia habilidad, tu propio cuerpo, tu propia mentalidad o tu propia imaginación, tu propia mente. Él te va a llevar tus pensamientos. No son nuestros pensamientos. Él te va a llevar una batalla que tú no puedes ganar. No, porque a través de tu victoria la gente va a decir, ¡wow! Tú vas a decir, ¡Jesús! Y ellos van a decir, eso es lo que quiero yo. Ahora, algunas personas escuchan esto y salen y compran una casa. Y tienen una hipoteca. No estoy hablando de esto. Lo que dice Corintios, por ejemplo, verso 3:21, donde Pablo dice que les va a recordar que todas las cosas son tuyas. Y luego, él te dice, ¿cuáles son todas esas cosas? Sea Pablo, sean los Apolos, sean Cifas, sean los ministeriales, el mundo, sea la muerte o sea la vida. La muerte no te puede decir más que cuándo vas a morir. O lo presente o lo porvenir, o todas las cosas que son tuyas. Tú le perteneces a Cristo y Cristo le pertenece a Dios. Eso sí que es un recordatorio ahí. Así que mira lo que él dice en Gálatas capítulo 4, verso 1. Así que, ¿cuál es el problema? Tenemos que comer a otro nivel. Que eso quiere decir que los voy a tener que alimentar a otro nivel. Pero también digo que, entre tanto, el heredero es el niño, en nada difiere del esclavo, aunque sea el señor de todo. Subámoslo ahí, por favor, a la traducción amplificada. Ahora, lo que quiero decir de esto es que, entre tanto, el heredero y el que herede es un niño de menor edad, él no difiere de un esclavo, aunque el señor de toda la hacienda esté ahí. Así que él dijo, lo primero que eres es celoso. Son celos. Celos que andas es que estás en la carne. Tú no puedes hacer nada para eso. Y bueno.

Hay quienes están celosos de mí, hay personas que me ven y celosos de porque tengo la palabra. Sí, celosos. Tengo un centro comercial, le creí a Dios por él, tuve que sobrevivir el espíritu y creerle a Dios. Subí en el espíritu de algún boom y creí a Dios por un avión. Bueno, ah no, eso es pura avaricia, eso es, mira esto, bueno, ¿por qué no puede ser crecimiento? Sí, se los digo, ¿por qué no puede ser crecimiento? No vas a ninguna parte, están ocupados, hay fricciones ahí y quiere decir racismo. Que no te gustan otras razas, eres carnal. No te puedes hacer nada para Dios, quítate del camino. Ve y toma tu decisión y que vas a seguir la palabra de Dios. Es por eso que no les agrada a Booker T. Washington. Es por eso que aún anda hoy en día y sabes, estoy trabajando para algo. Pero hoy doy su nombre y demás y es ahí, sí, es así como debería ser. Estoy hablando de todas esas eras, esas personas negras que salieron de esa esclavitud, de la plantación. Sí, el diablo trató de hacer, él levantó 20 millonarios de una vez y Dios dice, regresaron y compraron las plantaciones sobre las que eran esclavos. Estoy hablando de todas esas personas negras que salieron de esa esclavitud, de la plantación. Él levantó esto y ahora lo odian. Yo no te odio porque tú no tengas 50 billones de dólares. No te odio porque no conozco, yo conozco mi porción, mi parte. Pero la gente odia y se los estoy diciendo que son envidiosos de mí porque, bueno, yo predico. Ahora, lo que va a pasar es que algunas de esas personas se van a cansar del maná y se van a salir de sus lugares. Porque no están yendo a ninguna parte. Están en la misma condición financieramente este año a como lo eran hace 10 años. Eso no es crecimiento. Eso es comer maná. Que viven aquí, vienen, son motivados, cantan aleluya y todo esto. Y cantan y aleluya y vuelven a casa. Y niña, salte de aquí, no podemos tolerar eso, vete de aquí y pagan esta factura. Pagan la factura de gasolina de nuevo. Y cuando yo comencé a predicar esto, vas a tener que tener cuidado. Tú tienes que cultivar una palabra para esto. Es lo que papá siempre decía. Yo decía, papá, a mí no me gusta ese brócoli. Hijo, cultiva una paladar para esto. Yo no sabía qué significaba. Pero significa que si lo comías lo suficiente, te va a gustar. Eso funciona así a la inversa. Si tú no comes lo suficiente esa comida chatarra, te va a gustar eso también. Y no estoy viniendo en contra de nadie, solo estoy diciendo que es hora de que la iglesia sea central. Es hora de que la iglesia esté en liderazgo, vamos. Es hora de que tome ese liderazgo. Mira lo que dice Eclesiastés. Eclesiastés capítulo 10. Un país está en problemas cuando su rey es infantil y su líder... Y su líder, vamos, sus líderes, están de fiesta todo el día. El país está en problemas. Cuando un niño es egoísta, eso es lo primero sobre él y que trata sobre ellos. Todo se trata sobre ellos. Así que lo que tienes que hacer es entender, espera un momento, cuando Dios dice que todas las cosas son tuyas, Él está diciendo que tú eres coheredero con Cristo. ¿Cuántos poseen a Cristo? En Salmos dice todo, Salmos capítulo 24, verso 1, dice, ¿la tierra es de quién? De Jehová, y su plenitud es dueño de todo. Él no quiere que tú salgas con, ¿a cuánto es lo mío? Gloria a Dios, eso es mío, eso es mío, eso es mío, eso es mío, no. Significa que incluye mayordomía. Esta ciudad de Chicago es mía para arreglar. Sí, como el egoísmo dice, eso es mío para poseer. No, termina la oración. Tú eres heredero con responsabilidades de mayordomía. Dilo de nuevo. Tú eres heredero con responsabilidades de mayordomía. Eso es lo que eres. Ahora, ¿lo puedes arreglar? Sí, lo puedo arreglar. Pero la mejor manera en la que vas a arreglar primero es que tu pensamiento, porque Jesús vio el mundo a través de los ojos de la bendición.

Él vio el mundo a través de los ojos de la vida eterna. Una vida eterna es la cual el mundo invisible de este mundo natural, puedes llamar eso que es, no sé, otra dimensión literalmente. Todo está hecho. Dios vio lo que va a pasar y puso sabiduría para tratar eso. Él puso, mira esto, puso otro ojo para cuidar de ello. Él puso otro oído para cuidar de ello. Él puso otro corazón, puso otra persona. Ya está ahí. Así que Jesús enseñaba que en Marcos 11:24, todo lo que tú desees pidiendo, creed porque lo recibiréis y os vendrá. Os vendrá. Job lo dijo así, Job capítulo 22, verso 28. Determinarás que una cosa que te será firme. Así que una de las maneras principales en las que Jesús hacía las cosas en la tierra es que las hablaba. Porque esa es la manera, vamos, esa es la dimensión espiritual más elevada. Y es donde Él te está llevando. Estamos convirtiendo cárceles en escuelas de internado. Una vez que tú determinas eso, como un rey, aquellos que están a tu alrededor empiezan a tomarlo y hacer que ocurra. Y yo no estoy diciendo solo las personas trabajando para ti, estoy hablando acerca del sistema que tú acabas de decretar. Decretar significa ordenar, significa legislar, tiene que ver con gobierno haciendo leyes. Sí, y si tú acabas de hacer una ley en el espíritu, decreta y declara que con más lo que tú haces es como que sea conocido. Decláralo, que tú vas a hacer algo que sea sabio, que está escrito en el cielo y que tú lo vas a hacer conocido. Tú vas a declararlo. Usas esto cuando estás pensando en aduanas y te dicen, ¿tienes algo para declarar? Están hablando de dar a conocer lo que tienes. Y nosotros vamos a hacer conocida la sanidad. Vamos a hacer conocida la paz en el sector oeste. Vamos, vamos. David decretó 5 veces. Yo lo he estudiado yo mismo, pero yo sé que son 4 o 5 de lo que él iba a hacerle a Goliat antes de que fuera hecho. Manifestarlo. Toda la tierra está esperando por la manifestación de los hijos de Dios. ¿Por qué? Porque va en dirección equivocada. La manera en la que estamos tratando de detenerla es con soluciones científicas. Pero vamos a tener que detenerla con sabiduría y Dios y la palabra de Dios. Dios te ha puesto sobre esta tierra para actuar como Jesús. Él te puso en esta tierra para actuar como Él. Cuando Dios vio la oscuridad, ¿cómo la llamó? ¿De dónde provino la luz? De Dios. Así que Dios no está mirándolo como era. Él estaba mirándolo a través de los ojos de como Él dijo que sería. Así que Jesús estaba caminando sobre la tierra esperando a través de los ojos de la bendición. Él vio al hombre sanado. Él, vamos, lo tienen que ver. Si tú estás criando a un niño, vas a tener que verlo ir a la universidad. Y si tú vas a hacer eso, haz que esa universidad sea libre de deudas. Mira esto, las mejores instituciones, la de tu elección. ¿Tiene esto sentido para ustedes? Sí, lo que hemos hecho es lo que no hemos limitado en nuestra carne. No hemos limitado esto porque hace esto en lo natural. Nosotros no somos naturales. Jesús está caminando sobre el agua, pero dijo, si tú eres, dime que vaya sobre ti. Dijo Pedro, bueno, Jesús le dijo, ven acá. Él salió del barco y ¿qué hizo? Ningún hombre puede caminar sobre el agua. Ahora, ellos están tratando de hacer algunas cosas con las que la mente puede y la mente no, y que tiene poder. Pero caminar sobre carbones encendidos y cosas así, yo nunca lo he visto, pero caminar por el agua no.

Eso es algo, eso es luz, que del hombre que está descompuesto lo llamas a que salga. Jesús dijo que tú puedes hacer eso también. Lo que yo quiero que hagas es que quiero que tengas una conciencia del hecho de que tú no eres humano. Desarrolla una coherencia de eso y comencemos a trabajar en eso desde el punto de vista de la meditación. Y es, cuando se acuerdan cuando les dije que pensaba que era Superman y que tenía toda la iglesia de Superman y que lancé esto y pensé que iba a volar hasta casa. Bueno, ¿por qué no volé? Porque no estaba basado sobre la verdad. Mejor me vengo por aquí. Por eso es que Él te ha dado su palabra, para que tú puedas meditar en la palabra. Muy bien, eso es, está bien. Así que cuando David declaró eso, después de determinar de hablar esto, Goliat se consideró el hombre muerto. Pero David no solamente dijo que iba a acabar con Goliat, él dijo, no, no, yo voy a acabar con todo esto del ejército. Ahora estoy diciendo aquí que yo creo que las situaciones que tenemos hoy son muy grandes para algo más que un decreto. Algo más que un decreto. Gloria a Dios. Van a tener que venir por aquí, así que... Bien, así que... La palabra de Dios puede cambiar, hacer el cambio, cambiar ciudades. La palabra de Dios puede cambiar países. La palabra de Dios, gloria a tu Dios, puede cambiar compañías. La palabra de Dios puede cambiar sistemas. Ahora tú vas a tener que subir, subir y subir y subir y subir. Vamos a comer a un nivel más alto. Escucha, Hebreos, mira, mira Hebreos, Hebreos en capítulo 11, verso 3. Esto es lo que estoy dándote y tú solo puedes recibirlo por la fe. Por la fe entendemos haber sido constituidos del universo por la palabra de Dios. Y de modo de que lo que ves es hecho y lo que no se veía está allá. Ahora mira, en Romanos capítulo 4, el verso 17, él dice, como está escrito, he puesto por padre de muchas gentes delante de Dios, quien creyó, el cual da vida a los muertos y llama las cosas que no son, como si qué, como si fuesen. Él creyó en esperanza contra esperanza para que llegara a ser padre de muchas gentes conforme a lo que se había dicho. Así que así será tu descendencia. Yo te llamo un millonario. Yo te llamo millonario. Mínimo, mínimo. Mínimo. Mínimo. Ahora alguien podrá salir de aquí y saber y decir, bueno, llamo a todo el mundo millonario. Sí. Yo, escucha. Conforme a los registros del cielo, atención, atención, léanlo todos, no hay una sola persona en quiebra que me esté escuchando ahora, acá. Todos sus hijos son ricos. Dios no te ha traído a la tierra para hacer cosas pequeñas. Ellos pueden hacer eso. Tú vas a hacer algo grande. Tú vas a hacer algo por lo que la carne no va a ser limitada. Quiero decir, tú vas a ser el límite de tu comportamiento de ahora en adelante. Yo dije que de ahora en adelante, yo decreto que tu carne nunca va a ser el limitante comportamiento, nunca más. Y que tú vas a pensar como Dios, hablar como Dios, poseer todo lo que Él te ha dado. Nosotros hemos tratado de complacer a las personas y vamos a agradar a Dios. Cuando tú hablas palabras de fe, yo sé que tu mente y tu cuerpo natural podrían no estar de acuerdo con ello porque se sabe, no se sabe mejor, pero no eres tú, no estás por dentro, tú estás.

0: diseñado para hablar como mi padre. Tú decretas cosas. Esta, en 3 meses, esta casa va a estar cancelada. Tú puedes decretar algo que suene imposible. Gloria a Dios. Pero con Dios. Isaías capítulo 8, verso 18. Y él dice, aquí yo y los hijos de Dios me han dado, somos por señales y presagios, presagios. Bien, tú estás acá por señales. Tú estás acá por presagios. ¿Sabes qué es un presagio? Un presagio es, ¿cómo pasó eso? Eso es. Eso es un presagio. Es algo como, bueno, ¿sabes qué pasó? Bueno, $1 billón este año, eso es. ¿Cómo hicieron eso? No, tú deberías actuar natural. Tú eres peculiar. Tú eres de la realeza. Y ese enemigo viene de repente para tratar de sacarte eso. Yo estoy, a mí no me gusta estar cerca de las personas que no lo tienen, porque la incredulidad es un espíritu. Ahora, yo no estoy diciendo que tú no andes con la gente. No, no, haga lo que hagas, tú haz que quieras. Pero yo estoy diciendo que tú no puedes escucharlo todo. Vamos a comer en, ¿qué? Otro nivel. Vamos a estar hablando de lo imposible, de lo que es posible. Hemos terminado con lo posible. Yo dije que hemos terminado con lo imposible. Vaya que esto es algo poderoso. Dios te envió aquí para demostrarle al mundo quién es Él realmente. Mira esto, y Él está en ti ahora. Bueno, yo espero que hayas sido bendecido y motivado por este mensaje. Ahora, esto es algo que vas a querer recordar. El hablar palabras llenas de fe es la forma más elevada de la vida espiritual sobre esta tierra. ¿Recuerdas lo que hizo Jesús? Él vio una higuera que no tenía fruto. ¿Qué hizo para sacarla del camino? Sácala de la tierra. Él le habló. Que nadie coma fruto de ti jamás. Al día siguiente regresaron y el árbol se había secado desde las raíces. Así viene una tormenta. ¿Qué hizo Jesús para detenerla? Le habló. Aquí hay un hombre llamado Lázaro que había estado muerto 4 días y olía mal, su cuerpo ya estaba descompuesto. ¿Qué hizo Jesús para sacarlo? Le habló. Porque hablar palabras llenas de fe es la forma más elevada de la vida espiritual sobre esta tierra. Háblale a esa billetera. Háblale a esa beca. Háblale a esa deuda. Vamos, empecemos a hablar. Gloria a Dios. Bueno, espero que hayas sido bendecido por esta enseñanza. Soy Bill Winston diciendo, sigue caminando por la fe. Lo mejor fue hecho para ti. ¿No quieres la mejor escuela para tus hijos? Vamos. ¿No quieres el mejor cuidado dental? Yo estoy diciendo, ¿por qué nos detenemos ahí? Lo mejor fue hecho para el pueblo de Dios. Tu porción no es un salario en un salario. Tu porción es riqueza. Jesús dijo, yo he venido para que tengas vida. ¿Y tengas cómo? ¿Dios te ha traído a la tierra para hacer cosas pequeñas? No, Él va a hacer algo grande. Tú vas a hacer algo grande. Nunca fue la intención del gobierno cuide de los pobres. La intención es que la iglesia cuide de los pobres. En todo el mundo, erradicando la pobreza, tú puedes decretar algo que suena imposible. ¿Suena imposible? ¡Gloria a Dios! Pero con Dios. No permitas que Él te saque de tu propiedad. No permitas que te saque de tu batalla. No permitas que te saque lo que te pertenece. ¡Tu porción es grande!
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1: Hola, soy Bill Winston. Te quiero hacer una pregunta. ¿Sientes que algo te falta en tu vida? ¿Has estado buscando y buscando, pero hagas lo que hagas, todavía hay un vacío en alguna parte? Yo te garantizo esto. Dios tiene un lugar dentro de cada uno de nosotros que solamente Él puede llenar. Cuando yo estaba en mi vida pasada, había ido a lugares, relaciones y toda clase de cosas, pero nada me satisfacía. Una noche, una señora me llevó a una reunión en Chicago y yo confesé a Jesús como mi Señor y Salvador. Él entró a mi corazón y una vez que hizo esto, todo fue arreglado. Te lo digo, de ese momento en adelante, o sea, el mundo se me abrió, ideas y todo lo demás. Yo estoy diciéndote a ti, no estoy seguro de lo que estás buscando, pero te lo garantizo, y si tú no tienes a Jesús, algo grande está faltándote a ti. Te puedo invitar ahora mismo a que digas, Jesús, entra en mi vida, Jesús, entra en mi vida. Vive tu vida en mí. Y a través de mí, para siempre, en el nombre de Jesús. Amén. Si hiciste esta oración, yo te quiero enviar mi libro. Se llama Nacido de Nuevo y Lleno del Espíritu. Te dice cuáles son los próximos pasos como creyente nacido de nuevo. Quiero ser el primero en decir, bienvenido a la familia del Dios Todopoderoso. Dios te bendiga.

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0: Porque por gracia sois salvos por medio de la fe. Esto no de vosotros, pues es don de Dios. No por obras, para que nadie se gloríe. Efesios 2, 8 y 9. La gracia de Dios se revela cuando lees su palabra y caminas en su verdad. Oh, sana visión es para ti.
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9: Qué bien verlos. Les he dicho, no sé si les había dicho, les he dicho antes que los quiero. Quiero saludar a los 18 campus. Saludemos a todos ellos, Hong Kong, Berlín, Buenos Aires, Manila, los amamos a todos. Si tú nos escribes notas para los que nos ven online, están en la página web. Continuaremos con la serie de 12 partes de vivir en la bondad de Dios. Y hemos visto en el capítulo más famoso de la Biblia, el Salmo 23, son solo 6 versos, pero nos toma 12 sesiones verlos. Hoy veremos el verso 5, vivir una vida ungida. Verso 5, hay una frase que es muy simple. David nos da otra de 12 imágenes de la bondad de Dios y dice que, ahí dice, aquí está otra de cómo Dios es con nosotros. Dice, ungiste mi cabeza con aceite. Ungiste mi cabeza con aceite. Como cualquier metáfora, además de verdes pastos y ríos, se tienen que entender. ¿Qué significa cuando dice ungiste mi cabeza con aceite? ¿Eso es vivir en la bondad de Dios? Bueno, comencemos con ¿qué es ser ungido? La respuesta a esto depende de quién es el que hace la unción. Si tu vecino va contigo después de la iglesia hoy y llega con aceite y dice, ahora te unjo como el rey del rock and roll. Elvis no es, Michael Jackson no es, te unjo como el rey del rock. ¿Le creerías? No. ¿Te cambiaría? No. Pero si es Dios, si alguien más te unge como te unjo como presidente de los Estados Unidos, te unjo papa, te unjo como el mejor basquetbolista de todos, no importa. A menos que la persona tenga la autoridad de hacerlo. Escribí un

par de definiciones y quiero leértelas a ti. Puedes escribirlos. ¿Qué significa ser ungido? Bien, cuando eres ungido por Dios, es interno. Y ungido por Dios es cuando el Espíritu Santo te da visión.

sermones, esa frase. Y puedo llevarte por las escrituras y mostrarte cuando Dios unge a una persona les da habilidad supernatural, resistencia, visión, ser sabios, autoridad supernatural, protección, cosas que normalmente no tienes y Dios te las da cuando te unge para poder hacer lo que te pide hacer, el trabajo, la misión para ti. Ser ungido por Dios es interno, tú no lo ves, ves el resultado, pero no cuando Dios lo hace. Ahora, ¿qué significa ser ungido por personas? Eso es externo. Puedes verlo. Una unción externa es cuando alguien, con una oración, aplica aceite en tu piel, como signo exterior de lo que Dios hace en tu interior. La unción con aceite, como dice las Escrituras, no es diferente a dos otros signos visibles de algo interior. Santa Cena, comunión, es una señal externa. Pan y vino, pan y jugo, de la muerte, entierro y resurrección de Jesús. Y el bautismo es una señal externa de algo interior. Eres una nueva persona en Cristo. Eres nueva creación. Sin pecado, Dios te da un nuevo comienzo. No es darle la vuelta, es comenzar de nuevo. Así como el bautismo no te salva, es un símbolo externo de un compromiso interno. Igual que este anillo. El anillo no me hace casado, no me hace eso. Si lo pierdo, sigo casado. Mi esposa se enojaría, pero aún sigo casado. Fue un compromiso interno. Un día dije dos palabras que cambiaron mi vida. Sí, acepto. Dos palabras, y mi vida cambió por completo. Cuando dije sí, acepto, no sabía lo que hacía. Y el resto de mi vida he trabajado en las implicaciones de estas palabras. Y ahora, 42 años después, Kai diría, ¿sabes qué? En acepto, esto se incluye, ¿eso está ahí? O bien, está bien, aún acepto. Ella me dio este anillo como un símbolo externo de una transformación en mi corazón. Ungir con aceite, físicamente, es un símbolo de lo que Dios hace espiritualmente dentro de ti. Ahora, en la Biblia el aceite se usa como símbolo. Se usa como un símbolo del Espíritu Santo, como símbolo de la aprobación de Dios. El aceite es aprobación. Símbolo de la presencia de Dios, símbolo del poder de Dios, símbolo del confort. El aceite puede confortar. Símbolo de sanidad, de gozo. La Biblia habla de aceite de alegría, de gozo, de salvación, de favor, de prosperidad, de autoridad. Es un símbolo de muchas cosas diferentes. Ahora, en la parte del Viejo Testamento en la Biblia, solo los sacerdotes ungían. Nadie más lo hacía. Es más, era prohibido siquiera tener aceite de unción en tu casa. Era sagrado y muy especial. Solo tres personas ungían: reyes, sacerdotes y profetas. Tal vez un constructor en el tabernáculo y otros, pero casi todos los sacerdotes, profetas y reyes se ungían. Pero cuando Dios llegó, lo cambió todo. Cuando murió en la cruz, el velo en el templo se rasgó diciendo que no hay barreras entre tú y Dios. No necesitas a un sacerdote para ir al cielo. No lo necesitas para confesarte. No lo necesitas para orar. Tú eres el sacerdote. No sé si lo sabías o no, pero la mitad de la Biblia enseña que si eres seguidor de Cristo, eres sacerdote. Por eso puedes orar directo a Dios. No necesitas sacerdote. Puedes confesarte directo con Dios. No necesitas sacerdote. Porque eres sacerdote en Saddleback, entonces los llamamos ministros. Y tú puedes ungir. Todo creyente es ministro. Todo creyente es ministro ante Dios. Y como dije antes de que Dios mandara a su espíritu a todos, en el Pentecostal la unción era solo para algunas personas. Pero hoy todos pueden ser ungidos por Dios. Ahora, ¿por qué? ¿Por qué es todo esto? Unges mi cabeza con aceite, lo voy a explicar. Bien, vayamos al principio. No eres un accidente. Tal vez tus padres no te planearon, pero Dios sí. Hay padres por accidente, pero no hay hijos por accidente. Hay padres ilegítimos, pero no hay hijos ilegítimos. Bueno, tal vez no te tienes un plan y tus padres no te quisieron planear, pero Dios sí. Dios te quería vivo. Y Él tiene un plan y un propósito para tu vida aún antes de que nacieras. Creó lo que Él quería que hicieras en tu vida. Se le dice tu llamado.
o tu propósito, o...

tu razón y significado en la vida. Dios te creó con un propósito y te tiene tareas. Mira la pantalla lo que dice la Biblia. Efesios 2:10. Porque somos hechura de Dios, creados en Cristo Jesús. Lean conmigo. Para buenas obras, las cuales Dios dispuso de antemano, a fin de que las pongamos en práctica. Antes de que nacieras, Dios ya había planeado el propósito de tu vida. Hizo un plan, el llamado de tu vida. Algunos piensan que el llamado es solo para los ministros y misioneros. No, no, no. El llamado es para todos. El llamado de salvación llama a servir y a tu propósito de vida. Dios tiene un plan y propósito para tu vida. Y así tiene significado y plenitud y propósito. Pero tú no puedes, escucha muy bien, no puedes hacer el propósito por el cual Dios te creó con tus fuerzas. Necesitas a Dios. Y su poder se llama unción. Con el poder de Dios, de repente todas las cosas cambian en tu vida. Lo que quiero hacer rápido es darte un resumen corto de toda la Biblia, lo que dice sobre unción. Lo resumí en 6 frases. Escribe rápido. Está bien, escríbelas. Es todo lo que sé sobre unción en 6 frases del Génesis al Apocalipsis. ¿Sí? Número 1. Es lo primero que aprendí. Si me da una misión, me da su unción. Si me da una misión, me da su unción. Dios nunca te pide que hagas algo sin proveer del poder para hacerlo. Dios nunca te da una tarea sin darte el talento para hacerlo. Dios nunca te pide un ministerio o un servicio sin darte dones para ello. Dios nunca te da una tarea sin unción. La tarea debe tener empoderamiento. Lo primero que aprendemos es que si me da una misión, me da su unción. Pero Dios prometió eso. Primera de Tesalonicenses 5:24. El que los llama es fiel y así lo hará. Miren esta frase. Él dice, voy a llamarte para hacer algo con tu vida. Ya seas abogado, o seas un jardinero, o constructor, o banquero, o soldado, o biólogo marino. Dice que te va a llamar para hacer algo con tu vida. Por cierto, ¿has notado que a todos nos gusta algo diferente? ¿Por qué? Es intencional. Dios nos hizo de una forma para que nos gustaran diferentes cosas, porque si todos hiciéramos lo mismo, mucho no se haría. Por eso te gusta hacer algo que la otra persona no quiere hacer. Dios nos hizo, nos formó con dones espirituales, corazón, habilidad, personalidad, experiencia, para que te guste hacer lo que otras personas no. Y ese es tu llamado. Es tu vocación. Vocación viene del latín voz, la palabra voz vocal. Ese es tu llamado. Eres llamado por Dios. Tu tarea requiere empoderamiento y Él dice, el que te llamó, el que tiene un propósito para tu vida, Él es el fiel, Él lo hará. Él te dará el poder interior. Ahora, cuando Dios dio la primera tarea a sus seguidores, los discípulos, no solo les dio tareas, les dio la unción, les dio el poder de hacerlo. Miren la pantalla, Hechos 1:8. Pero cuando venga el Espíritu Santo sobre ustedes, recibirán poder y serán mis testigos hasta los confines de la tierra. Era una tarea imposible porque en esos días no había aviones o trenes o carros. ¿Cómo se supone que llegarían a Australia o a Latinoamérica o a Estados Unidos? Bueno, no existía, pero los indios. Recibirán poder y serán mis testigos hasta los confines de la tierra. Si Dios te llama, Dios te capacita. Si Él te capacita, Él te da su unción. Para lo que te unge, tú lo harás. Nunca debes temer del propósito de Dios para tu vida porque Él te dará la energía para hacerlo. Si me da una misión, me da su unción. Número 2, lo segundo que aprendí, la unción de Dios me hace una mejor persona. Eres mucho mejor con el poder de Dios en tu vida que lo que eres solo. Hay muchos ejemplos de esto en la Biblia. Podría darte docenas. Te daré solo uno. Es el ejemplo de Saúl. El rey Saúl fue el primer rey de Israel y alguien llamado Samuel, que era profeta, lo ungió como rey. Fue la aprobación de Dios y la confirmación. En 1 Samuel capítulo 1, Samuel tomó un frasco de aceite y lo derramó sobre la cabeza de Saúl. Luego lo besó y le dijo, el Señor te ha elegido.

ungido para ser jefe de su pueblo. En los siguientes versos, Samuel le dice a Saúl varias cosas. Sé que estás muerto de miedo, sé que te molesta, crees que no eres competente para ser rey. Te sientes inseguro, inferior, inadecuado, no para la tarea. Todos lo hemos sentido. Y Samuel dijo, te daré señales de que esto es verdad, y le da varias señales. En verso 6, le da uno más y le dice esto. Entonces el Espíritu del Señor vendrá sobre ti con gran poder y ocurrirá un cambio en ti. Serás una persona diferente y empezarás a profetizar como ellos. Después podrás hacer lo que te parezca mejor, porque Dios estará contigo. ¿Qué nos enseña este verso? Cuando Dios te unge, te hace mejor persona. Dice, serás una persona diferente, pero serás una mejor versión de ti. Tú sin Dios no eres tan poderoso como con Dios. Tú sin el Espíritu de Dios en tu vida no eres tan poderoso como tú con el Espíritu de Dios en tu vida. Él dice que la unción te cambia. Y dices, bueno, ¿cómo cambio? ¿Eres más confiado? Más competente y más calmado. Más confiado, más competente y más calmado. Si intentas hacer lo que se supone que debes hacer con tu vida, con tus fuerzas, no siempre eres confiado. No siempre eres competente. No siempre eres calmado. Tienes ansiedad porque estás tú solo. Cuando Dios te da el poder de hacer lo que Él quiere que hagas, eres confiado, competente y calmado. No te preocupas sobre eso. Te cambia, ¿sí? Número 3. Tercera cosa que sabemos de la unción de Dios es que la unción de Dios hace las tareas difíciles fáciles. Ya llegamos a algo que dices, esto sí lo quiero, porque tienes tareas difíciles en tu vida. Si eres padre de un niño pequeño, necesitas escuchar esto. Si tienes que cerrar un negocio, necesitas escuchar esto ahora. La unción de Dios hace las tareas difíciles fáciles. Mira, esta es la diferencia entre servir a Dios con tus fuerzas y servir a Dios con su poder. Es día y noche. No son lo mismo. ¿Por qué? Porque tengo limitada habilidad, limitada energía, limitado conocimiento, limitado trasfondo, limitada experiencia, pero Dios no es limitado en nada de eso. Mira este verso en la pantalla. La Biblia dice en Efesios 3:16, a Él le pido que en su infinita grandeza, noten esto, en su infinita grandeza les conceda a ustedes fortaleza interior a través del Espíritu. Noten que una de las tareas del Espíritu Santo, muchos no saben quién es el Espíritu Santo, pero una de sus tareas es ungir personas. De sus limitados recursos, Dios te dará su poderosa fuerza interior. ¿Necesitas esto ahora? ¿Sientes que estás por rendirte en el interior? ¿Sientes que no puedes y no tienes nada más, no tienes suficiente? ¿Cómo sabes cuando no vives una vida ungida? Siempre estás cansado. Estás agotado porque usas tu propia energía en lugar de la energía de Dios. Filipenses 4:13, uno de los versos más famosos en la Biblia. Pues todo lo puedo hacer por medio de Cristo, quien me da las fuerzas. Déjame preguntarte algo muy personal ahora mismo. ¿Lo que haces cada día, lo haces por adrenalina o por unción? ¿Lo que haces cada día, lo haces por adrenalina o por unción? Si lo haces por adrenalina, vas a desgastarte. Porque solo tienes una cantidad limitada de energía en tu vida. Pero la energía de Dios es infinita. Dice, todo lo puedo hacer por medio de Cristo. No por una pastilla o por yoga o algo. Puedo hacerlo todo por medio de Cristo, quien me da las fuerzas. Marca la palabra Cristo. ¿Sabes lo que significa Cristo? Algunos han sido cristianos por 30 años. Algunos creen que Cristo es el segundo nombre de Jesús. Su apellido, Jesús Cristo. Primer nombre Jesús, apellido Cristo. No, no. ¿Sabes qué significa Cristo? Es una palabra griega para el ungido. Todo lo puedo en Cristo que me fortalece. Cristo significa en griego el ungido.

ungido. Eso es lo que significa su unción en mí. Me da habilidad. Por cierto, ¿sabes cuál es la palabra en hebreo para el ungido? Es una palabra que conoces. Mesías. Jesús es el Mesías y Jesús es Cristo. En hebreo y en griego significa el ungido, el elegido. Y si vas a ser ungido, el único lugar de donde vas a venir es de Jesucristo. No lo tendrás que escuchar por la radio ni nada más. Todo lo puedo con la ayuda de esta frase. ¿De qué dependes hasta ahora? Todo lo puedo con la ayuda de mi cuenta de banco. Todo lo puedo con la ayuda de mi equipo. Todo lo puedo con la ayuda de mi terapista. Todo lo... No, es Cristo. Él es el ungido. Y cuando eres ungido, con poder, Dios más, tú igual a mayoría. Número 4. La cuarta. La unción de Dios hace lo imposible posible. De nuevo, estoy resumiendo libros enteros de la Biblia que enseñan esto al darte estas 6 frases resumidas. La unción de Dios hace lo imposible posible. Lo que no puedo hacer yo, Dios lo hace en un parpadeo. Lucas 18:27, Jesús dice, lo que es imposible para los hombres es posible para Dios. Y Efesios 3:20, por el poder de Dios que obra en nosotros, Él puede hacer mucho más de lo que jamás podríamos pedir o imaginar. Yo soy un gran soñador, no sé tú, pero yo soy un gran soñador, nadie me ha acusado de soñar. Y aún Dios dice, hey Rick, piensa en lo mejor que podríamos hacer en tu vida, yo lo supero. Infinitamente más de lo que podrías pensar, pedir o imaginar. Piensa en lo más grande que te gustaría que pasara en tu vida. Solo piensa, atrévete a pensar, a soñarlo. Y Dios dirá, yo lo supero. Y con mi unción en ti, yo lo supero. Mi poder trabaja en ti para lograr mucho más de lo que te atreves a pedir o imaginar. Él hace lo imposible posible. Número 5. Dios proclama mi vida es importante. Dios proclama mi vida para bendecir. Dios unge mi vida para bendecir a otros. Hicimos una serie completa el año pasado, hace un par de años, Bendecidos para bendecir. Lo vimos por varias semanas. Dios no te bendice para que te rasques la panza o ser feliz o estar cómodo o vivir con lujos. Dios te bendice para que puedas bendecir a otros. Él busca formas para bendecir a otras personas. No para ti, sino para otros. Isaías lo sabía y en el capítulo 61 menciona 6 problemas comunes de la gente y dice, ¿sabes qué? Dios me ha pedido que ayude a los dolidos. Dios me ha ungido para que ayude a la gente. Dios quiere pedirte que ayudes a otros dolidos, a otros con dolor. Sí, vas a ser bendecido por ello. Pero mientras bendices, también serás bendecido. Y aquí está lo que dice. El Espíritu del Señor soberano está sobre mí porque el Señor me ha ungido. Subrayen esa palabra. El Espíritu Santo soberano está sobre mí porque el Señor me ha ungido. Y luego enumera varias cosas. Vino a llevar buenas noticias a los pobres. Segundo, para consolar a los de corazón quebrantado. Tercero, para proclamar que los cautivos sean liberados. Gente autoencarcelada en adicciones, miedos, compulsiones. Cuatro, anunciar a los que se lamentan que ha llegado el tiempo del favor. Y todos experimentamos pérdidas en la vida. A todos los que se lamentan les dará una gozosa bendición en lugar del luto, una festiva alabanza en lugar de la desesperación. A todos los que se lamentan les dará una gozosa bendición en lugar del luto, una festiva alabanza en lugar de desesperación. ¡Qué bárbaro! Dios mío, ¿qué clase de Dios es el que dice, quiero satisfacer todas tus necesidades en tu vida? ¿Enojado? Te ayudo a calmar. ¿Culpable? Te doy perdón. ¿Estresado? Te doy fuerza.
Triste, te reconforto.

0: Sientes que perdiste todo sin saber qué hacer, restauro tus cenizas. Cambio gozo por luto, alegría por amargura. Por cierto, esta parte de Isaías 61. De aquí escogió Jesús para hablar en su primer sermón, Lucas capítulo 4. Cuando Jesús está en su pueblo, en Nazaret, de pie, frente a todos, lee: El Espíritu del Señor está sobre mí y me ha ordenado dar las buenas noticias a los pobres, afligidos y los dolidos. Y repasa esta lista de 6 cosas. Luego cierra las escrituras, su sermón más corto, así no son los míos. Se sienta y dice esto: Hoy estas palabras se cumplen frente a ustedes. Bam. Soy yo, el que dijo, soy yo, el Salvador. Este es el texto de Jesús que usó en el primer sermón que le conocemos. Jesús fue ungido. Vean en la pantalla. La Biblia dice en Hechos 10. ¿Saben que Dios llenó de poder y del Espíritu Santo a Jesús de Nazaret? Aquí vemos a la Trinidad, el Padre, el Hijo y el Espíritu Santo en un versículo. Las 3 personas de Dios. ¿Saben que Dios llenó de poder del Espíritu Santo a Jesús de Nazaret? Y que Jesús estuvo haciendo el bien. Eso es lo que sucede cuando eres ungido. Comienzas a hacer el bien, vives el bien, piensas el bien, sientes el bien, haces el bien. Jesús anduvo haciendo el bien y sanando a todos los que sufrían bajo el poder del diablo. El mundo necesita mucha gente así hoy en día. Y Dios te usará a ti si dices, Dios, quiero tu unción en mi vida. Quiero que tú me llenes, lléname a mí, úsame, déjame ser guiado por el amor. Bien, repasemos. Dios me unge, al ungirme me hace una mejor persona. Lo difícil lo hace mucho más fácil, lo imposible posible. Y ahí me unge para bendecir a otros. Y por último, el número 6. Por cada reto nuevo, yo necesito ser ungido. De nuevo, oigan, quiero que escuchen. Por cada reto nuevo en tu vida, vas a tener una unción fresca de Dios. No puedes guardarla como, recuerdo que era en 1984. Fui a una reunión y sentí un temblor en mi cuerpo. Me sentí tocado por el Espíritu. ¿Y todavía te motiva esa experiencia? ¿De veras? ¿Puedes ser lleno del amor de Dios, su presencia, su poder, su paz y su perdón? ¿Sabes el problema con esto? Las fugas. Tenemos fugas. ¿Cómo tratar de agarrar arena con las manos? Se nos sale. Se llega a salir a todo. Algunos se ha fugado todo. A algunos se les ha fugado todo en nuestra vida cristiana. Ya no tengo más ese gozo. Hay que rellenarse una nueva unción. Por cada nuevo reto, una nueva unción fresca. La unción de Dios es como el maná. ¿Recuerdan el maná que solo duraba un día si no se podría? Por eso dependemos de Dios a diario, por su amor, por su poder, por su fuerza. No es darnos nuestro pan de cada mes. Lo necesitamos a diario. Lo necesitamos, porque para cada nuevo reto, una nueva unción. No puedes con los problemas de hoy o los de mañana con la unción de ayer. Por cierto, puedes perder, voy a decirles, puedes perder la unción dada. Todos hemos visto gente muy cerca de Dios, muy usadas por Dios, muy efectivas, muy poderosas, ayudando a hacer un lugar mejor. De pronto como perdidos, ¿por qué? ¿Pasaron muy poco tiempo con Dios? ¿Pecaron con orgullo, celos, avaricia, chisme o algo que estorbó, bloqueó el canal? Dices, ¿cómo lo consigo? Quisiera problemas más fáciles porque no dependen de mí. Quiero ver lo imposible ser posible. Quisiera ser capaz de bendecir a otros. Quiero todo esto que hemos venido hablando. Miren este verso. ¿Cómo tener una unción nueva? Oseas 10:12. Siembren para ustedes justicia. Cosechen el fruto del amor y pónganse a labrar el barbecho. Habla de un terreno sin cultivar por mucho tiempo. pónganse a labrar el barbecho, ya es tiempo de buscar al Señor, hasta que Él venga y les envíe lluvias de justicia. Es aquí, en este versículo, que Dios nos dice 3 o 4 cosas. Primero dice, hay que orar. ¿Quieres la unción de Dios en tu vida? Ora. Siempre ora para pedirle cosas a Dios. Busca semillas nuevas del justo, lo obtienes orando. Luego dice que seas humilde. Quita la dureza de tu corazón. Pero más que nada, ¿sabes qué necesitas para tener el poder de Dios? Debes pedirlo. La Biblia dice, no tienes porque no pides. No consigues lo que quieres porque no se lo pides a Dios. No se lo pides a Dios, en ti, por ti, para ti, todo el poder, la presencia, la paz, todo el perdón, todas las cosas que Dios quiere en tu vida. No las esperes de Él. Él sí te espera. Pero dice, pide, no tienes porque no pides. Salmos 84:11, en sus esquemas dice, Dios nos concede honor y gloria. Esta es otra manera de ungir. Dios nos concede honor y gloria. Lo hace generosamente. Es un Dios generoso. El Señor brinda generosamente su bondad a los que se conducen sin tacha. Subraya generosamente al que es sin tacha. Todas las cosas, dice, nada bueno se va a contener. Dice, voy a dar todo. Otra traducción dice, Dios te da todo lo que pides y busques, y quiere decir todo, significa todo. Todo lo que ocupes. Hemos visto esto 3 o 4 veces en el Salmo. El Señor es mi pastor, tengo todo lo que necesito. Seguimos abajo, mi copa estará rebosada, me da más de lo que ocupo. Nada bueno se va a contener. ¿Qué cosas buenas le hacen falta a tu vida ahora? Ahora quiero ponerme práctico y hablar sobre 2 áreas específicas de tu vida. Puedes escoger 12 o más cosas, pero quiero hablar de tu trabajo y tu salud. Quiero hablarles de su negocio y su cuerpo. ¿Qué tiene que ver la unción de Dios en tus negocios? Cuando tu negocio está ungido, cuando entregas tu negocio, tu carrera, tu negocio y tu vida laboral a Dios, ¿y qué pasa? Cuando Dios unge tu cuerpo. Vamos a ver estas 2. Tal vez quieras escribir esto. Escribe número 1. Cuando Dios unge tu negocio, le da renombre. Esto se muestra una y otra vez en la Biblia. Cuando Dios unge tus negocios, le da éxito. Hay muchos ejemplos. Pero déjame darte uno. Génesis 39:2. Habla sobre José. Ya conocen la historia de José. La Biblia dice que el Señor estaba con José. Subrayen eso. Dios estaba presente en su vida. Había ungido su vida. El Señor estaba con José. Y por eso tenía éxito en todo. Entonces les voy a hacer una pregunta. ¿Te gustaría a ti que te dijeran lo mismo en tu carrera? A los demás no. Pregunto de nuevo. Todo lo que hacía era exitoso. ¿Quién quisiera que le pasara esto en su carrera? Sí, para que todo lo que haga sea un éxito. Eso es una bendición de Dios. Esa es la unción de Dios. Ahora un ejemplo actual. Quiero que vean a un buen amigo, David Green. Él fundó Hobby Lobby, una de las historias de éxito más increíbles de Norteamérica. Y seguro es el más generoso de todos. Preguntar, empecemos del inicio. Hace poco hablé del llamado de Dios.
1: Oh, muy bien.
0: Mucha gente piensa que es solo para pastores o misioneros. Bien. Aquí no pensamos así. ¿Cómo es que descubres el llamado de Dios para los negocios?
1: Bien, fui criado como hijo de pastor. Uh-huh. Mi mamá y mi papá se enfocaban entre lo temporal versus lo eterno.
0: Sí.
1: Así que querían que sus 6 hijos fueran pastores o misioneros. No sé si ellos entendían esto que hablas hoy, pero todos somos llamados.
0: Definitivo.
1: Así que mis hermanos se convirtieron en pastores o se casaron con pastores, menos yo.
0: Eras la oveja negra.
1: Sí, yo era la oveja negra. Así que pensé, debe haber algún error conmigo.

0: porque sí, sí. Dios no me llama. Y sí. Bueno, yo era un cristiano de segunda clase, así me sentía sí. a veces, tú sabes. Sí. Sí. Pero hubo algo que pasó que me ayudó a entender mi llamado. Uh-huh. Fue cuando fui a una gran convención donde habían muchos ministerios y uh-huh. muchos misioneros sí. de todo el mundo. Sí. Y yo iba de regreso y en el vuelo de vuelta sentí aquí en mi corazón que me pedía que diera $30,000. Uh-huh. Wow. Pero no los tenía, era una empresa muy pequeña.
1: Wow.
0: Así que cuando sí. empezamos, yo sabía que Dios sí. me pedía esto. Y yo dije, sí. muy bien, voy a tratar de hacer 4 cheques con fechas diferentes, posfechados y mandatos. Eso era lo que tenía que hacer en ese momento para mi
1: donación.
0: Mi donación, sí. sí. Luego me di cuenta de que para las fechas posfechadas había 4 misioneros fuera que oraban a Dios para suplir sí. sus necesidades de libros que yo tenía.
1: Bien. Wow.
0: Así que para mí era una confirmación sí. de que, hey, Dios puede usar sí. un hombre de negocios. Así que desde ese día yo sé que Dios me ungió en los negocios.
1: Has sido ungido para los negocios. ¿Lo oyeron? Fuiste ungido para los negocios. Y eso no es cualquier cosa. Cada llamado es un llamado de Dios. Ahora hablemos de... Dedicas mucho tiempo en tu libro hablando sobre cómo honrar a Dios en el trabajo, cómo poner a Dios primero.
0: Sí.
1: Y una de las cosas que Dios unge y bendice es a la gente que pone a Él primero, busca primero el reino de Dios. Y eso es lo que hace Hobby Lobby. Diste 3 ejemplos sobre empleados, ética y cómo tratar al gobierno. ¿Nos puedes comentar?
0: Hay un montón de cosas que hacemos por nuestros empleados, como abrir solo 66 horas, uh-huh. cerramos a las 8, uh-huh. cerramos los domingos. Uh-huh. Creemos que honramos a Dios honrando a las familias uh-huh. que son
1: respetar
0: muy importantes. Exacto.
1: Sí. Y sobre la ética y trabajar con el gobierno, ¿qué nos dices?
0: Nos encontramos todo el tiempo con cosas que creo que son Dios probándonos. Tuvimos una prueba, en realidad hemos tenido muchas pruebas. Sí. Teníamos una tienda donde estuvimos 15 años, pero en los últimos 5 años, simplemente el vecindario se vino abajo. Tuvimos que mudarnos. Uh-huh. Teníamos un licor al por mayor cuya venta repondría uh-huh. lo pagado en 10 años. Uh-huh.
1: Sí.
0: Pero no creímos que venderlo Ajá. fuera ético.
1: Uh-huh.
0: Por cierto, fueron 6 Ajá. millones en esos 10 años, pero nosotros lo haríamos de nuevo. Creo que porque hicimos
1: lo
0: eso
1: haces.
0: Y pasamos la prueba, Dios sí. nos está bendiciendo. Siempre
1: Dios
0: lo ha
1: siempre
0: hecho.
1: Nos da este tipo de pruebas y vamos a pasar por ellas a un gran costo sabiendo que Dios nos compensará por ello. Ahora,
0: ¿sí?
1: he dicho muchas veces que hay más promesas en la Biblia sobre la generosidad que cualquier otra cosa. Porque Dios quiere que seamos como Él. Dios amó al mundo, se dio, es generoso. Hablas mucho de generosidad en este libro. Darlo todo. Las lecciones que has aprendido sobre generosidad son asombrosas. Lo que he leído aquí. La Biblia dice que el alma generosa será prosperada y el que sacie también será saciado.
0: Mm-hmm.
1: ¿Conocen ese versículo? Voy a leer algunas citas de tu libro para comentarlas.
0: Muy bien.
1: ¿Bien? En el centro de cualquier vida, dice Dave en su libro, él lo dice, en el centro de cualquier vida y legado significativo tiene que haber un sentido de generosidad. Entender qué significa ser la bendición a otras personas. La generosidad tiene un punto de inicio y luego depende no de cuánto dinero tengas, sino de lo que diga tu corazón. Háblanos de eso.
0: Sí, creo que todos sabemos, eso creo, que la generosidad comienza en el corazón. No uh-huh. se trata de dinero, sino
1: Bien.
0: De nuestro corazón.
1: Bien.
0: Y todos tenemos corazón.
1: Bien.
0: Dios nos lo dio todo uh-huh. y tenemos un corazón para ser generosos uh-huh. con nuestros empleados y con el ministerio. Para
1: Bien.
0: Nosotros es importante dar a los ministerios.
1: Dices en una línea por aquí, ¿qué quieres decir con que el 90 es más que 100?
0: Bueno, nos hemos dado cuenta de que diezmar es algo realmente importante.
1: Bien.
0: Lo aprendí con mi mamá y mi papá. Ambos pastoreaban iglesias pequeñas y veía a mi mamá recibir los vegetales que la gente traía de sus huertas. Muchos de ellos daban sus diezmos con sus
1: Así
0: huertas.
1: Es.
0: Así pagaban sus diezmos y vi cómo Dios bendecía a nuestra familia.
1: Sí.
0: Para mí eso era el diezmo.
1: Así que daban vegetales. Es como si tuvieras 10 tomates y uno de ellos los dieras.
0: Así es, y lo anotaban porque Bien. Querían dar de sus ganancias. Así es que ellos querían diezmar.
1: Eran pobres,
0: Esa era
1: pero
0: la
1: aún
0: manera.
1: Así generosos.
0: Así mismo, una vez Bien. Dimos una cantidad grande y mi hijo me dijo, hemos dado más que tu mamá. Y le dije, no, mi mamá daba de su necesidad y nosotros aún no lo hemos hecho.
1: Así es, Dios no mira cuánto damos, sino cuánto queda y lo compara. En la historia de la ofrenda de la viuda, ella dio como un centavo, pero era todo lo que tenía, el 100%. Eso es lo que ve Dios. Habla sobre ser un dador alegre y que el diezmo es una aventura. También dices que la generosidad no es solo personal, sino en grupo. ¿Qué quieres decir?
0: Bueno, nosotros creemos que diezmar es como la fase de entrenamiento, sí. Es el inicio. Sí. No has dado hasta que diezmas.
1: Bien.
0: Se dice que los cristianos dan cerca del 3%. Sí. Y eso quiere decir que no creemos que Dios abrirá las ventanas y nos bendecirá desde los cielos.
1: Sí.
0: Y me di cuenta de que Dios solo abre las ventanas de los cielos cuando diezmamos. Pero eso es solo el principio. Nosotros creemos que el diezmo no se limita a nuestro propio sueldo, sino que nuestro negocio también debe diezmar. Uh-huh. Así que nuestro negocio diezma y Dios también bendice nuestro diezmo. Y así comenzamos a dar más que nuestro diezmo.
1: Así que no solo diezman como familia, sino que también lo haces con tu negocio.
0: Exacto.
1: Bien, y esto, ya he dicho esto, y nadie más que Dios, tú lo has intentado.
0: Bien, lo he dicho antes, que Dios me dice, sé que me decía, no lo has intentado. Así que no cuesta nada decir que no puedes dar más que Dios. Y dijimos, veamos y descubrimos cómo dar más que Dios.
1: Bien.
0: Dijimos, vamos a dar. A mi hijo se le ocurrió la misma idea que a nosotros. Vamos a dar la cantidad más grande que jamás hayamos dado. Y 6 meses después la vamos a duplicar. Y en 18 meses será el triple. Y al verlo dijimos, no podremos hacerlo 5 o 6 años.
1: Ajá.
0: No hay forma de hacerlo. Eso fue hace 18 años y ya pasó y damos la mitad de nuestras ganancias.
1: ¿Oyeron eso? Dan la mitad. Esto es algo increíble en tu libro. Todos quieren recibir un milagro, más nadie quiere estar dispuesto a recibirlo. Es aprender el gozo de dar. Queremos experimentar el gozo sin dar el paso de la fe.
0: Es correcto. Y hay tanto gozo en dar.
1: Sí.
0: Hay tanto gozo. No puedo explicar el gozo en lo que Dios nos permite hacer. Hay gozo tremendo al dar.
1: Bueno, ahora hablemos de ser dueño o ser administrador. Va más allá de la generosidad. Es cuando ves que Dios unge y bendice a quien entiende que es administrador. No somos dueños de nada. Quería enfatizar en una vida con propósito que no se trata de ti. Quería escribir un libro sobre administrar tu vida, no solo dinero, tiempo, energía, todo. Mi primera línea sería, nada es tuyo, es prestado. No era tuyo antes de ti y no será después. Entonces, háblame un poco de eso, que todos quieren recibir un milagro, mas no están en posición.
0: Bien, a mí me atrapó al decir que no puedes dar más que Dios. Dios dice, no lo has intentado, y me agarró. Y yo he dicho que Dios es dueño de todo.
1: Bien.
0: Es fácil decirlo y Dios me desafía. Bien, ¿y ahora qué?
1: Uh-huh.
0: Y así nuestra familia dijimos que solo seremos administradores. Todos con nuestras acciones en la compañía firmamos jamás tocarlas.
1: Uh-huh.
0: Eso pertenece a Dios y nos aconsejaron dividirlo y darlo a los hijos y bisnietos.
1: Uh-huh.
0: Yo no creo que eso es lo que Dios quiere que hagamos. Queríamos mantenerlo así. Y puedes tener el fruto que te has ganado.
1: Hablemos de eso. Hablas de hijos y nietos. Hablaste mucho de eso. Es un gran libro sobre el legado. Dejar un legado. Es algo que te importa. Dios unge y bendice a quien vive la luz de la eternidad. Dices que tus padres hablaban no solo de aquí y ahora, sino de vivir a la luz de la eternidad. Y es algo impresionante para mí. En el libro dice, las preguntas que te haces a los 80 y 90 deberías hacértelas al principio de tu vida. Es interesante. A tu edad, ¿qué le quieres decir a la gente?
0: Creo que nunca es pronto para pensar en tu final, en tu fin.
1: Uh-huh.
0: ¿A dónde quieres ir? ¿Qué
1: Entiendo,
0: más quieres hacer?
1: Tu legado.
0: ¿Quieres ser millonario
1: sí.
0: con una
1: sí.
0: familia rota y un matrimonio
1: sí.
0: roto
1: uh-huh.
0: e hijos que no sirven a Dios?
1: Uh-huh.
0: ¿O quieres ser como mi madre y mi padre? No tenían riquezas, pero sí un matrimonio duradero e hijos que sirvieron a Dios. Y ese es el legado que creo queremos tener, el legado de una familia con valores.
1: Uh-huh. Esto sigue siendo el tema. Dices que hay más de una riqueza, no solo física. Hay riqueza social y espiritual e intelectual y otras cosas más. Es una especie de administración total.
0: Es correcto. Y lo que Dios nos ha dado es lo que tenemos que devolver. Quizá no tenemos más tiempo, más dinero, pero creo que Dios quiere que demos de vuelta lo que Él nos ha dado. Es justamente lo que Él quiere.
1: Dices, queremos transmitir lo mejor a nuestros hijos. Y dices que el legado de querer transmitir es el gozo de dar. Y escribes esto, podemos enseñarles que dar a las causas de Dios es a sus ojos la clave para éxitos grandes y pequeños.
0: Sí, creo que al final la clave de todo nuestro éxito serán cosas eternas, que la gente pueda conocer bien a Cristo. En eso nos queremos enfocar, como me enseñaron siendo hijo de un pastor, pensar en las cosas eternas. Quiero enfocarme en cosas que valdrán algo dentro de 1,000 años. Eso queremos hacer y enseñar a nuestros hijos y nietos.
1: Hay una cita al final de un poema de C.T. Studd que dejó todo para servir al Señor y dice, solo una vida se irá. ¿Qué sigue después?
0: Lo hecho por Cristo perdurará.
1: Lo hecho por Cristo perdurará.
0: Mi madre, cuando me ascendían de puesto, yo iba a casa y decía, mamá, soy gerente de distrito, hice esto, hice aquello. Y siempre me decía, sí, Dave, es bueno, pero ¿qué haces por el Señor? Esa fue mi madre.
1: Bien. No sé cuántas veces lo hiciste, sé que más de 30 veces. Hobby Lobby ha ayudado a ministros de una gran manera. Uno es la Iglesia Saddleback, porque esta compañía compró Rancho Capistrano por 25 millones y se lo dio a Saddleback Church. Gracias. Gracias. Sí. Todos te agradecen por Rancho Capistrano ahora. Y quiero decir que lo hace sin alardear. Quizás no han visto su propiedad.
0: No.
1: Ni han visto la propiedad. Siéntense. Así son de discretos y lo han hecho 36, no sé cuántas veces, pero muchas. Con grandes ministros en el mundo, ayudan a la gente. Y cuando nos lo diste, dijiste que seríamos buenos administradores. No desperdiciarlo. Y no solo pusimos una iglesia con mucha gente, sino un centro de conferencias, también un centro de retiro. Se utiliza cada día del año. Pero era algo que ni soñábamos. Y gracias a Bárbara, Dave y la familia y todos en Hobby Lobby, están hasta aquí y su familia también. Son geniales. Leeré esta cita final. Dices, mi oración es que este libro encienda a un mover de gente que saben su lugar en la historia y quieran hacer de este mundo mejor para las generaciones futuras. ¿Qué quieres decir con eso?
0: Es algo tan importante. Debemos ver lo que hacemos a la luz de la eternidad y eso tratamos de hacer. Y es por eso que regalamos Biblias y alimentos y todo lo que Dios nos permite hacer. Y es un gran gozo hacerlo.
1: Amigos, es una muestra de una vida ungida. De alguien que le dice a Dios, Dios, ¿qué quieres que haga? Y lo que quieres que haga, lo haré por ti. Y la historia de Hobby Lobby y su éxito masivo como corporación y cómo han honrado a Dios es increíble. Les dije, y hablaré de esto 2 minutos, yo dije... Dije, dos formas que la unción afecta a tu vida. Una es tu negocio. ¿Se lo has confiado a Dios? Cuando está ungido, tienes un éxito que no tendrías de otra forma. Y tú piensas, wow, ¿qué está pasando? Si ves a un creyente que tiene un negocio, que no puede explicar su éxito, no sabe cómo es, no es la suerte. Es la unción de Dios. Es la unción de Dios porque lo hace al modo que Dios lo hace. Bien, ¿y qué hay de tu cuerpo? Y tu cuerpo, quizá quieras anotar, cuando Dios unge tu cuerpo, trae salud. La unción para la sanidad es una práctica común en la Biblia. No solo Jesús modeló, fue a todos los sitios ungiendo gente y Según la Biblia, Jesús fue a cada aldea predicando, enseñando y sanando. Mucho de su ministerio es la salud. No solo Jesús...

0: ungió gente para sanidad. Miren, autorizó a sus seguidores a hacerlo. Y Jesús dijo, las cosas que yo hago harás también. Miren este versículo, Marcos 6:13. Los primeros seguidores de Jesús. Y echaban fuera a muchos demonios y ungían con su aceite a muchos enfermos y los sanaban. Iban de pueblo en pueblo, de ciudad en ciudad. Hacen lo que Jesús hizo copiando su modelo. Bien, la Biblia enseña que hay tres tipos de enfermedades, tres distintas. La primera es una, y no hablo de la enfermedad que te da por tu culpa, como si no te cuidas, te enfermas y tienes diabetes por comer mal o no sé, es tu culpa. Según la Biblia, cosechas lo que siembras. Nuestro cuerpo está roto, el mundo está roto. Hay tres tipos de enfermedades. La primera es aprender. Dios permite una enfermedad, pues quiere enseñarnos algo que no aprenderemos de otro modo. Miren la pantalla. La Biblia dice en Salmos 119, 71, me hizo bien haber sido afligido, porque así llegué a conocer sus decretos. ¿Cuántos pueden decir, aprendí cosas con el dolor que si no, no habría aprendido? Sí, cosas que aprender con el dolor. A veces las enfermedades vienen para aprender. Esa es una. Ahora la segunda es para la muerte. Tú dices, ¿para qué? Pues si siempre sanaras, nunca irías al cielo. Nadie lo haría. En algún punto te enfermarás para morir. Te pasará una vez. No más de una vez. En algún punto te enfermarás para morir. ¿Por qué? Pues Dios no planea que pases la eternidad en la tierra. Gracias a Dios no pasaré la eternidad donde hay pecado, pena, tristeza, racismo, violencia, dolor, abuso. Yo no quiero vivir así toda una eternidad. Y en ese punto te enfermarás para morir y en realidad va a llevarte al cielo. Luego el aprendizaje, enfermas para aprender. Enfermas para morir, pero también la enfermedad para traer gloria a Dios. Para traer la gloria de Dios. La Biblia lo compara. Jesús habla de esto en Juan 11:4. Miremos la pantalla. Los discípulos llevaron a un enfermo a Jesús y Jesús dijo, esa enfermedad no llevará a la muerte. Esa es la segunda clase. Al contrario, servirá para mostrar la gloria de Dios y también la gloria del Hijo de Dios. A veces te enfermas para la gloria de Dios. ¿Cómo? ¿Cómo trae gloria a Dios? De dos maneras. O sano, y es un milagro que trae gloria a Dios. O no, y soy fiel en el dolor y en el testimonio de fidelidad. Un testimonio de carácter. Un testimonio de madurez. Mira la historia de los santos más grandes del mundo. Fueron quienes más sufrieron el dolor. Puedes dar gloria a Dios en tu enfermedad de dos modos. Uno, siendo sanado, la sanidad. O al no sanar y lo llevas con espíritu dulce y fe en Dios y creces en carácter y maduras. No todos por los que nosotros oramos sanan. Lo sabemos y sabemos que Dios tiene el derecho de elegir el tiempo, el lugar y el método para sanar a alguien. Está en manos de Dios. Sabemos que Dios te ha mandado y a mí para orar por sanidad. Y Dios nos ha mandado a ungir a las personas con aceite. Es su decisión hacer lo que Él quiera. Vean el último verso aquí. Santiago 5, 14-16. Haremos esto hoy. ¿Está enfermo alguno de ustedes? Haga llamar a los ancianos de la iglesia para que oren por él y lo unjan con aceite en el nombre del Señor. La oración de fe sanará al enfermo y el Señor lo levantará. Y si ha pecado, su pecado se le perdonará. Por eso confiésense unos a otros sus pecados y oren unos por otros para que sean sanados. La oración del justo es poderosa y eficaz. Haremos esto ahora con los líderes entrenados sobre hacer esto, orar por los enfermos. En su programa hay una tarjeta, quiero que la saquen. Mi necesidad de oración. No quiero que pierdan esta bendición. Ahora, el versículo dice que llamas a los líderes de la iglesia a orar por ti y te ungen con aceite. La palabra enfermo ahí no es la que se usa más para la enfermedad en la Biblia. En realidad es un término más amplio. Puede ser algo financiero. Habla de debilidad, una debilidad racional. Quizá estás cerca de la quiebra, necesitas que oren por ti. Quizá una relación está mal, necesitas que oren por ti o tu matrimonio. Quizá una debilidad emocional, debilidad mental. Es mucho más que la salud física. Dice, pide a los líderes que oren por ti y te unjan. Después de la canción, haré una oración general por ti. Tenemos gente en cada campus. En cada campus que entrené, van a orar por ti y te ungirán con aceite. ¿Quiénes están listos para ser orados y buscan un milagro en su vida? Depende de Dios, pero haremos lo que Él dice. Quiero que hagan esto, llenen esto y no quiero saber su apellido. Pon tu primer nombre, soy Bob o Ramón. Y tu necesidad física, relacional, financiera, mental, sanidad emocional. O si quieres, escribe solo una frase o una palabra. No me digas toda la historia, menos de un renglón. O, habrá gente con una etiqueta. Me entrenó el pastor Rick para orar por sanidad y voy a ungirte con aceite y orar por ti. Y tú solo debes... No tienes que decir nada. Acércateles, dales tu tarjeta. Te dirán, oh, hola, Su, veo que quieres oración por sanidad relacional. ¿Podría orar por ti ahora? Y todos tienen un pequeño frasco de aceite de unción que yo les di y los entrené sobre todo esto. Y ahora ellos van a orar por ti. Y les di una oración y todos orarán la misma oración. Pues cada línea en esta oración, y te la van a entregar al terminar, y puedes ponerla en tu refrigerador. Cada línea en esta oración de sanidad se basa en una escritura. Se basa en la palabra de Dios. No es mi idea, es lo que Dios dice. Orarán esta oración por ti y te ungirán con aceite y te darán esto y te lo puedes llevar a la casa.
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3: ¿Quién nos salvó y llamó con llamamiento santo, no conforme a nuestras obras, sino según el propósito suyo y la gracia que nos fue dada en Cristo Jesús? antes de los tiempos de los siglos. Segunda de Timoteo 1:9.

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1: La Copa Mundial de la FIFA 2026 se perfila como el evento deportivo más avanzado tecnológicamente hasta la fecha, con una integración sin precedentes de inteligencia artificial, análisis de datos en tiempo real y conectividad avanzada para mejorar tanto el juego como la experiencia del aficionado. La inteligencia artificial para el arbitraje y el juego se implementará una versión evolucionada del fuera de juego semiautomatizado que utilizará cámaras de alta velocidad en las cubiertas de los estadios para rastrear 29 puntos del cuerpo de cada jugador 50 veces por segundo. Esa reconstrucción tridimensional será procesada en servidores instalados físicamente en los estadios, evitando la latencia y acelerando la toma de decisiones. El objetivo: eliminar errores milimétricos sin interrumpir el ritmo de juego. Los árbitros podrán explicar sus decisiones por el altavoz con gráficos 3D generados por la inteligencia artificial.
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no puede venir, entonces nos puede llamar al 200-7112-200-7113. Y ahí estará alguien anotando su petición para más adelante estar orando por ella. Dios ha sido bueno en este día, su misericordia, su gracia nos ha alcanzado, porque dice la escritura que el día de hoy no era prometido para nadie, pero a Dios en su infinita misericordia le plació regalarnos este día, y por eso hemos separado este tiempo para glorificarte, honrar y orar al Señor. Antes de orar, vamos a leer lo que dice la escritura en el libro de los Hechos, capítulo 14, del 1 al 3, y dice: Aconteció en Iconio que entraron juntos en la sinagoga de los judíos y hablaron de tal manera que creyó una gran multitud de judíos y asimismo de griegos. Mas los judíos que no creían excitaron y corrompieron los ánimos de los gentiles contra los hermanos. Por tanto, se detuvieron allí mucho tiempo hablando con denuedo, confiando en el Señor, el cual daba testimonio a la palabra de su gracia, concediendo que se hiciesen por las manos de ellos señales y prodigios. ¿Por las manos de quién? De Pablo y Bernabé. Señales y prodigios. Y una enseñanza rapidito que quiero compartir antes de que oremos, es que la palabra de gracia siempre tiene un origen, viene de parte del Señor. El que comunica la palabra viene de parte de Dios. Dios respalda su palabra, y esa palabra siempre va a tener un propósito, amado hermano. No crea que la palabra que usted recibe a través de la radio, a través de la internet o de la televisión de Osanavisión, no tiene un propósito. Siempre la palabra va a tener un propósito. Y la palabra de gracia es una palabra que edifica, una palabra que restaura, una palabra que levanta, ¿no? La palabra de gracia es el medio por el cual Dios nos comunica, nos da su bendición, nos hace manifiesta en la vida de cada uno de nosotros. Y esa palabra tiene un efecto en cada uno de los que la recibe, de que la escucha, y es fortalecerlo en medio de la prueba, en medio de la adversidad, en medio de la circunstancia que esté atravesando. Pablo y Bernabé, ¿no?, procedían de Antioquía. Dice que desde donde habían salido, no por su voluntad propia, sino ¿por qué? Porque lo habían expulsado. La persecución había alcanzado a Pablo y a Bernabé en ese momento. Pero la palabra de gracia edifica por cuanto es palabra de Dios. Y Dios siempre va a respaldar su palabra. Dios siempre va a respaldar su palabra, y lo va a hacer a través de señales, a través de prodigios. Dice que cuando Pablo y Bernabé se detuvieron en Iconio, dice que tuvieron ahí un tiempo, duraron un tiempo, dice que fueron testigos ¿de qué? De milagros y prodigios. Amado hermano, usted será testigo de esas señales, usted será testigo de esos prodigios, usted será testigo de los milagros que va a hacer el Señor. ¿A través de qué? De la palabra de Él. No, usted va a ver la fidelidad de Dios en medio de su palabra, a través de las señales, a través de la respuesta del Señor. Porque siempre va a haber respuesta de parte de Dios. Cuando usted ve señales, eso quiere decir que hay una manifestación de Dios en

amado hermano, va a haber una manifestación del Señor. Y esa manifestación va a venir a través de sanidades, va a venir a través de liberación, va a venir a través de restauración. Los milagros son el respaldo divino para llevar a creer a quienes, a los que no creen. Cuando los que están alrededor suyo vean el milagro que Dios está haciendo en su vida, van a empezar a creer, van a empezar a creer. Eso fue lo que pasó en ese tiempo. La gente que pasó, que estuvo en el tiempo de Lázaro, cuando vieron la resurrección de Lázaro, los que no creían, creyeron, ¿no? Los que no creían, creyeron. Y los que están alrededor suyo van a empezar a creer por el milagro que Dios va a hacer en su vida. Los milagros y los prodigios siempre han llamado al pueblo a reconocer que Dios está más allá de ese milagro. Dios está más allá de esa respuesta. Nos va a llevar a que nos acerquemos al que hace el milagro, al que hace la señal, ¿no? Los milagros son la manifestación más viviente del poder de Dios. Usted y yo vamos a ver el poder de Dios manifestado en nuestras vidas, amado hermano. No crea que ese diagnóstico es lo que va a acontecer. Por encima de ese diagnóstico está el Señor sentado en su trono. Y va a ver el milagro a esa respuesta, a esa oración, ¿no? La respuesta a la oración de los discípulos siempre va a ser mayor a lo que nosotros hemos pedido o queremos. Dios siempre nos va a sorprender por lo que nosotros hemos orado. Dios siempre va a dar más. Dios respalda la palabra de su gracia respondiendo nuestras oraciones. Hoy el Señor va a responder su oración. Esa oración que usted viene haciendo por días, semanas, meses y no ha visto respuesta. Esta es la señal para que usted vea que Dios responde a la oración. Dios respalda su palabra respondiendo oraciones con manifestación y haciendo cosas mucho más abundantes de lo que pedimos o entendemos, según el poder que actúa en nosotros. Entonces, la palabra de gracia siempre va a ser respaldada por el Señor. No permita que sus emociones lo engañen. La palabra de Dios siempre va respaldada de señales y prodigios. Así que vamos a estar orando para eso, para que Dios se haga manifiesto, para que Dios responda sus oraciones, para que podamos ver las señales, para que podamos ver los prodigios, para que podamos ver el respaldo y la fidelidad del Señor, ¿no? Al Dios al que nosotros alabamos, al Dios al que nosotros servimos, a ese Dios, el mismo que hizo los cielos, que abrió los cielos a favor de Pablo, es el mismo que va a ver, que usted y yo vamos a ver la manifestación en este tiempo. Amado Dios, te damos gracias por este tiempo, gracias por este remanente, gracias porque nos ponemos de acuerdo, Señor, en esta hora. Te exaltamos, te glorificamos, Señor, porque sabemos que tú eres Rey de Reyes, Señor de Señores, eres el Alfa, eres el Omega, eres el principio, eres el fin. ¿A quién iremos nosotros, Padre, si solo tú tienes palabra de vida eterna para nosotros, Señor? Por eso venimos delante de ti, Señor. Por eso venimos humillados delante de tu presencia, Padre, clamando, Señor, en esta hora
por nuestra nación, Padre. Nos humillamos y pedimos perdón, Señor, por el pecado de esta nación, Padre.

Señor. Queremos que veamos tu respaldo, queremos ver tu fidelidad, Señor. Por eso hoy clamamos a ti, Padre, para que tú no tengas en cuenta, Señor, nuestro pecado, Padre. Líbranos, perdónanos, Señor, el pecado de esta república, Padre, en el nombre poderoso de Jesús, Señor. Líbranos de siniestros, de desastres, Padre, de terremotos, mi Dios, en el nombre poderoso de tu Hijo amado Jesucristo, Padre. Que el ángel de Jehová campe alrededor de esta nación, mi Dios. Líbranos de un maremoto, Señor, en el nombre poderoso de Jesús. Cubre, Padre, en esta hora nuestros océanos, el Pacífico, el Atlántico, Señor, desde Punta Burica hasta Cabo Tiburón, Señor. Rodéanos, Padre, en esta hora. Haz un cerco alrededor de nosotros, Padre, en el nombre poderoso de tu Hijo amado. Glorifícate, Señor, sobre esta nación. Clamamos en esta hora por los que están en eminencia, por los que están en autoridad, Padre, por el presidente José Raúl Mulino, Señor. Llénalo de tu gracia, de sabiduría, Padre, en el nombre de Jesús. Pon temor tuyo en su corazón en esta hora. Padre, rodéalo de hombres sabios, Padre, de hombres temerosos que puedan dar consejos sabios, atinados. Padre, en el nombre poderoso de Jesús, queremos ver, Señor, cómo surge nuevamente la economía en este país, Padre, que podamos hacer, Señor, buen uso de los recursos, Padre, en el nombre de tu Hijo amado. Clamamos, Señor, por cada ministro, Padre, en el nombre de Jesús, Señor. Dale sabiduría, Padre, a cada uno de ellos en sus áreas respectivas, Señor, que hagan las cosas diligentemente, Padre. Te lo pedimos en el nombre poderoso de Jesús. Padre, clamamos, Señor, en esta hora por la nueva presidenta de la Asamblea, Señor, en el nombre de Jesús. Glorifícate sobre ella en esta hora, sobre su equipo de trabajo, Padre, sobre cada diputado en esas curules, Señor. Padre, que lo hagan, Señor, Señor, con temor tuyo, Padre, en el nombre de Jesús, Señor, que puedan hacer leyes que vayan en beneficio de esta nación, Padre. Atamos y reprendemos la corrupción en este país, Padre, en el nombre de Jesús, Señor. Todo lo que tú no has plantado, desarráigalo en esta hora, Padre. Queremos ver, Señor, cómo en este nuevo semestre del año, Padre, la economía florece, se activa nuevamente, Señor, en el nombre poderoso de Jesús, en los empresarios, Padre, en los pequeños emprendedores, en el nombre de Jesús, que puedan vender cada uno en su área respectiva, Padre. Glorifícate, que se pueda mover el dólar en esta nación, Señor, que se haga la distribución correcta de los recursos, Padre. En el nombre de Jesús, Señor, Padre, glorifícate, mi Dios. Padre, nos ponemos de acuerdo con nuestros hermanos venezolanos, Señor. Clamamos por Venezuela. Señor, aquí en este país hay una gran comunidad venezolana. Oramos, Señor, por los familiares de ellos que se encuentran en esos lugares, Señor, por los que aún, Padre, están bajo los escombros. Señor, tú tienes el poder, Señor, para poder sacarlos de allí, Padre. Te lo pedimos en el nombre poderoso de Jesús. Queremos ver esas señales, queremos ver esos prodigios en nuestros hermanos venezolanos, Padre. Glorifícate, que lleguen los recursos a donde tienen que llegar, las maquinarias, Padre, en el nombre de Jesús, Señor. No permitas, Padre, que haya impedimento en que lleguen los recursos, en que llegue la maquinaria, Padre, en el nombre poderoso de Jesús. Quita el que tengas que quitar, Padre, en esta hora, para que llegue la provisión a ese lugar, mi Dios, en el nombre

de tu Hijo amado Jesucristo. Glorifícate sobre ellos, Señor. No permitas que su fe mengüe en estos momentos, sino que fortalécelos, Padre, en el nombre de Jesús, Señor. Nos humillamos en esta hora por el pueblo venezolano, Padre. Reprendemos toda brujería, hechicería, Padre, en el nombre poderoso de Jesús. Todos dioses, Señor, que quieran venir, Padre, que quieran adorar, lo quebrantamos en esta hora por el poder de tu palabra, Señor. Hazte propicio, mi Dios, en ese lugar, en el nombre de Jesús, Padre, que ellos puedan ver cielos abiertos a favor de ellos, Señor. En el nombre poderoso de Jesús, Padre, que tu misericordia los alcance, mi Dios. En el nombre de tu Hijo amado Jesucristo, Padre. Sé que todavía tienes planes y propósitos con la nación de Venezuela, mi Dios. Glorifícate sobre ellos en esta hora, Padre. En el nombre de Jesús, Padre, clamamos también por los que están en los hospitales, Señor. Padre, que oran, que claman por un milagro de parte tuya, Señor. Donde la medicina dijo que ya no se puede hacer nada. Padre, interven tú en esta hora. Espíritu Santo, muévete con poder y gloria en medio de cada hospital. Sopla aliento de vida a esos cuerpos, Padre, que claman por un milagro, que creen, Señor, que tú tienes el poder para sanarlos, para levantarlos de esa cama, Padre. Glorifícate, Señor, en el oncológico, mi Dios. Desarraiga el cáncer en esos cuerpos, Padre. En el nombre de Jesús, Padre, lo que tú no has plantado, Señor, desarráigalo en esta hora. Padre, tu palabra dice, Señor, que ninguna enfermedad que enviaste a los egipcios, tú la enviarías sobre tu pueblo. Haz memoria, Señor, de esa promesa. En el nombre de Jesús. Haz memoria, Padre, glorifícate, restaura, Señor, los órganos, en el nombre de Jesús, Padre, aquel que espera por un trasplante de riñón, Señor, tú tienes el poder, Padre, para que vuelvan a funcionar, en el nombre de tu Hijo amado, mi Dios. Restaura esos pulmones, Señor, ve restaurando hígados en esta hora, en el nombre de Jesús. Señor, oramos por Gustavo Valdelamar. Señor, desarraiga el cáncer de su cuerpo en esta hora, en el nombre poderoso de Jesús, que él pueda ver, Señor, los milagros, el milagro en su vida, en su cuerpo, Padre. Señor, oramos en esta hora, mi Dios, por los que están en las cárceles, Padre. Muévete en medio de ellos, Señor. Glorifícate en cada uno de esos internos, Padre. En el nombre de Jesús, Señor. Padre, rompe todas cadenas en esta hora. Liberta, Padre. Aquel, Señor, que no te conoce, Padre. Señor, que pueda sentir tu presencia aún en medio de esas rejas, Padre. Señor, oramos por un milagro sobre Juan Víquez, Padre.

esa puerta a tu hijo, mi Dios. En el nombre de Jesús. Glorifícate, Espíritu Santo, en medio de cada uno de ellos. Hazle entender, hazle ver, Señor, por el cual permitiste que ellos fueran a ese lugar, mi Dios. En el nombre de Jesús. Padre, oramos, Señor, por el congreso de nosotros, de Respiro y Liberación. Padre, glorifícate sobre la pastora Dalis, sobre la pastora Melissa, sobre cada una de las pastoras, Señor, sobre el equipo de trabajo, Padre. Oramos sobre cada ministra que viene, Señor, pon carbón encendido en sus labios, Señor. Sobre la pastora Silvia de Cruz, Señor. Sobre la pastora Leticia Oropesa, Padre. Sobre la pastora Ana María Vallega, Señor. En el nombre de Jesús. Por Olga Malek, Señor. Por Kelly Houghton, Padre. Desde ya, Señor, preparamos los aires, Señor. Oramos por cada mujer que quiere ir al congreso, Padre. Súplele, Señor, para esos boletos, mi Dios. En el nombre de Jesús, oramos por la palabra que será dada ese sábado 2 de agosto, mi Dios. Que esa palabra pueda quedar en cada una de las mujeres que va a ir, Señor. Que pueda dar fruto, Señor. Porque Respiro y Liberación vendrá, Señor, al corazón de cada una de ellas. En el nombre de Jesús. Padre, oramos por nuestro pastor, por nuestro apóstol Edwin Álvarez, Señor. Cúbrelo con tu sangre, mi Dios. Líbralo de enfermedades. Úsalo de una manera sobrenatural, Padre. Respalda todo lo que salga de la boca de tu siervo. Bendecimos a sus hijas, a Loida, a Ana Victoria, Padre, a sus nietos, a sus yernos, a la familia pastoral. Guárdala en el hueco de tu mano, Señor. En el nombre de Jesús, oramos por cada pastor de distrito, por el pastor Aurelio, por la pastora Esilda, por la anciana María, el anciano Salomón, por el pastor Héctor. En el nombre poderoso de Jesús, Padre, glorifícate sobre él. Oramos por el anciano Jorge, Padre. En el nombre poderoso de Jesús, por el anciano Efraín. Por la pastora Silca. Por Nemías, por Asaf, guárdalos. Por el pastor Manuel. Por la pastora Miriam, por sus hijos. Por sus nietos, Padre. Bendecimos la vida del anciano Onésimo. Del anciano Miguel, bendecimos la vida de la pastora Melissa, de su esposo Gerald, del anciano Abdul, del anciano Luis, Padre. Oramos por el pastor Nuno, por la pastora Elizabeth. Bendice a Fran en esta hora, Padre. En el nombre poderoso de Jesús. Señor, haz algo con nuestros jóvenes. Glorifícate sobre cada uno de ellos. Llénalos del fuego del Espíritu Santo. Los sepáralos. Séllalos en esta hora, mi Dios. Oramos por el pastor Ricardo, por la pastora Janet, por Fabio, por Rosibel, Padre, por sus hijas.

nietos. Oramos, Señor, por el anciano Edwin. Concede el deseo, el anhelo de su corazón. Oramos por Isis, Padre. Oramos por Clemen. Glorifícate sobre ellos. Honra la fidelidad de tu sierva, Padre. Oramos por nuestro hermano Moisés. Glorifícate. Cúbrelo con tu sangre. Que él sienta tu respaldo. En el nombre de Jesús. Que tu gracia y tu cobertura esté con cada uno de su familia. Oramos, Señor, por nuestras ancianas, por mamá Doris, por mamá Débora, por mamá Vilma, por mamá Maura, Señor. Padre, que Maura sienta tu amor, tu fidelidad, que hay un pueblo que clama, que ora por ella. En el nombre de Jesús, restaura la salud de mamá Mirta. Oramos por Ámbar, mi Dios, concede el anhelo y el deseo de tu sierva. Glorifícate sobre ella, mi Dios, sobre su madre. En el nombre de Jesús. Padre, oramos, Señor, en esta hora por Irene de Gracia. Trae paz y consuelo a su corazón en esta hora. En el nombre de tu Hijo amado Jesucristo, Señor. Padre, oramos por aquella familia, Señor, que el día miércoles perdieron su casa en ese incendio. Señor, que ellos sientan tu presencia. Guárdalos y cúbrelos con tu sangre, Señor. Tú eres un Dios que provee, que restaura, Señor, que ellos puedan ser reubicados en un mejor lugar, Padre, en el nombre de Jesús. Glorifícate sobre cada uno de ellos en esta hora. En el nombre de tu Hijo amado Jesucristo. Amado Dios, gracias por este tiempo, gracias por tu fidelidad, porque sé que tu oído está inclinado a favor de nosotros, que esta oración sube como incenso de olor grato a tu presencia, Padre, y que veremos las señales, que veremos los prodigios, porque tu palabra dice que lo que pidiéramos en oración, creyendo, lo íbamos a recibir. Creo en esa palabra. Amado hermano, recuerde que puede llamarnos al 200-7112, 200-7113 para su petición de oración. Vamos a adorar al Señor y luego regresamos para seguir orando en su red global de oraciones.

gracias a Dios por este tiempo especial, este tiempo en la presencia del Señor, este tiempo desde el santuario Silo para el mundo entero, desde la República de Panamá para el mundo entero, Panamá, puente del mundo y corazón del universo para bendición de las naciones. Te animamos a que nos llames al 200-7112 y al 200-7113 para orar por tu petición y por la necesidad que presentes. Vamos a estar orando, creyendo al Señor por su palabra, creyendo a los dichos de tu boca. No importa la situación en la cual te encuentre, Dios responde la oración. Dios llama las cosas que no son como si fuesen, y al escuchar su palabra se ordenan y obedecen. Dios es fiel, amado hermano, hermana, amigo y amiga que nos escucha. Toma la mejor disposición. Acércate al Señor y Él se acercará a ti. Acércate en oración. Acércate con un corazón contrito y humillado, que Dios no lo desecha. Quiero leer una pequeña porción que se encuentra en el Salmo 84, el versículo 5 en adelante, en donde la Sagrada Escritura dice así: en el nombre del Padre, del Hijo y del Espíritu Santo. Amén. Bienaventurado el hombre que en ti tiene su fuerza, en cuyo corazón están tus caminos. Atravesando el valle de lágrimas, los cambiará en fuente cuando las lluvias llenan los estanques. Irá de poder en poder, verá a Dios en Sión. Jehová, Dios de los ejércitos, oye mi oración. Escucha, oh Dios de Jacob. Mira, oh Dios, escudo nuestro, y pon tus ojos en el rostro de tus ungidos, porque mejor es un día en los atrios que mil fuera de ellos. Escogería antes estar en la puerta de la casa de mi Dios que habitar en moradas de maldad. Porque sol y escudo es Jehová Dios. Gracia y gloria dará Jehová. No quitará el bien al que anda en integridad. Jehová de los ejércitos, dichoso el hombre que confía en ti. Gracias, Señor, porque tú eres nuestro refugio, porque en ti podemos confiar y porque en ti, a través de la oración, podemos acercarnos. Gracias te damos, Padre, por Jesucristo, tu Hijo amado, por esa sangre derramada en la cruz del Calvario para la limpieza de todos nuestros pecados. Gracias te damos, oh Dios Padre, por enviar el Paracleto Divino, al Espíritu Santo, al Espíritu de verdad, el cual nos guía a toda la verdad de tu palabra. Gracias te damos, Señor, porque nos anima

porque nos consuela, porque nos guía, porque nos da el discernimiento que necesitamos en cada aspecto de nuestras vidas. Gracias te damos, Padre, porque tú eres fiel y porque tu misericordia ha sido desde la eternidad y hasta la eternidad sobre tu pueblo. ¿Quién somos sin tu ayuda? ¿Quién somos sin tu misericordia, oh Dios Padre? Pero gracias, Señor, porque has extendido tu mano de gracia y de poder en favor de tu iglesia, en favor de tu pueblo, en favor de los tuyos, Señor. Gracias te damos por tu iglesia extendida a lo largo y a lo ancho del mundo entero. Gracias te damos, oh Padre, por los hombres y mujeres tuyos que has levantado y que han dicho, heme aquí, envíame a mí, Señor. Gracias por sus vidas, gracias porque alimentan tu grey, gracias porque se esfuerzan buscándote, Señor, que muchas veces están agobiados, están cansados, están desanimados, Padre. Pero tu gracia viene una vez más. Que venga esa fuerza del cielo. Que venga esa fuerza de lo alto. Que venga esa presencia del Dios verdadero a su mente, a su vida, a su corazón en esta hora. Unge, Señor, a tu siervo que está allí clamando de rodillas, que está allí clamando y suplicando tu intervención en esa situación que atraviesa, oh Padre. Tú eres el Dios de gloria. Tú eres el Dios de majestad, oh Dios. Tú eres el Dios de presencia, sí, Padre. De presencia y de poder. De poder y de gloria, Padre. Tú eres el alto y sublime, quien habita la eternidad y cuyo nombre es el Santo. Tú eres el que sostienes a tu pueblo. Tú eres el que nos sustenta y el que nos alienta y el que nos guía, el que nos ampara y favorece, Padre. ¿Qué sería de nuestra vida si no hubieses tenido misericordia? Oh, Padre, glorifica tu nombre una vez más en esta madrugada. Toca, levanta, guía, Padre, a los que están rebeldes, redargúyele y atráele a ti. Impacta su corazón, Padre. Te lo suplicamos, oh Dios, en el poderoso nombre de Jesús. Tú eres amparo y fortaleza de tu pueblo. Amparo y por fortaleza de tu iglesia, Señor. Ve tú delante. Obra en los corazones y en las mentes. Unge a tus siervos y a tus siervas. Levanta un ejército de hombres y mujeres que puedan interceder, que puedan clamar, que puedan seguir allí en la brecha, suplicando tu favor, suplicando tu intervención, oh Padre. Anima, Padre, a tu pueblo. Suma más intercesores, Señor, que puedan estar acá cada día orando y clamando. Sumando, Padre, en oración, alando en una misma dirección a tu favor, Padre. Pon ese sentir, Padre. Llama tú, toca tú, levanta tú, oh Padre. Porque si tú no edificares la casa, en vano trabajamos como edificadores. Si tú no velas por la ciudad, en vano está la guardia, Padre. Por eso oramos cada día, suplicamos tu intervención cada día. Pedimos por nuestros familiares, por nuestros vecinos, por nuestros compañeros de trabajo. Suplicamos tu ayuda, Señor. Suplicamos tu cuidado en el poderoso nombre de Jesús. Toca, Padre Celestial, esa vida indiferente a tu palabra. Revélatela en sueños, Padre. Muestra tu misericordia sobre esas almas. Obra, Señor, en cada familiar nuestro, en los que están atravesando enfermedades. Interven, Padre.

su milagro. Toca ese corazón, toca esa mente, toca ese cuerpo, Padre. Te lo suplicamos en el poderoso nombre de Jesús. Haz tu nombre glorioso en sus vidas, Señor. Y que todo Panamá sepa que tú eres el Dios verdadero y que te reconozca a ti. Solamente a ti, oh Padre. Ten misericordia, Padre, de cada pueblo, de cada iglesia, Padre. Ten misericordia de cada nación. Padre, donde tu pueblo se levanta a orar y a suplicar tu intervención, para que llegues a cada hogar, para que llegues a cada población, a cada región, Padre. En el poderoso nombre de Jesús, suplicamos que intervengas sobre todas las regiones de esta nación, que a pesar de los diagnósticos que se digan, de las predicciones que se digan del fenómeno del niño, tú tomes control, Padre. Que envíe la lluvia temprana y tardía, y que el agro, la ganadería, la producción, Padre, avance. Bendice a Panamá, bendice a los panameños, bendice, oh Dios, el extranjero que ha abrazado esta nación y que está en medio nuestro, Padre. Que hay un clima de unión, Padre, que hay un solo objetivo: el progreso y el avance de esta nación. La gloria es tuya, Padre. Ayúdanos, Señor. Trae la provisión para cada hogar. Trae la provisión para cada uno de los ciudadanos que viven en esta nación. Bendice el agro. Bendice la ganadería. Bendice la producción, Padre. Obra, Señor, bendice a las pequeñas, medianas y grandes empresas aquí en Panamá. Trae, Padre, empleo para tu pueblo. Trae empleo para los ciudadanos, Señor, en esta nación. Trae la riqueza del norte, del sur, del este, del oeste, Señor. Que sea tu gracia la que se manifieste. Y que sepamos siempre, Señor, que eres tú. Y solo tú el que toca, el que guía, el que levanta, el que pone el sentir de búsqueda de ti. Obra con prontitud y poder. Obra en las vidas, Padre Celestial. Trae la bendición sobre Boca del Toro, sobre tus siervos que claman en esta hora, antes de empezar su labor. Que tu mano de poder llegue en esta hora, Padre. Glorifica tu nombre. Glorifícate, Padre, allá en Chiriquí. Sobre tus siervos y tus siervas, Padre. Que han creído a tu promesa y a tu palabra, Padre. Haz una obra. Toca esos corazones. Los que están atravesando valle de muerte, levántale, Padre, haz un milagro en esta madrugada, oh Dios. Que vean tu misericordia una vez más. Que vean la gracia tuya manifestándose, oh Padre. Extiende tu mano sobre tu pueblo en todo Santiago de Veragua. Obra, Señor. Obra, Padre Celestial, esta provincia. Bendice a tu siervo, quiebra la idolatría, quiebra la indiferencia en provincias centrales. Levanta un avivamiento sin precedentes sobre Herrera y los santos, oh Dios. Extiende tu mano de poder y de gloria sobre los ministerios, hermanos, en esta región del país. Fortalece a tu siervo, fortalece a tu pueblo, fortalece el avance y el crecimiento de tu iglesia, Padre. Te lo suplicamos, Padre. Suma más pueblo, gente que te ame, gente que se determine en buscarte, gente que esté allí, creyéndote a ti en esperanza, contra esperanza, oh Padre. En el nombre de Jesús.

mano sobre todo Cocle. Bendice a la emisora hermana, a los hermanos que administran. Bendíceles allá, Padre Celestial, en Agua Dulce. A todos tus siervos, Padre, los ministerios que avanzan y crecen allá. Guárdales de peligro, guárdales de accidentes, guárdales de influencias y cosas que no sean tuyas. Guíales y a todo el oyente, el televidente que está expectante, Padre, en las regiones del interior de la República. Que tu mano venga con poder, que tu mano se manifieste con gloria, con toque divino, con fuerzas celestiales, en el poderoso nombre de Jesús. Fuerza del cielo para tu pueblo, fuerza de lo alto para tu iglesia, fuerza de lo alto para los ancianos, para los jóvenes, para los adultos, para los emprendedores, Señor. En el poderoso nombre de Jesús, extiende tu mano sobre tus siervos en todo Panamá Oeste. Que tu mano de gracia le sostenga. Bendice a tu siervo que alimenta la grey, que se esfuerza, Padre, y que confían en ti, Dios. Renueva su fuerza, Padre. Ayúdale, Señor eterno. Ayúdale, ábrele puerta. Ayúdale en esa reunión que tienen que tener, que es determinante, Padre. Dale la palabra y la sazón celestial que necesitan, Padre. Dale gracia, Dios del cielo, y ayuda, ayuda celestial. Dirección y sabiduría sobre tu pueblo, sobre tus siervos y siervas, Padre. Rodéalos con tu protección y tu cuidado, por tus misericordias. Por tu divina gracia, oh Dios, bendice a tus siervos, Señor, en la costa atlántica. Padre, me sumo a las decenas y decenas de colonenses que quieren lo mejor para Colón. Bendice a tus siervos, Padre, que llevan tu palabra en la costa atlántica, que quieren mejores días, Padre. Fortalece a tu iglesia, a tu pueblo. Fortalece a unos que están recluidos, que están clamando y suplicando en esta hora por Colón, Dios de la gloria. Que tu mano de poder se manifieste. Que vean milagros, que vean señales, que vean prodigios de ti y de tu parte. La gloria es tuya, Padre. En el poderoso nombre de Jesucristo, tú has sido fiel, tú has sido bueno. Y tu misericordia ha sido para siempre, oh Padre. Extiende tu mano sobre tu pueblo en todo Darién. Que haya tiempos especiales, tiempo de refrigerio, tiempo de prosperidad y de gracia, Padre. En el nombre de Jesús, bendice el agro, la ganadería, la industria, Padre. La producción en Darién, oh Dios. Te lo suplicamos. Y creemos a tu palabra en favor de tus siervos y tus siervas, Señor, que han creído, Padre, en favor de esa tierra, de ese lugar. Padre, en el nombre de Jesús, bendice a tus siervos, Padre, en todo el archipiélago de las Perlas, en la isla de Otoque. Bendice y fortalece a tus siervos. Bendice la iglesia, Padre, en Otoque. Bendice la iglesia en San Miguel. Allá en Saboga, allá en Taboga, allá, Padre Celestial, en Contadora, toca las vidas, salva las almas, Padre. Bendice, Padre, a todos tus siervos que llevan tu palabra y están en las comarcas. Que tu mano de poder les toque, les guíe, les levante, Padre. Porque hemos creído a tu promesa y a tu palabra. Y lo hemos confesado y seguimos creyendo, seguimos fortaleciendo la vida, Padre, del oyente, creyendo a tu palabra, Padre. Dale fuerza, dale gracia, dale ayuda y dirección, oh Dios. Porque si tú no edificares la casa, en vano estamos como edificadores. Bendice a cada una de las personas que llaman, Padre, al medio radial.
al medio televisivo, Padre, para que oren por sus peticiones. Tu promesa dice que antes que clamemos responderás tú. Y aun cuando estamos hablando, ya tú habrás oído. Bendice, Señor, la familia Dorr Lower. Obra, Padre Celestial, en Olivia, Padre Aguirre. Bendice, Señor, a los hermanos Stuart. Toca a Carlos, toca a Noel, Padre. Toca a José, toca a la familia Lazo Linares, Señor. Extiende tu mano de poder sobre Clara, sobre Sol, sobre Lisbeth, sobre Luzmila, Padre, sobre Norma, Padre, en el nombre de Jesús. Toca la vida de Isado Agudo, obra en su vida, Padre. En Connie Sanjur, extiende tu mano de poder. Sobre Eduardo Torres, tócale, Padre. Muestra tu protección y tu cuidado. Dale sabiduría y fuerza, Padre, en el nombre de Jesús. Glorifícate, Señor, en Rubiela Rodríguez, en Cristina Rodríguez, en Melissa Castillo. Obra en la vida, Padre. Bedexi, Padre Rodríguez, de Brenda Palacio, de Rubiela Inestrosa, sobre la vida de Vilma Domínguez, sobre Yolanda Marí, Padre, en el poderoso nombre de Jesús. Glorifícate, Señor. Trae la fuerza, trae la ayuda, trae la capacidad, Señor. Extiende tu mano sobre Leocastia Palacio. Fuerza y gracia, salud para su vida. Sobre la fonda, Jehová, mi pastor, trae provisión, Padre. Trae cliente, dale gracia a tus siervos que están allí. Sobre la familia Perea, sobre la familia Palacio, sobre la familia Vázquez, Señor. Extiende tu mano de poder y de gracia. Sobre Agapito González, sobre la vida de Calvi Mendoza, como cabeza de familia, bendícele, Señor. Ábrele puerta. Sobre la vida de José Sánchez, sobre la vida de Somar Perea, tu mano de poder y gracia sobre él. Dale gracia y sabiduría. Dale la capacidad en el poderoso nombre de Jesús. Glorifícate en la vida de Jackson Cabrera. Haz un milagro en su vida, Señor. Toca la vida, Padre. Toca el corazón, Señor, de Marco Apolayo. Extiende tu mano de poder, oh Padre. Glorifícate, Señor, en la vida de Belén Apolayo, con fuerza espiritual, con renovación y gracia, oh Padre. Sobre la vida de César, Padre, extiende tu mano. Sobre la familia Barreno, toma control, Señor, porque no hay cosa imposible para ti. Sobre la vida de Jorge Bosque, con sanidad, con intervención divina. Sobre la vida, Padre, de la vida de la familia Rose. Obra en la vida, Padre, de Eliana Rose, Señor. Toca la vida, Señor, de José, de Margarita, con sanidad, de Víctor Guevara, de Joel, Padre, de Esther, con fuerza, con unidad, con guianza, con fortaleza espiritual. Sobre Mirna, tu mano de poder, Padre. Tu mano de gracia sobre ella. Sobre Javier Vaz, tu mano de poder y de gracia, Señor. Sobre la vida de Rebeca, dale sabiduría en sus estudios. Dale entendimiento espiritual. Dale guianza de lo alto, oh Padre. En el poderoso nombre de Jesús, extiende tu mano de gracia y de poder, Padre. Sobre Griselda, sobre Karen, sobre Carlos, extiende tu mano de poder y gracia. Sobre sus hijas, bendice, Padre, a Alba, bendice, Padre, a Iván, a sus hijos. Que tu mano de poder sea sobre ellos. Sobre Anselma, toca su vida. Toca la vida de José Gregorio. Toca la vida de Andrés. Toca la vida de Aníbal. Obra, Padre, en Aide. Obra en Heriberto. Obra, Padre, en Javier. Haz un milagro. Bendice la vida de Puerto Latino, Núñez Martínez, hasta Santiago de Veragua. Extiende tu mano de poder sobre Isaac Núñez, sobre Padre la vida de Florinda, Albito de Núñez. Toca esos corazones, te lo pedimos, Señor. Toca la vida de Fernando Rivas,
dale sabiduría y entendimiento. Toca a Willow Martínez, atráele a ti, Padre, rompe todo yugo y sálvale. Toca a Melissa, Padre Polanco, toca su corazón, su mente, haz un milagro en ella. Toca el corazón, Padre Celestial, en el poderoso nombre de Jesús, sobre la vida de Padre Bonilla. Toca ese corazón, toca el corazón de Samaniego, dale fortaleza espiritual en su vida. En el poderoso nombre de Jesús, no permitas que el enemigo gane ventaja. Dale victoria, Padre. Toca esos corazones, esas mentes, y atráele, Señor, a ti con cuerdas de amor. Toca la vida de Mabel Quintero. Que tu mano de poder sea sobre ella, sobre su hija, sobre su esposo, sobre su hogar, Padre. Dale guianza y sabiduría en su empleo. Te lo suplicamos, Padre. Hemos creído, bendice y toca la vida, Padre, de Víctor Rodríguez. Atráele a ti con cuerdas de amor y lazos de misericordia. Extiende tu mano sobre Ana Felicia Gómez, hasta allá, Padre, hasta República Dominicana. Que tu poder y tu gracia llegue a su vida, Padre, en el poderoso nombre de Jesús. Hemos creído, hemos confiado y hemos proclamado tu palabra, Padre. Y tú no eres hombre para mentir, ni hijo de hombre para arrepentirte. Obra en la vida de tu sierva Bernalda González. Sostén su vida, bendícele y levántale. Sánale, Señor, y provee. Toca a sus hijos, Señor, a su nieta, que tu mano de gracia sea sobre ellos, tocándole, levantándole, guiándole, animándoles, Padre, en el poderoso nombre de Jesucristo, tu Hijo amado. Gracias, Señor. Síguenos llamando al 200-7112 y al 200-7113. Oramos por tu petición. Escucha esta alabanza y luego retornamos desde aquí, desde el Santuario Silo, en tu red global de oración. Que Dios te bendiga.

engañe. Padre, tu palabra dice que oirás de guerra, de rumores de guerra. Mira que no os turbéis, porque es necesario que todo esto acontezca, pero aún no es el fin. Padre, te damos gracias por tu palabra, Señor. Padre, no permitas que seamos engañados en este tiempo. Líbranos del engaño, Señor. Sabemos que el engaño viene del maligno, Dios del cielo. También no permitas, Señor, que nuestro corazón se turbe, Señor. Padre, no lo permita. Tú eres príncipe de paz, Señor. Si hay alguien turbado a través, Padre, de esta emisora, Señor, a través, Señor, de la televisión, Padre, que sea tocado con el poder de tu Espíritu Santo. Trae reposo a esa vida, a esa alma que no ha logrado, Padre, no logró en las horas de la madrugada, Señor, conseguir el sueño, Padre, que está preocupado por esa deuda, Señor, por esa enfermedad, que tiene un ser querido, Padre, en el hospital, aún, Padre, Señor, en la unidad de cuidados intensivos, Padre, tú eres nuestro Dios, Padre eterno. Clamamos a ti porque torre fuerte es tu nombre, a ti correrá el justo y será levantado, mi Dios. Te damos gracias, Padre de la gloria, porque ¿a dónde iremos si solo tú tienes palabras de vida eterna? Padre, llévate toda tristeza, Señor, toda depresión, Padre, que esté en las vidas, Señor. Porque en la noche durará el lloro, pero en la mañana vendrá la alegría. Tú eres nuestra alegría, Padre. Oh, Padre, tú eres la estrella resplandeciente de la mañana, Señor. Alumbra la oscuridad, Señor, de aquel, Señor, que está desempleado, Padre, que ha sido desahuciado, Dios del cielo. Aquel que un diagnóstico le ha dicho, Señor, cuánto tiempo le queda de vida, Padre. Pero tu mano, Señor, está extendida, Señor. Tu diestra es la que nos sostiene. Tú eres el Dios que da vida, Señor. Tú eres el Dios de esperanza, Señor. Porque la esperanza que no se ve, ¿para qué esperarla? Pero caminamos por fe y no por vista. No mirando las cosas, Señor, de abajo, sino las de arriba, Señor. Señor, no las que no se ven, Señor, no las que se ven, Señor. Pero tú eres nuestro Dios, Señor. Tu palabra dice, despiértate, tú que duermes y te alumbrará Cristo, Señor. Alumbra las vidas, trae salvación, Padre, a nuestra nación, Padre. Trae salvación a los jóvenes, Señor. Trae salvación a tu pueblo, Dios del cielo. Dios de Abraham, de Isaac y de Jacob, a ti clamamos, Dios. Oramos por Ernesto Casiano, Padre, libértalo. Rompe sus cadenas, Padre. Llévate toda adicción a la droga, Padre. Extiende tu mano por él. Oramos por Mariuxi, Señor. Trae protección a su vida, Señor. Padre, que consiga un empleo, abre puerta de bendición, mi Rey de gloria. Padre, oramos por Eliezer Casiano, por Avis Felix, por Ezequiel Casiano, por Mateo Acevedo, por Guiana Calderón y por Artu Pili. Padre, para que tú los protejas con tu sangre, Señor. Porque el ángel de Jehová acampa alrededor de los que le temen y los defiende, Padre. Oramos por Heriberta Andrea, por fortaleza espiritual, por Nathanael, Señor, por liberación, por Jacqueline Reyes, por salud de lo alto, Señor, por Eidy Pilix, por Rogelio Pilix, por Michelle Martínez, Señor, por Guillermo Douglas, Señor, toca sus ojos, Señor, trae sanidad, Padre de la gloria, Alfonso, Padre, por liberación, mi Rey eterno, Señor, oramos, Señor. Clamamos a ti porque tu palabra dice, clama a mí, yo te responderé y te enseñaré cosas grandes y ocultas que tú no conoces. Oramos por Julio Zambrano, Padre, por unión familiar, por Rebeca Rivera, por salud, Señor, por Genesis Kuhlman, Señor, por protección, por Julio Otero, por salud total, Señor, por Sheila Coney, Señor, por Eidy Vega, por conversión, Padre, toca su vida. Por Susan Herrera, por Jenal Martínez, Señor, por Eira Trejo, Padre. Extiende tu mano de poder en su vida. Por Francisco Río, por fortaleza en los huesos, Señor. Por Odesaida Carrasco, Señor, por salud. Por Roberto Salazar, por liberación. Por Iraiza Flores, por conversión.
Padre, oramos por Astre Carolina, Señor, por un

Señor. Por Saquiel Calvo, por sabiduría, Padre, en ese colegio. Por Alaya Herrera, Señor, por sabiduría también en el colegio. Por Raúl Calvo, por conversión, por Ana Saray, por un empleo, por Ruth Esquivel, Señor. Por Yosimaire Arosemena, por Génesis Montenegro. Padre, oramos por Rosa Caballero, Padre de la Gloria. Oramos, Padre, por Ivette Flores, por la salud, por Dylan García, por Irving Julio. Padre, toca la vida de Eric González, Señor, por Chaday Montenegro y por Noemí Montenegro, Señor. Trae conversión y fortaleza, Padre, a esta casa. Oramos por Xiomara Ríos, por un empleo, Señor. Por Pura, Padre, para que extiendas tu mano de poder. Por Jaime Lee, por la familia Lee. Por Kevin Bliss, Señor. Por Aulerio Juan, Señor. Por Alexis Pineda. Padre, oramos por Moisés Prado, por Javier Vaz, por Magdalena Serrano, por Rubia Terling, por Elvia Gil, por Isabel Bosa, Señor, por Leida Benítez, por Marixa Perea, por Edgardo Angulo, por Armando Baker, Señor, extiende tu mano, sabiduría, economía, Señor, sobre ellos, Padre, por Ramón Medina, Padre, trae fortaleza, por Aniuska Salazar, Señor, por Víctor Rodríguez. Padre, oramos por Génesis, por ese cáncer, Dios. Padre, dale fortaleza a su vida. Padre, desarraiga toda planta que tú no has plantado. Oramos por Olga Herrera, Señor, en la caja del Seguro Social, Padre, para que tú extiendas tu mano de poder y de misericordia, Rey de Gloria. Creemos en milagros, Señor. Creemos en señales, en prodigios, Señor. Creamos que esta es una iglesia respaldada por el sello del Espíritu Santo. Di la palabra y mi criado sanará. Oramos, Señor, por Bélgica Morales, por Lenny Rodríguez, Señor, por Jesucítame en Dieta, Padre, por Pascual Fuentes, por Carlos Rivera, Señor, Padre, todos ellos, Señor, Señor, Padre, sufren de la enfermedad del cáncer, pero tú eres el Dios que los liberta, mi Rey, Padre. Oramos, Padre de la Gloria, Señor, por Aurelia Santimateo, Padre, toca su vida, Señor. Por la pastora Beatriz Torres, Señor, Padre, extiende tu mano sobre ella, Padre. Por la anciana Marta Chan, Señor, también extiende tu mano de poder. Por el evangelista Melador, Señor, derrama fortaleza en su vida, Señor. Por Alfredo Maswell, Señor. Padre, oramos, mi Rey de Gloria, para que tú extiendas tu mano de poder. Por Belkis Monego, Señor, por Eva Cárdenas, por Juan Vique, Señor. Toca su vida, Padre, por Carlos Cianca, por Manda Góngora, por Marlo Fernández, por Emanuel Riasco, Padre, trae conversión. Por Yacek Saldaña, Padre, por José Cáceres, por Lucho Douman, Señor.

deseo victoria, Padre de la gloria. Fortaleces la vida de tus hijos, Dios del cielo, porque tú das fuerzas al cansado y multiplica las fuerzas de aquel que no tiene ninguna, Padre. Oramos por José y por Olivia, Padre de la gloria, Señor. Oramos por Luz Anderson, por salud y protección, por Guillermo Douglas, Señor. Por Darly Chon, Señor, por Ana Yancy Ramos, Señor, por Ricardo Ramos y por Chequina Ramos, Señor. Por protección y liberación, por Jerus Castro, por Javier Castro, Señor. Padre, oramos, seguimos creyendo, confiando, Señor, que tu brazo está extendido, que claman los justos y tú los oyes, que no está la palabra en nuestra boca y ya tú la sabes, Padre. Oh, Padre eterno, Señor, entramos confiadamente al trono de la gracia por Jamie, Señor, por Celinet, Padre, toca su economía, por María de González, Padre, toca su salud, por Esteban Valdespino, Padre. Por aquella documentación, Padre, de España, Señor. Por Alejandro López, Señor. Por Francisco Javier. Por Yamile Rodríguez, Señor. Por Karin Clark, por el estómago, protección. Por Félix Morales, Padre. Por Grinaldo Morales, protección del empleo. Por Eraida Morales, por Claudina Morales, por la familia Morales, clamamos, Señor. Por Irina Olgas, por María de Morales, Señor.

0: la familia Quirós, por Hogar de Leira Sofía, Señor. Padre, oramos por Edwin Lorenzo, por Margarita Valenzuela, Sanidad y Fortaleza, por Minis Ortiz, Señor, por Enicho Villarreal, Señor, por Daisy César, por Julio César, por María, por Víctor, por los Libertadores, por Bertina Guzmán, por Irmita, Padre. Oramos, Padre, por salud, Padre, por fortaleza, por protección. Padre, extiende tu mano, Padre de la gloria, por cada hospital, mi Rey eterno. Extiende tu mano en el Hospital Santo Tomás, en la Caja del Seguro Social, Padre, en el Hospital del Niño, corta estancia, Padre. En cuidados intensivos, donde están los neonatos, Padre eterno, extiende tu mano, Padre. Trae sanidad en los pulmones de aquellos que están pegados a un aparato, Rey de gloria. Oh Padre, extiende tu mano de poder y de misericordia sobre aquella madre que está recostada, Padre, en la silla, esperando diagnóstico, esperando, creyendo, orando en la parte de afuera del hospital, Señor. Con lágrimas ha pasado la noche creyendo que tú lo levantarás, Padre. Oramos por aquel que bajó de una quimioterapia, Señor, o que hoy será una diálisis, o que hoy, Señor, traerán el resultado de un diagnóstico. Hoy el Señor te dice una palabra: no temas, no desmayes, yo soy tu Dios que te sostiene de tu mano derecha. Padre, oro, Señor, por una madre soltera, por una madre que ayuna, que clama por un hijo, Señor. Hoy me uno a la fe de esa madre, Padre, que clama por ese hijo que se ha descarriado, que ha entrado en desobediencia, Padre. Padre, oramos, Señor, Padre, porque para que nuestros hijos sean estorbados, oramos por la familia, Señor. Llévate todo plan de pleito, de contienda en los matrimonios, Señor. Llévate todo plan del enemigo, de adulterio, de fornicación, Padre. Oh, Padre, cordón de tres dobleces no se rompe fácil y tú eres el cordón que nos une, Dios. Padre, tus ojos velan por los matrimonios, guarda los matrimonios, Señor. Aquel matrimonio que siente que se rompe, Señor, eres tú, Señor. Tu mano de poder y de misericordia, Padre, oramos, Señor, por aquel privado de libertad, Señor, que ha perdido la esperanza, Señor. Alumbra la oscuridad en esa cárcel, Rey de gloria. Extiende tu mano de poder, Señor, en el centro penitenciario de La Joya, de La Joyita, Señor. Padre, toca en la Mega, Señor, toca en la Esmeralda, toca en la cárcel pública de Chiriquí, toca en la cárcel de Colón, Señor, toca cada custodio, cada policía, cada custodia, Señor. Padre, a cada director de centro, Señor, toca, Señor, Padre, a la ministra de Justicia, Padre. Padre, oramos, Señor, Padre, porque si Jehová, Señor, no guarda la ciudad, Padre, en vano vela la guardia, Señor. Tú eres el Dios, Padre, que nos levanta, Señor. Oh, Padre, porque el preso agobiado será libertado pronto, no morirá en la mazmorra ni le faltará su pan. Te damos gracias por un día más de vida. Gracias, Señor, por el que se dirija a su trabajo, por el televidente, por el radio escucha, por el internauta, Señor, por el que está conectado a su red global de oración, creyendo cada día, Señor, que tu Espíritu Santo toque aquella vida que ha confiado en el poder de la oración. Te damos gracias, Espíritu Santo. Padre, gracias, gracias, Padre, gracias, Hijo, y gracias, Espíritu Santo.
1: Seguimos orando, seguimos creyendo, seguimos, Señor, confiando en tu promesa, Padre, en tus palabras, Señor. Toca el corazón, Padre, de Diosmede, Padre Vergara. Libértalo, Padre, de todo ataque de depresión sobre la vida de Daisy, Padre Rode. Dale salud, interven en favor de ella. Glorifícate, Padre, en Nixia Delgado. Dale fortaleza espiritual. Toca el corazón de Carlos Betancourt Caicedo, Padre. Ábrele puerta, Padre. Suple sus necesidades sobre la familia Betancourt. Tu mano de poder sobre la familia Betancourt Caicedo. Tu mano de gracia. Tócale, sálvale, atráeles a ti, Padre. Toca la vida de quien Cornejo, libertale, Padre, y toca esa alma, Fortalece la vida de tu sierva, Ana Yancy Caicedo. Abre puerta, dale tu gracia.

0: Padre, en ese juicio de sucesión, que tu mano de poder sea sobre su vida, sobre Ansel Valencia. Trae liberación a esta alma. Rompe todo yugo de droga, de desenfreno. Obra en su corazón, en el corazón de Christopher, Santa María. Toca el corazón de Christopher, toca el corazón, Padre de Diego del Basto. Obra en la vida de Lina Collado, fortalécele, sánale, libértale, Señor, en el poderoso nombre de Jesús. Sobre Manuela Flores, tócale, toma control de toda artrosis, toma control de sus rodillas, tócale, Señor. Bendice a Víctor Bernal, toma control de su salud, fortaleza espiritual para él. Bendice la vida de Abel Rodríguez, que tu mano de gracia con sabiduría esté sobre él, protegiéndole, Padre. Sobre Susana Rodríguez, que tu mano de gracia y de poder le sane. Obra en la vida de Yelena González, dale sabiduría y gracia. Guíale tú, atráele tú, bendícele tú, Señor. En la vida de Angie Benítez, toca a la familia Benítez, Señor. Tócale y salva a Angie Benítez. Obra en la vida, Señor, de Alexis Reyes. Toca su corazón. Ábrele puerta, Padre. Provee, Padre, un milagro financiero para su vida. Toca Arturo Benítez. Toca Karen Benítez, Señor. Glorifícate en Emerilda, Padre de Gracia. Glorifícate, Señor, en Rodrigo, Padre Celestial Aguilar. Obra en la vida, Señor, de Juanita y de Rosita. En Roberto, Señor, intervén. Glorifícate en Elsa Duarte. Obra en la vida de Daisy, Padre María Iriaga. Obra, Señor, en su vida, en su corazón. Te lo pedimos en el poderoso nombre de Jesús. Sobre Zaira Rodríguez, sobre David Escobar, sobre Ernesto López. Y glorifícate, Padre, en Alejandro González, en Clementina Arcia, en los hermanos Babilonia. Dale sabiduría y gracia. Dirígeles tú, Padre, en Valentina Sánchez, en Roberto López, Señor. Dale protección y sabiduría en la familia López, en la familia López Rodríguez. Toca las vidas, toca los corazones. Haz una obra, Padre, en Ruth Fernández, en la familia Rodríguez, Señor, en Estefanía, Padre Fernández. Oh, glorifícate en Anel. Haz un milagro, Padre, en Eusebio Espinosa. Glorifícate en Miguel Antonio. Toca su vida, provee, suple, abre puertas, Señor, en Daisy Maite. Dale salud y toca su corazón. Atráele a ti con cuerdas de amor y lazos de misericordia. Trae la unión familiar, Padre, en la familia Zambrano. Haz un milagro en Pedro González, en Omar Dioses, Señor. Tócale, abre puerta, Padre, toca las vidas, salva las almas, abre puerta de empleo, Padre. Toca a Raúl Palacio, Señor, dale salud y fortaleza sobre los hermanos Maldonado, con sabiduría en su estudio. Sobre Juan Rueda, abre puerta y dale sabiduría, Padre, sobre Ana y Pedro, Señor, con unidad, con toque divino, con gracia de lo alto, Señor. Sobre la vida María de Atanasio, obra en esa vida, Señor, que necesitan tu gracia, que necesitan tu toque, que necesitan tu presencia, Padre. Sobre este oyente, sobre este televidente, sobre esta persona que está conectada a través de este medio tecnológico, que tu mano le toque, que tu mano le levante, que tu mano la renueve, que tu mano esté sobre su vida en esta hora, que crea la fuerza y la gracia tuya. Llénale de fe, llénale de paz, llénale de tu paz que sobrepasa todo entendimiento. Tú has prometido, la paz os dejo, mi paz os doy. Yo no la doy como el mundo la da. No se turbe vuestro corazón. Esas son promesas tuyas, Padre. Y todas las promesas en ti, en Jesucristo, son sí y son amén para la gloria tuya. Tú has sido fiel, tú has sido bueno, tu misericordia ha sido para siempre. Padre, extiende tu mano sobre la vida de Carlos de Casta. Que tu mano de gracia le renueve, le guíe, le fortalezca, Padre. Sobre Jenny, Padre, sobre Jenny Aguilar, tu mano de poder le renueve, le fortalezca. Toque su hogar, toque sus hijos, toque su esposo, Padre. Obra en la vida, Padre Celestial, en la vida, Señor, de Mireia de Luca, fortaleciéndole, abriendo puertas, guiándole, renovándole, Señor, en el poderoso nombre de Jesús. Glorifícate en Magaria Serrano, haz un milagro, Señor. Abre la puerta que se tengan que abrir. Guíale tú, levántale tú, Padre. Bendice a Hermilia Gil, que tu mano de gracia sea sobre ella. Bendice su fidelidad. Toma control de su salud. Dale fortaleza, Padre, sobre Armando Beckler. Fuerza, gracia, ayuda de lo alto, Padre. Te lo suplicamos. Suple todas sus necesidades. Bendice su salida. Bendice su entrada. Provee para él, para su familia, Padre. Que vean la misericordia tuya sobre tu sierva, Padre Celestial, Heriberta Anderson. Bendícele, fortalécele sobre Guillermo Douglas, sobre Luz Anderson, Padre. Bendice su vida. Sosténle, renuévale, guíale, Padre. Sé sobre Amarilis Escobar. Bendice su vida, sobre la vida, Padre, Aniuska de Salazar. Fuerza y gracia para ella. Fuerza y ayuda de lo alto sobre la vida, Padre, Maritza Perea, sobre Yolanda Fraser. Bendíceles y sosténle, guíales y renuévale, Padre, porque dependemos de ti. Sobre Alexi, Padre Pineda, sobre Luis Pineda, tu mano de poder y de gracia fortalece espiritual para ellos. En el poderoso nombre de Jesús, que tu gloria venga, que tu gracia venga, que tu espíritu se mueva y nos renueve, nos guíe, nos anime, Padre, que venga tu gracia. Dale gracia y dale sabiduría a la madre, Padre, guíales tú, renuévales tú, sea a favor de ella, en el poderoso nombre de Jesús, sobre sus hijas, protégele, rodéale con gracia y con poder de lo alto, en el poderoso nombre de Jesús, hemos confiado, hemos creído, te hemos proclamado a ti como el Dios verdadero, como el eterno yo soy, como el admirable, como el consejero, como el Dios fuerte, como el Padre eterno, como el príncipe de paz. Gracias te damos, Padre. Tú eres el Alfa, tú eres la Omega, tú eres el principio y tú eres el fin. Tú eres el primero y eres el último. Tú eres el que es, el que era, el que ha de venir. Tú eres el Todopoderoso. Gracias, Señor. Gracias, Padre. Porque tu promesa dice que no nos dejarás ni nos desampararás. Extiende tu mano sobre mi pastor Edwin Álvarez, sobre mi pastora Dalia Álvarez. Bendíceles y sosténlo, rodéale con tu protección, sobre su hogar, sobre cada uno de los pastores del distrito y sus esposas, sus hijos. Bendíceles y sosténle, sea a favor de ellos, guiándoles, Padre, a todos los ministerios hermanos, a todos los que colaboran, a todos los que trabajan, Padre, en tu obra. Bendíceles y renueva su fuerza. Anímales tú, guíales tú, Padre. Te lo suplicamos, Padre, y te creemos a ti en el poderoso nombre de tu Hijo amado Jesús. Gracias por este tiempo de refrigerio espiritual. Gracias, Señor, que siga tu palabra corriendo y tu nombre siga siendo glorificado. Crea el ambiente propicio. Crea el ambiente con tu gloria y con tu gracia. En el poderoso nombre de Jesús, gracias te damos. Gracias, Señor. Bien, amado hermano, hemos llegado a la parte final de tu red global de oración. Te animamos a que participe en el servicio de poder. Viernes de poder. Mañana un tiempo especial con la juventud y la niñez. Trae al niño, trae al adolescente para que se edifique con la palabra. Y el domingo, la mañana de gloria. 3 servicios, 7 de la mañana, 8:30 de la mañana y 10 de la mañana. Hay Santa Cena. Ven preparado para recibir este tiempo de comunión con el Señor. Traen un invitado también. No me queda más que decirte, escucha bien, no separes al Señor de la ecuación. Que Dios te bendiga.
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2: Lucas capítulo 2, a ver si mi amado Elías me pone los versículos que voy a citar. Y ustedes lo van a leer, ¿sí? Yo voy a leer uno y ustedes leen el otro. Lucas 2:41.

dice así: iban sus padres todos los años a Jerusalén en la fiesta de la Pascua. Al regresar, ellos, acabada la fiesta, se quedó el niño Jesús en Jerusalén sin que lo supiesen José y su madre. Pero como no le hallaron, volvieron a Jerusalén buscándole. Y todos los que le oían se maravillaban de su inteligencia y de sus respuestas. Entonces él les dijo, ¿pueden leerlo conmigo esa parte? ¿Por qué me buscáis? ¿No sabíais que en los negocios de mi padre me es necesario estar? Mas ellos no entendieron las palabras que les habló. Leemos todo el 52. Y Jesús crecía en sabiduría y en estatura y en gracia para con Dios y con los hombres. Bendigo esta palabra y le pido al Señor que todos los que estamos aquí podamos crecer como Jesús en sabiduría. En estatura ya algunos nos damos más, ¿verdad? Pero en gracia para con Dios y con los hombres. El Señor añada bendición a esta palabra y se convierta en una llama que enciende, que motive, que dé fe, que dé esperanza y sobre todo que nos alinee a formar nuestra familia conforme lo hizo esta hermosa familia que hoy leemos. En Cristo Jesús. Y el pueblo de Dios dice: pueden sentarse, saluda a su hermano. Dígale qué bonito estás, por fe. La Biblia dice, termina diciendo en este muy famoso pasaje, este es el único pasaje que el amado médico Lucas nos da una idea de Jesús cuando era niño. Ya Lucas describió allá cuando nació, ¿verdad? Pero ahora nos da un pantallazo de una familia. ¿Cuánto conocen esta familia? La familia de Jesús en este momento está formada por María y por José, ¿verdad? Y es universalmente conocido que esta familia ha impactado generaciones. ¿Cuántos saben que Dios quiere que tu familia impacte generaciones? ¿Cuántos quieren que su familia impacte generaciones? Esa es la voluntad de Dios, amados. Dios quiere que nosotros impactemos generaciones. La fe de una familia que trasciende generaciones. Eso es lo que hoy voy a tratar de compartir porque estamos celebrando el mes de la... Yo he querido hacer un alto en lo que estábamos hablando, porque para mí, por lo que yo entiendo del Señor y de la Escritura,
La familia es algo muy importante. ¿Cuántos aquí son padres? Muy bien. A ver, ¿cuántos tienen niños chiquitos? Muy bien. Isney, tienes la oportunidad de bendecir y de levantar a Salvador con el plan y el propósito que Dios tiene para él. Un niño de bendición. Amén. Nidal y Janén tienen la oportunidad de levantar a dos guerreros que impacten esta generación e impacten su cultura. ¿Cuántos más tienen niños chiquitos? Muy bien. Muy bien. Entonces este mensaje no es para mí. Todavía se puede, hermano. Todavía se puede. Todavía se puede. Esta familia de Jesús, María y José, fue una familia, como todos sabemos, que ha impactado generaciones. Y quiero decirles que esta familia no tenía nada extraordinario desde una perspectiva humana. Era una familia sencilla, trabajadora. José era muy trabajador. Y tenían desafíos como todas las familias que tenemos hoy día. Aquí vemos, creo que muchos de los que estamos aquí somos baby bloomer, ¿verdad? Bastante. Hay la generación X, la generación Y, la generación Z. Ustedes están en la, los chiquitos de ustedes están en la generación Z. Pero todos nosotros tenemos la oportunidad, dentro de la generación que nos ha tocado, ser de bendición y dejar un legado a la familia. ¿Cuántos quieren dejar un legado a la familia? Hace unos días atrás tuve la oportunidad de conocer al abuelo de la pastora Carla Ornun en Perú. Cuando yo lo vi, de verdad me impresionó, porque él tiene 94 años. ¿Me escuchó? Y usted lo viera. Está vigoroso y fuerte. Está como olivo verde en la casa del Señor. Él viene de una familia donde por 13 generaciones, ¿me escuchó? 13 generaciones. Por allá por el 1800 y algo. Por 13 generaciones han vivido y han servido al Señor. ¡Qué lindo legado! ¿Cuántos quieren ese legado? Yo sé que usted me dirá, ah, pastora, pero si yo fui la primera persona que me convertí en mi casa. Yo también, si le sirve de consuelo. Pero cuando yo me casé con mi amado Edwin, nosotros oramos, nos agarramos de la mano y dijimos, nosotros somos la primera generación de cristianos de nuestra familia, y de aquí en adelante vamos a hacer un rompimiento y vamos a levantar una descendencia que alabe y glorifique al Señor. Eso usted lo tiene que decidir. Dele un fuerte aplauso al Señor, porque cuando usted aplaude y alaba a Dios, le está diciendo a Dios, sí, Señor, yo me comprometo también a levantar una familia de bendición. José y María era una familia normal y sencilla. Sin embargo, por la intervención del Espíritu Santo y su disposición de caminar en obediencia y en fe, se convirtió en una familia modelo. Amén. Y de esta familia yo quiero compartirle algunas cosas. ¿Por qué les digo esto? Porque ustedes saben, mis amados, que Jesús nació en un hogar, la verdad, bastante
diferente que el de todos nosotros.

Amén. Pero ustedes lo leyeron conmigo, el último versículo que decía, y Jesús, esto lo dice Lucas después de que María y José encontraron a Jesús en el templo. Y Jesús crecía en sabiduría y en estatura y en gracia para con Dios y los hombres. Este es un versículo que usted puede orarle a Dios y decirle al Señor: Padre, yo quiero que mis hijos, yo quiero que mi descendencia, yo quiero que mis generaciones crezcan en gracia contigo, que tengan el favor tuyo, que tengan la benevolencia tuya, que tengan esa gracia para caminar en los caminos de Dios. Eso no significa, mis amados, que serán perfectos, no. Pero sí significa que yo como madre o como padre los voy a cubrir en oración para que ellos crezcan en gracia, que crezcan en sabiduría, que crezcan los que están pequeños en estatura. Y este pasaje, amados, de la familia de José, nos enseña y nos recuerda que Dios no está buscando familias perfectas. Lo único, mis amados, que Dios anda buscando es familias dispuestas a servirle. Familias dispuestas a ser moldeables. Amén. Familias que se rindan a Dios. Y usted va a decir: pero ¿y qué hago yo con este que no quiere saber de Dios? Amados, tú no tienes idea el poder que hay en tu oración. ¿Cuántos lo creen? Usted puede orar, usted puede clamar. Mire, la salvación es un milagro. Amén. Usted está aquí por un milagro. Hay mucha gente que dicen: wow, que Dios lo sanó de cáncer. O wow, que Dios le hizo que viera un ojo que estaba ciego. O tantas cosas. Pero ¿sabes qué? Nosotros con nuestra vida y con nuestro ejemplo podemos marcar nuestra descendencia. En un tiempo ahí en la iglesia, tomándonos un café, Carla Horno me dijo algo muy, muy importante. Y me dijo: mira, Dalis, la cara de mi abuelo. Tú no ves allí cara de cansancio, de agotamiento, de arrugas. ¿Tú sabes por qué? Digo, ¿por qué? Porque mi abuelo nos enseñó a nosotros a no guardar resentimiento, a no guardar amarguras, a no guardar dolores. Ellos se lo entregaban a Dios. Por eso sus padres y sus padres y sus padres y sus padres, hasta 1800 y algo, por 13 generaciones han vivido para servir a Dios. Él y su esposa, él se llama Rick. Rick viajó a Perú y fundó el Instituto Bíblico de Perú. Y siendo los padres de Sergio empresarios y hombres de bien y de económicamente prosperados, se convirtieron. ¿Y a dónde fueron? Cuando uno quiere servir a Dios, ¿a dónde va? A ver. Ellos fundaron, el abuelo Rick con la esposa fundó el Instituto Bíblico en Lima, Perú. Y allí entró Pedro y Mirta Hornum, los padres de Sergio, y se graduaron del Instituto Bíblico. Levantaron una iglesia, por 40 años fueron pastores, pero llegó el momento en que sentían de Dios entregarle la iglesia a la persona que Dios había puesto en su corazón, y ese es su hijo Sergio. Pero Sergio era un muchacho, no tenía esposa, estaba soltero.

importante en Lima, tenía 10.000 que andaban, que se querían casar con él. Pero me cuenta Carla que su suegro Pedro, desde que la vio, dijo: esta es la que va a ser. Carla tenía 18 años, estaba estudiando medicina, y las oraciones tienen poder. He dicho, las oraciones tienen poder. Y esa mamá y ese papá se pusieron de acuerdo en oración y comenzaron a orar por Carla. Carla nació en Estados Unidos, pero ha vivido en muchos países. Habla ruso, habla inglés, habla español, habla ucraniano. Las que conocen a Carla, ¿se acuerdan de Carla que una vez la traje aquí? Carla parece una ucraniana, es igualita a esas personas que viven allá. Y ella fue envuelta en un movimiento pero poderosísimo de oración. Y ella dice que ella no entendía por qué Sergio comenzó a ser amable con ella y a buscarle donde se sentara. Las oraciones tienen poder, hermano. Y esa gente, hermanos, terminaron casados y hoy tienen 4 hijos. Y Carla escribió un libro que, estando yo en Perú, sin ella saberlo, me escribió la hermanita Lizzie. Lizzie está aquí. Y me dice: Dalis, yo quiero que tú me compres un libro. Digo, ¿cuál es ese libro? Es un libro de la hermana Carla Ornum, que se llama Trascendiendo Generaciones. Y yo le dije: Carla, ¿tú tienes este libro aquí? Dice: sí, dame 6. Lo compré. Y en estos días ha sido mi recreo cuando estoy cansada de otras cosas. Y entiendo por qué han habido 13 generaciones consecutivas de familias que están viviendo y sirviendo a Dios. ¿Quieren saber los secretos? Amados, ¿qué necesitan las familias para trascender su generación? Lo primero que necesitamos es que esta generación valore la familia. ¿Me escuchó? ¿Va a decirlo conmigo? Necesitamos que esta generación valore la familia. La familia, después de Dios, es lo más importante. Es el regalo que Dios nos ha dado. Amén. La Biblia dice: iban sus padres todos los años a Jerusalén en la fiesta de la Pascua. ¿De quién está hablando allí? ¿De quién? Lo acabamos de leer, mis amados. ¿Quién iba todos los años a Jerusalén en la fiesta de la Pascua? José y María. ¿Por qué? Una familia que quiere trascender generaciones es una familia que tiene prioridades espirituales. ¿Me escuchó? Y ellos, aunque sabemos que Jesús era Dios, Dios lo puso bajo el cuidado de José y de María, y ellos enseñaron a Jesús el valor de adorar a Dios y de permanecer en la casa del Señor. Amén. Ellos le enseñaron eso. Eso lo tiene que enseñar usted, papá, usted, mamá. Por la gracia de Dios y la bondad de Dios y la misericordia de Dios, nosotros tenemos una tremenda escuela de niños allá atrás. En mi tiempo, nosotros no teníamos esto. En mi tiempo, cuando yo estaba ya casada, Loida y Ana Victoria, desde que nacieron, desde los 40 días, solamente me quedé en mi casa 40 días, como dice la Biblia. A los 40 días exactos la dedicamos como dice el Señor.
Y desde ese tiempo hasta el día de hoy, las dos están en la casa de Dios. A mí no me vienen con el cuento de que el niño llora, de que el niño no sé qué, de que el niño se distrae, que el niño no me deja oír. Olvídese, todo eso es excusa. Un niño que se levanta desde pequeñito, que sabe que la iglesia debe ser algo tan importante porque su mamá y su papá lo llevan, yo también voy a ir. Entonces María y José le enseñaron a Jesús el valor de adorar a Dios y de permanecer en su presencia. Ahora, ¿qué pasa? Como suele pasar, y sobre todo los niños adolescentes. Jesús tenía ahí 12 años. No, mamá, es que el domingo es el único día que yo tengo para distraerme o para dormir un poquitito más. Yo le doy un consejo que le da, no se lo voy a dar yo, se lo voy a dar Edilsa Segura. Edilsa Segura nada más tuvo un hijo, pero tuvo como 30 sobrinos y todos estaban bajo, cobijados bajo ellos. Cuando ella se paraba temprano los domingos y se arreglaba y se vestía y se ponía perfume, y ella veía que todos los sobrinos estaban regados por todas las camas. Bueno, el que aquí no va a la iglesia, he orado a Dios que se lo lleve. El que ha oído predicar a Edilsa sabe que ella lo ha contado. ¿Ah? ¿Qué hacían los sobrinos? Se arreglaban porque ya habían oído los testimonios de la tía. Una vez un hombre vino a que le quería, ella le quería comprar un terreno y el hombre dijo que no se lo iba a comprar, no se lo iba a vender. Padre, mira que este hombre no me quiere vender, llévatelo. Ellos habían sido testigos de ese tipo de oraciones. Y así, hermanos, en medio de risa, pero que era verdad, y dice una mujer, mejor dicho, los sobrinitos se levantaban, todos iban, tal vez refunfuñando lo que sea, pero iban a la iglesia. Ven con tus hijos a la casa de Dios. José y María tenían prioridades espirituales y ellos le enseñaron a Jesús el valor de adorar a Dios en su casa. Amén. Entonces necesitamos que esta generación valore la familia. Nuestros hijos, nuestra descendencia tiene que entender que la familia tiene un origen divino. Y dijo Jehová Dios: no es bueno que el hombre esté solo, le haré ayuda idónea para él. La familia no fue inventada por la cultura ni por el gobierno. La familia fue una idea de Dios. Y luego le dijo: fructificaos y multiplicaos, en Génesis 1:28. Amén. Esto es la idea de Dios. Amén. Dios pudo haber mandado a Jesús en una nube y que todo el mundo lo viera y dijera: este es mi hijo amado. Pero ¿qué hizo Dios? Dios envió a su hijo al mundo dentro de una familia. Amén. Y cuando Dios llamó a Abraham, Dios incluyó, como hablé la semana pasada, a su descendencia dentro de una familia. La Biblia dice: para que en Cristo Jesús la bendición de Abraham alcanzase a los gentiles, a fin de que por la fe recibiésemos la promesa del Espíritu Santo. Gálatas 3:22. ¿Qué dice el Señor? ¿Qué te dice Dios hoy a ti? Tú tienes que creer esto, hermano. Cree en el Señor Jesucristo y serás salvo tú y tu casa. Cuando Dios te mira a ti, no te mira a ti.

ti nada más. Dios te ve a ti, ve a tus hijos, ve a los hijos de tus hijos, ve a tu descendencia. Este pasaje que hemos visto nos recuerdan que por la fe en Jesucristo hemos sido llamados hijos de Abraham, y como hijos de Abraham somos parte de la promesa que Dios le dio. Entonces la familia es una idea de Dios. Pero ¿qué pasa, mis amados? Estamos bombardeados por las redes sociales. Vivimos en una generación que reemplaza lo valioso por lo urgente. Y lo urgente es estar aquí los domingos, adorando y alabando al Señor. Amados, no descuidemos el mayor tesoro que Dios nos ha confiado, y es nuestra familia. Nosotros invertimos tiempo en muchas cosas, pero debemos invertir tiempo en nuestra familia. ¿Amén? ¿Cuántos quieren hacer eso? Tenemos que invertir tiempo en nuestra familia, amados. Dios nos da la gracia, la sabiduría para dedicarles tiempo a nuestra familia. Lo segundo es que las familias tienen promesas divinas. Uy, en la Biblia hay razones por todos lados. Loida y yo llamo a Eduardo y le digo, ayúdame a orar por esto. Me dice, ay, Dali, eso es bien grave. Así han matado a muchos. Mire qué consuelo recibí yo. Ya había agotado todos mis recursos naturales, humanos. Pero esa noche, recuerdo, yo me arrodillé en el altar. Digo, Señor, yo no puedo seguir con esta angustia que yo cargo. Yo no puedo seguir con esta zozobra. Estaba como María con José, que le dijeron a Jesús, hijo, ¿por qué nos has hecho esto? Te hemos buscado con angustia. Así estaba yo. Y me fui al piso. Cuando Dios usted no sabe qué hacer, hermano, tírese al piso. Arrodíllese. Y le digo, Señor, yo no puedo seguir así. Yo no puedo hacer las cosas que tú quieres con esta angustia. ¿Quién puede estar ministrando con angustia? Y le dije al Señor, mira, tú vas a tener que meter tu mano. Y tan lindo el Señor. La verdad que Dios a veces nos lleva a nosotros así como a un rincón, para que tú digas, oye, ¿tú qué te haces llamando a fulano, a sultano, a mengano, buscando abogado, buscando autoridad? Ven donde a mí, que yo tengo el problema, la solución para todo. Oye, y me lleva un salmo que dice, los hijos de tus siervos vivirán seguros, y su descendencia, ahí estaba Samuel, Daniel y Gracia, que no existían en ese momento, ni se habían casado, y su descendencia se establecerá delante de mí. Cambio y fuera. Cuando Dios habla, hermano, se va la angustia, se va la ansiedad. Y quiero decirte que para cada necesidad que en este momento tiene tu familia, Dios tiene algo que decirte. Se fue todo. Entonces, las familias tienen promesas divinas. Dice el Salmo 128, bienaventurado todo aquel que teme a Jehová. Tu mujer será como vid que lleva fruto, tus hijos como plantas de olivo alrededor de tu mesa. Dios está comprometido con la familia 100%. Y tercero, la familia tiene propósito. Tu familia tiene propósito. ¿Cuántos lo creen? Tu familia tiene propósito. Aunque vengan dificultades, aunque las cosas no marchen como yo quiero, aunque tenga necesidad económica, aunque tenga una vecina que no la aguanto, aunque mis hijos andan en rebeldía, Dios tiene propósito en tu familia. Ninguna familia existe por accidente. Dios tiene un propósito. El Dios que hizo el mundo y todas las cosas que en él hay, de una sangre ha hecho todo el linaje de los hombres. Toda nuestra familia está lavada
con la sangre de Cristo. Este pasaje, amado, nos recuerda que Dios es soberano sobre nuestra existencia. Él determinó los tiempos y los lugares donde nosotros viviríamos. Amén. Esto se lo dio, pero con una propiedad. Yo vi mi casa donde yo iba a trasladarme cuando me casara, antes que esa casa se construyera. Lo mismo que esta casa de nosotros, Dios me la enseñó antes de que nosotros la compráramos. Ni estaba hecho este edificio. Porque ese es el Dios que conoce el futuro y que nosotros podemos confiar en Él. Amado, Dios es soberano y Dios conoce todo de nuestra existencia. Ninguna familia existe por accidente. La palabra dice: he aquí, mire esto, he aquí, herencia de Jehová son los hijos. Cuando tú hables a tus hijos, cuando tú te expreses a tus hijos, ten por cierto esta palabra. Tengo un amigo que lo amo con todo el corazón, lo amaba porque ya está en el cielo. Y cuando él me estaba compartiendo, me dice: Dalis, qué importante es lo que nosotros le decimos a nuestros hijos. Cuando mi hijo nació, en vez de bendecirlo, y era un pastor, yo le dije: qué cabezón este muchacho. Y él me decía, y lo maldije, y es el hijo que más problemas me dio. Cuidadito con los que usted habla. Cuidadito con los dichos de su boca. En su boca hay poder. Usted bendiga, vea lo que vea, usted lo bendiga. Esta va a ser una sierva del Señor. A mí me llamaba la atención cuando Wanda Rolón, jovencita, su hija, le decía: llegó la salmista. Y yo digo: wow, ¿cuál es la salmista? Era su hijita. Hoy día esa hijita es pastora en Orlando, Florida. Lo que tú dices con tu boca vendrá. Bendice a tus hijos, amados. Y Dios, mire esto, este pasaje me encanta. Y será la descendencia de ellos conocidas entre las naciones, y sus renuevos en medio de los pueblos. Todos los que lo vieren reconocerán que son ¿qué? ¿Cómo son tus hijos? ¿Cómo son tus hijos? ¿Cómo le dices tú a tus hijos? Amados, cuando una familia conoce su propósito, lucha por permanecer unida. El enemigo de nuestras almas, ese que me puso a mí en angustia todos esos días, él quiere traer angustia al corazón. Él quiere dividir, pero Dios quiere restaurar. Te digo, hay esperanza. Hijos amados de mi corazón, vale la pena perdonar. Vale la pena dialogar. Ese amén tuvo muy flojo, hombre. Vale la pena reconstruir. ¿Cuántos lo creen? Porque la familia es un proyecto del corazón de Dios. Y Dios a mí, antes que por ejemplo tuvieran a Loida, yo ni sabía que estaba embarazada. Y llegó el hermano José Satirio dos Santos a mi casa. Y yo le serví la comida a él y se la serví a Edwin. Y Satirio me dice: ¿y tú por qué no vas a comer? Y yo: bueno, porque estoy en un ayuno. Me dice: no, tú no debes ayunar. Tú no sabes si tú estás embarazada. Yo me quedé, wow. Yo nada más tenía 6 meses de casada. Y después Dios me habló en un salmo y me dijo: todo lo que nazca de ti, yo lo bendigo. Agárrese esa promesa. Eso está en un salmo. Todo lo que nazca de ti será bendecido por el Señor. Tu descendencia será una descendencia de bendición. Pero papá y mamá, yo tengo que creerlo primero. Si tú no lo crees, y por los amenes que estoy escuchando, es como oír llover. Yo no sé si hoy hay algún juego. ¿Hoy hay algún juego?

esto es más importante que el juego. Esto está definiendo el destino de tu familia. Amén. Porque la familia es un proyecto del corazón de Dios. Amén. Lo segundo que tenemos que aprender es que el fundamento de

capítulo 2, 41, que ellos iban como todos los años a Jerusalén a adorar al Señor. Amados, la vida puede estar llena de muchas ocupaciones, de muchas responsabilidades, de muchas preocupaciones legítimas. Pero este relato me invita a mí a preguntarles, ¿qué lugar ocupan los asuntos de Dios en nuestra agenda? Nosotros podemos estar rodeados muchas veces de mucha actividad, incluso actividades religiosas o actividades de la iglesia. Que Dios nos guarde, que Dios nos libre de no perder de vista la presencia y la prioridad de buscar a Jesús. Jesús fue con María y José al templo, a Jerusalén, y a los 12 años se quedó en el templo. Usted sabe que en esta fiesta los grupos que iban eran grandes, iban conversando, iban las familias, iban reunidos, y iban para aquí y para allá echando cuento. Y María pasó un día y no se dio cuenta que Jesús no andaba con ellos. ¡Qué poema! Y dice la Biblia que le preguntaron a todos los de la compañía si habían visto a Jesús, y nadie lo había visto. ¿Qué decide María y José? Como padres responsables, volvámonos a Jerusalén. Y ¿alguien aquí se le perdió algún niño? Eso es una angustia terrible. ¿Ah? Dice Edwin que una vez se le perdió Loida en una multitud de más de 10.000 personas. Estaba chiquitita así. Dice que ha sido el día más terrible de su vida. Pero por la bondad y la misericordia de Dios, apareció, pero no me dijo nada a mí, porque yo se la había dejado bajo su cuidado. Esa es una angustia grande. Entonces María y José, dice la Biblia, que con angustia buscaron a Jesús y fueron a donde debieron ir de una vez. ¿Fueron a dónde? ¿A dónde fueron? Al templo. Y ahí estaba Jesús con 12 añitos conversando y preguntando, dice la Biblia, con los doctores de la ley. Y dice que todos estaban maravillados de la inteligencia de ese niño y de las respuestas que daba. Y cuando María lo visualiza así allá en el templo, el niño tranquilo, conversando como si fuera un adulto, y los doctores de la ley impresionados con ese niño, le va, usted sabe, cuando uno está angustiado y uno encuentra lo que está buscando. María le dice: hijo, ¿por qué nos has hecho esto? Tu padre y yo con angustia te hemos buscado 3 días. ¿Y qué le contesta Jesús? ¿No sabías que en los negocios de mi padre me es necesario estar? Jesús estaba clarito, desde chiquitico, a los 12 años. Amados, la estabilidad espiritual de la familia depende de su relación con Dios. Y quiero decirles que José tomó decisiones extraordinarias. ¿Por qué? José y María eran dos personas igual que tú y que yo, pero tomó decisiones extraordinarias porque José escuchaba la voz del Señor. Cuando iba a nacer Jesús, el ángel Gabriel se le presentó a María y le dijo el plan de salvación. Pero la Biblia dice que después que habló con María, entonces comenzó a hablar ¿con quién? ¿Con quién? Con José. Comenzó a hablar con José. Y yo creo, amados, que nosotros tenemos como José. ¿Cuántos saben aquí que Dios habla? Hijo, acá hay bastante puesto, ¿ves? Dios

habla. ¿Cuántos quieren oír la voz de Dios? Dios habla, hermanos. Dios te dirige y te guía en las cosas grandes y en las cosas sencillas también. José tomó decisiones extraordinarias porque José escuchaba la voz del Señor. José se casó con María por fe, porque él estaba pensando ¿qué? Que la iba a dejar. Pero ¿qué le dio? ¿Qué le dijo Dios? ¿Quién habló allí? Oiga bien este pasaje. Mientras consideraba esa posibilidad, ¿qué posibilidad, hermana? José la iba a dejar. Pero dice la Biblia que mientras consideraba esa posibilidad, un ángel del Señor se le apareció en un sueño. José, hijo de David, le dijo el ángel: no tengas miedo de recibir a María por esposa, porque el niño que lleva dentro de ella fue concebido por ¿quién? Esa es la voz de Dios. Mire, les voy a decir algo que Edwin me dijo a mí en aquella época, y es verdad. Por la gracia y la misericordia de Dios, que Dios me guarde de todo orgullo espiritual, Dios a mí me hablaba muchísimo, pero de verdad, hasta las cosas que me iban a pasar el día me las decía. Cuando me casé con Edwin tuve la gran bendición que todas esas experiencias espirituales que tenía en cuanto a Satanás y sus demonios nunca más se me aparecieron. Gloria a Dios, estaba bajo la cobertura de un hombre de autoridad espiritual. Entonces yo le decía a Edwin: oye, pero yo quiero que Dios me hable como me hablaba antes. Y me dice: ¿para qué? Dios le habló a María, pero después que le habló a María y le dijo que iba a tener un hijo, de ahí para adelante habló fue con José. ¿Por qué José no dejó a María como lo pensaba hacer? Porque Dios le habló. José recibió instrucciones en sueños. Cuando José despertó, hizo como el ángel del Señor le había ordenado y recibió a María por esposa. Después viene Herodes y Dios le dice, después de que los sabios se fueron, un ángel del Señor, el ángel del Señor sí trató con José, se le apareció a José en un sueño y le dijo: levántate, huye a Egipto con el niño y su madre. Dijo el ángel: quédate allá hasta que yo te diga que regreses, porque Herodes buscará al niño para matarlo. Eso me habla a mí de José oía la voz de Dios. Yo quiero hablar con los varones de esta casa. No crea usted que solo porque José era el papá de Jesús le iba a hablar. Dios también te quiere hablar a ti, varón de Dios. Te quiere hablar para tu familia. Te quiere hablar para que tú abras los ojos en las decisiones que tienes que tomar. Yo creo en esto, abrazo partido. En estos días nada más, yo estaba preocupada porque la verdad es que yo ando en Bosnia en algunas cosas. Yo ni sabía que el miércoles era que jugaba Panamá ¿con quién? Con Ghana. Y ese día cae miércoles 17 de junio. Y mis amados hermanos que se desviven por estar los miércoles en Hay Esperanza. No estarían tal vez disfrutando algo. Yo me reuní con los mentores y digo: ¿qué hago? ¿Qué hacemos? Y todos me dijeron cosas que son verdad, que es un día muy histórico, muy importante, porque Panamá es primera vez que, bueno, no, es la segunda vez, es un día histórico, hermana, es una fiesta nacional, es una oportunidad. Y yo lo escuché y llegué al convencimiento que tenían razón. Ya en la noche, a medianoche, yo estaba en un ayuno en Campana con las pastoras de Osana por Respiro y Liberación, y yo le digo a Edwin: mira que tengo este problema, ta ta ta ta ta ta. Me dice: hazlo el martes.
que todos los hermanos de Hay Esperanza vengan con una camisa roja y oren por un milagro. Y yo encontré sabiduría en eso. Y paz, porque realmente para mí, como pastora, yo le doy la oportunidad a todos ustedes que vengan los miércoles. Pero que Dalis diga que voy a cancelar un miércoles, a mí me da dolor. Porque estoy truncando la oportunidad a los fieles de los miércoles que vengan a recibir la palabra del Señor. Amén. Y él me dijo eso. Eso para mí fue como cuando José le dijo a María, vámonos para Egipto porque tenemos que ir. Entonces, cuando Herodes murió, viene nuevamente la voz de Dios y le dice, cuando Herodes murió, un ángel del Señor se le apareció en un sueño a José en Egipto y le dijo, levántate, dijo el ángel, lleva al niño y a su madre de regreso a la tierra de Israel, porque ya murieron los que trataban de matar al niño. ¿Dónde estaba María en ese cuento? Acostada, a lo mejor amamantando a Jesús, pero tenía un hombre que sabía escuchar la voz de Dios. Cuando Dios habla, hermano, y uno entra en obediencia a lo que Dios nos está diciendo, tu familia va a cabalgar en la verdad. Y no te digo que va a ser fácil. Pero la familia que aprende a relacionarse con Dios, aprende a vivir por fe. Amén. Aprende a vivir por fe. José escuchó la voz de Dios. Entonces, la relación con Dios le da identidad a la familia. Amén. Amados, enséñale a tus hijos quiénes son en Cristo antes de que el mundo les diga quiénes deben ser. Amén. El mundo allá les va a decir, tú no sirves para nada. O tú eres esto. Uy, el bullying hoy día está fuerte. Fuerte. Nuestros hijos tienen que estar cobijados bajo el liderazgo de una familia que él sabe que se siente seguro, que se siente protegido, que se siente amado. Amén. Entonces, hay que enseñarle a nuestros hijos la identidad que ellos tienen en Cristo Jesús. Número dos, la relación con Dios establece su autoridad en la familia. Las decisiones que tu familia tome, sería espectacular y seguro que usted la consultara con Dios y usted le pidiera al Señor que lo dirigiera en las cosas que ustedes como familia van a hacer. No permitas, tómale una foto a eso, No permitas que las redes sociales disipulen más a tu familia que la Biblia. ¿Cuántos dijeron y levantaron la mano que querían tener una descendencia que trascendiera? Me cuenta Carla Ornun que ella, cuando los bebés eran chiquitos, les compró libros de todos los colores bíblicos. Es decir, la historia de Noé, la historia de Sansón, la historia de Pablo, la historia de todas las historias. Hoy día hay material para todas las edades de nuestros hijos. Gracias, ya tienen no sé cuántas Biblias de niños. Y todas las noches, por muy cansada que estén, por muchas cosas pendientes que hayan, todas las noches mis hijas, las dos, le leen a sus hijos la Biblia. Y Laia, usted no tiene idea de lo que ella sabe, aunque usted no lo crea. Pero sí, acá el papá y la mamá, yo le hablo de Balán y preguntar, ¿qué carro será ese? Es una marca nueva. Los padres, amados, somos un modelo para nuestros hijos. Ellos no van a hacer lo que tú dices, sino lo que te ven hacer a ti.

0: Los padres que quieren tener familias que trasciendan en fe y en propósito construyen altares familiares. Oran juntos. Ahora que fui a Perú me encantó ver a todos los hijos de pastores. Eran como 30, 40. Estaban los hijos de Rodrigo Palmer, los hijos de Iván Delgado, los hijos de Carla y Sergio, los hijos de un montón de ellas. Todos estaban juntos, recibiendo enseñanza aparte y haciendo estudios bíblicos. Esos padres están interesados en que su familia, sus hijos, su descendencia crezca en el temor de Dios. Nosotros aquí tenemos todos los viernes un culto de jóvenes. Con un pastor de 5 estrellas. Que le enseña la palabra de Dios de acuerdo a su edad. Si usted, amados, no lo puede hacer por las razones que sea, que en verdad delante de Dios no tiene ninguna excusa, tráigalos acá el viernes. Y mientras ellos están aquí estudiando la Biblia, tenemos redes que se reúnen aquí los viernes de adultos y pueden recibir ustedes también. Porque la palabra de Dios siempre es el mejor alimento. No solamente de pan vivirá el hombre, sino de toda palabra que sale de la boca del Señor. Amados, construyan altares familiares juntos. Lean la palabra juntos. Una familia que busca a Dios desarrolla una fe resistente. ¿Cuántos lo creen? ¿Van a hacer altares familiares? No tienen que ser de 3 horas, hermano. 15 minutos está bien. Puedes tomar el pampe. Estudia qué te dice Dios, ta, ta, ta, ta, ta, ta. Usted los bendice, ora y se duermen. Ese principio, usted cuando lo hace, está edificando a su familia en la palabra y no en las redes sociales. Una familia que busca a Dios desarrolla una fe resistente. Y, amados, muy importante, la responsabilidad no busca culpables. Y ese es el tercer punto. El principio de la responsabilidad. ¿Cuántos quieren levantar una familia con una descendencia de fe y de bendición? Vamos a hablar del principio de la responsabilidad. Todos en la familia somos responsables de algo. Todos. Todos. Y cuando somos responsables, amados, cada uno tomando su rol, va a ser que su familia sea bendecida y sea edificada. Le repito, sus hijos no van a hacer lo que usted dice, sino lo que usted hace. Somos los modelos de nuestros hijos, desde que están pequeñitos hasta que están grandes. El principio de la responsabilidad. Todos tenemos una responsabilidad. Yo no sé cuál es su responsabilidad, pero la mía es orar por mi esposo, por mis hijos y por mis nietos. Y de vez en cuando le recuerdo a Dios que dijo, cuando yo estaba, que ni aún me había casado, me dijo: mi espíritu está sobre ti y estará sobre tus hijos y sobre los hijos de tus hijos. Es un pacto que Dios hizo conmigo. Entonces, amados, agárrese de las promesas que están en la Biblia. José y María no culparon a Augusto César. ¿Amén? ¿Por qué? Porque cuando María estaba embarazada, a punto de dar a luz, decidió este rey hacer un censo. Pero mire la actitud. La actitud es muy importante en la vida de María y de José. Ellos no culparon a Augusto César. Oye, qué ocurrencia de este hombre, ¿ah? Hacer un censo cuando mi esposa ya va a dar a luz. En esos días, Augusto, el emperador de Roma, decretó que se hiciera un censo en todo el imperio romano. Dos, ellos no culparon al mesonero por no encontrar hospedaje. y dio a luz a su hijo primogénito y lo envolvió en pañales y lo acostó en un pesebre porque no había lugar para ellos en el mesón. ¿Cuántas veces uno quiere encontrar culpables? Hermano, todo lo que pasa en nuestra vida está por la soberanía de Dios. Amén. Entonces, ese principio de responsabilidad me ayuda a mí a no encontrar culpables. No se paralizaron lamentando la maldad de Herodes. Y cuando llegó el momento de irse, volvieron a su tierra por otro camino, ya que Dios les advirtió en un sueño que no regresaran a Herodes. Amados, ellos pudieron lamentarse, ellos pudieron paralizarse. El temor muchas veces nos ayuda a nosotros, más bien nos hace mal en tomar decisiones bajo el temor. Pero Dios no quiere que yo tome decisiones bajo el temor, sino bajo la obediencia. ¿Qué le dijo el ángel a José? Levántate y vuelve a Egipto, porque los que procuraban la muerte del niño ya han muerto. Pero usted no ve a José ni a María refunfuñando y lamentándose. Y me perdí a lo mejor el entierro de mi abuela. Todo pudo pasar. La Biblia no dice qué tiempo fue, pero tal vez tuvo un tiempo largo José y María allá en Egipto. Amados, la madurez espiritual deja de preguntar, deja de quejarse, deja de buscar culpables. ¿Están aquí? Y comienza a preguntar, ¿qué debo yo hacer ahora? Amados, Dios nos llama. No sé lo que ustedes están viviendo, pero no te quejes, no murmures. Eso es el espíritu de Balán, ¿se acuerdan? Poner tropiezo, la queja, la amargura, la queja avanza, pone tropiezo en mi caminar con Dios. Ahí vemos a José, simplemente se paró y se fue allá, porque procuraban a Nazaret, porque Herodes ya había muerto. Y la Biblia dice, un pasaje que está por ahí cerquita, que José tuvo temor por el hijo de Herodes. Entonces la Biblia dice que nuevamente Dios le habló y le dijo, te vas a Nazaret, porque al niño lo van a llamar Nazareno. Dígame que no vale la pena confiar en un Dios que conoce el futuro. Sabe hasta cómo te van a llamar. Dios sabe todo, hermanos. Vale la pena confiar en el Señor. Simplemente ellos no se quejaron, no buscaron responsabilidad en nadie. Simplemente hicieron lo que debían hacer. ¿Por qué? Porque cuando uno escucha la voz de Dios, uno hace lo que Dios quiere.
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2: Segunda temporada en tu vida, que ya no había esperanza, quiero decirte de parte del Señor que mientras haya vida en mí, todo lo que respire, alabe. ¿Y sabe por qué? Porque mientras hay vida, hay propósito. Mientras hay vida, hay esperanza. Y aún después de la muerte también tenemos esperanza.
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2: Hebreos 11:6 dice: de hecho, sin fe es imposible agradar a Dios. Todo el que desea acercarse a Dios debe creer que Él existe y que Él recompensa a los que lo buscan con sinceridad. Diga otra vez, la fe. La fe. Luego dice en Marcos 11:24, en la nueva versión internacional, Jesús ha dicho que cualquiera que le diga a este monte, quítate y échate al mar, y no dude, sino que crea, eso va a pasar. Entendiendo que monte es problemas, adversidades, batallas, luchas. Entonces el 24 dice: por eso les digo. Y hay dos puntos. Crean que ya han recibido todo lo que estén pidiendo en oración y lo obtendrán. O sea, no esperen creer después que oren, sino que mientras oran, crean que eso que están pidiendo ya lo han recibido. Entonces, la fe es una dimensión muy alta. Es una dimensión que tiene una connotación muy profunda. Algunas personas usaron la fe y vieron poderosos milagros. Uno de esos es Moisés. Moisés. El pueblo salió de Egipto. Llegaron a la orilla del Mar Rojo. Mírenme. Salieron de Egipto, salieron de la esclavitud. Van hacia la tierra que Dios les ha prometido. Pero de esos arrebatos que Dios tiene, los manda por el desierto. Y aquí está el mar. Entonces, atrás, los egipcios que los vienen persiguiendo. Aquí el desierto. Y allá el mar. Y acá montañas. Y acá montañas. Y el pueblo se asustó. Y Dios le dijo a Moisés: levanta tu mano, toma la vara, golpea el agua, y el agua se va a dividir. Impresionante. Éxodo 14, versículo 21, en la nueva traducción viviente. Mira lo que dice allí, hablando de la fe. No era la vara, era la fe del que tenía la vara. Luego Moisés extendió la mano sobre el mar y el Señor abrió un camino a través de las aguas mediante un fuerte viento oriental. El viento sopló durante toda la noche y transformó el lecho del mar en tierra seca. Algo va a pasar en tu vida este mes. Alguien que lo pueda creer. Algo bueno va a pasar. La fe abre caminos a donde no hay. Y se volvió una carretera. Josué, otro hombre de fe. Dios le dio una palabra y él la creyó. Josué 6, versículo 1 en adelante.

Nueva Traducción Viviente. Mira cómo dice la palabra de Dios. Ahora bien, las puertas de Jericó estaban bien cerradas, porque la gente tenía miedo de los israelitas, a nadie se le permitía entrar ni salir. Pero el Señor le dijo a Josué: te he entregado Jericó, a su rey y a todos sus guerreros fuertes. Tú y tus hombres de guerra marcharán alrededor de la ciudad una vez al día durante 6 días. 7 sacerdotes caminarán delante del arca. Cada uno llevará un cuerno de carnero. El 7º día marcharán alrededor de la ciudad 7 veces mientras los sacerdotes tocan los cuernos. Cuando oigas a los sacerdotes dar un toque prolongado con los cuernos de carnero, haz que todo el pueblo grite lo más fuerte que pueda. Entonces los muros de la ciudad se derrumbarán. Fe. Dios lo dijo, yo lo creo, Dios lo hace y yo lo veo. ¿Sí? Así es. Y sabemos que se derrumbó. Este mes, un imposible se va a derrumbar también en tu vida. Amén. Elías llegó a la casa de una viuda. Dice Primero de Reyes, capítulo 17, versículo 8. Vamos a leer ese texto también en la Nueva Traducción Viviente. Ahora, el Señor le dijo que fuera a donde estaba una viuda. Dice: el Señor dijo a Elías: vete a vivir a la aldea de Sarepta, que está cerca de la ciudad de Sidón. Yo le he ordenado a una viuda de allí que te alimente. Por la mente de Elías tuvo que haber pasado la idea: una viuda rica para que me alimente, una viuda holgada, una viuda que tiene. Elías se dirigió a Sarepta, un pueblo, y cuando llegó a las puertas del pueblo, vio a una viuda que no se imaginaba que era ella, juntando leña, y le dijo: por favor, ¿podrías traerme un poco de agua en una taza? Tengo una sed espantosísima, diría. Si fuera de Antioquia, ay, María, pues hombre, ¿me puedes traer un poquito de agua, pues? Mientras ella iba a buscarle el agua, una señora educada la llamó y dijo: también tráeme un bocado de pan, porque he caminado mucho y tengo una hambre espantosa. Pero ella respondió: le juro a usted, señor extraño que me sorprende aquí, por el Señor su Dios, que no tengo ni un pedazo de pan en la casa. Solo me queda un puñado de harina en el frasco y un poquito de aceite en el fondo del jarro. Y estaba juntando algo de leña para preparar la última comida. Después mi hijo y yo moriremos. No hay nada. Dios hace cosas extrañas. Lo manda a una mujer que lo que necesita es ayuda. No que ella ayude, sino que la ayuden. Entonces Elías le dijo, por la palabra que Dios le había dado: no tengas miedo, sigue adelante y haz exactamente lo que acabas de decir. Pero primero cocina un poco de pan para mí. Luego, con lo que te sobre, prepara la comida para ti y tu hijo. Pues el Señor Dios de Israel dice: siempre habrá harina y aceite de oliva en tus recipientes hasta que el Señor mande lluvia y vuelvan a crecer los cultivos. Así que ella hizo lo que Elías le dijo, y ella, la que estaba por morirse, su familia y Elías
comieron durante muchos días. ¿Sabe cuánto? 2 años y medio. Dios va a hacer milagros económicos en alguien. Dios va a hacer milagros económicos. Mira que el martes comenzamos nuestra fase de lluvia y tiene que ver con la fe. Pero luego encontramos otro milagro, Eliseo y Naamán. Sabemos la historia, el leproso Naamán, el orgulloso Naamán, el general Naamán. Eliseo ni lo atendió. Eliseo fue como maleducado, fue lacónico, firme. Le dijo, díganle al general, que se meta 7 veces en el río Jordán. Y cuando haga eso, va a quedar limpio de la lepra. Y Naamán se puso furioso. Dijo, pero ¿cómo se le ocurre a ese profeta tratarme de esa manera? Yo vengo recomendado por el rey. Además, le traigo una ofrenda grandísima. Ahora no le voy a dar nada. No le voy a dar nada, nada, nada. Y vámonos de aquí. Todo el séquito que viene conmigo, toda la seguridad, pues nos vamos. Qué hombre tan orgulloso es. Vengo con cartas, vengo recomendado. Y me sale con el cuento que vaya y me zambulla allá. ¿Acaso no hay ríos limpios allá en mi tierra? Ese río tan asqueroso que se parece al río Bogotá. ¿Qué me voy a meter yo ahí? Que 7 veces con la cola mojada yo ahí. Y le dijeron uno de los que estaban con él, mi amo, pero si él le hubiera mandado algo difícil, seguro que usted lo haría, porque uno da la vida por su salud. Y lo llevaron a la reflexión. No se le quita nada, ahí tenemos ropa. Venga, yo le ayudo a quitar las sandalias. Y él de mala gana fue y se zambulló 7 veces. Y cuando salió, dice el versículo 13, creo que es, pongámoslo. Versículo 13 y versículo 14, segundo libro de Reyes, 5. Sus oficiales trataron de hacerle entrar en razón y le dijeron, Señor, si el profeta le hubiera pedido que hiciera algo muy difícil, usted no lo habría hecho. Así que en verdad debería obedecerlo cuando sencillamente le dice, ve, lávate y te curarás. No sea terco, mi general. Entonces Naamán bajó al río Jordán y se sumergió 7 veces. Me imagino que los que estaban con él contaban 1, 2, 3. Se sumergió 7 veces. Tal como el hombre de Dios le había indicado. Y su piel quedó tan sana como la de un niño. Ese Dios es el Dios de manantial de vida eterna. Ese es mi Dios. Y quiero que sea también tu Dios. Y a ese Dios le aplaudimos con alegría de corazón. Amén. Amén. Otra persona se llama Ana, la que sería la mamá de Samuel. Ana. Ana usó la fe. Era estéril. Se calcula que tenía unos 20 años. Queriendo tener un hijo y no podía tenerlo. Se llenó de amargura. Perdió la tranquilidad. Y en el capítulo 1 del 1 de Samuel, capítulo versículo 10. En adelante, mira cómo dice la Biblia. Ana, con profunda angustia, lloraba amargamente mientras oraba al Señor.

Es una mujer amargada, pero oraba. E hizo el siguiente voto, compromiso. Oh Señor de los ejércitos celestiales, si miras mi dolor y contestas mi oración y me das un hijo, entonces te lo devolveré. Él será tuyo durante toda su vida y como señal que fue dedicado al Señor, nunca se le cortará el cabello. Y sigue diciendo, mientras Ana oraba al Señor, Elí la observaba. Mire las cosas que pasan. Y le veía mover los labios, pero como no oía ningún sonido, pensó que estaba ebria. El sumo sacerdote pensó que estaba ebria. Y le dijo, ¿tienes que venir borracha? Abandona el vino. Y ella contesta, no he bebido vino ni nada más fuerte. Estoy muy desanimada. Derramaba ante el Señor lo que hay en mi corazón. No piense que soy una mujer perversa, pues he estado orando debido a mi gran angustia y a mi profundo dolor. En ese caso le dijo Elí, ve en paz, que el Dios de Israel te conceda lo que le has pedido. Y se fue. Y dice que ella dijo muchas gracias, así que se fue, comenzó a comer de nuevo y ya no estuvo más triste. Y dice, temprano a la mañana siguiente la familia se levantó y una vez más fue a adorar al Señor. Después regresaron a su casa en Ramá. Y cuando Elcana se acostó con Ana, el Señor se acordó de ella y le regaló en el tiempo un hijo a quien le puso por nombre Samuel. La fe. Pero no solamente hizo eso el Señor. En el capítulo 2, versículo 21. Pongamos esa cita. Mira. Entonces el Señor bendijo a Ana. Y ella concibió y dio a luz 3 hijos y 2 hijas. Ahí van 5. Y uno que ya tenía 6. Entonces mira, la fe es capaz de triplicar lo que Dios tiene preparado para ti. Te damos aplausos, Señor. Te damos aplausos, Padre. Amén. La fe. Y tantos casos en la Biblia. Muchos casos más. Pedro usó la fe para caminar sobre las aguas. La mujer cananea usó la fe para que su hija fuera liberada. ¿De qué se alimenta la fe? La fe tiene que estar alimentándose. Primero, la fe se alimenta de la palabra escrita. Esta que tengo en mi mano. De la palabra escrita. Esta. El cielo y la tierra, dijo Jesús, pasarán, pero mis palabras no pasarán. Luego dijo Isaías antes, sécase la hierba, marchítase la flor, mas la palabra del Dios nuestro permanece para siempre. El salmista dijo, las palabras de Jehová son palabras limpias, como plata refinada en horno de tierra, purificada 7 veces. Luego dice en Proverbios, no añadas a la palabra nada. Dice, porque toda la palabra de Dios es limpia. ¿De qué se alimenta la fe? De la palabra. Entonces, si lees la palabra, estarás alimentando la fe. Si no lees la palabra, la fe se va debilitando. Y así como ves a una persona que no come, y a medida que el tiempo pasa, se vuelve enjuta, ojerosa, calavérica, el que no tiene la palabra
El que no le da importancia a la palabra.

0: espiritualmente se va secando y automáticamente la fe va perdiendo vigor en su vida. Número dos, ¿de qué más se alimenta la palabra? La fe, perdón, de una oración como hábito. ¿Qué es la oración como hábito? Es la oración diaria. Cultiva el hábito diario de orar. En mi caso, yo saco una hora. Yo en el día oro. Pero tengo un espacio diario de una hora. Y en esa hora escucho adoración, leo la palabra y oro. Entonces la fe en mí se está alimentando. Tercero, ¿de qué más se alimenta la palabra? Se alimenta de una palabra rema. Rema es una palabra griega que significa que de lo que yo leo, algo de eso Dios lo mete en mi corazón. Dios lo mete como que cobra un profundo significado, un profundo sentido, y me hace llorar y me da una seguridad. Número cuatro, ¿de qué más se alimenta la fe? De la paciencia. El Salmo 40, versículo 1 al 3, David, en momentos de crisis, él dijo esto: pacientemente esperé a Jehová, pacientemente. Y como consecuencia se inclinó a mí, oyó mi clamor, ¿y qué más? Y me hizo sacar del pozo de la desesperación y del lodo cenagoso, y puso mis pies sobre peña y enderezó mis pasos. ¿De qué más se alimenta la fe? De la persistencia. Mateo 7:7 dice: pedid y se os dará, buscad y hallaréis, llamad y se os abrirá. Allí es persistencia, porque está en el verbo, está en una acción continua. O sea, pidan y sigan pidiendo. Pedid y se os dará. Buscad, busquen y sigan buscando. Buscad y hallaré. Llamad, llamen y sigan llamando. Es una acción continua. Entonces, eso habla de persistencia. Cuando tú sabes que lo que estás orando es bueno, cuando tú sabes que lo que estás orando te lo puso Dios en el corazón, cuando tú sabes que lo que estás orando es algo que cada día crece dentro de ti, como una planta, como una semilla, es una señal que debes persistir. Persistir. Mi mamá se entregó al Señor. Este mes va a cumplir 100 años de vida. Se entregó cuando tenía 25 años de edad. Y yo soy el mayor. Y claro, salí elegante, ¿no? Porque era lo mejor que iba a haber. Sí. Entonces, yo nací, cuentan y que nací hablando. No sé si será verdad. Sí. Y que me reía. Y parece que nací con bigote. Y entonces, por eso no uso bigote, porque no quiero alimentar esa idea por allá loca. Entonces, mi mamá se entregó al Señor y yo la vi llorar a mi mamá. Y yo le dije: mamá, ¿por qué está usted llorando? Y me dijo: hijo, es que siento algo por dentro de que he fallado y he pecado contra Dios y estoy arrepintiéndome. Y me dijo: vamos a orar por tu papá, para que se convierta al Señor. Mi papá era idólatra, era borrachín. A mí me gustaba cuando bebía, porque era amable conmigo. Y me gastaba helados. Me gustaba, y a mí me gustaba que se emborrachara. Cuando estaba en su juicio cabal, no me determinaba. Me daba órdenes. Pero cuando estaba borracho, me abrazaba. Y me decía algo tan extraño. Me decía, hijo, usted nunca va a tomar. Me decía así, usted nunca va a tomar, ¿oyó? Yo decía, bueno. Y en algunas veces yo lo acompañaba a la cantina porque yo andaba mucho con él. Y un día se quedó ebrio y entonces me dijo, aquí tengo el dinero, aquí tengo más dinero, por favor, quédate aquí, hijo. Yo tendría como 7 u 8 años. Y me dijo, guárdame los pies allá, no deje que la gente me robe. Y ahí, bajo la embriaguez, me dijo, nunca vas a tomar. Mi mamá comenzó a orar por él y orar y orar y orar y orar y orar y orar. Persistencia. La fe se alimenta de la persistencia. A orar, a orar, a orar, a orar, a orar, a clamar, a orar. Todo lo bueno, todo lo bueno, todo lo bueno que Dios ponga en tu vida, aliméntalo con la fe.
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0: durante el café científico organizado por la Secretaría Nacional de Ciencia, Tecnología e Innovación, investigadores de la Estación Científica COIBA AIP presentaron los principales hallazgos sobre la conexión entre arrecifes, estuarios y bosques dentro del área protegida.
1: COIBA es la joya de la corona en conservación no solo de la República de Panamá, sino del Pacífico Centroamericano. Es la isla más grande del Pacífico Centroamericano con 503 kilómetros cuadrados y su archipiélago, otras 38 islas e islotes, en conjunto constituyen el Parque Nacional COIBA, el Parque Nacional insignia de la República de Panamá, porque 216.000 hectáreas de 270.000 son áreas protegidas marinas. Es Patrimonio Natural de la Humanidad UNESCO. Esto quiere decir que tiene un valor universal excepcional, es decir, tiene características así como las puede tener Yellowstone, las Galápagos, que no solo son importantes para la conservación de la República de Panamá. Se nos hablaba de COIBA como un tabú, como un presidio, como una zona peligrosa, pero realmente COIBA es un sitio aislado por más de 12.000 años que representa un Jurassic Park actual, que representa especies que han estado aisladas por más de 12.000 años del continente, que representa la oportunidad de que nuestros niños y las futuras generaciones puedan disfrutar de elementos de conservación de nuestra riqueza natural y saber cómo era nuestro país en la parte natural, marina y terrestre hace 12.000 años.
0: Los expertos destacaron que los ecosistemas marinos terrestres de COIBA funcionan solo como un sistema, y que cualquier alteración en una de sus partes puede afectar el equilibrio ambiental en toda la isla.
2: Hoy di dos ejemplos concretos de cómo la interacción presa-depredador puede tener efectos en procesos ecológicos, y idealmente COIBA es perfecto para estudiar estas interacciones, porque muchos de los depredadores que encontramos en tierra firme están ausentes en estas islas, COIBA y las islas del Parque Nacional COIBA.
3: ¿Qué encontraron en sus hallazgos?
2: Por ejemplo, un ejemplo es de que la ausencia de depredadores afecta el comportamiento de los ñeques. Y los ñeques juegan un rol importante en la dispersión de semillas. Muchas de esas semillas que el ñeque esconde en tierra, luego, por diferentes razones, pueden ser olvidadas, lo que permite la germinación. Entonces, lo que resulta es que, por ejemplo, en islas como el COIBA, las tasas de depredación y remoción de semillas son más altas. Los ñeques pueden estar activos por más tiempo durante el día, incluso el ñeque principalmente es diurno, pero en islas, al no tener depredadores, pueden estar activos de noche también.
0: Las investigaciones también revelan la existencia de especies únicas de flora y fauna, algunas exclusivas de COIBA y otras que sirven como indicadores tempranos de cambios ambientales y del impacto del cambio climático. Los científicos coinciden en que proteger COIBA significa proteger una fuente invaluable de conocimiento científico y una herramienta clave para la toma de decisiones ambientales en Panamá.
4: Y los estudios que he llevado a cabo en la estación, donde he hecho comparaciones para estudiar calidad de agua ambiental utilizando los microorganismos como indicadores, indican que en COIBA hay ciertos grupos que desempeñan papeles muy importantes en cuanto a la fijación de carbono. Especialmente encontré picocianobacterias, que son unas cianobacterias muy pequeñas, que son responsables de gran parte del carbono que se fijan en ecosistemas marinos, costeros, y estos grupos no los encontré en ambientes estuarinos de continente. Y eso es un hallazgo muy importante, porque definitivamente COIBA tiene influencia oceánica, y este tipo de estudio da pie para que se continúen investigaciones en estos grupos de picocianobacterias, para que se hagan campañas de aislamiento y se tengan representantes, porque los microbiólogos oceanógrafos están muy interesados en estos grupos, y no se tiene ningún representante a nivel de trópicos estuarinos de estos grupos.
0: En 8 años, la estación científica COIBA AIP ha desarrollado más de 17 proyectos de investigaciones, generado 144 publicaciones científicas y producido información técnica utilizada para fortalecer las políticas de conservación del país.
1: Nosotros nos mantenemos haciendo investigación, pero bueno, está escrito lo que se puede hacer y lo que no se puede hacer en COIBA en la ley 44. Es una ley que menciona que el Consejo Directivo del Parque, que lo constituyen varias instituciones de gobierno, pero también los municipios, la academia, los investigadores, son los que deciden las actividades, y las actividades han sido definidas en dicha ley, que son turismo de conservación, investigación, educación, pesca sostenible y conservación. Eso está descrito en la ley y pueden buscar la ley, y efectivamente es lo que se puede hacer en Coiba. La investigación y la educación que se dé en Coiba va a ser esencial para que las futuras generaciones de panameños entiendan que nuestro principal activo son el agua y la biodiversidad. Nosotros no tenemos petróleo, no tenemos oro, nosotros tenemos biodiversidad para ofrecer, pero para ofrecer tenemos que conservar, y para conservar tenemos que conocer, y conocer significa investigar. Nuestra labor no es hacer política, es hacer investigación para dar información al tomador de decisión, y que el tomador de decisión tenga en sus manos cómo proteger nuestros ecosistemas, que son el patrimonio de este país y de sus futuras generaciones.
0: Los investigadores esperan que este patrimonio natural continúe siendo un referente de biodiversidad y conservación para las próximas generaciones. Con la cámara de Eric Díaz, para el microinformativo, reportó Ezequiel Emilio Alfonso.

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2: Voy a quebrar el yugo que te oprime. Voy a romper tus ataduras. Quiero decirte, quiero que lo entiendas para que no dudes del Señor, que cuando eso se rompa, tú no lo vas a entender. Nuestra mente no concibe cómo en el amor de Dios hay rompimientos. 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

0: El título que hoy vamos a predicar en este primer servicio es Dios protege a su pueblo
1: God protects his people
0: en tiempos de persecución.
1: In times of persecution.
0: Y este es un tiempo de reflexión.
1: And this is a time of reflection.
0: Para que tú que me estás escuchando,
1: for those who are listening,
0: medites si tú eres parte del pueblo de Dios o no.
1: You could meditate if you are part of the people of God or not.
0: Si hemos estado caminando con Dios, sí o no.
1: If we have been walking with God or not.
0: Y si no ha sido el caso,
1: and it hasn't been the case,
0: creo que este es un buen momento para que te pongas a cuentas con Él.
1: I believe that this is a good moment so you can be accounted with Him.
0: Yo he visto que después de cada tormenta,
1: I have seen that in every storm,
0: después de cada tormenta,
1: after every storm,
0: hay bonanza.
1: There's calm.
0: Hay una bonanza.
1: There's calm.
0: Y esta no será la excepción.
1: And this is not the exception.
0: Para los que aman a Dios, dice la palabra
1: for
0: de Dios.
1: For those who love God, says the word of God.
0: Todas las cosas le sirven para bien.
1: All things work for good.
0: Conforme al propósito al cual han sido llamados.
1: Have you been called?
0: Muy bien. Vaya conmigo a Éxodo capítulo 3.
1: Come with me to Exodus chapter 3.
0: Versículo 7.
1: Verse 7.
0: Éxodo capítulo 3.
1: Exodus 3.
0: Versículo 7.
1: Verse 7.
0: Dijo luego Jehová.
1: And the Lord said,
0: bien he visto la aflicción de mi pueblo.
1: I have certainly seen the affliction of my people.
0: Que está en Egipto.
1: Which is in Egypt.
0: Y he oído su clamor.
1: And I have heard their cry.
0: A causa de sus exactores.
1: By the reason of their taskmakers.
0: Pues he conocido sus angustias.
1: For I have known their sorrows.
0: Así que ahí donde esté en casa, levante esa mano.
1: So there where you are at home, raise your hands.
0: Y diga, Dios ha escuchado mi clamor.
1: And said, God have heard my sorrows.
0: Ahora, si usted no ha escuchado, si Dios no ha escuchado tu clamor.
1: Now, if God hasn't heard your sorrows.
0: Quiere decir que no has levantado un clamor.
1: It means that you haven't lifted a sorrow.
0: Si en estos momentos.
1: And if in this moment.
0: No hemos buscado de Dios.
1: We haven't seek God.
0: ¿Cuándo va a ser?
1: When is it going to be?
0: ¿Cuándo vamos a estar buscando del Señor?
1: When are we going to be seeking God?
0: Cristo viene pronto.
1: God, Christ is coming soon.
0: Yo estoy seguro que
1: and I'm sure
0: lo que está pasando a nivel nacional
1: what is happening nationally
0: es parte del plan
1: is part of the plan
0: del enemigo.
1: Of the enemy.
0: Porque Cristo viene pronto.
1: Because God is coming soon.
0: Puedo ver lo que está pasando en todas las naciones.
1: I can see what's happening in every nation.
0: Y esas son señales.
1: And those are signs.
0: Entonces eso me enseña.
1: So that teaches me.
0: Que yo tengo que ponerme a cuentas con el Señor.
1: That I have to be accountant with God.
0: Y

0: Y mucha gente se está aprovechando de eso.
1: And a lot of people are taking advantage.
0: Y están extorsionando a personas.
1: And they're extorting people.
0: Esto es diabólico.
1: This is demonic.
0: Y por eso estamos hablando así.
1: And that's why we're speaking
0: solo
1: like
0: para
1: this.
0: Que tengan contexto de lo que estamos hablando.
1: It's only that you can have the context of what we're speaking.
0: Así que Dios ve lo que otros ignoran.
1: So God sees what others ignore.
0: Punto número dos.
1: Point number two.
0: Dios escucha el clamor.
1: God hears the cries.
0: Acabamos de leer, he oído el clamor de ellos.
1: We just read that he heard the cries of them.
0: Dios oye el llanto en silencio.
1: God hears the silence and cry.
0: Yo quiero que ustedes sepan,
1: I want you to know,
0: que a través de la Biblia,
1: through the Bible,
0: desde el libro de Génesis,
1: through Genesis,
0: hasta el día de hoy,
1: through today,
0: siempre Dios en medio de estos tiempos levanta personas.
1: God always in the middle of this time will raise people.
0: Personas conforme el corazón de Dios.
1: People conform his heart.
0: Personas que les interese la agenda de Dios.
1: People that are interested in the agenda of God.
0: Así que Dios está reclutando en medio de esto.
1: So God is recruiting in the middle of these.
0: Personas que él quiere levantar.
1: People that he wants to raise.
0: Así que no ignore esto.
1: So don't ignore this.
0: Porque Dios levantará.
1: Because God will raise.
0: Así como lo hizo en la pandemia.
1: Just like he did it in the pandemic.
0: Usted se fija, han pasado 5 años.
1: If you notice, 5 years has passed.
0: De la pandemia.
1: Since the pandemic.
0: Cuando estaba en su mero apogeo.
1: When it was in the worst.
0: Y han 5 años más.
1: And then you can add 5 more years.
0: Yo estoy seguro, yo como hombre de fe visionario,
1: and I'm pretty sure as a man of faith and visionary, and I guarantee
0: que en poco tiempo estaremos viendo lo que Dios está haciendo aquí que no podemos ver.
1: In not so long, you're going to see what God is doing that we can't see.
0: Dios oye el miedo de los niños.
1: God hears the fear of the children.
0: Dios oye la oración del desamparado.
1: God hears the prayer of the loneliness.
0: Punto número tres.
1: Point number three.
0: Dios conoce nuestras angustias.
1: God knows our sorrows.
0: Diga conmigo, Dios conoce nuestras
1: Say
0: angustias.
1: With me, God knows our sorrows.
0: El Señor llama a un hombre que había huido de la tierra, Egipto.
1: The Lord called a man that had fled from the land of Egypt.
0: Llamado Moisés.
1: Called Moses.
0: Y dice la palabra.
1: And the word said.
0: Que cuando Moisés estaba trabajando en el desierto,
1: that when Moses was working in the desert,
0: Dios se le aparece,
1: God manifests himself,
0: en medio de una zarza ardiendo,
1: in the middle of a burning bush,
0: y le dice,
1: and he said,
0: estas palabras que leímos,
1: these words that we just read,
0: le dijo, yo he escuchado el clamor del pueblo,
1: he told him, I have heard the cry of the people,
0: y he conocido sus angustias,
1: and I have seen their affliction.
0: No quiero que ignores que Dios está consciente de todo lo que está pasando.
1: I don't want you to ignore that God is conscious of what is happening.
0: Lo único que sí te recomiendo,
1: the only thing that I recommend
0: es
1: you,
0: que incluyas a Dios en todo lo que tú haces,
1: is that you include God in everything that you do.
0: Mucha gente se pregunta, ¿por qué Dios permite esto?
1: A lot of people are asking themselves, ¿por qué Dios hace? God permit this?
0: No, es que él no es
1: what
0: que lo esté
1: God
0: permitiendo.
1: It's not that he is permitting it.
0: Él es un caballero.
1: He's a man.
0: Él no se mete donde no lo llaman.
1: He is not going to go in where you, he is not called.
0: Así que llama a Dios ahí
1: so
0: donde
1: call,
0: estás.
1: Call God there where
0: que
1: you
0: sea
1: are.
0: Parte de tu vida.
1: Let him be part of
0: invítalo
1: your life.
0: Que sea parte de tu hogar.
1: Inviting him to be part of your home.
0: Invítalo que sea parte de tu vida diaria.
1: Inviting him to be part of your everyday life.
0: Haz un voto con Dios que caminarás con él en
1: Made
0: todo momento.
1: A commitment with God that you're going to walk with him every moment.
0: Amén.
1: Amen.
0: Así que Dios conoce el temor interno.
1: So God knows the fear inside.
0: Y él quiere que tú sepas que él sabe.
1: And he wants you to know that he knows.
0: Dios conoce la ansiedad del futuro.
1: God knows the anxiety of the future.
0: Y Dios conoce el sentimiento de la soledad.
1: And God knows the feeling of loneliness.
0: Es por eso que como iglesia tenemos que ser ese puente.
1: That's why as a church we have to be the bridge.
0: Y hago un llamado.
1: And I make a calling.
0: A la gente de la iglesia aquí en Minnesota.
1: Those people here at church in Minnesota.
0: Aquella gente que ha sido bendecida.
1: There's people that have been blessed.
0: Con sus documentos.
1: With their documents.
0: Que ha sido bendecida que han nacido en este lugar. No sean insensibles.
1: Don't be insensitive.
0: Únanse al trabajo.
1: Unite with the work.
0: Para dar la cara por aquellos que no pueden.
1: So you can put your face for
0: those who
1: can't. Para
0: ser una voz por aquellos que no pueden levantar la voz.
1: So you can be a voice for those who can't raise their voice.
0: Hoy hablamos de Martin Luther King Jr. como un héroe de la fe y de la sociedad.
1: Today we speak about Martin Luther Jr. as a faith and so
0: Martin Luther King Jr.
1: Martin Luther King Jr.
0: as a hero of the faith in the community and the civil rights.
1: En la sociedad.
0: Well, I think God is calling His church to raise up again.
1: Yo creo que Dios está llamando a la iglesia a levantarse
0: Dios
1: nuevamente.
0: Dios está llamando a hombres y mujeres a que se levanten
1: God
0: en medio de esto, a ser la voz por aquellos que no pueden ser la voz.
1: And women to raise up to be the voice for those who can't be a voice.
0: Este es nuestro tiempo de
1: This
0: levantarnos.
1: This is our time to raise up.
0: A los demonios los sacamos.
1: To the demons we take them out.
0: También le podemos sacar los demonios a esa gente que anda ahí.
1: But we can also take him to,
0: el nombre
1: from
0: de
1: the
0: Jesús.
1: People.
0: Podemos atar ese diablo que anda
1: Jesus,
0: suelto.
1: We can...
0: Dios conoce el sentimiento de la soledad.
1: God knows the feeling of the loneliness.
0: Punto número cuatro.
1: Point number four.
0: Dios promete estar con nosotros.
1: God promises to be with us.
0: Dice Isaías capítulo 41.
1: Isaiah 41 said.
0: 40 dice.
1: 140 says,
0: no temas,
1: don't be afraid,
0: porque yo estoy contigo,
1: for I'm with you,
0: no desmayes,
1: don't be discouraged,
0: porque yo soy tu Dios,
1: because I am your God,
0: que te esfuerzo,
1: that I'm strengthened you,
0: siempre te ayudaré,
1: I will always help you,
0: siempre te sustentaré,
1: I will hold you up,
0: con la diestra de mi justicia,
1: with my vicious of righteous hands.
0: Dile a tu vecino,
1: tell your neighbor,
0: Él nunca te abandona.
1: He will never abandon you.
0: A los que están en casa,
1: those who are home,
0: Dios nunca te abandona.
1: He will never abandon you.
0: Él sostiene al débil.
1: He strengthens the weak.
0: Él abre camino en medio del temor.
1: He makes a way through the fear.
0: Dios no nos dio un espíritu de temor.
1: God didn't give us a spirit of fear.
0: Así que a los que están en casa,
1: so those who are home,
0: sean sabios,
1: be wise,
0: sean prudentes,
1: be prudent,
0: pero no dejen que el temor los gobierne.
1: But don't let the fear govern
0: Mejor
1: you.
0: Empiecen a preguntar a Dios.
1: Besides, ask God,
0: Señor, dame
1: Lord,
0: una visión.
1: Give me a vision.
0: Hazme un visionario.
1: Make me a visionary.
0: Enséñame a verte donde tú me ves en los próximos dos años.
1: Teach me where you see me in the next 2 years.
0: El miedo te va a hacer que te veas allá en el campo en tu pueblo.
1: The fear will make you see yourself in your country.
0: Pero Dios te va a ver que te veas como visionario en medio de la iglesia, como visionaria en medio de tu comunidad, haciendo la diferencia.
1: In the middle of your church and your community making the difference.
0: Dios pelea por sus hijos.
1: God fight for his children.
0: Punto número cinco.
1: Point number five.
0: Dios pelea por sus hijos.
1: God will fight for his children.
0: Tú eres un hijo de Dios.
1: You are a child of God.
0: Y si tú no eres un hijo de Dios,
1: and if you're not a child of
0: Dios
1: God,
0: te está invitando en este momento a
1: God
0: que lo aceptes.
1: Is inviting you to accept him.
0: Usted podrá decir, Pastor, todos somos hijos.
1: You may be said, Pastor, we all children.
0: Yo tengo que decirte la verdad, no todos.
1: I have to tell you the truth, not everyone.
0: Todos somos creación de Dios.
1: All of us are creation of God.
0: Pero la Biblia dice,
1: but the Bible said,
0: que aquellos que confiesan con su boca,
1: that those who confess with their lips,
0: que Jesús es el Señor.
1: That the Lord is the Savior.
0: Éxodos 14, 14.
1: Exodus 14, 14.
0: Dice la palabra del Señor.
1: The word of the Lord said.
0: Jehová peleará por vosotros.
1: God will, the Lord himself will fight for us.
0: Y vosotros estaréis tranquilos.
1: And you will be calm.
0: Es hermoso saber.
1: It is beautiful to know.
0: Que Dios pelea por nosotros.
1: That God fight with us.
0: Yo puedo dormir tranquilo.
1: I can sleep well.
0: Porque yo puedo dormir tranquilo.
1: I can sleep calmed.
0: Porque Dios pelea por nosotros.
1: Because God fights for
0: porque
1: us.
0: Porque Dios nos guarda a nosotros.
1: Because God keeps us.
0: Yo oro cada vez que llevo a mis hijas a la escuela.
1: I pray every time I take my daughters to school.
0: Y pido que Dios proteja toda esa escuela.
1: And I ask the Lord to protect the school.
0: Yo oro en el trabajo.
1: I pray in my job.
0: Yo oro por la ciudad.
1: I pray for the city.
0: Y vamos a seguir orando.
1: And we're going to continue praying.
0: Sacando esos demonios en el nombre de Jesús de esta ciudad.
1: That those demons will flee the city.
0: Para que se vayan en el nombre de Jesús.
1: So they can leave.
0: Aleluya.
1: Aleluya.
0: Dios pelea guerras visibles e invisibles.
1: God fights visible and invisible battles.
0: Lo voy a volver a repetir.
1: I'm going to repeat this.
0: Dios pelea guerras.
1: God fights battles.
0: Visibles.
1: Visible.
0: E invisibles.
1: And invisibles.
0: Dios cambia decisiones humanas.
1: God shifts human decisions.
0: Es por eso que la Biblia dice.
1: That's why the Bible says.
0: Que nosotros.
1: That

0: us,
1: debemos de estar orando por los gobernantes.
0: We need to be praying for the governments.
1: Porque cuando oramos por los gobernantes,
0: because when we pray for the governments,
1: el Espíritu Santo influye en ellos.
0: The Holy Spirit will influence in them.
1: Si nosotros no oramos por ellos,
0: if we don't pray for them,
1: la Biblia dice que la guerra no es contra carne ni sangre.
0: The Bible said that the battle is not by flesh or blood,
1: sino contra principados,
0: but by principalities,
1: potestades y gobernadores de las tinieblas.
0: And governments of the darkness.
1: Hay diferentes escalas espirituales.
0: There are different spiritual scales.
1: Los principados,
0: the principalities,
1: influyen en gobernantes de naciones.
0: They influence in nation governments.
1: En presidentes de naciones.
0: In presidents of nations.
1: Las potestades,
0: the governments,
1: las potestades influyen en áreas que incluyen diferentes regiones.
0: They influence in areas that influence in different regions.
1: Los gobernadores de las tinieblas,
0: the governments of the darkness,
1: influyen en los gobiernos de los estados.
0: They influence in the governments of the states.
1: Y así hay rangos espirituales
0: and
1: en las tinieblas.
0: And there you can see there are different scales of
1: que influyen
0: the
1: en los gobiernos locales.
0: That we're influencing the local governments.
1: Hoy más que nunca,
0: today more than ever,
1: la iglesia tiene que orar,
0: the church needs to be praying
1: por el presidente,
0: for the president,
1: para que tome decisiones justas,
0: so he can be just,
1: sabias,
0: with the wisdom decisions,
1: y no sean las tinieblas influyendo en él,
0: and may not be darkness influencing in him,
1: sino sea el reino de los cielos influyendo de él,
0: but
1: a través de nuestras oraciones.
0: But the kingdom of God influencing in him through our prayers.
1: No importa si usted está de acuerdo con él o no, usted ore para que Dios haga su voluntad a través de él.
0: It doesn't matter if you're okay with them, but pray for them.
1: Lo mismo con el gobernador.
0: The same with the government.
1: Lo mismo con el alcalde.
0: Same with the mayor.
1: Con los cónsules.
0: With the consuls.
1: Lo mismo con las personas.
0: The same with people
1: que son oficiales.
0: There are officials.
1: Usted ore.
0: You pray.
1: Y el Señor va a hacer su voluntad.
0: And God will do his will.
1: Usted ore y vamos a ver la gloria de Dios.
0: You pray and we're going to see the glory of God.
1: Hay que orar y hay que ayunar.
0: We need to pray and fast.
1: Amén.
0: Amen.
1: Para que Dios, porque Dios cambia decisiones humanas.
0: So God can change chief human decisions.
1: Dios defiende al vulnerable.
0: God defends the vulnerable.
1: En medio de todo esto usted va a ver,
0: in the middle of this, you're gonna see,
1: que habrá testimonios,
0: there will be testimonies,
1: de gente que fue arrestada injustamente,
0: people were arrested unjustly,
1: y usted los verá libres en el
0: and
1: nombre de Jesús,
0: see them free
1: con un
0: in the
1: permiso
0: name
1: de trabajo en el nombre
0: the,
1: poderoso. Yo suelto esa palabra. Eso va a suceder con las personas.
0: That's gonna happen with those people.
1: Es más, vamos a orar y vamos a declararlo en el nombre de Cristo, que es sobre
0: we're
1: todo nombre.
0: Pray and we're declare in the powerful name of
1: Padre,
0: Jesus.
1: En el nombre de Jesús.
0: Father, in the name of Jesus.
1: Declaramos en el nombre de Jesús.
0: We declare in the name of Jesus.
1: Que si gente, Padre de la gloria,
0: that if people, Father
1: es arrestada
0: of glory,
1: injustamente,
0: are
1: no tienen,
0: going in jail,
1: no tienen récords criminales.
0: They don't have criminal records.
1: Padre, en el nombre de Jesús, dale gracia y favor con el gobierno.
0: Give them grace and favor with
1: para
0: the government.
1: Que los suelten con un permiso de trabajo.
0: So they will let them go with the permit of job.
1: Y puedan seguir edificando la economía
0: en
1: la sociedad de este lugar.
0: And they will continue to edify the economy of this place.
1: En el nombre de Cristo Jesús.
0: In the name of Jesus.
1: Declaramos esto.
0: We declare this.
1: Alguien que lo crea que diga amén conmigo.
0: Can someone say with me, amen?
1: Allá en casa usted diga amén conmigo.
0: There at home say amen with me.
1: Gloria a Dios.
0: Glory to God.
1: Punto número 6.
0: Point number 6.
1: Dios mantiene su pacto.
0: God keeps his covenant.
1: Dios mantiene su pacto.
0: God keeps his covenant.
1: Salmos 91.
0: Psalm 91.
1: Versículo 14 al 15.
0: Verse 14 and 15.
1: Lo voy a leer en español primero y después todo en inglés. Por cuanto en mí ha puesto su amor, yo también lo libraré. Le pondré en alto por cuanto ha conocido mi nombre. Me invocará y yo le responderé. Con él estaré yo en la angustia y lo libraré y le glorificaré.
0: Because he has set his love upon me, therefore I will deliver him. I will set him on high because he has known my name. He shall call upon me and I will answer him. I will be with him in trouble. I will deliver

0: him and honor him.
1: Dios protege a los que lo aman.
0: God protects those who loved him.
1: Recuerde que hay un pasaje en la Biblia.
0: Remember there's a passage in the Bible.
1: De los, este pasaje es escatológico.
0: This passage is eschatology.
1: O sea, habla de lo que sucederá en el futuro.
0: So it speaks about what's going to happen in the future.
1: Y este pasaje dice,
0: and this passage said,
1: que vendrán personas,
0: there will be people coming,
1: y que Cristo les va a decir,
0: and that Christ will tell them,
1: háganse un lado de mí,
0: be a part of me,
1: háganse un lado de mí, hacedores de maldad,
0: doers of troubles,
1: evil, que nunca los conocí.
0: I never knew you.
1: Y este es un, algo que tenemos que tener en cuenta.
0: And this is something that we have to be to have
1: aunque
0: an account.
1: Aunque usted no lo crea,
0: even if you don't believe it,
1: la gente esa que anda arrestando gente,
0: people that are arresting people,
1: yo he visto videos donde oran.
0: I have seen them pray.
1: En el nombre de Jesús.
0: In the name of Jesus.
1: Y me imagino que Señor, en tu nombre arrestamos a un montón
0: and
1: de gente.
0: And I can imagine saying that in the name of Jesus we arrested a lot of people.
1: And Jesus will tell them,
0: y Jesús les va a decir,
1: get out of here, doers of evil.
0: Váyanse de aquí, hacedores de maldad.
1: I never knew you.
0: Nunca los conocí.
1: Por eso cuando dice que Dios protege a los que lo aman,
0: that's why when he says that God protects those who love him,
1: Dios protege a los que lo aman. Los que aman a Dios hacen la voluntad de Dios.
0: Those who love God will do the will of God.
1: Aun cuando no es muy popular.
0: Even when it's not very popular.
1: Usted debe estar orando mucho por el jefe de la policía de Minneapolis y otras ciudades.
0: You need to be praying a lot for the chief of police in other cities.
1: Porque esta gente se está poniendo en la brecha por el pueblo.
0: Because these people are getting standing in the breach for other people.
1: Ellos se ponen they stay in the gap for people that cannot defend themselves.
0: Se ponen en la brecha por aquellos que no se pueden defender.
1: Así que mis amados hermanos,
0: so my beloved brothers,
1: asegúrese que usted ama a Dios.
0: Be sure that you love God.
1: Usted no puede decir yo amo a Dios.
0: You can't say that you love God.
1: Pero usted trata mal a sus hijos.
0: But you treat bad your children.
1: Usted trata mal a su esposo
0: you
1: y a su esposa.
0: You treat bad your wife or your husband.
1: Usted no puede amar a Dios y maltratar su creación.
0: You can't love God and mistreat your people, his creation.
1: Usted no puede decir yo amo a Dios pero trato mal al prójimo.
0: You can't say I love God but I treat bad my neighbor.
1: Así que póngase a cuentas con Dios.
0: So be in accounting with God.
1: Dios responde al clamor.
0: God answers the cry.
1: Hemos visto en la escritura.
0: We have seen in the scripture.
1: Nosotros mismos hemos visto.
0: We ourselves have seen.
1: Cómo Dios.
0: How God.
1: Acompaña en la angustia a su pueblo.
0: Walks in the sorrows with the people.
1: Puede subir el grupo de alabanza, por favor. Punto número 7 y último.
0: Point number 7 and last.
1: Dios ordena amar al inmigrante.
0: God orders to love the immigrant.
1: God commands love for the immigrant.
0: The immigrants.
1: God commands love for the immigrant.
0: Dios ordena amar al inmigrante.
1: En el Salmo 91,
0: Psalm 91,
1: dice que cuando el extranjero morare con vosotros en vuestra tierra,
0: it says that when the stranger lived in your among you,
1: no lo oprimiréis.
0: Don't mistreat him.
1: Tienes que tratarlo igual que uno de los suyos.
0: You have treat him just like yourselves.
1: Así que Dios prohíbe la opresión.
0: So God forbids oppression.
1: Muchas veces la misma raza,
0: a lot of times the same race, the same people,
1: oprime otra gente.
0: Oppress other people.
1: Hay un hombre,
0: there's a man,
1: a nivel global,
0: nationally, globally,
1: que ha hecho mucho daño,
0: that has done a lot of bad.
1: Ya está viejito.
0: He's old.
1: Se llama George Soros.
0: His name is Joel Soros.
1: Y a nivel mundial, él es un judío de etnia.
0: He is a Jewish.
1: Ethnically.
0: Ethnically.
1: But not religious.
0: Pero no religioso.
1: Él es un ateo.
0: He's an atheist.
1: Además, él cree que es Dios.
0: No, he believes that God.
1: Yo creo que él es parte del anticristo.
0: I believe he's part of the Antichrist.
1: Él como judío vendía a judíos.
0: He is like a Jewish, was so Jewish.
1: Trabajaba para los nazis para que
0: he worked with the Nazis.
1: Para

0: los judíos fueran sacrificados.
1: So the Jewish would be crucified.
0: Muy parecido a lo que hoy vemos.
1: Very similar to what we see.
0: Vemos latinos.
1: We see Latins
0: trabajando para esa agencia.
1: Working with that agency.
0: Arrestando otros latinos.
1: Arresting another Latin.
0: Olvidándose cómo llegaron sus padres a esta nación.
1: Forgetting how their parents got through this nation.
0: Usted podría decir, pastor, este es un trabajo, es un trabajo.
1: You may be saying, well, it's their job.
0: Bueno, yo también necesito trabajo, yo no ando trabajando de eso.
1: Well, I also need a job and I'm not working on that.
0: Fue una decisión personal de ellos.
1: It was a personal decision of them.
0: Así que Dios exige compasión.
1: So God requires compassion.
0: Dios bendice a quienes cuidan al extranjero.
1: God bless those who cares for the foreigners.
0: ¿Alguien puede decir amén conmigo?
1: Can someone say amen with me?
0: Gracias te damos, Señor.
1: We give you thank you, Lord.
0: Porque nuestra mirada está en ti.
1: Because our sight is in you.
0: Poner la mirada en el autor y consumador de la fe, dice la Biblia.
1: Put your sight in unto the Lord and consume our faith.
0: Pedro se hundió.
1: Peter go down.
0: Went Pedro
1: down.
0: Se hundió.
1: Peter drowned.
0: Después de haber caminado en el agua.
1: After walking on water.
0: Porque quitó su enfoque del Señor.
1: Because he took his focus from the Lord.
0: No se enfoque en la tormenta.
1: Don't focus on the storm.
0: No solamente se enfoque en lo que no está pasando a
1: you
0: su favor.
1: Only focus on what is happening on,
0: en tiempos
1: on your favor.
0: Buenos.
1: In good times.
0: Y en tiempos no tan buenos.
1: And not in good times.
0: Nuestra mirada
1: our sight
0: debe estar siempre
1: it will always
0: enfocada
1: have to be
0: en el Señor.
1: Focus in

0: mamá raised in faith.
1: Vamos, declara en el nombre
0: de
1: Jesús que el Señor es el Señor de todo lo que usted hace.
0: That the Lord is the Lord of everything you do.
1: Señor.
0: Oh, yes, Lord.
1: Gloria damos a tu nombre, Padre.
0: Oh, we give glory to your name, Father.
1: Este es un tiempo.
0: This is a time.
1: Donde necesitamos más que nunca.
0: When we need more than ever.
1: Caminar en santidad.

0: donde Pedro
1: where Peter
0: fue encarcelado.
1: Was in prison.
0: Entonces lo que la iglesia decidió,
1: so what the church decided,
0: es reunirse en la casa de María, la madre de Marcos,
1: is unite in the house of Mary, the mother of Mark,
0: y empezar a orar por él,
1: and start praying for him,
0: para que Dios hiciera la obra.
1: So God would do the work.
0: Esta parte del servicio se llama el poder de la oración y la unidad.
1: So this part of the service is called the power of the prayer and unity.
0: Y dice la Biblia que mientras la iglesia oraba en esa casa,
1: and the Bible says that while the church were praying in that home,
0: dice que Dios lo libertó de la cárcel.
1: It says that God liberated him from the jail.
0: Y dice el versículo 12 de Hechos 12.
1: And the verse said in Acts 12:12.
0: Y habiendo considerado esto,
1: and when he had considered this,
0: llegó a casa de María, la madre de Juan Marcos.
1: He came up to the house of Mary, the mother of John.
0: El que tenía por sobrenombre Juan Marcos.
1: Whose surname was Mark.
0: Donde muchos estaban reunidos orando.
1: Where many were gathered praying.
0: Cuando llamó Pedro a la puerta.
1: And when Peter knocked at the door.
0: Empezó a tocar.
1: He started knocking.
0: Cuando reconoció la voz de Pedro, dice.
1: When he recognized the voice of Peter.
0: Dice que una muchacha fue a responder la puerta.
1: It says that a woman, a lady, went to answer the door.
0: Una muchacha llamada Rhoda.
1: A lady named Rhoda.
0: La cual cuando reconoció la voz de Pedro.
1: Once she recognized the voice of Peter.
0: De gozo abrió la puerta.
1: Rejoiced, she opened the door.
0: Estaba ahí.
1: She was there.
0: Y no abrió la puerta.
1: And she didn't open the door.
0: Porque estaban orando por Pedro que estaba en la cárcel.
1: Because they were praying for Peter that was in jail.
0: En cárcel.

Diga conmigo, sermón 10. Este es el sermón de Messi, porque es el número 10. No, no se crea más. Estamos en la serie Gracia Radical, Compromiso Real. Y antes de ir a esto, quiero ir rápidamente. Abra su Biblia en Mateo capítulo 13. Mateo 13, rapidito. Es que ahora usted tiene que entender este. Le voy a dar una perla en 2 minutos. Mateo 13 del 1 al 9 habla de 4 terrenos. Diga conmigo 4 terrenos. Esta parábola en sus Biblias probablemente dice la parábola del

sembrador. Pero realmente no debería tener ese título. Debe tener la parábola de los terrenos. Diga conmigo, yo soy terreno. Aquí está hablando del corazón, de cuatro corazones diferentes. Cuatro. Dice: en aquel día salió Jesús de la casa y se sentó junto al mar, y se le juntó mucha gente. Y entrando en la barca se sentó, y toda la gente estaba en la playa. Y les habló muchas cosas por parábolas, diciendo: he aquí, el sembrador salió a sembrar. Diga conmigo, yo soy el sembrador. Y mientras sembraba, parte de la semilla cayó en el camino, y vinieron las aves y la comieron. Parte cayó en pedregales, donde no había mucha tierra, y brotó pronto, pero no tenía profundidad de tierra. Pero salido el sol, se quemó, porque no tenía raíz y se secó. Y parte cayó entre espinos, y los espinos crecieron y la ahogaron. Pero parte cayó en buena tierra. Diga conmigo, yo soy buena tierra, yo soy buen terreno. Y dio fruto, cual al 100, cual al 70 y cual al 30 por uno. El que tiene oídos, oiga lo que la palabra de Dios y lo que el Espíritu de Dios está diciendo. El terreno, la semilla es la palabra de Dios, la tierra es el corazón del ser humano, el sembrador es quien proclama el evangelio, y el fruto es la obediencia que transforma a un discípulo. Amén. So, hay cuatro tipos de terrenos aquí, y yo quiero creer que todos ustedes son el terreno de la tierra fértil. El de espinos, ese hoy no llegó, porque la emoción dijo: heme aquí, Señor, pero la falta de raíz y profundidad le evitó que estuviera aquí. Pero usted y yo somos, ¿qué? Tierra fértil. Diga conmigo, tierra fértil. Así que mire, el que dice que estaba junto al camino es alguien que está distraído, confundido y cerrado al mensaje. El que está en el pedregoso es emocional, pero sin profundidad. El que está en el camino espinoso está dividida su lealtad entre Dios y el mundo. Pero el que está en tierra fértil es aquel que recibe la palabra se empieza a germinar, echa raíz y eventualmente da fruto. Y usted debe estar ahí, porque el fruto va al 100 por 1, al 70 por 1, al 30 por 1, pero yo quiero creer que va al 100 por 1 antes de que termine el año, en el nombre de Jesús. Alguien que diga amén conmigo, dele un fuerte aplauso al Señor. Y yo le quiero sugerir a usted que si las 5 personas más influyentes en su vida no están caminando con Dios, tiene que cambiar usted de grupo. Lo voy a volver a repetir: si las 5 personas más influyentes en su vida, ¿qué quiere decir eso, pastor? La gente que influye en su vida. Hay gente, si alguien está influyendo para que usted venga a la iglesia, para que usted reciba palabra, siga con esa persona. Pero si alguien está influyendo para que usted se olvide de Dios, deje a su familia abandonada y usted se vaya, ya que tiene 30, ya tiene 40 y tiene amigos que lo invitan a vivir como si tuviese 20, sin compromiso y sin nada, aléjese del diablo, porque ahí está el diablo invitándolo a usted. Amén, dijo el niño, ¿viste? Aleluya. Diga conmigo, gracia que agradece con esfuerzo. La gracia de Dios, amados hermanos, se agradece con esfuerzo. No hay nada que tú y yo podamos hacer para pagarle a Dios por su gracia. Es tan cara la gracia y el favor de Dios que ninguno de nosotros pudimos pagarlo. Es por eso que Él vino a pagar con su sangre. Entonces, cuando entiendes el sacrificio, lo que Dios hizo por ti, por mí, entonces la gracia se agradece con esfuerzo. Yo me esfuerzo. Hoy todos nosotros pudimos habernos quedado en casa a tomar chocolate caliente, comer pan, ver una serie en Netflix, pero venimos a la casa de Dios. Ustedes y los del primer servicio, denle un aplauso a Dios por la vida de ustedes, porque eso lo hace el Espíritu Santo. ¡Aleluya! Y usted que me ve en casa, que está en pijamas todavía y con las lagañas en los ojos, arrepiéntase, por favor. La verdadera gratitud no es emoción, es acción. Por eso les hablé del terreno fértil. Cuando Dios derrama su gracia, la respuesta natural no es comodidad, sino esfuerzo. Diga conmigo, esfuerzo. La gracia produce un corazón.

son que dice: Señor, no te daré algo que no me cueste. ¿Quién dijo eso en la Biblia? El rey David. Miren, la pastora sabe, la estoy discipulando bien, bien. La gratitud no se dice, se demuestra. Así que el meollo de esta lección, o el objetivo de esta lección, es enseñar que la gratitud verdadera nace de la gracia. Y esa gracia se expresa en esfuerzo, excelencia y compromiso. Excelencia, autosuficientes, automotivadores. Debe motivarse para hacer algo para Dios. Le debe de nacer en el corazón hacer algo por su familia. Le debe nacer en el corazón hacer algo por aquellos que no pueden hacer algo por ellos mismos. Un joven caminó 3 días en la montaña, era legendario, para encontrar una piedra preciosa para su maestro. Cuando se le entregó, el maestro dijo: el valor no está en la piedra, sino en el esfuerzo del camino. Así es la gratitud, se mide en esfuerzo, no en palabras. Punto número 1, la gracia produce gratitud activa. Ya conmigo, gratitud activa. Salmo 116:12 dice: ¿qué pagaré a Jehová por todos sus beneficios para conmigo? El salmista se está preguntando: ¿qué le voy a dar yo a Dios por todo lo que él ha hecho? La gratitud produce movimiento, hermanos. La gracia provoca acción, no pasividad. Ay, es que el próximo año, ¿qué va a hacer, hermano, el próximo año? Ay, lo que Dios quiera, a la hora que Él quiera. Dios sabe dónde vivo y a qué hora yo prendo la tele. Un corazón agradecido nunca está inactivo. La gracia produce excelencia. Diga conmigo: excelencia. La excelencia es hacer lo mejor que puedes con lo que tienes. No es perfección, porque solamente hay alguien perfecto, pero sí hacer lo mejor que tienes con lo mejor que puedes con lo que tienes. Colosenses 3:23 dice: y todo lo que hagáis, hacedlo de corazón para que el Señor, para el Señor y no para quién, y no para los hombres, hermano. Dios merece lo mejor, no lo mínimo. La excelencia es gratitud en acción. Un corazón tocado por la gracia ya no hace lo suficiente, hace lo mejor, hermanos. Ya conmigo, lo mejor. La gracia produce esfuerzo sacrificial. Uno se sacrifica. Yo el otro día vine aquí y yo vi al hermano Ramiro ahí que estaba todo de blanco, hermano, y dije: Dios mío, ¿qué está haciendo aquí los hermanos? Dije. Y no, pues andaba lijando el techo, hermano, ahí con Ernesto, andaban todos de blanco por el polvo que les había caído encima. Y eso nadie lo vio, solo algunos lo vimos. Hubo noches que se fueron a las 11 de la noche, pero ahora mire, aleluyita. Y Dios tiene una recompensa para ellos. ¿Cuántos dicen amén? Ahora, si usted quiere, dice: pastor, yo quiero la bendición también. Tengo otro proyectito que me acaban de dar acá la hermana Lizeth, así que ya estoy viendo cómo lo vamos a diseñar ahí. Gracias por la visión, Lizeth. Dice que pusiéramos un drive-thru allá para ver cómo lo ponemos, hermano. La gracia produce esfuerzo sacrificial. Vaya conmigo a 2 Samuel 24:24. 2 Samuel 24:24. No ofreceré a Jehová mi Dios holocaustos que no me cuesten nada. De ahí viene la frase de David. David había ido a una batalla, había ganado y quería levantar un altar a Dios. Y cuando va a conseguir esas vacas y los animalitos para el sacrificio, el tipo le dice: ¿sabes qué? Ten, te lo regalo para que se lo ofrezcas a Dios. Y dijo David: no, yo no voy a entregarle a Dios algo que a mí no me cueste. Y esa es la actitud que espera Dios de todos y cada uno de nosotros. ¿A cuánto nos costó levantarnos el día de hoy? Aleluyita. ¿Cuántos se acostaron diciendo: tal vez la voluntad de Dios sea que yo no vaya a la casa de Dios mañana? Pero se esforzó, le costó, se levantó y lo hizo. Así que la gratitud sacrificial honra a Dios. Usted está honrando a Dios. Usted está haciendo que Romanos 12 se cumpla aquí. Usted está ofreciendo su cuerpo en sacrificio vivo. Y después de esta administración, creo que se va, no solo se va vivo, sino que se va avivado en el nombre de Jesús. Lo que te cuesta, Dios lo multiplicará. Diga conmigo: Dios lo va a multiplicar. El sacrificio, cuando nace de la gracia, se convierte en adoración.

0: todo sacrificio es adoración. Yo hoy vi a unas hermanas ahí en la cocina adorando a Dios y no estaban cantando, estaban sirviéndole. Llegaron antes que nosotros y estaban preparando el ambiente. Hay personas ahorita en un cuarto orando, intercediendo para que usted reciba la palabra y se vaya bien bendecido hoy. Están presentando su cuerpo en sacrificio. Ahora, ellos están orando para que Dios los bendiga a ustedes. Pero Dios es justo y Dios también los va a bendecir a ellos en el nombre de Jesús. Denle un aplauso a Cristo si usted lo cree conmigo. Un niño ahorraba monedas por meses. Cuando la iglesia levantó una ofrenda especial, dijo: no tengo mucho, pero tengo esfuerzo. Ese día entregó todo lo que tenía. Su gratitud nació del esfuerzo, no de la cantidad. La gracia produce compromiso que persevera. Diga conmigo: compromiso que persevera. Aún cuando las cosas no estén bien. Ahorita cantábamos que el proceso trae sufrimiento, que el sufrimiento trae dolor, y esos son los procesos. Y mucha gente se queda ahí, hermano. Ay, no, dice, yo ya no me meto con Dios porque siempre me sucede esto. Eso es normal. Yo nunca vi un Josué que no conquistara naciones y tuviese que pasar por procesos. Yo nunca vi a esa mujer sunamita que Dios le entregó un hijo y después el hijo murió, pero después lo resucitó en el nombre de Jesús. Hay procesos que tenemos que pasar todos y cada uno de nosotros para llegar a la meta que Dios quiere para con nosotros. Así que la gracia produce compromiso que persevera. Si se pone duro y tupido, usted persevere. Si se pone difícil, usted persevere. Si las cosas no salen al 100%, usted persevere, que vamos a ver la gloria de Dios. Y la gloria postrera será mayor que la primera. En el nombre de Jesús. 1 Corintios 15:58 dice: está firmes y constantes, creciendo en la obra del Señor siempre, sabiendo que vuestro trabajo en el Señor no es en vano. ¿No es en qué? En vano, hermanos. Aleluya. La gracia te hace constante, no emocional. El emocional está en los pedregueros, el emocional está en esos terrenos raros, pero el constante es tierra fértil. Es como el bambú. El bambú, tengo entendido, ¿ustedes saben cuál es el bambú? El árbol ese delgadito, bien alto. Lo siembran, hermanos, y por años no crece, ni siquiera sale de la tierra. Si no me equivoco, después de los 3 o 5 años, empieza a crecer y en cuestión de 6 meses es uno de los árboles más altos. Así que lo bueno cuesta, así que persevere, persevere, que usted va a ver la gloria de Dios cumplida en sus hijos, en su familia, en su trabajo, en su ministerio. Ok, no lo entendieron. Dice que la gloria de Dios se va a ver en sus hijos, en su trabajo y en su ministerio, en el nombre de Jesús. Alguien que la reciba en el nombre de Jesús.
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1: 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Y bueno, como todos los días, Ezequiel y amigos televidentes, siempre es un placer y un honor poder deleitarnos con la palabra de Dios, de la cual yo quiero que usted, amigo televidente, nos acompañe el día de hoy. Vamos a estar buscando, y así sea en su Biblia, sea en su celular, vamos a estar buscando el libro de Sofonías, capítulo 3, versículo 17. Sofonías, capítulo 3, versículo 17.
0: Así es, ahí está en pantalla, usted también lo puede tener en su casa para leerlo. Jehová está en medio de ti, poderoso, Él salvará, se gozará sobre ti con alegría, callará de amor y se regocijará sobre ti con cánticos.
1: Así es, este versículo nos muestra que el corazón de Dios hacia nosotros es, o hacia nosotros su pueblo, nos presenta un Dios que no es distante, es un Dios que está allí sintiendo lo mismo que nosotros, que Él se goza con nosotros en medio de la tristeza, Él está para consolarnos, en medio de la alegría, Él está también para alegrarse con nosotros. Hay una palabra muy poderosa y que me gusta, que dice que Él está en medio de nosotros para salvarnos, para gozarse. Y definitivamente, como hemos venido hablando toda esta semana, Ezequiel y amigos televidentes, el Señor no está distante, el Señor Amén. Está escuchando siempre presto el clamor de su pueblo y en todo tiempo y en todo momento hay una conexión. Cuando nosotros reconocemos y sabemos como hijos de Dios que tenemos un Padre, nuestra identidad de hijos nos hace entender de que tenemos un Padre bueno que nos escucha, que está presto con nosotros en todo tiempo, que Él es poderoso, que Él nos va a salvar, que Él está atento a nuestro clamor, que no hay una distancia. Y quiero hacer énfasis en eso, Ezequiel, porque es una realidad. A veces creemos de que hay una distancia entre Dios Todopoderoso, entre Dios nuestro Padre y nosotros, cuando ya esa distancia se ha roto, se ha quebrantado a través de ese sacrificio en cruz. Hemos aceptado al Señor en nuestro corazón y hay una cercanía. Él no está Amén. Lejos, Ezequiel. Sí. Él nos escucha.
0: Así es. Quien nos distanciamos somos nosotros.
1: Exacto.
0: Nos entretenemos muchísimo en otras cosas sin sentido. Y para cobrarle sentido a la vida de esta tierra, tenemos que estar más cerca del Padre Celestial, del Espíritu Santo de Dios, para que nos llene de su presencia y podamos tener realmente que la vida cobre entonces el sentido y el significado de pertenencia a lo que realmente somos, hijos de Dios.
1: Así es.
0: Por eso vamos a orar el día de hoy y incline su rostro donde está. Hoy tenemos un programa muy especial. Vamos incluso a conversar con un ministro de la palabra en Venezuela. Y quiero que estemos siempre orando por este país, por la situación que ha estado viviendo Venezuela durante las últimas dos semanas prácticamente. Ya llevan ocho días. Y aún así siguen rescatando vidas. Dios así es que oremos. Bueno. Padre Celestial, te damos gracias, Señor Dios Todopoderoso, porque tú no estás distante.
1: Gracias.
0: Tú estás cercano y dispuesto a recibir a cada uno de nosotros. Si nos acercamos a ti, a tu presencia,
1: gracias, Padre.
0: Que nuestro espíritu, nuestra vida, nuestro entendimiento, nuestras capacidades sean todos los días encaminadas a reconocerte en todo lo que hagamos, Padre Celestial. Te presentamos nuestras vidas, nuestras necesidades, nuestras situaciones de conflicto que nos distancian muchas veces, Padre, de tu presencia. Queremos estar más cerca de ti y humillarnos delante de ti, porque sin ti no somos nada, Señor.
1: Así es, Padre,
0: Dios Todopoderoso, oramos por lo que está pasando en Venezuela, por lo que está sucediendo en esta nación suramericana. A tan solo ya 8 días, Señor, aún siguen rescatando vidas. Padre, obra un milagro en las necesidades. Sé que hay gente en las calles, en hospitales, Padre Celestial, sin hogar, sin ninguna situación que puedan volver a empezar de cero, Dios. Señor, ayúdalos, Padre Celestial, que haya una mano amiga, Dios, un hermano, una amiga, un televidente, una televidente que nos sintoniza, que sienta la necesidad también de apoyar a esas familias tan urgidas, Dios, en una crisis tan dura y tan difícil como la que está atravesando Venezuela. Te los presentamos a nuestros hermanos venezolanos, a los ministros también que están allí pasando situaciones, porque sabemos que también iglesias han sido afectadas, oh Dios. Oh Padre, te presento por las necesidades de nuestro corazón y nuestro entendimiento. Y obra de manera sobre alguna, Dios, en cada una de nuestras vidas, los que sintonizan este programa, que tenga propósito cada uno de los temas y que sea de bendición a las vidas de los que nos ven y nos sintonizan diariamente. En el nombre poderoso de Jesús. Amén. Amén. Y

0: Amén.
1: Así es, poderosa oración Ezequiel. Claro que sí, yo sé que usted en casa también la hizo. 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Y bueno, Ezequiel, tienes más información, sé que tienes invitados especiales, así que cuéntanos.
0: Tenemos invitados especiales el día de hoy para todos nuestros amigos televidentes. Y como yo lo digo aquí en el programa, invitados de lujo, porque hoy me acompaña directamente desde Venezuela, vía la conexión Zoom que Dios nos permite conectarnos, al pastor José Humberto Rivero. Él está en Caracas, él forma parte de la iglesia H2D, Hijos de Dios en Caracas, Venezuela. Y queremos establecer comunicación con el pastor a esta hora. Buena mañana, pastor, si ya está escuchándonos, conectado con nosotros, para hablar de la situación que está viviendo Venezuela, la crisis de estos dos terremotos que ha dejado su paso, lamentablemente, pérdida de vidas. Yo estaba leyendo hoy que la ONU contabiliza más de 50,000 desaparecidos. El día de ayer se hizo noticia también, horas de la tarde, un hombre que después de 8 días fue rescatado por un equipo de diversos países de rescatistas que han estado muy de cerca con cada una de las vidas. Pastor, gracias por aceptar este enlace y poder compartir sus experiencias desde la óptica de los creyentes también, del pueblo de Dios, de lo que está pasando en Venezuela. Pastor.
2: Bien a ustedes por estar pendientes y por abrirnos este espacio para con él, que estamos para servir.
0: Sí, entendemos que la internet creo que no nos va a ayudar mucho porque sé que hay mucha interferencia por lo que está pasando. Pero, pastor, cuéntenos lo que ustedes han hecho como el pueblo de Dios desde Venezuela. Hemos conversado fuera de cámaras, vía telefónica, de cómo la iglesia también ha participado activamente desde el momento que ocurrieron los dos terremotos en Venezuela, ayudando a los necesitados.
2: Sí, señor. Gracias a Dios, pues la Iglesia de Cristo en sus diferentes expresiones ha sido parte de la solución y de la respuesta de Dios para este tiempo tan difícil. Muchos ministerios, incluso hemos estado colaborando y trabajando juntos para llevar personas que han estado necesitados, a las personas que han estado en los escuadrones de a Dios, obrar en medio de todas estas situaciones tan complicadas. También hemos llevado una respuesta de corazón y de abrazos, de atención a todas las personas que se están haciendo la pregunta, ¿y dónde está Dios en medio de toda esta situación? Creo que la iglesia ha sido una respuesta a esa pregunta. Ahí ha estado Dios abrazando, allí ha estado Dios alimentando, allí ha estado Dios rescatando, allí ha estado Dios amando a través del cuerpo de Cristo.
0: Pastor, ¿cuántas iglesias han sido afectadas por el terremoto, los dos terremotos?
2: El desastre ha sido mucho más grande de lo que pensamos, pero tenemos conocimiento de al menos 30 iglesias cristianas que han sido o derrumbadas por completo o las edificaciones cercanas.
0: La crisis que atraviesa el país, es cierto que, y acá se había publicado también información relacionada al tema, es cierto que poder llevar ayuda humanitaria se ha complicado porque el gobierno ha puesto algunos protocolos para introducir cada uno de los productos que vienen de diversas naciones.
2: Sí, honestamente no tengo información.

0: información específica respecto a eso, pero sí sé que el puerto de La Guaira, que es donde recibíamos la mayoría de las cosas que venían de afuera, pues también está muy afectado.
1: Sí.
0: Entonces, tanto las regulaciones gubernamentales como el mismo puerto hacen difícil la entrada. Sí. Para que con esas donaciones nosotros podamos comprar todo lo que hace falta y atender las necesidades urgentes de los afectados.
1: Pastor, no nos ha estado ayudando mucho la internet, pero me gustaría que usted nos dé un mensaje, sobre todo como pueblo venezolano, la crisis que ustedes atraviesan hoy por hoy. A nivel mundial se han destacado más de 50.000 personas desaparecidas y es preocupante porque sabemos que muchas familias aún siguen clamando por sus familiares que están bajo estos escombros. ¿Cuál es el mensaje que usted envía como pueblo de Dios también desde Venezuela y como venezolano?
0: Lamento mucho la conexión, pero bueno, es parte de... El mensaje que enviamos es de esperanza. Nuestra esperanza está segura en el cielo y nuestra esperanza está segura en Cristo. Dice la palabra de Dios que todo lo que ha de ser movido va a ser conmovido para que permanezca inconmovible. Y nosotros tenemos una esperanza inconmovible. A pesar de todas las situaciones que estamos viviendo, vamos a ver a Dios acompañándonos en medio de todo esto y a Dios levantándonos. Ir a amar y crecer en medio de esta patria Venezuela. También debo aprovechar el momento para dar gracias a todos los países, a todas las iglesias que se han solidarizado con nosotros y que han dejado atrás de un menosprecio ser venezolano y se han mostrado cercanos y han sido de mucha bendición para nosotros. Gracias de todo corazón al pueblo de Panamá y a sus gobernantes e instituciones que han estado muy atentas a lo que está pasando y nos han enviado de muchas maneras expresiones de amor y de ayuda.
1: Muchísimas gracias, Pastor José Humberto Rivero, por poder tener estos espacios. No sé, sé que el internet no ayudó en esta ocasión, pero sé que vamos a tener comunicaciones constantes de cómo evoluciona la situación en Venezuela y con mucho gusto en otra oportunidad, Pastor, la oportunidad que podamos seguir conversando sobre este tema tan importante para Panamá y en el mundo entero también y los venezolanos.
0: Muchísimas gracias. Lamento mucho lo de la conexión, pero espero poder tener una mejor pronto.
1: Sí, gracias. Están en nuestras oraciones todo el pueblo venezolano y nos unimos también a la ayuda humanitaria que se brinda a este pueblo tan necesitado y sobre todo por lo que estamos viendo, ¿no? Cómo hay esperanza todavía de ya pasado más de los 8 días, también se siguen rescatando vidas bajo los escombros. Vamos a continuar con más. Nos vamos al cambio comercial. Vámonos al cambio. Después vamos a continuar con Cristel, quien tiene más entrevistas del día de hoy, finalizando la semana. Le bendigo.

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1: Vuelta, mis queridos y amables televidentes, les agradecemos su fiel sintonía. Oigan, y se escucha música de fondo, música alegre, música de fuego de Marta Candela, por supuesto, porque ella es una de las invitadas, ministra invitada a este magno evento de respiro y liberación. Y por supuesto, usted, amada amiga, hermana que nos está sintonizando, no puede quedarse por fuera, y es por eso el día de hoy tengo unas ministras pastoras invitadas, como dice Ezequiel, de lujo, de la casa. La pastora Ida Galástica, por supuesto, y la pastora Elizabeth de Banda. Oye, un aplauso.
2: Estamos aquí practicando los pasos para ese día. Eso. Este es el que tengo, este es el que tengo. Vamos a ver cómo me sale.
1: El único permanente. Por acá nos bendicen siempre, mujeres de Dios, que nos traen más información acerca de respiro y liberación.
3: Bueno, el congreso ya iniciamos, en la invitación aquí, participando con ustedes. Gracias por la invitación siempre. Estamos agradecidas con Dios por la oportunidad de dirigirnos a ustedes, mujeres. Usted no se puede perder esto, este candelero, toda esta alabanza. Una gracia que adora. Amén. El jueves 30 de julio. Ya estamos a días para usted participar de este congreso. Cada año dirigido a la mujer.
2: Sí, y emocionadas porque cada año se suma más chicas, más mujeres, más madres, más hijas, con la conciencia de la importancia de participar en Respiro y Liberación. El jueves 30 de julio arranca Respiro y Liberación. Usted ya tiene que estar preparada, lista. Coordínese con todas sus chicas, sus amigas, sus primas, porque bueno, nosotras no somos de andar como isla solitaria. Siempre tenemos una amiga y tenemos que estar preparada el 30 de julio al 2 de agosto. Tenemos un programa pensado detalladamente. Eso me gusta resaltarlo, porque nos sentamos y se conversa detalladamente qué se va a traer. Oramos, ayunamos por los temas que se van a hablar durante estos días, para que no sea simplemente un evento más, sino que realmente construya, edifique, sea de bendición, ayude, aporte herramientas. Por eso Respiro y Liberación es un evento que edifica a la mujer en todos los aspectos.
1: Así es, pastoras, me gustó mucho algo que dijeron, y es a conciencia. Sí. Un evento que realmente toca nuestras fibras como mujeres, realmente, y nos lleva a ir de aumento en aumento. Sí. Sabemos que Respiro y Liberación tiene mucho tiempo, alrededor creo que más de 20 años realizándose. Ajá. Yo pienso en tantas vidas impactadas a través de los tiempos, y sabemos que su vida también, amiga televidente, va a ser impactada. Ajá. Y justamente es donde quiero partir el día de hoy, pastoras. Ustedes, como organizadoras de este evento, guiadas por el Espíritu Santo de Dios, ¿cuál creen ustedes que es el impacto que va a tener este evento social, espiritual, emocional y en todas las áreas de la vida de nuestras amadas hermanas que van a estar asistiendo?
2: Bueno, hay que entender que la mujer no solamente es un papel de, la mujer. Sí. O sea, la mujer tiene un rol muy importante dentro de la sociedad, dentro de la familia, del matrimonio, sobre todo en la crianza de los hijos. Nosotras tenemos un rol muy importante en lo que es incluso la la parte social primaria de nuestros hijos. Vamos a cortar la palabra para no enredarnos. Pero en la parte social primaria de nuestros hijos, nosotros somos los que damos ese legado de normas, de principios, de valores, todo eso. Nosotros somos las responsables con nuestros hijos de que ellos se formen de esa manera. Aparte de las otras mil responsabilidades que gracias a Dios tenemos la sabiduría de ejercer como mujeres. Entonces, obviamente hay mucho que la mujer toma para sí, para crecer y desarrollar en todos sus roles. Hay mujeres que no necesariamente son mamá todavía, pero son mujeres empresarias, o son mujeres de ministerio, o son mujeres que tienen una profesión y se desenvuelven en el medio profesional. Y todas estas plenarias, todos estos mensajes que vienen con de verdad también orados por las pastoras, porque cuando uno está en esos eventos o cuando está en estos congresos, escucha una palabra que se conecta con la otra y se conecta con la otra, se conecta con la otra, y ahí uno sabe que el Espíritu Santo está guiando todo. Para nosotros como mujeres nos edifica, nos levanta, nos construye, nos da herramientas para poder desarrollarnos en los diferentes roles como mujeres que tenemos. Porque no solamente es decir aleluya en la iglesia, es salir con lo que hemos recibido para entonces ejercerlo como herramientas en nuestro matrimonio, en el trabajo, con nuestros hijos, en nuestra profesión. Y de verdad que Dios nos cautiva esos días con su palabra. Trabaja lo más profundo, aún de nuestros sentimientos, nuestras emociones, aún de, mucha gente le llama salud mental, como quiera, el nombre que quiera colocarle, como quiera identificarle, el Espíritu Santo trabaja a fondo con nosotros, incluso cosas que otras personas no conocen, pero que la palabra es muy puntual, aunque hayan miles de mujeres en un solo lugar.
3: Y agregando algo, nosotras hemos sido impactadas.
2: Sí.
3: Cada una de nosotras, las pastoras, las que estamos al frente, Dios nos ha hablado, Dios nos ministra. Hemos llegado, como cualquier otra mujer, con alguna carga, con alguna situación en la familia. Y Dios, que es tan sabio, tan omnisciente, tan todopoderoso, viene a nuestra vida para restaurarnos. Y en esta gracia sobre gracia, Dios nos va a renovar, a volver a atar, a reconstruir esos cables que de repente andaban sueltos. Entonces comienza Dios a glorificarse en nuestras vidas, ayudarnos a poder hacerle frente a esos roles como madre, esposa, como profesional, poder trabajar. Porque si nuestra vida espiritual no anda bien, todo lo demás va a trastocar. Así que necesitamos que Dios primero comience con nosotras para luego trabajar en la vida de los demás.
2: Quiero hacer una observación de una estadística aquí en lo que es América Latina y el Caribe. Se dice que el 38 al 40% de los hogares están encabezados únicamente por una madre, es decir, que van de madre soltera o viuda o divorciada.
1: 38%.
2: 38 al 40% de los hogares están encabezados. Y ese es un número que debe alarmarnos. No debemos decir, ay, qué tristeza, bueno, y normalizarlo. Todo lo contrario, este tipo de eventos precisamente viene para reforzar la identidad de la mujer, el rol de la mujer, el rol dentro del matrimonio, dentro de la casa, cómo podemos cerrar brechas, cómo podemos sanar ese tipo de situaciones que se están dando en nuestro continente, en Iberoamérica. ¿Quién, no sé cuál es la estadística mundial? Obviamente se dispararía si lo vemos en otros continentes, pero enfocándonos en esta región, pues obviamente eso me toca el corazón, me conmueve y digo, hay que valorar estos espacios porque hay jóvenes que se están levantando y no podemos normalizar este tipo de estadísticas diciendo, ah, es que las mujeres, y nos llaman que tenemos que empoderarnos. Esa es una palabra errónea, un concepto que ha precisamente trastocado la identidad de la mujer.
1: Sí, correcto.
2: Y no se puede normalizar con nuestras próximas generaciones, con las mujeres que nos rodean de diferentes edades, sino precisamente tomar estos números y decir, ¿sabes qué? Algo, hay un espacio, hay un lugar donde se puede trabajar, donde podemos edificar, donde el Señor puede rescatar tu matrimonio, porque este es el año del Dios de la gracia.
1: Amén.
2: Y el Señor puede hacer algo en tu matrimonio, en tu familia, pero no tomar estos números como un número más, sino tomarlos como referencia para decir, wow, cuán importante es tener espacios como estos. Que siempre ha sido mi debate con toda la política y estos movimientos que hablan, pero no hacen nada.
1: Exacto.
2: Y aquí está la iglesia haciendo algo por la mujer.
1: Claro que sí, hay mucho trabajo por hacer, y por eso, como usted decía, pastor, hay que aprovechar estos espacios.
2: Total.
1: Porque viene una generación más joven, subiendo, jovencitas 15, 18, 20 años, que están ya a un paso, quizás las de 20, una mentalidad.
3: De tomar decisiones.
1: Tomar decisiones, exacto, fuertes. ¿Y qué es lo que están recibiendo? ¿De dónde entonces están adoptando?
3: ¿El modelo? ¿A dónde?
1: ¿Qué modelo están recibiendo? Porque si en casa, quizás su familia, y con mucho respeto, es una de las estadísticas que la pastora acabó de leer, ese es el modelo que tienen.
2: Sí.
1: Entonces, estos son espacios donde uno, como mamá, abuela, como joven, le toca entonces buscar algo sano, porque en redes sociales la mayoría, pues, no te va a hablar la verdad, no te va a hablar la palabra. Entonces son espacios, pastoras, que debemos aprovechar, porque definitivamente el rol de la mujer es algo sumamente importante y se ha tergiversado en gran manera en estos tiempos.
2: Claro.
1: Y es donde más se debe fortalecer. También hay mujeres muy heridas.
2: Sí.
1: Hay muchas mujeres heridas. Y bueno, el tiempo apremia, pero me gustaría, pastoras, ustedes que son mujeres de testimonios, mujeres de Dios, que han estado en el meollo del asunto y día a día restauran mujeres, ¿qué mensaje cada una le puede dar a cada una de las televidentes que quizás están a un paso de que su matrimonio se fracture, quizás están sumamente heridas por algún familiar o han sufrido, no sé, abusos, pero ellas necesitan ese respiro y esa liberación.
3: Bueno, en este congreso, y le digo, en cualquier actividad que la iglesia sea en su comunidad, donde usted se congregue, siempre hay un lugar para que usted pueda derramar su alma, así como lo hizo Ana, cuando tenía esa grave necesidad, grande, pero también era grave, porque en esa actualidad, en ese momento, una mujer que no tuviera un hijo era una afrenta, era como que el rechazo de Dios hacia ella. Ahí ella derramó su alma.
2: Sí.
3: Cuando usted tenga esta oportunidad, y uno dice, pero ¿por qué? Ah, bueno, ellas son de la iglesia y le van a dar la promoción. Mire, yo le digo, Dios sigue siendo Dios, pero nosotras sin Dios no somos nada. Y esta es la oportunidad que usted pueda tener esa puerta abierta para que usted diga, Señor, aquí estoy, no sé qué vas a hacer conmigo. Coge esos pedacitos que están rotos de mi vida, comienza como el buen alfarero a hacerme de nuevo. Póngase en las manos de Dios y usted verá cómo Dios nunca ha fallado.
2: Amén.
3: Siempre ha estado ahí para restaurar, para levantar, y esa gracia sobre gracia abundará en su vida y Dios hará un milagro.
2: Amén. Creo que mi mensaje sería, muy fácil es vivir en el rol de víctima. Y con esto no estoy menospreciando la situación actual de ninguna mujer. Lo que quiero decir con esto es, podemos elegir quedarnos en el papel de víctima o decir, wow, voy a aprovechar las herramientas que Dios me está dando, los recursos que la iglesia me está dando para levantarme, para que Dios haga una restauración, para que haga algo nuevo y no simplemente pensar es un evento más. Creo que uno tiene la capacidad. Mujer, no te subestimes, date crédito. Si hasta aquí has llegado es porque Dios ha estado contigo, te ha sostenido. Hay algo más, la gracia de Dios está sobre tu vida. Este es un tiempo donde nos van a impartir un mensaje muy especial, mujeres que están casadas, que tienen familias, que tienen hijos, que son mujeres emprendedoras. Incluso una de las pastoras vive en uno de los países donde el feminismo es una cosa muy radical, pero ella se ha convertido en una voz en medio de un país donde el feminismo es una cosa loca. Entonces, podemos quedarnos en el rol de víctimas o podemos decir, voy a hacer algo por mí, voy a hacer algo por mi generación, voy a hacer algo por mi legado. No por nuestras fuerzas, sino usando y aprovechando los recursos del reino para mi vida y para mi familia. Así que esa es la invitación del 30 al 2 de julio.
1: Excelente, amadas pastoras. Gracias. Siempre un placer, una bendición tenerlas aquí en A Toda Hora. Sabemos que durante el mes van a seguir acá visitándonos, tocando otros temas muy importantes. Así que muchas gracias. Y ya lo saben, amigas televidentes, del 30 de julio al 2 de agosto, respiro y liberación. Así que con esta información nos vamos a un breve cambio comercial. Regresamos con más en su programa A Toda Hora.

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3: Continuamos con más, mis queridos y amables televidentes. Tenemos más invitados de lujo en la mañana de hoy. Me acompaña Mireya Alvear de Moreno. Ella es segunda vicegobernadora de la Asociación de Clubes de Leones de Uno de Panamá y está por acá con nosotros para hablarnos sobre el año leonístico. Bienvenida, ¿cómo está? Un gusto, ¿eh? Un placer.
4: Igual, mucho gusto.
3: Hablemos un poquito de las causas nobles que brinda también como ayuda social y humanitaria. Incluso lo estábamos hablando fuera de cámara, como el Club de Leones apoyó a la situación, qué crisis que está viviendo Venezuela actualmente.
4: Bueno, definitivamente quiero decirles que la Asociación de Clubes de Leones del Distrito de Uno Panamá, le agradecemos la oportunidad de estar aquí para dar a conocer qué es lo que hacemos, qué hacemos y cómo apoyamos a nuestras comunidades. Justamente nosotros, vengo como vicegobernadora del Distrito de Uno, pero dándole también un cordial saludo de nuestro gobernador entrante y de nuestro primer, que es Wilfredo Hurtado, y de nuestro primer vicegobernador, que es el hermano León, así como nos llamamos, hermanos leones, Humberto Saldaña.
3: Saludos.
4: Saludos de parte de ellos también, y le agradecemos este espacio para dar a conocer todo lo que hacemos los leones. Justamente nosotros somos ya 2.743 miembros y definitivamente que tenemos una proyección a través de todo nuestro país, a través de, estamos estructurados en regiones y en zonas. Sí. O sea que tenemos 6 regiones y tenemos, cada región tiene aproximadamente 3 a 4 zonas y llegamos casi a todas las comunidades de nuestro país. Si bien somos 97 clubes ahora, pretendemos pues dentro de las metas del gobernador está crear 2 clubes nuevos que justamente van a dar apoyo a otros, a otras comunidades que están necesitadas de una asociación como la nuestra para brindarles todo lo que es apoyo de servicio social. Nosotros somos una ONG que brinda apoyo en 8 causas globales, muchas sí. Tienen que ver con el área de salud. Entre ellas, voy a mencionarles, actuamos con el hambre, justamente, también lo que es cáncer pediátrico, también la diabetes, que es una pandemia que tenemos actualmente. También tenemos la causa de ambiente, muy importante en nuestra organización. Llevamos muchas actividades relacionadas con este tema. También el área de desastres, también sí. Hay una causa. Y también trabajamos tanto en la prevención de desastres como en apoyo justamente, como usted lo mencionó, en este caso ya hicimos donaciones en los centros de acopio, cada club llevó sus donaciones y nos activamos justamente para este tipo de desastres.
3: Claro, hablemos un poco de este año, ¿qué pretenden realizar con su nueva junta directiva? ¿Cuáles son las metas, las visiones?
4: Bueno, nuestras metas, vamos a expandir nuestro ámbito de servicio, ¿verdad? Hacer, siempre hay la meta de superar la meta anterior con un 20-30% de más actividades de servicio y todos los clubes pues son muy competitivos, hacen todas unas estrategias para poder hacerlo. Definitivamente que liderados pues por las personas que cada año lideran, pues dan las pautas, el plan estratégico sí. Y lo llevamos a cabo de acuerdo a eso, pero cada club también tiene sus metas y su sí, independencia sí. Y realmente apoya toda la gestión. O sea, somos como un engranaje, pero todos trabajamos para un mismo fin, que es ayudar a nuestras poblaciones a transformar vidas y realmente a donde hay una necesidad, realmente ahí vas a encontrar un león.
3: Así es, y sí, hemos conocido varias de las causas que también

0: realizado a lo largo y ancho del territorio nacional. Dentro de la misión y visión que ustedes tienen, para aquellos que desconocen la misión y visión de los Club de Leones, apoyar a los más necesitados también.
1: Bueno, justamente es, nosotros hacemos siempre un análisis FODA de cada club, y cada club hace y ve cuáles son, también analiza cuáles son las necesidades de las comunidades. Sí. Cada comunidad de nuestro país tiene necesidades, unas mayores, otras menores, sí, pero generalmente los clubes se enfatizan cada año en detectar lo primero, cuáles son las necesidades que realmente en un principio van cambiando, ¿no? Claro, a medida que pasa el año, siempre hay peticiones de la comunidad en cuanto a necesidades que se generan, ¿verdad? Entonces, a veces particulares o también instituciones con las que trabajamos nos piden apoyo, ¿verdad? Trabajamos, tenemos alianzas estratégicas también con organizaciones gubernamentales y no gubernamentales. Por ejemplo, trabajamos con el MIDES, sí, apoyando también sus programas, y también ellos nos piden apoyo también para ciertas actividades que ellos realizan, y nosotros también somos copartes de esa estrategia. También trabajamos con otras ONG, otros clubes, otras organizaciones que hacen más o menos, tenemos los mismos fines, que son ayudar a la comunidad, pero nosotros, bueno, cada club tiene que cumplir con todas esas causas globales, las 8 causas que tuviste, y también se ha agregado una causa nueva que es salud mental, ya que hemos visto pues que realmente en nuestro país en general todos necesitamos mucha salud mental. Entonces estamos trabajando, esta causa es nueva. Este año se trabajó, pero tenemos la intención de trabajarla más intensamente en este año que inició el primero, sí, de julio, sí, y con estrategias sobre todo de prevención, educación, mucha educación para las comunidades en donde estamos, porque realmente ese es un aspecto muy importante de nuestra vida integral. Y sí, si no tenemos salud mental, no podemos avanzar, ni ser productivos, ni tampoco hacer algo por nuestras comunidades.
0: Es cierto. ¿Y vienen actividades recientes? ¿Tienen algún cronograma ya establecido,
1: sí,
0: para
1: nosotros,
0: lo más reciente de las actividades?
1: Sí, nosotros tenemos un cronograma que año tras año se ejecuta. Uh-huh. Hay semanas generalmente de ambiente, la, sí, semana de salud mental, viene la semana también de cáncer infantil, donde se hacen muchas actividades. Ahorita nosotros trabajamos muy de la mano con FANLI, sí, y ahora viene, siempre apoya, el distrito apoya a Relevo por la Vida.
0: Claro.
1: Acabamos de hacer una subvención, gracias también al brazo caritativo que tiene la organización, que también nos apoya. Gracias a los fondos que nosotros donamos, ellos también nos dan. Y pudimos donar un busito, que fue muy importante para el transporte de niños hacia los lugares donde se hacen quimioterapia. Uh-huh. Entonces, esa fue una de los logros que se hizo en este programa de cáncer infantil en este periodo que pasó, pero que se va a seguir trabajando con ellos, y vamos a ver todos los frutos que va a traer también ese busito para estos niños, que van a tener un busito cómodo para que lleguen a los hospitales.
0: Qué bueno.
1: Y sus familias.
0: Qué positivo, ¿no?
1: Sí.
0: Donde hay mucha necesidad, yo creo que siempre hay un león allí, ¿eh? Un,
1: sí,
0: hermano león, como
1: sí,
0: ustedes
1: no,
0: dicen.
1: Créame que la comunidad puede estar seguro de que a través de estos 97 clubes que están en todo el país, sí, en todo el país, en todas las provincias, hay clubes de leones. Averigüen cuáles son los clubes de leones para,
0: sí,
1: que puedan llevar a cabo sus actividades en las necesidades que tienen. Trabajamos también con la parte de los gobiernos también, pues con los alcaldes, con sus necesidades también, y nos unimos, hacemos muchas ferias de salud. Trabajamos sobre todo con diabetes, es una, sí, pandemia la diabetes.
0: Terrible.
1: Y a pesar de que tenemos pues muchos programas que trabajan también con diabetes, nosotros estamos conscientes de que hay que hacer más.
0: Oiga, muchísimas gracias, Mireya Alvear de Moreno, segunda vicegobernadora de la Asociación de Clubes de Leones en el Distrito 1, en la D1, y por estar acá con nosotros. Y de verdad que felicidades por este nuevo año,
1: Sí.
0: Que sigan cosechando triunfos, éxitos en la ayuda tan loable, esas nobles causas que son muy positivas para el país y para las comunidades. Muchísimas,
1: sí,
0: gracias.
1: Sí, un mensaje final, nada más quería mencionarles el logo de nuestro gobernador de este año. Bueno, el leonismo no para, siempre está en continuo movimiento y haciendo muchas acciones de servicio. Y queremos invitarlos a todos los que no se han sumado al leonismo, que pueden hacerlo.
0: Excelente, muchísimas gracias. Vamos entonces con Cristel, que tiene más. Adelante.
2: Gracias, Ezequiel. Como bien has dicho, por supuesto,

0: Seguimos con más información de mucho interés, mamá, papá, abuelo, usted que está o es tutor de algún niño o un menor, présteme muchísima atención porque el día de hoy vamos a estar hablando tutorías versus intervención psicopedagógica, así como lo escuchó. Y para esto, como siempre, está con nosotros la licenciada Duveida Garrido de Impulso Psico. ¿Cómo está?
1: Muy bien, Cristel. Encantada, pues, de acompañarlos un viernes más compartiendo toda esa información valiosa para nuestra comunidad que nos sigue, ¿verdad? Tanto en redes como acá, a toda hora.
0: Claro que sí. Bueno, empecemos por los conceptos. ¿Cuál es la diferencia entonces entre una tutoría y qué es una intervención psicopedagógica?
1: Excelente, Cristel. Una tutoría, para todos los que nos escuchan, es un acompañamiento, ¿verdad? Okay. Este acompañamiento puede ser brindado por un docente, puede ser brindado por un licenciado especializado en alguna materia específica, como matemáticas, ciencias naturales, biología. Sin embargo, una intervención psicopedagógica parte de una evaluación. Es un proceso, ¿verdad? Es un proceso en donde vamos a determinar cuáles son todos los procesos implicados dentro del aprendizaje que el niño necesita adquirir para lograr aprender X contenido.
0: Ok, dices que entonces esta intervención psicopedagógica parte de una evaluación, es decir, de que debe haberse detectado anteriormente algo en el aprendizaje del niño y partir de ahí esa, como bien dice la palabra, una intervención. Sabemos que entonces la tutoría es algo como muy por encima.
1: Genérico.
0: Genérico es la palabra correcta.
1: Se puede brindar a nivel individual, ajá, a nivel grupal, y es solamente para poder reforzar o consolidar un contenido específico del sistema escolar.
0: ¿Qué ocurre entonces en el caso, Duveida, de que los padres, los tutores no identifiquen que en efecto ese niño tiene un problema que necesita urgentemente una intervención, ya sea porque usted ve que no está rindiendo lo suficiente en la escuela, usted piensa que es normal, pero a la final no, quizás él necesita una ayuda más allá y dejamos correr? ¿Cuáles son las consecuencias que entonces acarrea que no existe una intervención psicopedagógica?
1: Primero, Cristel, uh-huh, que al no identificar que hay una situación de aprendizaje, uh-huh, un poco más profunda, ¿verdad?, podemos acarrear la falta de detección. Al no detectar a tiempo, pues estamos impidiendo que el niño pueda recibir el apoyo adecuado. Uh-huh. Al no recibir el apoyo adecuado en el momento adecuado, vamos a prolongar o vamos a exacerbar el diagnóstico, ¿verdad? Vamos a poder evidenciar conductas, pues, ya desbordadas del estudiante. Ya no va a tener solamente implicaciones en el área académica, sí, sino también en el área emocional, wow, y social, ¿verdad? Wow. Porque al hablar de dificultades en el proceso de aprendizaje o desarrollo, pues estamos hablando de conceptos un poco más profundos, mm, que impactan, como siempre lo venimos diciendo, los procesos cognitivos. O sea, cómo funciona nuestro cerebro para adquirir el aprendizaje.
0: Ok, cuando usted dice que ya llega una conducta social o emocional desbordante, son, imagino, rabietas, pataletas, claro, frustraciones, y muchos padres yo creo que se han visto en algún momento en esa situación, y a veces lo que hacemos es regañar, llamar la atención, pero hay que entender porque todo tiene un origen, licenciada.
1: Así es.
0: Entonces, ustedes como especialistas, ¿qué mensaje le pueden dar a los padres para guiarlos? Que si dicen, bueno, yo creo que yo estoy en esta situación, ¿qué debo hacer entonces?
1: Sí, Cristel, lo primero es identificar, uh-huh, cuál es el apoyo que yo necesito para mi hijo. Uh-huh. Por ejemplo, si tengo un niño que está en edad escolar y pues inició, yo trabajo, digamos un ejemplo, y no tengo la capacidad de acompañarlo, pues yo contrato un tutor para que él haga esa veces de padre de familia, pues sí, acompaña a mi niño en ese proceso, porque obviamente ellos están adquiriendo un aprendizaje nuevo y necesitan un acompañamiento.
0: Sí.
1: Al evidenciar que este niño responde a esa tutoría, pues está muy bien la estrategia que estamos utilizando. Pero si ha pasado el tiempo, Cristel, iniciamos primer grado, segundo grado, el niño le cuesta absorber las indicaciones, recibimos muchas cuestiones de la maestra recurrentemente en el cuaderno, observamos que en el cuaderno él no termina de copiar, él le cuesta todavía la lectura, la escritura, entonces debemos detenernos y pensar. Sí. O sea, si a pesar de que estoy invirtiendo en una tutoría, a pesar de que va a la escuela y cuenta con buenos docentes, mi niño no puede aprender como los demás, entonces esto merece un alto y una evaluación psicopedagógica para poder comprender qué es lo que está ocurriendo, cuál es ese proceso o subproceso que está afectando que mi niño no absorba la información de manera adecuada.
0: Ok, es muy interesante esto porque, bueno, uno que es padre, usted también lo es y lo he visto en

0: los números casos que atiende, hay veces que siempre escuchamos de un compañerito o nuestros hijos mismos que quizás es recurrente el mismo tema. Hablabas de que no copia, o a veces, como hablábamos detrás de cámaras, confundir constantemente una letra por otra letra. Puede ocurrir una que dos que tres veces, pero que ocurra constantemente, algo nos está indicando.
1: Exacto.
0: Y necesitan ese apoyo porque están en crecimiento. Dubeida, ¿qué otra recomendación entonces le darías a los padres que nos están sintonizando en este momento? Sabemos que el tiempo apremia, es bastante corto, pero definitivamente hay que hacer, y quiero hacer hincapié en que si su niño a veces no está rindiendo al 100%, Dubeida, no es porque él no quiera, es porque él necesita una ayuda, una intervención, como lo acabamos de decir, psicopedagógica, y es sumamente importante.
1: Algo importante que quiero decir a los papás, Cristel, es que para la intervención del aprendizaje debemos de acudir a procesos estandarizados y basados en la evidencia científica. Sí. Las tutorías son una estrategia. No está evidenciado científicamente de que esta estrategia va a incidir en el proceso de aprendizaje de un niño. Claro, lo va a acompañar, lo va a apoyar a organizarse, a poder potenciar sus habilidades innatas. Sin embargo, cuando nuestros niños presentan un trastorno al desarrollo, cuando presentan una dificultad en el proceso de aprendizaje, debemos buscar el apoyo adecuado. El apoyo adecuado es primero realizar una evaluación psicopedagógica para poder descubrir cómo aprende mi niño, cuál es el proceso exactamente que está afectando para que ese niño no absorba la información de manera adecuada, y poder realizar un plan de intervención que pueda estar estandarizado con objetivos específicos, en donde vamos a trabajar ya no el contenido escolar, sino el proceso cognitivo que va a ayudarlo a que él pueda rendir de la mejor manera, ¿verdad?
0: Increíble.
1: Entonces, al detectar cuáles son esas situaciones que impiden que mi niño aprenda de la manera adecuada, yo le estoy brindando el apoyo adecuado, ¿verdad? Si no lo hago a tiempo, como ya habíamos mencionado, puedo profundizar esta dificultad. Y al pasar el tiempo y nuestro niño estar expuesto a más carga cognitiva, entonces vamos a poder adquirir otras problemáticas que no queremos.
0: Wow, muy interesante, Dubeida. Creo que nosotros somos muy responsables de estar atentos, de estar pendientes con nuestros niños, que todos queremos como padres que rindan nuestros niños, por supuesto, en la parte académica, pero si no estamos al pendiente, esto puede desencadenar en otros problemas, como bien dijiste, y es mejor detectarlo y tratarlo con profesionales a tiempo. Por eso, Dubeida, invítanos dónde te pueden contactar, tus redes sociales, porque si usted se identifica con este caso, no dude en contactar a los expertos.
1: Así es. Si usted tiene un niño, papá o mamá, que todavía llevamos por el segundo trimestre del año escolar y todavía no lee, no escribe, necesitamos realizar una evaluación profunda para comprender cuáles son esos procesos que están afectando su aprendizaje. Es por esto que te comparto mi cuenta, mi rinconcito psico.pat, o al 6549-3100 para cualquier orientación.
0: Muchísimas gracias, Dubeida. Siempre es un placer tenerte por acá.
1: Igual.
0: Informándonos, guiándonos, porque definitivamente la educación de nuestros hijos es muy importante y estamos aquí para potenciar sus habilidades. Con esta información nos vamos a un breve cambio comercial. Quédese con nosotros aquí en su programa A Todos.

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0: continuamos, mis amigos, hoy viernes finalizando la semana, hablando de varios temas de interés, sobre todo para la nación. Y hoy queremos hablar del Día Internacional Sin Bolsas Plásticas. ¿Se acuerdan que en su momento, aquí en Panamá ya hay una ley, de hecho? Pero fue beligerante en su momento antes de la pandemia, de que estábamos en un proceso de aprendizaje de poder ir eliminando las bolsas plásticas. Lamentablemente, como que hemos quedado nuevamente en el mismo uso de estas bolsas y tenemos que hacer docencia. Por eso hemos invitado el día de hoy a Chelina Batista, ella es directora de ciencias de Adopta Bosque y está por acá con nosotros para brindarle un poco de información. Chelina, gracias.
1: Buenos
0: su casa
1: días.
0: Siempre, ¿eh?
1: Gracias.
0: Bienvenida.
1: Gracias, muchísimas gracias por la invitación. Y nosotros de Adopta Bosque, pues encantados de estar acá compartiendo un poco de la información que pues podemos darle y hacer esa docencia requerida, claro, porque claro, es necesaria.
0: Esta conmemoración que implica, cuéntenos un poco desde el punto de vista de que ustedes también están al tanto de la conservación de nuestros ecosistemas.
1: A nivel internacional, pienso que es seguir dando esa campaña, esa docencia, esa visibilidad que requiere el problema, porque todavía la contaminación por residuos plásticos estaría pendiente. Y sí, en Panamá pues no estamos excluidos de ese problema mundial. Yo creo que aquí en Panamá nadie es ciego, claro, de alguna forma, para ver el problema. Entonces,
0: hay una cultura recurrente, Chelina, que es lo que más me preocupa a mí. La gente conoce del tema, tal vez sí ha escuchado, ha visto requete campañas, porque lo hay por todas por todos lados. Usted se mete a redes sociales y automáticamente te sale alguna campaña de esto, de la utilización de los plásticos. Pero ¿por qué la gente no crea conciencia? ¿Por qué la gente, si visita un lugar bien lindo que tiene nuestro país, con todas las bondades de los ecosistemas de nuestro país, no lo aprovecha y se... Oye, ¿sabes? Me llevo mi plástico, me llevo mis cosas, pero me la llevo. No la dejo ahí tirada, Dios mío.
1: Creo que ese es el punto más importante. Ese pensamiento, ese apoderamiento de que...
0: De cuidar lo nuestro.
1: Eso yo siempre lo digo. No, decimos esto de que no cuidamos lo que no conocemos, sí, pero en realidad yo creo que damos por sentadas muchas cosas. Claro. Damos por sentada que siempre nuestros ríos y mares van a estar preciosos y no vemos la parte esta de la contaminación. Mm. Damos por sentado que nuestro bosque precioso, como es, lleno de la biodiversidad que tiene, sí, pero no va a ser siempre así.
0: Sí.
1: Nuestras tierras, nuestros lugares donde habitamos, necesitamos lugares más seguros, sí, más limpios, y el tema de la contaminación por plástico es una cosa que nos afecta en todos los niveles, porque si usted quiere, veámoslo desde el nivel, yo como bióloga, yo soy bióloga ambiental, yo voy a hablarle sobre la contaminación del plástico desde la perspectiva ambiental como bióloga. Y piense usted, con todos los calores que tenemos, toda esa contaminación por plástico, todos esos pequeños fragmentos de plástico que se están generando y que se están yendo a las aguas, esa pequeña partícula de plástico se la están comiendo pececitos y otro microorganismo que están en el ambiente acuático, y eventualmente forman parte de nuestra cadena alimenticia.
0: Sí, sí.
1: Y eventualmente la cadena alimenticia la lleva a la leche materna, y esa leche materna está alimentando una población que realmente van a ser niños de plástico. Que está contaminada. Totalmente.
0: Qué triste, ¿no?
1: Sí, así es.
0: O sea, al final nosotros mismos nos autocontaminamos, nos autodestruimos. Al final de la cadena, aunque creamos que estamos desechando un producto para deshacernos de él, nosotros mismos lo estamos autorrecibiendo después, sin darnos cuenta, porque somos la causa también del problema. ¿En qué radica esa causa? ¿Cuáles son los esfuerzos que ustedes también buscan desde Adopta Bosque y las asociaciones que se agrupan para esto?
1: Mira, una cosa que yo quisiera dejar en manifiesto es que los logros, hay que hablar de los logros. Y es verdad que fuimos el primer país centroamericano que puso un hito histórico. ¿Por qué? Porque fuimos el país primero de la región en colocar la prohibición de la utilización de las,
0: sí,
1: bolsas plásticas en la ley.
0: Sí, sí, sí.
1: Eso fue importante. Sin embargo, vino la pandemia, como bien mencionaste.
0: Nos distrajo
1: completamente y además creó otras costumbres que
0: sí,
1: no teníamos.
0: Sí, sí, sí,
1: ¿no?
0: Sí.
1: Nos acostumbramos mucho a los deliveries, por ejemplo, y a generar una serie de basura que antes no generábamos, por decirlo así. Por otra parte, está el empresario, el mayorista, que se tuvo que adaptar a la medida, ¿no? A la medida que se estaba solicitando.

0: práctica, aunque muchos de nosotros hemos tratado de acuerpar esto de dejar las bolsas plásticas, tener las bolsas reutilizables y que se conformara, por así decirlo, un hábito para esa reducción.
1: Claro.
0: Todavía tenemos un problema porque es difícil medir el impacto de esto. Realmente no tenemos números reales, aunque sabemos en términos globales que en Panamá estamos generando alrededor de unos, si mal no me equivoco, alrededor de unos 400.000 toneladas de residuos plásticos al año. No tenemos a ciencia cierta qué ha representado esta reducción a través de la ley en bolsas plásticas.
1: Sí, ha impactado directamente.
0: Exacto.
1: ¿No?
0: Y por otro lado, vemos que ACODECO, que es el ente que está para supervisar, control y regular pues el tema, ha puesto una serie de sanciones y mira que yo estaba revisando esa estadística y es bien interesante, sí, porque la mayoría, más del 50%, yo creo que va casi hasta el 75% de las sanciones van por un lado a que los empresarios o las personas que traen las bolsas reutilizables no están teniendo el certificado de conformidad, que es lo que les permite a ellos pues traerlas, comercializar y todo esto.
1: Comerciar sus bolsas.
0: Pero, eso por un lado, pero por otro lado, la ley también dice que estas bolsas no pueden ser utilizadas para generarle un nuevo comercio, sino que las personas deben recibirlas al costo.
1: Ok.
0: Entonces, hay muchas de estos comercios que están vendiendo en un número, o sea, en un precio alto que las personas no quieren pagar.
1: Claro, porque sí, no se puede costear eso, ¿no?
0: Exacto. Y por otro lado, nos vemos o nos enfrentamos con comercios que están entregando las bolsas plásticas.
1: Sí.
0: Y de último, hay personas adicionalmente que están exigiendo la bolsa plástica. Mm. Entonces, es como un engranaje que todavía sigue funcionando en pro del uso de la bolsa plástica.
1: Claro, claro.
0: Entonces, son varias cosas. Lo que tú mencionabas de por qué nuestra población no asume, como que no apoya. Yo pienso, y esto es una opinión muy personal, es que los humanos estamos hechos de manera que si las cosas nos las ponen como relativamente fáciles o sencillas de cómo seguirlo, vamos a responder positivamente.
1: Positivamente.
0: ¿No? Entonces, yo creo que por un lado, el tema de la reducción del uso de las bolsas plásticas es muy buena. Sin embargo, los planes del manejo de la basura.
1: Claro.
0: Por ejemplo, el plan de basura cero y este tema era muy bueno. Entonces, a la persona se le va como integrando el tema de que reduzco, reuso, reutilizo más fácilmente.
1: Sí.
0: Entonces, es una campaña más completa. No es solamente que me fijo en que no debo usar bolsas plásticas, que no debo usar tantos... tenemos la ley esta, tenemos que posteriormente salió, creo que fue en el 2020, si no me equivoco, otra ley... No, perdón, 2025, salió otra ley que tiene que ver, por ejemplo, que en los parques nacionales, eso fue el año pasado, que no puedes introducir foam ni nada de estas bolsas plásticas, botellas plásticas en los parques nacionales. Eso está espectacular, pero si no estamos continuamente, tú sabes, dando la docencia, monitoreando, que las garitas, los guardabosques o guardaparques, perdón, tengan el entrenamiento en estos lugares, en las aduanas, en los puertos, o sea, en todas partes de nuestro país tengamos personal que esté entrenado, que esté consciente del problema. Porque si este tema es como que yo voy caminando y veo el poco de basura tirada, pasa nada, seguimos en la basura, ¿no? Y este es el síndrome del carro con el vidrio roto, que decimos... O sea, si estamos en un lugar donde todo está sucio, vamos a seguir tirando basura porque es lo normal, porque es lo habitual, porque nadie se preocupa.
1: Porque otro lo hace también.
0: Porque otro lo hace, exacto.
1: Porque si lo hizo otro, también repito yo el mismo patrón.
0: Exacto.
1: Y perdónenme, pero de ser cochino, porque esa es la razón. Si usted visita un lugar bonito de nuestro país, una playa, un río, una quebrada, y lo evidenciado donde usted vaya, siempre se va a encontrar con estas botellas. ¿Quién las trajo? Tal vez dirán, no, es que la corriente. No, mucha gente la trae y no se la lleva. Entonces es un tema de cultura. Ahora bien, dentro de la celebración, ¿ustedes tienen actividades? ¿Están programando alguna campaña? ¿Tienen alguna campaña andando?
0: Bueno, hay toda una coalición de grupos ambientales que tenemos teníamos esta campaña de Chifea tu Bolsa. Uh-huh. Es una campaña que tenemos que volver a retomar, sí, precisamente para hacer ese trabajo de docencia. Para el, claro, 2019 se hizo una campaña muy fuerte y aunque no hemos hablado entre todas las organizaciones nuevamente, pero yo sí pienso que por lo menos desde Adopta y nuestros aliados más cercanos vamos a seguir promoviendo el tema porque es necesario.
1: Es necesario, sí.
0: Nosotros siempre estamos con el tema de utiliza tu botella de metal reutilizable, utiliza tus propios
1: elementos.
0: Elementos

0: Nuestros abuelos, muy simpático que cuando entró en función la ley de la prohibición de las bolsas plásticas, yo creo que la mayoría de nuestras abuelas se nos vino y que, pero es que en mi época no llevábamos la canasta, sí, no, sí, es que en mi época yo llevaba mi bolsa.
1: Todo, sí.
0: Y de hecho, la costumbre de volver a utilizar esas prácticas tenemos que retomarlas.
1: Claro, claro.
0: No es nada complicado.
1: Bueno, yo creo que es interesante tomar conciencia con este tema. Gracias a nuestra invitada Shelina Batista, directora de Ciencia a Octavosque, y tomar debida conciencia, pero también ponerlo en práctica.
0: Exactamente.
1: Porque una cosa es que uno vea, escuche y lea, y digo, sí, yo soy consciente, pero cuando voy a la práctica hago todo lo contrario.
0: Exacto.
1: Entonces, no vivo como un ciudadano responsable de nuestros bosques, de nuestras playas, de nuestros ríos. Hay que ser un poquito más consciente y responsable de todo eso. Shelina, gracias por estar aquí.
0: Con mucho gusto.
1: A la orden sus redes para que nuestros amigos
0: gracias.
1: La sigan.
0: Gracias. Síganos por @adoctabosque en Instagram. También estamos en X. Tenemos en YouTube un canal Adoctabosque. También pueden visitar nuestra página web Adoctabosque. Y bueno, allá encantadísimos de recibirles todas sus preguntas. Tenemos también una serie de materiales, información que siempre estamos comentando, claro, y compartiendo con todos nuestros amigos.
1: Muchísimas gracias. Vamos con Cristel, que tiene más. Adelante, Cristel.
2: Gracias, Ezequiel. Gracias. Por supuesto, seguimos con más. 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
0: Correcto.
1: Y es...
0: No, por ese mes tendremos cositas buenas, por eso no se preocupen.
1: Siempre, en todo momento.
0: Todos los meses tenemos algo nuevo.
1: Claro que sí, por eso es que yo les digo, Respiro y Liberación y usted, oye, es inaceptable que usted me vaya con unas uñas sin pintar, descascarilladas, como eso lo en panameño. No, no, no, no, no.
0: No, aquí no sucede eso.
1: Usted tiene que estar siempre reluciente como la verdadera reina que es. Así que muchísimas gracias.
0: A ti. Y al programa.
2: Así que pues,
0: las espero para atenderlas y dejarlas como reinas que son, como las hijas del rey que somos.
1: Por supuesto, en todo tiempo y en todo momento. Así que gracias, Génesis, gracias como reina. Por ahí nos vemos quizás este fin de semana, la otra semana, para agendarnos ahí, claro.
0: Sí, ya tienes que hacerte relleno.
1: Ya. Vieron, hay que estar como reina. Así que gracias y les esperamos, chicas. Y bueno, nos vamos a un breve cambio comercial. Regresamos con más.

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0: Ahí está Marta Candela. Así como se va a prender eso ese día, ¿eh? Ahí ese concierto estaba prendido.
1: Oiga, eso estaba tremendo. Es que se siente la unción del Espíritu Santo, la gente gozosa,
0: Dios
1: alegre.
0: ¡Oh!
1: ¡Wow! Dice por acá.
0: Se va a formar, se va a formar. De verdad que sí. Miren, hay boletos aún a la venta. Aproveche ahora. Porque después cuando llegue, como siempre, la última fecha, nosotros siempre somos así, los panameños dejamos todo por última hora. ¡No, señor!
1: A lo
0: porque
1: último.
0: Cambiemos esa fórmula, señores. Aprendamos a adquirir antes de, para estar tranquilos, y no haya ningún problema. Están de venta en el lobby de la iglesia, en las oficinas de los distritos y en el Ministerio de la Familia. Así que hay boleto para todos ahorita. Después
1: ahorita.
0: No me digan, ¿eh?
1: Exacto. Asegure su entrada ya. No repita la misma historia también de las noches de adoraciones. Y a última hora después buscando. No. Mejor asegure su entrada.
0: ¿Por qué? ¿Por qué?
1: No. Asegure desde ya sus entradas. Del 30 de julio al 2 de agosto va a ser algo poderoso. En Respiro y Liberación,
0: sí,
1: de verdad
0: sí.
1: Que yo
0: claro.
1: He estado viendo, de verdad que se ve un mover maravilloso, espectacular, y obviamente esa noche tremenda con Marta Candela, una noche de gracia, de poder, del Espíritu Santo, y va a haber fuego. Así que uno de los requisitos,
0: fuego,
1: de mi hermana, yo digo que debe ir como haciendo cardio desde ya de aquel 30 de julio para que se vaya metiendo en ambiente.
0: Si usted no se contagia de eso, no sé qué otra cosa active.

0: Sí. Oye, tiene que activarse. Así eso es imposible, es no activarse con una canción de Marta Cantora.
1: Uf, de verdad que sí. Bueno, ya lo saben. Y también a partir del 30 de julio comienza entonces Respiro y Liberación para todas las damas, siervas del Señor, hermanas que nos sintonizan. Prepárense, vamos a tener, como pueden apreciar, un elenco de ministras de la palabra, conferencistas de talla internacional que nos van a dar y también conferencista de talla nacional e internacional, nuestro querido y amado pastor Eben Álvarez, para que usted reciba de parte de una administración sobrenatural, gracia sobre gracia. Recuerde que este año es el Dios de gracia.
0: Amén. Qué hermoso definitivamente año Dios de gracia, gracia sobre gracia. Dios nos ha dado tanto que no merecemos,
1: sí.
0: No merecemos, porque eso es la gracia, algo inmerecido, un favor inmerecido. Y creo que es momento de agradecer y de disfrutar de las bendiciones, como hablábamos con las pastoras en Respiro y Liberación, disfrutar y aprovechar las herramientas que Dios nos está entregando. Bueno, vamos a la palabra, la meditación del día de hoy. Me gustaría, Ezequiel, por favor, nos leas la palabra de Dios.
1: Sofonías capítulo 3, verso 17, nos dice la palabra: Jehová está en medio de ti, poderoso, Él salvará, se gozará sobre ti con alegría, callará de amor y se regocijará sobre ti con cánticos.
0: Amén. Ese versículo me gusta mucho. Yo siento que esto nos recuerda que Dios está allí justamente con nosotros, sintiendo cada momento, cada etapa de nuestra vida, cada circunstancia. Él está en medio.
1: Sí.
0: Y no de cualquier forma, está de manera, siendo Él poderoso. Es decir, el momento que tú necesitas que salgan a tu encuentro, el momento que tú necesitas ser rescatado, en el momento que tú sientas que ya hay debilidad, que ya no puedes solo, mire, Dios no es indiferente a la situación. Dios está allí. Y me gusta también la frase donde Él dice callará de amor, porque esto puede entenderse, amén, como el amor tan profundo de Dios que trae paz, trae armonía, que calma nuestros temores. Él está allí aliviando cada etapa de nuestras vidas y es por eso la necesidad que usted siente, ese vacío a veces que uno tiene, que nada te puede llenar, Ezequiel, que solamente Dios, nuestro Padre, solamente Jesucristo lo puede hacer. Yo no sé si a ti te ha pasado, Ezequiel, de que en algún momento de una situación quizás sientes como esa necesidad de algo más, siempre como que algo más, obviamente nada lo va a llenar, pero cuando oras, cuando adoras, cuando hablas con Dios, no de manera religiosa, eso no, no, de manera orgánica, de manera como una
1: personal,
0: como una relación de padre a hijo.
1: Íntima.
0: Usted no va donde los padres y va con un protocolo y con un vocabulario y un diccionario. Hermano, cuando usted quiere hablar con sus padres, usted con mucho respeto va, pero uno se desnuda delante de la presencia del Señor. Uno habla con sinceridad, es lo que quiero decir. Entonces, o hable con su Padre Celestial, así como usted va donde su mamá, donde su padre, le cuenta las cosas íntimas, quiere ese consejo, quiere ese abrazo de Dios. Y es lo mismo sucede, Ezequiel.
1: Claro, me encanta ese pasaje, Cristel, porque Dios no quiere que estés en el anonimato ni que te quedes allí derrumbado por la crisis, derrumbado, amén, por la situación económica, con depresión, ni quiere que tú te quedes ahí sentado esperando a ver que pase algo sobrenatural, sino que comiences a actuar por fe, porque Él está mirándote, Él está guiándote, Él está sosteniéndote constantemente. Quienes nos derrumbamos somos nosotros, físicamente y emocionalmente nos derrumbamos todos los días. Un regaño, una mala palabra, algún rechazo, alguna amonestación, algún comentario, algo que te suceda podría llegar a ocasionar en tu vida un derrumbe emocional. Y te quedas ahí si tomas la decisión de quedarte ahí. Pero el Padre te dice hoy que te levantes porque Él está esperando para regocijarse contigo.
0: Amén.
1: Es como aquel padre que ve a su hijo que tal vez fracasa en la escuela y en vez de decirle, oye, fulanito, tú eres un bruto, no lo haga. O tú eres una bruta, no lo haga. Te dijo, oye, usted va a salir adelante después de este examen que fracasó, porque los fracasos no es para quedarse en el suelo y derrumbado. Los fracasos son para levantarse más fuerte. Usted le va a decir a su hijo, claro, hijo, fracasaste en esta, pero en la próxima no. En la próxima vas a ganar mejor. En
0: así
1: la próxima
0: es.
1: Vas a lograr pasar esa materia. Vas a estudiar más. Si no pudiste estudiar mucho en esta y no lo lograste, en la segunda lo vas a hacer. Entonces, cuando ves a tu hijo esforzarte, como padre, se los digo, sabes y reconoces que hay algo sobrenatural que sucede cuando lo alineas.

0: alientas, cuando le das ánimo. Así mismo es nuestro Padre Celestial que está en los cielos. Él espera de nosotros el esfuerzo. Él espera de que nosotros no nos quedemos rendidos, no quedemos allí derrotados, humillados. No, levántese en el nombre de Jesús. Siga adelante. Si se equivocó, se cayó, algo sucedió y quedó en un momento de desolación, es hora de levantarse y seguir adelante porque Dios está esperando por ti. Vamos a orar y reciba de parte de Dios esta ministración que hemos compartido desde la mañana de hoy, una semana que nos invita también a reflexionar que ya avanza el año 2026.
1: Sí,
0: rápidamente. Rápido. Y podemos hacer una introspección de lo que hemos hecho en el año 2026, en los meses anteriores, corrijo, y ver cuán bueno y cuán delicioso es estar con Dios juntos, como dice la palabra, como hermanos en armonía, pero también reconocer que gracias a Él estamos con vida hoy. Gracias a Él Dios nos ha permitido estar aquí donde estamos hoy, donde usted se encuentra. Tal vez hace algún año no era lo mismo, 2 años atrás no hacías lo que hacías hoy, y Dios te lo ha permitido y es por su buena voluntad y su gracia en nosotros. Como decía Pablo, bástate mi gracia.
1: Amén.
0: Lo demás va a ser añadidura. Padre Celestial, te damos gracias, Señor. Dios Todopoderoso, por tu palabra, por tu bondad, por tu misericordia. Porque así como Padre te regocijas con nosotros como Hijo, Señor, ayúdanos a ser conscientes que el esfuerzo, levantarnos de esa cama, levantarnos de esa caída, Dios, de donde nos encontramos derrumbados, que creemos que estamos derrotados, sin aliento, sin esperanza, sin fuerza, Señor, hoy las recobramos en el nombre poderoso de Jesús. Tú no quieres que estemos en el anonimato, ni mucho menos en el destierro, ni en la pobreza, ni en la necesidad, ni en la escasez, Señor. Tú quieres que estemos bien, Padre, porque tú tienes planes de bien, como dice tu palabra, porque tú también quieres lo bueno para nosotros, que es agradable y perfecto, Dios. Y en esa voluntad, Padre Celestial, te pido, Dios, que nuestro espíritu humano, terrenal, que renazca el levantarnos para posicionarnos en posiciones estratégicas, en lugares donde tú nos has dado, con ideas creativas, Dios, con pensamientos sanos, con modelos estructurados, Padre, para primero glorificar tu santo y poderoso nombre, pero también recibir de tus bondades, de tu misericordia, de tu gracia, esa gracia inmerecida, Señor. No somos quien para pedírtela, Padre, pero sabemos que tú eres un Dios de amor, de misericordias, de gracia, Dios. Hemos recibido cada una de ellas. Y te pido, Dios, que este año 2026, en lo que resta ya de los días, meses, Señor, que comencemos a ver esa gracia inmerecida, sobrenatural, gracias, en nuestra vida. En el nombre de Jesús, amén.
1: Amén. Poderoso, poderoso, me quedo con eso. O sea, gracias sobre gracia. Ya sabemos que usted también está recibiendo y mayores cosas también vendrán en lo que resta del año, Ezequiel.
0: No es el final.
1: No es el final aún. No es el final aún, así que todavía vienen cosas grandes y mayores. Con esto, bueno, nos despedimos.
0: Nos despedimos con Chispa y Candela, de Marta Candela. Recuerda que va a estar con nosotros el próximo mes, ya finalizando el mes. Va a tener que comprar su boleto desde ya,
1: ya.
0: Se pueden ir acabando. Así claro que aproveche el día de hoy, que finaliza la semana.
1: Así es, así que bueno, muchísimas gracias por siempre abrirnos la oportunidad, brindarnos las de poder estar con cada uno de ustedes. Hoy es Viernes de Poder. Así que hay que asistir a la casa de Dios,
0: sí,
1: por
0: señor,
1: supuesto.
0: Congréguese, busque dónde congregarse. Si no está en la ciudad capital, congréguese. Sintonícenos también por todas las plataformas virtuales que siempre transmitimos los servicios. Chao, chao, Panamá. Cuídense mucho.
1: Chao, hasta el lunes, si Dios quiere.

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9: Increíble. Anita, tuercas, despierten.
10: Oh, Luis, apenas amanece.
9: Exacto, justo cuando los pioneros se levantaban para explorar el desierto, talar los bosques y cruzar los arroyos.
11: Como bienvenida a nuestro primer campamento familiar, creé el desayuno secado por congelación más apetitoso que se hayan imaginado.
9: Genial, papá.
10: Querido, ¿podrías venir a ajustar el aire acondicionado?
11: Voy, Fabi.
9: Oh, yo estaba ansioso por la conquista al aire libre. Descubrir senderos perdidos, nadar en cascadas, explorar cuevas, no acampar con aire acondicionado y comidas atómicas.
12: Campamento 274G. Bienvenidos al Parque Montaña de Pino, tierra de muchos pinos. Y... una montaña. ¿Permiso? Supongo que saben las reglas de seguridad para acampar en el parque. Primero, no explorar cuevas.
9: ¿Cuevas, no?
12: No, es peligroso. Y no nadar en las cascadas.
9: ¿Prohibido nadar?
12: En las cascadas, muchos rápidos. Y no explorar.
9: ¿Explorar tampoco?
13: Prohibido explorar fuera de los senderos. Manténganse dentro de los senderos marcados. Y ni nadie toca el megáfono.
12: Miren, aquí está la lista completa. Y no olviden divertirse en Montaña de Pino.
9: Reglas, reglas, reglas. Algo así como la libertad de la naturaleza.
14: ¡Miren! ¡Hay excelente leña, Luis!
9: Sí, genial. ¡Muy bien!
10: Vamos a tener una gran fogata con toda esta leña.
9: Vamos, por aquí, chicos. Seguro hay mucho más bosque fuera más leña por acá.
14: ¡Espera, vámonos, Luis.

0: Este no puede ser el camino correcto, Luis.
1: ¡Anita, mira! ¡Una cueva! ¿No es genial?
0: Luis, escuchaste las reglas. No se supone...
1: Las reglas se hicieron para romperse.

0: ¡Vamos!
1: Luis, ¿y si nos perdemos?
0: Confía en mí, no vamos a perdernos. ¡Luis!
1: Muy bien hecho, Humboldt. Estamos perdidos.
0: No estamos perdidos. Tuer, usa tu GPS para guiarnos a la entrada.
2: Me encantaría, Luis, pero las paredes de la cueva están bloqueando todas las señales ahora. Pero puedo hacer palomitas de maíz.
1: Ah, supongo que estar perdidos es parte de la diversión de romper las reglas, ¿eh?
0: ¡Súper!
1: ¡Súper libro!
2: Esta es la primera vez que prefiero ir en lugar de quedarme.
3: Estoy llevándolos a conocer un pueblo que se desvió de su camino hasta que aprendieron los beneficios de seguir las reglas.
1: Saben, solo una vez quisiera aterrizar en un sofá suavecito.
2: Mis geosensores indican que estamos en el desierto de Sinaí y la fecha es el segundo milenio antes de Cristo.
1: ¡Guau! ¡El campamento montaña de pinos! ¡Sin los pinos!
4: ¡Todos! Han pasado más de 2 meses desde que nos sacaste de Egipto y todo lo que hemos encontrado aquí es hambre y sed.
0: Tuer, haz un análisis de reconocimiento facial. Ve si puedes identificar a alguien en ese grupo.
2: Mi sensor computarizado indica que el hombre que está en el medio es Moisés, líder de los israelitas.
5: ¿Pero cómo vamos a sobrevivir?
6: No hay comida para nuestras familias.
7: Y no hay agua para beber.
8: Por favor, deben tener fe. ¿No nos proveyó Dios codornices cuando estuvimos hambrientos? Dios ha prometido a mi hermano Moisés.
4: Estábamos mejor como esclavos. Por lo menos los egipcios nos daban comida a diario.
9: Sí.
10: Él no nos trajo aquí para morir. Confíen que el Señor proveerá. Él ha dicho, yo enviaré pan del cielo como lluvia.
2: ¡Guau! Espero que no lluevan huevos. Eso podría doler.
11: ¡Moisés! ¡Moisés, mira!
2: ¿Está nevando?
10: Zacarías, ¿qué es todo este ruido?
11: Partes del campamento se han cubierto con estas hojuelas. Debieron haber llovido del cielo anoche.
12: Es increíble. Las hojuelas son maravillosas.
1: Por lo general, tu arca sabe mejor con un poco de queso crema.
2: No, no les vayas a dar ideas, Anita.
0: ¿Qué es esto?
10: Se llama maná. Y es justo como el Señor lo prometió. Suficiente pan para todos. Zacarías, recoge este maná. Después dile a todo el campamento que recojan para ellos. Pero no más de lo que necesitan para un día. Porque el Señor así lo ha ordenado.
1: Te ayudaremos.

0: Impresionante. ¿De qué tribu es él?
1: ¡Moisés! ¿Por qué Dios solo te habla a ti?
2: ¡Él es nuestro Dios también! ¡Queremos verlo!
1: ¿Cómo podemos confiar que le has dicho nuestras necesidades? El pan no nos ayuda si nos morimos de sed.
0: ¿Es que nunca tendrán fe?

0: Pronto estaremos en el monte Sinaí. Ahí volveré a pedir la dirección de Dios.
1: ¿Cómo podemos estar seguros de que Moisés sabe a dónde nos está llevando? Creo que nos está guiando en círculos.
2: Parece que algunas personas no suenan muy agradecidas de

0: ser liberadas de la esclavitud.
1: Ha sido difícil para todos. Como esclavos, siempre se nos decía cómo vivir. Cuándo levantarnos, cuándo ir a dormir, qué trabajo hacer y lo que podíamos comer. Muchas reglas.
2: Ajá. ¿No odias eso?
1: Pero ahora que somos libres, sin reglas, a veces es difícil saber qué hacer. O qué es correcto o incorrecto.
2: Hey, nada de reglas. A mí me suena genial.
3: Dile a los hijos de Israel, vieron lo que hice en Egipto y saben cómo los he traído aquí hacia mí, como el águila poderosa lleva a sus crías. Ahora, si me obedecen y guardan mi pacto, ustedes serán mi especial tesoro entre todos sus pueblos, porque toda la tierra me pertenece y serán para mí un reino de reyes y una nación santa.
4: Y una nación santa. Así dice el Señor. ¿Están de acuerdo? Guardarán el pacto, nuestro pacto con Dios. ¿Y saben que Él guardará su pacto con su pueblo?
5: Haremos todo lo que el Señor ha mandado.
4: Pues prepárense. Dios me ha dado instrucciones de consagrarnos hoy. Y mañana laven su ropa y estén listos en el tercer día. Porque en el tercer día el Señor descenderá sobre el monte Sinaí, a la vista de todo su pueblo.
6: ¡Oh, esto es increíble!
2: Genial. Tal vez Dios me diga cómo salir de la cueva cuando regresemos a Montaña de Pino.
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4: Recuerden todos, el Señor nos ha dado reglas para este día santo. Nadie puede acercarse a la montaña o tocarla mientras Él está sobre ella.
2: No hay forma de escapar de esto de las reglas.
8: ¿Cuáles eran las reglas? No acercarse a la montaña y no pararse en la tierra. No, no era eso.
3: Yo soy el Señor tu Dios, el que te sacó de Egipto. Cuando eras esclavo, no adorarás a otro Dios excepto a mí. No te hagas ídolos que se parecen a lo que hay en el cielo o en la tierra o en el mar debajo de la tierra.
4: Escuchen, el Señor está dándonos sus mandamientos.
9: Moisés, si tú hablas con nosotros, escucharemos. Pero no dejes que Dios hable con nosotros o moriremos.

Con la sangre de esta ofrenda quemada, yo consagro este altar que el Señor me mandó construir. Dios me llamó a ir a la cima de la montaña para recibir sus mandamientos. Josué irá conmigo. Aarón, te dejo a cargo.

0: iglesias. ¿Cómo sabemos incluso si Moisés va a regresar?
1: No voy a hacer mis tareas.

0: hemos tenido suficiente paciencia. Parece que Dios se ha olvidado de todos nosotros.
1: ¡No!
2: ¡Yo digo que hagamos nuestro propio Dios!
3: ¡Uno que podamos ver y tocar!
4: ¡Sí! ¡Sí!
1: ¡No! ¡Sí! ¡Dios dijo que no hiciéramos imágenes!
5: ¡Él nos dio reglas!
0: Las reglas se hicieron para romperse.
6: Esto está mal.
7: Está bien, está bien. Reúnan sus aretes de oro y joyas.
5: Tenemos que hacer algo. Hay que encontrar a Moisés y decirle.
1: ¡No podemos! ¡Dios nos ha prohibido subir a la montaña!
8: ¡Hey, esperen! ¡No tenemos que subir la montaña! ¡Tenemos a Tuercas!
9: ¿Quién? ¿Yo? ¿Ir allá arriba? Yo me acabo de acordar. Voy a llegar tarde a mi clase de piano y tengo que...
8: No, puedes encontrar a Moisés desde aquí, Tuer. Con tu visión telescópica, láser infrarrojo, con filtrado de humo. ¡Vamos!
1: ¿Cómo hace eso?
9: Nada por allá. Rocas acá, más rocas, rocas, roca, roca. Moisés, rocas.
5: ¡Tuercas!
9: ¡Moisés! ¡Lo encontré! ¡Miren, está vivo!

0: soy el Señor tu Dios, el que te sacó de Egipto cuando eras esclavo. No adores a otro Dios excepto a mí. No hagas ídolos que se parecen a nada en el cielo o en la tierra o en el mar debajo de la tierra. No debes usar el nombre del Señor tu Dios en vano. El Señor no te dejará sin castigo si haces mal uso de su nombre. Acuérdate del día de reposo para santificarlo. Tienes 6 días cada semana para hacer trabajo ordinario, pero el séptimo día es de reposo. Honra a tu padre y a tu madre, para que vivas una vida larga y plena en la tierra que el Señor tu Dios da. No matarás. Sé fiel en el matrimonio. No robarás. No dirás mentiras sobre los demás. No desees poseer algo que pertenezca a otra persona. Ni una casa, una esposa, un esposo, un esclavo, un buey, un asno o cualquier otra cosa. Baja de la montaña, porque tu pueblo que sacaste de la tierra de Egipto se ha corrompido. Ahora déjame que mi enojo se encienda contra ellos y los destruiré. Y después de ti, Moisés, haré una gran nación.
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0: idólatras.
1: ¡Moisés ha regresado! ¡Está vivo!
0: ¡Aarón! ¿Qué han hecho? Le rogué al Señor que no destruyera su pueblo, pero miren lo que se han hecho ustedes mismos.

los que estén al lado del Señor, vengan a mí.

0: Anita, vuelvo en un minuto. Aarón, ¿estás bien?
1: Mi debilidad como líder permitió que muchos se desviaran. Anoche, mientras estaba frente al altar, le pedí perdón a Dios.
0: Y Él te perdonará, ¿verdad?
1: Luis, si hay una sola cosa de la que estoy seguro, es que Dios es bueno. Incluso en nuestros momentos más débiles, su amor nunca falla.

He aquí, yo hago un pacto de hacer maravillas delante de ustedes que no se han hecho en toda la tierra. Las naciones vecinas tendrán temor y sabrán que fui yo el que hizo estas cosas maravillosas. Pero deben hacer lo que yo les mando hoy.

0: El Señor Dios ha perdonado a su pueblo. Ahora, israelitas, escuchen los preceptos y las normas que les enseñé para que los pongan en práctica. Así vivirán y podrán entrar a la tierra que el Señor, el Dios de sus antepasados, les da en posesión. El Señor ha dicho que es hora de dejar el Sinaí y viajar a la tierra de leche y miel.
1: Para salir de la cueva.
2: Chicos, realmente siento mucho lo que pasó. Desobedecí las reglas y yo también cambié la señal del sendero para sacarnos del camino principal.
3: ¿Por qué hiciste eso, Luis?
2: Estaba cansado de tener que seguir todas esas reglas. Pero supongo que las reglas del parque existen para protegernos. Y cuando no se hace caso, parece que todo sale mal.
4: Me alegra que te des cuenta de eso, hijo.
2: ¡Papá! ¡Mamá! ¡Nos encontraron!
4: Fue gracias al guardabosque.
5: No fue nada, de verdad. Yo solo usé las reglas básicas del rastreo y las seguí al pie de la letra.
3: Y bueno, ayudó un poquito que Tuercas estaba goteando aceite cuando se salieron del sendero.
2: ¡Súper!
1: ¿Súper? ¡Qué súper ni qué nada! Dígales, profesor, sin los aceites hidráulicos mi sistema se sobrecalentará y tendré un mal funcionamiento y...
2: Relájate, Tuercas. Quise decir súper. Ahora seguiremos tu rastro de aceite hasta la salida.
1: ¡Cierto! ¡Síganme! Los sacaré de aquí a todos siguiendo mi rastro personal de aceite. Por eso todos me llaman Pistas. Mi mente inteligente ayuda a mi gente. ¿Pistas? ¿Pistas?
4: No, Tuercas.
3: Tuercas.
5: Aquí el guardabosque que viene a traer orden. Vivo en una tienda y yo no pago renta. Eso es brillante. Bueno, eso suena más como mono.

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1: Hola, soy Bailey Conley. En la vida, todos enfrentamos la incertidumbre, ya sean problemas financieros.

financieros, valles relacionales, una crisis de salud o solo intentamos descubrir nuestro propósito. Algo es seguro. Dios te ve. Él te ama. No importa lo que estés enfrentando, Él tiene las respuestas. Hola, amigo. Gracias por acompañarme. Quiero tomar un momento antes de entrar a la palabra de Dios y animarte. Jesús dijo, las palabras que les habló son espíritu y son vida. Relató Juan en su evangelio, si permanecen en mis palabras, son mis discípulos y conocerán la verdad, y la verdad los hará libres. En el Salmo 107:20, la Escritura dice, Dios envió su palabra y los sanó y los libró de sus destrucciones. Entonces, quiero decirte que el potencial está aquí al oír la palabra de Dios y si tienes una Biblia, tómala, ábrela y léela conmigo. Al estudiar la palabra de Dios juntos, el potencial para traer libertad, liberación, sanidad y salvarte está ahí porque su palabra es sobrenatural. Crea fe en el corazón de quienes la creen. Cuando la creemos, respondemos y actuamos según ella. Cosas pasan. La Biblia dice, sin fe es imposible agradar a Dios. La fe viene por el oír y el oír por la palabra de Dios. Estamos en una serie del libro de Filipenses ahora. Pablo escribió esta carta siendo prisionero en Roma. De hecho, estaba encadenado, atado a un guardia romano. Y tenía amigos que podían visitarlo, dictó lo que hoy conocemos como parte del Nuevo Testamento, como el libro de Filipenses. Fue llevado a la iglesia de Filipos y varias cosas buenas pasaron. Incluso en ese lugar donde estaba encadenado en una prisión, dijo que toda la guardia pretoriana había venido a oír el mensaje de Cristo. Eran las tropas más élite de Roma, eran muy poderosos desde el punto de vista militar y muy poderosos desde el punto de vista político, y ahí todos oyeron el mensaje del Evangelio. Pablo también dijo a algunos, al ver mis cadenas, que no me intimidan, que no he frenado, que hago todo lo posible desde la situación que padezco para que el Evangelio salga adelante, se hicieron valientes para predicar el Evangelio. Por desgracia, compartió que algunos predicaban con motivos legítimos por amor a Dios y a las personas, y otros predicaban por egoístas y ambiciosos. Pablo dijo, solo quieren añadir más angustia a mí y a mi aflicción. Pero escuchen, ya sea que Cristo sea predicado con motivos correctos o por los equivocados, me regocijo de que Cristo sea predicado. La verdad es que Dios confirma su palabra. Cuando Dios hace cosas buenas, escucha, si alguien predica el mensaje de salvación simple desde el corazón correcto y las personas son salvas, eso no es un sello de aprobación de Dios para el ministerio, es un sello de aprobación a su palabra. Vela por su palabra para cumplirla. Si alguien con motivación errada, tal vez solo quiere ser conocido, tal vez solo quiere recibir ofrendas y esa es su motivación, pero predica un mensaje de evangelio bíblico y alguien lo cree y se salva. El hecho de que alguien sea salvo, que haya fruto de la palabra que predicó, no es el sello de aprobación de Dios sobre el ministro, es su sello de aprobación a su palabra, porque su palabra es real. Pablo adoptó esta actitud de regocijarse sin importar lo que pasara. Y llegamos a este punto en el capítulo 1, y él dice cosas increíbles. En el versículo 19 dijo, pues sé que mediante toda esta situación resultará en mi liberación mediante su oración y el apoyo del Espíritu de Jesucristo. Esto resultará en mi liberación. Interesante. Literalmente habla de ser liberado de la cárcel. De hecho, escucha ese versículo que viene en otra traducción diferente. Dijo, porque sé que sus oraciones y la ayuda que el Espíritu de Jesucristo me da harán que este problema resulte en mi libertad. ¿No es increíble? Pablo
cree que si oran por él, Dios proveerá

Lo que necesita el Espíritu Santo, Pablo dice, voy a ser liberado, voy a ser dejado en libertad de esta prisión en particular. La traducción del Moffat lo plantea así, dice, resultará en mi libertad. Muy específicamente.

que Pablo usa aquí para orar es un tipo de oración muy específico. Dice, sí, sé que voy a salir libre, me soltarán, voy a hallar libertad con sus oraciones. Y lo que el Espíritu Santo provee, esta ayuda que el Espíritu Santo ofrece. La palabra para orar, de nuevo, es muy específica. Tiene cuatro significados. Primero, siempre está en todo el Nuevo Testamento. Es una oración dirigida a Dios. Podrías decir, por supuesto, todas las oraciones se dirigen a Dios. Bueno, sí, pero existe algo, algo llamado usar tu autoridad en Cristo contra el adversario. En el libro de Santiago dice, entrégate a Dios y resistes al diablo, él huirá de ti. Jesús dijo en Marcos 16, estas señales seguirán a los que creen. Pondrán las manos sobre los enfermos y se recuperarán, expulsarán a los demonios. En el Evangelio Jesús dijo a sus discípulos, les doy autoridad sobre todo el poder del enemigo y nada bajo ningún medio los dañará. Encontramos ejemplos los evangelios. Jesús envió a los 2, envió a los 70, volvieron diciendo, incluso los demonios se someten a nosotros en tu nombre. Vemos al apóstol Pablo echando demonio de esa divina en el libro de Hechos, capítulo 16. Como creyente se nos ha dado autoridad sobre el poder del enemigo. Efesios 6, no luchamos contra carne y sangre, sino contra principados, poderes, gobernantes de las tinieblas de este mundo. Entonces, escrituralmente hay un lugar donde tomamos autoridad sobre la obra del enemigo. Pero escucha, eso no es lo mismo que hablar con Dios. Dios nos ha dado autoridad y en casos específicos nos alzamos y usamos esa autoridad en el nombre de Jesús. El diablo irá cuando lo resistamos, expulsaremos demonios en el nombre de Jesús. Pero esta oración no es para eso. Algunas personas solo quieren hacer eso, quieren atar a las fuerzas del diablo. Para ellos eso es la oración y eso es más hablar del diablo que hablar con Dios. Entonces, aunque hay un lugar para eso, esta oración no es para eso. Pablo dijo con sus oraciones, y la provisión del Espíritu Santo, seré liberado, voy a hallar libertad, voy a salir libre. Número uno, este tipo de oración específico siempre está dirigido a Dios. En segunda, siempre significa una oración urgente, fuerte y con sentimiento. No hay nada de despreocupado al hacerla. En Santiago 5:16 se traduce como oración eficaz y ferviente. Esta es una oración urgente, fuerte y con sentimiento. Una oración seria. Número tres, es una petición vocal. De hecho, proviene de una palabra que significa decir en voz alta. Esto no es una oración silenciosa, es una oración que se pronuncia en voz alta a Dios. De hecho, esto podría ayudar a alguien. He estado en conferencias y alguien dice, tengo una petición silenciosa. No encuentras la idea de peticiones silenciosas en el Nuevo Testamento. No puedo acordar contigo en oración si no sé por qué oramos. Intenta ir a tu banco local, tal vez quieras hacer un retiro y le dices al cajero del banco, oh, tengo una solicitud silenciosa. No vas a llegar muy lejos. Esta es una oración que significa hacerla en voz alta. Y luego la cuarta, este tipo específico de oración, se dirige a una necesidad específica. Es una oración que se hace cuando tienes una necesidad específica. Esta oración es muy dirigida y muy, muy específica. Es una oración para su liberación, una oración específica. Dios envía la provisión del Espíritu Santo en respuesta a ese tipo de oración. De hecho, Pablo estaba tan seguro que dijo, sé que esto resultará en mi liberación, esto resultará en mi libertad o liberación. Y quiero preguntarte, ¿te enfrentas a alguna necesidad específica hoy? ¿Enfrentas una situación que necesita cambiar? Pablo dijo, esto resultará en mi liberación. De hecho, esa es una palabra interesante en sí misma. En griego significa literalmente desembarcar. Es la idea de que un barco llegue y los pasajeros desembarquen o la carga se descargue
del barco.

Pablo dice esto resultará en mi libertad. Veo en el horizonte que mi barco viene, va a venir y mi libertad va a desembarcar. Esto va a pasar. Quizás necesites la provisión del Espíritu para traer algo específico a tu vida. Tú necesitas algo bueno de los vastos tesoros del cielo para desembarcar en tu situación y traerte ayuda. Tal vez necesites liberación de algún tipo de prisión. Escucha, Dios enviará su Espíritu en respuesta a una oración específica, urgente y vocal, que se le dirige en el nombre de Jesús. Entonces, Pablo está orando y dice, sé que seré liberado por tu oración y por lo que el Espíritu de Jesús provee. Entonces, dijo esto en el versículo 20, conforme a mi anhelo y esperanza, Pablo tiene su parte también. No dijo, confío en sus súplicas y sé que el Espíritu Santo va a traer lo necesario. Sé que Él me ayudará y Dios enviará por el Espíritu Santo lo necesario. Pablo dijo, conforme a mi anhelo y esperanza, que en nada seré avergonzado. Seguiré y comentaré más de este versículo en un rato. Pero aquí Pablo dice, sé que hicieron oraciones específicas para que me liberen. Sé que el Espíritu Santo va a estar involucrado, pero también tengo un anhelo expectante. Tengo un papel que jugar también. Yo también estoy creyendo. De hecho, esa frase, anhelo y esperanza, que Pablo usa ahí, en el idioma griego es, de hecho, varias palabras mezcladas. Es una palabra compuesta. Literalmente significa vigilar, con la cabeza erguida y el cuello extendido, observar con atención, tener una intensa expectativa persistente, cabeza arriba y el cuello girado y estás viendo atento. Eso significa la palabra. No hay nada vago al respecto. Pablo no decía, espero que algo pase. No lo sé. Pero yo en serio espero que Dios haga algo aquí. No, hay una expectativa sincera, intensa, persistente y específica. Pablo esperaba que llegara el barco de la liberación de Dios y que su libertad desembarcara de ese barco y pudiera salir de la cárcel. Eso es lo que esperaba intensamente. Ahora, dijo que en nada seré avergonzado. Déjenme seguir con ese versículo en el 20. Conforme a mi anhelo ferviente, tengo la cabeza en alto, vigilando, y esperanza. Que en nada seré avergonzado, sino que con toda confianza, como siempre, Cristo será exaltado en mi cuerpo, sea por la vida o por la muerte. Hablemos de eso. Pablo les dijo, independientemente de cómo se vea todo, no importa la circunstancia, espero que Dios se mueva y no voy a quedarme en la cárcel, ni voy a morir antes de mi tiempo. Algunos han dejado ir sus expectativas y esperanzas con mucha facilidad. Es hora de levantar la cabeza y buscar tu respuesta y esperar que Dios se mueva. Pablo dijo, no me avergonzaría de nada. Y dijo eso, estoy listo para morir y magnificar a Jesús con mi muerte, igual que estoy listo para vivir y magnificarlo con mi vida. La vida de Pablo sirvió como una lente, que cuando otros veían su vida, era una lente que magnificaba a Jesús ante ellos. Eso magnificaba al Señor, hacía que Jesús pareciera más grande. Cuando la gente ve tu vida y ve mi vida, esperemos que el Señor se magnifique. Que parezca un gran Dios, que Él lo es. Él es el Shaddai, el Dios que es más que suficiente, el Dios de toda suficiencia. A través de nuestra confianza, de la forma en que vivimos y cómo alabamos, de las actitudes que mantenemos en los momentos difíciles, como las personas nos ven, mi oración es que el Señor sea magnificado, que piensen, vaya, Él cree en un Dios enorme. Ella cree en un Dios enorme. Pero dicho esto, tienes que vivir listo para ir
Y yo necesito vivir listo para ir. Si tu carrera terminó, si la mía terminó.

No tengo problema ni ninguna reserva en salir de esta vida. Si he completado las tareas que el Señor me ha dado en la vida y terminé mi carrera, estoy feliz de irme. Eso es lo que Pablo dice. Oye, ya sea que viva y magnifique a Dios o lo magnifique con mi muerte, estoy listo. Pero al seguir leyendo descubriremos que él sabía que su carrera no había terminado. Y estaba seguro de que Dios lo liberaría. Y por esto dijo, él dijo, estoy muy feliz de vivir, pero también feliz de morir si mi carrera termina. En el versículo 21 dijo esto, porque para mí el vivir es Cristo y el morir es ganancia. Vivir es comunión con Cristo. Vivir es trabajar para Cristo. Vivir es seguir dando fruto para Cristo y compartir en su vida. Pero morir, bueno, eso es ganancia. Vamos a volver y ver los versículos que me salto ahora. Pero en el versículo 23, dijo esto al final del versículo. Tengo el deseo de partir y estar con Cristo, lo cual es muchísimo mejor. No es un poco mejor, es mucho mejor. Vivir es Cristo, morir es ganancia. Me conviene marcharme, y Pablo está usando este hermoso lenguaje, en marcharme. Literalmente, en griego se usa para alguien que quita las estacas de su tienda, dobla su tienda y mueve su campamento. También se usa para izar el ancla y zarpar. Pablo dice, oye, tengo el deseo de partir. En serio, quiero estar con el Señor. Quiero izar el ancla y quiero zarpar al cielo. Y Pablo no habla de la muerte como dejar de existir, sino cambiar de lugar. Voy a empacar y voy a mover mi campamento al cielo desde la tierra. Voy a levantar el ancla de esta vida y voy a zarpar hacia otro destino, el cielo. Dijo, morir y estar con Cristo no es un poco mejor, es mucho mejor. La persona que muere en el Señor está mucho mejor, ha ganado. Vivir es Cristo, morir es ganancia. Hablé con una mujer en la reunión de este domingo. Ella perdió a su esposo. De hecho, hablé con dos señoras que acababan de perderlo. Estaba saludando a las personas y una señora se me acercó al terminar el servicio. Y hay dolor y hay sufrimiento por su pérdida, no se puede negar, y mi corazón se dolía con ambas. Llevaban muchos años casadas y ahora su pareja de muchos años no está. Hay un vacío ahí que es innegable. Sería una locura no extrañarlo, sería antinatural no dolerse. Pero la cuestión es que no sufrimos por los que mueren en el Señor. Están mejor. La mayoría de las lágrimas que derramamos son por nosotros. Son por nuestros hijos, son para quienes van a extrañar el apoyo, la amistad, la camaradería, el amor y la relación que tuvimos con esta persona, pero no lloramos por ellos. Vivir es Cristo, morir es ganancia. Recibí una postal un día de uno de los amigos que estaban de vacaciones en Bora Bora. Bora Bora es el paraíso máximo de la isla Polinesia. Es el paraíso de los mares del sur, así es como lo llaman. Es absolutamente magnífico. Recibo esta postal de ellos y me decían que estaban de vacaciones en Bora Bora. Imagina, estaba aquí, literalmente estoy en mi oficina y tenía esta postal. Y veía esa hermosa postal y me di cuenta de dónde están. Y veo por mi ventana y solo hay postes telefónicos. Veo tráfico. Y veo mi escritorio y hay una pila de papeles que tengo que revisar. Papeles que en realidad no quiero revisar. Pero no dejo de pensar en esa pobre pareja en Bora Bora. Estaban en esta playa de arena blanca, tal vez tenían una bebida fría en la mano. Los estaban acariciando las frescas brisas del mar sin ninguna preocupación, viendo esas aguas cristalinas. Las palmeras se mecían,
Y ellos van a ir a cenar mucho en la noche, van a dormir hasta tarde.

Pobres personas. No, estoy sentado en mi escritorio y pienso, ¡ay, estos papeles! ¡Mira todo el tráfico que hay! Tendré que conducir a casa en el tráfico. Me gustaría estar donde ellos están. Me gustaría ver lo que ellos ven. Me gustaría oír lo que ellos oyen. Me gustaría oír esas suaves olas golpeando la orilla. Me gustaría experimentar lo que ellos experimentan. Para quienes están en el cielo, no estoy preparado para ir aún, pero hay algo en mí que quiere ver lo que ellos ven. Quiero oír lo que oyen. Quiero oír cantar a los ángeles. Quiero ver esos ojos de amor líquido, los ojos de nuestro Señor Jesucristo. Quiero experimentar el resplandor y la dicha de la presencia de Dios. Quiero ver la ciudad celestial que describe el libro de Apocalipsis. Quiero ver a esas criaturas alrededor del trono. Quiero oír esas cosas y ver esas cosas. Quiero experimentar esas cosas. Quienes están en el cielo están mucho mejor y nunca deberíamos sufrir por los seres queridos que murieron y han ido al cielo. Han ganado. Morir y estar con Cristo. Bueno, ¿dónde está Cristo? Bueno, ¿está en el purgatorio? No. La Biblia dice estar ausente del cuerpo es estar presente con el Señor. En el libro de Santiago se describe la muerte física como cuando el espíritu abandona el cuerpo físico. Eso es la muerte. El espíritu es el tú real. El apóstol Pablo escribe a los corintios y dijo, someto mi cuerpo a sujeción, disciplino mi cuerpo, no sea que me descalifiquen a mí. Bueno, ¿de quién está hablando? No era su cuerpo, habla de la persona adentro. Disciplino mi cuerpo, soy un ser espiritual. Vivo en este cuerpo, veo por estas dos ventanas, ahora una cámara. Tú me ves a mí, a través de esas dos ventanas, me escuchas, pero amigo, ese cuerpo físico no eres tú, es la casa donde vives. La muerte física es cuando dejamos estos cuerpos y entramos en la eternidad, no dejamos de existir. La Biblia dice, vivir es Cristo, morir es ganancia y estar ausente del cuerpo es estar presente con el Señor. La Biblia no dice que Jesús esté en el purgatorio. De hecho, el purgatorio no se encuentra en las Escrituras. Tal vez hayas crecido creyendo eso, pero no se menciona en ninguna parte en las Sagradas Escrituras. No existe para nada el purgatorio, no está en el limbo. Sé que algunas personas crecieron en un entorno religioso donde el limbo es un lugar al que los niños van cuando mueren. Pero la Biblia no menciona el limbo. La Biblia dice que Jesús está a la diestra del Padre en los cielos. ¿De acuerdo? Estar ausente del cuerpo es estar presente con el Señor. Entro en la presencia de Dios, voy al cielo. Cuando una persona muere, solo hay una de dos direcciones a dónde ir. O subes o bajas. ¿Vas a estar con Dios en el cielo o vas a estar en el infierno? Y amigo, no quieres ir ahí. No te quedas en la nada cuando mueres. Te vas y estarás con el Señor. No te quedas rondando una casa por ahí. No te quedas y mandas a tus seres queridos mensajes. Esos son espíritus malignos los que hacen esas cosas, amigo. No hayas eso en las Escrituras, especialmente en el Nuevo Testamento. Entonces, vivir es Cristo, porque cuando morimos vamos a estar con Él en el cielo. Ahora, Pablo continúa, y él dice cosas poderosas en estos versículos. En el versículo 21 dijo, para mí el vivir es Cristo, morir es ganancia. Versículo 22, pero si el vivir en la carne me sirve para una obra fructífera, ¿cuál escogeré? No lo sé. Me siento presionado por ambas. Tengo el deseo de partir y estar con Cristo, lo cual es mucho mejor. Pero quedarme en la carne es más necesario por ustedes. Convencido de esto, sé que me quedaré y que aún permaneceré con ustedes para su desarrollo y gozo en la fe. ¿Entienden lo que acabamos de leer? Pablo dijo, si vivo en la carne, será más fruto de mi trabajo. Pero me siento presionado, no sé qué elegir. Un momento, ¿elegir? Pablo, ¿de qué hablas? Estás en una prisión romana. ¿Qué otra opción tienes? Probablemente estén afilando el hacha para cortarte la cabeza ahora. ¿Cómo que no sabes qué elegir, quedarse o ir al cielo? Él dice, tengo el deseo de

0: de partir, de izar el ancla y zarpar hacia el cielo, pero veo que Dios aún no ha terminado conmigo. Será más necesario, más rentable si me quedo para dar más fruto entre ustedes. Ahora, es una locura, así lo piensas, le cuesta decidirse tomar una opción. Y nunca, ni una vez. Pablo se refiere a sí mismo como prisionero de Roma, pero muchas veces en las Escrituras se refiere a sí mismo como prisionero de Jesucristo. Pablo sabía quién mandaba, y amigo, no era Roma. Él dijo, oye, me van a liberar y te voy a volver a ver. Piénsalo. Versículo 24, pero quedarme en la carne es más necesario. Convencido de esto, sé que me quedaré y seguiré con todos ustedes para su desarrollo y gozo en la fe. Versículo 26, para que en mí haya motivo de aumentar su orgullo en Cristo Jesús a causa de mi presencia entre ustedes otra vez. Voy a verlos de nuevo. ¿Cómo podía decir eso? ¿Cómo lo hizo? Bueno, déjame darte cuatro razones y terminaré con esto. Primero, sabía porque pertenecía al Señor Jesucristo al 100%. En el versículo 1 de Filipenses 1 se denominó siervo de Jesucristo. Segundo, estaba en la voluntad de Dios. Leemos en Hechos 23:11 que Jesús se le apareció y le dijo, Pablo, así como tú has testificado en mí en Jerusalén, así también debes testificar de mí en Roma. Que él estuviera en Roma era parte del plan de Dios. Sabía que estaba en la voluntad de Dios. Número 3, Dios no había terminado con él. Su carrera no había terminado. Tenía más frutos que dar y lo sabía. Cuarto, tenía fe. Dijo, convencido de esto, es la raíz griega para fe. Tener esta fe, esta confianza, convicción interna de que voy a ser liberado. Ustedes oran, el Espíritu Santo va a proveer. Tengo un anhelo expectante. Voy a verlos otra vez. El apóstol Pablo era un hombre de fe. Tengo mucho más que decir, pero no tengo tiempo. Amigo, hasta la próxima. Que Dios te bendiga abundantemente y que su palabra cobre vida en tu corazón.
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0: Bienvenidos a Todo Es Posible. Qué gusto que estés acompañándonos en el día de hoy. Quiero agradecerles por permitirnos llegar a sus hogares a través de este programa y poder traer temas que edifican tu vida. En esta ocasión estoy muy bien acompañada por una gran amiga, mentora, mi mamá espiritual. Ella es la pastora Gisela Soriano, quien junto a su esposo, los pastores Sorianos, dirigen el servicio de oración de nuestra iglesia todos los martes en la noche, así que puedes conectarte, puedes venir presencial y ser parte de lo que ellos están haciendo. Así que hoy vamos a estar hablando acerca del poder de la oración.
1: Amén.
0: Querida Gisela, bienvenida.
1: Gracias.
0: Tremendo el programa de hoy.
1: Bueno,
0: vamos a estar, ¿cómo es? Sacudiendo la atmósfera. Los ambientes van a ser sacudidos con el poder de la oración. Bueno. Cuéntame. Bueno, aquí tengo, podemos hablar de la oración porque tú, desde que yo te conozco a ti, antes de yo conocer al Señor, tú eras una mujer de oración. Uh-huh. Tú siempre, todo el que se sentaba en la mesa, donde tú le arreglabas las uñas, ahí tú orabas. O al principio o al final, pero tú siempre orabas.
1: Amén. Y fue mi campo de entrenamiento, porque era tú a tú. Y luego allí empezaban a oír del Señor, luego se convertían muchas conmigo, otras que eran más duras las traía a la iglesia, pero esa gente se fue uniendo a la iglesia. Yo creo que yo fui una de las que más gente trajo a Alfa y Omega.
0: Es verdad.
1: Cuando Alfa y Omega empezó, porque la gente venía conmigo para acá.
0: ¿Cómo podemos mantenernos sin desmayar? Porque a veces oramos, ¿verdad? Pero no vemos resultados. Entonces la gente a veces cree que la oración es como un microondas, ¿verdad? Uh-huh. Que es rápido, entras y ya. Pero no es así. ¿Qué tú nos puedes decir a todas las personas que nos están mirando? ¿Cómo no desmayar en la oración y seguir creyendo y seguir perseverando?
1: Mira, cuando yo venía para acá ahora, yo venía meditando en la oración y Dios me ministró con algo que nunca lo había visto así. Si tú quieres que la gente se acerque a Dios, mándalos a orar. Porque orar es hablar con Dios. Y el Señor me ministraba que cuando estamos en oración, dependiendo de cómo nosotros oramos, nos vamos involucrando con el Padre, con el Hijo y con el Espíritu Santo. Esto está tremendo.
0: O sea que eso va a desarrollar un hábito en nosotros.
1: Un hábito. El hábito de la oración te va a acercar a Dios. Porque toda oración tú la tienes que dirigir ¿a quién? Al Padre. Tú le dices, Padre Santo, o Señor, o Padre Celestial, yo vengo con esta carga, esta necesidad. Entonces, venimos, toda oración se hace en nombre de quién? En el nombre de Jesús.
0: Es la llave.
1: Jesús es la llave que abre los cielos. Pero cuando tú envías oraciones por la palabra de Dios, esas oraciones, y siento la presencia de Dios, esas oraciones son poderosas porque Jesús es la palabra encarnada. Y la palabra te dice que la palabra jamás regresa vacía. Entonces, cuando envías esa palabra, va cargada de la palabra de Dios, es imposible que no tenga respuesta. Y cuando no sabemos orar como conviene, como dice la palabra, y oramos por el Espíritu Santo es el que nos va a guiar a orar y llegar a esa presencia de Dios, y el cielo se tiene que abrir.
0: O sea que todo el mundo puede hablar con Dios. Si tú le abres tu corazón a Jesús, uh-huh, y has recibido a Jesús en tu corazón, tú puedes hablar con Dios. Orar es hablar con Dios.
1: Orar es hablar con Dios.
0: No hay una conversación específica, ni te tienes que poner de una manera muy así, ni cambiar el tono de voz.
1: No.
0: Habla como tú eres con tu personalidad.
1: Exacto.
0: Así Dios.
1: Dios te escucha.
0: Dios te escucha.
1: Nosotros tenemos hijos y cada hijo es diferente, ¿no es así?
0: Claro.
1: Entonces, cada hijo tiene un lenguaje de amor con sus padres, con su mamá, con su papá. Cada hijo espiritual es igual. Cada hijo tiene una manera que sabe llegar a Dios y Dios lo toca de una manera diferente porque es una relación personal. Pero cuando nosotros oramos es tan importante porque otra cosa, como alguien una vez me habló en el servicio que ellos oraban para adentro.
0: En silencio.
1: Yo le dije, pero venga acá, ¿qué respuesta va a tener eso? Porque la palabra hay que sacarla, tú la desatas, tú la envías. ¿Cómo vas a orar para adentro? ¿Me entiendes? Eso no, eso tú puedes meditar en el Señor en un lugar que tú estás sola, que no estás sola y tú o haces una oración en ese momento porque no puedes hablar, pero tú tienes que abrir tu boca. Y una de las cosas más tremendas, cuando tú oras por la palabra,

0: palabra, te vas llenando de esa palabra y esa palabra va a producir y en el primer terreno que produces en tu propia vida.
1: Es verdad.
0: Y es que porque tú eres la primera que la escucha.
1: Exactamente. Tu espíritu lo está escuchando.
0: Exacto. No es solo eso. En esa tierra, por eso yo les digo, señores, tienen que aprender a hablar. Tratar de hablar lo mayor posible, palabra de Dios. Quitar el vocabulario antiguo. Hay muchas cosas que los cristianos tenemos que quitarnos porque nos estamos atando con la misma palabra.
1: Porque son muchos años viviendo de una manera.
0: Exacto.
1: O sea, tradiciones y cosas, y entonces seguimos con eso.
0: Entonces arrastramos eso.
1: Exacto. Y decimos cosas como, por ejemplo, nada me sale bien. A mí nunca nada me sale bien.
0: Ya.
1: Todo lo que yo emprendo, todo, nunca nada me sale bien. Eso es maldecirte.
0: Eso te ata. Te ata.
1: Exactamente.
0: Y esa semilla donde primero va a producir es en tu propia vida.
1: Claro.
0: En tu propio territorio. Porque lo que sale de la, como dice la palabra, muerte y vida. Porque nosotros siempre repetimos, la vida y la muerte están en el poder de la lengua. Pero la palabra te dice la muerte y la vida. Porque hablamos muchas veces más muerte que vida con nuestra forma de hablar. Hay algo que yo siempre, cada vez que lo dicen delante de mí, a veces caigo pesada. Le digo, eso no lo digas, es que no soporto ver a un creyente, y a veces, muchas veces, gente que están predicando la palabra, me encanta, me fascina. El encantamiento y la fascinación es diabólica. El origen, la fuente es del reino de las tinieblas. Entonces, si somos nueva criatura, saca eso de tu vocabulario y di, me gusta, me siento contento, estoy agradecido por esto.
1: Es agradable, el sabor es rico, está bueno, me gusta, claro, pero me encanta. A veces a mí se me va, porque en Puerto Rico todo me encanta, me va sin Dios. Y eso me costó trabajo a mí.
0: Hay que sacarlo.
1: Desligarme de eso.
0: Hay que sacarlo. Entonces uno mismo se tiene que autocorregir, porque ya te digo, muerte o vida. O que te le digan a un hijo o a un nieto, qué maldito es este niño. Yo me viraba como gato boca arriba. Sí. Y le decía a la persona, no, mis nietas no son malditas, son benditas. Porque bendito es el fruto de mi vientre. Y esta niña nació de los lomos de mi hijo. Y entonces, si mi hijo es bendito, lo que salió de sus lomos también. No, mi nieta no es maldita.
1: Sí, porque o sea, las personas maldito lo dicen como si
0: fuera
1: travieso.
0: Pero claro. Sustitúyelo. Entonces, pero si por pena, eso me pasó a mí en una consulta médica con una de mis nietas. Y estaba muy inquieta. Me dijeron, pero qué maldita es esa niña. Le dije, no, usted está equivocada. Mi nieta no es maldita, mi nieta es bendecida.
1: Muy bien.
0: Es una niña bendecida, es una niña que va a ser muy próspera. Ay, pero usted es una fanática. No, yo que estoy impidiendo de que le ponga una semilla de maldición a mi nieta y por pena con usted me quede callada. Si usted eso lo haya normal para lo suyo, eso es su problema. Pero mi nieta es una niña bendecida.
1: Muy bien, y sí, me parece que hiciste muy bien. Gloria a Dios. Tremendo. La Biblia dice en Santiago 5:15 que la oración eficaz del justo puede mucho.
0: Claro.
1: La oración puede mucho, la oración tiene poder.
0: Es que toda oración que la hagas en fe, conforme a la voluntad de Dios, respaldada por la palabra, ¿tú crees que puede fallar?
1: Sí. Hay personas que oran en temor.
0: ¿Seguro?
1: ¿Verdad que sí?
0: En incredulidad, en duda, ¿me entiendes?
1: Y en temor.
0: Y en temor. Y el temor lleva en sí castigo, porque si tú no crees lo que vas a recibir, no va a pasar nada. Porque ¿qué dice la palabra? El que se acerca a Dios tiene que creer que le hay. Si tú no crees que Dios puede hacer el milagro, no abras la boca. Pídele a otro que ore y te ayude a orar por esa situación. A nosotros nos llegan peticiones, pero durísimas. Ayer servicio de oración. Y de esas duras, yo me quedo yo con ellas. Porque yo quiero que cuando salga, la oración salga con la dirección correcta, con las palabras correctas, y que vas a buscar algo que es imposible. Entonces, si tú te pones a razonar a Dios, no lo haces. Pero si tú declaras lo que Dios dice y tú crees que Dios no puede mentir, tú sabes que esa oración no regresa vacía.
1: O sea, es muy importante no cambiar la confesión, no cambiar la confesión de lo que dice la palabra.
0: Correcto.
1: Si tú te apoyas, vamos a decir, en un versículo, en dos versículos, por tu situación, por la situación de tu hijo, y tú te amparas en dos o tres versículos, seguir declarando la palabra,
0: eso,
1: aunque no vean los resultados.
0: Y otra cosa,
1: o sea, es que seguir creyendo.
0: Y llamar las cosas que no son como si fuesen. Si estás orando por alguien que se está muriendo, tú sabes que en lo natural, el diagnóstico, el pronóstico que hay es muerte. El único que lo puede levantar es Dios. Entonces tú vas a orar por lo que dice la palabra, no por lo que tus ojos ven. Porque si tú te enfocas en lo natural, tu fe va a decaer.
1: Claro.
0: Por eso yo le digo mucho a la gente, cuando estés en una situación difícil y la tienes delante, cierra los ojos.
1: Cuando Pedro quitó los ojos de Jesús,
0: se hundió.
1: Y es así. Amén. Tenemos que mantener los ojos en la
0: puesto
1: palabra.
0: En Jesús y en la palabra. Y que te dice que Dios no puede mentir. También tenemos que entender que también está la soberanía de Dios. Nosotros hacemos nuestra parte.
1: Lo natural.
0: Lo otro lo hace Dios.
1: Así es.
0: Nosotros hacemos lo natural, Dios hace lo sobrenatural.
1: Exactamente. Amén. Pero tenemos que hacer algo. Tenemos que orar, tenemos que ser diligentes, tenemos que creer a Dios. No podemos rendirnos, tenemos que seguir perseverando.
0: Muchas veces, Marían, es esa acción de gracias. Que aunque tú no veas nada, que aunque pasen, como yo le digo a la gente, Señor, ¿qué te prometió Dios de esos hijos? ¿Qué te prometió en esa circunstancia? Porque la palabra de Dios no tiene fecha de vencimiento, sino tiene fecha de cumplimiento.
1: Amén.
0: Y si tú sabes que Dios te habló, tú sabes que Dios la va a cumplir. Amén.
1: Así es. Y hay promesa. Por cualquier situación que uno esté pasando, hay promesa de Dios. Y entonces, esa promesa está en la palabra de Dios. Tenemos que agarrarnos de esa promesa y creerla.
0: Ese es el ancla de tu fe.
1: Es el ancla, exactamente.
0: Que te va a mantener. Señor, aunque estés llorando, tú sabes las veces que yo he hecho oraciones que no me sale la voz, que es como un gemido. Y yo le digo, Señor, aunque yo no vea nada, aunque yo parezca que todo es imposible, yo no me estoy enfocando en lo que yo estoy viendo, porque lo que veo está sujeto a cambio. Amén. Y tú eres el Dios de los repentinos. ¿Cuántas veces llevamos tiempo orando por algo y luego cuando vas a dar el testimonio dices, es que fue tan rápido la respuesta cuando llegó, que tú no sabes ni cómo pasó?
1: Tengo un familiar muy enfermo, siempre estoy orando por él, pero siempre el diagnóstico que recibo es negativo. Siento que mi oración no es escuchada. ¿Qué debo hacer?
0: Bueno, a nosotros nos llegan peticiones muy fuertes de personas enfermas. Entonces yo siempre, cuando me mantengo en contacto, le digo, denme el diagnóstico que le están dando. Hay que averiguar si ella, cuando le dan ese diagnóstico, ella acepta ese diagnóstico o ella viene en contra de ese diagnóstico. Porque ahí es donde está el detalle. Si te dicen que los riñones están paralizados, que tú le vas a cuando vayas a orar por esa persona, señora, este es el reporte del médico, pero yo creo el reporte tuyo, y el reporte tuyo dice que por la llaga de Jesucristo hemos sido curados. Así que en el nombre de Jesús, yo declaro por fe cambio de diagnóstico, y yo declaro que yo ahora envío tu palabra, Señor. Tu palabra dice que es medicina para tu cuerpo. Yo envío tu palabra a ese cuerpo, Padre. Ahí en su sistema sanguíneo, donde se fabrica la sangre, envío tu palabra. Toda donde es en la sangre, donde se mete en el tuétano de los huesos, donde se mete la iniquidad, toda maldición generacional que pueda haber en la vida de esta persona por la que estoy orando, que venga con patrones de conducta de enfermedad repetitivo.
1: Generacional.
0: Es una maldición generacional. Señor, yo declaro que tu palabra es la quimioterapia espiritual que mata esa
1: iniquidad.
0: Como esa iniquidad, que es como un cáncer espiritual. Y en el nombre de Jesús hay un cambio de reporte.
1: O sea, tú le estás hablando al diagnóstico.
0: Al diagnóstico.
1: Que se alinee a la palabra.
0: Y que se alinee y a los órganos. Envío la palabra a esos órganos para que se alineen a la palabra que dice que por la llaga de Jesucristo ya fuimos curados.
1: Así.
0: Apropiamos el tiempo pasado de la palabra de Dios y le hablamos a esos riñones que se alineen,
1: que cobren vida,
0: a la perfección en que fueron creados, y hagan su función y se activan, y tiene que empezar a funcionar.
1: Y eso es importante lo que tú acabas de decir, porque hay muchas personas que todo lo hablan en futuro. Bueno, Dios me va a sanar, Dios me va a sanar, Dios me va a sanar. No, Dios te sanó. Tú tienes que recibir esa sanidad, porque Jesús lo pagó, lo hizo, lo llevó, lo compró. Ya Él lo hizo. Nosotros lo que tenemos es que recibirlo y darle gracias. Darle gracias. Eso es importante.
0: Apropiar, si tú estás en Cristo, apropiar tu herencia.
1: Exacto.
0: Y no pedirle que te sane, sino darle gracias porque ya te sanó. Y le hablas a tu cuerpo y le hablas a esos órganos. Y tú sabes qué, que si nosotros hiciéramos eso más a menudo, diariamente, si hiciéramos eso, cuando estamos orando en nuestro tiempo de oración, en la parte personal de nosotros, cada día nuestro cuerpo se tiene que alinear más a esa palabra, porque es que la palabra no miente y no regresa vacía. Y cada día iremos pasando de sanidad a salud divina, porque Amén. Nos enfermamos menos.
1: Así es, qué tremendo. Háblanos de los servicios de oración. ¿Qué pasa los martes ahí de los servicios
0: pasa
1: de oración?
0: Pasa de todo, pasa de todo. Anoche tuvimos una persona que se quedó al final y entonces tenía una petición por una hija en droga. Y entonces yo le empecé a preguntar que cómo decía, ella estaba orando. Yo oro mucho por mi hija. Y le dije, ¿cómo tú oras? Y cuando ella me dice, bueno, yo le digo que donde esté, que me la cuide. Le dije, pero, digo, ¿tú conoces a Cristo? Díceme ella, bueno, yo toda una vida, dole, no, ya yo sé que no lo conoce. Le hablé de lo que era salvación, le dije a los que estaban, que se habían quedado al final, porque eso oramos por las personas así individualmente después que cerramos el servicio. Y entonces, cuando le expliqué, le dije, tú quieres recibir a Jesús para que tú te pares en autoridad y tus oraciones alcancen a tu hija. Y declaré tantas cosas sobre su hija que yo dije, Señor, no me dejes en vergüenza porque he hablado tanto, desaté palabras. Y la señora recibió a Jesús.
1: Amén.
0: Y la señora, yo le dije a los que estaban allí, no se estén conversando, vuélquense para acá, porque en este momento hay un parto espiritual y yo estoy de partera aquí.
1: Wow,
0: ustedes tremendo. Tienen que respaldar lo que va a pasar aquí. Y fue poderoso lo que Dios hizo. Mira, hay salvación. Hemos reclamado los pródigos. Rara es la semana que nos vienen dos o tres pródigos. Dios está trayendo toda esa gente, como yo le digo a la gente, yo digo como Jesús, el que a mí viene no lo echo fuera, y estamos reclamando esos pródigos.
1: Amén.
0: Están habiendo unas reconciliaciones preciosas, están habiendo sanidades, están habiendo testimonio, y muchas veces la gente le da pena el testificar. Y tenemos un testimonio de un hermano de que nos ayudó todo el tiempo del años atrás, que era el que nos grababa, Rafael, y la esposa no venía al servicio de oración, y yo le digo, la gente le digo, cuando hay una persona difícil, le digo, yo la voy a hacer mi proyecto. ¿Tú sabes lo que significa eso? Que yo no lo voy a soltar
1: hasta que
0: yo vea la respuesta. Y yo le decía a Rafael, oye Rafael, no te vayas que tenemos que orar por Nancy. Y yo, después que oraron, yo le decía, dile a Nancy que yo le mando recuerdo. Y me decía, pastora, es que usted no sabe cómo es Nancy. Dile, no le digas que nada tú me pones a mí. Como que yo no vivo con ella, no la va a coger contigo. Bueno, hoy por hoy, Nancy es una mujer que está viniendo al servicio de oración. Y Dios la transformó y la sacó de toda la idolatría que ella tenía. Y ahora ellos caminan junto con el Señor. Y eso a él le parecía imposible. Pero eso fue una oración que la vemos ahí y lo que se goza esa mujer ahora.
1: Quizás hay personas que nos están mirando ahora, Gisela, que están así. Dice, pero yo no sé cómo voy a ver salida, cómo voy a ver respuesta a esto. Yo no sé cómo Dios va a obrar aquí. No pierdas la fe, no pierdas la esperanza y sigue orando y sigue creyendo. Pero ¿cómo estás orando? Eso es importante.
0: Esa es la cosa.
1: Así que te invitamos para que te conectes los martes a la noche de oración. Y si vives en Miami, pues ven presencial todos los martes desde las 8 de la noche, aquí en vivo y a todo color. De verdad que es poderoso lo que sucede ahí.
0: Hay muchas necesidades de madres con problemas con hijos. Entonces, hay que orar por la palabra con los hijos. No sé si tenemos tiempo de dar unas citas bíblicas.
1: Hoy vamos a orar por eso. Si tenemos tiempo, vamos a hacerlo. Okay. Porque yo sé que hay muchas personas conectadas con nosotros que tienen problemas con sus hijos.
0: Y más en este momento en que todo está para destruir a la juventud, para destruir a los niños, la confusión que hay, ese espíritu de confusión. Y que incluso cuando entran en la universidad, empiezan a que no quieren saber de Dios. Y empieza que si estoy confundido y no sé ni qué sexo soy. Entonces, ahí es donde la madre tiene que pararse firme en la palabra y apropiar esa palabra y guerrear por ese hijo.
1: Amén, así es.
0: Como te pones a pujar cuando viene el parto, que tú no puedes decir, no voy a pujar, tienes que pujar. Bueno, los vas a parir de nuevo, pero ahora en oración, para impedir de que el plan y el diseño y el propósito que Dios tiene para ese hijo se vaya a perder después que ha llegado a la edad que ha llegado y que Dios quiere usarlos en este tiempo.
1: Amén. Háblale a todas las madres que nos están mirando.
0: Mira, yo tengo varias palabras, pero no las voy a dar todas. pero marqué las principales. Ajá. Isaías 44, 54, perdón, 13 y 14. Y todos tus hijos serán

0: enseñados por Jehová, y se multiplicará la paz de tus hijos. Con justicia serás adornada, estarás lejos de opresión, porque no temerás, y de temor, porque no se acercará a ti. ¿Tú sabes cuánto temor tienen las madres por perder a los hijos? Que se vayan a ir a la droga, que se vayan a ir a la
1: que les vaya, que les ocurra algo, una
0: que
1: tengan
0: un
1: accidente.
0: Entonces, ¿qué es diferente que cuando, por la mañana cuando salen tus hijos para la escuela y que ya tú se supone que te levantaste a hacer las cosas, que antes de que tus hijos se vayan o cuando tus hijos salgan, tú le des gracias a Dios porque todos tus hijos serán enseñados por Él?
1: Amén.
0: Tú le das gracias a Dios porque tú no vas a vivir en temor, porque tú no puedes estar, pero el Espíritu Santo sí.
1: Así es.
0: Y a donde quiera que vayan, el Espíritu Santo lo va a guardar.
1: Isaías 54:13-14. ¿Cuál otro versículo?
0: Mira,
1: tienes?
0: Si tus hijos están desviados del buen camino, Oseas 2:14-15. A mí me gusta mucho esta porción.
1: Oseas capítulo 2.
0: Versículo 14 y 15. A veces nosotros como madres o padres queremos tener a nuestros hijos en una burbuja.
1: No se puede.
0: Y que no les pase nada, ¿me entiendes? Muchas veces Dios va a tener que procesarlo para poder acercarlos a Él y traértelos a ti de nuevo.
1: Amén.
0: Entonces, no podemos impedirle el trato de Dios a ellos.
1: ¿Qué dice ese versículo?
0: Oseas 2:14-15. Pero he aquí que yo la traeré y la llevaré al desierto. Y hablaré a su corazón. Y le daré sus viñas desde allí. Y el valle de Acor por puerta de esperanza. Y allí cantará como en los tiempos de su juventud y como en el día de su subida de la tierra de Egipto.
1: Lo que tú dijiste, Dios la va a procesar, lo va a procesar.
0: Y mira, es tremendo, el Acor significa turbación. Es en el valle de la dificultad que solo a través de la dificultad ellos tendrán esperanza y restauración. ¿Qué le pasó al hijo pródigo?
1: Así es.
0: Tuvo que llegar al punto de comer algarroba. ¿Y qué pasó con esas algarrobas? Fueron lo que le recordaron cómo vivía en la casa del padre. Entonces,
1: y eso
0: si no
1: fue lo que lo hizo volver en sí.
0: Amén. Volvió en sí. Entonces, si quieres que tus hijos vuelvan en sí, ora por la palabra. Y yo creo que ya tengo que terminar, no puedo decir más nada.
1: ¿Cuál es el otro versículo que tiene?
0: Tengo ya el me están. Bueno.
1: ¿Tienes otro versículo?
0: Sí.
1: Espérate. Bueno, pero con esos dos versículos es tan poderoso, tan impactante.
0: Mira, la mejor herencia que podemos dejarle a nuestros hijos y nietos es el temor de Jehová.
1: Amén.
0: Amén. Y eso está, que lo pueden buscar después en Proverbios 14:26-27.
1: No, pero nos has dado ya tres versículos. Isaías 54, ¿y cuál es el otro?
0: Oseas 2:14-15.
1: Y el Proverbios.
0: Y el Proverbios, que es Proverbios.
1: Amén.
0: Espérate.
1: Así que tenemos herramienta para que tú
0: orar
1: puedas
0: por la palabra, ahí no vas a fallar.
1: Así es.
0: Busca, madre o padre, que tienes un hijo que está en problemas, busca en tu concordancia todo lo que habla Dios de los hijos y empieza a desmenuzar esas porciones de la palabra.
1: Hay herramientas para que tú puedas apoyarte y declarar la palabra de Dios. Gisela, yo quisiera que tú oraras por todas las madres, las abuelas, los padres que nos están mirando.
0: Bueno,
1: ahora.
0: Yo siempre apropio la palabra y hay palabras que Dios me dio para mis hijos. Y una está en el Salmo 89:30-37, no lo vamos a leer, pero ahí dice que aunque tus hijos se apartaren de sus leyes y estatutos, el Señor los corregiría con vara, pero el bien y la misericordia de Él no se apartaría de ellos. Porque así como está el sol y la luna en el firmamento como un testimonio, mientras que haya sol y mientras que haya luna, tú vas a entender de que tú vas a tener un respaldo, de que tus hijos no se van a apartar, porque ese es un pacto que hizo Dios con David. Y ahí donde dice David en la palabra, pon tu nombre. Dile, ese es un pacto que tengo yo con Dios y para mis hijos. Y también una que yo siempre apropio mucho, que es Isaías 59:21, que dice la palabra, el Espíritu mío que está sobre ti y la palabra que he puesto en tu boca no faltará de tu boca, ni de la boca de tus hijos, ni de la boca de los hijos de tus hijos, porque ese es mi pacto con ellos.
1: Amén.
0: Si tienes un pacto con el Señor, tú te puedes agarrar de la palabra, buscar estos versículos, no orar en tu incredulidad, no orar en el temor, no orar en la tristeza que tienes. Sacúdate del llanto, párate firme, márcalos con la sangre de Jesús, declara la palabra, establece que los ángeles de Dios acampan alrededor de ellos y los defienden, y vas a pelear la batalla y la vas a ganar en el nombre de Jesús.
1: Poderoso, gloria a Dios, de verdad que yo sé que todos han

0: sido inspiradas, motivadas a buscar de Dios y a seguir perseverando en la oración. Gracias, Gisela, por haber estado aquí en el programa. Gracias a ti por tu sintonía. Nos despedimos. Como siempre dice mi esposo, que todo es posible si puedes creer.
1: Amén.

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5: Alabado sea el nombre de nuestro Señor Jesucristo. Amén. Bendecimos su glorioso y poderoso nombre. Saludamos a los televidentes, a los radioescuchas, a todo aquel que esté conectado a esta plataforma de oración, a su red global de oración. Bendecimos su vida, bendecimos su casa, su familia. Decimos bien de usted. Creemos que el Señor, el Dios de milagro, el Dios de gracia, está puesto para usted porque quiere bendecirles.
6: Amén. Bendiciones a todos nuestros televidentes, a nuestros oyentes. Es una gran bendición estar en su red global de oración. Su red global de oración, donde levantamos altar en la mañana, todos los días, mediodía y en la noche. Amén. Y es una gran bendición esto, tener una comunión con Dios. Amén. Y sabemos que la oración del justo puede mucho. Amén. Y donde hay dos o tres congregados en su nombre, Ixi,
5: ahí está el Señor.
6: Ahí está Jesús. Amén. Amén. Así que queremos bendecir su vida en este mediodía y le creemos al Señor que Dios se manifestará. Amén. Amén. En su petición, usted verá la respuesta del Dios de gracia sobre su vida, Amén. Sobre su petición. Usted puede llamarnos ahora después que compartimos la palabra de Dios al 200-7112, 200-7113, y le recordamos que baje el volumen de su radio.
5: Así es. Amén. Vamos a estar leyendo la palabra del día de hoy. Está en la nota pastoral. Estamos en Hechos 14, versículo del 1 al 3. Y la palabra está en el nombre de los tres grandes: Padre, Hijo y Espíritu Santo. Aconteció en Iconio que entraron juntos en la sinagoga de los judíos y hablaron de tal manera que creyó una gran multitud de judíos y asimismo de griegos, más los judíos que no creían excitaron y corrompieron los ánimos de los gentiles contra los hermanos. Por tanto, se detuvieron allí mucho tiempo hablando con denuedo, confiados en el Señor, el cual daba testimonio a la palabra de su gracia. Amén. Concediendo que se hiciesen por la mano de ellos señales y prodigios. Amén. Poderosa palabra de su gracia. Amén. Somos sostenidos por la palabra de su gracia. Amén.
6: Amén. Podemos ver, Ixi, a Pablo y a Bernabé en Iconio.
5: Amén.
6: Amén. Dos grandes hombres de Dios en cual predicaron la palabra. Amén. Dice que entraron a la sinagoga juntos, en la sinagoga y de los judíos, y hablaron de manera la palabra que creyó una gran multitud.
5: Aleluya.
6: Amén. Porque podemos ver, Ixi, que la palabra gracia es la palabra que sustenta en la palabra de Dios.
5: Amén. Así es.
6: Sustenta la palabra de Dios. La palabra de Dios siempre va a ser sí y amén.
5: Amén.
6: Amén. Y podemos ver ahí cuando el Espíritu Santo lleva a Jesús al desierto. Dice, y respondió y dijo, escrito está, no solo del pan vivirá que el hombre, sino de toda palabra que sale.

0: La palabra de Dios es la palabra que nos va a edificar, y la palabra del Señor nos va a dar ánimo, nos va a dar aliento para seguir hacia adelante.
1: Amén.
0: Y la palabra del Señor también nos da ánimo para enfrentarnos al enemigo. Y también podemos ver, Ixi, que dice Mateo 4:4, Jesús le dijo, escrito está también, no tentarás al Señor tu Dios. Entonces Jesús le dijo, vete Satanás, porque escrito está, al Señor tu
1: Amén.
0: Dios adorará y a él solo servirá.
1: Amén.
0: Amén. La palabra hizo retroceder a Satanás.
1: Amén, así es. Y podemos ver que estos tres puntos vienen de la palabra origen, amén.
0: Amén.
1: Porque la palabra de su gracia es una palabra que viene desde el origen, amén. Podemos ver que el Señor Jesús, estando en el desierto, en la tentación, que fue llevado por el Espíritu Santo, le contestó a Satanás con la palabra. Siendo él el Hijo de Dios, él utilizó la palabra para frenar toda situación, toda circunstancia. Él contrarrestó la palabra con la palabra que el enemigo le decía, Satanás le decía, porque Satanás también declaraba la palabra, pero la manifestaba de una forma incorrecta, pero Jesús le decía los versículos como eran, como no solo de pan vivirá el hombre, sino de toda palabra que sale de la boca de Dios. El Señor respalda la palabra que sale de su boca, su promesa, su palabra. Amén.
0: Amén. Y también, Ixi, el propósito de la palabra de gracia, la palabra
1: Amén.
0: De gracia edifica.
1: Amén.
0: Amén. Dice, edifica. Dice, por lo demás, hermanos, gozaos.
1: Aleluya.
0: Amén. En el Señor.
1: Amén.
0: A mí no me es molesto, dice el apóstol Pablo, el escribirlo las mismas cosas, y para vosotros es seguro.
1: Amén. Amén.
0: La palabra de Dios está segura en
1: Amén.
0: Nosotros cuando la creemos. Porque tú puedes citar la palabra, pero si no crees,
1: Amén.
0: Nada va a funcionar. Pero si la decimos con firmeza, creyendo que Dios hará algo poderoso a través de su palabra, hermano, créalo que usted va a recibir su milagro.
1: Amén, así es. Y con ese mismo propósito, Dios lo quiere glorificar en su vida. Usted empieza a marcar al 2007112, 2007113, porque el Dios de milagro está aquí. Red Global de Oración, Dios les bendiga.
2: Buenos días, quería para ver si podían aportar unos nombres para oración para varias personas, por favor.
1: Ok.
2: Yoconda Enríquez, que sufre de gastritis a diario, ardor en el estómago.
1: Amén.
2: Sanidad para su sistema digestivo. Para Amén. Aurora Jaramillo, salud total. Aurora Jaramillo, salud total. Para Ezequiel y Giselle Julio, que sufren de alopecia.
0: Amén.
2: Sanidad para su cuero cabelludo. Ezequiel y Giselle Julio.
0: Gloria a Dios.
1: Amén.
0: Sí,
2: para
0: la oración.
2: Margarita y Jacobo Enríquez. Margarita y Jacobo Enríquez, liberación espiritual.
1: Ok, gracias, amada. Gracias. Estaremos orando.
0: Sí, Reglobal de Oración. Bendiciones.
1: Bendiciones.
3: Bendiciones, varón, allá en cabina.
0: Sí, le escuchamos.
3: Una intercesión para la señora, mi esposa, la señora Luzmila Torres.
1: Ok.
3: El señor Rodolfo Campos, salud y liberación.
0: Sí.
1: Está amén. Bien, estaremos orando.
0: Gloria
3: amén,
0: a Dios.
3: Sierva, amén.
0: Muchas gracias. Sí, Red Global de Oración.
4: Buenas tardes, hermanos, bendiciones.
1: Bendición, Dios le bendiga.
4: Sí, por su rey Río.
1: Amén, estaremos orando.
4: Por paz, fortaleza, unión familiar y finanzas.
1: Ok, estaremos.
4: Que el Señor restaure su vida.
1: Amén.
0: Sí, Red Global de Oración.
5: Bendiciones, hermanos, buenos días.
0: Amén, buenos días, le escuchamos.
5: Hermano, yo quiero cuatro peticiones, por favor.
0: Sí, dígame.
5: Mire, una por Carlos Duarte.
0: Amén.
5: Que necesita un donante de riñón y que Dios me lo fortalezca hoy en la diálisis, que me controle su potasio y su presión alta.
0: Gloria a Dios.
5: La presión. Por la niña Addison Madrid, que tiene una enfermedad rara que los médicos no detectan, hermano.
1: Ajá. Amén.
5: Otra por el señor Gilberto García, que Dios tome control de su presión alta.
0: Sí.
5: Y la otra es por el niño Alejandro Matías, que le van a hacer un examen de sangre hoy, que Dios se glorifique ahí.
1: Estaremos orando. Gracias por llamar, bendición.
0: Sí, Red Global de Oración.
6: Dios te bendiga, hermano.
1: Bendiciones, nena.
6: En oración.
1: Amén.
6: De sanidad y liberación para Yanivel Torres

0: y sanidad y liberación para Karen Torres, y que Dios abra su apetito para que ella pueda comer.
1: Estaremos orando,
2: en el nombre de Jesús. Sí, Reglobal, la oración. Dios le bendiga.
1: Bendiciones. Dios bendiga. No se oye. Reglobal de oración. Bendiciones, Reglobal. Bendiciones. Dios bendiga, Reglobal de oración.
3: Dios bendiga. Para pedir oración por Jacqueline López y Roberto López, por bendición económica, un empleo.
1: Jacqueline López y
3: Roberto López.
2: Así será en el nombre de Jesús. Sí, Reglobal de oración, bendiciones.
4: Dios bendiga, hermano. Habla la hermana Analdeo. Estoy pidiendo oración para que el resfriado, no esté con resfriado el día que me van a hacer los exámenes, que es el día jueves de enero. Digo, perdón, el jueves 9 de julio. Y que si tengo resfriado, dice que no me lo van a hacer.
2: Pero fuera todo ese resfriado.
4: Son dos exámenes.
1: Dios tomará el control. Bendición. Reglobal, bendición.
5: Bendiciones a todos, hermanos. Sí. Mi nombre es Rosalía. Estoy llamando para pedir la oración por un caso que yo tengo en la Fiscalía de Familia. Para que el Señor saque a la luz lo que está en oscuridad y haga justicia.
1: Estaremos orando por justicia.
5: Por mi salud.
1: Amén.
5: También afectada. Gracias.
1: Gracias a usted. Bendiciones.
2: Sí, Reglobal de oración. Dios bendiga.
4: Amén. Bendiciones, hermano.
2: Escuchamos.
4: Mi petición es por una audiencia el lunes 6 de julio, que tiene mi hijo, Randall González, para que Jehová Dios glorifique esta sala. Yo sé que ya él tiene su palabra hecha en
2: Amén.
4: Mi hijo.
1: Estaremos orando. Bendición. Reglobal de oración, Dios les bendiga.
6: Buenos días, hermana, bendición.
1: Amén.
6: Yo quiero por mi hija Mayra Fernández, que vuelva a Dios.
1: Amén.
6: Mi hermana Shelly, que sufre de reflujo, y yo que estoy pidiéndole a Dios la sanidad de mis ojos por glaucoma.
1: Estaremos orando.
2: Amén, así sea, Señor.
1: Bendición. Reglobal de oración. Dios les bendiga.
7: Buenas tardes, hermanas.
2: Sí.
7: Bendiciones.
1: Amén.
7: Es la hermana Ana. Estoy desesperada, hermana.
1: Fuera todo ese desespero.
7: Una petición.
1: Díganos.
7: De que yo tengo un hijo en la cárcel.
1: Ok, ya díganos.
7: Tiene años de estar allá.
1: Díganos.
7: Yo sufrí un accidente de automóvil.
1: Díganos el nombre de su hijo, madre.
7: ¿Ah?
1: Díganos el nombre de su hijo.
7: Digo, mi hijo se llama Ángel Rosa.
1: Estaremos orando por Ángel Rosa.
7: Para que yo le mande plata, y como yo le voy a mandar plata, si yo.
1: Dios toma el control. Amén. Dios, vamos a estar orando por usted y por él, madre. No se preocupe. Reglobal de oración, bendiciones. Reglobal. Reglobal de oración, Dios les bendiga.
8: Sí, Dios le bendiga, hermana.
2: Amén.
8: Oiga, hermana, por una petición.
1: Amén.
8: De una vecina que tenemos aquí.
1: Díganos nombre y petición.
8: Bueno, mi nombre es María Edilma Santos.
2: Ajá.
1: Ok.
8: Y por la vecina que estamos aquí en problema, Dios mío.
1: Bueno, vamos a orar por reconciliación y salvación.
2: Gánesela para Cristo.
8: Ya no sabemos qué es lo que ella quiere hacer con nosotros, Dios mío. Pero
1: Dios la quiere salvar también, así que vamos a estar orando.
2: Amén.
1: Dios bendiga Reglobal.
2: Amén.
9: Buenas tardes, hermana.
2: Sí, te escuchamos.
1: Amén.
9: Por una petición de oración por la joven Brittany Rivera.
2: Ajá.
9: Por protección divina, sanidad de la migraña. Está sufriendo mucho migraña.
1: Estaremos orando, mami. Bendición.
2: Sí, Reglobal de oración. Dios bendiga.
10: Dios le bendiga.
2: Sí.
10: Una oración por Diomedes Vergara.
2: Ajá.
10: Liberación, que Dios le rompa cadena de droga y de alcohol y de todo.
2: Así será en el nombre de Jesús. Bendiciones.
1: Amén.
2: Sí, Reglobal de oración. Dios bendiga.
6: Buenos días, hermano.
2: Sí.
6: Hermana, yo estoy pidiéndole a Dios y dándole gracias porque cumple años.
2: Oh,
1: amén, amén. Díganos su nombre.
6: Gloria Warren.
2: Amén. Gracias, Padre, por un año más de vida que le da a mi hermana.
1: Amén. Puertas abiertas.
2: Sí, Reglobal de oración. Dios bendiga.
11: Dios bendiga.

0: mano. Sí. Hermano, un milagro para Carlos Betancourt.
1: Ajá. Ok.
0: Para él por finanzas, cancelación de deudas.
1: Ok.
0: Después, clientes importantes y protección divina.
1: Amén. Bendiciones. Estaremos orando.
2: Sí, reglobal de oración. Bendiciones.
1: El global.
3: Bendiciones.
1: Amén.
3: Sí. Pido oración por Eneida Miranda Álvarez, por liberación y por puertas abiertas, por las familias también. Pido por la familia Miranda Álvarez y la familia Rivas Álvarez, por unión familiar.
1: Amén. Estaremos orando. El global.
2: Bueno, estaremos orando.
1: Amén. Vamos a estar orando, creyendo, confiando. Usted no se desanime si su llamada no entró. Usted vuelve a intentarlo en la semana y estaremos orando por usted. Amén. Así que tome fuerza, el Dios así de la es. Distancia, el Dios de milagro, Él se va a manifestar en su casa y en su familia. Amén. Porque estamos apegados a la palabra de su gracia. Amén. Padre, te damos gracias por un día más de vida. Bendecimos tu nombre, tu palabra dice, clama a mí y yo te responderé y te enseñaré cosas grandes y ocultas que tú no conoces. Clamamos a ti, al Padre de la luz en el que no hay mudanza ni sombra de variación. Nos acercamos confiadamente al trono de la gracia, Señor, creyendo y confiando. Oramos por Gioconda Enrique, Señor, por esa gastritis, Padre, para que tú extiendas tu mano de poder y de misericordia. Oramos por Aurora Jaramillo, Señor, por salud, Señor, para que tú extiendas tu mano, Señor, sobre ella, trayendo sanidad. Oramos por Ezequiel y Giselle, Padre. Toca esa alopecia, Dios, toca esa enfermedad, Padre, extiende tu mano de poder, Señor. Tu palabra dice que envió su palabra, lo sanó y lo libró de su vida. Cuando hablamos tu palabra y sanidad, Padre, hoy es día de sanidad, hoy es día de milagro. Creemos por Lumila Torres, por Rodolfo Cambo, por su salud, por su casa, por su familia, Padre, por sus ríos, por paz, por fortaleza, por unión familiar. Creemos que tú peleas sus batallas. Oramos por Carlos Duarte, por ese donante de riñón. Creemos por él, Señor, fortalécelo en la diálisis, Señor. Padre, estabiliza su presión, ayúdanlo, Señor, en el nombre de Jesús. Oramos por Alison Madrid, Señor. Que hay enfermedad rara, Padre. Tú conoces lo que está en tiniebla. Tú eres la luz del mundo. Alumbra a los médicos, Señor, que puedan encontrar, Señor, el origen, Señor. Padre, oramos por Gilberto García. Regula su presión. Por Alejandro Matos, Señor. Por ese examen, Señor. Que todo salga bien, Señor. Te ponemos delante, Señor. Porque tú vas delante de nosotros como un poderoso gigante. Oramos por Yanibel Torres y por Karen Torres por sanidad. Señor, gracias, para que también le dé apetito, Dios, llévate todo lo que no permite que coma bien, Padre de la gloria. Oramos por Jacqueline López, por Roberto López. Ellos piden empleo, puertas abiertas, salud, liberación, Señor. Rompe sus cadenas y bendícelo, Señor. Oramos por Ana Alveo, por aquel resfriado, Padre. Ella tiene que hacerse un examen, Padre, para que ese resfriado salga de su cuerpo antes, Señor. Creemos por ella, Padre. Oramos por Rosalía, por justicia. Padre, pelea su batalla, Padre. Señor, tú eres el único juez justo. Dale la paz que sobrepasa todo entendimiento y bendícela con salud, Padre de la gloria. Oramos por Randon González, por aquella audiencia, Padre. Extiende tu mano, Padre. Tú eres el que pelea la batalla, porque el preso agobiado será libertado pronto. No morirá en la mazmorra ni le faltará su pan. Creemos por Mayra Fernández, por salvación. Por sus ojos, Señor, por salud, por sanidad, por Ana, Padre, por aquel hijo en la cárcel, se llama Ángel Rosa, Padre, visítalo, sálvalo, Padre, sé tú el proveedor de él, que él entienda, Señor, que su madre acá afuera está sufriendo, Padre. Oramos por la joven Brittany Rivera, Padre, Señor, protección, toca, Padre, llévate todo, Padre, todo dolor de cabeza en su cuerpo, Señor, en el nombre de Jesús. Oramos por Diomedes Vergara, Padre, llévate todo plan de alcoholismo en su vida, Señor, en el nombre de Jesús. Oramos por Gloria Warren, Padre, le decíamos feliz cumpleaños, la ponemos delante de ti, Señor. Padre, enséñanos a contar nuestro día, que traigamos al corazón sabiduría, Padre, bendícela. Oramos por Carlos Betancourt, por milagro en su finanza, trae clientes, Señor, toca su vida, dale sabiduría. Oramos por Eneida Miranda, por liberación, por puertas abiertas, por la familia Miranda Alveo, Señor. Creemos, Señor, también por

0: Yaribet Valdelamar, por salvación, Padre. Oramos por Gustavo Valdelamar, por aquella sanidad, Padre, que rompe toda cadena en su vida, Señor. Trae sanidad y medicina, Padre. Oramos por Génesis, Padre. Tú conoces su corazón, está muy joven. Desarraiga toda célula cancerosa en su vida. Trae un milagro de sanidad para que te sirva. Oramos por Aminta Jiménez, Señor. También, Padre, Señor, Padre, tiene cáncer, Padre, pero tú eres Dios de milagro, Padre. Oramos por Olga Herrera, también tiene cáncer. Cáncer de páncreas, Señor. Tú eres el Dios que cambia diagnóstico, Padre de la gloria. Oramos por Lenny Rodríguez, Padre, aquella niña de 14 años desaparecida, Padre. Oh, Padre, tú conoces, Señor. Padre, oramos por Jesucita Mendieta, está en el oncológico, Señor. Toca su vida por Pascual Fuente, Padre. Desarraiga toda célula cancerosa, Padre. También oramos, Señor, por Aurelia Santimateo, Padre, todo Alzheimer, Padre, trae salud sobre su vida, trae la lucidez, Señor. Tú eres Dios de milagro, yo creo. Dios. En milagro, Padre. Tu palabra dice que la oración de fe sanará al enfermo. Y en esta cabina, Padre, en esta radio, en esta Osana, tenemos fe para creer en milagro. Oramos por la pastora Beatriz Torres, Señor. Padre, por aquel cáncer, dale fuerza. Por la anciana Marta Chan, por Luis Eduardo Botacio, Señor. Padre, por esa diabetes, Padre de la gloria. Oramos por Bélgica Morales, mi madre. Bendícela, Padre. Cúrela con tu sangre. Trae sanidad en la vida de ella. Padre, te lo pedimos en el nombre poderoso de Jesús. Creemos, Señor, que tú eres nuestro Dios. Bendecimos nuestra nación, las calles de Panamá. Llévate todo plan de violencia, Padre, todo plan de homicidio, de muerte, de secuestro. Llévate la depresión, la tristeza. Padre, toca a tu pueblo, bendice a tu pueblo, trae provisión a Panamá en el nombre de Jesús, Padre.
1: Gracias te damos, Dios, por la oportunidad que tú nos das de clamarle a Dios de toda gracia, Señor. Amén. Padre, en esta hora oramos por aquellos que se encuentran en un cuarto de urgencia, Señor.
0: Amén.
1: Padre, con una dolencia en su cuerpo, oramos para que tú te lleves toda dolencia, Señor.
0: Llévatela,
1: toda enfermedad,
0: Padre.
1: En nombre
0: de Jesús.
1: Tú enviaste tu palabra y lo sanaste y lo libraste de toda ruina,
0: Amén.
1: Señor. Obra, Dios, aquel que está en esta hora en un cuarto, Señor, de cirugía. Padre, oramos para que cada cirugía que se haga en el transcurso de este mediodía hasta la tarde sea un éxito, Señor.
0: Amén.
1: Honra la fe de aquellos que oran, aquellos familiares, Padre. Dale dirección a los cirujanos, Señor, en el nombre de Jesús. Oramos también por aquellos que están en una cama inmóvil, Señor.
0: En nombre de Jesús.
1: Padre, entubado, visítalo en esta hora, en el nombre de Jesús.
0: Gracias,
1: te lo pedimos, Padre. Creemos también, Señor, que tú te paseas ahí en el oncológico, tocando las vidas, aquellos que están en una silla, Señor, haciéndose quimioterapia. Padre, oramos para que tengan una visitación tuya, Padre. Obra sobre ellos, Señor. Llévate toda angustia, toda desesperación, toda preocupación. En el nombre de Jesús, Padre, tu palabra dice que tú traerás sanidad y medicina, oh Dios, y lo curaría, Padre. Obra, Dios, trae sanidad a ese cuerpo,
0: aleluya,
1: Padre. Disipa toda célula cancerosa,
0: ahora,
1: Padre. Aquel que pone su fe, su esperanza en ti, creyendo,
0: aleluya,
1: Padre, que tú eres el mismo de ayer, de hoy y por los siglos de los siglos,
0: Amén.
1: Señor. Honra la fe de aquel Padre que ha puesto la mirada en ti, Señor. La confianza que ha creído, que tiene la fe en ti, Padre, creyendo que así como sanaste al paralítico, sanaste a la suegra de Pedro, sanaste a los 10 leprosos,
0: aleluya,
1: Señor. Señor, tú lo sanarás también a ellos. Obra sobre ellos, Dios mío. En el nombre de Jesús, también oramos, Señor, por aquellos que se encuentran, Padre, en alta mar. Bendícelos, Señor.
0: Bendícelo,
1: aquellos que vienen del Darién hacia Panamá. Aquellos que vienen, Señor, de Costa Rica, Colón. Padre, bendícelos, Señor, en esta hora. Bendice, Señor, oh Dios, a la ministra, Señor, Lucy Molinar. Padre, dale salud, Padre, en el nombre de Jesús. También oramos para que tú le des creatividad, Señor, tú le des sabiduría para poder, Señor, tener una educación que sea la mejor, Señor, en esta nación, en el nombre de Jesús. Bendice también, Señor, el personal de su casa, Padre, bendice cada mujer, cada hija tuya, Señor, que labora ahí, ahí en el registro público, Señor, ahí en el IDAM, Padre Santo, en ENSA, Señor. Padre, glorifícate, Señor.

0: Señor, ahí Dios mío, en el Tribunal Electoral, paséate en esos lugares, Señor, en la autoridad marítima también toca la vida, impacta la vida ahí, Señor, en cada cuartel, en cada, Señor, en cada estación de policía, Señor, toca las vidas, impacta la vida, Dios mío, en el nombre de Jesús. Métete en la asamblea tocando, Padre, los corazones, Dios mío, endurecidos, aquellos que tienen su corazón, Señor, Padre Santo, con malas intenciones sobre esta nación, Señor. Oramos para que tú restaures ese corazón, Señor, y traiga salvación, Padre, en la asamblea, en el nombre de Jesucristo de Nazaret. Le damos gracias por cada pastor, Señor. Oh Dios, que tiene servicio hoy viernes de poder, bendice, Señor, a cada pastor, bendice a tu pueblo, Señor, en este día, en esta noche, Padre. Gracias te damos, gracias, Dios, por aquel chichero, por aquel que bonero, por aquel que trabaja día a día, Dios mío, para buscar el sustento, Señor, a su casa. Obra sobre ellos en el nombre de Jesús. Amén.
1: Amén. Recuerde, hoy es viernes de poder. Tenemos culto a las 7 de la noche. Traigo un invitado y una palabra poderosa que tiene un propósito para su vida. Bendecimos la vida de David Urriola, de todo el que está aquí y ha hecho posible esta transmisión. Bendecimos el nombre de nuestro Señor Jesucristo. Amén. Sean bendecidos.
0: Aleluya.
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3: Es natural para todo ser humano poner los límites a prueba y expresar rebeldía contra lo establecido y contra la autoridad. Cuando surjan estas situaciones en las que los hijos ponen a prueba los límites y la tolerancia de los padres, mantengamos la calma para no ofender, herir o menospreciar. El control emocional nos permite actuar sabiamente. El amor y el ejercicio de la autoridad deben guiar, no lastimar. Tratar a nuestros hijos con dignidad y respeto les permite convertirse en personas seguras, firmes en sus convicciones y autosuficientes. Frente a los desafíos infantiles, sea firme, pero a la vez es indispensable que sea amoroso, que sus hijos respeten su autoridad clara y definida, pero también que sepan experimentar su cariño y sus detalles. Le habla Sixto Porras de Enfoque a la Familia.
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7: Mateo 21:33. Oíd otra parábola. Presta atención, Jesús fue el que dio esta enseñanza. Un hombre padre de familia, el cual plantó una viña, la cercó de vallado, cavó en ella un lagar, edificó una torre y la arrendó a unos labradores. Y se fue lejos. Y cuando se acercó el tiempo de los frutos, envió sus siervos a los labradores para que recibiesen sus frutos. Mas los labradores, tomando a los siervos, a uno golpearon, a otro mataron y a otro lo apedrearon. Envió de nuevo otros siervos más que los primeros.

primeros e hicieron con ellos de la misma manera. Estos tipos eran una belleza. ¿Ha conocido a alguien así? ¿Lo ha conocido? Finalmente les envió a su hijo diciendo: tendrán respeto a mi hijo. Mas los labradores, cuando vieron al hijo, dijeron entre sí: este es el heredero. Venid, matémosle y apoderémonos de su heredad. Y tomándole, le echaron fuera de la viña y le mataron. Cuando venga pues el señor de la viña, ¿qué hará a aquellos labradores? Le dijeron: a los malos destruirá sin misericordia y arrendará su viña a otros labradores que le paguen el fruto a su tiempo. Si hay alguien con fe aquí y que cree que va a recibir milagros, diga conmigo: estoy plantado para dar fruto. Así vas a dar fruto pequeño, pero por acá alguien va a dar fruto más grande. Diga: estoy plantado para dar fruto. Es más, sea profeta de Dios y diga a las dos o tres: vamos a dar mucho fruto. Mucho fruto. Bien, vamos rápido, varias cosas. Jesús enseña esta parábola. Yo inclusive personalmente he escuchado predicar muy poco de esta parábola, una parábola fuerte, pero deja unas enseñanzas increíbles, y yo sé que este, que es el mejor servicio, vamos a gozarnos con la revelación. Un padre de familia, ¿quién es ese padre de familia? ¿Quién es? Dios, nuestro Padre. Y dice: plantó una viña, le hizo un lagar, o sea, la hizo productiva, le puso cerca, protección, le puso torre, vigilancia, y se la entregó a unos labradores y le dijo: está arrendada, se la doy, pero es mía. Se la doy, pero es mía, sigue siendo mía. Trabájenla, prosperen, y yo vengo por mi parte y ustedes cogen el resto. Pero estos señores, algo les pasó en el corazón. No vamos a hablar mucho de ellos hoy, porque no quiero hablar lo negativo, pero el corazón lo tenían dañado. Porque número uno, no dieron los frutos, y número dos, mataron inclusive al hijo y se apoderaron de la viña. Pero al final dice: ¿qué hará el dueño de la viña cuando venga? Dice: los destruirá, se las quitará y se la dará a labradores. Y yo declaro que tú y yo somos esos labradores. Puede levantar la mano y recibir. Declaro que somos y seremos de esos labradores. No de los que se quedan sin darle fruto al Padre, no, de los que le darán el fruto a su tiempo y daremos mucho fruto. Es más, dele un aplauso a Dios si usted lo cree. Ahora, varias cosas. ¿Qué es esa viña? Esa viña somos nosotros. Esa viña es tu casa, tu familia. Esa viña es nuestra iglesia. Esa viña es tu trabajo, tu empresa, los dones, los talentos. Todo lo que el padre de familia nos ha dado, ese ministerio, ese llamado. Aquí todos tenemos llamado. No puedo seguir si no dicen amén. Todos tenemos. Si no tuvieras llamado, ya estarías en el cielo. ¿Me estoy haciendo entender? Todo Dios lo ha puesto en nuestras manos y nos ha dicho: eres mi hijo, eres mi heredero, pero también quiero que seas labrador de mi viña. ¿Y qué pasa? Esta parábola dice: les dio la viña, pero se las dio en arrendamiento. La palabra arrendamiento significa exactamente lo siguiente. Por aquí lo tengo escrito. Arrendamiento significa que te la doy y te la encargo en calidad de administración. Te la doy, pero no es tuya. Te la doy para que la administres. Así que eso cambia absolutamente todo lo que hacemos en nuestra vida. Cuando yo entiendo que mi familia no es mía, es de Dios. La iglesia no es mía, es de Dios. Mi trabajo no es mío, es de Dios. Mis hijos no son míos, es de Dios. Hasta la salud que tengo no es mía, es de Dios. Esa mente brillante que tienes. Ay, Dios mío, no dijeron amén. Esa mente brillante, extraordinaria que tienes, no es tuya, te la dio Dios. Entonces yo cobro un sentido de responsabilidad.

responsabilidad muy superior para el labrador de la viña. La pregunta, preguntas, vámonos con preguntas. Cuando el Señor de la viña venga, ¿qué fruto va a encontrar en tus manos? ¿Qué tipo de fruto le vamos a dar al Padre de la viña? ¿Y qué tanto fruto? Por favor, dígale al que está con cara de cordero degollado al lado de usted, dígale, vamos a darle mucho fruto. No, increíble el entusiasmo de este servicio. Ahora dice que él fue el que plantó la viña. Ahora, él te puso en una viña, te ha dado viña, no para ocupar un espacio. Nos plantó en la viña para dar fruto. Dar fruto para Dios no es una opción. Dar fruto para Dios es un mandamiento, es una obligación. Dios planta para cosechar. Dios es un Dios de cosecha. Y Dios te diseñó para tener mucha cosecha y para dar mucho fruto. ¿Aló? Dios no es un Dios que improvisa. Dios ha preparado lo mejor para ti. Lo mejor para ti no ha sucedido. Lo mejor para ti viene en camino. Él preparó la mejor tierra, la mejor torre, el mejor lagar, la mejor cerca, la mejor cosecha, los mejores frutos, solo que está buscando algunas manos fieles, labradores fieles. ¿Dónde están? ¿Dónde están? Yo declaro que se levantarán labradores fieles en la viña del Señor. Ahora, escúchame esto. Dice la Biblia que planta la viña, se la rienda. Él no pidió fruto si no les da primero. Dios nunca te pide sin antes darte. Voy a decirlo otra vez. Dios nunca te pide sin antes darte. Y cuando te pide no es para quitarte, es para multiplicarte. Ay, Dios mío, despiértense acá. Cuando te pide no es para quitarte, es para multiplicarte. Diga, voy a ser multiplicado. Dice, cuando llegó el tiempo de los frutos, fue que pidió la parte. No les dijo, te voy a quitar todo. No, no, dame la parte mía y tú quédate con el resto. Y ellos no quisieron dársela. Pero ¿qué pasa? Que si estás escuchando esta palabra hoy, esto es una palabra profética para alguien. ¿Por qué? Porque quiere decir que Dios viene a pedir fruto cuando hay cosecha. Tu tiempo de cosecha llegó en el nombre de Jesús. Dije, tu tiempo de cosecha llegó en el nombre de Jesús. No sé si alguien aquí ha estado orando por su familia, no ha visto la respuesta, pues la respuesta viene en el nombre de Jesús. Para el que ha estado trabajando en algo, has estado sembrando un emprendimiento, un proyecto, no ha salido nada, adivina qué, Dios te dice, tu tiempo de cosecha ya llegó. No sé cuántos han estado orando por algo específicamente. Una puerta no se ha abierto, pero Dios le dice a alguien, la puerta ya está abierta y vas a entrar en el nombre de Jesús. Dios mío, por lo menos 10, dígame un amén, aplauda, entusiásmeme, diga algo. Diga, seremos labradores fieles. Ahora, ¿qué hizo? Le da la viña, le da todo lo listo, te la riendo. Dice, y se fue lejos. ¿Se fue qué? La lejanía no significa que él no va a regresar. Si me voy lejos, pero regreso. Ahora, confío en ti. Ahí te la dejo. Confío que vas a ser bueno. Confío que vas a ser fiel. Confío que vas a dar fruto. Confío que vas a obedecer. Aló. Dios confía en nosotros. Es una prueba de fidelidad. Cuando Dios nos da todas las cosas, es una prueba de fidelidad. Ahora, es fácil ser fiel cuando el jefe está ahí. Aló. Es fácil que tus hijos hagan las tareas cuando tú estás ahí. Pero cuando tú te vas, tú confías en que ellos hacen las tareas. Tu Padre Celestial confía que tú serás fiel con absolutamente todo lo que Él te ha dado. La verdadera fidelidad no se prueba cuando el dueño está vigilando. La verdadera fidelidad se prueba cuando Él no está. Cuando estás solo.

cuando nadie te ve, cuando nadie te vigila. Primera de Corintios 4:2 dice: se requiere de los administradores que cada uno sea hallado fiel. Esa palabra fiel, diga, ese soy yo. No, hombre, pero con ese gritico te va a caer una viña. Diga, ese soy yo. Fidelidad es la palabra, digno de confianza. Es decir, alguien que Dios está buscando donde Él pueda depositar algo más grande. Voy a repetirlo: Dios quiere depositar algo más grande sobre alguien. Quiere dar algo superior. Quiere entregar una viña más grande. Quiere dar un lagar más grande. Dios quiere dar un cerco más grande. Quiere dar una torre más alta. Y está buscando alguien digno de confianza, para que cuando Él venga, la torre no se haya caído, sino que esté multiplicada. Dios mío, Padre, ¿serás tú esa persona? A ver, levanta las manos y dice: Señor, estas manos están listas para recibir más. Dios no busca labradores súper talentosos, Dios busca labradores fieles. Lo voy a repetir otra vez: Dios busca labradores fieles. Todo el que fue fiel en la Biblia, a pesar de las crisis, los desiertos, las puertas cerradas, al final Dios lo levantó, lo protegió, lo prosperó, lo exaltó. Dios mío, eso es lo que Dios va a hacer con algunos acá. Tu futuro realmente no está determinado por el presidente que quede. Tu futuro no está determinado por los negocios, por el trabajo. No, tu futuro está determinado por tu fidelidad de hoy en la viña que tienes hoy. Porque mañana vendrá una viña más grande. Mañana vendrá una torre más grande. Mañana vendrá un lagar que no te va a alcanzar las manos. Mi futuro depende de mi fidelidad de hoy. Ahora, el primer fruto que el padre de familia buscó no fue el fruto en sí, buscó el fruto del corazón, que es fidelidad, amor genuino, amor por la viña, amor por la casa. Quiero hablar de esas dos cosas con el entusiasmo increíble que hay hoy en esta congregación. ¿Cuánto amor tengo por la viña del Señor? ¿Cuánto amor tengo por su casa? ¿Amas a Dios? No tienes que contestar, solo piensa. ¿Amas su casa? ¿Amas su viña? ¿Amas lo que Dios te ha dado? ¿Honras lo que Dios te ha dado, sea mucho o poco? ¿Cuántos aman a Jesús profundamente? ¿Tienen pasión por Él? Dios mío, no levante la mano. Levante la mano, si sea por cordialidad con los ángeles que están aquí. ¿Cuántos aman a Jesús? Ok, ¿cuánta gente invitaste a tu iglesia los últimos 3 meses? ¿A cuánta gente le has hablado de Jesús este año? ¿A cuánta gente le has dado testimonio de las maravillas, los milagros, la prosperidad, de cuánto has diezmado, cuánto has prosperado, de los milagros, de la paz mental, de la gracia que está sobre ti, de las puertas que se te abren sin tocarlas, de los peligros que... ¿A cuántos han cuántos has sacado del infierno y los has metido al cielo? ¿Ah? ¿Sigo o nos quedamos ahí? Algunos se nos meten mentiras en la cabeza, lo digo después de 25 años de pastorear, porque hay gente que dice: no. Yo asisto, pero yo no me comprometo, porque si no tengo tiempo, o estoy muy cargado, o tengo negocio. Imagínate tú, le decimos al Dios de la viña que estoy muy ocupado con las cosas que me ha dado y no puedo servirle. Imagínate, perdóname, lo voy a decir, la ridiculez que le debe sonar a Dios eso. Porque Dios nunca te dará nada que te aleje de Él. Voy a decirlo por acá: Dios nunca te dará nada que no te deje tiempo para estar con Él. Dios nunca te dará nada que no te permita ejercer tu don, tu llamado,
servirle a Él. Jamás Dios haría eso. Gracias por los tres que dijeron un amén cordial. ¿Tú sabes cómo yo llegué a la iglesia? Por una jovencita que estaba en la universidad, que se atrevió a evangelizarme en medio del corredor universitario, cambio de clase, que eso parece un recreo, todo el mundo ahí. Y ella trabajaba en la librería, estaba a punto de graduarse, y me hicieron un corral entre dos amigos y dos amigas me hicieron un corral. Y yo sabía que algunos de ellos eran cristianos, pero no eran cristianos raros, eran cristianos normales, ¿verdad? ¿Sabe a qué me refiero? Y de pronto esta persona me dice: si tú te murieras hoy, así romántico, ¿tú crees que tú te irías para el cielo? Evangelismo explosivo. Y yo quedé así como que ¡plop! Y respondí lo que todo el mundo responde. Yo, bueno, yo creo que sí, porque no he sido tan malo. Y me dijo: ok, digamos que te mueres y llegas a la puerta del cielo y tocas, y te abre Dios y te dice: ¿y por qué te debo dejar entrar? Y ahí sí quedé frito. Y en eso la llama el jefe y se va. ¡Ay, me tengo que ir! Después hablamos. Y yo quedé entre el cielo y el infierno. No, de verdad. Y todo el día quedé pensando, pero ¿cuál será la respuesta? Al día siguiente me la encuentro y yo mismo, ven acá, ¿cuál es la respuesta? Y entonces me explicó lo que todos ustedes saben: no es por tus obras, es por la gracia de Dios, es por el sacrificio de Cristo, tienes que recibirlo. Y ahí me dijo: ¿quieres orar? Y yo, bueno, sí. Y ahí en medio del corredor oré, y me dijo: mira, ves a la iglesia, los servicios son a las 8, a las 11, a las 11. Y yo dije: ok, yo voy a las 11, pero ella pensó que yo le había dicho como para, y a las 11 fui. Y cuando fui en el peor momento que una persona puede llegar a una iglesia. Yo hago un paréntesis: no tengas reparos en hablar de Jesús a nadie, y mucho menos te dé pena. Hay cristianos que les da pena. Hay cristianos que nadie sabe que son cristianos. Son cristianos del servicio ultra secreto. Son tan del servicio ultra secreto que ni el diablo sabe que son cristianos. Yo espero que tú no seas uno de ellos. Cierro paréntesis. Cuando llegué, era una iglesia parecida a esta, más pequeña, y cuando entré no había luz, se había ido la luz. ¿Y qué estaban haciendo? ¿Qué hacemos los pastores si se va la luz en la iglesia? Empezamos a reprender. Y toda la iglesia estaba de pie en el nombre de Jesús. Y sale un pastor, estaban como en intercesión varios pastores, y se levanta uno: reprendemos demonio de electricidad, suelta los cables, suelta el poste. Y yo dije: me metí en un manicomio. De verdad. Y venga, siéntese. Y yo dije: no, yo no me voy a sentar. Y me metí, me puse ahí atrás sentado. Por eso yo sé que los que se ponen atrás es porque quieren irse. Puse ahí atrás de pie, no me senté, me puse una sillita hacia atrás y yo miraba, Dios mío, como un loco venga por aquí, yo salgo por aquí, ta, ta, ta, ta, ta. Y de repente llega la luz, y ¿qué hace la gente? Llegó la luz. Esta gente, ¿por qué aplaude? Porque llegó la luz. Yo dije: esta gente está loca. Y llega la luz y empieza la alabanza. Y ahí sí, no te puedo explicar qué pasó. Yo hoy sé qué pasó. Cuando empieza la alabanza, empecé a llorar y a llorar y a llorar y a llorar. Y hasta el día de hoy no he dejado de adorar. Yo la pregunta que me hago es: ¿cuántos Iván Delgado y cuántas Malena Dios nos ha puesto enfrente? Y por andar tan distraídos, los hemos dejado pasar. Pastor, estoy pasando momentos difíciles en el trabajo, en el matrimonio. Yo no puedo servir al Dios de la viña ahora. Yo te voy a decir algo: si está siendo atacado, es porque está a punto de ser utilizado por Dios.
Lo voy a decir otra vez. Si algo en tu vida está siendo atacado,

0: es porque está a punto de ser bendecido, está a punto de ser multiplicado, está a punto de ser promovido, está a punto de... Así que úsalo como arma de guerra. ¡Ah, diablo! ¿Quieres atacar mi matrimonio? Voy a servir en el grupo de parejas más. ¡Ah, diablo! Estás atacando. Hay ataques espirituales. Voy a servir en el ministerio de intercesión y voy a orar más. ¡Ah, diablo! Estás atacando a mis hijos. Voy a ser discípulo. Porque si hago discípulo, Dios se encargará de los discípulos de mi casa. No estoy escuchando a ningún labrador fiel que diga amén. Dios le está diciendo a algún labrador fiel, dame fruto. Toca 4 o 5, dile, dame. Ese es Dios. Toca a alguien y dile, dame. Ese es Dios que está pidiendo fruto. Es más, Dios le dice a alguien, tienes problemas de salud, dame tu salud que te voy a sanar. Dame tu mente que la voy a renovar. Dame tu carne y tus malos deseos que los voy a crucificar y los voy a desaparecer. Dame tus pecados que los voy a perdonar. Dame tu familia que la voy a salvar y la voy a bendecir. Dame tu alabanza que la voy a recibir y te la voy a devolver en gloria. Alguien debería decir amén. Dame tu negocio que lo voy a engrandecer. Dame tu semilla, dame tu finanza. Te la voy a multiplicar al 100 por 1. Entrégame tu pareja, entrégame tu esposo, entrégame tu esposa y yo te lo devuelvo bendecido y quebrantado. Dame tu servicio que yo te voy a recompensar. Todo lo que entregues al Dios de la viña, Él te lo devolverá. Recíbeme esto, te lo devolverá con provisión sobrenatural, con protección sobrenatural y con promoción sobrenatural. Lo voy a decir otra vez. Todo lo que entregues al Dios de la viña, Él te lo regresará, pero no igual. Te lo regresará con provisión sobrenatural, con protección sobrenatural y con promoción sobrenatural. Yo estaría dando gritos de júbilo. Ay, Dios mío. Pastor, mi tiempo de servir se acabó. ¿Sí o no? Jafet, así hay gente que viene y nos dice. Entonces cuando me dicen eso, yo digo, bueno, ¿qué significa eso? Significa que yo mismo le estoy dando gusto al diablo y diciéndole al diablo, diablo, tienes razón, yo no voy a dar más fruto en la viña del Señor. Significa entonces que yo mismo estoy diciéndole a Dios, no me des más dones, no me des talentos, no me des más gracia, no me des más viña, no me des más nada. Dígame sí, no, pastor, no me parece, lo que sea, dígame algo. Porque que yo sepa, en el reino de Dios no hay vacaciones. Los demonios no toman vacaciones. ¿Te has dado cuenta de eso? Tu suegra sigue molestando. Los demonios no pasan carta de renuncia, ni toman vacaciones. Ah, no, mitad de año. Los demonios, no, ya, no vamos a molestarnos a mitad de año. En el reino de Dios no hay pensionados. Yo esperaba que así fuera, los pastores me dijeran amén. Gálatas 6:9. No nos cansemos pues de hacer el bien. Te puedes cansar de los chismosos, te puedes cansar de tu trabajo, te puedes cansar de tu suegra, te puedes cansar de muchas cosas. Lo que nunca te puedes cansar es de hacer el bien, de estar sembrado en la villa. Jamás diga, jamás, jamás deshonres a Dios que te salvó diciéndole estoy cansado, esto es una carga. Jamás permitas que eso salga de tu boca. Estás cansado, descansa, recobra fuerza y regresas mejor a dar más fruto. ¿Aló? Ahora, antes de pedir fruto, ¿qué hizo el dueño de la viña? Diga conmigo, le dio todo. Plantó, cercó, cavó, edificó. Nadie invierte en algo que no ama. La viña nació en el corazón del padre de familia, no nació en los labradores. ¿Cuántos quieren una familia bendecida? Tu familia bendecida nació en el corazón de Dios. No es tu deseo, es el deseo del Padre. ¿Cuántos quieren que su iglesia sea bendecida? Dios tiene una iglesia bendecida, ya la preparó. Dios ya preparó lo mejor para ti, para tu casa, para tu trabajo. Escucha esto, Dios ya preparó lo mejor para tus hijos, los que no tienen, para tus nietos. Yo sé que yo estoy sembrando ya no solo para mis hijas, yo estoy sembrando para los nietos que no los tengo aquí en carne y hueso, pero yo sé que están en el hueco de la mano de Dios. La viña fructífera, bendecida, nació en el corazón de Dios porque el padre de familia decidió darnos lo mejor. Ese cerebro, esa mente brillante que tú tienes, te la dio Dios. Esa salud que tienes para trabajar y esforzarte, te la dio Dios. Ese negocio te lo dio Dios. Y el negocio más grande que viene te lo va a dar Dios. Esa universidad te la dio Dios. Esa familia te la dio Dios. Ese carro te lo dio Dios. Esos zapatos, caros o baratos, te los dio Dios. Esa cartera te la dio Dios. Esos viajes te los dio Dios. Pastor, no he viajado, vas a viajar este año, te lo dará Dios. Ese dinero te lo dio Dios. Esas conexiones te las dio Dios. Ese don, ese talento, esa gracia te lo dio Dios.
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Amantes de lo deportivo, ¿cómo están? Sean bienvenidos a un nuevo programa de Pelotazo. Un programa muy especial porque acaba de marcar gol la selección de Croacia. Así es como comenzamos el programa del día de hoy. Increíble. Primero que todo, si nos están viendo, gracias por su confianza, porque yo les recomiendo que tengan en la televisión el partido y que al lado, acabo de ver el gol, y que al lado tengan el comentario de Pelotazo para que nos acompañen. Increíble, esto se va a prórroga. Los croatas son la cucaracha de la historia de los mundiales. Siempre lo he dicho y bueno, hoy lo vemos una vez más. En la última jugada del partido, empata croata, el equipo dirigido por Slavko Bilic. La locura se desata en Toronto, que te digo que esos croatas son duros de matar. Estoy viendo la cara ahorita mismo Cristiano Ronaldo, que parecía que lo habían logrado, pero para vencer a Croacia necesitas un poco más que un gol en el último minuto. Necesitas, yo creo, que golearlo para vencerlo. Si no, pregunten a la selección de Inglaterra. Bueno, este es un programa que va a estar muy bueno. Me estoy riendo porque yo creo que no habrá ningún programa así en la historia de Pelotazo por las pantallas de Zona Visión. Pero como siempre, lo que es en común, el denominador común de estos programas que son para bendecirte, pues vamos con el versículo bíblico. Por supuesto que sí. Ah, VAR. Están ahorita mismo revisándolo en el VAR. Producción me está actualizando ahorita mismo mientras estamos hablando. Imagínense, para que tengan una idea de lo que está pasando en este partido. Lo está revisando el VAR y le estaremos diciendo en unos instantes si el gol vale o no. Ojo con el versículo antes que pase cualquier cosa. Primera de Pedro 3:8. Finalmente, sed todos de un mismo sentir, compasivos, amándonos fraternalmente, misericordiosos, amigables. Como les adelantaba el día martes, no hubo pelotazo el día de ayer. Yo soy un ferviente creyente, en la rima sin intención, de que Dios prepara un tiempo para todo en esta vida. Es un gusto compartir con ustedes este programa, pero bueno, ayer era tiempo de algo más importante, que era el miércoles de oración, llorar por nuestros hermanos venezolanos, que le enviamos un fuerte abrazo y por supuesto nuestras oraciones día y noche. Bueno, ahora sí, nos acaba de decir producción que no hay gol de Croacia. Imagínense lo que le faltaba al partido. Yo estoy como que tratando de procesar lo que está pasando. Ha sido un segundo tiempo de locura donde Croacia pudo haberlo ganado. Portugal está celebrándolo como si hubiera ganado la final de la Copa del Mundo. Claro, porque eso les permite seguir con vida. Luka Modric ahorita mismo está devastadísimo y tenemos mucho de qué hablar. Así que, porque tenemos mucho de qué hablar, llámenos al 2007110 y al 2007111, porque vamos a ir con las opiniones en caliente después de este partido especial. Díganos, ¿querían que ganara Ronaldo? ¿Quería que ganara Luka Modric? Cuéntenos, porque este partido va a ser uno de los más grandes que recordaremos por los próximos años de este Mundial 2026. Quiero escuchar las llamadas, quiero escuchar los telefonazos, porque aquí venimos a escuchar opiniones, fans de Ronaldo, fans de Messi, todos únanse a Pelotazo porque tenemos un programa súper interesante que hablar el día de hoy. ¿Quién lo diría? Que, bueno, se está riendo Modric porque no se lo puede creer. Nos contaba nuestro querido amigo antes de Croatian Sports. Imagínense, hemos tenido todo este trasfondo con el fútbol croata, esta colaboración entre Pelotazo y el increíble país de Croacia, de que este iba a ser el último baile de Luka Modric en el fútbol en general, no solamente el de selecciones. Si es cierto, una lástima, porque aunque Luka Modric tal vez no ha sido la estrella como en otros mundiales, sigue siendo la luz que brilla en el equipo Batreni. Felicidades, Luka Modric. Y este es el final. Solo quiero decir de que hemos crecido con tu increíble fútbol. Has inspirado a generaciones, a nuestro propio Coco Garrasquilla, que lamentablemente no pudo jugar contra él. Pero si es así, ha sido un honor. Y bueno, a los que querían que Cristiano siguiera, va a seguir ahora contra España. Si las cosas se mantienen así, nos avisará la producción cuando termine el partido. Pero todo parece indicar que el enfrentamiento de octavos de final será Portugal contra España. Partido de cine, partido...
partido de alta intensidad, de que no es apto para cardíacos. Vamos a ver qué pasa. Ahí también al 200-7110 y al 200-7111. Díganos cuáles son sus pronósticos, por supuesto, del partido hipotético, porque por ahora no ha terminado el Portugal-Croacia. ¿Cuáles son los pronósticos de ese Portugal-España? Así que llámenos, llámenos, llámenos ya, aquí en Pelotazo. Ha sido un segundo tiempo que les decía, para mí Croacia, y era un gol que era evidentemente offside, pero bueno, la sorpresa de que fue el último momento y uno no se da cuenta cuando hay muchos jugadores dentro del área. La selección de Croacia, para mí, dirán, bueno, Croacia no es lo mismo que antes, que Croacia, bueno, tenemos que recordar que Croacia ha hecho un increíble cambio generacional y una selección que, aunque tiene jugadores muy talentosos, es inferior que la gran calidad que tiene Portugal. Y aún así, no los hizo solamente sudar, los hizo temblar. Terminó el partido. Nos informa producción.

que Portugal clasifica a octavos de final. Felicidades a los lusos. ¡Su! Dirán algunos. Un saludo especial a todos los fanáticos de Cristiano Ronaldo de Portugal y a nuestro queridísimo Alex de producción, que hoy estará celebrando muy...

Así son las cosas. 200-7110 y 200-7111. Si te acabas de unir, bueno, bienvenido a Pelotazo. La selección de Portugal acaba de derrotar a la selección de Croacia en un partido de alta intensidad, donde en el segundo tiempo, después de el primero, donde Portugal lo buscó sin colaboración, a lo loco, sin química futbolística, vino Croacia a mostrarnos su habilidad técnica, donde marcaron ese primer gol, ese gol luego offside de Cristiano, bueno, el primer gol lo marcan, una desconcentración en el área de Don João Cancelo, y luego la reacción lusa que marcaría un gol de offside, que bueno, una de las decisiones controversiales de este mundial con el semiautomático de Cristiano Ronaldo. No lo pude ver bien, pero por lo que vi, a mí no me pareció que debió haber valido ese gol. Y podemos ver el abrazo, ahorita mismo lo estoy viendo, entre Cristiano Ronaldo y Luka Modric. Y bueno, después un claro penal, un empujón dentro del área que terminaría convirtiendo Cristiano Ronaldo para, ojo, escuchen la estadística que muchos habrán visto en las pantallas o muchos se lo habrán contado en televisión. Primer gol, 6 mundiales de Cristiano Ronaldo, pero primer gol en fase de eliminatorias. Esa casa pullita de pues, su carrera futbolística. 3 goles en el mundial. Y bueno, Cristiano que ya supera los 10 goles. Y vamos a ver si Portugal sigue en este mundial. Se puede acercar a los grandes nobles, a los grandes nombres que han dejado la historia de los mundiales. Pues el caso de Messi, el caso de Kylian Mbappé, el caso de Miroslav Klose, etcétera, etcétera, etcétera. Cristiano, pues ahora sí, en este mundial, ¿quién lo diría? En el mundial que tiene la mayor edad, el mundial que tiene, pues ya en el ocaso de su carrera, está marcando goles y está siendo aún importante para el equipo de Roberto Martínez, que hoy hizo una gran apuesta. Poner a Gonzalo Ramos, bueno, doble 9, pero luego quitar a Cristiano Ronaldo por Rubén Neves. Si nos llaman, cuéntenos, ¿quitar a Cristiano Ronaldo fue la decisión correcta o no? Porque les digo, mucha gente resultadista dirá, bueno, quitaron a Cristiano, marcó Gonzalo Ramos. Eso es cierto, pero al final en el fútbol no se puede comparar estas cosas. Lo que sí se puede admitir es la gran desconcentración defensiva que tuvo esa selección de Portugal, como un Iván Perisic totalmente como Pedro por su casa. Bueno, no Pedro, como Iván por su casa, sin marca. Tuvo hasta como 4 segundos para rematar. Aquí capaz que los jugadores de la selección de Panamá con 4 segundos capaz que también hubiéramos marcado un gol si nos hubieran dado ese espacio. Pero bueno, Gonzalo Ramos, historia de redención. Muchos han hablado de Gonzalo Ramos, Mundial 2022 de Qatar. Fue su Mundial de revelación, fichado por millones y millones de dólares por el PSG. Y nunca fue el nuevo titular, siempre bajo la sombra de alguien. Bajo la sombra de Kylian Mbappé en su momento. Bajo la sombra de Ousmane Dembélé, Kvaratskhelia, Doué, Barcola, Kang-in Lee. Hasta bajo la sombra de todo el mundo en el PSG. Y ojo, ahora el Milan lo convierte en su fichaje más caro en la historia. Con lo que se sufre del fútbol italiano, que no tienen plata, pagan 75 millones por un jugador banca del PSG. Pero no cualquier jugador banca. No podemos subestimar a Gonzalo Ramos por lo que ha aportado al PSG. Porque uno pensará, bueno, todo el trabajo lo hace Dembélé, Balón de Oro. No es así, amantes de lo deportivo. No es tan sencillo como eso. Todos esos partidos que son de Ligue 1, que son de rotación, quien los juega, no los juega Dembélé. Dembélé, a él le cuida muchos minutos para cuidar el tema de su salud, ¿no? Lo juega Gonzalo Ramos. Ya ha marcado bastantes goles con el Paris Saint-Germain y va a llevar sus talentos al calcio italiano. Así que vamos a ver qué pasa con él. No espero que sea un buen fichaje porque gastar una gran cantidad de plata en Gonzalo Ramos me parece un fichaje un poquito arriesgado. Pero oye, marcó un gol para clasificar a Portugal a la siguiente ronda. Asistencia de Rafael Leao. Colaboración de Milan. Imagínate cómo se debe estar sintiendo ahorita mismo los directivos del club milanista. Se están sintiendo como que, ¡oh! Hicimos el fichaje del siglo. Vamos a ver qué pasa. En fin, un partido que ha despertado muchas emociones.
qué lástima lo de Luka Modric.

al final muchos decían de este partido, solamente puede pasar uno, Modric o Cristiano. Uno iba a sufrir y al final le tocó a Luquita, al croata. Bueno, tenemos mucho por hablar el día de hoy, esta fue nuestra introducción. Yo creo que en el segundo bloque volveremos a hablar de este partido para nuestros amantes de lo deportivo que se perdieron nuestra reacción, porque ojo, yo tenía miedo, por un momento sudé, porque estaba empate y luego, ¿cómo hacemos este programa? Si hay prórroga, son 30 minutos más, el primer bloque va a ser yo narrando lo que está pasando en el partido. Imagínense que si se fuese a penales, estaríamos aquí narrando los penales. Eso me hubiera gustado, pero bueno, tendríamos que haber esperado 30 minutos para eso. Ya les voy a dar una actualización de cómo van los enfrentamientos de la ronda de octavos de final. Brasil contra Noruega, México contra Inglaterra, un duelo que ha despertado muchas emociones. Estados Unidos contra la selección de Bélgica, que estaremos hablando pues al final de este bloque o en el segundo bloque. España contra Portugal, el nuevo duelo que está recién salidito del horno. Marruecos, que se enfrenta contra la anfitriona de Canadá. Y bueno, Países Bajos, que ahorita mismo espera... Paraguay, que se enfrenta contra la selección de Francia. Y todavía quedan bastantes duelos por saber. Hoy juega Argelia contra Suiza, un duelo que seguramente está muy emocionado. Sí, sí. Quieren más fútbol de 16avos. Mañana toca el partido más entretenido de esta ronda. No estoy hablando del Cabo Verde Argentina, estoy hablando, por supuesto, del Australia contra Egipto. No se lo pueden perder. Igual aquí en Pelotazo, número uno, no discriminamos equipos. Número dos, los analizamos todos por completo con los jugadores, y no un resumen sacado de la inteligencia artificial. Y número tres, siempre les damos un resumen enriquecedor para que cuando vean estos partidos, ya sea por la radio, por la televisión, siempre estén preparados para cuando hablen con sus amigos, le cuenten, ah, mira, yo conozco a este jugador de Egipto que se llama Zico, como el jugador de Brasil. Bueno, ahí les dejo el dato. Ya lo saben. Antes de ir con todos esos partidos, hay una noticia que, como este partido de Portugal contra Croacia, está recién salida del horno y se las quería comentar porque me da un pesar en el corazón, pero como siempre, siendo un comunicador, hay que separar las partes. Primero anunciaremos la noticia y luego daré mi mensaje. Si no lo han visto, Cecilio Waterman anuncia su retiro de la selección de Panamá. Les voy a leer un poquito de lo que dice el comunicado de nuestro delantero panameño. Y dice así: es difícil encontrar las palabras precisas pues porque está cerrando el capítulo más importante de una carrera. Fueron años llenos de emociones, alegría, sacrificios y momentos que se quedarán grabados para siempre en mi alma. Defendí esta camiseta en 52 partidos, viviendo cada minuto y cada segundo con el inmenso orgullo de haber nacido canalero. Cada vez que escuché nuestro himno, cada vez que llevé el escudo sobre el pecho, sentí el privilegio más grande que puede tener un futbolista: representar a su país. Vamos a hacer ese último párrafo antes de dar mi mensaje. Tuve la enorme dicha de cumplir el sueño máximo de cualquier jugador, como es disputar un mundial con mi amada Panamá. Cada entrenamiento, cada viaje, cada concentración y cada partido son recuerdos que guardaré para siempre en mi corazón. Bueno, ya tiene la noticia aquí. Cecilio Waterman es uno de los jugadores experimentados de nuestra selección, pero es una noticia que me agarra por sorpresa y que la verdad me impacta mucho, porque primero que todo me parece una lástima, porque Waterman me da para por lo menos un añito más, hizo un excelente nivel en el Mundial y para mí se merece una despedida porque no vio ni siquiera minutos en el último partido contra Inglaterra. Así que si se va a retirar, que reconsidere hacer un partidito más aquí en el Rommel para que le podamos dar su homenaje como se merece. Ok, ya di la noticia desde el punto de vista del comunicador hacia ustedes, pero aquí va mi mensaje como fanático que ha seguido a Cecilio por muchos años.
Hay muchos jugadores de la selección de Panamá que son talentosos. Pero Cecilio, no sé ustedes, siempre para mí se quedará como el ícono de nuestra generación. El ícono del proceso de 6 años. Para mí no hay ningún jugador que represente más la pasión, la garra y el orgullo de ser panameño que Cecilio Waterman. Cada esfuerzo que dio y la historia de superación, como hace 10 años, por ejemplo, no estaba en la nómina, no va a Rusia, pero el fútbol te da segundas oportunidades. Y junto a Thomas Christiansen, para mí, Waterman siempre fue el delantero de esta generación. Gracias, Cecilio, por los 2 goles contra Guatemala. Gracias, Cecilio, por ese gol contra Estados Unidos. Y no, no solamente Henry es tu ídolo. Cada uno de nosotros te tiene referenciado como panameños que tú eres el jugador panameño que es el ídolo de esta generación. Gracias por tu esfuerzo, por tu garra y por siempre animarnos. Por alguna razón que yo creo que todos los fanáticos saben, es que coreamos tu nombre en Toronto cuando estabas calentando. Es porque cuando entrabas al campo sentíamos de que había un jugador que daba el 200% en la cancha. Así que, primero que todo, gracias por todos los recuerdos, gracias por todos los goles de los 52 partidos que mencionabas y que tengas un excelente final de carrera, donde sigas llevando, ya sea en el fútbol internacional o en la LPF, la misma pasión que nos ha hecho quererte a todo el mundo. Gracias, Cecilio. Y, como te dije al principio, por favor, reconsidera jugar un partido más para que en el Rommel, cuando volvamos al Rommel, porque sé que hay una gira asiática, pues te podamos dar tu homenaje como se merece, al igual que Aníbal Godoy, Eric Davis y Alberto Neyder Quintero. Una vez más te lo digo, gracias, Cecilio. Así que bueno, este fue mi mensaje para, les digo, para mí es un jugador que, no, es que no tengo palabras para describir. Nunca, o sea, estos últimos meses pude ver el fútbol más de cerca. Ustedes saben los reportajes que hemos hecho y siempre me impresionó su forma de jugar. Mi mayor pesar es de que él no haya podido conseguir nuestro gol para el Mundial porque no se dio la oportunidad. Sin embargo, yo lo que también aprecio, ya hablando de un punto de vista más objetivo, es que fácilmente Cecilio pudo haber continuado jugando con la selección de Panamá. Le diría como que 1 o 2 años más, dependiendo de su nivel. Pero en este momento de altura que tiene Waterman, él decide decir, hasta aquí llegué. He aportado más que un grano de arena y por lo alto, cumpliendo mi sueño, me voy. Así que esto es bueno. ¿Saben por qué? Porque él, aún con nivel que sobra, pero él ya dándose cuenta que él hizo su rol en la selección, se está apartando y está dando chance a la nueva generación. Y yo creo que necesitamos aquí en Panamá más jugadores como Cecilio Waterman. Porque va a haber jugadores que van a tener una edad avanzada, pero van a tener el nivel de darlo todo por nuestra selección. Eso están más que bienvenidos, que sigan jugando. Pero también habrá jugadores que van a seguir con la selección y prácticamente hasta retirarse. Y yo creo que no nos podemos dar el lujo de que nunca más, si clasificamos a un mundial, tengamos la situación que pasó en el Mundial 2026 con la selección de Panamá. Jugadores que son leyendas, pero hubo jugadores que ya sabían en qué punto estaban y que no decidieron dar un paso de atrás. Harold Cummings, se habla mucho de Cummings, la final contra México de la Copa Oro, pero a Harold Cummings una vez lo llamaron y él dijo, yo no, ahorita mismo tengo el nivel para estar en la selección. Necesitamos más Harold Cummings, necesitamos más Cecilio Waterman, porque el verdadero futbolista humilde es el que sabe abrirse cuando hay una nueva generación.
¿Y qué es lo que necesitamos ahorita mismo?

en nuestro fútbol panameño de transición, la transición que tanto les he hablado, de una generación, un planteamiento, un chip en el cerebro que tenemos de que nuestros jugadores que van a los torneos importantes, que clasifican al mundial, deben ser los futbolistas que ahí hayan pasado la mayor cantidad de procesos, que tienen que probarse una vez más y otra vez más hasta que sean dignos de vestir nuestra camisa. Bueno, para esta próxima generación, no es a la noche a la mañana que ponemos a nueve jugadores jóvenes, que ponemos a Yayita, que ponemos a Estevis, que ponemos a Kadir Barría, que ponemos a Joseph Jones, que ponemos a Trucho Valencia, etcétera, etcétera, Rafael Mosquera. Es una transición donde se tiene que caminar antes que correr. Pero ¿cómo se camina antes que correr? Dejando que los futbolistas veteranos que aún tienen nivel sigan demostrando, sigan liderando, mientras los que ya se están dando cuenta que su fútbol poco a poco se está apagando, tienen que dar el paso atrás. Ese es el prototipo de cómo Panamá se va a convertir en una selección que tiene un balance de juventud y veteranía para poder ser el equipo más balanceado, el equipo con los mayores recursos y así ser verdaderamente gigantes de CONCACAF. Bueno, este fue... Yo dije que ya no iba a hablar mucho de la selección de Panamá, pero bueno, hay noticias que hay que hablar, hay noticias que hay que opinar, así que vamos ahora sí con el Mundial 2026, que por supuesto tenemos mucho de qué hablar. Hablemos del partido de hoy temprano, España contra Austria, 3-0. Un partido que, la verdad, España me sigue pareciendo que está jugando a media marcha. Un excelente Mikel Oyarzabal. Lamine Yamal no se le dio el gol. Sin embargo, siento que juega bien. Mikel Oyarzabal, una vez más, la figura constante de los españoles. Pero ¿cuál es el diagnóstico que yo le veo a esta selección de España? Que como les digo, muchas veces uno puede notar cuando un equipo está jugando a media marcha o cuando un equipo se le otorga muchos espacios y no es lo suficiente. Les doy el caso, aunque sea a nivel de clubes, del Paris Saint-Germain, que la campaña de Champions League, 16avos, octavos, cuartos, jugó a media marcha, con rotaciones, con jugadores lesionados, con un fútbol que se notaba que se estaban guardando. ¿Y qué pasó cuando llegaron a las semifinales y a la gran final? Se notó que ese era el verdadero equipo. Y para mí, España, aunque ha tenido partidos donde ha deslumbrado, como el partido de Arabia Saudita, el día de hoy también, yo siento que contra Portugal vamos a ver el siguiente paso de la selección española. Ojo, sufren de una debilidad muy grande, que el juego por bandas, y la banda izquierda en particular, está muy afectado. Alex Baena no aporta lo que Nico Williams aportaría. Ferran Torres está a un nivel paupérrimo que necesita un gol para recuperar ese nivel de confianza. Ferran Torres es un futbolista que si no tiene la confianza de verdad no puede sacar su fútbol hacia adelante. Tiene que tener mucha confianza, tiene que tener mucha seguridad y no lo está demostrando ahorita mismo. ¿Y quién está salvando esa banda izquierda de España? Marco Cucurella. O sea, el lateral izquierdo. Es un mundial que, ya, esto sí lo voy a destacar, es un increíble mundial de Marc Cucurella y José Mourinho se debe estar frotando las manos si él continúa su nivel así. Ojo, es porque Cucurella se le está dando unas libertades. Se le está dando la libertad porque España tiene la superioridad numérica y superioridad de posesión de actuar como un carrilero izquierdo. Vamos a ver si en el Real Madrid eso pasa. En fin, el excelente mundial que está haciendo Cucurella se atribuye a su gran momento de forma y sobre todo a la capacidad que está dando ofensivamente. Ese gran pase que da para la jugada del gol de España es para aplaudir. El centro dentro del área, también para uno de los goles de Mikel Oyarzabal. Les digo, está enchufadísimo. No hay que ser analista o astronauta para poder saber que Marco

0: Cureia, uno de los mejores laterales izquierdos del mundo, ahorita mismo. Sin embargo, me parece bien cómo hay teclas que se están utilizando para eliminar debilidades. La debilidad, ya se las presenté, el fútbol de la banda izquierda de España está sin explosividad, los centros no son tan buenos, hay espacios, pero los extremos no están pudiendo acompañar por los acompañados por los mediocampistas. Los extremos no pueden proporcionar ese buen fútbol porque están muy aislados, y los extremos que están jugando ahorita mismo ni siquiera son extremos puros. Aunque Alex Baena muchas veces ha jugado extremo izquierdo, esa no es la mejor posición de Alex Baena. O por lo menos no está en un momento de forma como por lo menos estaba en el Villarreal antes de ser fichado por el Atlético de Madrid, que él jugaba por la posición que él quería y él aportaba goles y asistencias. Ya les hablé del caso de Ferran Torres. Pero es muy interesante lo que ha hecho Luis de la Fuente al darle la libertad al lateral izquierdo, viendo que España tiene una defensa muy sólida y que en el retroceso siempre está muy pendiente Pedri y Rodri, de que el lateral izquierdo suba por la banda, que se integre al fútbol ofensivo y que encima sea preciso a la hora, pues de, ¿saben? A la hora de marcar goles, de dar asistencias. Esa es la verdadera clave de España. Y vamos a ver, para mí, ahorita mismo está un escalón abajo de Francia, el mejor equipo del Mundial ahorita mismo. Pero en el Mundial hay muchas veces que son pasos escalonados los que te llevan... ¡Oh, tenemos una llamada! ¡Hola, bienvenido a Pelotazo!
1: Buenas noches, Paolo. Gracias.
0: Hola, hola. Buenas noches. Cuéntenos.
1: Buenas noches. ¿Me escuchas?
0: Sí, sí, sí.
1: Gracias, Paolo. Mire, le tengo una pregunta. Según sus datos, todo lo que usted sabe de fútbol, ¿tenemos alguna idea de quién va a ser el campeón del Mundial?
0: Bueno, muchas gracias por la pregunta, muchas gracias por la sintonía, por los datos. Yo estoy dando, bueno, sí di mi pronóstico, lo he dado ya dos veces, uno para fase de grupos, otro para la ronda de eliminatorias. Es Francia. Ahorita mismo no es alocado decir eso. Francia ahorita mismo tiene un camino que está complicado. Ojo, Francia ha tenido que cruzar viento, desierto y marea. El grupo que le tocó Francia, Senegal, Noruega, Suecia, pues no tan complicado. Pero ahora le tiene que ganar a Paraguay, que si muchos dirán, Paraguay, bueno, es un equipo que defiende bien, pero de ataque no tiene mucho. Pero Paraguay, un equipo que te fuerza y que te presiona. Luego lo otro, si Paraguay le gana, o sea, si Francia le gana a Paraguay, se enfrentarían hipotéticamente contra el ganador de Canadá-Marruecos. Bueno, sabemos que va a ser Marruecos probablemente, a no ser que Canadá sea la Brasil de 2002. Y ahí se enfrentará Francia contra Marruecos en el hipotético cuartos de final. Tiene el camino más difícil y ya ha sabido cómo afrontar las dificultades. Así que muchas gracias por la pregunta. Francia, en teoría, por la exigencia del buen fútbol que ha mostrado en esa exigencia, son los candidatos a llevarse a la Copa del Mundo. Ha sido un excelente primer tiempo. Hemos tenido partidos en vivo, anuncios, análisis. Oye, la estoy pasando bien con ustedes. Siempre es un gusto compartir con ustedes sus llamadas, sus comentarios y mucho más. Tenemos un segundo bloque que tendrá incluso más de eso aquí, en Pelotazo.

0: tiempo de Dios es perfecto. Y Dios sabe cuando tú estás capacitado y capacitada para recibir la herencia. Pero mientras estamos niños todavía, el Señor dice: no es tiempo, no llega. Pero a Ruth le había llegado su tiempo. Aquí hay gente que en el 2026 le llega su tiempo. Tú que has estado llorando, tú que has estado sufriendo, tú que has estado atribulado, yo te profetizo como profeta del cielo que viene tu mejor temporada para el 2026.
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0: Es un gusto estar de vuelta con ustedes en Pelotazo. Un programa que tiene este bello nombre, como dato curioso, desde hace 10 años, en el 2017. Oye, para que vean que este nombre tiene antigüedad. En fin, es un gusto, como decía, que estemos de vuelta en este segundo bloque donde hablaremos de lo que tanto nos gusta, el fútbol, el mundial, análisis y lo que viene por delante, porque mañana son los últimos partidos de la ronda de 16avos de final. Son los partidos que ya terminarán de cerrar los cruces para la ronda de octavos de final. Y bueno, como siempre, llámenos al 200-7110 y al 200-7111. Hemos tenido un día lleno de noticias. Primero que todo, Croacia ya está eliminada. Portugal pasó a la siguiente ronda. Waterman se retiró de la selección. Así que llámenos a estos números para cualquier cosa. Para ya sea comentario del partido que acabamos de vivir, candidatos a ganar el Mundial, ¿qué opinan del retiro de la selección de Cecilio Waterman? Si quieren hablar de la Sele y aún se sienten tristes porque ya estamos eliminados, bueno, es válido, también nos pueden llamar. Así que 200-7110 y 200-7111. Saludos a la persona que nos preguntó cuál era la candidata del Mundial. Francia por ahora, me parece. Bueno, ya para terminar este partido de España contra Austria, 3-0, hay que hablar también de la selección de Austria, que para ser una selección europea dejó mucho que desear. Ojo, yo no pensaba que Austria iba a ganar el Mundial 2026, pero sí les puedo decir algo. Tenía altas expectativas del equipo dirigido por Ralf Rangnick, porque es un equipo que estaba bien preparado con un entrenador que a mí me parece infravalorado. Sin embargo, yo creo que el mayor problema lo vimos contra Argentina también. Y curioso, porque cuando marcó gol Argentina contra gol de Messi, decían, ah, bueno, Messi marcó el mismo gol de siempre. Messi marcó el gol ese que está en el espacio, al borde del área, así marcó su gol. Los de Austria le dieron espacio. Pero hoy con España, dos de los tres goles literalmente fueron así de vuelta. Goles donde dejaron espacios. Una indisciplina de la defensa que dejó mucho que desear por parte de Kevin Danso y David Alaba, que aunque Alaba me parece que hizo un buen mundial. ¡Ah! Tenemos llamada. Buenas noches. Bienvenido, Pelotazo.
1: Sí, buenas noches, Pablo, para opinar del partido que acaba de terminar.
0: Por supuesto, cuéntanos.
1: Sí, es un partidazo. Pienso que cualquiera de los dos pudo haber ganado, pero bueno, pasó Portugal. Pienso que también que Portugal es mejor equipo que Croacia. Y entonces esperar el juegazo de lunes entre Portugal y España, y también pienso que Portugal va a eliminar a España en esta vuelta. Wow. Esa es mi opinión.
0: Bueno, muchas gracias por el pronóstico. Bendiciones. Portugal, España, ya lo saben, va a ser el duelo este lunes. Y nos dice aquí nuestro espectador de que Portugal le va a ganar a España. Yo pienso de que España tenía miedo de que le tocara a Croacia. Ojo, España no le tiene miedo a nadie porque ellos se consideran candidatos a ganar el Mundial. Pero creo que había mayor preocupación que les tocara a Croacia por el tipo de rival que es. Por ejemplo, Portugal-España puede ser un partido de tú a tú, o un partido que sea un 3-3 o un 0-0. Se va a saber que va a ser o muy defensivo o muy ofensivo. Con Croacia es un fútbol tan impredecible y ellos son un equipo tan resiliente que en verdad es una ruleta lo que en verdad te puede tocar del equipo balcano. Entonces, Portugal por lo menos te puede esperar más o menos lo que va a venir. Igual, un equipo excelente y talentoso que España va a tratar de vencer. Para mí, yo difiero, la candidata a ganar es España, porque Portugal contra las selecciones grandes, ejemplo, hoy de Croacia, hoy le costó contra Croacia. Recordemos que para muchos, Portugal es candidata a ganar este Mundial. Y ha sufrido contra el Congo, que curioso, ¿no? Lo del Congo, que ayer casi le gana a Inglaterra. Bueno, hasta ese doblete sensacional de Don Harry Kane. Sufrió contra el Congo, sufrió contra la selección de Colombia y hoy contra Croacia. Pero para mí, todo esto es una experiencia que suma para los lusos. ¿Por qué? Estas experiencias, yo lo decía, ¿Por qué pienso que Portugal es un equipo material para ganar el Mundial este año? Porque no tiene el carácter o la supervivencia dentro de partidos importantes, de eliminatorias, en un Mundial para de verdad sacar la casta de campeón. Pero, ¿qué le sirve hoy este partido contra Croacia? Marcar cerca del final, tener la Croacia que en el segundo tiempo le empujó increíblemente, que contra España, si le marca el primer gol a España, ellos pueden revertir la situación. Tienen muchas cosas que mejorar, siendo que aún no están en la mesa grande, pero los pasos correctos se han estado haciendo y van por la dirección correcta. Gracias por la pregunta. Llámenos al 200-7110, 200-7111. Si te acabas de unir al programa, ya lo sabes, Cecilio Waterman se acaba de retirar de la selección de Panamá. ¿Qué opinas? ¿Piensas que se debería quedar? ¿Piensas que ha hecho lo correcto en apartarse ahorita mismo para darle paso a la nueva generación? Llámanos, cuéntanos tu opinión y con mucha confianza, tranquilo, aquí te lo recibiremos y te mandamos una bendición, por supuesto. Ahora, para terminar con Austria, como les decía, lo que me llevo de esta selección de Austria, que al final es un proceso porque tiene muchos jugadores jóvenes, es de que, aunque es un equipo sensacional, sufrieron mucho a la hora de cubrir sus espacios durante todo el Mundial. Argelia les marcó 3. Argentina, pues no sufrieron tanto, pero esos goles de Argentina fueron carencias defensivas. Y hoy contra España se vio plasmado una vez más. Así que si Croacia quiere sentarse por lo menos en la mesa mediana, aspirando alta del fútbol europeo, con la nueva generación debe arreglar esos errores defensivos y permitir ese cambio generacional, ya que este es el último Mundial de David Alaba. El primero y el último, por cierto. Pero bueno, vamos a hablar de un partido de ayer que fue uno de los partidazos de esta ronda de 16avos, como lo fue Senegal contra Bélgica. Parece que Senegal no aprendió de Japón en el año 2018, me parece, porque permitieron que pasara exactamente lo mismo, solo que bueno, Japón no llegó a esta prórroga en el año 2018, Senegal sí, pero igual perdieron en el último minuto. El gol más tardío en la historia del Mundial, minuto 124. El partido llegó hasta el minuto 130, no podían más los futbolistas de Bélgica. Pero déjenme decirles algo, no sé si ustedes se acuerdan de este partido, pero o sea, me da risa y se lo voy a compartir porque en verdad me acuerdo y me río. Senegal, desesperada, un empate, la llevaba a penales y literalmente en la desesperación por buscar el gol, lo único que hacían era hacer pases de lado a otro, de una banda a otra. O sea, en vez de centrar el balón, en vez de poner gente dentro del área, lo que hicieron fue, voy a pasarla de izquierda, derecha, izquierda, derecha. Y era una desesperación, porque yo estaba como que, árbitro, pita ya, porque, o sea, es verdad que marcaron el gol en una revisión de VAR, pero el árbitro no pitaba y Senegal estaba como que, vamos a esperar a que salga el centro perfecto. Y aun cuando tenían espacio, no centrar el balón y hacían otro pase. Entonces Senegal, es verdad que es una selección con jugadores talentosos, pero se nota que, aunque es campeona de África, subcampeona de África en la última Copa Africana, o sea, le falta mucho carácter en los mundiales. El carácter lo tiene en su propio continente, pero a la hora de la hora, cuando vienen estos escenarios mundiales, la carencia mayor es de que con esa calidad

no la pueden llevar a resultados. Pasan sufriendo a la ronda de 16avos porque le ganaron a la selección de Irak por goleada. Y aquí habían demostrado en el primer tiempo la calidad que por lo menos yo esperaba de esta selección, pero de vuelta, desconcentraciones. Y Bélgica, por lo menos, el mayor atributo de esta generación perdida, que por lo menos va a tener su última bala contra Estados Unidos, es de que su resiliencia es su ADN. Ya lo hemos visto, mencionaba el Japón, Bélgica de 2018, pero excelente, y me alegra mucho por Romelu Lukaku, porque él, siendo un jugador veterano, aún puede aportar en el equipo. Pero luego te preguntas, vas liderando 2-0 y te metes atrás en los últimos minutos. ¿Cuándo en la historia del fútbol eso no ha traído una remontada? Ustedes díganme ejemplos. Llámenos también si tienen ejemplos de remontadas, porque el 2-0 es el resultado más engañoso en la historia del fútbol. Tanto que, imagínense, iba ganando Senegal 2-0 y en cuestión de menos de 10 minutos ya había revertido el resultado Bélgica. Con pelea y todo, porque se peleó Trossard y Tielemans, pero Trossard le centró el balón a Tielemans para llevarlos a tiempo extra. Y luego sería el capitán belga que marcaría el penal en el minuto 124 para darles la victoria. Excelente partido de Tielemans, porque un equipo que remonta así no solamente es porque está en su ADN, porque ADN tiene muchos equipos de remontada, pero muchos pues hoy en día no lo pueden llevar a la realidad. Que tu capitán sea el que te empuje hacia adelante y que tu equipo tenga la malicia de remontar ante las adversidades es porque de verdad tienes un líder sólido capaz de empujar a su equipo. Así que ahí tienen el equipo de Bélgica. No es el mejor, para mí me parece que la generación nueva sufre defendiendo, sufre atacando. Los goles fueron dos centros que tuvieron la oportunidad de rematar bien. Yo por lo menos siento que Estados Unidos de todas formas va a pasar a la siguiente ronda por el ímpetu de ser anfitrión y el gran fútbol que están desplegando. Vamos a ver ahora que expulsaron a Folarin Balogun contra Bosnia y Herzegovina, cuál va a ser el impacto de esta selección al perder a su goleador. Pero yo pienso en todo lo defensivo que Bélgica no ha podido aportar, y eso me hace pensar de que Estados Unidos tiene una ventaja. Porque solamente con ver la cantidad de porterías a cero que ha tenido Estados Unidos este mundial, número uno contra la selección de Australia, luego, ahora que tuvo su segunda portería a cero contra la selección de Bosnia y Herzegovina, Estados Unidos viene muy bien en la parte de la defensa. Se atribuye al gran rendimiento de Robinson, de Serginho Dest, Alex Freeman, Tim Ream y compañía. Así que yo creo que ahí en Bélgica una notoriedad de que les falta un Toby Alderweireld, que les falta un Vertonghen, porque no ha terminado de entrar esa nueva generación. Es verdad que tienen a Mekele del Club Brugge, que está Castañe, que está Thomas Müller, que marcó la asistencia de Lukaku, pero no es lo mismo. Y Estados Unidos con Pochettino, se los decía el otro día, Pochettino no solamente ha podido potenciar el fútbol americano, sino que le ha dado la mentalidad europea que le faltaba para de verdad decir, con CONCACAF aquí vamos con todo y nosotros también podemos aspirar a ganar el mundial. Y por eso las barras y las estrellas hoy tienen la mentalidad de un equipo europeo, por la capacidad que les ha transmitido su entrenador Mauricio Pochettino. Tenemos excelentes partidos el día de mañana, pero por supuesto vamos a comenzar con el partido de Suiza contra Argelia que se juega el día de hoy. Un partido donde les puedo dar mi pronóstico, para mí va a pasar Suiza. Argelia tiene muchos errores en la defensa, espacios que Suiza, ojo, cuando Suiza juega contra una selección que le cierra muy bien los espacios, una selección débil, porque el juego de Suiza es muy predecible. El juego de Suiza es por las bandas y es al espacio. Pero si hay una selección que le abre todos los espacios y juega un bloque bajo, ahí es donde Suiza de verdad le cuesta abrir el marcador. Pero Argelia, una selección que

le gusta jugar de tú a tú. Se vio contra Argentina. Argentina, que supuestamente, bueno, supuestamente no. Argentina, uno de los mejores equipos de este mundial, le quiso jugar de tú a tú. Y todos vimos lo que pasó. Hat-trick de Messi. Entonces, contra Suiza, no va a ser la diferencia. Van a querer abrirse, van a querer desplegar su juego con Guiri, con Riyad Mahrez, con Aouar. Y va a ser la contra con Embolo, con Rubén Vargas, que también, detalle curioso, tiene a Dios como un pilar en su vida y se ha demostrado con todo lo que ha aportado a la selección suiza el jugador del Sevilla. Entonces, ¿dónde puede ser Suiza la mejor versión? Puede ser a la contra, como lo fue contra Canadá. Muchos balones al espacio, uno contra unos. Ahí es donde vamos a ver mejor a Suiza. Argelia sí ya sabe jugar contra bloques bajos. La defensa de Suiza no ha sido muy exigida porque los equipos del Grupo de la Paz, como yo le denominé al grupo de Bosnia y Herzegovina, Qatar y Canadá, el único que le exigió de verdad fue Canadá y tampoco es que le hizo mucho daño porque solamente le marcó un gol. El gol de Qatar es un gol in extremis, que en verdad es un error de la defensa por estar desconcentrada. Contra Bosnia no le marcaron ningún gol, así que es un equipo que es muy defensivo, pero ojo, no ha sido exigido por un poder ofensivo superior. Entonces vamos a ver si Argelia en su planteamiento ofensivo logra hacer daño a la hora de atacar y cómo Suiza va a responder a ese poderío africano. Bueno, ahí está el análisis del partido que viene ahorita. Como les dije, pienso yo, que va a ganar la selección de Suiza y pasará a la siguiente ronda. Pero un fútbol muy impredecible y ya vimos que contra Austria, Argelia sacó los dientes. Un partido que queda 3-3. Entonces, todo puede pasar, pero me inclino hacia la selección europea. Bueno, antes de irnos, vamos a repasar los partidos de mañana porque tenemos muchos partidos que discutir. Recuerden que mañana el programa es a las 6 de la tarde. Los viernes a las 6 de la tarde. Duelo de titanes de Instagram. Messi contra Bosiña. Bueno, vamos a ver qué pasa. Vamos a ver si Messi le logra marcar al veterano, al influencer, a la sensación caboverdiana como lo es Bosiña. Bueno, Argentina que... todos sabemos, le tocó un rival fácil, o sea, mientras Croacia le toca a Portugal, España le toca a Austria. Y ojo, no es por ser hater argentina, a mí me encanta la selección argentina, pero hay que ser objetivo en esta vida, amante de lo deportivo. Argentina le tocó el grupo más fácil del mundial y el camino más fácil del mundial, porque no se va a tener que enfrentar un equipo complicado hasta prácticamente semifinales, yo calculo. Cuartos de final le tocará ya el primer complicado. Pero semifinales, si llega a semifinales, es donde se va a enfrentar a la primera selección europea exigente de verdad. ¿Qué espero yo de este partido? Argentina ya sabe cómo jugar contra estos equipos que les gusta replegarse. El planteamiento de Lionel Scaloni, posesivo, permite que sus jugadores destaquen. Y Messi, por supuesto, va a abrir ese juego para que jugadores como Giuliano Simeone, a la velocidad, habiliten un centro dentro del área que ya sea Messi o ya sea Lautaro Martínez puedan aprovechar. La cuestión va a ser si a la contra Cabo Verde va a poder aportar algo. Porque las únicas veces que Cabo Verde ha marcado gol fue contra Uruguay. Fueron dos goles, un golazo de Kevin Pina. Pero después de eso, contra equipos que defienden bien como España y Arabia Saudita, que dentro de todo, aunque España lo goleó, sabe cómo replegarse, Cabo Verde no pudo hacer mucho. La pregunta va a ser si a la contra Cabo Verde, porque en el juego posesivo de Argentina va a haber muchos metros que recorrer, si Cabo Verde la velocidad, la estamina de los jugadores va a ser suficiente para agarrar desprevenida a la defensa argentina, porque la defensa argentina va a estar muy segura de sí misma y eso lo pueden tomar a su favor el equipo africano para hacerle daño. Y ahí es donde yo espero que pueda haber un gol. Pero aunque Cabo Verde, y yo soy muy fan de su historia, tuvimos aquí la increíble entrevista con Dani G, que le mando un saludo, que le deseo lo mejor a Cabo Verde. Que hagan sorpresa, queremos ver más sorpresas en este mundial, por supuesto. Pero Argentina ha jugado una increíble fase de grupos.

con todos los partidos ganados por solvencia y contra un rival como Cabo Verde, de bloque bajo, Argentina, todos los partidos de preparación de cara al Mundial fueron contra rivales de bloque bajo. En la Conmebol está acostumbrado a jugar contra rivales de bloque bajo. Es el fútbol donde Argentina se siente más cómodo. Y por eso mismo yo creo que Argentina pasará a la siguiente ronda. Vamos con el siguiente partido, como les decía, el clásico de esta ronda de 16avos. Australia contra Egipto. Egipto, bueno, aquí yo veo a Egipto como favoritos. Porque Australia hizo un excelente partido contra Turquía, que ya está eliminada. Contra Estados Unidos pierde. Y contra Paraguay, que ya sabemos que se siente cómoda empatando y replegándose, consiguió un empate. Ahora, Egipto viene de una fase de grupos que yo diría que tuvo un poquito de todo. Tuvo equipos de bloques bajos, tuvo equipos donde tuvo que ellos mismos replegarse y tuvo equipos que ellos tuvieron que proponer el juego ofensivo. Entonces, Egipto está preparado para todos los escenarios dentro del partido y el mundial que está haciendo Mohamed Salah, un mundial infravalorado, donde se le ve uno de sus mejores niveles en mucho tiempo, ya que tuvo una temporada difícil con el Liverpool, y el acompañamiento que le está haciendo jugadores como Ashour, que yo no espero que se quede en el fútbol egipcio por mucho tiempo, él se irá a Europa porque me parece un jugador con muchos recursos y un buen remate, y luego el acompañamiento de Trezeguet y de Zico, el movimiento que tiene el entrenador de Egipto, lo hemos hablado un par de veces aquí, pero se lo repito, muchas veces Mohamed Salah lo tienen referenciado como el extremo derecho estelar de Egipto. Pero para que pase desapercibido, lo ponen como un media punta detrás del delantero centro para que él así pueda abrir el juego y un extremo derecho, ya sea en este caso Zico, pueda apoyar al lateral derecho para las marcas complicadas. Va a haber marcas muy complicadas como Néstor y Rancunda, que es el jugador estrella de esta selección australiana. Vamos a ver si durante este partido puede hacer un verdadero impacto. A la contra, falló unas oportunidades claras contra Estados Unidos, pero por su velocidad y su remate, es uno de los mejores jugadores del continente asiático. Entonces va a ser Irancunda con las contras, y Egipto, que va a tratar de agarrar desprevenido a Australia, que sabemos que se sienten completamente cómodos replegándose y que siempre esperan a la contra, porque ellos saben, de una forma muy organizada, quitarle el balón a Egipto y en cuestión de tres pases dejarlos rotos. Entonces va a ser un partido que engaña porque muchos piensan, ah, dos selecciones que aburridas, sí. No, a mí me parece que son dos equipos que tienen mucho que ganar porque ambos están buscando el pase histórico a octavos de final. Entonces va a ser dos equipos que están desesperados, dos equipos en un nivel muy equitativo. Y está todo por jugar en este partido. Y el último de esta ronda de 16avos, Colombia contra Ghana. Colombia, que una de las sensaciones, la gente, los colombianos están muy emocionados con la selección de Néstor Lorenzo y todo motivo. Pero ya a este punto no se puede menospreciar a la selección de Ghana, porque el juego que ha desarrollado Carlos Queiroz a la hora del contraataque, a la hora de aprovechar el balón parado, la velocidad, puede ser determinante. El partido de Portugal-Colombia fue algo especial porque Colombia fue ya el que dominó Portugal. Pero cuando Portugal tuvo las contras, falló mucho y tuvo muchas paradas del portero colombiano. Pero algo hemos visto de Ghana, que yo creo que es el mejor atributo de ellos, es que cuando ellos atacan, hacen, número uno, mucho peligro, y número dos, ellos son, creo que, o sea, fallan poco. Lo vimos contra Croacia, que aunque terminan perdiendo el partido, ellos la que tuvieron, la marcaron. Y ojo, asustaron a Inglaterra y a Croacia. Va a ser un partido donde yo pienso que va a ganar la selección colombiana, los cafeteros, pero Ghana, con su juego de replegarse, con su juego al contraataque, va a causar muchos problemas, que si Colombia se vuelca mucho en el ataque, es como nos pasó a nosotros en Panamá, caerán directamente en el juego de Carlos Queiroz. Aquí me atrevo a hacerles un pronóstico. Para mí va a quedar 3-1 a favor de Colombia. Así que estos son los partidos de 16avos de final. Ya se nos acabó la primera ronda eliminatoria. El sábado estaremos con la ronda de octavos de final. Pero mañana cierra esta fase que nos ha dado sorpresas, sorprendidos y partidos icónicos en el escenario mundial, en el torneo más importante de todo el mundo. Soy Paolo Young. Ha sido un gusto compartir con ustedes un día más.
Dios los bendiga. Esto fue Pelotazo. Hasta mañana.

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6: En mi tiempo de oración, cada mañana, siempre que llego a la parte en donde pedimos el pan nuestro de cada día, yo ya no tengo ninguna necesidad, ya Dios me ha dado todo, entonces ya no pierdo tiempo orando por mí, más bien oro por personas que todavía tienen necesidad. Pero también oro que Dios como iglesia nos dé terrenos, que podamos hacer famoso su nombre. Y lo otro que pido es que Dios nos dé influencia, que nos ponga en lugares visibles para que podamos predicar el evangelio, para que aquellos que no lo conozcan, no lo conocen, lo puedan conocer. Pero cuando la iglesia estuvo en el ojo del huracán, nos dijeron que si no hubiéramos sido una iglesia tan grande, tan influyente, nada hubiera pasado, o esto no hubiera pasado. Entonces, ahora que salgo en mi tiempo de oración, me pregunto, ¿será que sí quiero ser famoso? ¿Será que voy a seguir pidiendo lo mismo? Y a mí no me importa lo que hayan hecho, yo sigo clamando lo mismo, porque yo quiero que el nombre del Señor sea conocido. Pero recordé una frase, una pregunta que nos hicimos hace muchos años y hoy quiero hacerles la misma pregunta. Y es esta: ¿estás preparado para tanta fama? ¿Estás preparado para soportar la persecución, el odio, las envidias, las mentiras que vienen con la fama? Porque cuando pensamos en la gente,

gente famosa solo vemos las cosas bonitas, pero detrás de todas sus vidas hay historias tristes. Por eso les pregunto, ¿están preparados para tanta fama? Porque cuando seas una figura pública, te vas a dar cuenta que es más fácil juzgar a los famosos que ser famoso. Es más fácil criticar a los que gobiernan que gobernar. Es más fácil criticar a los que cantan que cantar. Es más fácil señalar los errores de los pastores que ser pastor. Es más fácil ver un partido de fútbol que estar metido ahí, ¿no? Desde afuera todos somos los mejores futbolistas, pero vaya y juegue. Es más fácil hablar mal de los ricos y famosos que ser rico y famoso. Por eso, ¿estás preparado para tanta fama? Karen Carpenter fue una de las voces más conocidas y más amadas en los años 70. Pero con tan solo 32 años murió de un paro cardíaco. Un paro causado por el uso prolongado de un jarabe que provoca el vómito. Es un jarabe que usan los que tienen problemas de anorexia, un desorden alimenticio que tenía Karen, que se inició por los comentarios de la gente con respecto a su físico. ¿Por eso estás preparado para tanta fama? Karen y su hermano Richard fueron conocidos como The Carpenters, un dúo famoso por canciones como I'm on the top of the world looking, bueno, de los años 70. Hey, Mr. Postman. Una voz impresionante. Paul McCartney de los Beatles dijo que no había una voz como la de ella. Un don tremendo el que Dios le había dado. Pero su familia creía que el famoso iba a ser el hijo, Richard, porque el tipo era músico, tenía carisma y escribía las canciones. Pero la famosa fue Karen. Y fue famosa por la calidad, el tono de su voz, pero también porque un día su hermano encontró lo que se dice en inglés the sweet spot, ¿no? El punto de dulzura en su voz. Porque todos los cantantes tienen un rango y casi todos les gusta cantar aquí arriba, donde les suena feo. ¿Por qué? Porque sienten fuerza. Pero Richard le encontró el punto en donde su voz era como miel para los oídos de los que oían sus canciones. Pero Karen era tímida, por eso le gustaba cantar escondida detrás de su batería, porque era la baterista del grupo. Ese era su zona de confort. Pero la gente quería ver el rostro detrás de esa voz. Por eso los productores le pidieron que saliera de su hueco y se dejara ver en el escenario. Pero cuando las luces están puestas sobre nosotros, comienzan las críticas, especialmente si es una mujer. Canta bien, pero está muy fea, está muy gorda, o está muy flaca, ojerosa. Su pelo, comienzan las críticas. Y Karen no estaba preparada.

para esos comentarios. Por eso empezó o empezaron esos desórdenes alimenticios que finalmente acabaron con su vida, con tan solo 32

y emocionalmente para la fama? Porque estar preparados significa tener la capacidad mental y emocional para soportar el rechazo y la crítica. Porque algunos quieren que se acabe el rechazo y la crítica. No, no se va a acabar. Vamos a tener que vivir con esto toda la vida. Entonces, o desarrollamos esa capacidad, o no seamos famosos, no seamos conocidos. Tienes el aguante emocional para que el odio de las redes sociales no te afecte, porque es algo que se desarrolla, el aguante social. Y lo quiero ilustrar con Saúl versus David. Porque Saúl no lo soportó. Después de ser coronado como rey de Israel, dice la Biblia que fue acompañado a su casa, en 1 Samuel 10, 27, por un grupo de hombres ilustres, pero algunos insolentes protestaron. Y ahí está entre comillas: y este es el que nos va a salvar. Y fue tanto su desprecio por Saúl que ni le ofrecieron regalos. Pero luego aquí dice algo: Saúl por su parte no les hizo caso. Pero yo sé que no les hizo caso, pero lo afectó. Y lo sé, porque cuando llegó el momento para que David surgiera, uno que sí tenía lo que se necesitaba para salvar a Israel, uno que sí lo tenía todo, Saúl se sintió amenazado. Especialmente cuando después de derrotar a Goliat, las mujeres empezaron a cantar: Saúl mató a sus miles, pero David a sus 10,000. Puro vallenato. Y dice: disgustado por lo que decían, Saúl se enfureció y protestó. A David le dan crédito por 10,000, pero a mí por miles. Y añadió: lo único que falta es que le den el reino. Y a partir de esa ocasión, Saúl empezó a mirar a David con recelo. Saúl no tenía la capacidad mental ni emocional para ser rey, para ser famoso. ¿Lo tienes tú? Porque estar preparados para la fama no solo es tener esa capacidad de aguante, sino también poder celebrar cuando surgen personas mejores que nosotros. Pero Saúl no pudo. Y a partir de ese momento comenzó a mostrar su cobre, su verdadero yo. Dice en 1 Samuel 18, 28, Saúl se dio cuenta de que en efecto el Señor estaba con David. Y no solo eso, y de que su hija Mical lo amaba. Eso se llama piedra. Por eso aumentó el temor, la angustia, la preocupación, la rabia, la ansiedad, lo que sea que David, que Saúl sentía por David, y se convirtió en su enemigo por el resto de su vida. Pero si tan solo él hubiera estado preparado para la fama, si hubiera visto el tremendo recurso que era David en su vida, lo hubiera llevado a la cima, porque David era un hombre leal. Ahora,
¿Por qué no estaba preparado? Porque

Saúl no estaba dentro de los planes de Dios. Recuerden que la gente pidió rey y Dios le tocó buscarlo rápido. En cambio, David tuvo años para prepararse. Por eso no menosprecias los años de silencio, los años en los cuales no estás siendo usado. Pero aprovéchalos para formar carácter, para tener el pellejo que se necesita para la fama. Y si no, simplemente dile: Señor, no quiero ser famoso. Déjame aquí lavando gallinas. Por otro lado, David sí estaba listo. ¿Por qué? Porque él no dejó que lo afectara cosas que vivió, como ser el hijo olvidado. ¿Recuerdan? Que cuando fue Samuel a ungir al próximo rey, el papá trajo a todos los hijos menos a David. Y de ahí viene ese título, el hijo olvidado. Pero él no dejó que eso lo afectara, porque él sabía que él era el llamado, porque Dios ya se lo había sapeado, porque era un hombre de oración. Y cuando uno se la pasa orando, uno sabe todo. Y por eso cuando vienen las amenazas y todo eso, uno está tranquilo. ¿Por qué? Porque papi ya me dijo. Tampoco dejó que el menosprecio de su hermano lo afectara. Dice 1 Samuel 17, 28 que cuando David fue a llevarle a sus hermanos comida que el papá les había mandado, su hermano le preguntó: ¿qué has venido a hacer aquí? ¿Con quién has dejado esas pocas ovejas en el desierto? Yo te conozco, eres un atrevido y malintencionado. Seguro que has venido solo para ver la batalla. Y David protestó: ¿y ahora qué hice? Si apenas he abierto la boca. Porque él preguntaba: ¿quién es ese man? El Goliat ese. Pero David estaba preparado. Por eso, en vez de sentirse mal ante los comentarios de su hermano, ¿sabe qué hizo? Se largó. No, y siguió buscando a alguien de mayor influencia hasta que finalmente llegó a donde estaba Saúl. Y conocemos la historia. Tampoco se desquitó de Saúl cuando trató de matarlo. Recuerden que le tiró la lanza. David hubiera podido agarrar la lanza y devolvérsela, pero no. ¿Por qué? Estaba preparado. Esos que rebotan en las redes sociales no están preparados todavía para gobernar, para ser reyes, para ser famosos, para ser ricos. David también fue un hombre de oración y fue allí donde ganó sus batallas. Fue un hombre íntegro. Sí, tuvo una embarrada, pero lo reconoció y se arrepintió. Salmo 51 y Salmo 32. Hay tentaciones que vienen con la fama. Y para ilustrar este punto quiero usar a otros dos valientes: Sansón versus Daniel. Sansón, la Biblia dice que fue consagrado a Dios desde antes de nacer como nazareo. Jesús no es nazareo, porque algunos creen que es de Nazaret. No, nazareo era un voto que se hacía para dedicar sus vidas o un tiempo de sus vidas para servir a Dios. Pero Sansón ya había, o sus padres ya habían hecho ese voto de por vida, que él fuera nazareo. Y por eso, y esto es importante, estaba obligado a cumplir ciertas normas. Las encontramos en Números 6, del 2 al 5. Dice: si alguien hace el voto especial de nazareo, consagrándose al Señor de manera especial, número uno, dejará el guarapo, el vino y otras bebidas.

alcohólicas. Número dos, no se cortará el cabello, sino que se lo dejará crecer. Y número tres, no se acercará a ningún cadáver. Solo esas tres cosas. Pero además de eso, como judío, estaba obligado a cumplir la ley de Dios para los judíos. Y una de las primeras leyes era que no podía casarse con personas de otras naciones. Para los que están en las universidades, esa niña no. Tu novia está en el grupo de conexión. Ah, es que no voy. Ay, de malas. Te la quitaron. Por bruto. Por estar jugando billar. Ah. Deuteronomio 7, del 3 al 4, la Biblia es clara. Pero, dice Jueces 14, del 1 al 3, cierto día, estando Sansón en la Universidad Javeriana, digo en Timnah, se vio atraído por una mujer filistea. Y cuando volvió a su casa, le dijo a sus padres: me gusta una joven filistea y quiero casarme con ella. Pero sus padres se opusieron: ¿acaso no hay una sola mujer de nuestra tribu, de nuestro grupo de conexión, o de las otras tribus con la que puedas casarte? ¿Por qué tienes que ir a los filisteos paganos a buscar una esposa? Sin embargo, Sansón le dijo a su padre: consíguemela, a mí me gusta ella. Era tan sencillo obedecer a Dios. Pero hasta el día de hoy vemos gente igual de bruta. ¿O no? No estoy mirando a nadie. Pero además de esto, se acostaba con prostitutas filisteas. Y se enamoró de Dalila. Entonces no cumplió un mandato de Dios para todos los judíos. Pero, y aquí viene algo increíble, vimos que el nazareo tampoco podía acercarse a un cadáver. Pero Sansón mató un león, ¿recuerdan? Y un día quiso ir a ver el león que había matado. Y dice en Jueces 14:8, y vio que había en su cadáver un enjambre de abejas y un panal de miel. Y tomó con las manos un poco de miel y comió. Y cuando se reunió con sus padres, les ofreció miel. Y también ellos comieron. Pero ojo, no les dijo que la había sacado del cadáver del león. ¿Por qué no les dijo? Porque sabía que no podía hacerlo. ¿Cuántos no han hecho lo mismo? No, es que solo fui allá para ver, para orar. Y ahí están al lado de los cadáveres. No estaba preparado para la fama. Y conocemos su triste final. Que no se repita la historia en muchos acá. Pero por otro lado, Daniel, dice la Biblia que a pesar de vivir en una nación pagana, no siguió sus costumbres. Daniel 1:8, se propuso no contaminarse con la comida y el vino del rey. Se propuso no contaminarse con muchas películas y series de Netflix que tienen un mensaje subliminal. Mire, no había cosas graves con la comida del rey, pero él sabía que eso era el comienzo de su caída. Y lo otro que veo fue que no dejó sus disciplinas de oración.
a pesar del decreto que sus enemigos obligaron al rey que firmara, en donde se prohibía que durante cierto tiempo se orara y se adorara a otro Dios que no fuera el rey. Pero dice Daniel 6:10, Daniel se arrodilló y se puso a orar y a alabar a Dios, pues tenía por costumbre orar 3 veces al día. Pregunto, ¿cuál es tu costumbre de oración? Porque esos se acostumbran a desayunar y tienen la costumbre, una cantidad de costumbres, pero la de la oración, ¿qué? Por eso yo busqué formas de hacer que la oración fuera fácil, lo más fácil posible para la carne. Y yo le recomiendo lo mismo. Pueden buscar lo que sea, pero lo de la oración no se puede negociar. Esa fue la diferencia entre Daniel y Sansón. Y el final de las historias, totalmente contrarias. ¿Estás preparado para tanta fama? Porque si no tienes lo que se necesita, no le pidas a Dios que te haga famoso. Y voy a mencionar 5 cosas que se necesita. Lo primero, identidad y propósito. ¿Qué es eso? Identidad es saber quién soy. Propósito, saber el plan de Dios para mi vida. ¿En dónde se conoce eso? Solo en el lugar de oración. Ahí es donde Dios nos lo dice todo. Porque algunos, hay un sueño, una visión, no, ore. Y si le coge el sueño, ahí venga la visión. Lo segundo, ser probados y aprobados. Dice Deuteronomio 8:2, recuerda que durante 40 años el Señor tu Dios te llevó por todo el camino del desierto y te humilló y te puso a prueba. ¿Por qué esta prueba? Ah, estás siendo probado. ¿Para qué? Para conocer lo que había en tu corazón y ver si cumplirías o no sus mandamientos. Por eso muchos hablan de sus desiertos, pero no salen. ¿Por qué? Porque no fueron aprobados. No se trata de estar en el desierto, se trata de aprobar el desierto. Tercero, humildad para reconocer que lo que tenemos o lo que vamos a tener viene de Dios. La fama, la riqueza, el poder, la influencia, ese tremendo trabajo, ¿viene de quién? De Dios. Dice Deuteronomio 8:11, tengas cuidado de no olvidar al Señor tu Dios, no dejes de cumplir sus mandamientos. Y cuando hayas comido y te hayas saciado, y hayas edificado casas cómodas y las estés habitando, y cuando se haya multiplicado tus ganados y tus rebaños, y hayan aumentado tu plata y tu oro, y sean abundantes tus riquezas, no te vuelvas orgulloso ni olvides al Señor tu Dios, quien te sacó de Egipto, de la pobreza, del anonimato. Pero muchos cuando llegan allí, ¿qué hubo? Los veo, me los encuentro ya famosos. Ay, no pude volver a la iglesia. ¿Por qué? Porque, diga la verdad, me olvidé de Dios. Orgullosos. Que no se te olvide. No se te ocurra pensar, esta riqueza o esta fama es fruto de mi poder y de las fuerzas de mis manos. No. Recuerda al Señor tu Dios, porque es Él quien te da el poder, las fuerzas, la sabiduría para producir esa riqueza. ¿Estás preparado para tanta fama?
Porque esto es lo que se necesita. Pero lo otro es no dejar que nada nos afecte. Y las cosas no nos van a afectar cuando sabemos para qué fuimos creados. ¿Por qué? Porque nadie podrá impedir el plan de Dios en nuestras vidas. Ni el más poderoso, ni el más rico, ni el más mentiroso. Nadie. Pero muchos no saben el plan de Dios. Por eso les llegó el temor, la ansiedad, o quién sabe qué, la rabia o la depresión. No. Lo otro, solo cuando hemos aprendido a oír la voz de Dios, podemos empezar a oír lo que otros están diciendo. Ahora, ¿qué estoy diciendo con esto? Que nosotros debemos aprender de otra gente, porque muchos dicen, eso allá no le ponen atención a uno. Sí, sí. Yo quiero aprender de mí, del mensajero que está diciendo. Yo quiero aprender de ustedes. Pero primero tengo que aprender a oír la voz de Dios. Porque cuando ya conozco la voz de Dios, voy a saber si a través de ese comentario Dios me está hablando o me está hablando el diablo. Porque si Dios me está hablando, voy a hacer lo que me están diciendo, aunque no me guste, aunque me dé rabia. Pero si es el diablo el que está hablando, lo voy a reprender y no voy a dejar que me quite el gozo. Lo quinto, confiar que Dios está en su trono. Y cuando nosotros confiamos que Dios está en su trono, no somos amenazados por otro mejor que nosotros. ¿Por qué? Porque sabemos que Dios tiene el control de todo. Y Él sabe lo que está haciendo. Y si fue Él quien nos puso ahí, solo Él nos podrá quitar, no una persona mejor que nosotros. Por eso es tan importante confiar en Dios. Él no solo es el creador del universo, sino también el sustentador. Él no solo fue quien te dio ese trabajo o te puso en ese lugar, sino que Él también te va a sostener en ese lugar. Cuando la gente hable mal de nosotros, se burle, nos critique o levante calumnias en contra nuestra, en ese momento vamos a pensar que Dios está en su trono, que Dios tiene el control. Otra pregunta, ¿tienes el carácter para ser una persona de influencia? Es que algunos me preguntan, ¿pero aquí por qué son tan duros con nosotros? Porque Jesús dijo en Lucas 12:39, ojo, a todo el que se le ha dado mucho fama, dinero, posición, se le exigirá mucho. Y al que se le ha confiado mucho, se le pedirá aún más. Y en 1 Timoteo 3, del 1 al 7, dice, si alguno aspira a ocupar el cargo de anciano, líder, pastor de la iglesia, y pongámoslo, si alguno anhela ser famoso, rico, poderoso, desea una posición honorable. Por eso, dice, y aquí están los requisitos, debe ser una persona que lleve una vida intachable, debe serle fiel a su esposa, debe tener dominio propio, vivir sabiamente. Interesante esa palabra. ¿Estoy viviendo sabiamente? ¿Con mi dinero? ¿Con mi tiempo? Tener buena reputación. No debe emborracharse ni ser violento. Debe ser amable. No debe buscar pleitos ni amar el dinero. Debe dirigir bien su familia. Que sus hijos lo respeten y lo obedezcan. No debe ser un nuevo creyente, porque podría volverse orgulloso y el diablo lo haría caer. Además,
los que no son de la iglesia deben hablar bien de la iglesia.

de Él. Otra pregunta, ¿tienes la capacidad mental y emocional y la capacidad física para soportar el precio de ser famoso? Santiago 3:1 dice: amados hermanos, no muchos deberían llegar a ser maestros en la iglesia, pero eso sí, todos quieren predicar. Yo quiero predicar. Dice: no muchos. ¿Por qué? Porque los que enseñamos seremos juzgados de una manera más estricta. Nos escribirán comentarios más ofensivos. Vuelvo a preguntar, ¿tienes lo que se necesita para lo que deseas? Porque si no vas a aguantar los comentarios, la crítica, las sugerencias, las comparaciones, la burla, la oposición de ciertas personas que se te duerman mientras predicas. Tranquila. No. No seas predicador si no vas a aguantar eso. Entonces, los que quieren tener influencia, los que quieren ser famosos, los que quieren gobernar en Colombia, lo que sea, en primer lugar deben tener la capacidad mental y emocional para soportar ese lugar. Y eso quiere decir que si los tiran al suelo, se van a levantar. 7 veces cae el justo, pero se levanta. La capacidad mental para aguantar los comentarios de la gente, para seguir creyendo, para seguir perdonando, para seguir amando, para no rendirse. Entonces, para esto necesitamos hacer ciertas declaraciones. Y por eso, una vez más, prepararse es lo que uno hace en las mañanas de oración. Porque tenemos que proclamar versículos como 2 Timoteo 1:7, pues Dios no nos ha dado un espíritu de temor ni de timidez, sino de poder, de amor y de autodisciplina. 1 Corintios 2:16 dice: tenemos la mente de Cristo. Y eso hay que confesarlo. Yo tengo la mente de Cristo. Jesús no pensaría así. Yo tengo la mente de Cristo. Y dice Gálatas 5:22: el fruto del Espíritu Santo es amor, gozo, paz, paciencia, dominio propio. Josué 1:9 dice: sé fuerte y valiente. Fue lo que el Señor le dijo a Josué a través de Moisés: sé fuerte y valiente, no tengas miedo ni te desanimes, porque el Señor tu Dios te acompañará, como vimos el fin de semana, a donde quiera que vayas. Capacidad, capacidad mental, pero también capacidad emocional. Pero la otra capacidad es la física. Yo recuerdo que un día, leyendo una biografía, porque me encanta leer las biografías, de un avivamiento en Argentina hace como 80 años, una historia fascinante de un misionero que Dios usó, pero se murió a los 30 años. ¿Por qué? Porque su cuerpo no aguantó. De nada sirve ser los super espirituales si el cuerpo no está aguantando. Se nos olvida que somos seres tripartitos: alma, en donde está la mente, la voluntad y las emociones, cuerpo y espíritu. Pero algunos cristianos, solo espíritu, ¿y el cuerpo qué? ¿El descanso qué? ¿El fortalecer el cuerpo qué? Cuando yo leí eso, tomé decisiones. Número uno, dormir bien todas las noches. O sea, yo no fui de esos brutos que en la universidad no dormían toda una noche. Jamás lo van a recuperar. Siempre hay que dormir, dormir bien. Por eso monto mi bicicleta. Por eso trato

al comer lo más saludable posible. Profetizo sanidad en mi cuerpo todos los días. Y creo que el mismo Espíritu que resucitó a Jesús de la muerte, como dice la Biblia, vivificará este cuerpo mortal. Lo creo y lo profetizo. Quiero finalizar con este punto que es supremamente importante. Y es un versículo en Jeremías. Dice el Señor, que se conviertan ellos a ti. Cada año íbamos con mi esposa a un evento impresionante. Íbamos a recibir la unción de alabanza que Dios les había dado. Y también íbamos a aprender a tener iglesia contemporánea, que es lo que aquí tenemos. Pero en ese lugar les pasó lo mismo que le pasó a Salomón. Gracias al favor de Dios sobre su vida, comenzó a llegar gente famosa. O sea, yo veía gente famosísima así cerquita de mí. Y fue wow, ¿por qué? Porque eso es lo que queremos, impactar al mundo. Comenzaron a llegar deportistas, un basquetbolista así de alto. Y además guapísimo. Televisión se veía feo, pero ahí gente de la farándula, actores, modelos, wow. Lo mismo que le pasó a Salomón. Dice 1 Reyes 10:1, la reina de Saba se enteró de la fama de Salomón, con la cual él honraba el nombre del Señor. Así que fue a verlo, a ponerlo a prueba con preguntas difíciles, y él respondió todas las preguntas, y ella quedó atónita al ver la sabiduría de Salomón, pero también al ver el palacio, los manjares, los asientos. Ya nada que ver, pero ahí habla de los asientos de la sala, quién sabe. El servicio de ropa de los camareros, las bebidas y los holocaustos, es decir, la alabanza. Y entonces le digo al rey, todo lo que escuché en mi país acerca de tus triunfos y de tu sabiduría es cierto, pero en realidad no me habían contado ni siquiera la mitad. Superas todo lo que había oído decir. Y esto pasó en ese lugar. La gente venía de todo el mundo para ver lo que Dios estaba haciendo allí. Pero en vez de aprovechar eso que Dios les estaba dando para transformar esas vidas, para inspirarlos a ser santos, para liberarlos de sus pecados y de sus vicios, empezaron a copiar su forma de vida. Comenzaron a comprar ropa de marca. Comenzaron a tener esas vacaciones costosas. Comenzaron a tener la vida social de los famosos. Su vida nocturna. Sus tabernas, sus carros, sus mansiones. Pero también su pecado. Y les pasó lo mismo que le pasó a Salomón. En vez de Salomón influir en los famosos comenzaron a influir en la vida de Salomón. Dice en 1 Reyes 11, del 1 al 3, además de casarse con la hija del faraón, que ya vimos era prohibido, tuvo amoríos con muchas mujeres. Dice moabitas, javeriana, amonitas, la sabana, por todo lado, que procedían de naciones de las cuales el Señor le había dicho a los israelitas: no se unan a ellas ni ellas a ustedes, porque de seguro, no dice es probable, dice de seguro, les desviarán el corazón para que sigan a otros dioses. Pero dice, con tales mujeres se unió Salomón y tuvo amoríos.

todas esas mujeres hicieron que se pervirtiera su corazón. Pero Jeremías 15:19, en la Reina Valera dice: conviértanse ellos a ti y tú no te conviertas a ellos. ¿Estás preparado para ser famoso? Porque eso es lo que Dios pide. Lo leo en otra traducción, la traducción viviente. Tienes que influir en ellos. No dejes que ellos influyan en ti. Pat Boone, yo sé que nadie lo conoce, pero Pat Boone fue el cantante número uno de los años 60. El amor platónico de mi mamá. Porque el tipo era cristiano, pero Dios le dio nombre en el mundo. Y aunque era cristiano, se sintió atraído a la vida de los ricos y famosos de Hollywood, a sus fiestas, a sus vicios, al alcohol y al cigarrillo. Y su esposa le peleaba, hasta que finalmente ella decidió acompañarlo. Y cuando él la vio a ella tomando y fumando, ahí sí se alejó. Y escribió este libro donde está su testimonio, A New Song, un canto nuevo. Esto es lo que muchos deberían leer. Porque lo interesante es que aún los que no conocen a Jesús reconocen lo perjudicial que es el mundo o que es Hollywood. Barry Gibb, no sé si lo conocen, el único que queda vivo de los Bee Gees, ¿recuerdan? No, Bee Gees, pam. Well, you can see, by the way, I move my... El único sobreviviente. Él cuenta la historia de su hermano Andy Gibb. Porque él lo ayudó a surgir, pero vio que fue atrapado por el estilo de vida de Hollywood. Comenzó a comprar carros como los de Hollywood. Comenzó a comprar mansiones como los de Hollywood. Comenzó a tener mujeres, el alcohol y las drogas. La cocaína se volvió su primer amor. Y aunque Barry, su hermano, trató de sacarlo de ahí, fue demasiado tarde. Con tan solo 30 años, Andy Gibb murió como consecuencia del abuso a las drogas. Jesús llamó esta clase de vida, en Marcos 4:19, el engaño de las riquezas. Dice: las preocupaciones de esta vida, el engaño de las riquezas y muchos otros malos deseos. Y Juan le dice: la vanagloria de la vida. 1 Juan 2:16: pues el mundo solo ofrece un intenso deseo por el placer físico, un deseo insaciable por todo lo que vemos y el orgullo de nuestros logros y posesiones. Quiero que nos pongamos en pie, porque el Señor nos pregunta: ¿quieres ser famoso? ¿Quieres tener plata? ¿Quieres poder? ¿Realmente lo quieres? ¿Estás preparado para eso? Y quiero que ahí cada uno en su secreto con Dios responda esa pregunta. Y dígale cosas como: Señor, sí, es algo que he querido, pero es algo desafiado. Y me doy cuenta que no es tan fácil. No estoy preparado físicamente para ser famoso. No estoy preparado emocionalmente, mentalmente para ser famoso. Y quizás, Señor, me has llamado solo a levantar los brazos de otros, a clamar por ellos. Pero por otro lado, hay otros que Dios, desde antes de nacer, puso ese llamado en su corazón, así como lo hizo con

Sansón. Pero no tomes las mismas decisiones de Sansón. Más bien, sigue el ejemplo de Daniel, que propuso en su corazón no contaminarse, alejarse lo más posible del borde del mundo. Y Señor, yo te pido que hoy nos demos cuenta del precio del llamado. Si alguno quiere ser mi discípulo, niéguese a sí mismo, tome la cruz y sígueme, sígueme. Y quiero que ahí en su corazón le digan: Señor, yo estoy dispuesto, ayúdame. Voy a ser un hombre de oración como lo fue David. Voy a renovar mi mente todos los días. Voy a desarrollar aguante tanto mental, emocional y físico, pero también voy a ser un hombre espiritual o una mujer espiritual.

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el sol se puso a llorar. El sol estaba con un rebotador de luz en sus manos. ¿Para qué? Para que su propia luz le rebotara en la cara y se bronceara un poco. Estaba muy feliz el sol. Se asoleaba el sol y los planetas reían con él. El sol tiene muy buen oído y escuchó algo que le partió el corazón. Una chica desde la Tierra gritó con enojo: ¡Este sol está horrible! No entendió la acusación de la muchacha. Tenía un bronceado muy bonito y se había puesto una camiseta con dibujitos de palmeras. ¿Por qué le decían que estaba horrible? Inclinó más su oreja hacia la tierra para saber si había oído bien, pero fue peor. Escuchó más quejas de la gente y todas decían lo mismo, que el sol era horrible. Entonces lloró y lloró. Sus lágrimas se evaporaban de inmediato por el calor de sus mejillas, pero igual lloraba y lloraba. Capi Verde también tiene buen oído y mientras se divertía en el lago y conversaba con otros capibaras, oyó el llanto del sol. Se puso muy triste, pero también molesto. Sabía que las personas se quejaban del calor y estaban muy enojadas con la luz solar. Sí, pero había otra cosa. Capi Verde estaba molesto porque la culpa no era solamente del sol, porque el sol es caliente, pero mientras Capi Verde se refrescaba en las aguas y bajo la sombra de muchos árboles, recordó que en la ciudad hay mucho cemento y poca vegetación. Muchos carteles de metal reflejando el calor y muy pocas fuentes para bajar la temperatura y relajarse con el sonido dulce de su chapoteo. Capi Verde no aceptó que el sol llorara y quiso consolarlo. Organizó a todos los animales del bosque y juntos, con piedritas y ramas, escribieron en la parte alta de una montaña: «Eres un hermoso sol, pero no te comprendemos». El sol leyó la frase y se puso muy contento. También entendió que el problema es de las personas, porque tal cual es su corazón, son ellas, y por eso no ven las cosas con justicia. Los planetas sonrieron y le cantaron: «Sol hermoso, brilla siempre, tu luz es bonita y resplandeciente». Entonces, el sol siguió dando luz, y ¡qué bueno! Porque Dios lo puso allí para, con su luz, darnos vida.

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bienvenidos de todas sus tardes aquí en su programa preferido, Chiqui Time. ¡Hola, hola! ¿Cómo están? ¡Ay, no los escuché! ¿Cómo están? ¿Cómo están? ¡Yeah! ¡Muy bien! ¡Excelente! Le damos gracias a Dios porque ustedes están en sintonía de Hosanna Visión y también están en sintonía a través de Hosanna Capital. Bienvenidos, les acompaña su amiga Nicole y la tarde de hoy yo les traigo un súper tema en compañía, por supuesto, del Padre, el Hijo y el Espíritu Santo, que son la mejor compañía de nosotros, donde sea que estemos, donde quiera que vayamos, ellos siempre tienen que estar con nosotros. Así que en compañía, en la mejor compañía, yo hoy les traigo un tema muy interesante. Pero antes de hablarle de ese tema, yo quiero compartir con ustedes un poquito de lo que ocurre los sábados, de qué ocurre con nuestras redes sociales, si ya ustedes nos siguen, si ya ustedes no conocen. Así que vamos rápidamente con nuestra primera red social, @ChiquiTime37. Si ustedes ya nos siguen, saben que allí cada día posteamos una foto de lo que fue nuestro programa, con una información sobre el texto, el versículo bíblico o más o menos lo que compartieron nuestros amiguitos. Pero si ustedes todavía no nos siguen, lo primero, primerísimo que tienen que hacer es darle seguir a ese botoncito azul. Si lo tienen en español les aparece seguir, pero si lo tienen en inglés le va a aparecer follow. Sí, si ustedes son bilingües, follow. Así que le dan clic allí y ya están siguiendo nuestra cuenta y podrán darse allí cuenta de quiénes son nuestros amiguitos que nos visitan cada día, de qué se trata cada tema. Ayer estuvieron nuestras amigas hablando de los comentaristas deportivos que ahora están en bomba, están a la moda, por decir algo, porque el mundial está en bomba. Así que conocemos de comentaristas deportivos que, ay, este no me gusta, este me gusta más, este narra mejor. También nuestras amiguitas del día miércoles estuvieron con un programa demasiado chistoso y me quedó el chiste de Japón, que no se los voy a contar porque a mí no me sale con la gracia de Ruth. Pero el miércoles tuvimos un tema muy divertido, unas chiquiamigas muy divertidas, pero también el martes con nuestros tres mosqueteros, nuestros amiguitos, y el lunes con nuestra amiguita Cami y Marianito. Así que todos los días ustedes pueden saber que, ay, mira quién estuvo en el programa y de qué estuvieron hablando, porque allí pues nos aparecen nuestras imágenes diarias. También ustedes pueden comentar en nuestras redes sociales si quieren mandar algún saludo. Si alguien está de cumpleaños, a ver, ¿alguien está de cumpleaños el día de hoy? ¿Saben qué día es hoy? Hoy es 3 de julio. ¿Alguien cumple el 3 de julio? A ver, llámenos y díganos, queremos cantarles cumpleaños aquí en cabina. También tenemos una segunda red social y esta red social es @misioninfantil507. Y el 507, bueno, es lo que nos identifica, Panamá. Son nuestros numeritos identificables alrededor del mundo. Entonces, ya saben, lo primero que tienen que hacer es seguir y allí van a encontrar muchos reels de lo que ocurre los sábados. Ya les digo qué es esto de los sábados. Pero primero les voy a hablar un poquito de esta cuenta, porque esta cuenta se trata de el ministerio infantil de nuestra iglesia. ¿Qué hace la Iglesia Hosanna con el Ministerio de Niños? Las actividades que tenemos, todos los campamentos, cuando tenemos el Congreso de Niños que se llama Ecclesia Kids, quiénes son los invitados, actualmente estamos en un mundialito. Toda esa información usted la va a poder encontrar en @misioninfantil507. Y también, pues allí van a darse cuenta de lo que ocurre los sábados. ¿Cómo así? ¿Qué cosa? ¿Qué pasa los sábados? ¿Qué? Invítenme, por favor, explícame, ¿de qué se trata?
Bueno, los sábados hay una celebración muy especial. Les quiero hablar primero de la celebración de los kids. ¿Y por qué kids? Porque son los más peques, los más chiquis. De cero, o sea, de meses hasta los 9 años, a los niños se les da una enseñanza bíblica. Ellos están divididos por edades, cada salón corresponde a una edad y tienen maestros que les dan la enseñanza de acuerdo a esa edad, de acuerdo a su comprensión, de acuerdo a su desarrollo y de acuerdo a todo lo que el niño de esa edad le va a gustar y cómo él puede aprender. Entonces, por eso estamos divididos por edades. Los niños de 0 a 9 años, cuando termina su clase, que esto es de 9 de la mañana a 10 y media, luego de allí ellos se reúnen en el santuario principal y tienen una celebración para los peques, donde hay coro infantil, donde los músicos que tocan son los mismos chicos de misión infantil, donde los que dirigen el culto son niños y son adolescentes. Entonces ellos ya están aprendiendo a esa vida de congregarse, a esa vida de ser fieles al Señor cada sábado, dando su ofrenda, orando, participando de la palabra. Pero no se preocupen, porque también los chicos que ya no tienen 9 años, ellos también tienen su reunión. Y esta reunión se llama Misión Plus, que ya es para los más adolescentes. Cuando los chicos van creciendo, asimismo sus necesidades, tanto físicas como emocionales, van cambiando. Y por esto dividimos Kids y Plus, porque ya cuando son adolescentes, ya van teniendo otro tipo de situación en sus escuelas, con sus amigos, y todo esto requiere de un trabajo.

para poder llegar a la vida de esos adolescentes y a las necesidades que ellos tienen. Ellos se reúnen exactamente a la misma hora, 9 de la mañana para sus clases y a las 10 de la mañana con la celebración. Esto es Misión Plus y ellos se reúnen en el santuario Silo. Así que ya sabes, hay para los chiquis y hay para los no chiquis, los que ya son más plus. Esto ocurre todos los sábados. Este sábado los esperamos en Misión Kids, en Misión Plus, Plus con una palabra especial para todos ustedes. Y por eso los invitamos a que también visiten nuestras redes sociales porque se coloca en las historias cuál es la temática de cada sábado. Para este sábado hay una temática específica en Kids, hay una temática específica en Plus. Así que antes de despedirme, les voy a mencionar cuáles son las diferentes temáticas de Kids y Plus. Ahora, ya les di toda la información de lo que ocurre los sábados. No se pueden perder esto mañana. Y ya yo quiero entrar en materia. Pero yo los quiero invitar que ustedes me puedan llamar porque yo quiero conversar con alguien. No me quiero sentir tan solita, por favor. ¿A qué número me pueden llamar? Al 200-7112 y al 200-7113. Yo quiero que ustedes cierren sus ojitos allí donde están y comiencen a imaginar. Porque nosotros los chiquis somos muy imaginativos. Y los no tan chiquis también somos muy imaginativos. Así que imagínense lo siguiente. Ustedes tienen una super mochila. Y en esa mochila vamos a sacar... ¡tarán! Lo que ahorita está de moda. Un balón de fútbol. El balón como el que están utilizando en el mundial. Imagínense que usted tiene ese balón en su casa. Y comienza a preguntarte, ¿qué tiene que ver un balón con Jesús? Esto tiene relación. ¿Se puede relacionar? No me parece. ¿Qué dicen ustedes? ¿Sí se puede o no se puede relacionar con Jesús? Ahora, si yo saco un cuaderno de mi mochila, oye, se me quedó mi cuaderno allá. Si yo saco un cuaderno de mi mochila, yo puedo relacionar un cuaderno con Jesús. ¿Qué ustedes opinan? Levántenme la mano los que dicen que sí. Sí se puede relacionar un cuaderno con Jesús. ¡Sí! ¡Oh! Hay muchas manos levantadas. Ahora, levántenme la mano los que dicen que no y que Jesús no tiene nada que ver con un cuaderno porque Jesús no hace tarea. A ver, levántenme las manos los que dicen que no. Bueno, está bien, es aceptable, esa es tu opinión, tú dices que no. Vamos a un tercer objeto, una botella de agua. Oye, oiga, yo no traje mi botella de agua hoy. Muy mal, porque uno debe tomar agua a todo momento. Y con este sol tan fuerte que está haciendo, debe hidratarse. Ahora imagínense, una botella de agua se puede relacionar con Jesús. Tiene relación. Yo digo que sí. ¿Ustedes qué piensan? Que sí también, ¿verdad? Claro, que la Biblia habla de agua viva, de... Ajá, muy bien. Oigan, aplauso para ustedes. Aplauso para ustedes porque ustedes saben de Biblia. Saben que Jesús dijo que Él era la fuente. ¡Oh, wow! ¡Oh! Ustedes sí son conocedores de Biblia. Entonces, me parece que sí se puede relacionar el agua con Jesús. Ahora bien, todo esto fue el preámbulo para todo lo que yo les voy a hablar el día de hoy. Porque vamos a ver nuestro punto número uno. Digan conmigo, número uno. A ver, ¡yeah! Que lo escuchen, que lo escuchen. Número uno. Y nuestro primer punto en el día de hoy es que, ¿saben una cosa? Nosotros debemos aprovechar el escenario en el que estamos. Sí. ¿Cómo es eso? ¿Qué es eso? ¿De qué me estás hablando? Yo les tengo un súper chiqui dato. A ver, les voy a preguntar. ¿Jesús solo enseñaba en la sinagoga o Jesús enseñaba por cualquier otra parte? Muy bien, excelente. Jesús no solo enseñaba en la sinagoga. ¡Aplauso para ustedes! ¡Muy bien! ¿Por qué? Porque no solamente en la iglesia tú vas a venir a alabar a Dios y a decir amén y a decir aleluya y a leer la Biblia. No. Como dice nuestro primer punto, aprovechemos.

tomemos cada oportunidad en donde nosotros estemos para enseñar la palabra. Jesús es alguien que nos enseña de una manera muy ilustrativa cómo Él enseñaba. Y me encanta porque Jesús utilizaba todo lo que había a su alrededor, lo que era conocido para la gente, y a través de eso sacaba una poderosa enseñanza. Y por eso también me gusta muchísimo ver a nuestro pastor, que usted ve al pastor montando en una bicicleta, jugando a un deporte o en el campo, y de todo, ¡bam!, una enseñanza. Eso es que nuestro pastor está imitando a Jesús, porque Jesús utilizaba los elementos normales, comunes y corrientes que la gente conocía para llevar el mensaje de salvación. Y un ejemplo de eso es la parábola del sembrador, que yo me imagino que ustedes la han escuchado, pero si no, yo les voy a dar un breve resumen. La podemos leer en Mateo 13. Jesús comienza a contar esta historia y dice: un buen día, un hombre salió a sembrar y llevaba su mochila allí donde llevaba todas las semillitas. Pero resulta que cuando salió, tiró una semilla en un pedregal. Luego la semilla cayó entre espinos. Luego la semilla cayó en el camino. Y luego la semilla cayó en buena tierra. Y allí Jesús está enseñando. Luego Él explica a sus discípulos de qué se trataba esto. Pero ¿saben qué me gusta? Que en ese tiempo todas las personas sabían quién era un sembrador. Todas las personas sabían qué era una semilla. Entonces, tanto grandes como pequeñitos podían entender lo que Jesús estaba enseñando. Porque Jesús utilizaba elementos cotidianos, lo que todo mundo conocía. La semilla que cayó entre piedras, no pudo subir, no pudo crecer porque las piedras la mataron. La semilla que cayó entre espinos, ¿qué creen que le pasó? Tampoco pudo surgir. Y la que cayó en el camino, las avecitas dijeron: alimento para mí, bravo, gracias, Señor. Y se comieron la semilla. Las aves del cielo hicieron un menú especial ese día. Pero hubo una buena semilla que cayó en buena tierra y esa semilla dio frutos. Entonces, tenemos otro ejemplo también que la Biblia nos habla, que Jesús utilizó un ejemplo de ovejas, de un pastor que tenía 99 ovejas y dejó esas 99 porque una se había perdido. Oigan, en la época de Jesús, muchas personas eran cuidadores y pastorcitos de ovejas. Así que ellos podían identificarse con ese mensaje de Jesús, con esa enseñanza de Jesús. Pero también hay otro ejemplo. La Biblia tiene muchísimos ejemplos que Jesús utilizaba. Jesús es el mejor contador de historias. Pero lo que más me gusta es que Él llevaba una verdad bíblica, una enseñanza del reino a través de esas cosas cotidianas. En el tiempo de Jesús había muchas personas que eran también pescadores y Él les dio muchas historias, les habló sobre parábolas que tenían que ver con hombres que pescaban, con las redes que ellos utilizaban para pescar, y a través de esto les enseñaba. ¿Saben una cosa? Ustedes son pescadores, está bien, pero yo les voy a enseñar a ser pescadores de hombre. ¿Cómo van a ganar almas? No van a ganar pescado, no, van a ganar almas. Y eso de verdad que me encanta. También hay otro ejemplo de Jesús que Él utilizó, que era el de la moneda. Cuando le preguntaron a Jesús, dije: ay, Jesús, ¿tú crees que nosotros debemos pagar los impuestos al César? Y Jesús de una vez así: Tao, préstenme una moneda, muéstrenme. A ver, les voy a explicar. Y Jesús era una persona tan sabia. ¡Wow! Me encanta. Porque Jesús le dice: ¿de quién es esta inscripción? Le dijeron: de César. Mira, no necesitas lente, aquí ese es César. Entonces Jesús le dice, bueno, entonces denle a César lo que es de César y a Dios lo que es de Dios. Y así se acabó el asunto. Entonces, ¿qué nos enseña Jesús con esto? Que nosotros tenemos que aprovechar cada oportunidad y cada circunstancia alrededor de nuestra vida para hablar de Jesús. Y aunque nosotros y nuestros amiguitos sean peques, utiliza cada oportunidad
oportunidad para hablar de Jesús en tu escuela. Y eso lo vamos a ver rápidamente en

nuestro segundo punto, que dice que la escuela también puede ser un lugar para hablar de Jesús. Cuando tú estás en la escuela, no solamente hablamos de predicar. Bueno, yo me voy a parar enfrente y en vez de decir la charla, yo voy a comenzar a hablar de Jesús. Tampoco así, amiguito, sino con tu comportamiento en la escuela. Cuando tú eres ese niño que no se copia, cuando tú eres ese niño que no le dice groserías a la maestra, tú estás predicando a Jesús, tú estás demostrando quién vive en tu corazoncito. Y de esa manera los demás niños van a verte y van a decir, oye, él es bien diferente. Mira que él no dice palabra obscena. Mira que él no es peleador y no le gusta que sean groseros con la maestra ni con sus compañeros. Yo quiero ser como ese niño. Y vienen y te comienzan a preguntar. Y allí es tu oportunidad para que tú comiences a hablarle. Tú sabes, yo soy así porque Jesús vive en mi corazón. Porque a Jesús le gusta que nosotros amemos a nuestro prójimo. Entonces nosotros tenemos que aprovechar con nuestro comportamiento, principalmente predicar a Jesús. Porque si nosotros decimos que somos cristianos, nuestro comportamiento tiene que acompañar lo que nosotros decimos. No es que tú eres cristiano y eres el niño que peor se porta del salón, el que más grosero es, el que menos caso le hace a la maestra. Y por eso los demás niños dicen, ay, mira, y eso que dice que es cristiano. Por eso yo no voy a la iglesia, porque son unos mentirosos. Entonces nosotros tenemos que cuidar nuestro testimonio, porque los demás niños están viendo a Jesús a través de nuestra vida y a través de nuestro comportamiento. También nos vamos al tercer punto, que nos enseña que nosotros debemos aprovechar las conversaciones. Cuando tú estás en la escuela con tus amiguitos, en el recreo, porque cuando la maestra está dando clase, no es hora de estar echando cuento, no es hora de estar, ay, tú sabes que el juego de ayer, ay, que la, la, la. No. La hora de la clase es la hora de escuchar a la maestra. Por favor, chique amigo. Cuando estamos en el recreo, ahí sí vamos a echar cuento. Entonces, en esos momentos que tú ves a tu compañero que está como triste, como cabizbajo, que algo le está pasando, ese es tu momento. Allí es donde tú debes intervenir y pedirle a Dios sabiduría. Señor, dame sabiduría para hablarle a Juancito. Porque yo estoy viendo a Juancito esta semana como que muy triste. Yo he visto que Juancito no ha traído su merienda. He visto que Juancito no quiere hablar con nadie, ni siquiera quiere salir al recreo. Señor, dame sabiduría para hablar con Juancito y para que yo pueda darle una palabra de ánimo. Entonces, cuando tú ves que ese compañerito tuyo está triste, puede ser que algo está pasando en su familia, alguna enfermedad, alguna situación económica, algo que lo está poniendo triste. Entonces, esa es una oportunidad para que tú vayas y le hables. Jesús es lo que tú necesitas en tu vida. Yo quiero orar por ti. ¿Me dejas orar por ti? Para que Jesús te devuelva esa alegría, para que Jesús ayude a tu familia en casa, para que Jesús traiga salud a tu familia. Entonces, esa es la oportunidad para que tú le hables a ese amiguito de alguna historia bíblica donde Jesús hizo un milagro y ese niño pueda creer en Jesús y pueda compartirle de Jesús también a su familia. Por eso es importante que nosotros aprovechemos las conversaciones y no solo con nuestros compañeritos de la escuela, también con nuestra maestra. Sí, porque nuestra maestra, aunque ella está grande, ya ella es adulta, ella también le pasan cosas. Ella también se siente triste. A veces se siente frustrada, enojada, porque los niños se portan muy mal. Y tú le puedes dar una palabra de ánimo. Maestra, gracias por todo lo que usted nos enseña todos los días. Maestra, la quiero mucho porque usted nos tiene mucha paciencia. Maestra, le puedo dar un abrazo porque hoy vino muy bonita. Eso debe verdad que hace muy feliz a los maestros y los pone así como que, ¡ay, qué tierno! Entonces, Dios te puede usar para mostrar su amor a los maestros, a los directivos de la escuela, a las personas que se encargan de la limpieza en la escuela, porque todas esas personas
tienen necesidad de Jesús. Y tú, que conoces a Jesús, aprovecha las oportunidades, aprovecha las conversaciones y lleva a Jesús en cada lugar donde tú tengas la oportunidad de estar. Si tú viajas en la escuela en busito, si tú viajas en bus particular, si tú vas caminando, cualquier oportunidad es importante y es buena para hablar de Jesús. Entonces, ya nos damos cuenta. Por ejemplo, en este escenario del Mundial de Fútbol, muchos deportistas que son cristianos aprovechan para cuando finaliza el partido, ellos se arrodillan y comienzan a orar a Dios. Esa es una oportunidad para dar a conocer a Jesús. Muchos de ellos postean en sus redes sociales un versículo que les reconforta porque van a ese partido, a esa eliminatoria, a ese equipo que es difícil, ellos que quieren ganar. Entonces, todo esto... Cualquier escenario es importante y es bueno para dar a conocer el mensaje de salvación. Jesús aprovechó cada oportunidad, cada escenario donde Él estuvo y llevó el mensaje del reino de Dios. Así que seamos nosotros imitadores de Jesús en el área donde sea que tú te encuentres o con lo que sea que a ti te gusta hacer, algún deporte, si es pintar, si es hablar. Cualquier talento que tú tengas, aprovéchalo y a través de eso da a conocer a Jesús. Te invito a que aproveches el día de hoy y puedas compartir con alguien. Si no lo has hecho, compártele una promesa bíblica, háblale algo de Jesús a cualquier persona con la que te topes el día de hoy. Allí en el tranque, de repente, si alguien va en un tranque, baja el vidrio y dile a la persona que está al lado, ¡ey, Jesús te ama! ¡Ey, todo lo puedes en Cristo! ¡Ey, Jesús es tu fortaleza! Y definitivamente que le va a cambiar el ánimo a esa persona en medio de ese tranque, en medio de ese día difícil de trabajo, en medio de ese accidente que de repente estuvo en la escuela con alguna nota o algo así. Entonces, tú tienes la palabra de parte de Dios para traer gozo y alegría a todo el que te rodea y sobre todo traer salvación, así como nos enseñó Jesús. Ahora, ¿qué les parece si nos vamos con nuestro regalito bíblico? Ajá. Que se encuentra en Colosenses 4, 5 y 6. Dice de la siguiente manera: compórtense sabiamente con los de afuera, aprovechando bien cada oportunidad. Que su conversación sea siempre agradable y de buen gusto para que sepan cómo responder a cada persona. Siempre lo que ustedes hablen, que sea de bendición para aquellos que lo escuchan. Allí mismito donde están, cierren sus ojitos, papitos, si ustedes van conduciendo, no lo cierren, por favor. No queremos accidentes a esta hora de la tarde. Entonces vamos a orar y decir, Señor Jesús, te damos gracias. Te pedimos que nos ayudes a ser sagaces y sabios para aprovechar cada oportunidad, cada escenario, cada conversación para poder hablar el mensaje de salvación y para poder compartir aquello que tú nos has dado y lo que hemos recibido de gracia de parte tuya. Doy gracias por la vida de cada niño porque tú le des valentía y que ellos sean esforzados para compartir el mensaje de salvación que tienen, Señor. En el poderoso nombre de Jesús, amén. Chiqui amigos, esto ha sido todo por esta semana, pero prepárense porque la siguiente semana, la próxima semana, venimos con más información, con muchas historias bíblicas aquí en su programa favorito de todas las tardes. ¿Cómo se llama? Muy bien, chiquita. Chao, chao. Un abrazo, los quiero mucho. Yay.

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1: Amén, amén. Dios le bendiga a todos. Amén. 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Amén. 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Respiro y Liberación. 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Gloria a Dios. Aleluya.
0: Gloria a Dios, gracias Marta Garcé, muy conocida, llamada como Marta Candela. 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

0: increíble. Anita, tuercas, despierten.
1: Oh, Luis, apenas amanece.
0: Exacto, justo cuando los pioneros se levantaban para explorar el desierto, talar los bosques y cruzar los arroyos.
2: Como bienvenida a nuestro primer campamento familiar, creé el desayuno secado por congelación más apetitoso que se hayan imaginado.
0: Genial, papá.
3: Querido, ¿podrías venir a ajustar el aire acondicionado?
2: Voy, Fabi.
0: Oh, yo estaba ansioso por la conquista al aire libre. Descubrir senderos perdidos, nadar en cascadas, explorar cuevas. No acampar con aire acondicionado y comidas atómicas.
4: Campamento 274G. Bienvenidos al Parque Montaña de Pino, tierra de muchos pinos. Y... una montaña. ¿Permiso? Supongo que saben las reglas de seguridad para acampar en el parque. Primero, no explorar cuevas.
0: ¿Cuevas, no?
4: No, es peligroso. Y no nadar en las cascadas.
0: ¿Prohibido nadar?
4: En las cascadas, muchos rápidos. Y no explorar...
0: ¡Explorar tampoco!
5: Prohibido explorar fuera de los senderos. Manténganse dentro de los senderos marcados. Y ni nadie toca el megáfono.
4: Miren, aquí está la lista completa. Y no olviden divertirse en Montaña de Pino.
0: Reglas, reglas, reglas. Algo así como la libertad de la naturaleza.
6: ¡Miren! ¡Hay excelente leña, Luis!
0: Sí, genial. ¡Muy bien!
1: Vamos a tener una gran fogata con toda esta leña.
0: Vamos, por aquí, chicos. Seguro hay mucho más bosque fuera del... digo, más leña por acá.
6: ¡Espéranos, Luis!

0: no puede ser el camino correcto, Luis.
1: Anita, mira, una cueva. ¿No es genial?
0: Luis, escuchaste las reglas. No se supone...
1: Las reglas se hicieron para romperse. ¡Vamos!
0: Luis, ¿y si nos perdemos?
1: Confía en mí, no vamos a perdernos.
2: ¡Luis!
0: Muy bien hecho, Humboldt. Estamos perdidos.
1: No, estamos perdidos. Tuer, usa tu GPS para guiarnos a la entrada.
2: Me encantaría, Luis, pero las paredes de la cueva están bloqueando todas las señales ahora. Pero puedo hacer palomitas de maíz.
0: Ah, supongo que estar perdidos es parte de la diversión de romper las reglas, ¿eh?
3: ¡Súper!
0: ¡Súper libro!
2: Esta es la primera vez que prefiero ir en lugar de quedarme.
4: Estoy llevándolos a conocer un pueblo que se desvió de su camino hasta que aprendieron los beneficios de seguir las reglas.
1: ¡Ouch!
0: Saben, solo una vez quisiera aterrizar en un sofá suavecito.
2: Mis geosensores indican que estamos en el desierto de Sinaí y la fecha es el segundo milenio antes de Cristo.
0: ¡Wow! ¡El campamento Montaña de Pinos! ¡Sin los pinos!
5: ¡Todos! Han pasado más de 2 meses desde que nos sacaste de Egipto y todo lo que hemos encontrado aquí es hambre y sed.
1: Tuer, haz un análisis de reconocimiento facial. Ve si puedes identificar a alguien en ese grupo.
2: Mi sensor computarizado indica que el hombre que está en el medio es Moisés, líder de los israelitas.
6: ¿Pero cómo vamos a sobrevivir?
7: No hay comida para nuestras familias.
8: Y no hay agua para beber.
9: Por favor, deben tener fe. ¿No nos proveyó Dios codornices cuando estuvimos hambrientos? Dios ha prometido a mi hermano Moisés.
5: Estábamos mejor como esclavos. Por lo menos los egipcios nos daban comida a diario.
10: Sí.
11: Él no nos trajo aquí para morir. Confíen que el Señor proveerá. Él ha dicho, yo enviaré pan del cielo como lluvia.
2: ¡Wow! Espero que no llueva nuevos. Eso podría doler.
12: ¡Moisés! ¡Moisés, mira!
2: ¿Está nevando?
11: Zacarías, ¿qué es todo este ruido?
12: Partes del campamento se han cubierto con estas hojuelas. Debieron haber llovido del cielo anoche.
13: Es increíble. Las hojuelas son maravillosas.
0: Por lo general, tu arca sabe mejor con un poco de queso crema.
2: No, no les vayas a dar ideas, Anita.
1: ¿Qué es esto?
11: Se llama maná. Y es justo como el Señor lo prometió. ¡Suficiente pan para todos! Zacarías, recoge este maná. Después dile a todo el campamento que recojan para ellos. Pero no más de lo que necesitan para un día. Porque el Señor así lo ha ordenado.
0: ¡Te ayudaremos!

0: Impresionante. ¿De qué tribu es él?
1: ¡Moisés! ¿Por qué Dios solo te habla a ti?
2: ¡Él es nuestro Dios también! ¡Queremos verlo!
1: ¿Cómo podemos confiar que le has dicho nuestras necesidades? El pan no nos ayuda si nos morimos de sed.
0: ¿Es que nunca tendrán fe?

0: Pronto estaremos en el monte Sinaí. Ahí volveré a pedir la dirección de Dios.
1: ¿Cómo podemos estar seguros de que Moisés sabe a dónde nos está llevando? Creo que nos está guiando en círculos.
2: Parece que algunas personas no suenan muy agradecidas de ser liberadas de la esclavitud.
3: Ha sido difícil para todos. Como esclavos, siempre se nos decía cómo vivir. Cuándo levantarnos, cuándo ir a dormir, qué trabajo hacer y lo que podíamos comer. Muchas reglas.
4: Ajá. ¿No odias eso?
3: Pero ahora que somos libres, sin reglas, a veces es difícil saber qué hacer o qué es correcto o incorrecto.
4: Hey, nada de reglas. A mí me suena genial.
5: Dile a los hijos de Israel, vieron lo que hice en Egipto y saben cómo los he traído aquí hacia mí, como el águila poderosa lleva a sus crías. Ahora, si me obedecen y guardan mi pacto, ustedes serán mi especial tesoro entre todos sus pueblos, porque toda la tierra me pertenece y serán para mí un reino de reyes y una nación santa.
0: Y una nación santa. Así dice el Señor. ¿Están de acuerdo? ¿Guardarán el pacto, nuestro pacto con Dios? ¿Y saben que Él guardará su pacto con su pueblo?
6: Haremos todo lo que el Señor ha mandado.
0: Pues prepárense. Dios me ha dado instrucciones de consagrarnos hoy. Y mañana, laven su ropa y estén listos en el tercer día. Porque en el tercer día el Señor descenderá sobre el monte Sinaí, a la vista de todo su pueblo.
2: ¡Oh, esto es increíble!
4: Genial. Tal vez Dios me diga cómo salir de la cueva cuando regresemos a Montaña de Pino.
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0: Recuerden todos, el Señor nos ha dado reglas para este día santo. Nadie puede acercarse a la montaña o tocarla mientras Él está sobre ella.
4: No hay forma de escapar de esto de las reglas.
8: ¿Cuáles eran las reglas? ¿No acercarse a la montaña y no pararse en la tierra? No, no era eso.
5: Yo soy el Señor tu Dios, el que te sacó de Egipto cuando eras esclavo. No adorarás a otro Dios excepto a mí. No te hagas ídolos que se parecen a lo que hay en el cielo o en la tierra o en el mar debajo de la tierra.
0: Escuchen, el Señor está dándonos sus mandamientos.
9: Moisés, si tú hablas con nosotros, escucharemos. Pero no dejes que Dios hable con nosotros o moriremos.

Con la sangre de esta ofrenda quemada, yo consagro este altar que el Señor me mandó construir. Dios me llamó a ir a la cima de la montaña para recibir sus mandamientos. Josué irá conmigo. Aarón, te dejo a cargo.

0: loca. Suéltala.
1: Es mía.
0: ¿Sabes que mi familia 40
2: días sin noticias. ¿Cómo sabemos incluso si Moisés va a regresar?
3: No voy a hacer mis tareas nunca más.
2: Hemos tenido suficiente paciencia. Parece que Dios se ha olvidado de todos nosotros.
0: ¡No!
4: Yo digo que hagamos nuestro propio Dios.
5: Uno que podamos ver y tocar.
6: ¡Sí! ¡Sí!
7: ¡No! ¡Sí! Dios dijo que no hiciéramos imágenes.
8: Él nos dio reglas.
2: Las reglas se hicieron para romperse.
9: Esto está mal.
5: Está bien, está bien. Reúnan sus aretes de oro y joyas.
0: ¡Vamos!
8: Tenemos que hacer algo. Hay que encontrar a Moisés y decirle.
0: ¡No podemos! ¡Dios nos ha prohibido subir a la montaña!
10: ¡Hey, esperen! ¡No tenemos que subir la montaña! ¡Tenemos a Tuercas!
11: ¿Quién? ¿Yo? ¿Ir allá arriba? Yo me acabo de acordar. Voy a llegar tarde a mi clase de piano y tengo que...
10: No, puedes encontrar a Moisés desde aquí, Tuer. Con tu visión telescópica, láser infrarrojo, con filtrado de humo. ¡Vamos!
0: ¿Cómo hace eso?
11: Nada por allá. Rocas acá, más rocas, rocas, roca, roca. Moisés, rocas.
8: ¡Tuercas!
11: ¡Moisés! ¡Lo encontré! ¡Miren, está vivo!

0: Yo soy el Señor tu Dios, el que te sacó de Egipto cuando eras esclavo. No adores a otro Dios excepto a mí. No hagas ídolos que se parecen a nada en el cielo o en la tierra o en el mar debajo de la tierra. No debes usar el nombre del Señor tu Dios en vano. El Señor no te dejará sin castigo si haces mal uso de su nombre. Acuérdate del día de reposo para santificarlo. Tienes 6 días cada semana para hacer trabajo ordinario, pero el séptimo día es de reposo. Honra a tu padre y a tu madre, para que vivas una vida larga y plena en la tierra que el Señor tu Dios da. No matarás. Sé fiel en el matrimonio. No robarás. No dirás mentiras sobre los demás. No desees poseer algo que pertenezca a otra persona. Ni una casa, una esposa, un esposo, un esclavo, un buey, un asno o cualquier otra cosa. Rápido, baja de la montaña, porque tu pueblo que sacaste de la tierra de Egipto se ha corrompido. Ahora déjame que mi enojo se encienda contra ellos y los destruiré. Y después de ti, Moisés, haré una gran nación.
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6: Sin reglas, se olvidaron de lo que está bien y está mal.
7: ¡Idólatras!
8: ¡Moisés ha regresado! ¡Está vivo!
7: ¡Aarón! ¿Qué han hecho? Le rogué al Señor que no destruyera su pueblo, pero miren lo que se han hecho ustedes mismos.

0: Anita, vuelvo en un minuto. Aarón, ¿estás bien?
1: Mi debilidad como líder permitió que muchos se desviaran. Anoche, mientras estaba frente al altar, le pedí perdón a Dios.
0: Y Él te perdonará, ¿verdad?
1: Luis, si hay una sola cosa de la que estoy seguro, es que Dios es bueno. Incluso en nuestros momentos más débiles, su amor nunca falla.

He aquí, yo hago un pacto de hacer maravillas delante de ustedes que no se han hecho en toda la tierra. Las naciones vecinas tendrán temor y sabrán que fui yo el que hizo estas cosas maravillosas. Pero deben hacer lo que yo les mando hoy.

0: El Señor Dios ha perdonado a su pueblo. Ahora, israelitas, escuchen los preceptos y las normas que les enseñé para que los pongan en práctica. Así vivirán y podrán entrar a la tierra que el Señor, el Dios de sus antepasados, les da en posesión. El Señor ha dicho que es hora de dejar el Sinaí y viajar a la tierra de leche y miel.
1: ¡Volver! ¡No pudiste pedirle a Dios las direcciones para salir de la cueva!

0: Chicos, realmente siento mucho lo que pasó. Desobedecí las reglas y yo... Bueno, yo también... Cambié la señal del sendero para sacarnos del camino principal.
1: ¿Por qué hiciste eso, Luis?
0: Estaba cansado de tener que seguir todas esas reglas. Pero supongo que las reglas del parque existen para protegernos. Y cuando no se hace caso, bueno, parece que todo sale mal.
2: Me alegra que te des cuenta de eso, hijo.
0: ¡Papá! ¡Mamá! ¡Nos encontraron!
2: Fue gracias al guardabosque.
3: Ah, no fue nada, de verdad. Yo solo usé las reglas básicas del rastreo y las seguí al pie de la letra.
1: Y bueno, ayudó un poquito que Tuercas estaba goteando aceite cuando se salieron del sendero.
0: ¡Súper!
4: ¿Súper? ¡Qué súper ni qué nada! Dígales, profesor, sin los aceites hidráulicos mi sistema se sobrecalentará y tendré un mal funcionamiento y...
0: Relájate, Tuer, quise decir súper. Ahora seguiremos tu rastro de aceite hasta la salida.
4: ¡Cierto! ¡Síganme! ¡Los sacaré de aquí a todos siguiendo mi rastro personal de aceite! Por eso todos me llaman Pistas. Mi mente inteligente ayuda a mi gente. ¿Pistas? ¿Pistas?
2: No, no, Tuercas.
1: Tuercas.
3: Aquí el guardabosque que viene a traer orden. Vivo en una tienda y yo no pago renta. Eso es brillante. Bueno, eso suena más como...

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7: Mi invitado comenzó a moverse en la gloria de Dios a los 7 años. Yo no diferenciaba mi mano derecha de la izquierda y él experimentaba la gloria de Dios. A los 12 años comenzó a liderar reuniones que se llenaban de la densa, visible y manifiesta presencia de Dios. Ahora Dios le mostró exactamente cómo será el próximo y mayor y último movimiento de Dios en el planeta Tierra. Él fue testigo. Es diferente a lo que todos creen en breve.
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7: Bienvenido, Espíritu Santo. Imparte más y más de la gloria de Dios. Nos rendimos completamente a ti. Te digo, Espíritu Santo, te superas a ti mismo. Este día te vuelves más y más fuerte. La presencia de Dios es cada vez más fuerte. Mi invitado, Tory Marcel Harper, también conocido como Glory Tory, ve en el espíritu desde los 7 años. Tu vida cambió para siempre a los 7 años. ¿Qué pasó?
9: Estaba en la sala con mi abuela. Ella alababa a Dios. Era su momento de oración y adoración con el Señor. Y de repente, la presencia de Dios comenzó a llenar nuestra sala. Tenía 7 años, acababa de entregar mi vida al Señor un año antes y tuve hambre por las cosas de Dios desde niño. Ella adoraba a Dios en nuestra sala. La presencia de Dios llenó el área donde estábamos y comencé a hablar en lenguas. Las lágrimas cayeron por mi rostro, empecé a orar en el Espíritu Santo y mientras hablaba en lenguas, comencé a ver en el Espíritu como un niño. En ese momento, hablando en lenguas, orando en el Espíritu, y el Espíritu de intercesión y lo profético comenzaron a seguir mi vida. Entonces no lo comprendía bien, pero ahora sé lo que es.
7: Te diré. Como resultado de lo que Dios hizo en privado con Torrey, porque tenías encuentros con Dios. Supongo que tal vez en tu habitación por las noches al adorar. Dime sobre eso.
9: Sí. Después de que fui llenado con el Espíritu, recuerdo un nivel inusual de sensibilidad hacia las cosas del Espíritu. Comenzó con empatía por los demás. Me sentaba junto a las personas y sentía lo que les pasaba o veía lo que sentían. En ese momento, mi madre pensó que solo tenía problemas para concentrarme, pero era la esfera de la visión cayendo sobre mí a temprana edad.
7: ¿Y tú sentías o veías solo en privado la presencia de Dios, la nube de Dios, la gloria Shekinah de Dios?
9: En ese momento, en realidad no veía, pero era profundamente sensitivo y recuerdo que de niño, en la iglesia, el poder de Dios se movía en nuestros servicios y cuando la unción llegaba a su apogeo o la gloria llegaba a su apogeo, yo bajaba las escaleras hasta el baño de la iglesia porque no quería que otros niños supieran que experimentaba al Espíritu Santo como lo hacía. Corría abajo al baño de la iglesia, cerraba la puerta del cubículo y ponía pañuelos en la cara y comenzaba a llorar y comenzó con el llanto y sentir de la presencia de Dios.
7: Como resultado de lo que Dios hizo en privado con Torrey, a los 12 años comenzaste a organizar reuniones a los 12 años de edad. Y no sabías la terminología ni nada de eso.
9: Absolutamente.
7: Pero eso me parece que eran reuniones llenas de gloria.
9: Sí, lo eran. Bueno, para mí, crecí en un contexto, éramos metodistas y no sabíamos que lo éramos. Era una iglesia llena del Espíritu. Mi pastor era un avivador, pero del otro lado de mi familia éramos pentecostales. Iba y organizaba reuniones en una iglesia pentecostal. Había un grupo de personas mayores, un grupo de mujeres mayores que oraban llenas de fuego por Dios. Y no sé, tenía un don en mi vida para reunir a las personas y sabía cómo organizar las cosas. Así que a los 12 años el Señor me decía, debes traer a este orador, debes. Y me comunicaba con predicadores y líderes y era gracioso porque ellos contestaban el teléfono y decían, ¿cuántos años tienes? Y luego venían y decían, no sabemos si es broma o no, pero un niño nos invitó a hablar en la región y de hecho venían y con el tiempo se hizo común y los llamábamos Viernes de Fuego. Y el Señor comenzaba a moverse en espíritu y había personas mayores ahí, ancianos y pastores y líderes mayores y participaban en reuniones de avivamiento.
7: Ahora, tú fuiste al avivamiento de Asbury.
9: Sí, señor.
7: Pero al día siguiente de que comenzara el avivamiento de Asbury, viniste aquí para hacer un programa conmigo. Sí. Y Dios se manifestó. ¿Qué te dijo?
9: Mientras me preparaba para venir aquí y ministrar aquí en el programa, y sentado en mi cuarto de hotel, empecé a ver el viento de Dios soplar en mi cuarto. Y casi me hizo caer de la cama y entré en una visión abierta. De pronto vi el mapa del país y vi cómo el viento de Dios soplaba de la costa oeste a la costa este y escuché al Señor decir esto. Dijo, estamos en los días de Seymour. Seymour y sus hijos, William Seymour y sus hijos. Y dijo, comenzaré a impartir otra ola de derramamiento de Azusa, mayor de lo que vimos en aquel entonces, pero caerá sobre la próxima generación.
7: Ahora, William Seymour fue el que inició el gran avivamiento en California.

0: principal, Dios le dio a Tori una visión abierta de este evento principal, conocido como el avivamiento de la gloria mayor. Esta visión cambiará la trayectoria de tu vida por siempre. Vuelvo enseguida.
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0: Glory Tori, tú estabas orando en el avivamiento de Asbury. ¿Qué fue lo que viste?
2: Llegué al avivamiento de Asbury 2 días antes de que terminara. Fui para el día de oración universitario y sentado en el balcón del auditorio sentí la presencia de Dios extremadamente fuerte y pura. Fue asombroso, en verdad, abrumador. Estaba adorando, me senté en mi lugar y escuché al Señor decir, humíllate, humíllate. Entonces me incliné hacia adelante y el Señor me dijo, ve más bajo, y me puse de rodillas, y luego escuché que me dijo, ve más bajo, y cuanto más lo repetía, yo seguía diciendo, Señor, hay una dimensión más profunda de humildad, y no entendí que hablaba de la postura de mi corazón, y en el momento en que me acerqué al suelo, escuché al Señor decir esto, dijo, ahí es donde quiero a mi iglesia a esta hora, en una posición más baja. Y mientras veía eso y escuchaba al Señor decirlo, comencé a ver una enorme espada balancearse sobre la tierra. Parecía una hoz de cosecha, pues creo que estamos en los días de la cosecha justo ahora. Comencé a ver la hoz del Señor moverse y él me dijo, hijo, este próximo movimiento de Dios, esta próxima cosecha, solo ocurrirá para quienes se humillen. Y dijo, para aquellos que no se humillen lo suficiente en el quebrantamiento y la humildad y la rendición y el anhelo de amor, dijo, silenciaré el orgullo. Eliminaré el cristianismo de celebridades. Dijo, quien esté de pie no resistirá el próximo movimiento de Dios. Solo aquellos que se humillen serán parte de él. Se llama administración de humildad.
0: Literalmente dices, citas, que si las celebridades cristianas, tal vez de la televisión, que si no se humillan, ¿Dios se deshará de ellos?
2: Sí. Creo que en los últimos 3 años Dios ha reiniciado el panorama del cuerpo de Cristo y el mundo en general. Y Hebreos 12 dice...
0: Por cierto, siento que si nos humillamos, lo que veremos será Jesús.
2: Porque ahí es donde deben estar nuestros ojos. Y he dicho esta declaración, todos los ojos en Jesús. Recuerdo que el Señor me dijo, y me recuerda a Hebreos capítulo 12, dice, será removido lo que puede ser sacudido. Vivimos en ese tiempo y Dios se deshace de todo lo que estaría en los labios de su novia más que nuestro esposo.
0: Ahora... Hay algo de lo que enseñas llamado el momento de Obed-Edom. ¿Qué es eso?
2: Sí, recuerdas cuando la gloria, el arca del pacto, fue desplazada y terminó en el patio trasero de Obed-Edom.
0: Permite que llegue en mi patio trasero, señor.
2: Por 3 meses, el arca del pacto, la gloria de Dios, estuvo en casa de Obed. ¿Y por qué es importante? Pues descubrí cuando Asbury surgió a fines de febrero, noté que había muchas conversaciones de críticas. Algunos bendecían lo que Dios hacía, otros inventaban cosas que sucedían en otras áreas. Había demasiado, había mucho ruido. Y recuerdo que el Señor me habló y dijo, busco a la iglesia a esta hora, en medio de lo que hago, en este pequeño y desconocido campus. Y dijo, quiero comenzar a impartir eso en todo el cuerpo de Cristo. Pero dijo, es importante que no sientan celos de un movimiento de Dios en otro lugar. Y me encanta. Y cuando vemos lo que pasó en la historia de David y Obed-Edom, David cuando ve que está en la casa de Obed y la casa de Obed es bendecida, David no adopta un espíritu crítico. No se siente celoso y comienza a adorar. Y el Señor me dijo, a esta hora, dijo... Esa debe ser la respuesta de la novia a esta hora. No me importa dónde ocurre el movimiento de Dios. Solo quiero ser parte de ello, ya sea en tu casa, en el norte, en el sur. Solo quiero estar ahí. Y esa es la hora de Obed-Edom, donde no estamos celosos y respondemos con la adoración.

0: Lori Torrey, ¿qué tan peligrosa es la crítica?
1: Es muy peligrosa porque en realidad no es parte de la naturaleza de Dios, que es el honor. El honor es parte de la gloria de Dios y no experimento la gloria si no puedo honrar y apreciar lo que Dios hace. Y verás, debemos ser, nuestro corazón debe ser así. Si Dios se mueve en tu vida o se mueve en otro lugar o bendice a alguien más, otro recibe los milagros, no debo sentir celos. De hecho, debo celebrar porque yo sé que mi oportunidad ya viene.
2: Sí.
0: Tuviste una visión abierta.
1: Sí.
0: De una sala de maternidad. En primer lugar, ¿qué es una visión abierta?
1: La visión abierta es cuando ves más allá de lo que está en lo natural. A través de los ojos de la fe, el Espíritu Santo te muestra cosas en la esfera de lo invisible, no visible para el sentido humano, sino a través de los ojos del Espíritu.
0: ¿Qué viste en la sala de maternidad?
1: Estas últimas semanas fueron realmente intensas y yo creo que estamos en el principio del movimiento de Dios en toda la tierra, desde Asbury para acá. Te digo que Dios se mueve. Y en medio de todo lo que pasa, hablaba con una amiga mía por teléfono, también es avivadora, y hablábamos por teléfono y el espíritu de aflicción me tocó mientras hablábamos de lo que Dios hace en América y lo que hace alrededor de la tierra por medio del avivamiento y de la gloria. Tuve una visión abierta en medio de mi clamor y llegué a la sala de maternidad de un hospital. Todo el piso estaba lleno de mujeres embarazadas. Y de pronto vi que en cada cuarto, en vez de haber número de cuarto, 1, 2, 3, 4, sucesivamente, hay estados embarazados. En lugar de número de cuarto, eran estados embarazados. Missouri, Texas, California, Nueva Jersey. Estaban todos los estados y al otro lado hay naciones, todas en posición de parto, a punto de dar a luz al avivamiento.
0: ¿Hubo naciones específicas, además de la nuestra, que recuerdes haber visto?
1: Recuerdo haber visto lugares como Ámsterdam y Dinamarca, a diferentes lugares en Europa, Londres siendo parte de lo que Dios hace, Zimbabue siendo parte de lo que Dios hace, Brasil, Argentina siendo parte de lo que Dios hace.
0: Y a estos lugares les llamas puntos clave,
1: sí,
0: de la
1: puntos
0: gloria.
1: Clave de la gloria.
0: Es ahí donde habrá una como fuente,
1: sí, señor.
0: Y la gente irá y tomará agua de la fuente y la llevará a su lugar de origen. Cuéntame sobre el servicio entero que tuviste en la iglesia de Midland, Texas.
1: Y en medio de todo esto, el Señor nos muestra el nacimiento nacional. Y de nuevo, dentro de un rango del tiempo, a fines de febrero, y mucho sigue sucediendo ahora, los movimientos de Dios. Incluso desde Asbury hay varios campus, colegios que experimentan la gloria de Dios, iglesias que ahora experimentan al Señor Dios. Irrumpe en cines ahora, irrumpe en estacionamientos, irrumpe en las casas. Llego a Midland, Texas, y tengo esta palabra en mi espíritu acerca del nacimiento nacional. El Señor dijo, estamos en una sala de parto nacional justo ahora, una sala de parto global donde ciudades y naciones comienzan a dar a luz. Fui a hablar a esa iglesia. Y lo que debía ser solo un servicio de 2 días se convirtió en 5 días de gloria y presencia sostenida, no solo en esa ubicación, sino que trajo un espíritu de arrepentimiento y aflicción y unidad al cuerpo de Cristo ahí. Intentaron hacer sus servicios normales y Dios comenzó a interrumpir. Sid, creo que estamos en la hora en la que Dios interrumpirá nuestras programaciones establecidas. Que nadie recibirá la gloria excepto Jesucristo. No podremos decir, fue gracias a él que este avivamiento sucedió, fue gracias a ella que esto ocurrió. Será debido a un movimiento soberano en el que hubo humildad, quebrantamiento y una palabra que me encanta, hambre.
0: ¿Y qué hay de ti cuando escuchas la palabra hambre? ¿Qué tipo de emociones se despiertan en ti? Si no son fuertes, muy fuertes, entonces quiero orar contigo ahora. Deseo que conozcas a Dios por ti mismo. No que sepas de Él o que creas porque tus padres creían, sino que lo conozcas tú mismo. Repite esta oración en voz alta conmigo ahora mismo. Sí, tú. Querido Dios.
1: Querido Dios.
0: Soy un pecador.
1: Soy un pecador.
0: Lo siento mucho.
1: Lo siento mucho.
0: Yo creo

0: La preciosa sangre de Jesús.
1: La preciosa sangre de Jesús.
0: La única sangre de Jesús.
1: La única sangre de Jesús.
0: Es la única sangre que hace este milagro.
1: Es la única sangre que hace este milagro.
0: Todos mis pecados son eliminados.
1: Todos mis pecados son eliminados.
0: Y estoy limpio.
1: Estoy limpio.
0: Y ahora que estoy limpio,
1: ahora que estoy limpio,
0: Jesús, ven y vive dentro de mí.
1: Jesús, ven y vive dentro de mí.
0: Te hago mi Señor y Salvador.
1: Mi Señor y Salvador.
0: Rápidamente mira a la cámara y ora.
2: Incluso ahora el Espíritu Santo se mueve. Padre, te agradezco por tu gloria y tu presencia sobre mi hermano y mi hermana que nos ven, incluso en la audiencia, que una nueva ola de tu poder y tu espíritu sople justo ahora, trayendo sanidad, trayendo milagros, trayendo liberación y trayendo avance. Padre, te agradecemos por los cielos abiertos justo aquí y ahora, ángeles ascendiendo y descendiendo, impartiendo gloria y la revelación de Jesucristo.
0: Quiero profundizar, quiero un minuto de palabras de conocimiento. Mira a la cámara.
2: Como dije antes, vi al Señor comenzando a impartir su preciosa presencia y gloria sobre ciertas naciones. Creo firmemente que en todo el país Dios ha comenzado a soplar, e incluso siento que a nivel nacional el Señor comienza a moverse. Dios usará Charlotte, usará Carolina del Norte, usará lugares como la ciudad de Nueva York, usará lugares como... vi un derrame de aceite sobre el estado de Florida. Comenzará a romperse. Dios empieza a moverse en toda nuestra nación. Dinamarca, prepárate. Es tu mejor momento. Prepárate. Zimbabue. Dios está moviéndose en todo África, en todo el Reino Unido, en la gloria de Dios. Hay alguien que nos ve ahora. Oras por tus hijos. Veo una ola de avance cayendo sobre tus hijos justo ahora. Es ese momento de Joel 2 donde no importa por lo que pase tu hijo ahora. Hay una unción de rompimiento que es impartida para romper la depresión, romper cadenas, romper adicciones. Incluso ahora veo a personas siendo sanadas justo ahora. Los milagros comienzan a manifestarse aquí mismo en el estudio, y para aquellos que nos ven ahora, el poder de Dios sana espaldas, sana columnas justo ahora. Personas con problemas para dormir, la gloria de Dios se imparte justo donde estás para sanarte. Y la Biblia dice, y el poder del Señor estaba presente para sanar. Recibe tu sanidad ahora mismo.
0: Además, tus muñecas y tus dedos. Si flexionas las muñecas y mueves los dedos, verás que fuiste sanado. Dios no solo es bueno, sino que es muy. Agregaré más adjetivos. Muy, muy, muy, muy, muy, muy bueno. Muy bueno.
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1: Todos nos estamos preparando para Respiro y Liberación del 30 de julio al 2 de agosto. Hay ministras maravillosas, pero este domingo tengo a una que a usted pues le ha llamado mucho la atención por su música y por ser tan auténtica, Marta Garcé, Marta Candela. Marta.
4: Amén, amén. Dios le bendiga a todos. Amén. No se pierdan este domingo esta conversación entre Nubia y yo. Ya ustedes saben, hablemos. Amén. No se lo pierdan. Estamos expectantes para lo que Dios va a hacer allí en Lozana. Amén. Respiro y liberación. No te pierdas este domingo esta conversación. Amén. Te amo, Panamá. Te quiero, Panamá. Te bendigo, Panamá. Gloria a Dios. Aleluya.
1: Gloria a Dios, gracias Marta Garcé, muy conocida, llamada como Marta Candela. Este Respiro y Liberación, Dios está poniendo algo muy especial, con auténticas ministras como nunca, con un rema para cada una de las mujeres que asistirán y también los caballeros. Y por supuesto en la música, Marta Candela. Será algo totalmente diferente. Y este domingo estaremos platicando en Hablemos, Marta Garcé, Marta Candela, con nosotros. Una de nuestras invitadas para Respiro y Liberación. Los estaré esperando este domingo a las 3.

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0: Bendiciones, querido Panamá y el mundo. Un placer siempre saludarla aquí en su programa
1: A Toda Hora.
0: ¿Cómo estás, Ezequiel?
1: Muy bien, gracias a Dios, terminando la semana con gloria, con regocijo, con ese entusiasmo.
0: Claro, con ánimo, ánimo que el Señor nos regala un
1: escuchando
0: día
1: candela, ¿eh?
0: Fuego ahí con Marta
1: Chispa y candela.
0: Hay que estar de
1: Marta
0: activados.
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0: 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Y bueno, como todos los días, Ezequiel y amigos televidentes, siempre es un placer y un honor poder deleitarnos con la palabra de Dios, de la cual yo quiero que usted, amigo televidente, nos acompañe el día de hoy. Hoy vamos a estar buscando, ya así sea en su Biblia, ya sea en su celular, vamos a estar buscando el libro de Sofonías, capítulo 3, versículo 17. Sofonías, capítulo 3, versículo 17.
1: Así es, ahí está en pantalla, usted también lo puede tener en su casa para leerlo. Jehová está en medio de ti, poderoso, Él salvará, se gozará sobre ti con alegría, callará de amor y se regocijará sobre ti con cánticos.
0: Así es, este versículo nos muestra que el corazón de Dios hacia nosotros es, o hacia nosotros su pueblo, nos presenta un Dios que no es distante, es un Dios que está allí sintiendo lo mismo que nosotros, que Él se goza con nosotros en medio de la tristeza, Él está para consolarnos, en medio de la alegría, Él está también para alegrarse con nosotros. Hay una palabra muy poderosa y que me gusta, que dice que Él está en medio de nosotros para salvarnos, para gozarse. Y definitivamente, como hemos venido hablando toda esta semana, Ezequiel y amigos televidentes, el Señor no está distante, el Señor Amén. Está escuchando siempre presto el clamor de su pueblo y en todo tiempo y en todo momento hay una conexión. Cuando nosotros reconocemos y sabemos como hijos de Dios que tenemos un Padre, nuestra identidad de hijos nos hace entender de que tenemos un Padre bueno que nos escucha, que está presto con nosotros en todo tiempo, que Él es poderoso, que Él nos va a salvar, que Él está atento a nuestro clamor, que no hay una distancia. Y quiero hacer énfasis en eso, Ezequiel, porque es una realidad. A veces creemos de que hay una distancia entre Dios Todopoderoso, entre Dios nuestro Padre y nosotros, cuando ya esa distancia se ha roto, se ha quebrantado a través de ese sacrificio en cruz, hemos aceptado al Señor en nuestro corazón y hay una cercanía. Él no está lejos, Ezequiel, sí. Él nos escucha.
1: Así es, quien nos distanciamos somos nosotros.
0: Exacto.
1: Nos entretenemos muchísimo en otras cosas sin sentido y para cobrarle sentido a la vida de esta tierra tenemos que estar más cerca del Padre Celestial, del Espíritu Santo de Dios, para que nos llene de su presencia y podamos tener realmente que la vida cobre entonces el sentido y el significado de pertenencia a lo que realmente somos, hijos de Dios.
0: Así es.
1: Por eso vamos a orar el día de hoy y incline su rostro donde está. Hoy tenemos un programa muy especial. Vamos incluso a conversar con un ministro de la palabra en Venezuela. Y quiero que estemos siempre orando por este país, por la situación que ha estado viviendo Venezuela durante las últimas dos semanas prácticamente. Ya llevan ocho días. Y aún así siguen rescatando vidas.
0: Dios
1: así que oremos.
0: Bueno.
1: Padre Celestial, te damos gracias, Señor Dios Todopoderoso, porque tú no estás distante.
0: Gracias.
1: Tú estás cercano y dispuesto a recibir a cada uno de nosotros. Si nos acercamos a ti, a tu presencia,
0: gracias,
1: Padre. Que nuestro espíritu, nuestra vida, nuestro entendimiento, nuestras capacidades sean todos los días encaminadas a reconocerte en todo lo que hagamos, Padre Celestial. Te presentamos nuestras vidas, nuestras necesidades, nuestras situaciones de conflicto que nos distancian muchas veces, Padre, de tu presencia. Queremos estar más cerca de ti y humillarnos delante de ti porque sin ti no somos nada, Señor. Dios Todopoderoso, oramos por lo que está pasando en Venezuela, por lo que está sucediendo en esta nación suramericana. A tan solo ya 8 días, Señor, aún siguen rescatando vidas. Padre, obra un milagro en las necesidades. Sé que hay gente en las calles, en hospitales, Padre Celestial, sin hogar, sin ninguna situación que puedan volver a empezar de cero, Dios. Señor, ayúdalos, Padre Celestial, que haya una mano amiga, Dios, un hermano, una amiga, un televidente, una televidente que nos sintoniza, que sienta la necesidad también de apoyar a esas familias tan urgidas, Dios, en una crisis tan dura y tan difícil como la que está atravesando Venezuela. Te los presentamos a nuestros hermanos venezolanos, a los ministros también que están allí pasando situaciones, porque sabemos que también iglesias han sido afectadas, oh Dios. Oh Padre, te presento por las necesidades de nuestro corazón y nuestro entendimiento. Y obra de manera sobre alguna, Dios, en cada una de nuestras vidas, los que sintonizan este programa, que tenga propósito cada uno de los temas y que sea de bendición a las vidas de los que nos ven y nos sintonizan diariamente. En el nombre poderoso de Jesús. Amén. Amén y amén.
0: Así es, poderosa oración Ezequiel. Claro que sí, yo sé que usted en casa también la hizo. 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Y bueno, Ezequiel, tienes más información, sé que tienes invitados especiales, así que cuéntanos.
1: Tenemos invitados especiales el día de hoy para todos nuestros amigos televidentes. Y como yo lo digo aquí en el programa, invitados de lujo, porque hoy me acompaña directamente desde Venezuela, vía la conexión Zoom que Dios nos permite conectarnos, al pastor José Humberto Rivero. Él está en Caracas, él forma parte de la iglesia H2D, Hijos de Dios en Caracas, Venezuela. Y queremos establecer comunicación con el pastor a esta hora. Buena mañana, pastor, si ya está escuchándonos, conectado con nosotros, para hablar de la situación que está viviendo Venezuela, la crisis de estos dos terremotos que ha dejado su paso, lamentablemente, pérdida de vidas. Yo estaba leyendo hoy que la ONU contabiliza más de 50,000 desaparecidos. El día de ayer se hizo noticia también, horas en la tarde, un hombre que después de 8 días fue rescatado por un equipo de diversos países de rescatistas que han estado muy de cerca con cada una de las vidas. Pastor, gracias por aceptar este enlace y poder compartir sus experiencias desde la óptica de los creyentes también, del pueblo de Dios, de lo que está pasando en Venezuela. Pastor.
2: Bien a ustedes por estar pendientes y por abrirnos este espacio para con él, que estamos para servir.
1: Sí, entendemos que la internet creo que no nos va a ayudar mucho porque sé que hay mucha interferencia por lo que está pasando. Pero, pastor, cuéntenos lo que ustedes han hecho como el pueblo de Dios desde Venezuela. Hemos conversado fuera de cámaras, vía telefónica, de cómo la iglesia también ha participado activamente desde el momento que ocurrieron los dos terremotos en Venezuela, ayudando a los necesitados.
2: Sí, señor. Gracias a Dios, pues la Iglesia de Cristo en sus diferentes expresiones ha sido parte de la solución y de la respuesta de Dios para este tiempo tan difícil. Muchos ministerios, incluso hemos estado colaborando y trabajando juntos para llevar personas que han estado necesitados, a las personas que han estado en los escuadrones de Dios, obrar en medio de todas estas situaciones tan complicadas. También hemos llevado una respuesta de corazón y de abrazos, de atención a todas las personas que se están haciendo la pregunta, ¿y dónde está Dios en medio de toda esta situación? Creo que la iglesia ha sido una respuesta a esa pregunta. Ahí ha estado Dios abrazando, allí ha estado Dios alimentando, allí ha estado Dios rescatando, allí ha estado Dios amando a través del cuerpo de Cristo.
1: Pastor, ¿cuántas iglesias han sido afectadas por el terremoto, los dos terremotos?
2: El desastre ha sido mucho más grande de lo que pensamos, pero tenemos conocimiento de al menos 30 iglesias cristianas que han sido o derrumbadas por completo o las edificaciones cercanas.
1: La crisis que atraviesa el país, es cierto que, y acá se había publicado también información relacionada al tema, es cierto que poder llevar ayuda humanitaria se ha complicado porque el gobierno ha puesto algunos protocolos para introducir cada uno de los productos que vienen de diversas naciones.
2: Sí, honestamente no tengo información específica respecto a eso, pero sí sé que el puerto de La Guaira, que es donde recibíamos la mayoría de las cosas que venían de afuera, pues también está muy afectado.
1: Sí.
2: Entonces,

0: tanto las regulaciones gubernamentales como el mismo puerto hacen difícil la entrada. Sí. Para que con esas donaciones nosotros podamos comprar todo lo que hace falta y atender las necesidades urgentes de los afectados.
1: Pastor, no nos ha estado ayudando mucho la internet, pero me gustaría que usted nos dé un mensaje, sobre todo como pueblo venezolano, la crisis que ustedes atraviesan hoy por hoy. A nivel mundial se han destacado más de 50.000 personas desaparecidas y es preocupante porque sabemos que muchas familias aún siguen clamando por sus familiares que están bajo estos escombros. ¿Cuál es el mensaje que usted envía como pueblo de Dios también desde Venezuela y como venezolano?
0: Lamento mucho de la conexión, pero bueno, es parte de... El mensaje que enviamos es de esperanza. Nuestra esperanza está segura en el cielo y nuestra esperanza está segura en Cristo. Dice la palabra de Dios que todo lo que ha de ser movido va a ser conmovido para que permanezca inconmovible. Y nosotros tenemos una esperanza inconmovible. A pesar de todas las situaciones que estamos viviendo, vamos a ver a Dios acompañándonos en medio de todo esto y a Dios levantándonos. Ir a amar y crecer en medio de esta patria Venezuela. También debo aprovechar el momento para dar gracias a todos los países, a todas las iglesias que se han solidarizado con nosotros y que han dejado atrás de un menosprecio hacia el venezolano y se han mostrado cercanos y han sido de mucha bendición para nosotros. Gracias de todo corazón al pueblo de Panamá y a sus gobernantes e instituciones que han estado muy atentas a lo que está pasando y nos han enviado de muchas maneras expresiones de amor y de ayuda.
1: Muchísimas gracias, Pastor José Humberto Rivero, por poder tener estos espacios. No sé, sé que el internet no ayudó en esta ocasión, pero sé que vamos a tener comunicaciones constantes de cómo evoluciona la situación en Venezuela y con mucho gusto en otra oportunidad, Pastor, la oportunidad que podamos seguir conversando sobre este tema tan importante para Panamá y en el mundo entero también y los venezolanos.
0: Muchísimas gracias. Lamento mucho lo de la conexión, pero espero poder tener una mejor pronto.
1: Sí, gracias. Están en nuestras oraciones todo el pueblo venezolano y nos unimos también a la ayuda humanitaria que se brinda a este pueblo tan necesitado y sobre todo por lo que estamos viendo, ¿no? Cómo hay esperanza todavía de ya pasar más de los 8 días, también se siguen rescatando vidas bajo los escombros. Vamos a continuar con más. Nos vamos al cambio comercial. Lo tenemos que... bueno, vámonos al cambio. Después vamos a continuar con Cristel, quien tiene más entrevistas del día de hoy, finalizando la semana. Le bendigo.
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3: 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Porque mientras hay vida, hay propósito. 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Y aún después de la muerte también tenemos esperanza.
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0: vuelta, mis queridos y amables televidentes. Les agradecemos su fiel sintonía. Oiga, y se escucha música de fondo, música alegre, música de fuego de Marta Candela, por supuesto, porque ella es una de las invitadas, ministra invitada a este magno evento de respiro y liberación. Y, por supuesto, usted, amada amiga, hermana que nos está sintonizando, no puede quedarse por fuera. Y es por eso, el día de hoy tengo unas ministras, pastoras invitadas, como dice Ezequiel, del lujo, de la casa, la pastora Ida Galástica, por supuesto, y la pastora Elizabeth de Banda. Oye, un aplauso.
1: Estamos aquí practicando los pasos para ese día. Este es el que tengo, este es el que tengo. Vamos a ver cómo me sale.
0: Con el único por delante. Por acá nos bendicen siempre, mujeres de Dios, que nos traen más información acerca de respiro y liberación.
2: Amén. Bueno, el congreso ya iniciamos, en la invitación aquí, participando con ustedes. Gracias por la invitación siempre. Estamos agradecidas con Dios por la oportunidad de dirigirnos a ustedes, mujeres. Usted no se puede perder esto, este candelero, toda esta alabanza. Una gracia que adora. Amén. El jueves 30 de julio. Ya estamos a días para usted participar de este congreso. Cada año dirigido a la mujer.
1: Sí, y emocionadas porque cada año se suma más chicas, más mujeres, más madres, más hijas, con la conciencia de la importancia de participar en Respiro y Liberación. El jueves 30 de julio arranca Respiro y Liberación. Usted ya tiene que estar preparada, lista. Coordínese con todas sus chicas, sus amigas, sus primas, porque bueno, nosotras no somos de andar como isla solitaria. Así siempre es. Tenemos una amiga y tenemos que estar preparada del 30 de julio al 2 de agosto. Tenemos un programa pensado detalladamente. Eso me gusta resaltarlo, porque nos sentamos y se conversa detalladamente qué se va a traer. Oramos, ayunamos por los temas que se van a hablar durante estos días, para que no sea simplemente un evento más, sino que realmente construya, edifique, sea de bendición, ayude, aporte herramientas. Por eso Respiro y Liberación es un evento que edifica a la mujer en todos los aspectos.
0: Así es, pastoras, me gustó mucho algo que dijeron, y es a conciencia. Sí. Evento que realmente toca nuestras fibras como mujeres, realmente, y nos lleva a ir de aumento en aumento. Sí. Sabemos que Respiro y Liberación tiene mucho tiempo, alrededor creo que más de 20 años realizándose. Sí. Yo pienso en tantas vidas impactadas a través de los tiempos, y sabemos que su vida también, amiga televidente, va a ser impactada. Amén. Y justamente es donde quiero partir el día de hoy, pastoras. Ustedes, como organizadoras de este evento, guiadas por el Espíritu Santo de Dios, ¿cuál creen ustedes que es el impacto que va a tener este evento social, espiritual, emocional y en todas las áreas de la vida de nuestras amadas hermanas que van a estar asistiendo?
1: Bueno, hay que entender que la mujer no solamente es un papel de, la mujer. Sí. O sea, la mujer tiene un rol muy importante dentro de la sociedad, dentro de la familia, del matrimonio, sobre todo en la crianza de los hijos. Nosotras tenemos un rol muy importante en lo que es incluso la la parte social primaria de nuestros hijos. Vamos a cortar la palabra para no enredarnos. Pero en la parte social primaria de nuestros hijos, nosotros somos los que damos ese legado de normas, de principios, de valores, todo eso. Nosotros somos las responsables con nuestros hijos de que ellos se formen de esa manera. Aparte de las otras mil responsabilidades que gracias a Dios tenemos la sabiduría de ejercer como mujeres. Entonces, obviamente, hay mucho que la mujer toma para sí, para crecer y desarrollar en todos sus roles. Hay mujeres que no necesariamente son mamá todavía, pero son mujeres empresarias, o son mujeres de ministerio, o son mujeres que tienen una profesión y se desenvuelven en el medio profesional. Y todas estas plenarias, todos estos mensajes que vienen con de verdad también orados por las pastoras, porque cuando uno está en esos eventos o cuando está en estos congresos, escucha una palabra que se conecta con la otra y se conecta con la otra, se conecta con la otra, y ahí uno sabe que el Espíritu Santo está guiando todo. Para nosotros como mujeres nos edifica, nos levanta, nos construye, nos da herramientas para poder desarrollarnos en los diferentes roles como mujeres que tenemos. Porque no solamente es decir aleluya en la iglesia, es salir con lo que hemos recibido para entonces ejercerlo como herramientas en nuestro matrimonio, en el trabajo, con nuestros hijos, en nuestra profesión. Y de verdad que Dios nos cautiva esos días con su palabra. Trabaja lo más profundo aún de nuestros sentimientos, nuestras emociones, aún de, mucha gente le llama salud mental. Como sí. quiere, el nombre que quiera colocarle o como quiera identificarle, el Espíritu Santo trabaja a fondo con nosotros, incluso cosas que otras personas no conocen, pero que la palabra es muy puntual, aunque hayan miles de mujeres en un solo lugar.
2: Y agregando algo, nosotras hemos sido impactadas.
1: Sí.
2: Cada una de nosotras, las pastoras, las que estamos al frente, Dios nos ha hablado, sí. Dios nos ministra. Uh-huh. Hemos llegado, como cualquier otra mujer, con alguna carga, con alguna situación en la uh-huh. familia. Uh-huh. Y Dios, que es tan sabio, tan omnisciente, tan todopoderoso, viene a nuestra vida para restaurarnos. Y en esta gracia sobre gracia, Dios nos va a renovar, a volver a atar, a reconstruir esos cables que de repente andaban sueltos. Entonces comienza Dios a glorificarse en nuestras vidas, a ayudarnos a poder hacerle frente a esos roles como madre, esposa, como profesional, poder trabajar. Porque si nuestra vida espiritual no anda bien, todo lo demás va a trastocar.
1: Sí, sí, sí.
2: Así que necesitamos sí. que Dios sí. primero comience con nosotras sí. para luego trabajar en la vida de los demás.
1: Quiero sí. hacer una observación de una estadística aquí en lo que es América Latina y el Caribe. Se dice que el 38 al 40% de los hogares están encabezados únicamente por una madre. Es decir, que van de madre soltera o viuda o divorciada.
0: 38%.
1: 38 al 40% de los hogares están encabezados. Y ese es un número que debe alarmarnos. 100%. No debemos decir, ay, qué tristeza. Bueno, y normalizarlo. Todo lo contrario, este tipo de eventos precisamente viene para reforzar la identidad de la mujer, el rol de la mujer, el rol dentro del matrimonio, dentro de la casa, cómo podemos cerrar brechas, cómo podemos sanar ese tipo de situaciones que se están dando en sí. nuestro continente, en Iberoamérica. ¿Quién, no sé cuál es la estadística mundial, obviamente se dispararía si lo vemos en otros continentes, pero enfocándonos en esta región, pues obviamente eso me toca el corazón, me conmueve y digo, hay que valorar estos espacios porque hay jóvenes que se están levantando y no podemos normalizar este tipo de estadística diciendo, es que las mujeres, y nos llaman que tenemos que empoderarnos. Esa es una palabra errónea, un concepto que ha precisamente trastocado la identidad de la mujer.
0: Sí, correcto.
1: Y no se puede normalizar con nuestras próximas generaciones o con las mujeres que nos rodean de diferentes edades, sino precisamente tomar estos números y decir, ¿sabes qué? Algo, hay un espacio, hay un lugar donde se puede trabajar, donde podemos edificar, donde el Señor puede rescatar tu matrimonio, porque este es el año del Dios de la gracia.
0: Amén.
1: Y el Señor puede hacer algo en tu matrimonio, en tu familia. Pero no tomar estos números como un número más, sino tomarlos como referencia para decir, wow, cuán importante es tener espacios como estos. Claro. Que siempre ha sido mi debate con toda la política y estos movimientos que hablan, pero no hacen nada.
0: Exacto.
1: Y aquí está la iglesia haciendo algo por la mujer.
0: Claro que sí, hay trabajo, hay mucho trabajo por hacer, y por eso, como usted decía, pastor, hay que aprovechar estos espacios.
1: Total.
0: Porque viene una generación más joven, subiendo, jovencitas 15, 18, 20 años, que están ya a un paso quizás las de 20, una mentalidad.
2: De tomar decisiones.
0: Claro. De tomar decisiones, exacto, fuertes. Uh-huh. ¿Y qué es lo que están recibiendo? ¿De dónde entonces se están adoptando?
2: ¿El modelo? ¿A dónde?
0: ¿Qué modelo están recibiendo? Porque si en casa quizás su familia, y con mucho respeto, es una de las estadísticas que la pastora acabó de leer, ese es el modelo que tienen.
1: Sí.
0: Entonces estos son espacios donde uno como mamá, abuela, como joven, le toca entonces buscar algo sano, porque en redes sociales la mayoría pues no te va a hablar la verdad, no te va a hablar la palabra. Entonces son espacios, pastoras, que debemos aprovechar, porque definitivamente el rol de la mujer es algo sumamente importante y se ha tergiversado en gran manera en estos tiempos.
1: Claro.
0: Y es donde más se debe fortalecer. También hay mujeres muy heridas.
1: Sí.
0: Hay muchas mujeres heridas. Y bueno, el tiempo apremia, pero me gustaría, pastoras, ustedes que son mujeres de testimonios, mujeres de Dios, que han estado en el meollo del asunto y día a día restauran mujeres, ¿qué mensaje cada una le puede dar a cada una de las televidentes que quizás están a un paso de que su matrimonio se fracture, quizás están sumamente heridas por algún familiar o han sufrido, no sé, abusos, pero ellas necesitan ese respiro y esa liberación?
2: Bueno, en este congreso, y le digo, en cualquier actividad, que la iglesia sea en su comunidad, donde usted se congregue, siempre hay un lugar para que usted pueda derramar su alma, así como lo hizo Ana cuando tenía esa grave necesidad, grande, pero también era grave, porque en esa actualidad, en ese momento, una mujer que no tuviera un hijo era una afrenta, era como que el rechazo de Dios hacia ella.

0: ahí ella derramó su alma.
1: Sí.
0: Cuando usted tenga esta oportunidad, y uno dice, pero ¿por qué? Ah, bueno, ellas son de la iglesia y le van a dar la promoción. Mire, yo le digo, Dios sigue siendo Dios, pero nosotras sin Dios no somos nada. Y esta es la oportunidad que usted pueda tener, esa puerta abierta para que usted diga, Señor, aquí estoy, no sé qué vas a hacer conmigo. Coge esos pedacitos que están rotos de mi vida, comienza como el buen alfarero a hacerme de nuevo. Póngase las manos de Dios y usted verá cómo Dios nunca ha fallado.
1: Amén.
0: Siempre ha estado ahí para restaurar, para levantar, y esa gracia sobre gracia abundará en su vida y Dios hará un milagro.
1: Amén. Creo Amén. Que mi mensaje sería, muy fácil es vivir en el rol de víctima. Y con esto no estoy menospreciando la situación actual de ninguna mujer. Lo que quiero decir con esto es, podemos elegir quedarnos en el papel de víctima o decir, wow, voy a aprovechar las herramientas que Dios me está dando, los recursos que la iglesia me está dando para levantarme, para que Dios haga una restauración, para que haga algo nuevo y no simplemente pensar es un evento más. Creo que uno tiene la capacidad. Mujer, no te subestimes, date crédito. Si hasta aquí has llegado es porque Dios ha estado contigo, te ha sostenido. Hay algo más, la gracia de Dios está sobre tu vida. Este es un tiempo donde nos van a impartir un mensaje muy especial, mujeres que están casadas, que tienen familias, que tienen hijos, que son mujeres emprendedoras. Incluso una de las pastoras vive en uno de los países donde el feminismo es una cosa muy radical, pero ella se ha convertido en una voz en medio de un país donde el feminismo es una cosa loca. Entonces, podemos quedarnos en el rol de víctimas o podemos decir, voy a hacer algo por mí, voy a hacer algo por mi generación, voy a hacer algo por mi legado. No por nuestras fuerzas, sino usando y aprovechando los recursos del reino para mi vida y para mi familia. Así que esa es la invitación del 30 al 2 de julio.
2: Excelente, amadas pastoras. Gracias. Siempre un placer, una bendición tenerlas aquí en A Toda Hora. Sabemos que durante el mes van a seguir acá visitándonos, tocando otros temas muy importantes. Así que muchas gracias. Y ya lo saben, amigas televidentes, del 30 de julio al 2 de agosto, respiro y liberación. Así que con esta información nos vamos a un breve cambio comercial. Regresamos con más en su programa A Toda Hora.

0: Hola, soy Marta Candela y estaremos en Respiro y Liberación. Así que no te lo puedes perder con el candelero. Prendan el candelero de fuego. Que venir, ya tú sabes, arriba con el candelero y estaremos clean, así como se puso la reina Esther, para que ese respiro y esa liberación pueda ella tener ese gran poder. Amén. Así que nos vemos el 30 de julio.
1: Todos nos estamos preparando para Respiro y Liberación del 30 de julio al 2 de agosto. Hay ministras maravillosas, pero este domingo tengo a una que a usted pues le ha llamado mucho la atención por su música y por ser tan auténtica, Marta Garcé, Marta Candela. Marta.
2: Amén, amén. Dios le bendiga a todos. Amén. No se...

0: este domingo, esta conversación entre Nubia y yo. Ya ustedes saben, hablemos, si no ven, no se lo pierdan. Estamos expectantes para lo que Dios va a hacer allí en Lozana. Amén. Respiro y liberación. No te pierdas este domingo esta conversación. Amén. Te amo, Panamá. Te quiero, Panamá. Te bendigo, Panamá. Gloria a Dios. Aleluya.
1: Gloria a Dios, gracias Marta Garcés, muy conocida, llamada como Marta Candela. Este respiro y liberación, Dios está poniendo algo muy especial, con auténticas ministras como nunca, con un rema para cada una de las mujeres que asistirán y también los caballeros. Y por supuesto en la música, Marta Candela. Será algo totalmente diferente. Y este domingo estaremos platicando en Hablemos, Marta Garcés, Marta Candela, con nosotros. Una de nuestras invitadas para Respiro y Liberación. Los estaré esperando este domingo a las 3.
2: Voy a quebrar el yugo que te oprime. Voy a romper tus ataduras. Quiero decirte, quiero que lo entiendas para que no dudes del Señor, que cuando eso se rompa, tú no lo vas a entender. Nuestra mente no concibe cómo en el amor de Dios hay rompimientos. Pero es el momento en el que no tienes que usar el entendimiento, sino vas a tener que abrir tus alas y extender tu fe.
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0: Continuamos con más, mis queridos y amables televidentes. Tenemos más invitados de lujo en la mañana de hoy. Me acompaña Mireya Alvear de Moreno. Ella es segunda vicegobernadora de la Asociación de Clubes de Leones de Uno de Panamá y está por acá con nosotros para hablarnos sobre el año leonístico. Bienvenida, ¿cómo está? Un gusto, ¿eh? Un
1: placer. Igual, mucho gusto.
0: Hablemos un poquito de las causas nobles que brinda también como ayuda social y humanitaria. Incluso lo estábamos hablando fuera de cámara, como el Club de Leones apoyó a la situación, qué crisis que está viviendo Venezuela actualmente.
1: Bueno, definitivamente quiero decirles que la Asociación de Clubes de Leones del Distrito de Uno Panamá, le agradecemos la oportunidad de estar aquí para dar a conocer qué es lo que hacemos, qué hacemos y cómo apoyamos a nuestras comunidades. Justamente nosotros, vengo como vicegobernadora del Distrito de Uno, pero dándole también un cordial saludo de nuestro gobernador entrante y de nuestro primer, que es Wilfredo Hurtado, y de nuestro primer vicegobernador, que es el hermano León, así como nos llamamos, hermanos Leones, Humberto Saldaña.
0: Saludos.
1: Saludos de parte de ellos también, y le agradecemos este espacio para dar a conocer todo lo que hacemos los Leones. Justamente nosotros somos ya 2.743 miembros y definitivamente que tenemos una proyección a través de todo nuestro país, a través de, estamos estructurados en regiones y en zonas, sí. O sea que tenemos 6 regiones y tenemos, cada región tiene aproximadamente 3 a 4 zonas y llegamos casi a todas las comunidades de nuestro país. Si bien somos 97 clubes ahora, pretendemos, pues, dentro de las metas del gobernador está crear 2 clubes nuevos que justamente van a dar apoyo a otros, a otras comunidades que están necesitadas de una asociación como la nuestra para brindarles todo lo que es apoyo de servicio social. Nosotros somos una ONG que brinda apoyo en 8 causas globales, muchas sí. Tienen que ver con el área de salud. Entre ellas, voy a mencionarles, actuamos con el hambre, justamente, también lo que es cáncer pediátrico, también la diabetes, que es una pandemia que tenemos actualmente,

0: También tenemos la causa de ambiente muy importante en nuestra organización. Llevamos muchas actividades relacionadas con este tema. También en el área de desastres también hay una causa, y también trabajamos tanto en la prevención de desastres como en apoyo, justamente como usted lo mencionó. En este caso ya hicimos donaciones en los centros de acopio, cada club llevó sus donaciones y nos activamos justamente para este tipo de desastres.
1: Claro, hablemos un poco de este año, ¿qué pretenden realizar con su nueva junta directiva? ¿Cuáles son las metas, las visiones?
0: Bueno, nuestras metas, vamos a expandir nuestro ámbito de servicio, ¿verdad? Hacer, siempre hay la meta de superar la meta anterior con un 20-30% de más actividades de servicio, y todos los clubes pues son muy competitivos, hacen todas unas estrategias para poder hacerlo, definitivamente que liderados pues por las personas que cada año lideran, pues dan las pautas, el plan estratégico, sí, y lo llevamos a cabo de acuerdo a eso, pero cada club también tiene sus metas y su independencia, sí, sí, y realmente apoya toda la gestión. O sea, somos como un engranaje, pero todos trabajamos para un mismo fin, que es ayudar a nuestras poblaciones a transformar vidas, y realmente a donde hay una necesidad, realmente ahí vas a encontrar un león.
1: Así es, y sí, hemos conocido varias de las causas que también han realizado a lo largo y ancho del territorio nacional. Dentro de la misión y visión que ustedes tienen, para aquellos que desconocen la misión y visión del Club de Leones, apoyar a los más necesitados también.
0: Bueno, justamente nosotros hacemos siempre un análisis FODA de cada club, y cada club hace y ve cuáles son, también analiza cuáles son las necesidades de las comunidades. Sí. Cada comunidad de nuestro país tiene necesidades, unas mayores, otras menores, sí, pero generalmente los clubes se enfatizan cada año en detectar lo primero, cuáles son las necesidades que realmente en un principio van cambiando, ¿no? Claro, a medida que pasa el año, siempre hay peticiones de la comunidad en cuanto a necesidades que se generan, ¿verdad? Entonces, a veces particulares o también instituciones con las que trabajamos nos piden apoyo, ¿verdad? Trabajamos, tenemos alianzas estratégicas también con organizaciones gubernamentales y no gubernamentales. Por ejemplo, trabajamos con el MIDES, sí, apoyando también sus programas, y también ellos nos piden apoyo también para ciertas actividades que ellos realizan. Y nosotros también somos copartes de esa estrategia. También trabajamos con otras ONG, otros clubes, otras organizaciones que hacen más o menos, tenemos los mismos fines, que son ayudar a la comunidad, pero nosotros, bueno, cada club tiene que cumplir con todas esas causas globales, las 8 causas que tuviste, y también se ha agregado una causa nueva que es salud mental, ya que hemos visto pues que realmente en nuestro país en general todos necesitamos mucha salud mental. Entonces estamos trabajando, esta causa es nueva. Este año se trabajó, pero tenemos la intención de trabajarla más intensamente en este año que inició el primero, sí, de julio, sí, y con estrategias sobre todo de prevención, educación, mucha educación para las comunidades en donde estamos, porque realmente ese es un aspecto muy importante de nuestra vida integral. Y sí, si no, sí, tenemos salud mental, no podemos avanzar ni ser productivos, ni tampoco hacer algo por nuestras comunidades.
1: Es cierto. ¿Y vienen actividades recientes? ¿Tienen algún cronograma ya establecido,
0: sí,
1: para
0: nosotros,
1: lo más reciente de las actividades?
0: Sí, nosotros tenemos un cronograma que año tras año se ejecuta. Uh-huh. Hay semanas generalmente de ambiente, sí, la semana de salud mental, viene la semana también de cáncer infantil, donde se hacen muchas actividades. Ahorita nosotros trabajamos muy de la mano con FANLI, sí, y ahora viene, siempre apoya, el distrito apoya a Relevo por la Vida.
1: Claro.
0: Acabamos de hacer una subvención, gracias también al brazo caritativo que tiene la organización, que también nos apoya, gracias a los fondos que nosotros donamos, ellos también nos dan. Y pudimos donar un busito, que fue muy importante para el transporte de niños hacia los lugares donde se hacen quimioterapia. Uh-huh. Entonces, esa fue una de los logros que se hizo en este programa de cáncer infantil en este periodo que pasó, pero que se va a seguir trabajando con ellos y vamos a ver todos los frutos que va a traer también ese busito para estos niños que van a tener un busito cómodo para que lleguen a los hospitales.
1: Qué bueno.
0: Y sus familias.
1: Qué positivo, ¿no?
0: Sí.
1: Donde hay mucha necesidad. Yo creo que siempre hay un león allí, ¿eh?
0: Sí,
1: un hermano león, como
0: sí,
1: ustedes
0: no,
1: dicen.
0: Créame que la comunidad puede estar seguro de que a través de estos 97 clubes que están en todo el país, sí, en todo el país, en todas las provincias, hay clubes de leones. Averigüen cuáles son los clubes de leones para
1: sí,
0: que...
1: Sí,

0: La pandemia, la diabetes.
1: Terrible.
0: Y a pesar de que tenemos pues muchos programas que trabajan también con diabetes, nosotros estamos conscientes de que hay que hacer más.
1: Oiga, muchísimas gracias, Mireya Alvear de Moreno, segunda vicegobernadora de la Asociación de Clubes de Leones en el Distrito 1, en la D1. Y por estar acá con nosotros, y de verdad que felicidades por este nuevo año,
0: Sí.
1: Que sigan cosechando triunfos, éxitos en la ayuda tan loable, esas nobles causas que son muy positivas para el país y para las comunidades. Muchísimas gracias.
0: Sí, un mensaje final, nada más quería mencionarles el logo de nuestro gobernador de este año. Bueno, el leonismo no para, siempre está en continuo movimiento y haciendo muchas acciones de servicio. Y queremos invitarlos a todos los que no se han sumado al leonismo que pueden hacerlo.
1: Excelente, muchísimas gracias. Vamos entonces con Cristel, que tiene más. Adelante.
2: Gracias, Ezequiel. Como bien has dicho, por supuesto, seguimos con más información de mucho interés. Mamá, papá, abuelo, usted que está o es tutor de algún niño o un menor, présteme muchísima atención porque el día de hoy vamos a estar hablando tutorías versus intervención psicopedagógica, así como lo escuchó. Y para esto, como siempre, está con nosotros la licenciada Duveida Garrido de Impulso Psico. ¿Cómo está?
3: Muy bien, Cristel. Encantada pues de acompañarlos un viernes más compartiendo toda esa información valiosa para nuestra comunidad que nos sigue, ¿verdad? Tanto en redes como acá, a toda hora.
2: Claro que sí. Bueno, empecemos por los conceptos. ¿Cuál es la diferencia entonces entre una tutoría y qué es una intervención psicopedagógica?
3: Excelente, Cristel. Una tutoría, para todos los que nos escuchan, es un acompañamiento, ¿verdad? Okay. Este acompañamiento puede ser brindado por un docente, puede ser brindado por un licenciado especializado en alguna materia específica, como matemáticas, ciencias naturales, biología. Sin embargo, una intervención psicopedagógica parte de una evaluación. Es un proceso, ¿verdad? Es un proceso en donde vamos a determinar cuáles son todos los procesos implicados dentro del aprendizaje que el niño necesita adquirir para lograr aprender X contenido.
2: Ok, dices que entonces esta intervención psicopedagógica parte de una evaluación, es decir, de que debe haberse detectado anteriormente algo.
3: Exacto.
2: En el aprendizaje del niño, y partir de ahí esa, como bien dice la palabra, una intervención. Sabemos que entonces la tutoría es algo como muy por encima.
3: Genérico.
2: Genérico es la palabra correcta.
3: Se puede brindar a nivel individual, ajá, a nivel grupal, y es solamente para poder reforzar o consolidar un contenido específico del sistema escolar.
2: ¿Qué ocurre entonces en el caso, Duveida, de que los padres, los tutores no identifiquen que en efecto ese niño tiene un problema que necesita urgentemente una intervención, ya sea porque usted ve que no está rindiendo lo suficiente en la escuela, usted piensa que es normal, pero a la final no, quizás él necesita una ayuda más allá y dejamos correr? ¿Cuáles son las consecuencias que entonces acarrea que no existe una intervención psicopedagógica?
3: Primero, Cristel, que al no identificar que hay una situación de aprendizaje un poco más profunda, ¿verdad?, podemos acarrear la falta de detección. Al no detectar a tiempo, pues estamos impidiendo que el niño pueda recibir el apoyo adecuado. Al no recibir el apoyo adecuado en el momento adecuado, vamos a prolongar o vamos a exacerbar el diagnóstico, ¿verdad? Vamos a poder evidenciar conductas pues ya desbordadas del estudiante. Ya no va a tener solamente implicaciones en el área académica,
2: sí,
3: sino también en el área emocional.
2: Wow.
3: Y social, ¿verdad?
2: Wow.
3: Porque al hablar de dificultades en el proceso de aprendizaje o desarrollo, pues estamos hablando de conceptos un poco más profundos que impactan, como siempre lo venimos diciendo, los procesos cognitivos. O sea, cómo funciona nuestro cerebro para adquirir el aprendizaje.
2: Ok, cuando usted dice que ya llega una conducta social o emocional desbordante, son, imagino, rabietas, pataletas, frustraciones, y muchos padres yo creo que se han visto en algún momento en esa situación, y a veces lo que hacemos es regañar, llamar la atención, pero hay que entender porque todo tiene un origen, licenciada.
3: Así es.
2: Entonces, ustedes como especialistas, ¿qué mensaje le pueden dar a los padres para guiarlos? Que si dicen, bueno, yo creo que yo estoy en esta situación, ¿qué debo hacer entonces?
3: Sí, Cristel, lo primero es identificar cuál es el apoyo que yo necesito para mi hijo. Por ejemplo, si tengo un niño que está en edad escolar, y pues inició, yo trabajo, digamos un ejemplo, y no tengo la capacidad de acompañarlo, pues yo contrato un tutor para que él haga esa vez de padre de familia, pues sí, acompaña a mi niño en ese proceso, porque obviamente ellos están adquiriendo un aprendizaje nuevo y necesitan un acompañamiento.
2: Sí.

0: al evidenciar que este niño responde a esa tutoría, pues está muy bien la estrategia que estamos utilizando. Pero si ha pasado el tiempo, Cristel, iniciamos primer grado, segundo grado, el niño le cuesta absorber las indicaciones, recibimos muchas cuestiones de la maestra recurrentemente en el cuaderno, observamos que en el cuaderno él no termina de copiar, él le cuesta todavía la lectura, la escritura, entonces debemos detenernos y pensar. Sí. O sea, si a pesar de que estoy invirtiendo en una tutoría, a pesar de que va a la escuela y cuenta con buenos docentes, mi niño no puede aprender como los demás, entonces esto merece un alto y una evaluación psicopedagógica para poder comprender qué es lo que está ocurriendo, cuál es ese proceso o subproceso que está afectando que mi niño no absorba la información de manera adecuada.
1: Ok, es muy interesante esto porque, bueno, uno que es padre, usted también lo es, y lo viste en unos números casos que atiende, hay veces que siempre escuchamos de un compañerito o nuestros hijos mismos que quizás es recurrente el mismo tema, hablabas de que no copia, o a veces, como hablábamos detrás de cámaras, confundir constantemente una letra por otra letra. Puede ocurrir una que dos que tres veces, pero que ocurra constantemente, algo nos está indicando.
0: Exacto.
1: Y necesitan ese apoyo porque están en crecimiento. Dubeida, ¿qué otra recomendación entonces le darías a los padres que nos están sintonizando en este momento? Sabemos que el tiempo apremia, es bastante sí. corto, pero definitivamente hay que hacer, y quiero hacer hincapié en que si su niño a veces no está rindiendo al 100%, Dubeida, no es porque él no quiera, es porque él necesita una ayuda, una intervención, como lo acabamos de decir, psicopedagógica, y es sumamente importante.
0: Algo importante que quiero decir a los papás, Cristel, es que para la intervención del aprendizaje debemos de acudir a procesos estandarizados y basados en la evidencia científica. Sí. Las tutorías son una estrategia. No está evidenciadamente, no está evidenciado científicamente de que esta estrategia va a incidir en el proceso de aprendizaje de un niño. Claro, lo va a acompañar, lo sí. va a apoyar a organizarse, a poder potenciar sus habilidades innatas. Sin embargo, cuando nuestros niños presentan un trastorno al desarrollo, cuando presentan una dificultad en el proceso de aprendizaje, debemos buscar el apoyo adecuado. El apoyo adecuado es primero realizar una evaluación psicopedagógica para poder descubrir cómo aprende mi niño,
1: sí.
0: cuál es el proceso exactamente que está afectando para que ese niño no absorba la información de manera adecuada, y poder realizar un plan de intervención que pueda estar estandarizado con objetivos específicos, en donde vamos a trabajar ya no el contenido escolar, sino el proceso cognitivo que va a ayudarlo a que él pueda rendir de la mejor manera, ¿verdad?
1: Increíble.
0: Entonces, al detectar cuáles son esas situaciones que impiden que mi niño aprenda de la manera adecuada, yo le estoy brindando el apoyo adecuado, ¿verdad? Si no lo hago a tiempo, como ya habíamos mencionado, puedo profundizar esta dificultad. Y al pasar el tiempo y nuestro niño estar expuesto a más carga cognitiva, entonces vamos a poder adquirir otras problemáticas que no queremos.
1: Wow, muy interesante, Dubeida. Creo que nosotros somos muy responsables de estar atentos, de estar pendientes con nuestros niños, que todos queremos como padres que rindan nuestros niños, por supuesto, en la parte académica, pero si no estamos al pendiente, esto puede desencadenar en otros problemas, como bien dijiste,
0: sí.
1: y es mejor detectarlo y tratarlo con profesionales a tiempo. Por eso, Dubeida, invítanos dónde te pueden contactar, tus redes sociales, porque si usted se identifica con este caso, no dude en contactar a los expertos.
0: Así es. Si usted tiene un niño, papá o mamá, que todavía llevamos por el segundo trimestre del año escolar y todavía no lee, no escribe, necesitamos realizar una evaluación profunda para comprender cuáles son esos procesos que están afectando su aprendizaje. 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
1: Muchísimas gracias, Dubeida. Siempre es un placer tenerte por acá.
0: Igual.
1: Informándonos, guiándonos, porque definitivamente la educación de nuestros hijos es muy importante y estamos aquí para potenciar sus habilidades. Con esta información nos vamos a un breve cambio comercial. Quédese con nosotros aquí en su programa A Toda.

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1: Gloria a Dios, gracias Marta Garcé, muy conocida, llamada como Marta Candela. 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

0: Continuamos, mis amigos, hoy viernes finalizando la semana, hablando de varios temas de interés, sobre todo para la nación. Y hoy queremos hablar del Día Internacional Sin Bolsas Plásticas. ¿Se acuerdan que en su momento, aquí en Panamá ya hay una ley, de hecho? Pero fue beligerante en su momento antes de la pandemia, de que estábamos en un proceso de aprendizaje de poder ir eliminando las bolsas plásticas. Lamentablemente, como que hemos quedado nuevamente en el mismo uso de estas bolsas y tenemos que hacer docencia. Por eso hemos invitado el día de hoy a Chelina Batista, ella es directora de ciencias de Adopta Bosque y está por acá con nosotros para brindarle un poco de información. Chelina, gracias.
1: Buenos
0: su casa
1: días.
0: Siempre, ¿eh?
1: Gracias.
0: Bienvenida.
1: Gracias, muchísimas gracias por la invitación. Y nosotros de Adopta Bosque, pues encantados de estar acá compartiendo un poco de la información que pues podemos darle y hacer esa docencia requerida, claro, porque claro, es necesaria.
0: Esta conmemoración que implica, cuéntenos un poco desde el punto de vista de que ustedes también están al tanto de la conservación de nuestros ecosistemas.
1: A nivel internacional, pienso que es seguir dando esa campaña, esa docencia, esa visibilidad que requiere el problema, porque todavía la contaminación por residuos plásticos estaría pendiente.

0: Y sí. En Panamá, pues no estamos excluidos de ese problema mundial. Yo creo que aquí en Panamá nadie es ciego, claro, de alguna forma, para ver el problema. Entonces,
1: hay una cultura recurrente, Chelina, que es lo que más me preocupa a mí. La gente conoce del tema, tal vez sí ha escuchado, ha visto requete campañas, porque lo hay por todas lados. Usted se mete a redes sociales y automáticamente te sale alguna campaña de esto, de la utilización de los plásticos. Pero ¿por qué la gente no crea conciencia? ¿Por qué la gente, si visitas un lugar bien lindo que tiene nuestro país, con todas las bondades de los ecosistemas de nuestro país, no lo aprovecha y dice, oye, ¿sabes? Me llevo mi plástico, me llevo mis cosas, pero me la llevo, no la dejo ahí tirada, Dios mío.
0: Creo que ese es el punto más importante, ese pensamiento, ese apoderamiento de que...
1: De cuidar lo nuestro,
0: eso yo siempre lo digo. No, decimos esto de que no cuidamos lo que no conocemos, sí, pero en realidad yo creo que damos por sentadas muchas cosas. Claro. Damos por sentada que siempre nuestros ríos y mares van a estar preciosos y no vemos la parte esta de la contaminación. Mm. Damos por sentado que nuestro bosque precioso, como es, lleno de la biodiversidad que tiene, sí, pero no va a ser siempre así.
1: Sí.
0: Nuestras tierras, nuestros lugares donde habitamos, necesitamos lugares más seguros, sí, más limpios, y el tema de la contaminación por plástico es una cosa que nos afecta en todos los niveles, porque si usted quiere, veámoslo desde el nivel, yo como bióloga, yo soy bióloga ambiental, yo voy a hablarle sobre la contaminación del plástico desde la perspectiva ambiental como bióloga, y piense usted, con todos los calores que tenemos, toda esa contaminación por plástico, todos esos pequeños fragmentos de plástico que se están generando y que se están yendo a las aguas, esa pequeña partícula de plástico se la están comiendo pececitos y otros microorganismos que están en el ambiente acuático, y eventualmente forman parte de nuestra cadena alimenticia.
1: Sí, sí.
0: Y eventualmente la cadena alimenticia la lleva a la leche materna, y esa leche materna está alimentando una población que realmente van a ser niños de plástico. Que está contaminada. Totalmente.
1: Qué triste, ¿no?
0: Sí, así es.
1: O sea, al final nosotros mismos nos autocontaminamos, nos autodestruimos. Al final de la cadena, aunque creamos que estamos desechando un producto para deshacernos de él, nosotros mismos lo estamos autorrecibiendo después, sin darnos cuenta, porque somos la causa también del problema. ¿En qué radica esa causa? ¿Cuáles son los esfuerzos que ustedes también buscan desde Adoptabosque y las asociaciones que se agrupan para esto?
0: Mira, una cosa que yo quisiera dejar en manifiesto es que los logros, hay que hablar de los logros. Y es verdad que fuimos el primer país centroamericano que puso un hito histórico. ¿Por qué? Porque fuimos el país primero de la región en colocar la prohibición de la utilización de las bolsas plásticas en la ley.
1: Sí, sí, sí.
0: Eso fue importante. Sin embargo, vino la pandemia, como bien mencionaste.
1: Nos distrajo
0: completamente, y además creó otras costumbres que no teníamos. Nos acostumbramos mucho a los deliveries, por ejemplo, y a generar una serie de basura que antes no generábamos, por decirlo así. Por otra parte, está el empresario, el mayorista, que se tuvo que adaptar a la medida, ¿no? A la medida que se estaba solicitando. Y en la práctica, aunque muchos de nosotros hemos tratado de acuerpar esto de dejar las bolsas plásticas, tener las bolsas reutilizables y que se conformara, por así decirlo, un hábito para esa reducción.
1: Claro.
0: Todavía tenemos un problema, porque es difícil medir el impacto de esto. Realmente no tenemos números reales, aunque sabemos en términos globales que en Panamá estamos generando alrededor de unos, si mal no me equivoco, alrededor de unos 400.000 toneladas de residuos plásticos al año. No tenemos a ciencia cierta qué ha representado esta reducción a través de la ley en bolsas plásticas.
1: Sí, ha impactado directamente.
0: Exacto.
1: ¿No?
0: Y por otro lado, vemos que Acodeco, que es el ente que está para supervisar, control y regular pues el tema, ha puesto una serie de sanciones, y mira que yo estaba revisando esa estadística y es bien interesante, porque la mayoría, más del 50%, yo creo que va casi hasta el 75% de las sanciones, van por un lado a que los empresarios o las personas que traen las bolsas reutilizables no están teniendo el certificado de conformidad, que es lo que les permite a ellos pues traerlas, comercializar y todo esto.
1: Comerciar sus bolsas.
0: Pero, eso por un lado. Pero por otro lado, la ley también dice que el

0: estas bolsas no pueden ser utilizadas para generar un nuevo comercio, sino que las personas deben recibirlas al costo.
1: Ok.
0: Entonces, hay muchas de estos comercios que están vendiendo en un número, o sea, en un precio alto que las personas no quieren pagar.
1: Claro, porque sí, no se puede costear eso, ¿no?
0: Exacto. Y por otro lado, nos vemos o nos enfrentamos con comercios que están entregando las bolsas plásticas.
1: Sí.
0: Y de último, hay personas adicionalmente que están exigiendo la bolsa plástica. Mm. Entonces, es como un engranaje que todavía sigue funcionando en pro del uso de la bolsa plástica.
1: Claro, claro.
0: Entonces, son varias cosas. Lo que tú mencionabas de por qué nuestra población no asume, como que no apoya. Yo pienso, y esto es una opinión muy personal, es que los humanos estamos hechos de manera que si las cosas nos las ponen como relativamente fáciles o sencillas de cómo seguirlo, vamos a responder positivamente. ¿No? Entonces, yo creo que por un lado, el tema de la reducción del uso de las bolsas plásticas es muy buena. Sin embargo, los planes del manejo de la basura.
1: Claro.
0: Por ejemplo, el plan de basura cero y este tema era muy bueno. Entonces, a la persona se le va como integrando el tema de que reduzco, reuso, reutilizo más fácilmente.
1: Sí.
0: Entonces, es una campaña más completa. No es solamente que me fijo en que no debo usar bolsas plásticas, que no debo usar tantos... tenemos la ley esta, tenemos que posteriormente salió, creo que fue en el 2020, si no me equivoco, otra ley, no, perdón, 2025, salió otra ley que tiene que ver, por ejemplo, que en los parques nacionales, eso fue el año pasado, que no puedes introducir foam ni nada de estas bolsas plásticas, botellas plásticas en los parques nacionales. Eso está espectacular, pero si no estamos continuamente, tú sabes, dando la docencia, monitoreando,
1: claro,
0: que las garitas, los guardabosques o guardaparques, perdón, tengan el entrenamiento en estos lugares, en las aduanas, en los puertos, o sea, en todas partes de nuestro país tengamos personal que esté entrenado, que esté consciente del problema. Porque si este tema es como que yo voy caminando y veo el poco de basura tirada,
1: sí,
0: pues no pasa nada, seguimos en la basura, ¿no? Y este es el síndrome del carro con el vidrio roto, que decimos. O sea, si estamos en un lugar donde todo está sucio, vamos a seguir tirando basura porque es lo normal, porque es lo habitual,
1: claro,
0: porque nadie se preocupa.
1: Porque otro lo hace también.
0: Porque otro lo hace,
1: porque
0: exacto.
1: Si lo hizo otro, también repito yo el mismo patrón.
0: Exacto.
1: Y perdónenme, pero de ser cochino, porque esa es la razón. Si usted visita un lugar bonito de nuestro país, una playa, un río, una quebrada, y lo hemos evidenciado donde usted vaya, siempre se va a encontrar con estas botellas. ¿Quién las trajo? Tal vez dirán, no, es que la corriente. No, mucha gente la trae y no se la lleva. Entonces es un tema de cultura. Ahora bien, dentro de la celebración, ¿ustedes tienen actividades? ¿Están programando alguna campaña? ¿Tienen alguna campaña andando?
0: Bueno, hay toda una coalición de grupos ambientales que tenemos teníamos esta campaña de Chifea tu Bolsa. Es una campaña que tenemos que volver a retomar,
1: sí,
0: precisamente para hacer ese trabajo de docencia. Para el
1: claro.
0: 2019 se hizo una campaña muy fuerte y aunque no hemos hablado entre todas las organizaciones nuevamente, pero yo sí pienso que por lo menos desde Adocta y nuestros aliados más cercanos vamos a seguir promoviendo el tema porque es necesario. Nosotros siempre estamos con el tema de utiliza tu botella de metal reutilizable, utiliza tus propios
1: elementos
0: para llevar tu comida, tus toppers de vidrio, tus utensilios para comerlo, ya sea el tenedor, la cuchara, lo que sea. Acostúmbrate. Yo creo que eso es una cosa que es bien bonita que nuestros abuelos hacían.
1: Nuestros abuelos,
0: es muy simpático que cuando entró en función la ley de la prohibición de las bolsas plásticas, yo creo que la mayoría de nuestras abuelas se nos vino y que, pero es que en mi época no llevábamos la canasta,
1: en
0: mi época yo llevaba mi bolsa.
1: Todo,
0: y de hecho, la costumbre de volver a utilizar esas prácticas tenemos que retomarlas.
1: Claro.
0: No es nada complicado.
1: Bueno, yo creo que es interesante tomar conciencia con este tema. Gracias a nuestra invitada Shelina Batista, directora de Ciencias de Adocta Bosque, y tomar debida conciencia, pero también ponerlo en práctica.
0: Exactamente.
1: Una cosa es que uno vea, escuche y lea y digo, sí, yo soy consciente, pero cuando voy a la práctica hago todo lo contrario.
0: Exacto.
1: Entonces, no vivo como un ciudadano responsable de nuestros bosques, de nuestras playas, de nuestros ríos. Y hay que ser un poquito más consciente y responsable de todo eso. Shelina, gracias por estar aquí
0: con nosotros. Con mucho gusto.
1: A la orden sus redes para que nuestros amigos
0: la sigan. Gracias.

0: Síganos por @adoptabosque en Instagram, también estamos en X, tenemos en YouTube un canal Adoptabosque, también pueden visitar nuestra página web Adoptabosque y bueno, allá encantadísimos de recibirles todas sus preguntas. Tenemos también una serie de materiales, información que siempre estamos comentando, claro, y compartiendo con todos nuestros amigos.
1: Muchísimas gracias. Vamos con Cristel, que tiene más. Adelante, Cristel.
2: Gracias, Ezequiel, gracias. Por supuesto, seguimos con más. 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
3: 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Ya de la familia.
2: De la familia a toda hora. 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
0: 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Creo que esas manos yo las conozco. Ajá, sí. 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
0: ¡Claro! Yo le decía a Génesis de que ya se acerca también Respiro y Liberación.
2: Correcto.
0: Y es...
2: No, por ese mes tendremos cositas buenas, por eso
0: siempre,
2: no se
0: preocupen. En todo momento.
2: Todos los meses tenemos algo nuevo.
0: ¡Claro que sí! Por eso es que yo les digo, viene Respiro y Liberación y usted, oye, es inaceptable que usted me vaya con unas uñas sin pintar, descascarillada, como eso lo en panameño. No, aquí no
2: sucede.
0: Aquí no sucede eso. Usted tiene que estar siempre reluciente como la verdadera reina que es. Así que muchísimas gracias.
2: A ti y al programa. Así que pues, las espero para atenderlas y dejarlas como reinas que son, como las hijas del rey que somos.
0: Por supuesto, en todo tiempo y en todo momento. Así que gracias, Génesis, gracias como reina. Por ahí nos vemos quizás este fin de semana, la otra semana, para agendarnos ahí. Claro,
2: sí, ya tienes que hacerte ya relleno
0: ya. Ya toca. Bien, hay que estar como reina. Así que gracias y les esperamos, chicas. Y bueno, nos vamos a un breve cambio comercial. Regresamos con más de su programa A Toda Hora.
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0: Ahí está Marta Candela, así como se va a prender eso ese día, ¿eh? Ahí ese concierto estaba
1: fuego,
0: prendido.
1: Fuego, fuego. Oiga, eso estaba tremendo. Es que se siente la unción del Espíritu Santo, la gente gozosa,
0: Dios
1: alegre.
0: ¡Oh, wow!
1: Dice
0: eso
1: por acá.
0: Se va a formar, se va a formar. De verdad que sí. Miren, hay boletos aún a la venta. Aproveche ahora, porque después cuando llegue, como siempre, la última fecha, nosotros siempre somos así, los panameños... Dejamos todo por última hora. ¡No, señor!
1: A lo último.
0: Cambiemos esa fórmula, señores. Aprendamos a adquirir antes de, para estar tranquilos, y no haya ningún problema. Están de venta en el lobby de la iglesia, en las oficinas de los distritos y en el Ministerio de la Familia. Así que hay boleto para todos ahorita. Después no me digan, ¿eh?
1: Exacto. Asegure su entrada ya. No repita la misma historia también de las noches de adoraciones. Y a última hora después buscando. No, mejor asegure su entrada.
0: ¿Por qué? ¿Pero
1: por qué? Ay, no. Asegure desde ya sus entradas. Del 30 de julio al 2 de agosto va a ser algo poderoso. 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
0: 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Prepárense, vamos a tener, como pueden apreciar, un elenco de ministras de la palabra, conferencistas de talla internacional que nos van a dar, y también conferencista de talla nacional e internacional, nuestro querido y amado pastor Ben Álvarez, para que usted reciba de parte de una administración sobrenatural. Gracia sobre gracia. Recuerde que este año es el Dios de gracia.
1: Amén. Qué hermoso definitivamente. Año Dios de gracia, gracia sobre gracia. Dios nos ha dado tanto que no merecemos.
0: Sí.
1: No merecemos, porque eso es la gracia, algo inmerecido, un favor inmerecido. Y creo que es momento de agradecer y de disfrutar de las bendiciones, como hablábamos con las pastoras en Respiro y Liberación, disfrutar y aprovechar las herramientas que Dios nos está entregando. Bueno, vamos a la palabra, la meditación del día de hoy. Me gustaría, Ezequiel, por favor, nos leas
0: la palabra
1: de Dios.
0: Sí, por supuesto. Sofonías capítulo 3, verso 17, nos dice la palabra: Jehová está en medio de ti, poderoso, él salvará, se gozará sobre ti con alegría, callará de amor y se regocijará sobre ti con cánticos.
1: Amén. Ese versículo me gusta mucho. Yo siento que esto nos recuerda que Dios está allí justamente con nosotros, sintiendo cada momento, cada etapa de nuestra vida, cada circunstancia. Él está en medio.
0: Sí.
1: Y no de cualquier forma, está de manera... siendo Él poderoso. Es decir, el momento que tú necesitas que salgan a tu encuentro, el momento que tú necesitas ser rescatado, en el momento que tú sientas que ya hay debilidad, que ya no puedes solo, mire, Dios no es indiferente a la situación. Dios está allí. Y me gusta también la frase donde Él dice callará de amor, porque esto puede entenderse
0: Amén.
1: Como el amor tan profundo de Dios que trae paz, trae armonía, que calma nuestros temores. Él está allí aliviando cada etapa de nuestras vidas, y es por eso la necesidad que usted siente, ese vacío a veces que uno tiene, que nada te puede llenar, Ezequiel.
0: Sí.
1: Que solamente Dios, nuestro Padre, solamente Jesucristo lo puede hacer. Yo no sé si a ti te ha pasado, Ezequiel, de que en algún momento de una situación quizás sientes como esa necesidad de algo más, siempre
0: sí,
1: como que algo más. Obviamente nada lo va a llenar, pero cuando oras, cuando adoras, cuando hablas con Dios, no de manera religiosa, eso no, de manera orgánica, de manera como una
0: personal,
1: como una relación de padre a hijo.
0: Íntima.
1: Usted no va donde los padres y va con un protocolo y con un vocabulario y un diccionario. Hermano, cuando usted quiere hablar con sus padres, usted con mucho respeto va, pero uno se desnuda delante de la presencia del Señor. Uno habla con sinceridad, es lo que quiero decir. Entonces, o hable con su Padre Celestial, así como usted va donde su mamá, donde su padre, le cuenta las cosas íntimas, quiere ese consejo, quiere ese abrazo de Dios. Y es lo mismo sucede, Ezequiel.
0: Claro, me encanta ese pasaje, Cristel, porque Dios no quiere que estés en el anonimato ni que te quedes allí derrumbado por la crisis, derrumbado por la situación económica, con depresión, ni quiere que tú te quedes ahí sentado esperando a ver que pase algo sobrenatural, sino que comiences a actuar por fe, porque Él está mirándote, Él está guiándote, Él está sosteniéndote constantemente. Quienes nos derrumbamos somos nosotros, físicamente y emocionalmente nos derrumbamos todos los días. Un regaño, una mala palabra, algún rechazo, alguna amonestación, algún comentario, algo que te suceda podría llegar a ocasionar en tu vida un derrumbe emocional. Y te quedas ahí si tomas la decisión de quedarte ahí. Pero el Padre te dice hoy que te levantes porque Él está esperando para regocijarse contigo.
1: Amén.
0: Es como aquel padre que ve a su hijo que tal vez fracasa en la escuela y en vez de decirle, oye, fulanito, tú eres un bruto, no lo haga. O tú eres una bruta, no lo haga. Te dijo, oye, usted va a salir adelante después de este examen que fracasó, porque los fracasos no es para quedarse en el suelo y derrumbado. Los fracasos son para levantarse más fuerte. Usted le va a decir a su hijo, claro, hijo, fracasaste en esta, pero en la próxima no. En la próxima vas a ganar mejor. En
1: Así
0: la próxima
1: es.
0: Vas a lograr pasar esa materia. Vas a estudiar más. Si no pudiste estudiar mucho en esta y no lo lograste, en la segunda lo vas a hacer. Entonces, cuando ves a tu hijo esforzarte, como padre, se los digo, sabes y reconoces que hay algo sobrenatural que sucede cuando lo alientas, cuando le das ánimo. Así mismo es nuestro Padre Celestial que está en los cielos. Él espera de nosotros el esfuerzo. Él espera de que nosotros no nos quedemos rendidos, no quedemos allí derrotados, humillados. No, levántese en el nombre de Jesús, siga adelante. Si se equivocó, se cayó, algo sucedió y quedó en un momento de desolación, es hora de levantarse y seguir adelante porque Dios está esperando por ti. Vamos a orar y reciba de parte de Dios esta administración que hemos compartido desde la mañana de hoy, una semana que nos invita también a reflexionar que ya avanza el año 2026.
1: Oh, sí.
0: Rápidamente.
1: Rápido.
0: Y podemos hacer una introspección de lo que hemos hecho en el año 2026, en los años anteriores, en los meses anteriores, corrijo, y ver cuán bueno y cuán delicioso es estar con Dios juntos, como dice la palabra, como hermanos en armonía, pero también reconocer que gracias a Él estamos con vida hoy. Gracias a Él Dios nos ha permitido estar aquí donde estamos hoy. Donde usted se encuentra, tal vez hace algún año no era lo mismo. 2 años atrás no hacías lo que hacías hoy. Y Dios te lo ha permitido y es por su buena voluntad y su gracia en nosotros. Como decía Pablo, bástate mi gracia.
1: Amén.
0: Lo demás va a ser añadidura. Padre Celestial, te damos gracias, Señor. Dios Todopoderoso, por tu palabra, por tu bondad, por tu misericordia. Porque así como Padre te regocijas con nosotros como hijo, Señor, ayúdanos a ser conscientes que el esfuerzo, levantarnos de esa cama, levantarnos de esa caída, Dios, de donde nos encontramos derrumbados, que creemos que estamos derrotados, sin aliento, sin esperanza, sin fuerza, Señor, hoy las recobramos en el nombre poderoso de Jesús. Tú no quieres que estemos en el anonimato, ni mucho menos en el destierro, ni en la pobreza, ni en la necesidad, ni en la escasez, Señor. Tú quieres que estemos bien, Padre, porque tú tienes planes de bien, como dice tu palabra, porque tú también quieres lo bueno para nosotros, que es agradable y perfecto, Dios. Y en esa voluntad, Padre Celestial, te pido, Dios, que nuestro espíritu humano, terrenal, que renazca en levantarnos para posicionarnos en posiciones estratégicas, en lugares donde tú nos has dado con ideas creativas, Dios, con pensamientos sanos, con modelos estructurados, Padre, para primero glorificar tu santo y poderoso nombre, pero también recibir de tus bondades, de tu misericordia, de tu gracia, esa gracia inmerecida, Señor. No somos quien para pedírtela, Padre, pero sabemos que tú eres un Dios de amor, de misericordias, de gracia, Dios. Hemos recibido cada una de ellas. Y te pido, Dios, que este año 2026, en lo que resta ya de los días, meses, Señor, que comencemos a ver esa gracia inmerecida, sobrenatural, gracias, en nuestra vida. En el nombre de Jesús. Amén.
1: Amén. Poderoso, poderoso. Me quedo con eso. O sea, gracias sobre gracia. Que sabemos que usted también está recibiendo y mayores cosas también vendrán en lo que resta del año, Ezequiel.
0: No es el final.
1: No es el final aún. Así que todavía vienen cosas grandes y mayores. Con esto, bueno, nos despedimos.
0: Nos despedimos con Chispa y Candela, de Marta Candela. Recuerda que va a estar con nosotros el próximo mes, ya finalizando el mes. Va a tener que comprar sus boletos desde ya,
1: ya.
0: Se pueden ir acabando. Así claro que aproveche el día de hoy, que finaliza la semana.
1: Así es, así que bueno, muchísimas gracias por siempre abrirnos la oportunidad, brindárnoslas de poder estar con cada uno de ustedes. Hoy es Viernes de Poder, así que hay que asistir a la Casa de Dios,
0: sí,
1: por
0: señor,
1: supuesto.
0: Congréguese, busque dónde congregarse. Si no está en la ciudad capital, congréguese. Sintonícenos también por todas las plataformas virtuales que siempre transmitimos los servicios. Chao, chao, Panamá, cuídense mucho.
1: Chao, hasta el lunes, si Dios quiere.
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0: El renovado estadio Armando Dely Valdés está listo para volver a convertirse en el epicentro del deporte colonense. El recinto será entregado oficialmente a finales de julio, confirmó este jueves el director general del Instituto Panameño de Deportes, Miguel Ordóñez, durante una inspección a la obra.
1: Sí, no, otra hora más, el corazón lleno, felices, contentos de ver este avance, ya un 94% la obra. Afinando detalles finales, la idea de la inspección de hoy es a 23-24 días de la inauguración de la Liga Panameña de Fútbol, hacer un recorrido con Giorgio Familete, presidente de la Liga, con Jaime Penedo, nuestro director técnico, nuestro regional Roberto Moreno, la ingeniera Dilsa Sánchez, para ver todos los detalles y poder tener este estadio a punto para el 24. Es una realidad, que se prepare el pueblo colonense, que se prepare el Árabe Unido y el Plaza, porque aquí se estará jugando fútbol muy pronto y realmente muy contentos de poder seguirle cumpliendo a la provincia de Colón, una provincia que cuando nosotros llegamos evidentemente se sentía muy, muy abandonada. Todavía nos quedan muchas deudas, la provincia de Darién, seguiremos trabajando en ello, teníamos la deuda con la provincia de Veraguas, ya dimos el Toco Castillo, pero no solamente las infraestructuras deportivas macro, sino también todo el deporte comunitario que estamos trabajando muchísimos proyectos pequeños, llamémosle las canchas de los barrios, donde tenemos que generar ese nuevo semillero de atletas, esa nueva gran generación, esa masificación de los atletas para poder llegar a ver esas grandes estrellas en el futuro.
0: La reapertura del Coliseo está programada para el próximo 24 de julio, fecha en la que el Deportivo Árabe Unido recibirá al vigente campeón Plaza Amador en un partido correspondiente al torneo Apertura 2026 de la Liga Panameña de Fútbol, marcando el regreso del fútbol profesional a la provincia de Colón.
2: Venimos en conjunto con Pandeportes a hacer esta inspección de la entrega del estadio Armando Dely Valdés. Para nosotros lo más importante es buscar ese regionalismo y ese sentido de pertenencia que pueden tener los fanáticos de Colón en conjunto con el Árabe Unido o con la representatividad que tenemos en la Liga Promcon Academy Champions. Estamos ahora mismo con un estadio que cuenta con luces LED en donde podremos hacer show de luces, un ambiente bastante familiar, una pantalla, buen equipo de sonido, y nos estamos preparando para lo que será esta inauguración de la temporada 2026-2027, donde tendremos en la calle principal un fanfest con todos nuestros fanáticos para que puedan venir, disfrutar y vivir esa experiencia de lo que es la Liga Panameña de Fútbol.
0: Entre las principales innovaciones de la infraestructura sobresalen el diseño de la cancha, construida aproximadamente 30 centímetros por encima del nivel de la pista atlética, una característica que permitirá un drenaje más eficiente y reducirá las interrupciones de los partidos durante las lluvias intensas. El proyecto de modernización incluye nuevos acabados en todas las estructuras, la instalación de una pista de tartán de alta tecnología y un sistema de drenaje de última generación, además de la colocación de grama con especificaciones internacionales apta para la celebración de competencias nacionales e internacionales. El estadio contará inicialmente con una capacidad oficial de 1.229 espectadores. Sin embargo, para el encuentro inaugural se habilitarán gradas temporales, con espacios para aproximadamente 800 aficionados adicionales en búsqueda de garantizar un marco de público acorde con el esperado regreso de Armando Dely Valdés al calendario deportivo nacional. Para el microinformativo reportó Ezequiel Emilio Alfonso.

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Amantes del deportivo, ¿cómo están? Sean bienvenidos a un nuevo programa en Pelotazo. Soy Paolo Guión y es un gusto estar con ustedes en un viernes bonito, viernes lleno de fútbol, viernes lleno de tranque. Eso no es muy bonito, pero bueno, aquí estamos, gracias a Dios, que lo importante, hubo unos coterráneos cerca del área de, pues por supuesto, Vía España, que casi hacen difícil que este programa se vuelva realidad. Pero lo importante es que eso ya pasó, estamos aquí y gracias a Dios tendremos un tiempo donde podremos compartir, por supuesto, de lo más, del deporte y en primer lugar, de lo más importante, la palabra de Dios. Vamos con el versículo del día de hoy. Algo muy interesante que tengo para compartirles, que se encuentra en Salmos 122:1 y dice así: yo me alegré con los que me decían, a la casa de Jehová iremos. Un versículo muy simple, muy escuchado, que me imagino que muchos tienen como top versículos en su playlist de versículos. Me lo acabo de inventar. Pero bueno, les quería decir de que hay un tiempo para todo. Siempre se los digo. Y estos viernes, ¿por qué son el programa es a las 6 de la tarde? Porque muchos tienen como que el cerebro descalibrado. Yo también lo tengo hasta cierto punto, porque este programa es a las 6 el día de hoy, pero normalmente es a las 8 de la noche. Bueno, ahorita que termina el programa, viene por supuesto el viernes de poder. Así que alégrense por este tiempo de refrigerio mundialista, mientras a las 7, ya sea que aguantan el tranque y vienen a la comunidad apostólica Osana, o lo ven por sus televisores, disfruten del tiempo con el Señor. Bueno, eso es todo por esta parte muy importante del programa. Ahorita mismo, Argentina contra Cabo Verde. Lionel Messi marcó su gol número 20 en la historia de los mundiales. Mbappé marca y bueno, Messi dice, hasta que no me retire, no te voy a hacer la vida complicada, Kylian. Básicamente eso fue lo que pasó. Un gol en el primer tiempo, una defensa de Cabo Verde, que ya sabemos lo rústica, lo bien organizada y lo ordenada que es. Y así es como los argentinos por ahora están liderando el partido para irse a la ronda de octavos de final. Por supuesto, como siempre, cuando Pelotazo choca con los partidos del Mundial, les estaremos avisando en vivo y en directo los sucesos, los goles. Si marca otro gol Messi, si marca un gol Cabo Verde. Ha sido un excelente partido también de Bocinha, que hasta se ha bailado Lautaro Martínez. 40 años tiene Bocinha, pero aún así la está dando ante todo el mundo el influencer portero. Vamos a ver cómo queda ese resultado. Un partido que, como les decía ayer, engañoso, porque parecería una victoria fácil de la selección

Argentina. Sin embargo, Cabo Verde le gusta no dejarse. Es una selección que le gusta jugar con el bloque bajo y que encima de todo lo hace muy bien, porque muchas selecciones lo intentan, pocas son las que lo logran. Sin embargo, un gol ya le han marcado, sería su tercer gol que le marca Cabo Verde, pues que recibe Cabo Verde, digo. En todo el Mundial recibieron dos de la selección de Uruguay, que ya no está con nosotros, 0 de España, 0 de Arabia Saudita, y Argentina es el número 3. Irónico que muchos equipos tienen pues muchos goles que les han marcado. La propia selección de Francia pues también le han marcado dos goles. Imagínate, hasta el día de hoy Cabo Verde y Francia le habían marcado la misma cantidad de goles. Es un dato así aleatorio para ustedes. Sin embargo, bueno, ya esta defensa fue rota. Lo que sí pude ver de mi percepción del primer tiempo Argentina-Cabo Verde, y lo que más me impresiona, hemos hablado aquí incontables veces de la valentía caboverdiana, pero lo que yo me llevo de esa selección, si hoy es el último baile en este año 2016 mundialista de Cabo Verde, es de que, aunque no tengan la calidad, ustedes están viendo el partido, pues Cabo Verde, cuando sale a atacar, le cuesta bastante. Tienen los movimientos, saben cómo entregar el balón, pero hay un doble mérito. El primero es que Cabo Verde, aún saliendo desde muchos metros atrás, logra no rendirse jamás. Y el otro es un mérito de Argentina, porque tener la posesión lo puede hacer cualquiera. Dominar, pasar el balón de un lado a otro. Pero la paciencia que tiene Argentina, no solamente a la hora de atacar para buscar el espacio como el que abrió Leo Messi, sino que la paciencia que tiene al esperar el contraataque de la selección de Cabo Verde, es porque Argentina sigue siendo una selección vigente y, por supuesto, candidata a ganar el Mundial. Lo que más me impresiona es qué tan rápido es el movimiento del equipo de Scaloni cada vez que Cabo Verde tiene el balón y trata de hacer un contraataque. La presión inmediata de Cuti Romero, de Facundo Medina, es algo que hay que resaltar, sobre todo en la parte central, como los dos centrales son ayudados por también Rodri de Paul y Enzo Fernández, es como que sofocan de inmediatamente cualquier chance de ataque. Y eso habla también de que se toma muy en serio este rival, porque claro, muchos pueden decir, ah, Cabo Verde, la sorpresa, Cabo Verde, la selección que ataca bien, pero muchas selecciones han subestimado a Cabo Verde y lo han pagado muy caro durante este Mundial. Entonces Argentina, viendo todas sus hazañas, dice, yo no voy a dejar de que esta selección me complique la vida. Por supuesto, les estaremos avisando de este partido, que ya el penúltimo de la ronda de 16avos, se nos viene los octavos de final, ya el día de mañana. Increíble que el tiempo se pase tan rápido. Falta ya una semana y media para que termine el Mundial. Bueno, dos semanas realmente para que termine el Mundial. El 19 de julio acaba de marcar gol. Empate de Cabo Verde. Señoras y señores, empate a Cabo Verde el partido. Gracias, producción. Gol de Cabo Verde. Justamente decíamos que era importante que Argentina no la subestimara, que Argentina presionara y sofocara al rival. Y acaba de marcar gol Cabo Verde para poner cosas interesantes. Ya les estaremos diciendo el goleador en unos instantes, valga la redundancia. Pero para los que pensaban que Argentina iba a ganar caminando, bueno, ahí está el empate. El partido se pone bueno. Veremos una prórroga más. Oye, ahorita mismo ya está en el segundo tiempo. Ya van 60 minutos y todo puede pasar. Encima en esta ronda de 16avos, tres tandas de penales. Tuvimos una muy buena contra la selección de Egipto y Australia. Que esas otras noticias del día de hoy. Hoy no vio tantos partidos tempranos. El partido de... Ahí podemos ver que el goleador de Eloy Duarte de la selección de Cabo Verde al 59. Me pregunto cómo estará nuestro amigo caboverdiano Dani G. Ese estará, gritando ahorita mismo. Se va a caer Cabo Verde, el archipiélago hermoso que tiene el continente africano. ¿Cómo creen que quedará el partido? Nos pueden llamar también 2007110.
2007111. Si tú quieres escuchar el si tú quieres escuchar Pelotazo, mis comentarios, mi opinión y mi análisis, pero también quieres ver el partido, te sugiero algo. No solamente está la televisión para ver Osanavisión, tenemos por supuesto la www.osanavision.com en la sección en vivo, donde puedes ver este increíble programa. No me gusta alardear, pero es un increíble programa gracias a un excelente equipo de producción y camarógrafos que le mando mi más grato saludo. Así que puedes tener en el teléfono, en la computadora, en la tablet, Pelotazo, y al otro lado, en la televisión, puedes tener el partido. Y mira, le bajas el volumen y escuchas esta amigable voz, humilde servidor que está buscando darte un conocimiento enriquecedor del fútbol. 1-1 el partido, ya lo sabes. Bueno, el Mundial no nos deja de sorprender. Mientras pasan más cosas en el partido, hablemos de, por supuesto, como les estaba diciendo, hoy no ha habido tantos partidos porque, a diferencia de otros días, ha empezado la jornada en la tarde con el partido de Australia contra Egipto. Por lo menos el pronóstico se cumple, pero fue más difícil de lo esperado. En papel pasó lo que por lo menos yo y el planteamiento táctico de ambos equipos parecía que se iba a dar. Una selección de Egipto que propone y una selección de Australia que juega al contragolpe. Y eso en el primer tiempo se manifestó con el primer gol que marca Ashur, su segundo en la Copa del Mundo, un increíble talento de la liga egipcia que, como dije ayer, no va a durar mucho tiempo más por su país natal. Lo van a llamar de clubes europeos, estoy segurísimo de ello. Bueno, aquí producción nos cuenta que hay más cosas pasando en el partido. Cuéntenos, producción, ¿qué está pasando? ¡Oh! ¡Parada de Bocinha! ¡Parada de Bocinha! Es que si Bocinha quería agrandar su leyenda aún más, la acaba de parar Bocinha. Este es mi análisis de... Bueno, en un mano a mano de Leo Messi. Increíble Bocinha. Bueno, Cabo Verde. Si le hubiera tocado un rival más fácil, quién sabe hasta dónde llega Cabo Verde. Si le hubiera tocado un Australia, un Argelia, un Suiza, una selección de Ghana. Bueno, ojo lo que hubiera hecho la selección de Cabo Verde. Se está plantando duro. Golazo que marcó Duarte, por cierto. Ahí podemos ver la jugada justamente cuando vence al Dibu Martínez. Una jugada dentro del área, un remate cruzado que va directamente al segundo palo y que no cualquiera puede vencer al Dibu Martínez, que mucha gente lo critica por su forma de ser, pero definitivamente sigue siendo uno de los mejores porteros del mundo, que se rumorea que ya no estará en el Aston Villa esta temporada y que su dirección lo lleva a Italia, al Calcio. Vamos a ver qué pasa con el Dibu. Pero bueno, ¿qué fue la arma secreta, la arma no tan secreta de la selección de Australia para mantenerse dentro del partido? Don Patrick Beach, el portero suplente, porque ni siquiera es el portero titular. El portero titular en papel es Matthew Ryan. Pero desde que vino el partido de Turquía, y déjenme decirles, el partido de Turquía contra Australia fue una, yo les diría que una de las, de los mejores partidos defendiendo que yo he visto en mi vida. Porque mucho se hablaba de Turquía en este mundial, de lo que iba a hacer, de los jugadores, de las estrellas, del valor en Transfer Market. Y al final del día vino Australia con todo en contra, con todos los pronósticos, incluyendo el mío, diciendo que iban a perder. Y ahí es donde marcan dos goles de contra, en primer lugar. Y luego, ¿cómo es que mantienen el resultado de la portería a cero? Número uno, por la aparición estelar de Harry Suter, el central, capitán y líder de esta selección australiana que juega en el Leicester City, que ahorita mismo está en tercera división. Y no creo que se va a quedar por mucho tiempo más en el Leicester City. Él da nivel para más, por lo menos de lo que ha mostrado durante este Mundial. Y como decía, el guión, porque siempre vemos el guión, pero el Mundial nos demuestra de que siempre hay cambios que nos hacen más amar este deporte. Matthew Ryan iba a ser el titular, siempre lo ha sido. Portero que ha estado en el Arsenal, Brighton, la temporada pasada en el Levante de la Liga Española. Sin embargo, el entrenador puso a Patrick Beach. Y Patrick Beach
marcó un par de asos con

0: de Turquía. Y ni les hablo de lo que, si ustedes no vieron el partido contra Egipto, les recomiendo que se vean la parada de este portero cerca del final. Es una de las mejores paradas de este Mundial. Cuando estemos en el final de pelotazo, ya por la final del Mundial, valga la redundancia, haremos un top de paradas. Y si ningún portero de ahora en adelante hace una parada como la del Dibu Martínez en la final del Mundial de 2022, para mí esta tiene que ser la mejor. Porque en un momento tan crucial, una parada tan complicada de un cabezazo, los cabezazos saben que el área es, la portería es tan grande, una mano no lo puede cubrir todo, pero el manotazo que hizo el portero Patrick Wisch para poder salvar a su equipo, para poder llevarlo a la prórroga, para poder aguantarlos durante penales, esa fue la clave. Y ahí es justamente donde pierde Australia, porque tiene un portero que ha jugado bien durante todo el Mundial, dos porterías a cero en cuatro partidos. ¿Y qué es lo primero que hacen? Lo cambian en la tanda de penales, antes de la tanda de penales. La segunda vez que pasa esto en la historia, si se recordarán bien, en 2014, en el partido de Países Bajos contra Costa Rica, saludos a nuestros hermanos ticos, por supuesto, siempre, cambian a Jesper Cillessen por Krug, por Tim Krul. Esa fue una decisión que al final termina pagando bien, porque cambian al portero, y hace las paradas clave y Países Bajos derrumba el sueño tico. Y así pasan a semifinales. ¿Te imaginas cómo hubiera sido Costa Rica pasando a semifinales? Bueno, nunca lo sabremos. Pero esta vez no funcionó. Y yo no puedo entender. Si hay un portero que es un especialista en penales, que, ojo, Matthew Ryan tampoco que sea especialista en penales. Pero si hay un portero que está haciendo un partido tan bueno como Patrick Wisch, que él mismo salvó a su equipo de perder en tiempo regular, de perder antes de penales, y que seguramente con el ímpetu, que las prórrogas y la tanda de penales es de ímpetu, hubiera hecho las paradas necesarias capaz que para mantener a su selección dentro del juego. Pero ahí es donde se equivoca el técnico de Australia, poniendo a Matthew Ryan, que adivinó muchos lados, pero al final no paró ni un solo penal. Así que tú puedes hacer un gran partido defensivo, pero cuando es un tema de concentración, puede ser la diferencia entre rozar la gloria o quedarte en casa. Bueno, en este caso, irte para tu casa. Así que Egipto para mí se mereció por lo que propuso dentro del campo. Salah, su primer partido de ronda de eliminación que logra ganar, se estará enfrentando en octavos de final ante la selección de Argentina o Cabo Verde. Podemos ver un duelo africano en octavos de final. Cabo Verde-Egipto, ¿cómo les parecería esa? Me imagino que a la FIFA no le gustaría. Su estadio no va a estar tan lleno como estaría con la afición argentina. Digo, no, aquí hablando objetivamente, aunque los egipcios llenaron el estadio que jugaron el día de hoy, digo, al final el fútbol es un negocio. Por ejemplo, si eliminan a los mexicanos, uff. Y por ejemplo, a los ingleses, los mexicanos, los ingleses, los argentinos, esas son las aficiones que mueve el fútbol. Entonces siempre se dice, bueno, la FIFA no quiere que... la FIFA quiere que eliminen a los equipos chiquitos para que los estadios se llenen. Bueno, señores, yo creo que en primer lugar tienen que ver los partidos y luego sacan sus conclusiones. Porque también escuché esto de Argentina, que a Argentina le tocó el camino fácil en octavos. En la ronda de 16avos, que va a jugar contra Egipto, y luego le tocaría contra Colombia, y luego le tocaría contra Inglaterra, y no sería hasta la ronda de semifinales que de verdad le tocaría un candidato para enfrentarse al Mundial. Pero ¿saben quién? En el famoso guión que les estaba hablando, se suponía que le iba a tocar a Argentina la selección de Portugal. Pero la selección de Portugal quedó de segunda, y los papeles, una vez más, giraron, se movieron, y al final le toca a Colombia estar en ese bracket. Y Portugal, por sufrir contra el Congo y sufrir contra la selección de Colombia, le toca el bracket de España, el bracket de Francia, Marruecos, el bracket feo, básicamente. Entonces, al final, primero que todo, analicen la fase de grupos, cómo quedó y cómo quedó alineado todo. Que si a Argentina le tocó el grupo más fácil del Mundial junto a México, Por supuesto que sí. Pero el bracket es otra cosa. Argentina sigue 1-1 contra Cabo Verde. El primer gol marcado por Leo Messi, su gol número 20 en el Mundial. El mayor goleador de la historia de los Mundiales. Por ahora, porque Kylian Mbappé juega mañana. Vamos a ver qué pasa con Kiki. Y bueno, también Deroy Duarte. El empate que enorgullece a un país de 500.000 personas. A Francisco Duarte. Bueno, ese es el empate de la selección de Cabo Verde. Vamos a ver cómo va. Ah, oye, les tengo una sorpresa porque, como les decía al principio, es un día complicado, un día de tranque, un día de problemas. Y hoy teníamos un invitado que ustedes conocen, un panelista de confianza aquí en Pelotazo, pero por razones de tráfico no ha podido unirse con nosotros en persona. Pero la tecnología de hoy en día hace que este tipo de obstáculos no detengan el fútbol y los análisis deportivos. Me encuentro con nada más y nada menos que Francisco Gutiérrez vía Zoom para que nos hable un poquito de su opinión de los partidos de Cabo Verde, Egipto, los partidos de ayer y, por supuesto, que nos dé ahí su sabiduría deportiva. Bienvenido, Francisco. ¿Cómo estás?
1: Hey, Pablo, ¿cómo estás? Buenas tardes.
0: Buenas tardes, Fran.
1: Gracias a Dios, todo bien. Gracias por la tecnología. No estoy en Zoom, estoy en llamada, pero quería participar, estar un momento aquí contigo porque no sé si el tráfico me va a permitir llegar o no, pero heroica la actuación de Cabo Verde. Una actitud de competir más allá de solamente estar o hacer presencia. Creo que Cabo Verde nos está dando una enseñanza a todos los demás países que, como Panamá, compitieron, pero no lograron algún resultado o algún objetivo. Cabo Verde compite en su ronda de grupos, sacando empates importantes frente a España, sacando empates más que relevante frente a Uruguay, pues una Uruguay de la que se esperaba mucho más. En papel, este juego tenía que ser Argentina-Uruguay, pero aquí está Argentina-Cabo Verde, Cabo Verde dando una gran enseñanza y plasmando que no importa si eres un país futbolero, si tienes o no el recurso humano, si tienes o no los edificios, las estructuras, los estadios, la federación, la plata. A veces es un tema de competir y hacerlo con honor. No sé si estás de acuerdo en eso conmigo, Pau.
0: Bueno, yo creo que lo has plasmado de la mejor forma, Francisco. Miren, yo les decía, el país de 500.000 personas, primera vez en un mundial. Imagínate lo que harán con los 12 millones de dólares que le dará la FIFA. Ya no son 12 millones porque pasaron a la siguiente ronda, así que son incluso más. Imagínate lo que harán para renovar una federación, renovar sus instituciones, para crear estadios, para promover el fútbol a nivel juvenil. Esto es más que un partido de 90 minutos. Es la revitalización de un equipo que no muchos escucharon, o prácticamente, seamos sinceros, nadie escuchó antes de este mundial.
1: Pero para un peso.
0: Sí, para esto vinieron, para demostrar, para no dejarse, porque muchos equipos solamente vienen para hacer turismo o para sacar la experiencia. Pero aquí Cabo Verde demostró, sobre todo lo que yo resaltaba hace unos minutos, la valentía de nunca rendirse. Y mira contra qué rivales, porque ellos ya lo hicieron contra España. ¿Por qué ahora tenerle miedo a Argentina si ya lo han hecho?
1: En efecto, Cabo Verde ha demostrado que no fue de expedición, ni a turistear, ni a conocer. Muchos de esos jugadores quizás por primera vez salieron de la frontera de Cabo Verde, pero no fueron a hacer turismo, y ha quedado algo muy demostrado, y es que no necesitas tener todo a tu favor si tienes todo el deseo de representar a tu país, de dejar en alto tu nombre, el uniforme que portas, el escudo que llevas en el corazón. Estás dispuesto a llevar eso en alto, lo vas a lograr y morirás en la cancha, pero morirás con mucha honra. Y creo que Cabo Verde, pase lo que pase hoy, ya van más de 60 minutos, un partido que está empatado, un partido del que se puede esperar cualquier cosa.

0: pasa, no quiero ni imaginar lo que sucede si Cabo Verde pasa a octavos. Se encontraría con Egipto.
1: Sí, sí, sí, lo estábamos discutiendo, Fran y yo. O sea, es verdad que Egipto es un equipo que propone más, pero ya a este punto, Cabo Verde, si le gana a Argentina y le empató a España, le puede ganar a Egipto. Y ya
0: luego... sería su mundial, denle la copa de revelación y cualquier copa que se quiera inventar Infantino, pero increíble lo que ha hecho hasta el momento Cabo Verde, Paolo, increíble.
1: Bueno, ahí está Gianni Infantino, el presidente de la FIFA. No, iba a decir de que, claro, el tema del negocio, o sea, Argentina, ya hay muchos argentinos que viven en Miami. Imagínense el despliegue que hubo de la población argentina, pues, previo al partido.
0: La fanaticada de Messi también le va a Argentina.
1: Ah, bueno, claro, claro.
0: Que deben incluir, porque el estadio está a la mitad de argentinos, a la otra mitad de fanáticos de Messi y una parte de personas que apoyan Cabo Verde.
1: Claro.
0: Esto parece una ciudad de Rosario, parece el estadio La Boca.
1: La Bombonera. Sí, La Bombonera. Sí, ese es el ambiente que usualmente se vive en Miami, una ciudad que se habla más español que inglés, usualmente, y que desde que llegó Messi una ciudad que ya prácticamente vive y respira fútbol por el Inter de Miami y, por supuesto, el jugador que reside ahí ahorita mismo y juega para la MLS. Y imagínense, ya han tenido una Copa América, la final de la Copa América 2024 fue en Miami. Muchos de los partidos de la Copa del Mundo han sido en Miami. Por supuesto, el Uruguay-Cabo Verde, como dato curioso, también fue en ese estadio. Así que Cabo Verde está acostumbrado a jugar en un estadio que es bastante ancho. Es un estadio de NFL al final, que tiene grandes tamaños, los máximos que se pueden permitir por el reglamento FIFA. Sin embargo, Fran, esto es una gran, gran sorpresa. Una sorpresa que, imagínate, cuando pensábamos que nunca más íbamos a ver como un caso como el de Costa Rica, un país que, pues Costa Rica, sí tenía, ahí podemos ver el track acompañando a Fran, pero bueno, ahí Costa Rica, por supuesto, ya tenía cultura futbolística. Había clasificado otros mundiales, Costa Rica también había logrado hacer grandes cosas a nivel centroamericano y de CONCACAF, pero en 2014 da un paso hacia adelante que hace cambiar la perspectiva de lo que significa ser una sorpresa durante el Mundial. Desde que Costa Rica tomó las riendas y le mostró al mundo que una selección bien preparada y bien ordenada en la defensa, porque Costa Rica comparte muchas similitudes con Cabo Verde, no solamente es la C en el nombre, es un bloque bajo, un bloque ordenado, es un bloque que cuando toca la contra ellos saben cómo atacar y que no tienen miedo a golear a los mejores jugadores y defensas del mundo. ¿Ves similitudes en esa generación, Frank?
0: Sí. Oye, en efecto, Costa Rica en aquel momento con la realidad alterada y es lo que estamos viendo este mundial a Cabo Verde, con la realidad alterada, que no le interesa el contrincante, ni el tamaño, ni el nombre, ni el recorrido, ni cuántos mundiales tengas en tu vitrina. Cabo Verde dice, yo vengo en representación de 500.000 personas del continente africano, una isla. Pero bueno, ahí está Cabo Verde, interesante lo que ha hecho hasta el momento. Quería llamarte para participar de alguna u otra manera en el programa. Ya llegaron 80 minutos del partido. El partido está 1-1. Lo estoy siguiendo también. Y bueno, te sigo escuchando a través de las redes sociales, Pablo. Intentaré llegar y si no, pues saludos a todos los amigos de Pelotazo.
1: Te esperamos, Fran. Si llegas, perfecto. Pero gracias por tu aporte, porque a una distancia estamos conectados por la tecnología, por las pantallas de Zonavisión, aquí en Pelotazo. Y el último comentario de Fran me lo llevo porque él resalta algo importante, no solamente porque son equipos grandes. Miren cuántos mundiales y experiencia tienen los equipos que se han enfrentado. Cabo Verde, España con su mundial, Uruguay con sus dos mundiales y las cuatro estrellas. Bueno, es otra cosa. Luego, la selección argentina, que ya tiene tres mundiales. Increíble lo que ha podido hacer. Increíble, de verdad. Seis mundiales.

combinados entre todas las selecciones y Cabo Verde está llegando al minuto 80 con probabilidades de pasar a la siguiente ronda. O sea, a un gol de dejar eliminada a la vigente campeona del mundo, y por eso nunca uno se debe dormir en sus laureles. Bueno, seguimos aquí en Pelotazo. Ya saben que vamos a estar informándoles de, bueno, otra salvada épica de Cabo Verde. Argentina, no solamente con su fútbol de posesión, está atacando con todo. Creo que está demostrando convertir varias oportunidades, pues, con remates que salva la defensa y que salva el protagonista del día de hoy. Ya el protagonista del día de hoy no es ningún jugador argentino, es la figura de Bocinha, que una vez más, esto no es algo de un solo partido, es que Bocinha es la estrella de este mundial. Cuidado que le dan el MVP del mundial. Cuidado, incluso les diría que Bocinha aparece en el top 30 al Balón de Oro. El Balón de Oro se inspira mucho por el mundial. Cuidado que Bocinha entra en la lista. Vamos a ver. Bueno, de todas formas, vamos a ver por ahora el bracket, cómo quedan los octavos de final, porque ya nos tenemos que preparar para mañana. Por supuesto, mañana es Pelotazo. Mañana tenemos otra vez un programa lleno de información, pero quiero prepararme en el siguiente bloque para que hablemos del bracket de los octavos de final. Solamente queda un partido, dos equipos por decidir, y estaremos aquí, de vuelta, en Pelotazo. No se lo pierdan.

0: temporada en tu vida que ya no había esperanza, quiero decirte de parte del Señor que mientras haya vida en mí, todo lo que respire alabe. ¿Y sabe por qué? Porque mientras hay vida, hay propósito. Mientras hay vida, hay esperanza. Y aún después de la muerte también tenemos esperanza.
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Estamos de vuelta aquí, Pelotazo, el único programa deportivo panameño donde también hay cambio de vestuario entre bloques. Aquí estamos con la camisa de Colombia, porque son el último equipo en jugar hoy contra la selección de Ghana. Colombianos, represéntenos hoy. Bueno, hay algunos que yo he conversado esta semana que no se sienten colombianos, que les da igual que Ghana nos haya eliminado o no, prácticamente. Pero bueno, ese soy yo y esta es mi opinión. Colombianos, hoy estamos con ustedes. Eliminen a Ghana, sáquenla de ahí. No se metan en el juego sucio de Carlos Queiroz. Pero bueno, ahora sí, hablando en serio, es un partido de argumentos ofensivos que yo creo que Colombia tiene muchas dudas que resolver. Porque Colombia ha sido el equipo que ha dado un fútbol vistoso, que ha impresionado una vez más en su regreso al Mundial. ¿Qué es lo que pasa? Que ha tenido serios problemas de contundencia. Es verdad, le quitan un gol contra Portugal que pudo haber sido gol. Me pareció que debió haber sido gol. Pero quitando eso, hubo un segundo tiempo contra Portugal que Colombia pudo haber marcado dos goles o más si ellos hubieran querido y su puntería se lo hubiera permitido. Este partido para Colombia es para quitarse las dudas de encima, porque ellos pueden seguir arrastrando la presión de que saben marcar goles, tienen jugadores de extrema calidad, pero les falta esa contundencia. Así que el objetivo de Colombia durante este partido no solamente es pasar de ronda, también es mostrarle al mundo de que ellos también están en la lucha, también pueden representar al fútbol sudamericano, así como lo ha representado Paraguay, así como lo ha representado Brasil. Bueno, Argentina ahorita mismo no lo está representando muy bien porque está empatando contra Cabo Verde, pero por eso digo, un equipo africano que juega mucho como Cabo Verde, te espera, retrocede, no tiene ningún problema con sentirse bajo presión. Entonces, yo soy Néstor Lorenzo y veo el partido contra Argentina y yo digo, yo tengo que salir a ganar, a golear desde el minuto uno. No esperar pacientemente, que eso es lo que quiere Carlos Queiroz, pases laterales, pues remates que no llegan, es anticiparse. Recuerden cuál es la debilidad más grande de la selección de Ghana, que nosotros no pudimos explotar lo suficientemente bien. Ellos siempre dejan un hombre libre al borde del área y va a depender de jugadores como Richard Ríos, Jefferson Lerma, Daniel Muñoz y James Rodríguez para poder revertir la situación. Entonces, ese es el planteamiento. Y Ghana, por supuesto, también tenemos que hablar de cuáles son las claves de Ghana para poder ganar el partido. La clave de Ghana es sofocar a Luis Díaz, hacerle una doble presión, porque Luis Díaz es la chispa que enciende el fuego colombiano, pero también es importante que sepan combinarse muy bien Semenyo y Brandon Thomas Asante, Fatawu, a la hora de hacer los contraataques, de que aprovechen el balón parado, porque esas hacen las oportunidades que necesitan. Un equipo que no juega con la posesión, que más bien la entrega, nunca va a ser capaz de marcar gol a jugada abierta, a jugada donde los que están retrocediendo son los colombianos. Por eso, el contraataque y el balón parado son sus mayores armas. Eso ustedes ya lo saben, pero muchas veces se dice, ah, bueno, una contra de 10 y ya van a poder marcar gol. Pero para tener que una contra sea exitosa, se tiene que tener tres factores que yo les voy a enseñar. Número uno, velocidad. Número dos, precisión. Y número tres, certeza. Porque si tú pierdes la certeza de elegir al jugador correcto, no puedes tener la precisión de hacer el pase correcto y no puedes tener la velocidad, porque te afanas y pierdes esa certeza. Y por eso, las contras no te las puedes permitir. En fin, va a ser un partido que va a despertar, como decía, emociones. El fútbol africano que ha sido la gran sorpresa de este mundial, Cabo Verde lo ha demostrado. Les estaremos avisando si Argentina marca un gol, si Cabo Verde marca un gol, si se van a la prórroga antes de que termine el programa de hoy. Así que Colombia y Ghana demuestran ser similares, pues en la parte de que tienen jugadores que son muy veloces. Luis Díaz por parte de la selección colombiana y Fatawu por parte de la selección de Ghana. Pero va a depender de quién gana esa batalla en romper la defensa rival. No es más bien de quién intenta más, porque sabemos que el que va a intentar más
serán los colombianos, pero es más de ver quién es el que se desconcentra primero para ver cómo cae el gol. Y si Colombia marca gol primero, gana, va a estar desesperado por revertir el resultado, y ahí se puede abrir el partido cuando Colombia pueda aprovechar.

0: echar. Y de verdad, donde juega mejor Colombia en el espacio es donde puede hacer la diferencia. Y bueno, Ghana, se podría decir que necesitaría un milagro. Pero a veces, en la vida, los milagros se cumplen, como el que tenemos aquí hoy. Porque los milagros son posibles, yo lo creo, en el nombre de Jesús. Y el milagro del día de hoy en Pelotazo es que se nos une. Estaba en el primer bloque por llamada. Tenía el tranque, tenía los carros, tenía la noche enfrentándose contra él. Pero Francisco, bienvenido Pelotazo.
1: Por lo menos para los últimos 10, pero aquí estamos.
0: Oye, un aplauso a Francisco. Oye, aplauso a Francisco.
1: Porque me parece que en estas instancias, lo que hasta el momento todavía se está viviendo, es increíble. Van 91 minutos.
0: Sí, sí, sí. Aquí yo lo estoy siguiendo.
1: Uno por uno el partido, y lo que ya hizo Cabo Verde es histórico. Esto va a ser recordado por todos. Oye, de todas las cosas que se han mencionado, no sé si por ahí hablaste ya de que se dejó establecido nuevamente el México-Inglaterra en el mismo horario. Queda en el mismo horario.
0: Queda en el mismo horario.
1: Que se cambia todo.
0: Sí.
1: Se había establecido que se iba a cambiar, pero...
0: 7 horas. Las 7 de la noche al mediodía.
1: Sí, sí, sí.
0: Y decían que ese tiempo las temperaturas iban a estar más calientes, que iba a haber más contaminación. Le sumas el calor, la presión y la altura. Eso iba a ser...
1: Sí.
0: Iba a perjudicar a la selección inglesa.
1: Muchísimo, muchísimo. De por sí ya adaptarse 4 días a altura es bastante complicado, pero bueno.
0: A una selección de Inglaterra que ha jugado en climas con bastante, con poquita temperatura. O sea, jugaron en Nueva York, que fue un partido de lluvia.
1: Exacto.
0: Así que, pues, Inglaterra tiene un difícil partido. Hemos visto muchas veces que la altura en el fútbol es una ventaja importante. El caso que ustedes conocen de la selección de Bolivia. México también ha demostrado utilizar esa altura a su favor. Pero a veces cuando las grandes selecciones despliegan un gran fútbol y van poco a poco subiendo la confianza, como Inglaterra, que la confianza que sacan de la victoria contra Congo...
1: Increíble lo de Harry Kane también.
0: Increíble lo de Harry Kane. La aparición estelar que hace. Yo creo que aquí en Pelotazo no lo pudimos hablar, pero que aparezca de esa forma... Y, ojo, yo me puse a ver los goles de Harry Kane en el Mundial. Y sabes que la mayoría son penales.
1: Sí.
0: Tiene como 4, creo que son 5 goles de penales. Ahorita mismo creo que tiene 7. 4 son de penales. Y como de esos 4, Fran, de esos 3 que quedan, uno es un cabezazo, uno es un gol que marca así empujándola, y ahora tiene este golazo.
1: Un golazo.
0: Así que imagínate el líder... Y también el impacto que tiene Anthony Gordon.
1: Anthony Gordon entra, tú ya haces los cambios ante Anthony Gordon.
0: Y hace 2 asistencias.
1: Y ahí vienen las asistencias. Sí. Pero bueno, Harry Kane ya
0: doble impacto.
1: Respondiendo, haciendo su labor jerárquica dentro del camerino. Sí. Y con un tremendo zapatazo le da la tranquilidad a todos los ingleses.
0: Sí, porque ahí está el bracket. No, o sea,
1: buenísimo.
0: Pero otro dato curioso, Fran, es de que Anthony Gordon se convierte en el primer futbolista que marca 2 asistencias. Entrando desde la banca en ronda de eliminatoria.
1: Wow.
0: Para que veas. Pero bueno, aquí tenemos el bracket. Canadá contra Marruecos. Mañana comienza la acción a las 12 del mediodía.
1: ¿Qué habíamos dicho? habíamos dicho que hasta aquí llegaba Canadá, ¿no?
0: Exactamente. Nosotros hicimos el bracket. Por ahora, pues va similar.
1: Va muy similar.
0: Por ahora, un par de cositas que han cambiado, pero por ahora,
1: sí.
0: como habíamos pronosticado, se está cumpliendo.
1: Sí.
0: Canadá que tiene la difícil tarea de pararse bien contra Marruecos. No tenemos ninguna duda de que Canadá es una selección excelente atacando. Son capaces y ahora tienen a Alfonso Davies de vuelta, que no lo habíamos visto.
1: Hasta esta hora lo habían guardado.
0: Lo habían guardado, lo habían cuidado mucho porque sabemos que es muy propenso a lesionarse. Y eso puede ser importante. Ya vimos cómo Alfonso Davies marcó gol contra Marruecos en el Mundial 2022.
1: Sí, sí. No, y un jugador de este calibre es para este tipo de partidos.
0: Así.
1: Es para este tipo de partidos, ya sea desde el inicio, a mitad de tiempo, pero hay que aprovechar que se tiene a un jugador de esta talla, a un jugador que en algún momento fue pretendido por el Real Madrid. Ya cuando estás en esos niveles en el que el Madrid te está siguiendo la pista, pues se sabe que eres un jugador de mucho impacto. Por ahí ya el segundo juego del día, creo que ahí estaba
0: Paraguay
1: versus Paraguay. Francia.
0: Todos somos Paraguay.
1: Paraguay, Francia.
0: Mira, sabemos lo que va a pasar durante este partido.
1: Sí, lo
0: Paraguay
1: sabemos.
0: Va a estar replegado los primeros como 40 minutos. Mbappé va a tratar de hacer un regate y va a haber 3 Paraguay.

0: uruguayos esperándolo por la banda, igual que Michael Olise. Va a ser un partido, no voy a decir sangriento porque no me parece así, pero con mucha violencia por parte de Paraguay. Porque
1: los
0: para
1: paraguayos
0: mí,
1: a lo que van, ¿no? Aguerridos. Sí, sí. El tema de todo lo que no le vimos a Uruguay, se lo hemos visto a Paraguay. Sí. Porque Paraguay de verdad.
0: La garra guaraní.
1: La garra guaraní.
0: La garra
1: ahí
0: guaraní.
1: Y Francia, que no hay a quien le quite. Si le quitas a Mbappé, le queda Dembélé, Doué, Barcola,
0: Cherki,
1: Michael Olise, el líder de asistencias, creo que del Mundial. Si
0: sí,
1: no
0: correcto, correcto, Fran.
1: Así que es increíble lo que esta Francia. Creo que va a ser un partido muy, muy interesante. No me atrevería ni siquiera a dar un resultado, aunque creo que la balanza se inclina favoreciendo
0: para mí,
1: a Francia.
0: Para mí es un partido muy similar al que vimos en el año 2022 entre Marruecos y la selección de Francia, porque ya Marruecos, no muchos recordarán, fue un partido de semifinales, ya Marruecos estaba con varias lesiones y sabemos a cómo jugó Marruecos en este Mundial.
1: Sí.
0: Claro, ahora estamos familiarizados que Marruecos le gusta también replegarse, como le gusta proponer, como son los Leones de África, pero también en ese Mundial Marruecos era full replegarse. Entonces le trató de jugar hacia Francia, pero Francia encontró la manera, encontró el espacio correcto, y así es como pasó a la gran final contra Argentina. Yo pienso que mi pronóstico, por lo menos, es que va a ser un 2-0 a favor de Francia.
1: Sí, no creo que sea un marcador tan abultado para Paraguay.
0: No.
1: A excepción del juego con Estados Unidos, que no sé en realidad qué le pasó a Paraguay. Era un Paraguay que no conocíamos, sí, porque el que vimos en las eliminatorias de Conmebol, sí, no se parece en nada.
0: Se parece a la selección de Ecuador que jugó contra México, que también estaba sospechosa.
1: También.
0: Dirán las teorías conspiranoicas.
1: Exacto. Muchas conspiraciones para este Mundial, dicho sea de paso.
0: A la gente le gusta ver reels así como que... mafiosos mexicanos le escribieron a 5 jugadores de la selección.
1: Sí, lo vi. Ya está por ahí otra teoría conspiranoica.
0: ¿Cuál?
1: Amigos de pelotazos, teorías conspiranoicas, ¿no? Son una realidad de que el chip que está colocado en el balón también está en la capacidad de moverlo. Tal y cual. En fin, ¿cuánta teoría no hay?
0: Yo creo que, mira.
1: Por lo que está pasando.
0: Me hizo una idea. Mañana vamos a venir con top 5 teorías conspiranoicas de este Mundial.
1: Muy bueno.
0: Vamos
1: muy
0: a hacerlo. Bueno. Voy a hacerles la tarea y vamos a reír. Bueno, reírnos no, porque muchas teorías conspiranoicas.
1: Analizarlas.
0: De cada 5 puede que una sea real, ojo. En verdad no me estoy riendo, pero puede ser. Entonces vamos a ver qué es lo que pasa,
1: sí,
0: con este partido. Aquí estamos, oye, ya está a punto de terminar el Argentina contra Cabo Verde.
1: Una de las teorías conspiranoicas por ahí dice que las líneas las pueden mover.
0: Es la offside.
1: Sí.
0: Es que con tanta tecnología uno nunca sabe. Yo creo que movieron la línea de José Fajardo.
1: Ay, ay, ay.
0: Ahí puede ser. Yo creo que era para proteger la portería en cero de los tres leones.
1: Sí.
0: Porque sí, bueno, amante de lo deportivo, Cabo Verde lleva a Argentina a la prórroga.
1: Extremis.
0: Se puso bueno esto. Argentina.
1: Diría, que la campeona del mundo se va a extremos.
0: Bueno, Lionel Scaloni, Leo Messi y compañía le tocará enfrentar a Bocinha. Y ojo que llegan a penales, porque sería Dibu contra Bocinha. Duelo de titanes, no me lo quiero ni imaginar.
1: Sí.
0: Bueno, Fran, muchas gracias por acompañarme en este último periodo, en el primero y en el segundo bloque.
1: El gusto es todo mío, siempre a la orden para estar con todos los amigos de Pelotazo. Analizar lo que está pasando en este Mundial, que es fenomenal. Sí. Debo admitir que me ha encantado. Ajá. El tema de los 48 equipos. Me encanta.
0: Y los 16avos.
1: Sí.
0: Al final, más partidos.
1: Más partidos.
0: Hay un tema de fatiga que hay que mencionar. Sin embargo, en entretenimiento, para los amantes de lo deportivo, ha sido lo máximo.
1: Sí.
0: Espero que les haya gustado esta entrega del día de hoy. Y nos vamos con un tiempo de bendición. Nos vamos con el Viernes de Poder. Esto fue todo por Pelotazo. Nos vamos.